0: ¿Cuáles otras? Que el partido se va a reanudar a las 6:50. Al momento, Francia con un gol de Kylian Mbappé gana 1-0 a la selección de Irak. Por cierto, Kylian Mbappé suma 13 goles en lo que va de este campeonato. Y hoy también, día importante, Messi metió otros 2 goles para sumar 5 y convertirse en el máximo goleador de la justa mundialista. Luego vamos a platicar de esto con más detenimiento. Pero desde luego saludamos a todo el equipo que está aquí presente y por supuesto a Óscar Holguín, que tiene todo preparado y listo. Óscar, ¿cómo te va? Buena tarde.
1: Muy buenas tardes, Pepe. Pues ya que mencionas a Messi, vámonos primero con el sondeo del día. Recuerde que solamente se puede participar vía YouTube. ¿Es Messi el mejor de todos los tiempos? ¿Sí o no? Únicamente se puede participar vía YouTube y ya vi muchas personas aquí adentro del estudio que dicen que no y yo coincido con ellos. Hoy es Día Mundial del Bocho, el Volkswagen Sedán. Bocho en México, Beetle en Estados Unidos, Escarabajo en España, Fusca en Brasil, producido entre 1938 y 2003. El Bocho más caro se vendió apenas el año pasado, $335,000. Y lo invitamos a que nos haga llegar su punto de vista vía WhatsApp 55 48 48 03 94. Sus comentarios con nombre y apellido y breves pasarán en la cintilla de la parte de abajo de nuestra pantalla.
0: Gracias, Oscar. Me están informando que hace un par de minutos se reanudó el partido entre Francia e Irak. Va ganando Francia 1-0, ya le dije, anotado por Kylian Mbappé. Pero vámonos directamente con la información nacional relevante, empezando por los maestros de la coordinadora. Los maestros cobran y se van. Este fin de semana, profesores de la CENTE levantaron el plantón que tenían en la Ciudad de México y también en Oaxaca, en la ciudad de Oaxaca, tras 20 días. Les liberaron 800 millones de pesos del fondo público para atender el rezago educativo en el estado de Oaxaca, precisamente. El dinero no es para la CENTE. Esto lo aclara la presidenta de la República. Es para mejorar la educación.
2: Ahora, como ya está la beca Rita Cetina para todas las niñas y niños del país, pues ya no hace falta nada adicional porque ya van a recibir todas las familias un apoyo económico para que puedan comprar útiles y uniformes escolares. Entonces, está equivocado esta idea de que este recurso va para el sindicato. Eso es falso. Va para mejorar la educación en Oaxaca, para las niñas y los niños de Oaxaca.
0: Mario Delgado, el secretario de Educación Pública, dice que tales recursos, los 800 millones, serán para la creación de más plazas laborales.
3: Siempre tenemos recursos para atender el rezago educativo. ¿A dónde se van esos recursos? Precisamente a estados como Chiapas, como Oaxaca, como Guerrero, y son principalmente para atender movimientos de maestros. Donde hacen falta maestros se crean plazas, donde hacen falta horas se crean horas para atender el rezago educativo.
4: ¿Nunca se les ofreció este dinero para que se fueran de la ciudad?
3: No, es una negociación que se tiene a partir de las necesidades del servicio que hay en los estados.
0: Esto en relación con los maestros de la coordinadora, exceptuando los de la Coordinadora de Trabajadores de la Educación en el estado de Guerrero, la CETEG, quienes siguen sumamente belicosos. Estos profesores bloquearon la autopista del Sol en espera de resultados de las negociaciones con autoridades federales. Amenazan con volver a la Ciudad de México. Tenemos la comunicación a través de Celeste Hernández, reportera de Audiorama Guerrero. Celeste, un saludo muy cordial. Buenas tardes.
5: ¿Qué tal, Pepe? Muy buenas tardes. Pues sí, comentarles que este día un contingente de más de 2,000 trabajadores de docentes de la Coordinadora Estatal de Trabajadores de la Educación de Guerrero, la CETEC, bloquearon la autopista del Sol cerca del parador del Marqués al sur de Chilpancingo. Desde la 1:00 p.m, los manifestantes impidieron el paso en todos los carriles por la vía para presionar a las autoridades y lograr acuerdos favorables mientras de manera simultánea se desarrollaba una mesa de negociación instalada desde la desde las 11 de la mañana con el secretario de Educación Pública Federal, Mario Delgado, y la gobernadora Evelyn Salgado Pineda. Los maestros provenientes de los distintos municipios de la entidad advirtieron que no liberarían la autopista hasta que la comisión negociadora encabezada por la secretaria general de la CETEC, Elvira Velázquez Morales, saliera de la reunión, situación que ocurrió hace 20 minutos, que se trasladó desde Casa Guerrero hasta el parador del Marqués para informar a los manifestantes los acuerdos alcanzados en esta reunión tripartita. En estos momentos se están retirando ya los docentes de la CETEC del parador del Marqués de la Autopista del Sol para dar sentido a la circulación. También informarte, Pepe, que a la par maestros jubilados también se reunieron afuera de Casa Guerrero, donde advirtieron también instalar un plantón de no ser atendidos por autoridades federales. Y es que también los jubilados tienen demandas que no han sido resueltas por las autoridades estatales. Las demandas principales son el incremento de los diversos bonos, la creación de la Subsecretaría de Educación para Pueblos Originarios y la entrega de basificaciones. Informarte, Pepe, que desde las 10 de la mañana se inició la movilización de los docentes que marcharon por el Boulevard Vicente Guerrero de Chilpancingo para pedir el cumplimiento de esta mesa tripartita, luego de que el sábado se prometiera ya en la Ciudad de México levantar el plantón, cosa que ya realizó el CENTE, y que incluso hoy la CETEC también informó que ya maestros que se encontraban en el plantón en la Ciudad de México han regresado a las aulas para terminar de manera formal el ciclo escolar.
0: Muy bien, gracias Celeste por la información acerca de lo que ocurre allá en el estado de Guerrero.
5: Muchísimas gracias, que tengan buena tarde.
0: Gracias, muy buena tarde también. Y también en lo internacional creo que es noticia importante decirle que la ultraderecha se impone en Colombia con el 99.8% de los votos computados. El empresario Abelardo de la Espriella aventaja por 250,000 votos al senador izquierdista Iván Cepeda en la segunda vuelta de la elección presidencial que tuvo lugar ayer domingo.
6: Colombia le pone raya al tigre. El sobrenombre del ultraderechista Abelardo de la Espriella, el abogado sin experiencia previa en política, ha ganado las elecciones.
7: ¡Colombia! ¡Aquí está tu presidente!
8: Estas han sido las primeras palabras de Abelardo de la Espriella tras ganar las elecciones. El líder ultraderechista ha hablado desde una cabina blindada con una escenografía más propia de un macroconcierto y ante miles de personas.
7: Voy a gobernar para todos los colombianos. No habrá vencedores ni vencidos.
8: De la Espriella ha hecho un discurso conciliador, pero ha advertido que no habrá impunidad para los criminales. Esto ocurría en la ciudad caribeña de Barranquilla, mientras que en Bogotá muchos vivían también una noche de fiesta.
0: Había muchísimo, muchísimo júbilo. Estábamos viendo los cómputos finales. Son efectivamente unos 250,000 votos de diferencia entre el que ya se proclamó ganador, Abelardo de la Espriella, frente al izquierdista, que era el candidato del presidente de Colombia, el presidente Petro. Lo aventaja por 250,000 votos, le reitero, y se va a alzar con la victoria una vez que se ha confirmado por las autoridades electorales. La presidenta de México rechazó felicitar todavía a la Espriella hasta esperar el conteo final.
9: Vamos a esperar a que termine el conteo. Este es un conteo preliminar y, como siempre hacemos en México, esperamos a que ya venga el conteo definitivo, que incluso puede llegar a los primeros días de agosto. Entonces vamos a esperar para entonces felicitar a quien haya obtenido el triunfo.
0: Sin embargo, en Estados Unidos, el presidente Donald Trump felicitó ya al candidato de la derecha. Garantizó el apoyo de Estados Unidos para construir una relación sólida entre Colombia y la Unión Americana.
10: Oh, el tigre, sí, es verdad. Yo le di mi apoyo, estaba en décimo lugar. Le di mi apoyo y ganó las elecciones. No es diferente a lo que pasa en este país.
0: Esto dijo el presidente Donald Trump, quien ya está dando el reconocimiento, mientras en México dice habrá que esperar al conteo oficial y definitivo. La derechista peruana Keiko Fujimori plantea un acercamiento con México si gana la presidencia. al parecer en el conteo va ligeramente arriba, pero todavía falta la decisión de las autoridades, el conteo de las autoridades, las autoridades electorales. También es noticia internacional, noticia mundial, lo que se supo desde ayer en mediodía, que el primer ministro de el Reino Unido, Keir Starmer, renunció a su cargo, argumentando que faltó apoyo del Partido Laborista. Esto lo obliga a dejar el cargo a partir del mes de septiembre.
11: El primer ministro británico Keir Starmer ha anunciado este lunes su dimisión como líder del Partido Laborista y jefe del Ejecutivo tras perder la confianza de su grupo parlamentario. Las presiones internas, agravadas tras los malos resultados electorales de mayo y el ascenso de su rival interno, Andy Burnham, ha forzado su salida de Downing Street.
12: Cada decisión que he tomado ha sido anteponiendo el país que quiero. Por eso renunciaré como líder del Partido Laborista.
11: El proceso de sucesión arrancará oficialmente el próximo 9 de julio. Starmer permanecerá en el cargo en funciones durante el verano para evitar un vacío de poder, con el objetivo de que el nuevo primer ministro británico asuma el cargo en septiembre.
0: Es lo que está ocurriendo en el Reino Unido de la Gran Bretaña. Si nos acompaña, hagamos una pausa, regresaremos con John Sutcliffe. Vamos a hablar de cómo se prepara la selección mexicana para el partido de pasado mañana contra Chequia, por un lado, pero vamos a hablar también de lo que ha sucedido en las últimas jornadas de la máxima justa futbolera. Regresamos con más información.
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22: Y señaló que en julio se conocerán los detalles de cómo será su continuación.
9: Es una ley, digamos, porque fue aprobado por los congresos de los tres países. Si algo muy profundo tuviera que cambiar, pues tendría que pasar por los congresos. A principios de julio tiene que haber una comunicación de cómo continúa el tratado. Entonces, ¿cómo continúa? Puede haber una siguiente revisión dentro de 16 años, puede haber una revisión dentro de 10 años, o puede haber revisiones más periódicas. El tratado es muy bueno para los tres países.
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0: Estamos contigo, John, querido John Sutcliffe, reportero de ESPN, Radio Fórmula, Grupo Fórmula, Somos Locales. ¿Cómo vas viendo la situación de Messi? ¿Qué te parece? Hoy anotó tercer gol en el partido que sostuvo contra Australia y con eso se va a 5 goles. Y eso que falló un penal como máximo goleador, pues, de esta justa deportiva. ¿Cómo va la selección? ¿Cómo se preparan los nervios para el próximo miércoles?
23: Oye, Pepe, bueno, la libramos de la lluvia, estuvimos hoy en el CAR. Yo te diría lo de Messi, hay que aprovechar, porque siempre he dicho que una leyenda viviente, pues le va a quedar poco tiempo y hay que disfrutarla. Ahorita en el deporte mundial me viene a la mente Messi, Cristiano, LeBron, Djokovic, Hamilton, así. No usas todos los dedos de las dos manos para poder hablar de leyendas vivientes. Me da gusto. Creo que te habla de lo que significa Messi. Recuerdo cuando perdió la final del 2014, estaba yo en la zona de entrevistas y lo veías hecho deshecho, porque los argentinos lo criticaban. Todo el tiempo era comparar lo que Maradona sí lo hubiera hecho. Y Maradona hizo eso. Y tú nunca nos has hecho campeón del mundo. Me da gusto por él, ¿no? Pero es una leyenda viviente. Entonces, siempre que tengamos una oportunidad de disfrutar a una leyenda que todavía está en activo, que todavía está haciendo cosas importantes, como era Michael Jordan, Tiger Woods, es decir, es único, es increíble que lo sigue haciendo y pues se va a volver en el número uno. Yo pensaría que hoy, por más que las locuras de Maradona, yo creo que Messi hoy merece ser considerado el más grande en Copas del Mundo, ¿no?
0: Fíjate que hoy se cumplen exactamente 40 años de aquel gol histórico, el de la mano de Dios, cuando se enfrentaban Inglaterra y la República Argentina.
23: Ahí estaba yo a los 17 años, sí, es un gol increíble que 40 años después pues hubieran checado en el VAR, hubieran dicho que es mano, por ahí lo hubieran expulsado y ya no hubiera hecho nada Maradona, ¿no? En esos tiempos son las historias, Pepe, de que el que picaba con el alfiler, el que hacía cosas. Antes había mucho juego sucio porque no había todas las cámaras de televisión, pero él también es una leyenda. Es decir, por más, como dice, el balón no se mancha, Maradona también es un fuera de serie. Me tocó estar ahí recién salido de la preparatoria a los 17 años y ver a Maradona. Pues también es esos goles y por más que Shilton y todos los ingleses estén quejándose, este es otro grande, ¿no? O sea, también Maradona tiene un lugar muy especial.
0: Tenemos.
23: Pero con las imágenes, pues te das cuenta que era mano. Es decir, hizo trampa, pero en esa época la trampa no se cachaba, ¿no?
0: Sí, no, y él dijo, no fue mi mano, fue la mano de Dios.
23: De Dios.
0: Tenemos exacto. La narración original, Charlie. La ponemos, ¿no? De lo que hizo, de lo que dijo después y lo que hizo después.
24: Ahí la tiene Maradona, lo marcan dos, piso la pelota Maradona, arranca por la derecha el genio del fútbol mundial y es el tercero a tocar para Borruchaga, siempre Maradona, genio, ta.
0: Que ese gol vale por ese gol borrudo de la mano, ¿te acuerdas?
23: Sí, fabuloso, muy. Aparte eran las épocas cuando los americanistas le íbamos a Argentina porque el tercer portero era Héctor Miguel Celada. ¿Cómo no? Me traes muy buenos recuerdos. Pero en esa época,
0: ¿qué es el gol más? ¿Es el gol más? ¿El mejor gol que se ha metido en el fútbol?
23: Sí. Y más dadas las circunstancias, lo que significaba. Me cierro los ojos y recuerdo el periférico, la tranquilidad, la gente festejando. Recuerdo que había tráfico, por 3-4 horas no avanzaba un solo coche, a nadie le importaba, era una fiesta, era una comida, era un bar, era un convivio, ¿no? La verdad se extrañan esas épocas, Pepe. Hace 40 años ni pensabas que podían llegar los de las motos a bajarte la cartera o a otra cosa, ¿no? La verdad se extraña ese México de hace 40 años, la verdad.
0: fue un 2-0 al Reino Unido de la Gran Bretaña, uh-huh, en aquel partido histórico. Entonces, ¿a ti te parece que Messi incluso tiene más méritos que el propio Maradona?
23: Sí, porque si ves lo que hizo en el Barcelona, sí. Aparte es el paquete completo. Yo creo que yo sigo pensando, escuchando y leyendo que el máximo futbolista es Edson Arantes de su nacimiento, el Rey Pelé. Cuando lees las cosas que hacía Pelé, cómo brincaba, lo elástico, lo especial que era, yo creo que el más especial para mí siempre, y tuve la oportunidad de entrevistarlo un par de veces, para mí el más grande de la historia es Pelé, pero entonces empiezas con las generaciones y se pelean. Pero yo me quedo con Messi antes con Maradona por el paquete completo, ¿no? Yo creo que Messi vivió mucho bullying, mucha comparación, y ya por fin se llevó el mérito que merece, ¿no? Porque cómo lo mataban en Argentina por no dar el campeonato. Ya lo dio, es el máximo goleador y que ahora sí que envidia de la buena. Ojalá nosotros tuviéramos a alguien que se comparara a Hugo, ¿no? Tenemos a Hugo, nuestro pichichi, nadie nunca ha estado ni cerca de ello, Pepe.
0: Ciertamente, ya como Hugo Sánchez no se ha repetido la historia.
23: Nada, ni cerca.
0: Ni cerca.
23: Y fíjate que
0: ¿cómo está
23: hoy
0: la selección?
23: De la selección, Pepe.
0: ¿Cómo está la selección?
23: Un poco la selección.
0: Sí.
23: Yo reporté ayer en la noche que mi sensación es que Guillermo Ochoa va a ser el titular el miércoles, y me explico. El Vasco lleva diciendo hace semanas de cómo sus 26 jugadores tienen el mismo nivel, que es una familia, han usado la palabra. Hablo con un par de gentes adentro de la selección, dice John, el grupo lo vería muy bien porque Memo ha entendido su papel. Entonces yo tengo el feeling que para el Vasco sería un golpe de energía positiva, de motivación para el grupo, de que Memo en su sexta Copa del Mundo reciba la oportunidad de jugar. Yo no lo veo que lo meta de cambio, porque entonces sí es un tributo, no. Si Memo va a jugar el miércoles es porque trae el nivel para jugar una Copa del Mundo. ¿Qué cambios veo? Veo que Raúl no esté, que entre Santi Jiménez, que entre Mateo Chávez por Gallardo. Tendrán que cuidar la amarilla de Brian Gutiérrez. Entonces, descifrar el 11 no está fácil, pero yo sí creo, ese es mi feeling de reportero, que Memo Ochoa va a iniciar el miércoles contra Chequia, y van a empezar a hacer algunas modificaciones. Si las cosas no se dan, adelante pueden regresar a Raúl, a Julián, al Piojo Alvarado, pero ese es mi feeling, Pepe. Han hablado tanto de familia, de equipo, pues que inicie Memo, que den el partido, que traten de sacar el resultado, porque luego viene lo difícil, Pepe, porque yo sé que hay mucha euforia, mucha energía, y ojalá por el bien de México la selección vaya avanzando, pero sí va a llegar un momento que te vas a topar contra selecciones con más talento, que están acostumbrados cada semana sus equipos a jugar en equipos top, y no sé si la altura, el público y el smog va a ser suficiente. Pero bueno, ahorita hay que disfrutar. México está en primer lugar, no debe tener problemas con República Checa, y ver quién es el tercer lugar. Ya todo el mundo piensa, va a ser Escocia y luego va a ser Inglaterra. Ya veremos cómo se acomodan. Pero mi feeling, escuchando al Vasco, te lo he dicho, Pepe, escuchas al Vasco y descifras muchas cosas. Yo tengo el feeling que Memo Ochoa va a ser titular el miércoles.
0: ¿Y eso no es cortarle la racha al tal Argel?
23: Pero sí, obviamente. Pero al mismo tiempo, Eric Lira me lo dijo en Los Ángeles. Me dice, John, este equipo, la competencia nos ha hecho mejores. Entonces, ¿qué? ¿Quitar a Gallardo para meter a Chávez? ¿Entonces le quitas la racha del momento que trae Gallardo? No, yo creo que lo quieres guardar, porque también hoy la tecnología permite que sepas quién requiere descanso, quién está agotado. Por eso creo que si Memo va, y si lo va a meter, lo tiene que meter del inicio, a decir que trae la calidad y ha demostrado que puede ser un portero igual de bueno que el Tala. Ya sí. Si vas ganando y lo metes faltando 15 minutos, no veo al Vasco haciendo homenajes. Yo creo que el Vasco es muy inteligente y va a utilizarlo de Memo para motivar el grupo. Lo que sí te puedo decir es que el grupo le encantaría ver a Memo de titular, porque imagínate todo el tiempo que llevan concentrados, los consejos, lo que les ha dicho, el mismo Tala. Entonces, ahí veo el lado. el lado de sacar, y eso no quiere decir que la selección no juegue con intensidad, porque el Vasco sabe que lo que jugaste contra Sudáfrica, lo que jugaste contra Corea, más adelante en este torneo, Pepe, o mejora México, o nos van a dar un baile, porque no es que la selección está volando, lo que pasa es que ha encontrado la manera de sacar resultados sin jugar ese gran fútbol.
0: Correcto, John, pues estamos contigo pendientes, vamos a ver qué equipo planta en la cancha, como tú ya adelantas, el Vasco Aguirre. Vamos a ver a Ochoa seguramente abajo de la portería.
23: Santi Jiménez, veo a Santi Jiménez. ¿Y sabes qué quería decir, Pepe? Yo cuando voy al Monday Night y llego a una ciudad, prenden el estadio para que el mundo vea que el estadio es donde se va a jugar un Monday Night. Y de repente veo que el Estadio Azteca, apagan las luces del estadio en la tarde, noche, y dices, cásense un poquito, prendan las luces, vamos a vender que México tiene una Copa del Mundo. Ayer que estuve haciendo reportes, digo, pues estamos a medio mundial y estamos apagando las luces del estadio, qué raro, no sé, como que esa parte digo, pues vamos a sentirnos orgullosos. No sabes cuánta gente se para en la puerta uno, donde yo hago por lo general mis enlaces, a tomarse la foto, y ayer decía, ¿por qué habrán apagado a las 8 de la noche el estadio? Esas cosas que uno no entiende, pero bueno. Gracias. Crítica constructiva. Un abrazo, Pepe.
0: Bien hecha. Gracias, como siempre. Hasta mañana.
23: Hasta mañana, Pepe.
0: Gracias. Estaremos en contacto con John Sutcliffe, reportero de ESPN, Grupo Fórmula. Somos locales, siempre conectado, por supuesto, con nosotros. Más adelante iremos también con el pintor José Luis N., alias el pintor. Vamos a hablar con él también del total de la jornada. Francia ya va 2-0, ganándole a 3-0. El partido se reanudó después de un lapso porque había amenaza de tormenta eléctrica y eso pues no está permitido. ¿Qué tal que le cae un rayo en la cabeza a algún jugador y se echa a perder el Mundial? Entonces dice la FIFA, no, hasta que no haya certeza, y ya se dio la certeza, ya están jugando el segundo tiempo, 3-0 para Francia. Ahí está un equipo que puede hacer muchísimo en lo que resta del Mundial. Ayer vimos a España también jugar excelente, como en ballet, lo hizo maravilloso. Estamos viendo a Netherlands, a los Países Bajos también, con mucha fortaleza. Brasil, a pesar de las inconsistencias, muy buenos jugadores. Esos sí son equipos, y el Mundial con ellos es con los que va a empezar realmente. Ahorita estamos eliminando, quitando, separando la paja separando el maíz bueno del maíz malo, pero ya después viene puro maíz bueno y eso va a estar muy interesante. Vamos a una pausa y volvemos enseguida con usted. Le vamos a dar la dirección de una página de la BBC de Londres, donde los que les gusta tanto el fútbol están haciendo varios matemáticos, científicos, en fin. Está la página. Es donde la FIFA, donde se está poniendo ya de acuerdo cómo van quedando los resultados en esta fase de 32avos, esta fase de grupos, cómo quedarían las cosas si todo sigue igual. Claro, esto va cambiando todos los días de acuerdo a los resultados. México por ahí aparece, estaría enfrentándose a España, pero
3: en este momento, sí, justo lo que decía Charlie.
0: Con Cabo Verde.
3: En este momento, si las cosas se quedaran así, México iría ante Cabo Verde, que ha sido una sorpresa en este Mundial al empatar a 0 con España, a 2 con Uruguay, pero pues todavía las cosas se están acomodando y va a haber cambios en esto que nos está mostrando hoy esta página.
0: Claro, claro, es lo que está pasando al momento, como va al momento la situación. Una vez que termina un partido, inmediatamente se modifica.
3: Porque todavía hay que ver quiénes califican en tercer lugar, las diferencias de goleo, las grandes sorpresas que se están dando.
0: Le vamos a dar a usted la dirección de internet para que haga contacto y tenga esto mismo que estamos teniendo nosotros, lo tenga usted a su alcance y pueda juguetear ahí un poco con las probabilidades. Vamos a una pausa breve, volvemos.
24: Ahí lo tiene Maradona, lo marcan dos, pisa la pelota Maradona, arranca por la derecha el genio del fútbol mundial, y es el tercero a tocar para Borruchaga, siempre Maradona, genio, genio, genio, ta, ta, ta, ta, ta, ta, ta.
5: que planeta viviente, para dejar el camino tanto inglés, para que el país se opulle apretado, gritando por Argentina, Argentina 2, Inglaterra 0, Diego, Diego, Diego Armando Maradona, gracias Dios por el fútbol, por Maradona, por esas lágrimas, por este Argentina 2.
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14: Suiza deja escapar el liderato. Suiza y Bosnia-Herzegovina igualaron a un gol en un partido muy equilibrado que dejó abierta la lucha por el liderato del grupo B. Los suizos mostraron momentos de buen fútbol, pero no lograron sostener la ventaja y terminaron compartiendo puntos. Ahora, la última jornada será decisiva, ya que Suiza enfrentará a Canadá con la misión de arrebatarle el primer lugar del sector. El duelo promete ser uno de los más atractivos de la fase de grupos. ¿Quién terminará como líder de este sector?
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19: En nuestra segunda hora de transmisión vamos a conversar con Citlali Hernández. Ella es la presidenta de la Comisión Nacional de Elecciones de Morena. ¿Por qué? Porque este lunes, día 22, arranca el registro para los aspirantes a convertirse en candidatos de Morena a las 17 gubernaturas que van a estar en juego. Al principio, a partir de hoy, por Aguascalientes, Baja California, Baja California Sur, Campeche, se pueden registrar los que quieran, obviamente de Morena. Y luego ya vendrá, después de que acabe el Mundial, una tómbola selectiva, una encuesta selectiva para saber quién va a ser él o la candidata para esos estados, para los 17 estados donde habrá elecciones. Más tarde, en la segunda hora, explicaremos todo este mecanismo. En este momento tenemos contacto, lo agradecemos muchísimo, con la doctora Alma Maldonado. Ella es investigadora del Departamento de Investigaciones Educativas del Centro de Investigación y Estudios Avanzados, el CINVESTAF, del Instituto Politécnico Nacional. Ella, la doctora Maldonado, Alma Maldonado, es investigadora a nivel 2 del Sistema Nacional de Investigadores. Le sabe un rato largo al tema educativo. Alma, muchas gracias por acompañarnos esta tarde, como siempre.
20: Hola, ¿qué tal, Pepe? Muy buenas tardes. Muchas gracias por la charla.
19: Gracias. Llama mucho la atención la nota que se confirma de que al magisterio le entregaron 800 millones de pesos para que se fuera y para que se calmara. La presidenta de la República le preguntaron en la mañanera si este era un dinero que había sido pues para comprar la voluntad de los maestros combatientes de la coordinadora, y ella dijo que no, que de ninguna manera, que es un dinero que se va a utilizar para mejorar la calidad educativa, aunque Mario Delgado dice es para que se abran más plazas. Ciertamente hay contradicciones, hay confusión. Alma Maldonado, ¿tú cómo ves todo este movimiento?
20: Pues me parece lamentable, Pepe, que no tengamos más información, porque estos estimados 800 millones de pesos son solo para la sección 22, según lo reportó el periódico Reforma. Pero también hay otras concesiones que se dieron a las otras tres secciones que forman parte de la coordinadora dentro del CENTE, ¿no? Del Sindicato Nacional de Trabajadores para la Educación. Ellos tienen como 61 secciones, la coordinadora controla 4, aunque tiene presencia en 20 estados del país, y bueno, la capacidad de movilización, pues ya la vimos, la amenaza, ahora con el Mundial. Entonces, tendríamos que revisar bien cuáles son todas estas concesiones que se le dan a la coordinadora. Y sobre todo, lo más importante, Pepe, es que no hay transparencia en cómo van a usar este dinero, ¿no? Si efectivamente va a ser empleado para temas de rezago educativo, que por supuesto que el Estado, en el caso de Oaxaca, lo necesita. Pero, ¿cómo vamos a saber realmente esto? Y además, Mario Delgado declara que esta es por lo menos la segunda vez que sucede. Por otros antecedentes, sabemos que así ha sido la dinámica de la coordinadora, ¿no?
19: Se siguen negociando igual que siempre.
20: Claro, es presionar al máximo, ahorcar a la Ciudad de México en un evento pues de estas magnitudes como el Mundial. No logran su cometido de presionar sobre los 3 puntos de su agenda, que recordemos era 100% de aumento salarial, es derogación de la ley del ISSSTE y es la desaparición de USICAM, que es un poco, ahí sí se dio el gobierno, pero lo que dicen es, pues es un repliegue, logra negociar todas estas cosas que según nos dicen también incluye plazas, incluye otro dinero para estímulos, para contrataciones. Insisto, no tenemos la transparencia para saber realmente cómo se va a manejar este dinero, que además es dinero público, entonces tendríamos que saberlo.
19: Claro.
20: Pero pues amenazan con regresar porque los otros puntos de su agenda no se resolvieron y porque además viene la consulta para ver cuál va a ser este mecanismo de evaluación y de otorgamiento de plazas, Pepe, que es todo esto de USICAM, que nos dicen va a haber una consulta en septiembre, bueno, al inicio de los cursos, en agosto más bien, y ahí el magisterio se supone que va a opinar sobre cuál debe ser este nuevo mecanismo. La presidenta dice que no se va a volver al pasado, que no se va a entregar esta evaluación y esta forma de acceso a las plazas al sindicato, pero pues no lo sabemos tampoco porque no va a haber transparencia en esta consulta. Claro. ¿Cómo se va a llevar a cabo?
19: Ahora, ¿qué implicaciones trae el resolver estos asuntos a billetazos?
20: Bueno, es terrible por todos lados, ¿no? Porque entonces tú alimentas esta misma dinámica, ¿no? Les funciona, pues ¿por qué no la van a seguir haciendo? Por otro lado, se reportaron 1.4 millones de estudiantes que no tuvieron clases. Ahora dice la coordinadora que van a hacer un plan de recuperación. La verdad es que tampoco tenemos la información de cómo lo hacen, si es que efectivamente lo llevan a cabo. Pero pues ya, ¿no? Van a regresar, terminan el curso, es lo que casi siempre sucede. Y pues estos 1.4 millones de estudiantes que no tuvieron clases, pues cómo no se van a rezagar, ¿no? Y entonces el problema va a seguir creciendo porque aunque presuntamente usaran ese dinero para combatir el rezago, pues se siguen acumulando todos estos días sin tener clases.
19: Ahora, ¿cómo evitar que la educación, y me refiero sobre todo a los estudiantes, sigan siendo rehenes de negociaciones de carácter político-económicas? Porque la educación es algo sagrado y ahora ya está contaminado por la lucha política.
20: Sí, bueno, estos años de lucha de la CENTE, pues le han dado a la coordinadora pues mucha experiencia, ¿no? En reproducir esta dinámica. Y la verdad es que, como bien lo señalas, funcionó en gobiernos anteriores, sigue funcionando ahora, ¿no? Yo creo que sí hubo una ruptura con el actual régimen, porque de ser sus aliados, ahora hubo muchas críticas dentro del régimen, ¿no? Les llegaron a decir, de hecho, que formaban parte de la ultraderecha. Es decir, yo noto ahí un cierto rompimiento con varios de sus grupos tradicionales de apoyo, pero aún así esto les funcionó, ¿no? Si lo vemos en términos de qué se llevan, no resolvieron realmente ninguno de los tres puntos del pliego petitorio, pero logran llegar con algo de vuelta a sus estados, ¿no? Y no veo cómo podamos romper esta dinámica en este momento.
19: Perversa.
20: Claro, dinámica que no. Lo que afecta fuertemente, pues, es lo educativo, ¿no? Al final de cuentas,
19: ¿qué es lo que debe, es lo que más debe de importar?
20: Claro, estamos hablando de estados que han tenido tradicionalmente muchos problemas educativos en términos de aprendizajes, de lo poco que sabemos, de abandono escolar, de resultados en las evaluaciones que todavía alcanzamos a tener. Y lamentablemente, pues, en Guerrero, en Oaxaca, pues se sigue reproduciendo esto por estas dinámicas políticas y de negociación, donde es como casi compraventa de apoyos y de presión, en lugar de que estemos pensando cómo mejoramos el tema educativo, que debería de ser lo de fondo, ¿no?
19: Pues te agradezco mucho, Alma, porque nos quedó claro en esta ocasión la gente, cobras y te vas, y se fueron, ¿no? Una vez más, para regresar una vez más en el momento oportuno. Esto tiene que ir al fondo, tiene que resolverse de origen, en su raíz, en sus causas, para evitar que siga habiendo esa expresión que afecta, en primerísimo lugar, a los jóvenes estudiantes de cualquier grado académico que se quedan sin clases. Y en segundo lugar, a toda la población que alrededor se ve afectada justamente por estas protestas. No digo que sean ilegítimas, pero por estas protestas. Que estemos muy bien, Alma Maldonado. Te agradezco muchísimo tu tiempo.
20: Gracias, Pepe. Saludos a la audiencia.
19: Igualmente, gracias. La doctora Alma Maldonado, investigadora del Departamento de Investigaciones Educativas del Centro de Investigación y Estudios Avanzados, el CIMVESTAV, del Instituto Politécnico Nacional, es investigadora nivel 2 del Sistema Nacional de Investigadores. Hagamos una pausa breve, volvemos enseguida, tenemos más información.
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24: Lo que no sabías.
25: El cuerpo humano tiene suficiente hierro para fabricar un clavo de 3 centímetros de largo, distribuido principalmente en la sangre.
24: Cuida lo que comes.
25: La soya es un alimento versátil. A partir del frijol de soya se obtiene la soya texturizada, tofu, bebida de soya, entre otros alimentos. Contiene 9 aminoácidos esenciales como la lisina y la metionina. Aporta omega 3 y 6, así como vitamina K1 y vitamina E. Esta leguminosa tiene una gran concentración de isoflavonas, mismas que benefician la salud cardiovascular. También ayuda a disminuir los niveles de colesterol.
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1: El Gabinete de Seguridad informó que fueron incautados en Sinaloa 24.000 litros de metanfetamina líquida y 150 kilos de precursores químicos para fabricación de drogas, valuados en 9.000 millones de pesos. En el lugar también fue detenido Jorge N., presunto integrante del Cártel del Pacífico. El gobernador de Puebla, Alejandro Armenta, dio a conocer que gracias a la estrategia de seguridad implementada en el estado, en los primeros 5 meses del año se registró una disminución general de 515 delitos en comparación con el mismo periodo del año anterior. Además, la incidencia delictiva presentó una reducción promedio diaria de 1.8%. Autoridades del Estado de México informaron que fueron vinculados a proceso 3 de las 6 personas involucradas en el presunto autosecuestro de la presidenta municipal de Tenancingo, Nancy Nápoles. Informó Itzel Vanegas. 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
19: Estaba viendo que Messi lleva anotados 18 goles, convirtiéndose en el máximo goleador de toda la historia, ¿verdad? A ver, vamos a checar ese dato, no le quiero dar un mal dato así improvisado, pero entiendo que es el máximo goleador en los torneos, en todos los mundiales. Ha habido 22 mundiales con este 23. Por ahí vamos, pero en fin, ya le diré. Está con usted y con nosotros Rafael Cardona, su cristalazo. Se pasó el domingo viendo un poco lo que publicó Reforma acerca del libro que memorias autobiográficas, no sé, que escribió Ken Salazar, el que fue embajador de México, embajador de Estados Unidos en México, quien llegó a tener tal confianza con Andrés Manuel López Obrador, que estaba diario en Palacio Nacional, tenía prácticamente derecho de picaporte para poder estar ahí cerca de él, hasta que de pronto se pausó la relación. ¿Por qué? Porque se llevaron al Mayo Zambada a Estados Unidos y nunca jamás el embajador, en ese caso ya no digamos las autoridades del Departamento de Justicia de Estados Unidos y demás, jamás dijeron qué fue realmente lo que pasó con la extracción, secuestro, en fin, la captura y la entrega del Mayo Zambada que está sometido a proceso en Estados Unidos. Vamos a hablar de este libro de Ken Salazar. Por aquí tengo el título, ya lo perdí, pero bueno. Aquí lo tengo. Se llama Fronteras, mi lucha por un Estados Unidos incluyente. ¿Qué te parece, Rafael? Buenas tardes.
3: Pepe, mucho gusto en saludarte a ti, saludaros a todos. Me parece muy interesante lo que dice el señor Ken Salazar, aunque hubiera sido mucho mejor que lo dijera en su momento. Pero bueno, nadie tiene obligación de sentirse presionado por la actualidad. No estamos tratando con un periodista, estamos tratando con un ex embajador que tiene varios elementos muy interesantes en su libro, o en lo poco que hemos llegado a conocer de su libro. Pero lo fundamental para mí es que por primera vez desde los Estados Unidos se menciona al expresidente de la República en torno de una preocupación por el contenido de las declaraciones que ya ha vertido el señor Mayo Zambada. Entonces, cuando él dice en el libro, pues, que tenía una preocupación el expresidente por lo que pudiera revelar el Mayo, bueno, pues eso trasladado a los días actuales, quizás ya no sea la preocupación, sino la ocupación de saber cómo todo lo que está ocurriendo tiene evidentemente una vinculación con aquellas declaraciones que él tanto temía o de las que tenía tanto nerviosismo o tanta aprehensión. Evidentemente el gobierno mexicano, pues, con toda la celeridad del caso, desestima lo que pueda decir Ken Salazar. Y hace bien porque, pues, Ken Salazar finalmente no es una voz oficial, no es una voz autorizada, pero sí es un hombre enterado, posiblemente muy bien enterado. En una parte de lo que es el extracto que se publicó en México, dice: yo me enteré esa misma tarde de que iban a secuestrar o de que habían secuestrado a Zambada. El gobierno mexicano se enteró después, lo cual confirma algo que muchos hemos venido observando en relación con todo esto que está ocurriendo entre los cárteles, la seguridad nacional, las agencias extranjeras, el involucramiento de los Estados Unidos en la conducción de la solución de un problema interno de México. El presidente de la República, en este caso la presidenta con A de la República, es la persona mejor informada de México después de la embajada de Estados Unidos, al menos en esta materia. A lo mejor sí está la presidenta de la República mejor informada sobre la historia del Pato Merlín, pero en estas cosas del narcotráfico, de la seguridad binacional fronteriza, de las estrategias geopolíticas, creo que México va detrás de la información de los Estados Unidos. Y una prueba de esto, no de lo del Pato, sino de lo de la desinformación mexicana, es la presencia de 4 agentes de la CIA trabajando en Chihuahua. Se enteraron de que estaban ahí por un accidente y porque murieron 2, y después pues el gobierno de Estados Unidos reclamó esos cadáveres, y de ahí se destaparon una serie de cosas que en este momento no tiene caso abundar ni comentar, porque ya sabemos qué fue lo que pasó. Pero lo que pasó también es que el gobierno mexicano se enteró después. ¿Después de qué? Después de que estas personas actuaron en México, no sabemos durante cuánto tiempo, ni si eran los únicos 4 que estaban o que están aquí. Entonces, Ken Salazar dice: a mí esa preocupación del expresidente López me la comentó alguien que él identifica como el murmurador, un empresario cercano a Andrés Manuel.
19: El susurrador. Así le llama, susurrador.
3: Bueno, la traducción...
19: Da igual.
3: Es lo mismo, susurrar, murmurar, whistleblower o como se le llame. Pero esa persona...
19: El soplón.
3: Esa persona tiene que haber sido, según mis deducciones, Poncho Romo. Porque era el que más relación tenía para recibir a Ken Salazar cuando llegaba al Palacio Nacional. Antes de irse, ¿no? Y si no era Poncho Romo, pudo haber sido también Carlos Slim, que es un empresario que gozaba de la confianza del presidente de la República y que quizás le habría hecho algún comentario. Pero en fin, se puede hacer una quiniela de quién es el murmurador o la voz que susurra los murmullos y los susurros como aquella película. Pero el caso es que por primera vez se menciona fuera del país la preocupación, pero no los motivos

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12: Territorio animal.
13: El majestuoso pavo real es un ave llamativa por su plumaje e iridiscente cola en forma de abanico decorada con ocelos en tonos azules, dorados y rojos. Su cola forma parte del 60% de su cuerpo y la utiliza para apareamiento. Se dice que las hembras eligen a su pareja en función del tamaño, color y calidad de la cola. Cada macho puede tener hasta 5 hembras. En el macho, el plumaje es mucho más vistoso que el de la hembra, aunque se cree que no puede volar, el pavo real puede volar distancias cortas.
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14: Por favor, ponga tiempo su reloj, son las 7 de la noche en punto, con 20 segundos, si acaso. Disculpe la imprecisión. Vamos con Oscar. Vamos con Oscar. Él tiene un resumen, un corte de caja con lo más importante.
15: Desde luego, Pepe, la CENTE levantó su plantón en la Ciudad de México. Esto tras 20 días y la liberación de 800 millones de pesos del fondo público para atender el rezago educativo en Oaxaca. El dinero no es para la disidencia, lo dice la presidenta de la República.
16: Ahora, como ya está la beca Rita Cetina para todas las niñas y niños del país, pues ya no hace falta nada adicional, porque ya van a recibir todas las familias un apoyo económico para que puedan comprar útiles y uniformes escolares. Entonces, está equivocado esta idea de que este recurso va para el sindicato. Eso es falso. Va para mejorar la educación en Oaxaca, para las niñas y los niños de Oaxaca.
15: La investigadora en temas educativos, Alma Maldonado, asegura que la estrategia de la CENTE sigue funcionando, mientras el problema educativo sigue sin solución.
17: Estos años de lucha de la CENTE, pues le han dado a la coordinadora pues mucha experiencia, ¿no? En reproducir esta dinámica. Y la verdad es que, como bien lo señalas, funcionó en gobiernos anteriores, sigue funcionando ahora, ¿no? Yo creo que sí hubo una ruptura con el actual régimen, porque de ser sus aliados, ahora hubo muchas críticas dentro del régimen, ¿no? Les llegaron a decir, de hecho, que formaban parte de la ultraderecha. Es decir, yo noto ahí un cierto rompimiento con varios de sus grupos tradicionales.

0: profesionales de apoyo, pero aún así esto les funcionó.
1: Andrés Manuel López Obrador está preocupado por las posibles revelaciones de Ismael el Mayo Zambada. Lo afirma el ex embajador de Estados Unidos en México, Ken Salazar, en su libro de memorias que saldrá en los próximos días. La presidenta de la República rechazó los dichos del diplomático.
2: Si alguna preocupación tenía el presidente López Obrador, que platicamos en su momento en la gira de transición, es más bien la participación de alguna agencia del gobierno de los Estados Unidos en la captura de el Mayo Zambada en México para llevarlo a Estados Unidos. No sé si se entiende. No tiene que ver con qué va a decir este personaje, cabeza de un grupo delictivo. No había preocupación de qué es lo que iba a decir, sino más bien, y por eso se enfrió la relación con Ken Salazar, si ustedes lo recuerdan.
1: Inicia el registro de aspirantes morenistas a gobiernos estatales. Hoy tocó turno a los estados de Aguascalientes, Baja California Sur y Campeche. Estados Unidos anunció la suspensión por 2 meses de sanciones al petróleo iraní. Se asegura que Irán volverá a recibir inspectores nucleares de la ONU. El presidente de Irán visitará al primer ministro de Pakistán para dialogar sobre el plan de paz pactado con Estados Unidos. Alerta máxima por ola de calor en Europa. Temperaturas superiores a los 40 grados matan a 18 en Francia.
3: Casi la mitad de los departamentos de Francia, 49 en total, están en alerta roja por temperaturas extremas, mientras otros 54 permanecen en nivel naranja. En ciudades como Burdeos esperan hasta 43 grados, 40 en Toulouse y cerca de 39 en París. Y las autoridades prohibieron el consumo de alcohol en la calle en las zonas bajo alerta roja para evitar una mayor presión sobre los servicios sanitarios. Alemania afronta temperaturas de hasta 37 grados y el ambiente sofocante ya ha tenido consecuencias. Al menos 2 personas han muerto y varias más permanecen desaparecidas tras bañarse en ríos y lagos durante el fin de semana. Reino Unido, Bélgica, Países Bajos y Portugal mantienen avisos por altas temperaturas en una ola de calor excepcionalmente temprana que podría prolongarse durante buena parte de la semana.
1: Hablando de cuestiones climatológicas, hay alerta por lluvias intensas en Veracruz, Oaxaca y Chiapas. También hay pronóstico de lluvias fuertes para los partidos que se llevarán a cabo en nuestro país, en Guadalajara el 23 de junio y en la Ciudad de México para el partido México contra Chequia. El calor ha cobrado nuevas víctimas en la última semana en nuestro país y Protección Civil llamó a tomar precauciones ante la ola de calor para este lunes en el norte y noreste de México.
4: Sí, aquí hay un reporte de personas afectadas por el clima que llega a unas 800... El calor, me refiero, golpes de calor, llega a 820 personas. 520 refieren datos por golpes de calor, 217 por deshidratación y 43 por quemaduras. Tómelo en cuenta. Estaba echando un vistazo al adelanto del libro de Ken Salazar, del libro de memorias de Ken Salazar, titulado Las fronteras, mi lucha por un EU incluyente. Y en este libro le digo que no tarda en salir ya, en publicarse, próximo a publicarse, va a ser hasta el 28 de julio y va a aparecer allá en Estados Unidos. Ken Salazar dedica más de 100 páginas a su gestión como embajador de los Estados Unidos en México. Él fungió como embajador del gobierno de Joe Biden entre 2021 y apenas 2025. ¿Y cuáles son los puntos clave? Uno, la presencia clave del misterioso susurrador en la relación bilateral. Dos, la ruptura con López Obrador por el arresto del Mayo Zambada y la reforma judicial. 3, la sorpresa de funcionarios de Estados Unidos al traslado y arresto del Mayo Zambada. 4, los problemas de Biden de la contienda presidencial, la aspiración de Salazar y el borrador para AMLO. 5, la crítica a abrazos no balazos. 6, su interés en la embajada en Ciudad de México, su interés en la embajada de la Ciudad de México. 7, la frustración con la Casa Blanca sobre la relación con México. 8, sobre cómo AMLO forzó aterrizaje del Air Force One en el AIFA. 9, amenaza Salazar con renunciar a Biden por exclusión. Décimo, contribuyó al gasto de AMLO en megaproyectos a crisis migratoria. Son los puntos clave que tienen, digamos, relación con México, con Andrés Manuel López Obrador y con esa relación diplomática, sin duda, espinosa. Vámonos a una pausa muy breve, volvemos enseguida.
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3: Explorando la naturaleza.
4: El bosque templado lluvioso valdiviano es un ecosistema único en Sudamérica, caracterizado por su aislamiento geográfico entre la cordillera de los Andes y el Océano Pacífico. Es famoso por sus milenarios alerces, árboles que pueden vivir más de 3.000 años. Este bosque nuboso alberga especies que no se encuentran en ningún otro lugar del mundo, funcionando como una isla biológica de clima templado, rodeada de paisajes áridos y glaciares.
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5: Tenemos la comunicación con mi compañera Sara Pablo. ¿Por qué? Porque inicia el registro de aspirantes morenistas a gobiernos estatales, a candidaturas para gobiernos estatales. No va a ser todavía, no van a ser designados todavía como candidatos, no. Son guardianes o controladores o herederos de defensores de la Cuarta Transformación y sus pisos y todo lo demás allá. Y hasta que ganen una encuesta que va a haber, entonces ya podrán ser candidatos cuando los tiempos electorales lo determinen. Sara Pablo, estamos contigo. Adelante. Buenas noches.
6: Pepe, ¿cómo estás? Muy buenas noches. Una campaña que no es campaña, candidatos que no lo son. Lo cierto es que llegaron hasta aquí, hasta el World Trade Center, con decenas de simpatizantes, por supuesto, para registrarse a coordinadores estatales de la Cuarta Transformación. Aquí en la Ciudad de México se abrió el registro hoy de Morena, PT y Partido Verde para todos los aspirantes a coordinar estos esfuerzos en las 17 entidades donde se va a renovar la gubernatura el próximo año. Decirte que en esta ocasión tocó a los estados de Aguascalientes, Baja California Sur y Campeche. Los aspirantes llegaron pues acompañados de los simpatizantes, hubo porras y todo transcurrió con normalidad. Se dispusieron de algunos salones donde primero estaba la presidenta de Morena, Ariadna Montiel, la presidenta de la Comisión de Elecciones, Itlali Hernández. Justamente se hacía ahí esta solicitud de registro y después ya podían pasar a los salones pues para dar un mensaje a los simpatizantes. Hubo en estos registros un hijo de gobernador, el gobernador Leonel Cota, Alejandro Cota, y bueno, pues también algunos otros interesados, pero uno que llamó la atención en este caso, sobre todo por parte del Partido del Trabajo, fue el exgobernador de Baja California, Jaime Bonilla, quien impulsa por parte del Partido del Trabajo a la exalcaldesa de Tijuana, Montserrat Caballero. Él incluso dijo que no descarta que el PT vaya solo si es que no hay un piso parejo. Esto fue lo que señaló.
7: Bueno, él ya es exgobernador y me está apoyando desde el partido, ¿no? Desde el Partido del Trabajo. Estamos haciendo esta alianza desde el Partido del Trabajo.
8: Nosotros encantados de la vida de que se integre al PT, pero como dijo ella, vamos por pasos, no estamos nosotros endiosados en hacer una alianza, queremos ver primero que todo cómo se va desenvolviendo para que el PT tome los mejores intereses para el PT.
9: ¿Es decir, podrían ir solos?
8: Claro que sí, siempre hay la posibilidad, claro que sí.
9: ¿Podrían ir solos si no se cumplen estas reglas de piso
8: parejo? Si no hay piso parejo, claro. Todavía no decidimos si la vamos a someter a la encuesta. Ella es candidata ahorita del PT.
6: Y bueno, decirte que también llegó hasta aquí Gerardo Sánchez Sansores, también por parte del Partido de Trabajo, sobrino de la gobernadora de Campeche, Laida Sansores. Él dijo que hay una lejanía institucional con la gobernadora y que por eso no se habla de nepotismo, porque no tiene nada que ver, que hace un año que no habla con ella, aunque dijo, por supuesto, hay cariño familiar.
10: En este momento, yo creo que institucional hay una el cariño familiar es inminente, pero hay una lejanía, digamos que institucional, no sé cómo llamarle.
11: ¿Qué le ha aconsejado ella?
10: No he hablado de esto con ella probablemente en un año.
6: Decirte, Pepe, que a estas horas de la tarde ya cerró el registro para el día de hoy. Al final hubo 20 solicitudes de registro, de igual número de aspirantes, 4 de Aguascalientes, 10 de Baja California, 4 de Baja California Sur y 2 de Campeche. Podría también sumarse a esta lista algunos otros aspirantes que lo hagan en línea, porque así está estipulado en la convocatoria. Y decirte que la senadora de Morena, Nora Rubalcaba, llegó aquí. Fue la primera en registrarse. Ella busca coordinar los esfuerzos en Aguascalientes, aunque su solicitud de licencia no ha sido todavía aprobada por la comisión permanente. Mañana corresponde el turno a los aspirantes de Colima, Chihuahua y Guerrero. El reporte que tengo, Pepe.
5: Una pregunta, Sara Pablo. Por Aguascalientes, además de la morenista mencionada, ¿quiénes más se presentaron? No, creo que no me escuchó, Sara.
6: Perdón, Pepe, se fue un poco la señal, ¿te escucho?
5: Te decía, por Aguascalientes, ¿quiénes se presentaron? Dices que fueron 4.
6: Sí, fueron 4, además de la senadora Nora Rubalcaba. Por parte del Partido Verde estuvo también la aspirante Jenny López, Ricardo Rodríguez. Él lo recordamos porque fue el titular del Instituto para Devolverle al Pueblo lo Robado cuando era presidente Andrés Manuel López Obrador, y Salma Luevano, quien es cercana a Marcelo Ebrard. Fueron los 4 aspirantes, en este caso, por Aguascalientes, Pepe.
5: Pues te agradezco muchísimo, que estés muy bien, Sara Pablo, que te vaya bien. Buenas noches.
6: Gracias, Pepe, buenas noches.
5: Gracias, buenas noches. Agradezco muchísimo a Citlali Hernández Mora. Ella es presidenta de la Comisión Nacional de Elecciones de Morena. Citlali, un saludo muy cordial, ¿cómo te va?
12: Hola, estimado Pepe, ¿cómo estás? Qué gusto saludarte.
5: El gusto es nuestro y es siempre un privilegio contar con tu punto de vista. Creo que hay mucho que platicar con la audiencia porque... A ver, explícanos este asunto de que quienes se registran no son evidentemente todavía candidatos, sino son en todo caso aspiran a ser defensores de la Cuarta Transformación, ¿correcto?
12: Sí, este es un proceso interno, digamos. El PT, el Verde y Morena emitimos una convocatoria y digamos es un proceso interno de nuestros partidos que juntamos en el mismo espacio. Y es, digamos, como la antesala, lo preparatoria. Ay, creo que escucho otras conversaciones. Pero es la antesala al proceso interno, digamos, al proceso electoral. Lo preparativo, lo organizativo, lo territorial. Claro. La idea es que quien salga, digamos, nombrado de este proceso interno, coordine todos los trabajos organizativos y preparatorios para la próxima elección y llegue electorales. Estaremos definiendo lo concreto, digamos, de la coalición y la definición de candidatas,
5: claro,
12: o candidatos.
5: Ahí te quiero preguntar, por ejemplo,
12: sí,
5: en el estado de Aguascalientes hoy hubo el registro de 4 personas, una de ellas senadora de la República, en fin. Hay el registro de 4 personas. ¿Cómo se determina cuál de las 4, hombre o mujer, va a ser el defensor de la Cuarta Transformación antes de convertirse en candidato?
12: Sí, mira, ese es un buen ejemplo. Hoy vienen 4 personas a solicitar su registro. Cuando acabe el proceso en la Comisión Nacional de Elecciones de Morena, que tengo el honor de presidir, estaríamos revisando si estas 4 personas cumplen con los requisitos establecidos en la convocatoria o no. si todos lo cumplieran y son cuatro, pues son cuatro que propone Morena para una, digamos, no es cierto, porque también registraron PT y Verde. Serían los cuatro que iríamos a una encuesta de vivienda que mide, además del conocimiento, atributos como la honestidad, la cercanía a la gente, la preferencia, etcétera. Y estaríamos definiendo a través de una encuesta en vivienda quién de ellos tiene la mayor, o de ellas, la mayor preferencia de la ciudadanía. Y sobre ello estaríamos definiendo la coordinación estatal de Aguascalientes. En el entendido de que hoy es inscripción o solicitud, terminando el proceso se revisa si cumplen con los requisitos y finalmente una encuesta que determine.
5: Claro. Una encuesta que determine finalmente. Ahora, ¿se descarta el dedazo, las cuotas, los compadrazgos? Porque, pues todo parece indicar que los que acaban por imponerse son aquellos perfiles que son respaldados por la dirigencia.
12: Pues no, fíjate que yo creo que la verdad vamos saliendo de aquí. Hoy fue una gran jornada. Justamente porque yo pienso que los procesos internos de nuestro movimiento son ejemplares. ¿En qué sentido? Y para la audiencia, que recordemos, ¿cómo se definían antes este tipo de representaciones con miras al proceso electoral y luego candidaturas? Por dedazo, por una cúpula partidista, por amiguismo, compadrazgo, y si me apuras, algunos hasta vendían estos espacios. ¿Cómo las tomamos, estamos tomando las decisiones ahora? Hay una convocatoria, quien viene a registrarse o atender esa convocatoria asume las reglas de esa convocatoria. Nosotros queremos garantizar las mayores certezas y transparencia del proceso. Será una encuesta al final lo que defina. Y lo que la encuesta nos determine, además, ya cuando, mira, en el ejemplo de Aguascalientes, son estas cuatro personas, digamos que cumplen los requisitos, en su momento los llamaremos a la Comisión Nacional de Elecciones, les presentaremos la metodología, los digamos, las preguntas de las encuestas. Si ellos deciden o quieren tener una encuesta espejo, la podrán tener para garantizar mayor certeza. Y lo que hoy, parte de lo que hoy firmaron al registrarse es que conocen que ese va a ser el método y que van a respetar el resultado.
5: Ahora, va una pregunta, Citlali, perdón que te interrumpa. Va una pregunta. ¿Se hizo esto mismo cuando se auscultó a la militancia sobre la candidatura de Clara Brugada, de Omar García Harfuch, principalmente para gobernar la Ciudad de México? Y según la encuesta, entiendo que iba ganando García Harfuch, la ganó García Harfuch, sin embargo, se impuso la voluntad del entonces presidente Andrés Manuel López Obrador. Es ahí donde uno pregunta, ¿qué pasa, no?
12: Bueno, yo creo que esa es una interpretación. Lo que pasó en la práctica que yo estuve es que normalmente tienes a un hombre, digamos, más posicionado y a una mujer más posicionada. Por supuesto, del global, Omar ganó la encuesta, pero ya juntando todos los procesos, aplicamos un principio de paridad que también está establecido en la convocatoria o advertido que se aplicará un principio de paridad. Y digamos ahí, evidentemente, pues cuando aplicas la paridad, hay hombres que quedan, digamos, fuera para que las mujeres más competitivas del global entren. O en este caso, la verdad, vemos más mujeres aspirantes. Entonces, bueno, digamos, es parte del proceso, el criterio de paridad, en su momento también el criterio de acciones afirmativas, ya sea jóvenes, población indígena, etcétera. Pero, bueno, tan este proceso es transparente y es acompañado mutuamente de los aspirantes, que recordarás que Omar en su momento reconoció la definición de Clara Brugada, justamente porque él sabía que podía aplicarse un criterio de género. Y al aplicarse, bueno, pues él no fue beneficiada con la decisión final, ¿no?
5: ¿Qué va a pasar con Félix Salgado Macedonio, senador de la República, padre de la actual gobernadora?
12: Mira, mañana justamente son los registros de Guerrero. Vamos a ver si él viene a registrarse, está en su derecho, por supuesto. pero también nosotros tenemos la obligación de revisar pues que se cumplan los requisitos. Uno de ellos es el no nepotismo. Y pues con todo cariño y fraternidad a quienes no cumplan requisitos, en su momento les diremos que no los cumplen y que no serán tomados en cuenta para la encuesta. Como bien dice Félix, no se puede bajar a que no se ha subido. Entonces, bueno, vamos a ver si mañana se registra o no.
5: Ahora, finalmente, Citlali Hernández, te pregunto, sí. ¿Quién va a revisar los antecedentes de quienes aspiran a estar ahí en las listas para buscarla? Finalmente, para que le seguimos, ahorramos tiempo, para ser candidatos de Morena a los 17 cargos de elección que habrá en 17 gubernaturas, ¿quién va a recibirlos, quién va a revisar, quiero decir, los antecedentes?
12: Sí, mira, qué bueno que lo preguntas. Cada aspirante, cuando se viene a registrar a este proceso, decide reconocer y asumir las reglas. Firma varios, digamos, formatos, varias cartas. Uno de ellos es un compromiso de decir verdad, que no tienen antecedentes penales, que no son deudores alimenticios, etcétera, etcétera. Y firman el consentimiento de que el partido pueda solicitarle a las autoridades correspondientes esta información. Es decir, si no tienen algún proceso en las fiscalías, si que la UIF nos pueda alertar de algún tema. Es decir, digamos, además de la buena fe que establecen de decir soy una buena persona, pues también nos dan el permiso de consultar con las autoridades. Las autoridades nos alertarán si hay algún tema y pues ya, digamos, con base en eso podríamos negar el registro si es que alguna de esas personas tienen algo negativo. Y luego ya en su momento, en los tiempos electorales, como bien dices, a la hora de registrar un candidato o candidata, esta comisión que se aprobó en el Congreso, que por cierto solo aprobó nuestro movimiento, que es voluntaria para todos los partidos, podrá antes de registrar una candidatura volver a consultar a las autoridades correspondientes, el Gabinete de Seguridad y el INE, para que nos pudieran alertar si es que se nos fue para claro. Entonces algún tema, ¿no? De tal manera que cuidemos con muchos filtros que sean las personas pues con mayor honestidad y probidad posible.
5: Correcto, Citlali, te agradecemos muchísimo el haber hecho hincapié en estos aspectos que llaman sin duda la atención. Vamos a estar atentos al proceso morenista.
12: Muchas gracias, Pepe, gracias por la oportunidad de compartirlo.
5: Al buenas contrario, tarde. Los agradecidos somos nosotros, Citlali Hernández Mora, presidenta de la Comisión Nacional de Elecciones de Morena. El gato oculto de Efrén, hoy no lo hemos puesto. Es que, ¿tienes lo del Pato Merlín? Hoy el Pato Merlín estuvo en la Casa Presidencial, estuvo en el Palacio Nacional. La Presidenta de la República lo recibió, dijo que le va a dar a los familiares del Pato, pues les va a dar apoyo, vamos a ayudar a la familia. Se volvió viral el Pato Merlín por su presencia en los eventos del Mundial y por vender agua embotellada con su jersey de la selección mexicana. Así que asistió a la conferencia mañanera de la presidenta Sheinbaum en este lunes en Palacio, en el Salón Tesorería. Sheinbaum anunció que ayudará a la familia dueña del AVE en todo lo que necesite. Por cierto, Merlín registra su nombre hoy lunes, luego de asistir a la mañanera junto con la familia de la dueña. Es dueña, asistieron a registrar el nombre ante el Instituto Mexicano de la Propiedad Industrial. Uy, no sabe cómo se puso el gato oculto de Efrén. Con esto, bueno, no se la acaba.
11: En nuestro país, todo se hace de la patada. En Morena, se hacen patos con la transformación. Y con la invitación a la mañanera del Pato Merlín, pasamos de la terquedad del me canso ganso a la magia de Merlín el Pato. La 4T pasa del bla, bla, bla al cuá, cuá, cuá. ¡Vaya transformación! ¿Cuá?
5: Te digo que no aguanta. Ay, el que se ríe se lleva. Damos una pausa y volvemos enseguida.
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17: La hoja santa es una hierba que se utiliza con fines gastronómicos y médicos. Su forma de corazón es perfumada con un fuerte aroma, pero de sabor dulce. Forma parte de la familia de las pimientas. En la cocina se usa para preparar carnes, salsas, caldos y quesos. Por su aroma, se usa también para aromatizar tamales y chiles rellenos, entre otros platillos. En la medicina contribuye a disminuir la fiebre e inflamación de los riñones. La infusión de hoja santa es usada para tratar problemas respiratorios como el asma.
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5: Tenemos la comunicación aquí en estudio. Nos da muchísimo gusto con Fausto Pretelín Muñoz de Cote. Él es internacionalista prácticamente de casa. ¿Cómo estás, Fausto? Bienvenido.
19: Bien. Pepe, buenas noches. ¿Cómo estás?
5: Buenas noches. Te convocamos para hablar de Colombia. Tú estuviste en la primera vuelta electoral. Ayer domingo se llevó a cabo la segunda vuelta electoral, toda vez que en la primera ninguno alcanzó los votos suficientes y nada más dos fueron a la segunda vuelta.
19: A la final.
5: Uh-huh. Que fueron el de la izquierda y el de la derecha.
19: Iván Cepeda de izquierda y Abelardo de Espriella de la derecha o de la extrema derecha.
5: A ver, ¿qué viene para Colombia? Porque entiendo que la diferencia es de 250.000 votos a favor de la Espriella.
19: Sí, menos de 251.000 votos a favor de la Espriella. Vienen momentos complicados para Colombia. Está dividido el país, 50 y 50. Es un empate técnico prácticamente. Inclusive el porcentaje de las boletas en blanco fueron 1.6%. Con ese porcentaje pudo haber ganado Iván Cepeda si se hubiera ido a votar por él. Pero bueno, vienen momentos difíciles por la división, la polarización, los discursos muy radicales. La extrema derecha nace porque la izquierda de Petro así lo quiso, es decir, los graves errores de Gustavo Petro, el actual presidente, de alguna manera hicieron que naciera este producto de marketing, si se permite la expresión, porque al día de hoy, bueno, ya es presidente electo, posiblemente lo vaya a ser ya. ¿Por qué? Porque, lo digo porque el sistema electoral es muy eficiente en Colombia.
5: ¿Es autónomo?
19: es autónomo totalmente, no tiene nada que ver el presidente Petro. El presidente Petro no tiene legalmente la capacidad de decir reconozco o no reconozco a tal o al otro candidato. Ha amenazado, por supuesto, ha mentido, inclusive ayer decía que la diferencia entre uno y el otro era 0.3%, lo cual es increíble que con las cifras que se estaban dando por la tarde, noche de ayer, él todavía escribiera un tuit mintiendo. Que eso habla de que es un mal perdedor, ¿no? Guste o no guste Abelardo Alespriella, es polémico, es un outsider, es un actor, es un personaje que tiene mucha rasgos histriónicos, la capacidad de comunicar es muy efectiva.
5: Él no es político.
19: No es político, es un abogado penal. Se le acusa de defender a personajes como a Saab, Alex Saab, aquel testaferro de Nicolás Maduro, que está ya en la cárcel otra vez en Estados Unidos, luego de que el presidente Biden lo dejara libre a cambio de que Nicolás Maduro diera un poco más de petróleo y demás. Pero bueno, eso es otra historia. Lo que ocurre es que Abelardo de la Espriella es un personaje que tiene como eje central en su campaña la seguridad. Se parece a Donald Trump, es muy cercano a Donald Trump desde el punto de vista de la ideología. Son diplomacias dogmáticas, insisto en ese término.
5: Va a llegar con mano dura contra la guerrilla.
19: Va a llegar con mano dura, porque ese es otro de los graves errores del presidente Gustavo Petro. Petro, cuando llegó hace 4 años, decía, paz total significa que voy a sentar a todos los delincuentes a negociar con ellos para lograr la paz. Y fue un fracaso. Fue un fracaso, ¿por qué? Porque los mandos medios de las disidencias de las FARC, por ejemplo, se dividieron, tienen mucha fuerza, han asesinado a mucha gente. Colombia es un país muy violento, inclusive la propia capital. Y eso fue uno de los pasivos que deja Gustavo Petro a Iván Cepeda en la campaña, y ahí aprovecha de la Espriella a ganarle. Con ese discurso de que mano dura a la inseguridad, que va inclusive a bombardearlos, y así lo dice con esa claridad, ahí sí Iván Cepeda no tiene mucho que hacer.
5: ¿Es un poco el estilo del presidente de El Salvador?
19: Sí, es un gran admirador. Es
5: de Trump, ¿no?
19: De Trump y de Bukele.
5: Y de Milei, ¿no?
19: Y de Milei también. También, pero en menor medida. Creo que a Bukele le admira mucho el tema de las megacárceles. Supuestamente va a ser 10 megacárceles, es lo que él promete. Promete no salir al exterior. No sé si recuerdas que el presidente salía muy poco en México.
5: No me acuerdo, fíjate.
19: Él dice que no va a salir, que va a mandar a su vicepresidente a los eventos internacionales. Uh-huh. Me parece que es un perfil muy populista. Pero insisto, la ultraderecha nace porque la ultraizquierda lo quiere. Petro, de alguna manera, es el culpable que la ultraderecha haya crecido en su país, en Colombia.
5: ¿Qué está pasando en América Latina? De pronto estamos viendo Chile, desde luego Argentina, antes estamos viendo ahora Colombia, estamos viendo Perú.
19: Perú.
5: Estamos viendo que ya se está quedando la izquierda, salvo Uruguay.
19: Brasil.
5: Brasil.
19: Vienen elecciones en octubre en Brasil.
5: Ajá.
19: A ver si con sus 80 años de edad Lula va a ser el nuevo presidente otra vez. Ajá. Si se va a reelegir. Está pasando, el continente está pasando un momento complejo desde el punto de vista de que la influencia de Estados Unidos en la región es clara. Luego de lo que pasó a principios de enero con Nicolás Maduro, el continente empezó a temblar, ¿no? Cuba, Nicaragua, hoy Cuba, ¿no? Hoy Cuba está en el centro de atención en Estados Unidos. La semana pasada vimos algunas decisiones de Cuba que jamás habían ocurrido. El guiño al libre mercado, el guiño a que existan los bancos privados, las empresas privadas, inversiones. Eso en Cuba nunca había ocurrido. Y sin embargo, bueno, la semana pasada ocurrió, avisó. Pese a eso, Estados
5: Pero
19: Unidos...
5: Pero lo hace para salvar el pellejo.
19: Lo hace para salvar el pellejo, por supuesto. Estados Unidos le contestó diciendo, esto no es el alcance que nosotros queremos que tenga Cuba. ¿Por qué? Porque la reforma pasa por el cambio de régimen.
5: Cambio de régimen. Es lo que quiere Estados Unidos.
19: Es lo que quiere Estados Unidos. La OEA, si te fijas, está totalmente desaparecida. Es el escudo de las Américas, lo que presenta Donald Trump como su nueva carta de presentación en el continente, su doctrina Don Rowe, y la intención que tiene de tener más allegados, más vínculos con la región. Nos estamos quedando aislados. Por eso yo digo, desde hace mucho tiempo que la presidenta Sheinbaum está en un tête-à-tête con el presidente Donald Trump, al menos desde el punto de vista diplomático, ya no digamos en el tema de comercio y seguridad, por supuesto. Pero eso hay que, digamos que las relaciones exteriores debería de preocuparse de lo que viene en el próximo, en los próximos meses, porque México se está quedando aislado. Y esa fue la gran apuesta de López Obrador, que el continente se convirtiera en la izquierda que él quería promover, ¿no? Y sin embargo, 8 años después, es otro planeta, el continente americano.
5: Colombia, 2 mitades, eso me quedó muy claro.
19: 2 mitades, la extrema derecha está prácticamente a nada ya de tomar la posesión, en los próximos meses tomar posesión.
5: Perú también 2 mitades.
19: Y Perú total, bueno, la diferencia fue mínima.
5: Ahí fue incluso menor que Colombia.
19: Fue menor, sí.
5: Todavía no se declara oficialmente.
19: No se declara oficialmente.
5: A Keiko Fujimori.
19: No, todavía no. Ahí está más embrollado el asunto, hay más dificultades, pero en el caso de Colombia, si por alguna razón no se declarara ganadora de Espriella, sería algo inédito, sería algo, una trampa, digamos, del presidente actual, Petro, o porque de alguna manera es muy eficiente y rápido. Es decir, la tarde electoral de la primera vuelta cerraron las casillas a las 4 de la tarde y a las 4:15, ya estaban cayendo los primeros resultados en línea y de manera muy transparente.
5: Pues muchas gracias, gracias,
19: gracias Pepe,
5: Fausto, por estar con nosotros en tu espacio. Gracias. El maestro Fausto Pretelín, internacionalista. Hagamos una pausa, volvemos enseguida con usted.
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25: Estas son las Stevie Bites con Stevie de TV. Si alguien sabe hacer películas sobre extraterrestres, es Steven Spielberg. Ahí está E.T., Encuentros Cercanos del Tercer Tipo y La Guerra de los Mundos. Ahora regresa al género con El Día de la Revelación, protagonizada por Emily Blunt, Josh O'Connor y Colin Firth. La historia mezcla conspiraciones, tecnología y un descubrimiento capaz de cambiar la forma en que entendemos nuestro lugar en el universo. La película regresó a Spielberg a los primeros lugares de la taquilla, continuando el legado de la leyenda cinematográfica que tiene. Porque cuando Spielberg mira al cielo, nunca está hablando de extraterrestres, está hablando de nosotros. La película El Día de la Revelación ya está disponible en los cines de todo el país. Estas fueron las Stevie Bites con Stevie de TV.
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26: La Secretaría Anticorrupción informó que René Gavira, exdirector de la Unidad de Administración y Finanzas de Alimentación para el Bienestar, antes Segalmex, así como 3 personas más de la misma dependencia, fueron multados por 777.8 millones de pesos e inhabilitados por 10 años por uso indebido de recursos públicos. Luego de que la SEDEMA estimara que la Ciudad de México generará 19.700 toneladas de basura por el Mundial de Fútbol, el Partido Verde Ecologista urgió a aplicar la Ley General de Economía Circular. Señaló que dicha legislación busca reducir los desechos mediante el reciclaje. Citi México redujo su expectativa de crecimiento económico para el país este año al pasar de 1.2 a 1.1%. Asimismo, disminuyó la expectativa de inflación general al pasar de 4.35 a 4.23% para el cierre de 2026.
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5: Vamos en ese momento con el reportero que quiere volar. ¿Quieres volar, David Galván? Así decían los aficionados. Estabas narrando desde Guadalajara y se te fueron encima y te gritaron, ¡quiere volar, quiere volar! ¿Qué pasó? Cuéntanos.
1: ¿Qué tal, Cheche? Un gusto saludarte también, Oscar. Bueno, pues, Oscar y también el buen Primitivo fueron testigos de, pues, esta experiencia en vuelo. Yo creo que ya me deberían de acumular millas, pues, como piloto o por lo menos como volador de Papantla, porque, pues, ahí me agarraron los aficionados afuera de el centro histórico, afuera del llamado Fan Fest. Y pues bueno, en plena transmisión en tu programa, pues ahí nos lanzaron la primera, no muy certeramente, ya que pues tuve una ligera caída con un golpe en la cadera. La segunda ya me lanzaron bien y la tercera pues ya salió mejor. Entonces creo que hay incluso por ahí unas imágenes en redes sociales, no de nuestras cámaras, también de otros celulares. Pero bueno, ya tenemos ahí esa experiencia también y pues preparados como somos locales en Fórmula, pues también somos locales ahí en Jalisco, en el centro, y para los vuelos también.
5: Claro, y a volar. A propósito, dime, por favor, la nota importante por la cual te hemos llamado. El decomiso histórico, megadecomiso histórico de metanfetamina en Tamaulipas.
1: Así es, Pepe, pues estos son otros vuelos y otros vuelos a nivel pues de tráfico internacional de drogas. Y es que se dio a conocer, primero se dio solamente como detalle del reporte de gabinete de seguridad, que había sido el decomiso de más de 24 mil litros de metanfetamina líquida y unos 150 mil kilos y litros de precursores químicos para fabricar drogas asegurados en Los Mochis, Sinaloa, por elementos federales este fin de semana en una acción coordinada del Gabinete de Seguridad contra esta instalación que presuntamente pertenecía al cártel de Sinaloa. Más adelante se dieron los detalles ya de la Defensa Nacional que este aseguramiento efectuado los días 19 y 20 de junio en el municipio de Ahome, por su magnitud es considerado el más grande de su tipo en la presente administración y el segundo lugar a nivel histórico, ya que la afectación económica a la delincuencia organizada fue de más de 9,000 millones de pesos. Esto fue una operación derivada de trabajos de investigación e inteligencia con una orden de cateo de un juez que permitió a los elementos de la Fiscalía General de la República con efectivos de la Guardia Nacional y del Ejército Mexicano intervenir una bodega donde hallaron 8,640 litros y 59,425 kilos de sustancias que sirven como insumos para elaborar drogas sintéticas. En este sitio fue detenido también un sujeto de nombre Jorge N., quien es presunto integrante del también llamado Cártel del Pacífico, por lo cual se da esta relación con ese grupo delictivo, además del aseguramiento del inmueble, de la droga, los químicos y diversos objetos incautados, 250 cartuchos, cargadores, 745 costales de fertilizante agrícola, 270 tanques de gas y dos vehículos, todo lo cual fue puesto a disposición del Ministerio Público. En estas acciones, bueno, pues se tuvo la participación de las distintas partes del Gabinete de Seguridad, pero de lo que estamos hablando aquí, Pepe, pues es de la magnitud, 9,000 millones de pesos entre drogas, precursores químicos, y esto pues solamente ahí en una bodega en Los Mochis, Sinaloa, lo cual pues es de llamar la atención y pues de nueva cuenta pues se ve los golpes certeros y contundentes que está dando esta administración a las finanzas del crimen organizado, Pepe, y bueno, también con la detención de miembros de estos grupos criminales.
5: Gracias, David, gracias por la información.
1: Seguimos al pendiente, un gusto saludarte, buena tarde.
5: Seguimos al pendiente. ¿Qué fue lo que dijo el embajador de Estados Unidos por este mega decomiso?
2: A través de sus redes sociales habló precisamente del decomiso histórico de 24 mil litros de metanfetamina líquida en Sinaloa. Dice que representa un golpe significativo contra los cárteles y ayuda a proteger a las familias a ambos lados de la frontera. Añade que se trata de un recordatorio de que cuando nuestros países trabajan juntos, obtenemos resultados reales. Bajo el liderazgo de POTUS, Donald Trump, el presidente de los Estados Unidos, y la presidenta Claudia Sheinbaum, nuestra cooperación está haciendo que nuestros países sean más seguros.
5: Vamos ahora con Leopoldo Espejel. Fueron vinculados a proceso dos personas relacionadas con el supuesto autosecuestro de la alcaldesa de Tenancingo. Alcaldesa de Morena de Tenancingo, Estado de México, habló de Nancy Nápoles. Adelante, Polo, estamos contigo.
4: ¿Cómo estás, Pepe? Buenas noches, así es. Hoy fueron vinculados a proceso dos personas involucradas en el autosecuestro de la presidenta municipal morenista de Tenancingo, Nancy Nápoles Pacheco. La jueza Irma Isabel Vargas Quesada estableció un plazo, además de 2 meses, para el cierre de la investigación complementaria y mantiene, Pepe, la medida cautelar de prisión preventiva justificada para Carla Valeria y Víctor Manuel. El esposo y el cuñado de la alcaldesa continúan prófugos. También esta mañana, Pepe, la Fiscalía Mexiquense llevó a cabo una diligencia judicial en el domicilio de la alcaldesa, donde fue notificada formalmente sobre la audiencia de formulación de imputación en su contra por el delito de simulación de secuestro, del que señalada y que se llevará a cabo el próximo 9 de julio, donde pues se conocerá su situación jurídica, Pepe.
5: Muchas gracias, gracias, Polo, por la información.
4: Buenas noches, Pepe.
5: Gracias, gracias. Buenas noches, Leopoldo. Y a propósito, en un video publicado incluso el viernes, no fue hoy, en redes sociales, la alcaldesa Nancy Nápoles niega los señalamientos en su contra y denuncia una campaña de desprestigio.
6: Denuncio que detrás de todas estas acciones existe un propósito político para desacreditarme como persona, como mujer, y como servidora pública en mi carácter de presidenta municipal del municipio de Tenancingo, Estado de México, teniendo datos y pruebas de que estarían detrás de esto subalternos que operan en territorio y que están bajo las órdenes directas de la Secretaría General de Gobierno de nuestro estado.
5: Es lo que dice Nancy Nápoles, la alcaldesa de Morena. Allá en Tenancingo, Estado de México, dice que todo esto es una obra política de persecución de quienes me quieren crucificar. Vamos, que sea la autoridad la que finalmente determine si procede o no la acusación que se ha hecho o si ella es inocente. Bueno, pues que lo demuestre el alcalde. Ella no lo va a demostrar, ¿eh? Lo tiene que demostrar las pruebas, las evidencias, y en todo caso, ella se presume inocente de entrada. Ya se hay que tomar, así es el nuevo derecho, así va el derecho en México. Tenemos a José Luis N., alias El Pintor. Él tiene ya un panorama muy global, muy completo de la jornada, con los golazos de Mbappé, de Messi, lo que pasó con la lluvia, los truenos estaban a punto de suspender el partido entre Francia e Irak, en fin. Estamos contigo, José Luis.
7: ¿Cómo estás, Pepe? Qué gusto saludarte. Buenas noches al auditorio. Vuelve a ser un gran día para los aficionados de Messi, de Mbappé y de Erling Haaland, porque hoy los tres jugadores marcan 2 goles en cada uno de sus partidos. Y bueno, trasciende el tema de Lionel Messi porque llega a 18 goles y se convierte en el máximo goleador en absoluto en la historia de las Copas del Mundo. Si bien es cierto, lo logra en 6 mundiales disputados, solo de Sudáfrica se fue sin marcar gol, pero en el resto vaya que se hizo presente. En Qatar marcó 7 goles, ahora lleva 5, hoy falla un penal que pudiera simbolizar el sexto y su segundo hat-trick de forma consecutiva, y vamos a ver hasta dónde llega Argentina con Messi y dónde se termina colocando y ubicando. Lo que sí también hay que destacar es que esta selección de Argentina se está acercando quizá a un estado de forma importante, porque hoy Austria fue un rival muy complicado y lo hizo muy bien ganando 2-0. El partido que señalabas en Filadelfia, 3-0 con tormenta eléctrica incluida, con doblete de Kylian Mbappé y otro tanto más de Dembélé, hace que con esto Francia también garantice su estancia en la siguiente ronda, donde seguramente va a definir el liderato frente a Noruega en lo que va a ser el último juego en Boston, porque en la recta final el equipo de Noruega está ganando su partido ante la selección de Senegal, partido todavía en desarrollo. Y por la noche Argelia estará enfrentando a Jordania y vamos a ver también qué pasa con Messi en la última fecha, Pepe, porque va a enfrentar a Jordania. Tiene oportunidad de seguir marcando goles y haciendo más grande su legado en cuanto a historia en las Copas del Mundo se refiere.
5: Mira, tengo aquí la lista, nada más ando ahí de curioso. Lionel Messi de Argentina se convierte en el máximo goleador en la historia de los 22 mundiales más este que se han contado. ¿Con cuántos? Con 18 goles en 28 partidos que ha jugado con la selección. Bien decías, 2006, 2010, 2014, 2018, 2022, 2026. 18 goles, máximo goleador. Y abajo está Miroslav Klose de Alemania, con 16 tantos en 24 partidos. Y luego viene Kylian Mbappé, de Francia, que seguramente todavía tiene fuerza y energía. Actualmente suma también 16 goles. Y luego Ronaldo Nazario, CR7, que lleva 15 goles. Así están, digamos, los primeros 4 o 5 lugares.
7: Sí, así como lo comentas, Pepe, lo de Mbappé es muy interesante porque muy joven logró ser campeón del mundo en Rusia en 2018 y también destacó por sus goles. Te acordarás, hace 4 años en Qatar, yo no recuerdo la historia de un delantero que marcara 3 goles en una final de Copa del Mundo y perdiera el partido. Eso sucedió con Francia, con Mbappé en cancha frente a Argentina. Y bueno, es un goleador hecho y derecho y que sigue haciendo goles Kylian Mbappé. Así que seguramente este Mundial, a ver si no termina por disputarse el gol individual con Messi y a ver si no le termina arrebatando esta marca a Messi, le terminará sucediendo, creo yo, en 2030, en 2034, creo que va a llegar Mbappé, pero quizá desde este Mundial, Pepe.
5: Claro que sí, pues te agradecemos mucho todo el panorama brindado. Mañana comentaremos, claro que sí, la jornada mundialista. Ya son 3 partidos durante esta semana para definir finalmente quiénes van a pasar allá la ronda de 16avos. Esperemos, México tiene amarrado, pero vamos a ver con quién le va a tocar encontrarse con uno de los 3 mejores octavos lugares, en fin, terceros lugares, quise decir. Bueno, gracias.
7: Un gusto, Pepe. Muy buenas noches.
5: Gracias, buenas noches. Oscar, ¿tú tienes al cierre? Un apoyo.
2: Un servicio social. Estamos solicitando donadores de sangre para la señora Guillermina Bustamante Rosas. Está en el Hospital de Oncología del Banco de Sangre del Centro Médico Nacional Siglo XXI. Para mayor información, comunicarse al 55-16-77-25-45. Lo repito, 55-16-77-25-45. Y la presidenta de la República defendió el Tratado de Libre Comercio de América del Norte porque dice ofrece ventajas para los 3 países. Murió a los 100 años Alan Greenspan, presidente de la Reserva Federal de Estados Unidos.
5: Bien, pues es con lo importante, como nos vamos a la siguiente jornada, que es mañana a 6 de la tarde, con todas las noticias y todas las voces, ya lo saben, estas frecuencias de radio, la primera hora en televisión, Telefórmula, las 2 horas en YouTube y, por supuesto, todas las demás plataformas. Lo invito a continuación para sintonizar en las frecuencias de radio. La Fórmula Financiera lo esperan Mari Carmen Cortés, Pepe Yuste, Marco Antonio Mares. Y en Telefórmula, el doctor Leonardo Curcio, que va a estar con usted, por supuesto.
2: Y con el apoyo de Cintia Dávalos.
5: Y con, ¿todavía? Claro, pero todavía en primer lugar, unos días más todavía.
2: Sí, todavía unos días más, luego ya se nos va un merecido descanso.
5: A la maternidad.
2: De maternidad.
5: Muy bien, desde ahora le deseamos felicidad. Que todo salga muy bien. Nos vemos mañana.

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7: Nueva York, Estados Unidos. Es el crisol de culturas definitivo, donde puedes encontrar auténtica comida de cualquier rincón del mundo en una sola calle. Desde la clásica pizza de un dólar y los pretzels calientes, hasta los restaurantes más vanguardistas del mundo. Su dinamismo culinario no tiene descanso, ofreciendo innovaciones constantes que marcan las tendencias globales en el arte de comer muy bien.
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11: ¿Qué tal? Muy buenas noches, bienvenidos a Libre Comercio, el fascinante mundo de los negocios internacionales. Muchísimas gracias por acompañarnos. Estamos transmitiendo en directo desde los estudios de Grupo Fórmula en la ciudad de Mérida, Yucatán, a través de nuestras plataformas de Ingenio Networks a toda la República Mexicana y más allá de nuestras fronteras. Muchas gracias por acompañarnos y por seguir el programa Líder en los Negocios Internacionales. Hoy agradezco al equipo de Grupo Fórmula en los controles y en el remoto, y a Yafet Tos en las plataformas de Ingenio Networks y todas las plataformas sociales y redes sociales. Muchísimas gracias. Y hoy es lunes aduanero y de comercio exterior. Muchísimas gracias por estar con nosotros. Y me acompaña, como siempre, el maestro Arturo Hernández de la Cruz. Estimado Arturo, ¿cómo estás? Muy buenas noches.
12: Muy bien, mi querido René. Aquí con el gusto saludarte, saludar a nuestros amigos.
11: Pues muchísimas gracias, Arturo. Un programa muy especial en la noche de hoy. Nos acompaña el doctor Andrés Rode Ponce, también desde la Ciudad de México. Mi estimado doctor, ¿cómo está? Muy buenas noches. Bienvenido a Libre Comercio, reconocido jurista y referente internacional en la materia del comercio exterior y el derecho aduanero, presidente de la Academia Internacional de Derecho Aduanero. Le doy la más cordial bienvenida, doctor, a estos micrófonos de Libre Comercio aquí en la Ciudad de Mérida.
13: Para mí, querido René, es un placer estar en tu espacio de Libre Comercio, acompañar a ti y al maestro Arturo Hernández, muy agradecido. Y desde Coyoacán, en la Ciudad de México, les mando un saludo a todos los que nos ven y nos escuchan.
11: Muchísimas gracias, doctor. Pues Arturo, muchísimas gracias. Y bueno, hoy tenemos ahora sí un invitado de lujo y vamos a platicar todo este esquema. Mi estimado doctor Arturo, entrar en este contexto del derecho aduanero, que es tan importante y tan relevante hoy, ¿no? En materia de nuestros negocios internacionales, del crecimiento de nuestros negocios internacionales. Hemos estado viendo, Arturo, a lo largo de algunas semanas, en algunos programas, estos temas de orientación hacia la facilitación aduanera. Pero qué mejor hoy que la voz de un experto internacional en el derecho aduanero, nos explique y nos dé esta luz, ¿no? Esta visión de cómo

0: ¿Cómo va el derecho aduanero internacional? ¿Cómo va el derecho aduanero mexicano? Para empezar, nuestro radio escuchas, ¿qué es el derecho aduanero?
1: El derecho aduanero es un conjunto de normas jurídicas que regulan un acto, un hecho jurídico que es el control aduanero. Y este parte de un fenómeno muy que en apariencia es muy sencillo. Cuando hay dos territorios políticos, económicos, de los cuales cruza una mercancía de un lado a otro. Este fenómeno, este hecho de cruzar una mercancía de un territorio a otro, algunas veces se le conoce como importación o exportación, y de allí se genera una serie, de ese hecho que parece muy sensible, muy sencillo, se genera toda una estructura social, política, económica, jurídica. Por ejemplo, decimos de un territorio a otro, pero en el mundo actual el territorio aduanero es muy distinto. Hoy ya no se identifica el territorio político con el territorio aduanero. Les voy a dar un ejemplo. Hay un solo territorio aduanero comercial que está compuesto de 27 territorios políticos. Por ejemplo, la Unión Europea. La Unión Europea es un territorio comercial aduanero compuesto de 27 territorios políticos distintos. Lo contrario es también decir un solo territorio político que está compuesto de varios territorios aduaneros. Por ejemplo, España, que tiene los enclaves de Ceuta y Melilla, o China, que es un solo territorio político compuesto de dos territorios aduaneros, China continental con Hong Kong. Y este va a ser un dato muy importante, sobre todo a raíz de que se fue abandonando el multilateralismo del GATT y se fue adoptando cada vez bloques regionales. Por ejemplo, es que cerca de 3/4 partes del comercio internacional es comercio intrabloques. Es decir, el 67% del comercio asiático es entre ellos mismos. ¿Eh? El 70% del comercio internacional de esos 27 países europeos es entre ellos mismos. Sin embargo, en el T-MEC, en la región América del Norte, Canadá, Estados Unidos, México, solamente el 30% es comercio entre nosotros mismos. Este se puede ver el vaso medio lleno, se puede ver medio vacío. La otra consideración es qué son las mercancías. Pareciera muy fácil de decir mercancías, pero hay muchas cosas que en las transacciones comerciales internacionales no son mercancías. E importar, exportar, ¿qué constituye importar y exportar en este contexto? ¿Qué es el derecho aduanero, la norma jurídica que regula todos estos procesos? Es decir, las transacciones transfronterizas de mercancías entre dos territorios aduaneros, como ya platicamos, en este sentido. México tiene zonas de libre comercio con 50 países, donde solamente la idea de estos tratados de libre comercio es eliminar los obstáculos que hay a las transacciones internacionales, pero solamente a mercancías que califican de originarias. Y entonces el derecho aduanero regula una nueva disciplina que se llama normas de origen. Cuando una mercancía es originaria de México para que pueda entrar libre de impuestos a Estados Unidos. Y a la inversa, cuando una mercancía es originaria de Estados Unidos para que pueda entrar libre de impuestos a México. Parece sencillo, pero en un mundo globalizado, donde solamente hay pocos productos ya que están hechos en su integridad en un solo país, el tequila mexicano, las Chivas Rayadas del Guadalajara.
0: Arriba las Chivas, por cierto.
1: Y entonces, pero la producción global, las cadenas globales de suministro, han producido que una sola mercancía pueda estar no solo compuesta por insumos de muchos países, sino que incluso ya no se importa o exporta insumos, sino que lo que se importan y exportan son procesos. Y entonces las reglas de origen se hacen cada vez más técnicas, más complejas, y de eso también se ocupa el derecho aduanero. se ocupa de cómo valorar las mercancías. Si el impuesto de importación es un porcentaje del valor, entonces es importante determinar cómo deben de valorarse las mercancías. Y esto me lleva, René y Arturo, a decir que el derecho aduanero es de los pocos derechos que están regulados universalmente. Es decir, ¿qué es una mercancía y cómo se clasifica? Es producto de un tratado internacional suscrito por casi todos los países del mundo. ¿Cómo se valora? Es producto de un tratado internacional suscrito universalmente por todos los países del mundo. Reglas de origen son productos derivados de tratados internacionales acogidos universalmente. Es decir, pocas materias del derecho aduanero son nacionales.
0: Oh, muy interesante, doctor. Arturo, ¿cómo estás viendo? ¿Cómo ves?
2: Pues muy clara la explicación. Y doctor, desde la academia, de esta Academia Internacional de Derecho Aduanero, ¿qué nos puede compartir respecto a todo esto que nos ha comentado, que tengamos que conocer desde México? Porque a veces, pues parece que nos quedamos con una idea nacional sobre uh-huh. el derecho aduanero, ¿no? Pero usted que tiene esta visión, y ¿qué nos puede compartir?
1: Les puedo compartir que la afirmación que les acabo de decir es parcial. Hay una parte enorme que no está convenida internacionalmente y que sí es resultado de las legislaciones nacionales. La Academia Internacional de Derecho Aduanero que yo presido es un organismo internacional no gubernamental creado conforme las leyes de Europa. Su función es precisamente esta: promover y difundir el derecho aduanero a nivel mundial. Está integrado por 100 expertos en el mundo.
0: Perfecto.
1: Y desde luego yo con mucho gusto me permitiría extender un poco más a qué se dedica.
0: Regresando de este corte, como ustedes, seguimos platicando sobre esta importante labor que hace la Academia Internacional de Derecho Aduanero. Si me permiten, nos vamos a ir a nuestra primera pausa comercial aquí en Libre Comercio y regresamos.

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6: Canadá manda un mensaje contundente. Canadá protagonizó una de las exhibiciones más impresionantes del torneo al golear 6-0 a Qatar. El conjunto anfitrión mostró una gran capacidad ofensiva y dejó claro que quiere trascender en su propio evento. La victoria fortalece la confianza de un equipo que ha crecido notablemente en los últimos años. Ahora tendrá una prueba de fuego frente a Suiza para definir al líder del grupo B. Los canadienses viven un momento histórico.
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9: Muchísimas gracias por continuar con nosotros. Estamos en Libre Comercio en este lunes aduanero y de comercio exterior. Y estoy platicando con el doctor Andrés Rode Ponce, presidente de la Academia Internacional de Derecho Aduanero, y con Arturo Hernández de la Cruz, director de ADN Abogados desde la Ciudad de México, ambos. Y quiero presentar y quiero mostrarles a todos nuestros radioescuchas y también a la gente que nos ve por internet, pues esta maravillosa obra literaria, Introducción al Derecho Aduanero, del doctor Andrés Rode Ponce. Es, yo creo que una de las compilaciones de información más importantes sobre el tema del derecho aduanero. El doctor es un estudioso del tema a nivel internacional, a nivel mundial, y creo que es una obra muy importante, doctor. ¿Qué podemos encontrar en este libro, doctor?
10: En este libro, sobre todo, pueden encontrar todos los principios que tienen que ver con la materia aduanera, los elementos básicos, esta concepción que platicábamos hace rato, pero también puede encontrar toda la normativa relacionada a contribuciones, valoración, clasificación, infracciones, regímenes aduaneros, toda esta amplia carpeta de disciplinas en materia aduanera, pero destacadamente actualizada. A finales del año pasado, en septiembre, en diciembre y en febrero de este, se reformó la ley aduanera, se reformó el reglamento, se reformaron las reglas generales en materia de comercio exterior y tuvieron un cambio enorme, no solo en el centenar de artículos que cada ordenamiento modificó, sino en su contenido. Eso se puede encontrar.
9: Doctor, no, pues esta es una lectura obligada para todos los que somos estudiosos del comercio exterior, del derecho aduanero. Es una lectura muy, muy obligada. Y bueno, es de nuestros amigos de Editorial ICEF. Muchísimas gracias, Editorial ICEF, siempre también como una empresa líder en las ediciones profesionales y ediciones del comercio internacional. Mi estimado Arturo, bueno, platicaba, doctor, sobre esta visión y misión que tiene la Academia Internacional de Derecho Aduanero, lo que usted está viendo como todo, cómo se está moviendo las cuestiones aduaneras a nivel mundial. Yo ahí aquí le comentaría, doctor, ¿cómo está viendo hoy por hoy ese estado actual del derecho aduanero a nivel mundial?
10: El derecho aduanero, como comentábamos, René, se armonizó el arancel, las tasas de los impuestos, se armonizó la clasificación, la valoración, pero algo que no se armonizó fue la ley aduanera, las legislaciones aduaneras. En Europa sigue habiendo 27 leyes aduaneras. En Mercosur sigue habiendo 4 códigos aduaneros. En el TLC seguimos teniendo nuestro propio legislación aduanera. Y eso ha sido un reto en la parte procedimental del despacho aduanero. Allí es donde se debe de optar. Y desde luego, en materia de despacho, pues hay una corriente empresarial que quiere todo facilitar, que se quiten los obstáculos, se quite la burocracia. Pero por el otro lado, el Estado tiene que vigilar el qué entra y qué sale al país, sobre todo en mercancías que pueden dañar la salud de las personas, la flora, la fauna, el patrimonio cultural. Y esta parte del control aduanero y desde luego la irrupción de las tecnologías de la información y de la comunicación, donde hoy todo el despacho aduanero, toda la relación entre el contribuyente y la aduana es en forma digital a través de sistemas electrónicos.
9: Perfecto, doctor. ¿Cómo estás viendo, Arturo, ese tema con la OMA? Al final de cuentas, parte de la responsabilidad y la chamba recae en la Organización Mundial de Aduanas, ¿no? Esta homologación.
11: Bueno, creo que nos lo ha comentado el doctor, creo que la Organización Mundial de Aduanas pues tiene un papel, ¿no? El organismo, pero cada país, doctor, a veces vemos que hace su propia legislación interna, ¿no? Respecto a estos mecanismos que tiene para llevar lo que usted bien nos acaba de comentar. Por un lado, el control aduanero y por otro, la facilitación, ¿no? En el caso de México, por ejemplo, siempre escuchamos que hay esta necesidad de mayor facilitación, por un lado, y por otro lado, la autoridad nos dice, pues sí, pero yo también necesito tener control, ¿no? Aquí en este sentido, René, yo le preguntaría al doctor, aprovechando que tenemos la enorme oportunidad de escucharlo, doctor, ¿cómo ve a México en relación a otros países acerca de estas modificaciones que se hicieron y en qué sentido van, cómo la siente y en todo caso, ¿qué tendríamos que avanzar?
10: Pues hay una enorme corriente hacia el libre comercio dado a través de diversos mecanismos, ¿no? La misma firma y creación de bloques regionales es un incentivo a la facilitación del comercio y a desmantelar los obstáculos arancelarios. Por otro lado, el acuerdo de facilitación del comercio de la Organización Mundial de Comercio tiende a facilitar el despacho por la vía de simplificación de procedimientos y eliminación de documentos. Pero por la otra parte está la implementación de ventanilla única, sistemas electrónicos aduaneros, pero esta facilidad, indudable que es una facilidad, también tiene una arista que tiene que ver con derechos humanos. Es decir, la posibilidad de una emisión de un acto de privación por parte de la autoridad a través de un acto automático, automatizado, ¿no? Y eso, por ejemplo, la suspensión del padrón de importaciones, la imposibilidad de hacer despacho aduanero y una serie de medidas que se tiene que revisar, sobre todo también, como yo decía, a la perspectiva del respeto a los derechos humanos.
12: Sí, doctor, y eso es algo que usted acaba de comentar, es muy importante, ¿no? Esa perspectiva de derechos humanos, pero también de qué efecto están generando estos cambios o todas estas modificaciones al derecho aduanero de México, ¿cómo le está afectando a las empresas realmente? Aquí, por ejemplo, aquí en Yucatán, hemos visto muchísimas cuestiones con el tema de aduanas, con el tema en estos cambios estructurales en la aduana, que está obligando a las empresas, sí es cierto, a lo mejor a corregir ciertas cosas que antes pues, se hacían mal y ahorita se tienen que hacer bien de una manera más correcta, pero sí hay muchas trabas, muchos tiempos, muchas cuestiones. Hay temas, por ejemplo, de por un simple cambio de domicilio o por una simple no vinculación de domicilio, están suspendiendo padrones, están suspendiendo programas IMEX. Entonces, ¿cómo está afectando esto a la empresa en realidad?
10: Me recuerdo que un profesor colombiano escribía que tener un producto singular, distintivo, en comercio exterior es una virtud. Cuando alguien tiene un producto que es distinto a todos los demás, es una virtud. Pero cuando alguien tiene una ley o una práctica aduanera distinta a los demás, es un defecto. Y esto nos puede estar ocurriendo. Hay un gran valor en materia de comercio exterior, que es la predictibilidad. Eso los abogados lo traducimos en seguridad. Es decir, yo debo de tener claro que si cometo si infrinjo las normas, debo de ser sancionado y debo de tener consecuencias. Pero la contraria es que si cumplo con todo, entonces el despacho debiera de fluir. Actualmente hay algunos retos o oportunidades que superar en materia de despacho aduanero. Es decir, se tiene que hacer más transparente cuando una mercancía va a ser objeto de verificación. En nuestro sistema jurídico y operativo, el reconocimiento aduanero solamente puede tener dos resultados, o verde o rojo, desaduanamiento libre o reconocimiento aduanero. En la práctica internacional no es así. La práctica internacional llega a tener cuatro colores, amarillo, verde, anaranjado, rojo. Y eso está transparentado en la operativa. Obviamente, los colores lo que distinguen es la intensidad de la revisión. Y entonces, acá nosotros tenemos revisiones operativas que no están en ningún ordenamiento jurídico. Y eso lo que está afectando es predictibilidad. Predictibilidad, decir, yo debo de tener claro que si hago el despacho y cumplo con todas las normas, debo de tener debo que concluir el despacho en el plazo previsto. De hecho, la Organización Mundial de Aduanas y ahora la Organización Mundial de Comercio promueven estudios en los cuales se deben de culminar el despacho aduanero. En el Tratado de Libre Comercio con Estados Unidos, en el TLCAN, no se incluyó, y esto, cuando empezó la operación del TLCAN, nuestros socios norteamericanos vieron que no había una disposición de cuándo terminar el despacho mandatoriamente. En los siguientes tratados que suscribió Estados Unidos con Colombia y con el resto de los países, establecieron que el despacho no debe de concluir más allá de 48 horas.
12: Híjole. Doctor, si me permiten, Arturo, doctor, nos vamos a ir a nuestra siguiente pausa comercial aquí en Libre Comercio. Regresamos para seguir platicando sobre el derecho internacional aduanero. Regresamos. 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
12: Ya regresamos a Libre Comercio. Muchísimas gracias por continuar con nosotros. Estoy platicando con el doctor Andrés Rode Ponce, presidente de la Academia Internacional de Derecho Aduanero, y con gran amigo Arturo Hernández de la Cruz, desde la Ciudad de México, desde la mundialista Ciudad de México. Mi estimado Arturo, ¿cómo viste ese segundo partido contra Corea? ¿Cómo se vivió ahí en la Ciudad de México esa emoción del?
11: Pues, ¿qué te digo, René? Partido? Le ganó, pero todo el mundo dice que nos lo regalaron, ¿no? Nos regaló el error del portero.
12: Y, bueno, pero pues, pero también nos salvó el portero de Chivas, ¿eh?
11: Ah,
12: Cabe aclarar.
11: No,
12: sí. Ahí vi tus
11: ya
12: fotos.
11: Les digo,
12: en la Aldea Global.
11: Así es.
12: Pero el dinamismo de la Ciudad de México, me imagino que se está viviendo a tope,
11: se está,
12: ¿no?
11: Viviendo, sí, interesante.
12: El tema del Mundial de Fútbol.
11: Sí, se está viviendo con mucho interés el Mundial. Sí,
12: qué interesante. Doctor,
11: sí, sí, noto.
12: Platicando un poquito de esa integración, ahorita se dio una integración muy padre, se está dando una integración muy padre en el tema deportivo. Pues viene, o ya sabe, ya viene la última etapa de la renegociación del Tratado de Libre Comercio. Ya estamos escuchando, pues, cuáles son esos sectores estratégicos que México está defendiendo, Estados Unidos y Canadá. Hoy escuchábamos a la presidenta de la República también en la mañanera decir sobre el T-MEC, ¿no? Y las perspectivas que se tienen de conservarlo lo mejor posible. Pero decíamos un poquito fuera del aire, el tema de aranceles, el tema de proteccionismo, está regresando un poquito, ¿no? Y esta visualización que usted tiene sobre respecto al Tratado de Libre Comercio, ¿cómo va a venir? ¿Cómo cree usted, doctor, que se resulten estas negociaciones?
10: Pues tenemos parte de nuestro socio una política económica declarada de regresar la planta industrial a los Estados Unidos. Y ellos para implementar esa política de retorno de la planta industrial americana a Estados Unidos, han adoptado el camino de establecer aranceles. Y los aranceles, pues, se los han impuesto a todo mundo. Y en alguna medida muy importante, nos ha beneficiado mucho el Telecán o T-MEC, porque gran parte de esos aranceles no se les han aplicado a los productos originarios de México. Desde luego, yo estoy muy optimista que la negociación de la revisión del T-MEC culmine exitosamente, seguramente con nuevas disciplinas en materia de servicios, de capitales, de transferencia tecnológica, y seguramente endureciendo reglas de origen. Decía yo hace rato que solamente el 30% es comercio intra-T-MEC. Por lo tanto, hay una enorme oportunidad de sustituir compras no regionales por compras regionales. Se dice fácil, pero introducirlo a los esquemas productivos es difícil. Pero podríamos compartir o comparar o coincidir la realidad de la renegociación del T-MEC, de la revisión del T-MEC, con lo que estamos viendo que entró en vigor el pasado 1 de mayo. Que es el acuerdo sobre comercio entre 27 países de la Unión Europea con 4 países de Mercosur. Esto genera un mercado de más de 500 millones de personas y desde luego con enormes retos para el derecho aduanero. Es una novedad, es un proceso inédito porque hace coincidir 2 bloques regionales. Desde luego, muy asimétricos. Hablar de la Unión Europea es hablar de un proceso de integración exitosamente culminado que brincó de zona de libre comercio a unión aduanera y de allí a mercado común y de allí a unión económica y de allí prácticamente una federalización política, y compararlo con una velocidad completamente distinta que es Mercosur. Mercosur no ha llegado a un arancel externo completo. No tiene la supranacionalidad de autoridades que tiene la Unión Europea. De hecho, cualquier decisión dentro de Mercosur tiene que ser aprobado por cada uno de los parlamentos de los países. Es decir, mientras Europa es un proceso culminado, Mercosur es un proceso apenas en construcción. La negociación de este mismo tratado llevó casi 3 decenios. Y desde luego se topa con retos importantes. Por ejemplo, las cargas que tiene la exportación de productos primarios argentinos. Y eso, si vemos el lado positivo, puede ser que se jale un buen flujo de inversión europea hacia Mercosur, y principalmente el gran ganador pudiera ser Brasil. Y Brasil sí puede ser un competidor directo, pero la diferencia es que el 80% del Producto Interno Bruto mexicano cruza por las aduanas. Y en Brasil, el solamente el 20%. Sin embargo, no soslayemos que el Producto Interno Bruto de Brasil es 50% mayor que el de México. Es decir, esto nos pone un reto europeo. Debemos entender entonces flujo de inversión norteamericana.
12: Ok, doctor, no, pues muy, muy claro, ¿no? Y eso que usted comenta, el tema de cómo la Unión Europea, yo siento que la Unión Europea, no sé, Arturo, cómo estás viendo, pues hace poquito también se renovó o se modernizó el tratado con México, ahora con Mercosur. Creo que la Unión Europea está mirando a ver mucho a Latinoamérica, se está dando cuenta del gran mercado de oportunidad que se tiene en Latinoamérica. Y creo que también por ahí va ese sentido de ya adherirse a nuevos proyectos comerciales y económicos con Latinoamérica. Pero bueno, es interesante ver esa parte. Oiga, doctor, y regresando un poquito al tema del derecho aduanero y hablando un poquito también de todo esto que está pasando en el mundial y toda esa cuestión, hemos escuchado el comercio ilícito. ¿Cómo el derecho aduanero tiene que fungir hoy por hoy para prevenir pues toda la parte del comercio ilícito que se está dando en nuestro país?
10: La medida más idónea de combate al fraude aduanero está basado en la inteligencia aduanera. Y la inteligencia, el instrumento principal es la gestión de riesgo, el análisis de riesgo, el intercambio de información entre las aduanas del mundo con la aduana mexicana. Es decir, todo lo que es la investigación previa a través de gestión de riesgo, el mecanismo de selección automatizado debe de estar basado en eso, debe tener mucha puntería de tal manera que se revise lo que la gestión determinó previamente. Y para eso es importante los sistemas electrónicos. Es decir, hoy en día toda la gestión de riesgo se puede hacer con intercambio de información online y eso requiere procesamiento de bases de datos. Por ejemplo, cómo combatir la subvaluación, la triangulación, debe estar basada en procesos electrónicos y la mejor información proviene de un documento que se llama pedimento. Y esa es la importancia de los agentes aduanales en México. El agente aduanal, con la reforma que entró en vigor el 1 de enero del 2026, el agente aduanal retoma su verdadera dimensión, que es ser auxiliar de la función pública aduanera. Por lo tanto, es el primer línea de defensa para combatir lo que es genéricamente todos los tipos de fraudes aduaneros. El fraude aduanero no solo daña las finanzas públicas, sino daña la industria y el comercio nacional, daña terriblemente a los consumidores. Y nosotros deberíamos tener una perspectiva educacional, una de las labores de la academia, para concientizar que el fraude aduanero es una infracción que debe ser repudiada socialmente.
12: Así es, doctor. No, y es claramente lo que usted dice, y involucrar a la academia también es muy importante, ¿no? Porque pues esta parte de la formación de los valores y de todo lo que tiene que ver también en cuestión de comercio internacional, yo creo que va implícito el que nuestros alumnos, nuestros estudiantes, los estudiantes de las carreras, pues ya salgan con esa idea de que se tienen que hacer las cosas correctamente. Y hacerlo correctamente, pues también significa, como usted bien dice, repudiar esas malas prácticas. Arturo,
16: a mí me gustaría mucho
11: Sí, me gustaría mucho, doctor, que nos comentara un poco más el papel de la tecnología, porque bueno, la autoridad está apuntando hacia una transformación con la Agencia de Transformación Digital, con el desarrollo de la Coatlicue, que dice va a trabajar este tema, ¿no?, de una manera mucho más profunda. Es decir, parece ser que hay indicios en relación a... Nos gustaría que en el siguiente bloque nos comentara un poquito la importancia de los sistemas y qué está haciendo la academia en este sentido para acercarnos a los usuarios de comercio exterior con este encuentro con la tecnología, ya que todo está migrando hacia allá, ¿no?
12: Hacia allá, exactamente. Sí, sería muy interesante. Doctor, si me nos permite, Arturo, nos vamos a ir a nuestra última pausa comercial aquí en Libre Comercio. Regresamos para seguir platicando de derecho aduanero internacional. Regresamos.

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4: En una época repleta de gurús, guías, fórmulas infalibles y libros de autoayuda para encontrar la felicidad, pocos reparan en que aquello que parece novedoso ya ha sido escrito. Emilio del Río, filólogo e historiador español, nos presenta Carpe Diem, Autoayúdate con los clásicos, un libro que responde a las preguntas existenciales que a veces nos obsesionan con las lecciones de los grandes pensadores griegos y romanos. Aristóteles, Platón, Homero, Séneca, Cicerón y Marco Aurelio son solo algunos de los grandes autores consultados por Emilio para transitar por temas como el estoicismo, el cambio permanente, la resiliencia, el valor de vivir con lo justo, lidiar con la codicia o tal vez con la ira. Carpe Diem nos revela ideas sobre el equilibrio interior, nuestra relación con el tiempo, la muerte y el significado de la verdadera libertad. Hace más de 2000 años observaron y entendieron todo aquello que nos mueve.
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7: 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Después de varios minutos suspendido por tormenta eléctrica, el duelo entre Francia e Irak pudo jugarse en Filadelfia. Con doblete de Kylian Mbappé, el seleccionado francés ganó 3-0 y selló su pase a la siguiente ronda, aunque el primer lugar no está asegurado. Por su parte, también con doblete de Erling Haaland, Noruega volvió a sumar de a 3, ahora 3-2 ante Senegal. Este resultado pone a los nórdicos en la siguiente fase y los hace saltar a la primera posición del grupo I. La selección de Panamá no contará con el mediocampista Adalberto Carrasquilla para el duelo de este martes ante Croacia. El cuerpo técnico encabezado por Thomas Christensen aseguró que el futbolista no podrá estar en la segunda jornada del Grupo L debido a una lesión que arrastra desde la final del torneo en la Liga MX. 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
9: Ya estamos de vuelta en Libre Comercio. Muchas gracias por continuar con nosotros platicando con el doctor Andrés de Ponce, presidente de la Academia Internacional de Derecho Aduanero, y con Arturo Hernández de la Cruz, abogado y director de ADN, abogados desde la Ciudad de México. Oiga, doctor, Arturo le hacía un tema muy interesante antes de irnos al corte, que es el tema de la tecnología, cómo la tecnología está viniendo a ser disruptiva en nuestra operación aduanera, no solamente en el día a día, en muchas actividades, sino también la operación aduanera y el comercio internacional no es ajeno a esta disrupción tecnológica. Y hoy por hoy, pues las empresas, la industria, el mismo gobierno tiene que estar alineándose a estas nuevas perspectivas tecnológicas. Y en la Academia Internacional de Derecho Aduanero, me imagino que también ya están trabajando y se está alineando toda esta vertiente tecnológica hacia estos nuevos procedimientos, ¿no? Que nuestros amigos radioescuchas y nuestros amigos que están en el comercio internacional tienen que conocer, tienen que saber, y también, pues, estos eventos que se tienen que realizar, porque al final de cuentas, pues parte del éxito de esta disrupción es que cada vez más empresas, más personas, más industria y más gobierno se involucren en estos procesos tecnológicos, porque hacia allá va. Ese es un programa de mejora continua en el aspecto tecnológico, pero enfocado y centrado en nuestro comercio internacional, en nuestro procedimiento aduanero, pues para simplificarnos la vida a todos. Doctor, ¿cómo está viendo usted esta disrupción tecnológica en el derecho aduanero?
10: René, déjame juntar el último comentario antes del corte que tú hiciste con el que hizo Arturo. Para la academia son importantes dos puntos: los principios y las herramientas. Los principios, fíjate que hubo un jurista del primer siglo después de Cristo, romano, volviendo a hablar de territorios aduaneros. Fíjate, todo el territorio aduanero romano del siglo primero de Cristo. Bueno, era Ulpiano, y Ulpiano resumió en tres grandes principios el derecho. Y fíjate cómo aplican en materia aduanera. Dijo, el primero es vivir honestamente. Ulpiano dijo, el derecho es, uno, vivir honestamente, que obviamente tiene que ver completamente con la ética. Y la ética en materia de aduanas es fundamental. Segundo, dice, no dañar a otro. Fíjate la importancia de cumplir con las regulaciones no arancelarias en el despacho. Al momento que alguien se brinca una regulación no arancelaria, así sea de una NOM, imagínate un estupefaciente, un medicamento, un fertilizante, todo, que es no cumplir con una regulación no arancelaria. Y el tercero dice dar a cada quien lo suyo. Que Cristo lo resumió bien cuando lo enseñó esta trampa de los fariseos y dijo dar a César lo que es del César. Acá igual, darle al fisco lo que es del fisco. Darle al fisco lo que es del fisco. Fíjate cómo esos tres principios del piano aplican en esta materia. Esos principios deben estar siempre en el derecho aduanero. Y ahora nos vamos a las herramientas y decir, cada época de la vida del hombre ha sido disruptiva tecnológicamente. Hace 30 años, cuando se pasó del pedimento de mimeógrafo y se pasó a que se capturara en una printafor, se acordarán ustedes, el pedimento se hacía en una impresora de puntitos que venía de aquí para allá y de aquí para allá. No pensábamos que la siguiente era la impresora láser, donde ya traía código de barras.
11: Así es.
10: Y luego ya traía el QR, y luego ya era el pago electrónico, el PC. Bueno, antes fue igual. Antes de los años 90, pues había que hacer las hojas de los pedimentos. Es decir, cada época ha tenido su tecnología y la gente se ha actualizado, se ha adaptado. Y algunas veces, siempre estos cambios tecnológicos provocan el mayor bien posible. Hoy, por ejemplo, vivimos sistemas electrónicos, donde la mayoría de todo, no solo el acto del despacho, los actos previos al despacho se hacen vía digital. La subida del padrón, el cumplimiento de regulaciones no arancelarias, la ventanilla única de trámites de comercio exterior, una serie de requisitos y de obligaciones que se cumplen digitalmente con conocimientos de embarque digitales, los avisos de las transportistas, el despacho, qué decirlo, el despacho es completamente digital, vía transmisión electrónica, y posteriormente igual, las cartas de cupo digitales, y posteriormente las auditorías fiscales por a larga distancia. Es decir, esto obviamente busca simplificar procedimientos, busca que la fiscalización sea menos intrusiva, más asertiva, más económica. Para las empresas busca simplificación, pero desde luego en los procesos de adaptación, ventanilla única de trámite, la BUTCE, tiene una serie de problemas terribles. Hay un software para un mini software para una mini tarea que es transmitir un formulario que se llama manifestación de valor electrónica, que debe de capturar 10 datos y añadir 10 documentos. Es decir, una mini tarea. Si yo debo de entrar a un portal y capturar 10 datos y añadir 10 documentos, pues estoy hablando de una mini tarea. Si esto les está provocando problemas de conectividad, problemas de recepción, problemas, y esto se hace mandatorio y puede provocar disrupción en los procesos administrativos de las empresas, pues tendríamos que revisar cómo aligerar esa circunstancia. Desde luego, el avance en la digitalización no tiene vuelta de página, no hay marcha atrás. Incluso nuevas tecnologías. Cuando la ley habla de la ley que entró en vigor en enero pasado, habla de trazabilidad, materialidad. La ley está entrando 20 años después. Hoy en día las empresas tienen software de paquetería, Arturo y René, de paquetería, es decir, que se compra como el Office 365. Software as a service, donde tiene todo eso, los famosos sistemas ERP. Uno de los famosos es el SAP. Es decir, bueno, ese sistema desde hace 20 años da trazabilidad y materialidad. Es decir, nosotros lo que estamos viendo es que hay mini softwares para mini tareas para cómo hacer el COBE, cómo hacer la manifestación de valor electrónico, cómo hacer el expediente electrónico, cuando en realidad hay sistemas macro, que entonces la cuestión son las interfaces. Entonces, fíjese cómo hoy en día el tema no es normativo. De acuerdo a la ley, las empresas deben de operar hacia adentro y hacia afuera con sistemas electrónicos, con fines aduaneros. El tema de las empresas es cómo hacen dúctil, cómo hacen productivo la serie de sistemas que han venido comprando.
11: Y en este sentido, doctor, la academia, entiendo, va a tener un evento, ¿no? Ya en octubre, para presentar algo, algunas soluciones. Platíquenos un poquito.
10: Es un evento muy importante que lo hemos llamado Workshop Internacional sobre Sistemas Electrónicos Aduaneros para los usuarios del comercio exterior. Es decir, no vamos a hablar del SAI, de sistemas electrónicos de la aduana, sino los que usan los usuarios, los importadores.
11: Importador, agente aduanal, importador.
10: Estamos convocando a los de finanzas, de administración, logística, portuarios, agencias aduanales, a todos ellos los estamos convocando para tratar de esto precisamente. Hay muchas empresas donde el de sistemas tiene... El gerente de sistemas de una empresa con el gerente de finanzas, con el gerente de comercio exterior, tienen tres sistemas distintos.
12: No, excelente, doctor. Yo creo que va a ser un gran, gran evento y esperemos estar ahí. La gran mayoría de las empresas que están interactuando con esto. Muchísimas gracias por
11: haberme. Me quedé con la idea, doctor, si nos comenta ¿cuánto es el evento?
10: Es 7 y 8 de octubre en Cancún, Hotel Iberostar. Y las informaciones e inscripciones están en www.iclaweb.edu.
11: Perfecto, muy bien.
12: Perfecto, pues muchísimas gracias por haber estado con nosotros, doctor. Muchas gracias, Arturo, por haber estado con nosotros.
11: No, pues un placer, como siempre. Doctor, pues muchas gracias. Gracias por destinar un rato de su tiempo para comentarnos, abrirnos un poco más el panorama sobre el derecho aduanero.
10: Bueno, maestros Pedrera y Hernández, el placer ha sido mío, el honor de estar en el Foro de Libre Comercio. Muchas gracias.
12: Muchas gracias. Muchas gracias a todos ustedes por habernos visto, por habernos escuchado. Se despide su anfitrión, René Pedrera Manzanín, y esperando que pase la mejor de las noches. Nos vemos y nos escuchamos el día de mañana. Libre Comercio, la frecuencia que traspasa fronteras. Hasta la próxima.

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1: Marruecos sueña con el liderato. Marruecos continúa demostrando que su calidad de actuación de años recientes no fue casualidad. La selección africana derrotó 1-0 a Escocia y mantiene intactas sus posibilidades de terminar como líder del grupo C. Para lograrlo deberá vencer a Haití y esperar que Brasil empate o pierda frente a Escocia. Su orden táctico y solidez defensiva han sido claves durante el torneo. Marruecos vuelve a competir al máximo nivel contra selecciones de gran tradición.
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9: Muy buenas noches, bienvenidos, bienvenida, bienvenido a Noche de Negocios. Hoy es lunes 22 de junio, lunes sin vacío, hoy con vacío de Susana Sáenz. Ahorita te presento a quien me acompaña, pero como siempre es una delicia que estés en un lunes más de Noche de Negocios. Soy José Antonio Esquerra y hoy me acompaña con mucho gusto, me divierto mucho cuando estás, Monse Aldave. Buenas noches, ¿cómo estás, Monse?
10: Toño, qué bueno estar de nuevo en el programa contigo, con la audiencia. Le mandamos un saludo a Susana.
9: Un saludo a Susan, estuvo ahí un temita médico, muy rápido, ya quedó como nueva.
10: Excelente, le mandamos como nueva. Un abrazo.
9: Bienvenida, Monse, no digas que es rico estar otra vez. Y tú eres de casa, estás aquí cada tercer día, ¿no? ¿O no?
10: No tanto, pero...
9: Quisieras estar más.
10: Quisiera.
9: Te gusta la co-conducción.
10: Exacto.
9: Muy bien, Monse, bueno, bienvenida, bienvenidos todos. Espero que nadie, y si estás aquí es porque no estás viendo el Jordania-Argelia del Mundial, que yo creo que no va a estar tan entretenido, va a estar mucho más divertido. Noche de Negocios, en donde vas a aprender de finanzas, de economía, de negocios de manera muy digerida. Y hoy tenemos temas bastante interesantes, Monse. Como siempre, vamos a arrancar con coyuntura.
10: Me parece perfecto.
9: ¿No? En coyuntura, así rápido, ¿cuáles son los tres temas?
10: Vamos a hablar de elecciones de Colombia, de la renuncia del primer ministro de Gran Bretaña.
9: Y si nos da tiempo.
10: Y si nos da tiempo, José Antonio Esquerra nos va a contar de mercados de predicción en el Mundial.
9: Exactamente. Después te vamos a platicar de la Reserva Federal, la nueva Reserva Federal, le diría yo, ¿no? En donde Monse hizo un análisis bastante digerido de ahora el nuevo mandato de Kevin Warsh. Ya platicaremos de eso en Entendiendo la Economía. También vamos a platicarte sobre el cierre del programa, de cómo es que gana dinero la FIFA, esta institución que ha caído en temas polémicos, ¿no? De corrupción y algunas otras cosas. Te vamos a desmenuzar cómo es que gana dinero y te vamos a presentar un negocio que yo no lo entendía, pero parece que hoy es bastante bueno y redituable de vender, aunque el negocio no es ese, ya nos lo van a explicar, pero a vender ropa y accesorios usados, ese no es necesariamente el negocio
10: de
9: que vamos a platicar de lujo con una gran invitada que ya te presentaremos. Así es que si estás de acuerdo, Monse, vamos con la siguiente información.
10: Me parece perfecto.
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10: El tigre gana gana la segunda vuelta. Este domingo Colombia tuvo elecciones, como en varios países de América Latina y del mundo, tuvo una segunda vuelta. Eso quiere decir que en la primera vuelta no hubo...

0: hubo una ganancia contundente por parte de los dos candidatos que se estaban peleando la presidencia de la República. Tenemos por un lado el derechista que hoy por hoy lleva el...
1: La ligerísima ventaja,
0: correcto. Hablaro de la Espriella es un populista de derecha. Sí. Está ganando hoy por hoy con el conteo rápido. Va con un 49.66% de los votos frente al 48.70% de Iván Cepeda, que es el candidato de continuidad de Petro en Colombia. Como bien lo dijiste, es una diferencia sumamente estrecha. Y algo que es interesante es por qué se autodenomina el tigre, de dónde viene este posible vencedor. Básicamente es un abogado expenalista, es fan de Trump, de Bukele, de Milei, y como tal sus propuestas van muy alineadas a esa tendencia derechista que está viendo hoy en América Latina. Está proponiendo megacárceles en la selva, está proponiendo un ejército contra las guerrillas, apertura al fracking, revertir la moratoria de Petro sobre hidrocarburos, etc. Ahora, esto es un cambio de 180 grados, porque Petro cuando llegó era la primera vez en la historia moderna de Colombia que llegaba a la izquierda. Y nada más para poner un poco de contexto, Petro llega en un momento en que la población colombiana estaba harta y venía de varias propuestas. En 2019 y en 2021 hubo protestas muy grandes en Colombia, sobre todo derivadas de reformas laborales, tributarias, etcétera. Entonces, Petro llega como esta respuesta de cambio que quería el pueblo colombiano, y pues básicamente lo que ha sucedido en estos 4 años de su mandato es, pues no necesariamente cosas buenas. Ha tenido 4 errores, yo diría, muy grandes. El primero es en temas de seguridad, la llamada paz total, que yo pondría un símil como en aquel entonces, la llamada estrategia abrazos, no balazos, que terminó con una ola mucho más grande de violencia en vez de reducirla. Entonces, ese es el primer gran cambio.
1: Primer similitud.
0: En segunda es que hubo un caos institucional y de gabinete. Hubo demasiados cambios de ministros durante su administración. Simplemente para poner como ejemplo, tan solo durante 2025 hubo más de 30 cambios en el gabinete de Petro. Entonces, esto claramente te habla de desestabilización.
1: 30 cambios y muchos ministros en particular, ¿no? O sea, los 30 son ministros al final del gabinete.
0: Okay, salud, defensa, etcétera. Hubo reformas bloqueadas, quería hacer cambios muy grandes en cuestiones de salud y laborales que fueron frenadas por el Congreso, que no tuvieron la mayoría y ahí se detuvieron. Entonces, mucha de su agenda que proponía de cambio no logró llevarse a cabo. Y pues la más reciente es desconocer estos resultados electorales, lo cual es un poco, digamos, contraintuitivo, porque él llegó ahí gracias a esa democracia participativa que hoy está invitando a que se impugne. El candidato de continuidad Cepeda ya está llamando a impugnar 33 mil urnas. ¿No?
1: El voto por voto, muchas similitudes, exacto. Entonces, muchas similitudes con lo que hemos vivido en este país, de alguna manera. Parece que ya está resuelta, al final de cuentas, las votaciones o la elección en este caso, aunque es un margen sumamente estrecho, como lo dices. Pero bueno, relevante ver que otras economías similares a nosotros, del mismo continente, pasan de izquierda, no tan extrema, parecido, ¿no? Y ahora una derecha no tan extrema, pero entonces él va a jugar del equipo de Donald Trump, de Bukele y de algunos otros, y se va a alinear más hacia estos esquemas. Ya hasta les está copiando algunas ideas, ¿no?
0: Correcto. Y por último, vale la pena destacar que estamos en noche de negocios. A los mercados les gustan los derechistas porque tienden a ser más promercado, a dejar un poco más funcionar las instituciones, ¿no?
1: Más capitalistas, más beneficios fiscales para las instituciones, para las empresas,
0: exacto,
1: ¿no?
0: Por ejemplo, en lo fiscal, el Tigre propone que haya un ajuste más gradual, menor déficit, cuentas mucho mejor acomodadas, en cuestiones de política monetaria, dejar al Banco Central ser independiente, ser autónomo, y de hecho, como están viendo en pantalla, de hecho, ha habido varios sectores, como ya dijimos, él está dispuesto a abrir el frac, abrir a la iniciativa privada los hidrocarburos, y estos han sido varios de los sectores ganadores en la bolsa colombiana después de esta ganancia que ha tenido este posible ganador. El nombramiento oficial es el 7 de agosto y nuestra presidenta ya dijo que no lo va a felicitar hasta que sea oficialmente nombrado como ganador y como presidente.
1: Si no va ni a los partidos de fútbol, vamos a ver cuándo lo felicita. Y Petro, inclusive, algo importante es que incrementó el déficit de manera muy relevante, entonces esto fue algo que le jugó en contra seguramente en estas elecciones.
0: Totalmente.
1: La mitad del país, por lo que vemos en la elección, quiere un poco la izquierda, la otra mitad la derecha, y se van a quedar casi con ese 50%. Ahora, en Reino Unido, Monse, ¿qué pasó en esta semana?
0: Hoy amanecimos con dos grandes noticias. Keir Starmer anuncia esta mañana su renuncia como líder del Partido Laborista y por ende como primer ministro de Gran Bretaña. Y es relevante decir que llevaba solo 2 años en el cargo. Y cuando llegó este señor, Keir Starmer, llegó con una victoria contundente por parte del Partido Laborista que no se había visto en años. Sí. Y sin embargo, durante su corto periodo, ha tenido un par de derrotas o de fallos. En primer lugar, en las elecciones intermedias, perdieron mucho terreno el Partido Laborista, su partido, y eso no le gustó, obviamente, al mismo partido
1: internamente.
0: En segundo lugar, ha habido una rebelión interna. Diputados laboristas han pedido públicamente su salida y incluso figuras clave del gabinete, como los ministros de Salud y de Defensa, han pedido varias veces su renuncia. Y bueno, también escándalos. Por ejemplo, llegó a nombrar embajador de Washington a Peter Mandelson, que tenía vínculos con Jeffrey Epstein. Esto además de, pues, de la percepción de indecisión le ha llevado a perder, pues, esta fuerza que tenía dentro del partido y a ceder las presiones, esa popularidad, es correcto. Y bueno,
1: oye,
0: ¿quién sigue a todo esto?
1: Dime una cosa antes de eso. Digo, nos queda minuto y medio, pero a ver, según yo, Reino Unido ha cambiado de primer ministro más que el Necaxa de entrenadores en los últimos años, ¿no? ¿Cuántos lleva en los últimos 10 o 12 años? Después de Brexit, principalmente.
0: Sí, es correcto, es correcto. En la última década llevan 7 primeros ministros.
1: Ok, más que entrenadores del Necaxa. Entonces, de ahí partimos de la inestabilidad que ha habido en general después de, y mucho a raíz del Brexit, ¿no?
0: Es correcto. Y algo curioso del sistema británico es que no necesariamente cuando renuncia un primer ministro se convocan elecciones generales, sino que el partido en vigor, el partido más popular y que hoy tiene el poder de la Cámara, es quien decide al siguiente primer ministro. Que en este caso, quien está liderando esta carrera apunta a Andy Burnham. Andy Burnham es un exalcalde de Gran Manchester. Esta tarde juró como diputado, tiene todo el apoyo de los laboristas, ya tiene ahí a varios diputados, digamos, votando por él. Y realmente no tiene un contendiente o un rival
1: que empuje lo suficiente
0: exacto. Entonces, de hecho, hoy su único rival serio, Wes Streeting, se bajó y lo respaldó. Entonces, básicamente, él va a ser el nuevo primer ministro.
1: Y eso acabará de pasar en Reino Unido.
0: Y
1: vamos
0: eso
1: a tener que ir a
0: pasar
1: pausa
0: en
1: rapidísima.
0: Reino Unido.
1: Ya lo esperaba, yo traía una nota de coyuntura, pero cada que está Monse no me deja hablar, eso es lo que normalmente sucede. Entonces la guardo para la siguiente semana, que tiene que ver con los temas de predicciones. Vamos a una pausa, ya volvemos. Esto es Noche de Negocios.
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1: Ya estamos de regreso, esto es Noche de Negocios. Espero que te haya dado tiempo de ir por tu sándwich y por tu chocomilk, porque viene una sección muy entretenida que es Entendiendo la economía, donde aterrizamos de manera muy sencilla y platicadita los temas más relevantes económicos del momento. Y creo que el del momento es lo que está pasando en esta nueva Reserva Federal. ¿Por qué nueva? A ver, cuéntanos, Monsi.
0: Mira, quisiera primero empezar por decir que todos sabemos que la Reserva Federal es el banco central más importante del mundo.
1: Sí.
0: Y por ende, todo lo que pase ahí nos concierne al resto de las economías.
1: Completamente de acuerdo.
0: Y un poco de contexto, hoy también amanecimos con la noticia de que murió Alan Greenspan, a la edad de 100 años, y quien fue también presidente de la Reserva Federal.
1: Durante un periodo largo, ¿no?
0: Durante 19 años.
1: 19 años.
0: Ahora, entonces vamos a hablar de dos hombres, de Alan Greenspan y de Kevin Warsh, que pareciera que tienen más coincidencias de lo que uno pensaría. Entonces, Alan Greenspan llega a la Reserva Federal en el 87, sale en el 2006, año en el que llega justamente Kevin Warsh por primera vez a la Reserva Federal, y se queda hasta 2011.
1: No como chairman, sino como uno de los presidentes votantes de la Reserva Federal, ¿no?
0: Es correcto.
1: No es la palabra correcta, pero como si fuera un vicepresidente.
0: Como un gobernador.
1: Como un gobernador en el caso de Banco de México.
0: Subgobernador.
1: En el caso.
0: Es correcto. Entonces, bueno, Alan Greenspan deja un legado muy fuerte en la Reserva Federal, porque básicamente llega a tratar de partir un consenso que ya existía dentro de la Reserva Federal por varias cuestiones. Fue uno de los antecesores de la comunicación que hoy conocemos que hacen los bancos centrales de casi todo el mundo.
1: Sí.
0: Digamos, él fue uno de los primeros impulsores en que
1: de abrir la comunicación,
0: de ser más transparentes con el público, sí, con el mercado. Es uno de los hawks que comúnmente le llamamos en economía, o halcones.
1: Sí.
0: Que básicamente
1: hawk, a ver, déjame tomarme 30 segundos para explicarle a la gente lo que son hawkish, que es como un halcón. El vuelo, como yo lo interpreto, es un alguien que vuela por arriba, que prefiere en un momento más crítico de inflación, prefiere ser conservador con tasas más altas, ¿no? Y el dovish, que es como una paloma que vuela abajo, que prefiere más bien mantener tasas más bajas. Él es, bueno, ahorita nos vas a platicar de Kevin Warsh, que es más bien hawkish, y Greenspan también era un poco hawk.
0: Y creo
1: Exacto. Por ahí vas, ¿no? Quise tomarme 30 segundos para que la gente entienda el hawkish
0: perfecto,
1: y el dovish, ¿no?
0: Me gusta mucho
1: tazas
0: la explicación.
1: Tazas altas, tazas bajas.
0: Exacto. En Estados Unidos es un poco más fácil discernir quién es hawkish y quién es dovish, porque si recordamos, la Reserva Federal tiene un doble mandato: preservar la estabilidad de precios y, por otro lado, también maximizar el empleo o buscar este empleo máximo. Uh-huh. Entonces, quien prioriza la estabilidad de precios o la inflación usualmente está más del lado hawk y prefiere pues justamente controlar de alguna manera esta inflación con tasas más altas. Ahora, Kevin Warsh, regresando a quien hizo su debut
1: nuevo
0: como
1: presidente
0: chairman de la Reserva Federal la semana pasada, tenía una reputación en su primera vez en la Fed de halcón. Ahora, lo comentábamos, en esta segunda vez que ya llega como chairman, como presidente, como cabeza de esta de este comité de mercado abierto que preside a todas las presidencias de la Reserva Federal en Estados Unidos, lo pone Donald Trump en un contexto que ya sabemos que venía presionando al anterior chairman Jerome Powell para que bajara las tasas.
1: Entonces, el hecho de ponerlo ahí me haría pensar a mí, a lo mejor de manera ignorante, que pues Donald Trump, si lo puso, es porque va a presionarlo inclusive más de lo que hacía Jerome Powell, porque lo que le conviene a una economía como Estados Unidos para el crecimiento es no tener deuda con tasas tan altas. Entonces lo que le conviene es que baje las tasas. Eso le conviene a Donald Trump.
0: Sí.
1: Pero me estás diciendo una locura. Pone a alguien que es hawkish, que prefiere mantener o ser más conservador con tasas más altas, pero a la vez le va a caer la presión de Donald Trump. ¿O no lo ves así? O sea, ¿sí va a mantener la independencia?
0: Ahora, como en todo, cuando estaba este hombre en campaña, parecía estarse alineando más hacia la filosofía dovish, más alineado a Donald Trump, etcétera. Entonces, por eso todos los ojos estaban puestos la semana pasada en Washington, porque esperaban justamente a ver qué decía de nuevo, cómo cambiaba el comunicado, qué decían estas nuevas proyecciones de la Reserva Federal, para ver si realmente se iba a separar de la presión de Donald Trump y se iba a seguir con la reputación que ya tenía desde antes, o si por el contrario, pues básicamente iba a seguir los deseos y órdenes de Trump.
1: Mantener la famosa independencia, que es lo que se busca en cualquier
0: exacto
1: economía tradicional.
0: Y bueno, lo
1: ¿no?
0: que terminó pasando fue la primera, es decir, sorprendió con un mensaje mucho más hawk. Llega Kevin Warsh, muy similar a Alan Greenspan en su momento, a desafiar el consenso de pues ese comité de mercado abierto, en un momento en el que la comunicación del Banco Central hoy por hoy es tan excesiva, que dice Kevin Warsh, hay que reducirla. Los inversionistas y el mercado ya no se están fijando en los datos de la economía real y le están prestando demasiada atención a leer entre líneas a los discursos de los presidentes de la Fed, al comunicado, a si cambia una coma, si se movió de lugar un adjetivo. Y entonces él dice, eso además nos resta a nosotros poder, porque si yo, como Banco Central, de una decisión a otra, que usualmente es un mes, un poco más, me comprometo a algo, a la siguiente junta, y en ese inter los datos cambian, yo pierdo credibilidad.
1: Déjame tomarme unos segundos también para explicarle a todo el mundo esta parte. Cuando normalmente la Reserva Federal o el Banco Central, el Banco de México, por ejemplo, se reúnen, anuncian su decisión de política monetaria y unos días después, bueno, inmediatamente hay algunas entrevistas y unos días después hacen el comunicado oficial de dicha junta, que es lo que estás diciendo, ¿no?
0: Es en ese momento, sale en
1: ese momento. Y después se hace la revisión de las minutas, etcétera, pero ahí sale el primer comunicado, ¿no? Y entonces, lo que dice Monse, bueno, o lo que dice Kevin Warsh, es la gente está al pendiente de lo que voy a decir y de cómo lo digo, más que de los datos de inflación o de crecimiento del país. Entonces, lo que quiere es tener un comunicado mucho más ejecutivo, mucho más directo, que no permita la especulación entre una reunión y otra, en la que tú dices, ¡ay, se me hace que Kevin Warsh le va a tirar a subir la tasa de referencia para el siguiente! Y donde él quiera cambiar o la junta de gobierno quiera cambiar, como que se sienten comprometidos a que en el comunicado anterior dieron un discurso y ahora no pueden, no hay espacio para la bipolaridad entre un discurso y otro, ¿no? Por eso es que lo quiere resumir, ¿lo ves de esa manera?
0: Podrías decir, me gustó lo que dijiste al principio, creo que es la era de una nueva Fed.
1: No, solo lo del principio
0: está
1: bien.
0: No, creo que es el inicio de una nueva Fed porque hay cambios estructurales, cambios que desde Greenspan llevaban formándose ya de años, décadas. Entonces, en primer lugar, esto que tú comentas del comunicado se redujo a menos de la mitad.
1: Sí.
0: Ahora es como tú mencionaste, muy ejecutivo, se va muy a los datos, no deja nada a un mensaje de ambigüedad o interpretación. Por otro lado, las proyecciones de la Reserva Federal que hoy por hoy hacen cada uno de los 19 miembros sobre distintas variables como crecimiento económico, inflación, tasa de desempleo, tasa de fondos federales futuras, Kevin Warsh decide no poner su propia proyección, justo como esta reafirmación de que él cree que menos comunicación es mejor.
1: Más data.
0: Exacto. ¿No? Y en tercer lugar, creo que el mensaje más fuerte es que va a instaurar 5 fuerzas de trabajo en 5 temas centrales. ¿No? Temas centrales como van a revisar el marco de la inflación, van a revisar la comunicación del Banco Central, van a revisar la hoja de balance, van a revisar de dónde provienen los datos y me está faltando una, ahorita
1: son
0: les digo.
1: Son como comités de alguna manera.
0: Son
1: ¿no?
0: como comités, es correcto.
1: Grupos satélites.
0: Inflación, comunicación, datos, mercado laboral y hoja de balance. Okay. Entonces, estas fuerzas de trabajo lo que van a hacer es reexaminar el diseño de cómo hoy está funcionando el Banco Central y en cuyo caso de encontrar mejorías, errores, hoyos por ahí, mejorarlo y rediseñarlo.
1: Está innovando de alguna manera, ¿no? Lo cual me parece positivo y parecería mantener una independencia al momento con Donald Trump, ¿no? O con el ejecutivo en ese caso, ¿no?
0: Claro.
1: Ahora, dime algo en los siguientes 3 minutos que nos quedan. Eso está bien interesante. ¿Qué va a pasar con la Reserva Federal y las siguientes decisiones? Porque venimos de una inflación en Estados Unidos que no cede. Cede mucho más la de México y la inflación en Estados Unidos, por lo menos en el último dato, repuntó de manera importante y parece no ceder. Cuando una inflación no cede, la principal alternativa o herramienta que tienes es subir la tasa de referencia, ¿no? Como política monetaria. ¿Crees que lleguemos al punto de subir la tasa o que Estados Unidos suba su tasa de referencia y es decir, se apriete con la de México, lo cual puede depreciar la moneda o se van a quedar igual? ¿Qué estás viendo?
0: Es muy probable, y aprovechando los que están viéndonos en pantalla, el famoso dot plot, estas proyecciones que hace este comité abierto de política monetaria, en donde cada miembro pone su expectativa de dónde va a acabar la tasa al término de este año, del siguiente y de los siguientes. Algo importante es que estas proyecciones solo salen cada trimestre. Okay. Es decir, los dot plots anteriores, las proyecciones anteriores, todavía traían considerado o incorporado un recorte adicional de 25 puntos base para este año. El cambio en esta nueva proyección, y por qué es hawk esta decisión, es que ahora la nueva mediana incorpora un incremento en la tasa de 25 puntos base.
1: ¿Para cuándo? ¿Para la siguiente reunión?
0: Eso es a final del año. Okay, ahora, el mercado financiero, los instrumentos de mercado financiero, hoy están prediciendo o incorporando un aumento de las tasas para la decisión de octubre.
1: Para la decisión de octubre nos faltan,
0: es decir, en
1: 3 reuniones.
0: 3 reuniones.
1: En 3 reuniones.
0: Exacto.
1: ¿Podría subir la tasa?
0: Sí.
1: Y en consecuencia, si la tasa en Estados Unidos se aprieta con la de México, eso podría provocar una depreciación de nuestra moneda. Sé que hay muchos factores que mueven a las monedas, pero eso naturalmente podría provocar una depreciación. Bueno, ahí está la nueva Reserva Federal.
0: Ahí está la nueva Reserva Federal, que puede ponerle una presión distinta a Banxico.
1: Sí, Banxico en teoría se va a quedar con la misma tasa durante todo el año, a ver con esto qué pasa y si cambia un poco la postura Banco de México, que debería ser independiente, ¿no? Pero bueno, vamos a tener que ir a una pausa más, no tardamos en regresar. Te invitamos como siempre a que nos sigas en redes sociales, @j-esquerra, esquerra con Z, @monoriel para más información como la que acaba de platicar Monse de manera muy digerida. 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Ya volvemos, esto es Noche de Negocios.
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22: Brasil recupera la confianza. Después de un debut que dejó dudas, Brasil reaccionó con autoridad al derrotar 3-0 a Haití. La verde amarela mostró una versión mucho más cercana a la que esperan sus aficionados, con mayor contundencia y mejor funcionamiento colectivo. El triunfo le permite llegar con opciones de terminar como líder del grupo C. Para conseguirlo, deberá derrotar a Escocia en la última jornada. Brasil sabe que los favoritos están obligados a responder en momentos importantes. ¿Estamos viendo el despertar de uno de los candidatos al título?
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1: Estamos de regreso, esto es Noche de Negocios. Por si estabas preocupadísimo, Argelia y Jordania están empatando a ceros, lo cual nos tenía muy nerviosos a todos, ¿no? Bueno, tenemos a una invitadaza, Monse Aldave, en esta sección que se llama Los Empresarios, en donde, pues, gente que ha tenido éxito o que no ha tenido éxito nos platican un poco su experiencia, ¿no? Te debo decir, Monse, que hoy tengo, además de una gran invitada, a una muy buena amiga, Itziabela Ustegui Goitia. Qué difícil decir al aire tu apellido, pero lo dije de manera perfecta.
27: A ti te sale
1: perfecta,
27: muy bien,
1: ¿no?
27: Muchas gracias.
1: CEO y cofundadora de Troquer. Bienvenida,
27: Itzia. Gracias, Toño.
1: No, hombre, gracias a ti por estar aquí con nosotros. Me corriges. Troquer es una plataforma en la que juntan al comprador y al vendedor.
27: Exacto.
1: Y lo que venden es ropa y accesorios de lujo. Uh-huh. Usados.
27: Todo, de segunda mano.
1: ¿Lo dije muy bien?
27: Muy bien.
1: ¿Lo puedes contratar?
27: Práctico, sencillo, al punto.
1: Todo de segunda mano. Bueno, ¿por qué meterte y por qué demonios ir por un tema de vender usado de lujo? Uh-huh. O sea, yo pensaría que la gente que quiere comprar algo de lujo, lo que no quiere comprar es usado. ¿Por qué se te ocurrió? Bueno, ¿por qué se les ocurrió en ese momento?
27: Pues mira, yo trabajaba en la Bolsa Mexicana de Valores y esto es como replicar un mercado. O sea, es realmente poner una plataforma, ¿no? Una tienda, una plataforma digital y unir a compradores y vendedores. Siempre me ha interesado mucho el diseño y sobre todo entender la psique de la persona y ayudar a las personas a tener una mejor calidad de vida, ¿no? Como usuaria, tanto mi socia como yo decíamos, veníamos de la crisis de 2008, digo, unos años más adelante.
1: Eres una joven.
27: Una joven y la crisis no había sido tan reciente. Pero nos cuestionábamos si realmente el consumo era sostenible, ¿no? Y no puedes comprar, usar y desechar primero, la cartera no te alcanza y, segundo lugar, pues el medio ambiente tampoco lo aguanta, ¿no? Entonces, como usuarias decíamos, es insostenible comprar y comprar. Tiene que haber una forma en la que podamos volver a introducir este dinero a la economía. Y pues nos pareció muy lógico y muy evidente lo que se hace con los coches, con los relojes. Se empieza un mercado de segunda mano, ¿no? Y además, pues el gran beneficio es que en su momento estaban naciendo las empresas de e-commerce. Uh-huh. Palacio Hierro, Liverpool, las grandes todavía ni siquiera tenían presencia online. Okay. Estaban apenas empezando y lo detectamos como un momento muy oportuno justamente para permitir que en México pudiéramos acceder a un objeto de mejor calidad, pero a mitad de precio. Entonces, al final es como democratizar la moda de calidad. Son objetos que duran más, uh-huh, que buscas que tengan una sostenibilidad hacia adelante y que, pues, económicamente pues sean más accesibles que un producto, ¿no?
0: Ok. Normal. Oye, entonces, me gusta el modelo de negocio, pero a ver, si entiendo bien, es, uh-huh, sí contribuir a esta parte de la economía circular. Uh-huh. Pero ¿por qué irte por lujo? Es porque las prendas son de mejor calidad que un fast fashion que al final sigue siendo, exacto, ropa de mala calidad.
27: Entonces, en México tenemos un mercado informal muy grande. O sea, el mexicano en promedio es de los países que más utiliza y compra segunda mano. O sea, el 70% de la población ha comprado segunda mano en ropa, en alguna de las índoles de comercio. Y entonces nos pareció que era un mercado que tenía el interés, sin embargo, pues está la parte del anonimato y el tabú, que es lo que no nos gusta comunicar, ¿no? Pero estamos totalmente abiertos a comprar segunda mano en todos los pueblos, en todas las ciudades. Hay productos de segunda mano que se comercializan, ¿no? ¿Por qué lujo? Justamente porque además le puedes dar más vueltas a ese objeto. O sea, hay bolsas, hay vestidos que han pasado...
1: O sea, hay segunda, pues, tercera y cuarta mano,
27: ¿no? Ajá, de hecho, la moda, como de calidad o de mayor alta gama, pues te puede durar hasta 8 veces, mientras que el fast fashion en la primera o segunda puesta, uh-huh, se desintegra. Entonces, no nada más permitías que fuera más democrático, sino también que además ese mismo objeto podía tener muchas vueltas adentro de la plataforma misma, ¿no?
1: ¿Y no te convendría rentarlo? O sea, se me acaba de ocurrir, pero ¿por qué no lo rentas?
27: Mira, todos los hombres invariablemente son más prácticos y quieren la renta. Las mujeres no. Nos gusta poseerlo, que sea nuestro.
1: Un año o dos y luego lo vuelves a
27: vender. Un año o dos los que se necesiten hasta que te deje de generar ilusión. Tal cual, pero entiendo la psique de las mujeres, mientras que los hombres son de renta de vestidos, ¿no? Y digo, lo dirás en broma, pero hay varias empresas que son afines a Troquer, que les interesa justamente, o sea, que ellos se dedican a la renta y que les interesa justamente la segunda mano, porque al final es el mismo mercado, ¿no? Okay. Entonces es como una vertical. Y pues la mujer justamente quiere eso, quiere poseerlo, usarlo, liberarse de él cuando ya no lo quiera y si no, quedárselo para siempre, ¿no?
0: Totalmente.
1: Qué posesiva, Itzia.
27: ¿Cómo sí, somos dinero? Las
1: bueno,
27: mujeres.
1: No sé si ibas a preguntar
0: no,
1: eso.
0: Sí, o sea, me llamó la atención que dijiste esto de que México es un país o, bueno, un mercado altamente informal. Uh-huh. Y mi pregunta es, yo creo que también somos muy propensos a la copia. Uh-huh. ¿Cómo te aseguras de que sean piezas auténticas?
27: Exacto. Entonces, nosotros tenemos, bueno, nada más decirte, menos del 1% de los artículos que tengo en mi poder, porque el 100% son custodiados, tiene alguna seña de falsificación, ¿no? ¿Qué hacemos? Es que, bueno, pues tenemos diferentes criterios de autenticación. El primero y más simple es a la vista. Tengo un equipo que tiene una capacitación por los expertos de moda. Ellos mismos vienen con formación de moda. Hemos recibido capacitación de ex trabajadores de las marcas. Entonces, está el criterio de las personas, además de, pues, ya la práctica de estar tocando, viendo cómo cae, si el cuero, si se hace más débil por cierta parte o no, si es el cuero con el ancho que tiene que ser. Entonces, ya hay una parte de tacto y de aprendizaje de mi equipo, pero después de que pasa, pues, un primer nivel de criterio de calidad, uh-huh, nos vamos al siguiente nivel de criterio de calidad. Y por último, ahorita lo que estamos haciendo especialmente en las bolsas es que utilizamos una tecnología de un tercero que se llama Entropy, que es blockchain. Entonces, con 14 fotos muy específicas de los diferentes lugares, después de con cierta luz y ángulo y demás, te da un certificado de si es auténtico o no es auténtico. Entonces, ya no nada más son los criterios personal, o sea, de mi equipo y los criterios estandarizados de mi metodología, sino que también ya utilizamos un sistema de blockchain, ¿no?
1: Qué difícil ser tu amiga, porque a donde vas, vas a estar checando
27: con el ojo, ¿verdad? Totalmente.
1: Con el ojo. Me imagino que ese es uno de los principales atributos de troquero, troker, de la venta, ¿no? Mm. Ahora, ¿cómo ganas dinero? ¿Cómo gana dinero esta empresa?
27: Entonces, yo lo que busco es que el comprador, el que estimula el mercado, es el comprador. Entonces, yo quiero que el comprador venga y vea los mejores artículos, con la experiencia en página la más agradable, accesible e intuitiva, y los mejores precios. Entonces, yo busco que el precio sea lo más competitivo de mercado, que este precio lo compra, ¿no? El comprador es quien deposita, y por parte del vendedor, yo acuerdo con el vendedor una escala de comisiones. Entonces, me llevo mayor ganancia para producto, o sea, mayor ganancia porcentual, a menor valor el producto, y en la medida en la que el precio del producto va incrementando, mi porcentaje de comisión baja. Entonces, en esencia, a quien le cobro, ¿no?, es al vendedor.
1: Y tu primer cliente, de alguna manera, se vuelve en la gente ricachona que lo compró por primera vez. No tu primer cliente, pero es al primero al que le tienes que llegar para poder tener productos en el anaquel. Ajá. Y luego llegar al comprador.
27: Tal cual.
1: Está al revés, ¿no? La cadena, de alguna manera, tradicional.
27: Pues, curiosamente, sí está al revés. Bueno, sí, ¿no? Porque en retail, pues tú le hablas a un proveedor y ese proveedor te entrega la carga y pues así empieza, ¿no? Sí. Sin duda, entre más stock tengas, más aumenta la demanda. Entonces, cualquier retailer sabe que para ampliar su demanda tiene que ampliar su oferta. En mi caso es igual, nada más que mi forma de acceder a la oferta es más laboriosa.
1: Ya. Muy bien.
0: Oye, y me gustaba eso que decías, que los mexicanos somos propensos a sí comprar de segunda mano, pero que no necesariamente nos gustaba, digamos, este approach en persona, y las plataformas de e-commerce eran una buena vía.
27: Totalmente.
0: Pero tengo entendido que ahora ya tienen tiendas físicas.
27: Exacto,
1: ¿no es carísimo eso?
27: La tienda física.
1: Sí, o sea, si tienes el e-commerce, irte a una tienda física, pues es una decisión, una buena decisión.
27: Es una muy, es una decisión muy importante, pero también la decisión se tiene que tomar con base en dónde está el mercado. Entonces, bueno, pues económicamente, ¿no? Es como dicen, oye, no le vendas lo que tú quieres vender, véndele lo que él quiere comprar. Bueno, pues aquí lo mismo. Bueno, yo me encantaría que todo fuera online, pero pues hay una forma también de acceder, descubrir, explorar, generar confianza.
1: Tenerlo cerca.
27: Ajá, tenerlo cerca, tocar el producto, confiar o cerciorarte a tú con tu propio criterio, pues los niveles de exigencia que tiene el producto, si tiene la calidad que tú buscas. Entonces, también los espacios offline para nosotros son una forma de descubrimiento.
1: Claro.
27: ¿No? Y además nos permite hacer un marketing, ¿no? Entonces, de cierta forma, no es el paid, ¿no? El marketing paid o como conocemos el crecimiento del online. Uh-huh. También, pues, ¿no? Está topado, ¿no? De alguna forma. O sea, no puedes estar comprando pagado, marketing pagado. Entonces, es una estrategia también de crecer el mercado.
1: Ya, yo la veía como un alto riesgo. Pero bueno, nos quedan 30 segundos. 10 años llevan. ¿En qué año te volviste rentable? Respuesta concreta.
27: Este año.
1: Apenas en el año 10. Ahí está. Los que están empezando con un negocio, con paciencia, con tranquilidad, y va a llegar la rentabilidad. Itzia, es un orgullo. Te agradecemos mucho que hayas estado con nosotros.
27: Gracias.
1: Es un orgullo que gente emprendedora y con muchas ganas y con talento esté triunfando en este país. Itzia Belaustegui-Goitia, CEO y cofundadora de Troker. Mil gracias, Itzia, por haber estado con nosotros.
27: Gracias a ustedes.
0: Muchas gracias.
1: Vamos a una pausa. Esto es Noche de Negocios.

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1: Fumar durante el embarazo representa un riesgo importante tanto para la madre como para el bebé en desarrollo. El consumo de tabaco reduce el oxígeno que llega al feto, lo que puede afectar su crecimiento y aumentar la probabilidad de bajo peso al nacer. También se asocia con mayor riesgo de parto prematuro, complicaciones en el embarazo y problemas respiratorios en el recién nacido. Además, la nicotina y otras sustancias del cigarro pueden interferir en el desarrollo adecuado del cerebro y otros órganos del bebé. Incluso la exposición al humo de segunda mano puede ser dañina. Por eso, dejar de fumar en esta etapa es una de las mejores decisiones para proteger la salud del bebé. Buscar apoyo médico, familiar o psicológico puede hacer más fácil el proceso y mejorar significativamente el bienestar, tanto de la madre como del futuro hijo. Sígueme en todas mis redes sociales como Gina Ibarra-TV.
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2: En plena ciudad de Colima, el majestuoso Palacio Federal destaca por su arquitectura neoclásica. El terreno de este inmueble fue un cementerio, después una finca y una botica. Pero fue hasta 1908 cuando el entonces presidente municipal Blas Ruiz Díaz y un propietario del inmueble construyó ahí su casa. Sin embargo, desde 1928, el edificio estuvo en pugna por diferencias políticas, por lo que el gobierno estatal lo confiscó. Su interior está adornado con pinturas y murales de artistas como Mercedes Zamora o Antonio Cedeño, entre otros.
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2: Los caballitos de mar son monógamos y los machos son los que llevan los huevos en una bolsa hasta que nacen.
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2: Google se llamó originalmente Backroof antes de cambiar su nombre al término matemático que representa un 1 seguido de ceros.
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3: La Secretaría de Defensa informó que asistió a la Conferencia Internacional Semana de las Fuerzas de Operaciones Especiales en Tampa, Florida, como parte de la cooperación multilateral militar entre México, Estados Unidos y Canadá para brindar seguridad durante el Mundial de Fútbol. Para combatir la sumisión química en centros nocturnos o restaurantes, el dirigente del Partido Verde en la Ciudad de México, Jesús Sesma, impulsó medidas preventivas y recordó que ya están vigentes las sanciones penales en contra de aquellos que droguen a una persona sin su consentimiento. Este 22 de junio entró en vigor la adición del Reino Unido al Tratado Integral y Progresista de Asociación de Transpacífico, un acuerdo con el cual se espera que el intercambio comercial entre ambos países se amplíe y fortalezca la relación económica bilateral. Informó Itzel Vanegas. 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
4: Ya regresamos, esto es Noche de Negocios. Nos faltaron como tres bloques para acabar de platicar con Itzia. Aquí seguimos en el corte comercial discutiendo del modelo de negocio, que está bien interesante, bien difícil, pero bueno, pues ahí va siendo exitoso, ¿no? Tenemos que hablar de fútbol, por supuesto, estamos en pleno mundial. Obviamente. Siempre tiene que haber una sección de fútbol, que además tú sabes que es de mis favoritas. Pero antes voy a aprovechar para decirte, Monse, ya que vamos a hablar de fútbol, en los equipos de fútbol, normalmente el que hace la diferencia es el 10, el número 10.
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4: 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Pero bueno, tenemos que hablar de fútbol.
5: Me encantó, que jueguen.
4: Me imagino que estás clavadísima con el fútbol, ¿no? Te vas, obviamente. Ahorita te vas a ir a ver unos partidos. Fuiste a ver a Colombia, entiendo.
5: Fui a ver a
4: México,
5: Colombia.
4: ¿Alguno o no?
5: No.
4: Te quedaste fuera de los de México.
5: Me quedé fuera. Uy,
4: te perdiste el ambiente. Bueno, te voy a contar cómo hace dinero la FIFA.
5: A ver.
4: Y no es, a ver, le tengo que decir a toda la gente que no es nada tan distante a cómo hacen dinero muchos otros tipos de negocio deportivo. Aquí hemos desmenuzado...
5: negocios deportivos, porque dime si yo estoy mal, pero en mi mente es un ciclo de 4 años.
4: Ah, eso sí es muy diferente. Eso sí es muy diferente. Aquí hemos hablado, aquí de la Fórmula 1, por ejemplo, ajá, y los ingresos y los gastos se empiezan a aparecer. Algo que tiene muy diferente la FIFA, y lo dices muy bien, es que es una asociación,
5: okay,
4: vamos a llamarle empresa, uh-huh, aunque es una asociación, una empresa al final de cuentas, a la cual no la puedes evaluar ni medir por periodos o por ciclos de un año. Porque generalmente 3 años seguidos pierde lana.
5: Ok.
4: Y hasta que llega el año 4, obviamente, donde coincide que hay una Copa del Mundo, es donde gana y con creces. Es donde hace casi todos los ingresos. Y los otros 3 años más bien son de gastos / inversión. Algo importante que hay que decir es que la FIFA es, comillas, ¿no? Porque sí es una empresa sin fines de lucro. ¿Sabías tú esa parte? Una organización sin fines de lucro.
5: Sí sabía, pero cuéntanos bien cómo funciona. Porque a mi parecer hace muchísimo dinero.
4: Hace muchísima lana. Ya viste a Infantino, a quien tenemos, por cierto, en pantalla, justo en mi hombro izquierdo, que trae su helicóptero y su avión privado y amanece, está en el partido de las 11 de la mañana en Guadalajara y en el de Los Ángeles en el de las 7 de la noche, todo a su disposición, ¿no? Hace muchísimo dinero, pero el hecho de que sea una organización, una institución, una asociación sin fines de lucro, pues le da algunos beneficios, por ejemplo, fiscales y algunas otras cosas, pero esto sí los lleva y los obliga a tener que reinvertir el 90% de las utilidades. Entonces, si tú ves, okay, a la FIFA como tal, casi no genera utilidades. Comillas, genera muchos ingresos, claro. Muchos gastos de inversión o muchas inversiones que derivan en prácticamente no tener utilidades. Voy a desmenuzarte, me voy a echar una cascada de números, pero va a ser interesante, ¿ok? Vamos a hablar, ya decíamos, de ciclos de 4 años y te voy a dar ejemplos. Ingresos 2023, 2024, 2025, 2023, en 2022 fue el último mundial, 2023 es el año posterior al uh-huh, mundial, ¿no? 2023 tuvieron ingresos, todavía hay como un remanente de marketing y algunas otras cosas, por 1.200 millones de dólares, 1.2 billion dólares, ¿no? En el 2024 ya nada más 483 millones de dólares. Y en 2025, que ya empieza a haber otra vez la colita de que ya viene el mundial, 2.500 millones de dólares, ¿ok? Digamos que en promedio te da en años de no mundial alrededor de 1.000 millones de dólares, ¿no? En promedio, mientras que en año de mundial puedes llegar hasta 9.000 millones de dólares. Entonces, para que veas la diferencia de esos 3 años de pobreza, uh-huh, uh-huh, ¿no? De alguna manera, contra cuando vienen los ingresos importantes, que es el año del mundial. Entonces, de ahí partamos.
5: Ok, me gusta. Oye, y me imagino que, por ejemplo, en el cuarto año, en el año que es la Copa del Mundo.
4: Sí.
5: O sea, ¿de dónde provienen esas fuentes de ingresos?
4: Ah, ahorita te voy a platicar. Traigo hasta una gráfica. Pero antes te voy a dar un dato.
5: Ya sabía
4: que me ibas a preguntar eso. Te voy a dar un dato antes. Por ejemplo, en 2023, 2024 y 2025, la FIFA perdió, en 2023, 390 millones de dólares.
5: Okay.
4: En el 24, 616 millones de dólares. Y en 2025, 248 millones de dólares. Entonces, si lo evaluaras por ciclos anuales, pues es una terrible empresa.
5: Sí.
4: ¿No? Y la gente dice, bueno, ¿por qué no está quebrada? Si tiene 3 años tan malos, porque obviamente lo tienes que ver por ciclo, pero además lo que ha obligado, a lo que se ha obligado esta asociación, esta organización, es a tener una caja lo suficientemente robusta que permita que no tengas 3 años de pérdidas y entonces te vean con posibilidades de quiebra. Entonces, tiene alrededor de 1.000 millones de dólares constantes entre caja, entre bancos e inversiones. De hecho, el último dato oficial tiene de los 1.000 millones, números redondos, 900 por ahí, en caja, llamémosle en cash, ¿no? Y 200 millones de dólares, en inversiones.
5: Ok.
4: Lo hace muy mal porque invierte poco y lo demás lo tiene abajo del colchón, que no les hemos explicado nada, hay que darles una asesoría, Mons. Pero bueno. Entonces, por eso es que en realidad le permite tener estos años de vacas flacas hasta esperar que llegue el grande, ¿no? La vaca gorda.
5: Oye, dime algo, ¿no es como que la plantilla baje una vez que termine el mundial? Porque en ese lapso de 4 años se tiene que seguir planeando el siguiente torneo, ¿no?
4: Sí, pero además la plantilla del mundial no me sé el porcentaje ni lo quiero inventar, pero es la mayoría son voluntarios. Por lo menos todos los que van a las sedes y muchos de los que trabajan en las oficinas son voluntarios. Entonces, tampoco creas que hay un costo adicional de nómina importante. Bueno, sí es importante, pero muchos se lo ahorran con voluntarios que están felices de participar de este torneo, ¿no? Y nada más hacerlo de manera voluntaria sin recibir algo a cambio. Hay viáticos y muchas otras cosas, ¿no? Pero bueno, te voy a platicar un poquito cómo es o de dónde es que vienen los ingresos y los gastos. De hecho, preparamos una gráfica para la gente que nos sigue en televisión. Para la gente que está en radio, se los voy a platicar, ¿no? En lo que se espera en este ciclo 2023-2026, ya cerrando la Copa del Mundo, que acaba en unos veintitantos días, los derechos de transmisión le van a generar 5.3 billones de dólares, ¿ok? Los derechos o el tema de marketing en general, ¿no? Le genera 3.3 billones de dólares. Ahí lo vemos en pantalla para la gente de televisión. El tema de licencias, que es algo relevante para la FIFA, le genera alrededor de 4.4 billones o billion dólares, para decirlo correctamente, ¿no? En inglés para la cifra. El tema de venta de boletos, los hospitalities que se han vuelto muy relevantes y donde han hecho mucho negocio, que por cierto fueron muy criticados y seguramente te enteraste por el tema de los boletos, pero Infantino casi se rió porque dijo, es que me han criticado mucho, pero están al 100% o al 99% de la capacidad de los estadios. O sea, hay gente que lo compra.
5: Sí, claro, ¿no? Están así porque lo compran.
4: Hay gente que lo compra esos precios, ¿no? Bueno, ahí se generan 3.6 billion dólares y en otros, pues ya un pedacito muy, muy chiquito, ¿no? Y luego vemos en esta gráfica del lado derecho donde vienen los egresos, los gastos, ¿no? Se van en los eventos y en la competición en general, principalmente la que ocurre cada 4 años, se van 7.6 billion dólares, ¿no? Que es el principal gasto, 3.9 en desarrollo, educación, etcétera, de la gente, 0.2 en capacitación de árbitros, en el Consejo de la FIFA, otro pedacito, etcétera, y eso nos lleva a que prácticamente no tienen utilidades porque todo es inversión.
5: Oye, y dime algo, si se gastan tanto dinero en la parte de competición y eventos, ¿es en la parte de la estructura en sí? Porque tengo entendido que un mundial básicamente lo patrocinan los países anfitriones,
4: eso,
5: ¿no?
4: Es una
5: los
4: belleza.
5: Estadios, la infraestructura de afuera, las calles, luminarias, etcétera.
4: Esa es una belleza, son unos genios estos cuates de la FIFA, ¿no? Lo que te pagan es, te rentan el estadio, ¿ok? Te dan o te pagan la infraestructura temporal como energía, algo de transporte de VIPs, algunas otras cosas. Te ponen todo lo que implica la operación de la transmisión, cámaras, antenas, etcétera. Seguridad privada y ya. Todo lo demás lo pone el país anfitrión. Para la mayoría de los países, y más cuando se divide tanto como pasó en este mundial, no va a representar un negocio muy relevante. Hablaban en Secretaría de Hacienda del PIB que va a traer el mundial a México por 5 partidos, con colombianos y uzbecos, lo digo con mucho respeto, que son los únicos 2 países, digamos, que trajeron algo de gente, colombianos, mucha gente principalmente.
5: Nuestros amigos coreanos, cómo no.
4: Y te voy a dar un dato bien interesante. La FIFA trató de negociar una exención fiscal para esta Copa del Mundo con los 3 países, con México, con Estados Unidos y Canadá. 2 países se negaron, 1 se las dio la exención fiscal. ¿Quién crees que fue?
5: Me suena que el
4: Viva
5: tercero
4: México.
5: Que repite sede.
4: Viva México le dio una exención fiscal. Estados Unidos en algunos de los estados les dio algunos beneficios, pero México fue quien dio la exención fiscal. Nuestra presidenta Claudia Sheinbaum lo que decía es que ya era una negociación previo a su gobierno y por eso es que se tuvo que mantener. Pero bueno, en resumen, así hace negocios la FIFA, así es como generan dinero. El deporte o el evento deportivo más importante del mundo, muy por encima, por ejemplo, del favorito de los gringos, que es el Super Bowl, es más o menos como 8 veces más la audiencia de la final de la Copa del Mundo contra la audiencia del Super Bowl.
5: Pues claro, ¿no? Está muy centralizada el Super Bowl en un país en Norteamérica, que si bien lo ven varios países, me imagino que no es el mismo nivel de involucramiento de que participen. Ahora, ¿cuántos países están participando?
4: 48 países. Entonces, así el negocio de la FIFA. Pero bueno, con esto llegamos al final del programa de Noche de Negocios. Espero que te hayas quedado con más idea de lo que pasa en la FIFA. Ya nos vamos, Monse. Qué gusto haber estado una vez más.
5: Duró muy poquito.
4: Se fue muy rápido. Se fue rápido. Nos vemos el siguiente lunes. Esto fue Noche de Negocios.
0: No.
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3: Muy buenas noches. Y otra que también los va a tener al filo de la butaca es nuestra siguiente invitada, que por supuesto acaba de ganar en Estados Unidos uno de los premios más importantes de la radio a nivel internacional. Y hoy nos viene a contar de este logro y por supuesto del exitazo de su podcast.
9: Una locutora que no tiene un pelo de mala, aunque la apoden así.
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9: Actualmente muchos la conocen por su voz en uno de los programas de radio más escuchados por la comunidad latina en Estados Unidos. La realidad es que su historia comenzó mucho antes de llegar a ese proyecto. Desde muy pequeña, tenía claro que quería dedicarse a los medios de comunicación, así que decidió estudiar mercadotecnia y publicidad, una formación que le permitió entender el mundo del entretenimiento desde una perspectiva mucho más amplia. Además, no conforme con eso, a lo largo de los años también exploró la actuación, el modelaje, el baile, la conducción y la creación de contenido digital. Así que poco a poco fue construyendo una carrera multifacética que hasta el día de hoy le ha permitido brillar en distintos ámbitos. Como ocurre con muchos talentos, el éxito no llegó de la noche a la mañana. Fueron años de trabajo, preparación, castings, proyectos y oportunidades que la ayudaron a ganar experiencia frente al público. Uno de los momentos más importantes antes de su carrera, llegó cuando comenzó a trabajar en radio en la Ciudad de México. Ahí se integró al programa matutino El de Braille de Oye 89.7 FM, donde rápidamente conectó con la audiencia gracias a su energía, espontaneidad y cercanía.
10: Primero subirle a Oye 89.7 al de Braille y ponernos a bailar,
11: a ver,
10: a
11: venga.
10: Movernos, a ver, pónganos música.
9: Su personalidad fresca y su habilidad para conectar con la gente hicieron que cada vez más personas comenzaran a seguir su trabajo. Es por eso que el destino tenía preparada una oportunidad todavía más grande para ella. Después de años desarrollando su carrera en México, tomó una decisión que cambiaría por completo su vida: mudarse a Estados Unidos para perseguir nuevos sueños profesionales.
12: Y la apuesta le salió bien.
9: En 2024, se integró como la nueva voz femenina de El Bueno, La Mala y El Feo, uno de los programas de radio en español más exitosos de Estados Unidos. Ahí adoptó el personaje de la mala, compartiendo micrófonos con Raúl Molinar, el bueno, y Andrés Maldonado, el feo. La producción se transmite en más de 160 estaciones y es considerado uno de los referentes de la radio latina. Su incursión fue tan importante que en 2025 ganó el premio Marconi, un galardón que es como el Oscar, pero de la radio.
10: Oye, mi vida, ¿qué opinas? ¿Que se hicieron los de la vista gorda o no había nada que perdonar?
13: Se hicieron de la vista gorda. Lo están protegiendo a México desde el mundial pasado. Esa era en Roja.
9: En este punto de su carrera, ya goza de su propio espacio estelar, El Chal, un podcast con el cual continúa fortaleciendo su presencia en los medios de comunicación. Con todas estas pistas, seguramente ya saben de quién estamos hablando. Por supuesto, nos referimos a la carismática, talentosa y siempre auténtica Paola Sasso.
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3: Oigan, y para todas aquellas que se están pensando si ser madres o continuar con su vida profesional, hoy vamos a tocar

0: este temazo para saber si es posible alcanzar el equilibrio o no. Así es que quédate con nosotros, ya sabes que estamos transmitiendo desde nuestra casa de Midnight Monkey, así es que no te atrevas a cambiarlo.
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18: Turquía se despide temprano. Turquía se convirtió en una de las mayores decepciones de la justa de verano al caer 1-0 frente a Paraguay y quedar eliminada en la fase de grupos. La selección turca llegó al torneo con expectativas importantes, pero nunca logró mostrar el nivel esperado. Dos derrotas consecutivas terminaron con sus aspiraciones antes de tiempo. Mientras tanto, Paraguay mantiene vivas sus opciones de clasificación gracias a una actuación disciplinada y efectiva. El Mundial vuelve a recordar que los nombres no ganan partidos.
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0: Ya estamos de regreso. Oigan, como el chismito es vida y nuestra gasolina, hoy queremos echar el chal con una conductora mega picuda que tiene más de 14 años de trayectoria. Y escúchelo muy bien, es la primer mexicana en ganar el prestigioso premio Marconi. Y además de su nuevo podcast que está traspasando todas las fronteras, esta noche en Ya Salió el Peine, la guapísima Paola Sasso. ¿Cómo estás? Buenas noches.
22: Oye, qué gusto verte y saludarte. Feliz, feliz de estar contigo. Qué honor, mi Pey.
0: Oye, al contrario. A ver, yo quiero saber qué sientes de este prestigioso premio que acabas de recibir, porque para toda la gente que nos ve y que nos escucha, lo que significa este eslabón en tu carrera y en tu trayectoria, porque eres la primer mexicana en ganar este galardón. Uno, ¿cómo te sientes? Y dos, ¿esto qué va a detonar? Porque, por supuesto, esto trae muchísimas bendiciones.
22: Ay, qué bonito se oye, ¿no? Fíjate que es un Marconi es como el Oscar de las películas, es el Oscar de la radio. Entonces, tomé la decisión de venirme a los United, que ni lo pensé, ¿eh? Fue como de, okay, sí, me castearon, me fueron a buscar, me vine para acá y gracias a Dios, el primer año que llegué, el show donde estoy ahorita, se ganó el Marconi. Ellos tienen casi 15 años al aire y es la primera vez que se ganan un premio de esta magnitud. Algo estoy haciendo bien, ¿eh?
0: Oye, qué maravilla. ¿Te imaginabas cuando te castearon, que te dijeron, oye, Pau, vente acá a Estados Unidos, que ibas a romperla con estos premios? Porque todo mundo tenemos estos sueños, estos hitos. ¿Qué se siente? Una cosa es soñarlo y otra cosa muy diferente es materializarlo.
22: Híjole, pues fíjate que un sueño para mí, un día estaba allá en Plaza de las Estrellas y me acuerdo que me dieron un premio y me subieron al escenario y me dijeron, ¿qué sigue, Paola? Y yo de choro, porque a mí me gusta bromear mucho, dije, no, hombre, nos vamos a ir para los United. Eso dije, y mira, se materializó justo.
0: Hay que tener cuidado con lo que uno desea, Paola, porque mentes así como las nuestras de intensas, las ondas expansivas viajan durísimo.
22: Oye, pero feliz, la neta, fue un sueño. Fíjate que cuando nos llegó la primera noticia de están nominados para el Marconi, fue como de wow. O sea, ni siquiera pensé la verdad que lo fuéramos a ganar, porque aparte este Marconi le ganamos también americanos. Entonces Wow. Entramos en categoría con americanos también. Entonces fue un super logro. Y pues para mí es un gran honor y ya me gané el Oscar.
0: ¡Bravo!
22: Súper feliz, la neta. Me siento muy orgullosa y me siento muy feliz de poder ser una mexicana que cumple este sueño y que represento a todas las mujeres mexicanas, latinas, y que sí se puede. Yo soñaba con hacer radio cuando era niña, Pei. Yo recuerdo un día que estaba con mis amigos en la primaria, imagínate. Y estábamos sentados en círculo y decían, ¿qué quieres ser tú? ¿Y qué quieres ser tú? Y cuando llegaron a mí, yo dije, yo quiero hacer radio. Y hoy estoy en el show más importante de Estados Unidos de radio, el más escuchado. Y estoy con mi propio show que rompimos récord como el show más escuchado de Televisa Univisión. Entonces, imagínate, estoy
0: ahí nomás.
22: Que lloro.
0: Tú eres de mi equipo, porque yo también le he compartido acá a todo el público que mi primer grabadora también me la regaló mi abuelo a los 8 años. Y esto es súper lindo, porque creo que también los que tenemos el enorme privilegio y la enorme fortuna de jugar a lo que vamos a convertirnos de grandes y cuando lo cumples, yo creo que eso ya de por sí es una mega satisfacción. Y después de que te aplaudan, que te reconozcan, y además que disfrutes tanto tu chamba, me imagino que es cruzar una frontera mucho más allá, porque el aplauso es efímero. Y hay cosas que el dinero no puede comprar, y una de ellas es la trayectoria de estos reconocimientos, por supuesto. Un aval de esta trayectoria que te has curtido mucho en los medios, porque esto, pues, no llegó de manera fortuita.
22: No, le he chambeado duro, mi vida, mucho.
0: Claro.
22: Mucho. Y fíjate que para mí, cuando pasan estos temas de reconocimiento, como que para mí es muy importante compartirlos con mi madre y ver que todo el esfuerzo que hemos hecho juntas pues está valiendo la pena, ¿no? Y que sí se puede, porque hay veces que uno ve las metas bien lejanas y dice, ¿cuándo en la vida eso me va a pasar a mí? Pero el trabajo duro, el esfuerzo, el limitarte a hacer cosas, el sacrificio te hace cumplir tus sueños, y hoy estoy cumpliendo un sueño que ahora es tener mi show también, ¿no? O sea, mi show sola en los United, ¿quién me viera?
0: ¡Ay, qué maravilla!
22: No, feliz. El mexicano en Estados Unidos rompiéndola, eso sí.
0: Pero qué tan difícil es abrirse camino en una industria que constantemente aparecen nuevas voces. Todo el mundo quiere hacer también podcast, pero también sé que los medios tradicionales tienen cierta credibilidad. ¿Qué sientes de estas personas que pueden a través de sus teléfonos lanzarse en cualquier plataforma? ¿Qué sientes de este privilegio y esa oportunidad de pertenecer a los medios tradicionales, pero también de toda la competencia?
22: Mira, gracias a Dios, todos los trabajos que yo he tenido desde el 1 hasta ahorita, me he quedado por casting, ¿no? No conozco absolutamente a nadie, no conozco productores, no tengo amigos que me pudieron colocar, entonces para mí es un gran orgullo, ¿no? Y a mí me encanta que todos tengamos una oportunidad de tener voz, ¿no? De cambiar vidas. Yo soy una comunicadora, creo que tengo mucha empatía con la gente conecta mucho conmigo, y creo que eso me ha hecho pues una de las voces más importantes latinas en Estados Unidos, ¿no? Entonces, yo digo, qué bueno que la gente quiera decir, quiera hablar y busque su plataforma, y creo que todos encontramos ese lugar y esa plataforma para hablar y para que la gente nos escuche, ¿no? Entonces, hay para todos en la casa del Señor.
0: Cuéntale, por favor, al público, ¿cómo nace esta idea del Chal? Porque ahí me chismearon que no iba a ser el nombre original.
22: ¡Hala! ¿Quién te dijo?
0: Aquí sabemos todo, mi Pau.
22: Ya me di cuenta. Sí, fíjate que el productor de mi show propuso un nombre y dije, ok, está bien. Y un día estaba en mi casa y dije, no, quiero ponerle un nombre mexicano, no chisme, algo similar. Y estaba, piensa y dije, echar el chal. Entonces inmediatamente le mandé un mensaje a mi mamá y le dije, ¿qué opinas de echar el chal? ¿Te gusta? Y mi mamá dijo, me encanta. Entonces le escribí a mi productor, era bien tarde, era ya la noche, y le dije, oye, le quiero cambiar el nombre del show. Y el, ¿qué quieres, Paola? Porque yo soy muy creativa y se me ocurre algo y lo quiero meter y todo. Y le dije, el chal, por echar el chal, no sé qué. Y me dijo, es tu bebé, si quieres lo hacemos. Y cambiaron todo para ponerle el chal. Y me encanta el chal porque, ¿cuántas veces no estás con tus cuates, con tus amigos, con tu familia y estás echando el chisme a gusto, rico?
1: ¡Claro!
22: Al top. Por eso me encantó y aparte es algo muy mexicano. Entonces es algo que me representa, ¿no? Y nos representa a todos los mexicanos también.
0: Con eso tengo que hacer rapidísimo un corte y vamos a seguir echando el chal. No le cambies, estás en Ya Salió el Peine.

0: nos quedamos con los dedos en la puerta, pero ya volvemos. 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
6: El príncipe George tras los pasos de su padre. Eton es uno de los colegios más famosos del mundo por los alumnos que han estudiado ahí. El rey Enrique VI creó Eton College en 1440. Al inicio fue para dar oportunidad a jóvenes que no tuvieran los recursos para darles una buena preparación educativa. En sus inicios se enseñaba en latín, después en griego. Se le conoce como la cuna del caballero inglés. Y ahí irá a partir de septiembre el príncipe George de Gales, tal como su padre William y su tío Harry. Podremos ver al futuro rey de Inglaterra con el tradicional uniforme de frac negro, chaleco negro, pantalones de raya diplomática y una camisa blanca con cuello almidonado y zapatos bien lustrados. Este será el inicio para el hijo de William y Kate de cara a sus deberes reales. No son cuentos de hadas, son historias reales.
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7: Una sola gota de petróleo puede contaminar hasta 25 litros de agua potable, dañando gravemente el ecosistema marino y terrestre.
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8: La planta de bambú puede crecer hasta un metro en un solo día, siendo una de las más rápidas.
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9: Y ya estamos de regreso con la guapísima Paola Sasso, que nos está contando, por supuesto, del Chal, este nuevo programa que, por supuesto, nos está contando que todos los premios y reconocimientos que han venido y este nuevo proyecto que, por supuesto, le metiste mucha galleta, mucho cariño, mucha actitud. Y aquí está el resultado que estás cosechando el día de hoy.
10: Ay, sí, estoy muy emocionada, estoy muy feliz, es mi bebé. Y y aparte, ¿sabes qué? Fue increíble porque cuando a mí me ofrecieron el... este show, nada más nos íbamos a ir en VIX, en la plataforma de VIX. Y dije, perfecto, ¿no? Imagínate estar en VIX, wow, qué padre. Wow. Después hablaron todos los directivos y mi show está en VIX, está en todas las plataformas de audio, está en televisión nacional, en un horario súper importante, los sábados, está en YouTube, lo están metiendo en radio. Va a entrar en radio en México. Entonces, imagínate, en la leche, ojalá y me impriman en los cereales. Eso es no, pero de verdad es un sueño hecho realidad. Y algo que le digo mucho a la gente que me escucha todos los días en mi show de radio es, los sueños se cumplen echándole ganas. O sea, trabajando. Cuando todo el mundo andaba de fiesta, yo andaba trabajando. Cuando mis amigas andaban de vacaciones, yo andaba trabajando. Y fue un esfuerzo que de repente decía, ay, ¿valdrá la pena? Pero valió.
9: Valió la pena. A ver, yo te quiero preguntar si vas a seguir en el bueno, la mala y el feo, con el chal también, porque yo sé que son ingratos los tiempos. ¿Se te complica de pronto estar entre tanto proyecto?
10: Y voy a vender tamales los domingos. Estoy aprendiendo a hacer la masa. Oye, no, claro que yo sigo en el show. Mucha gente me ha preguntado, no, ¿te vas a ir? No me voy a ir a ningún lado. Yo sigo en el bueno, la mala y el feo. Y sigo con mi bebé, el chal. Tengo dos babies y a los dos los cuido por igual. Y estamos grabando mucho con el chal. Estamos grabando en varias locaciones. Pero sí se puede. El querer es poder.
9: Oye, Pau, yo te quiero preguntar, ¿cómo has visto y cómo ha cambiado el clima en Estados Unidos por recientes apariciones, no solamente de ICE, sino el clima político que ha cambiado muchísimo y se ha ensombrecido en los últimos 3 años, que tú has visto una evolución un poco extraña, ¿no?
10: Pues aquí, la verdad, es triste ver cómo tratan muchas veces a los latinos, ¿no? El ICE, cómo los quiere llevar a fuerzas, cómo separan familias, cómo maltratan a la gente, cómo los privan de su libertad. Es algo lamentable e intentamos ayudar mucho, justo en el bueno, la mala y el feo. Tenemos abogados de inmigración que ayudan a la gente a estar preparada porque la información es poder, ¿no? Para poder salir de una situación así. Y la verdad, ningún país yo creo que pueda sin los latinos, porque aquí en Estados Unidos los latinos somos la mano de obra, los latinos somos los que te atendemos en restaurantes, en hospitales, policías. Entonces creo que es muy importante como hermanos apoyarnos y siempre intentar ver cómo podemos sumarnos entre nosotros, porque pues estamos viviendo esta situación y es una realidad, ¿no? Entonces la información es poder, ayudarnos, cuidarnos. Si conoces a alguien que necesite algo, pues estar ahí presente, porque sí es muy feo y es muy triste y es muy difícil, la verdad.
9: Y también ha sido una figura súper influyente en el mundo del wellness, el mundo del fitness. ¿Cómo le haces para, además de todo esto, mantener el cuerpazo?
10: Me estoy volviendo loca, Pey. No, oye, pues es que intentamos de todo. Me cuido mucho la alimentación. Intento comer lo más saludable posible. Justo uno de los episodios que tengo con el que decidí abrir este show fue con un doctor que admiro muchísimo, que se llama el doctor Baiter, que hablamos justo de esto, de la comida, de cómo estar saludable, cómo sanar. Y pues es algo para mí que es parte de mi vida, ¿no? Mi mamá, lamentablemente, cuando yo era niña, estaba enferma y ver una enfermedad tan fuerte me hizo consciente a yo no querer vivir una enfermedad. Digo, no es que mi mamá porque no se haya cuidado o algo así, sino uno hasta estando saludable te puedes enfermar. Entonces intento cuidar mi cuerpo lo más posible. Y aparte, si comes saludable, tienes pensamientos saludables, actitud positiva. Entonces, a mí esa es mi onda. A mí me gusta ser positiva, feliz y ser mi mejor versión. Y es algo que trabajo, pues, todos los días lo intento trabajar, mi Pay. A veces es difícil, ¿eh?
11: Claro.
10: A veces es complicado, pero uno de repente cuando se descarrila, se mueve y vuelve a continuar.
9: Y por eso nos encantan los tipsazos, que es una manera tuya que te has acercado increíblemente al público desde este punto de la autenticidad, es decir, qué es lo que te ha funcionado y que te ha llevado a tener una conexión con ellos súper auténtica.
10: Ay, sí, a mí me encanta. Yo siempre voy a hablar lo que a mí me funciona, lo que yo consumo, lo que a mí me gusta, lo que creo que va a ser funcional. También siempre intento de apoyarme de personas que, pues, que tienen mucha trayectoria, tienen mucho peso, también han estudiado bastante, porque la información es para compartirla, no para quedársela a uno. Yo luego conozco, no sé, mujeres o amigas de que, oye, ¿dónde compraste esto? No te digo. Oye, ¿qué te dicen? No te digo. Y no comparten. Claro. Y este mundo es para compartir y para decir absolutamente todo y sumar, y eso es lo que yo intento hacer con la gente que me sigue, ¿no? Que soy un libro abierto y que mi fin es crear una comunidad con ellos y las comunidades y las familias se ayudan.
9: ¿Y qué más nos tienes preparado? Porque ya nos dijiste de esta plática, pero ¿qué más vamos a ver y con qué nos vas a sorprender y cómo están las entregas de los episodios?
10: Mira, justo hoy acaba de salir un nuevo capítulo que me encantó. Fíjate que decidí ponerlo ahorita porque es un influencer muy importante, pero viral de locos, de 120 millones de views, así, ¿no? Se llama Juan de Montreal y me platicó de su vida. ¿Cómo generar dinero? Imagínate que él se lleva casi 300 mil pesos mensuales por un video.
11: ¡Ay, qué maravilla! Yo quiero ver ya el episodio.
10: Aquí.
9: Ya queremos ver el episodio, mi padre. Nosotros arrastrando ahí el lápiz.
10: Saqué la libreta. Oye, no, pero te habla cómo crear contenido, cómo subir un video. Te habla de su vida. ¿Sabes qué me contó que me dejó impactada, Pey? uno me contó, él tiene a su esposa y a su familia y los ama y los adora y crea contenido también con ella, pero me contó que él nunca tuvo intimidad en su vida más que con su esposa.
9: Wow, de los pocos que todavía existen en el mundo, ¿eh?
10: Yo le dije, ¿dónde saco el Sirio Pascal para ponérselo para hacerle una oración? Porque
11: claro.
10: No existe una importancia que tiene estar con una persona. Él tiene una hijita que le hacen mucho bullying. O sea, es un capítulo que hablamos de todo. Y justo ese es el chal. Ir con alguien, platicar a gusto, no hay nada escrito, nada de vamos a hablar de esto, todo va saliendo, como nos vayamos sintiendo felices, es muy orgánico. Y es un capitulazo. Entonces, los miércoles sale en VIX, en la plataforma de VIX, en todas las plataformas de audio. El sábado sale en Televisa Univisión, acá en Estados Unidos, 3-4 Centro. Y los lunes lo ponen en VIX, cada capítulo, ¿no? Entonces, cada semana estamos sacando nuevos capítulos, nuevas personas, nuevos artistas. Y pues, belleza total. Este capítulo de hoy es una joya.
9: No se lo pueden perder. Pau, se me acaba tristemente el tiempo, pero yo creo que le digas a toda la gente que nos ve y que nos escucha que, por supuesto, se pasen a echar el chal contigo y felicitarte por ese premiesazo y que sigan las bendiciones lloviendo a tu vida.
10: Ay, no, primera bendición estar contigo. Muchas gracias, eres un rey, te ves guapísimo, súper top como siempre. Y no se pierdan el chal, por favor, sé que lo van a disfrutar. Ahorita estamos viviendo momentos súper complicados y un momento de sonrisa o algo que te deja un mensaje es importante consumir. Yo sé que les va a gustar, busquen el chal con Pau Sasso.
9: Eso, guapa, te mandamos mil besos.
10: Besos, mi amor. 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
2: Pelé contra Suecia 1958. Con solo 17 años, Pelé asombró al planeta en la gran final. Controló el balón con el pecho, le hizo un sombrero espectacular a un defensor y definió de volea. Ese día nació oficialmente el rey del fútbol.
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2: Lyon, Francia. A menudo llamada la verdadera capital mundial de la gastronomía, es famosa por sus trabules y los tradicionales bouchons. Estos pequeños restaurantes sirven platos contundentes basados en productos locales de altísima calidad y mantiene un estándar de excelencia que celebra la cocina francesa más auténtica, rústica, técnica y profundamente deliciosa.
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3: La Tierra es el único planeta conocido con placas tectónicas activas, crucial para su geología.
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2: El alfabeto de Hawái solo tiene 12 letras en total, 5 vocales y 7 consonantes para formar todas sus palabras.
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3: Los perros no sudan como los humanos, regulan su temperatura jadeando y a través de sus almohadillas.
1: Conoce más.
2: Los caracoles tienen miles de dientes microscópicos situados en su lengua, una estructura llamada rádula que utilizan para raspar alimentos.
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3: Las mariposas saborean su comida usando las patas, donde tienen sensores químicos que detectan si la planta es apta a comestible.
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6: Lionel Messi sigue haciendo historia en el fútbol y sobre todo en la Copa del Mundo. La polémica que lo acompañó hace unos días cuando empató el récord de más anotaciones en la Copa del Mundo, el cual tenía en solitario el alemán Miroslav Klose, parece quedar atrás muy pronto. Hoy el argentino de 38 años hizo otros dos goles para marcar y guiar la victoria del albiceleste 2-0 sobre Austria, con la que el conjunto argentino asegura su clasificación a la siguiente ronda. E individualmente Lionel Messi llega a 18 goles en las Copas del Mundo. Ahora sí, el astro argentino es el máximo anotador en la historia de los mundiales. Un récord más a su extraordinaria trayectoria y legado que sigue creciendo a pesar de los años y que todavía no parece querer encontrar un final. Soy Ángel Ricalde y en Fórmula Deportes somos locales.
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0: Ya estamos de regreso y, por supuesto, les preguntaba yo al inicio del programa si ustedes sienten que la maternidad de pronto ayuda o, por supuesto, puede frenar una carrera. Así es que hoy les tengo a una mujer que es toda una empresaria que además también viene a darnos este ejemplo y es inspiración para muchas mujeres que hoy también se están pensando, ¿seré madre o no seré madre? Ella es Berta Rojas. ¿Cómo estás? Bienvenida.
1: Mil gracias. Muy bien, muchas gracias. Gracias por tenernos aquí.
0: Gracias a ti.
1: Y pues bueno, platicarles un poquito de Comadre y de lo que hacemos.
0: A ver, hay que platicar de Comadre, pero hay que hablar también, hay que iniciar esta conversación con una disyuntiva que muchas mujeres que hoy nos están viendo, que hoy nos están escuchando, que dicen, híjole, ¿será que me atreveré a ser mamá? ¿Será que mi vida profesional, digamos, se pone en pausa? ¿Qué es lo que sucede? Porque además hay que decir que es una triste realidad que hoy en el país todavía se sigue discriminando muchísimo a las mujeres, pues a causa de ser madres, ¿no? Porque dicen, oye, les voy a meter aquí un tema de formación, le vamos a invertir, y entonces es que se va a ir a tener a sus bebés y ya no va a regresar.
1: Exacto, pues creo que es muy duro eso porque muchas mujeres aquí en México tienen miedo de eso. O sea, que si son mamás les van a poner trabas o va a ser como, ¿cuántos permisos me vas a tener que pedir? ¿O cuánto vas a faltar? Y pues creo que nosotros tenemos que romper todo eso, ¿no? Creo que hoy en México tenemos ese problema de que te dicen, es que si eres mamá vas a pedir 1,000 permisos, tienes el festival del niño, se va a enfermar, entonces lo ven como tache, tache, si es mamá no puede trabajar aquí, ¿no? Y creo que no ven la parte que una mujer que es mamá también desarrolla ciertas habilidades o capacidades que también las puede, son muy útiles en un trabajo. O sea, creo que una mamá es la mejor para economizar, es la mejor para un manejo de crisis, es la mejor para priorizar, es la mejor para economizar. Entonces todas esas cosas las puedes aplicar en un trabajo y son aptitudes muy buenas también, ¿no? Y creo que también las mujeres tenemos una habilidad de ser multitaskers y de podernos dividir en 200 pedazos. Entonces creo que no van peleadas una cosa con la otra, ¿no?
0: A ver, y algo bien importante yo creo que también mencionar, la comunidad que se hace entre madres.
1: Claro.
0: Que apoyan a otras madres porque también, pues, saben los retos que involucran, por supuesto, seguir una carrera profesional o ser una emprendedora llevando una familia, porque como decías, no hay mejor que una mujer para poder llevar las finanzas, para poder llevar, porque hoy muchas mujeres que tal vez no están llevando empresas familiares o que a lo mejor tal vez no están en el mundo laboral, lo que sí están haciendo es llevando su casa como su propia empresa.
1: Claro.
0: Porque hay que, como bien decías, administrar desde el tema motivacional, desde el tema económico, desde muchos aspectos que hoy también en Comadre también es esta comunidad que se puede ayudar también a otras mujeres a sobresalir y eso me fascina.
1: Totalmente, totalmente. Y creo que más que necesitamos cada vez estos espacios, ¿no? Donde la mujer se pueda desarrollar, donde no tengas que sacrificar ni ser mamá, ni desarrollarte en la parte profesional. Y creo que faltan muchos espacios como estos que fomenten que una mujer se desarrolle en ambos sentidos, ¿no? Y por eso existe Comadre. Comadre es un espacio que nació hace 7 años. Ya contamos con casi 8 centros. Entonces,
0: wow,
1: me da muchísimo orgullo. Y ese es el principal propósito, crear comunidad, crear espacios seguros, crear lugares donde las mujeres se desarrollen, donde no sientan que tengan que sacrificar nada, sino al revés, que sean espacios que las construyen.
0: Y que hoy además también, digamos que todo está centrado en cómo alcanzar esos objetivos, porque nos dimos cuenta también que muchos de los objetivos que antes se decía, es que ¿cómo voy a tener una mamá aquí en mi trabajo si va a tener que estar compartiendo? Pues la optimización del tiempo, la optimización, como decías, de los recursos, es impresionante porque sí, nos ha demostrado que no solamente, digamos, dejan todo en el trabajo, sino que dan el extra y siempre dan un poco más allá.
1: Siempre, siempre. Creo que las mujeres no nos rendimos. O sea, y también siento que sí, que el principal, la principal motivación de una mujer son sus hijos. Entonces creo que haces todo para,
0: claro,
1: lograrlo, ¿no? Entonces, qué padre que existan estos espacios para que sientas que puedes lograr eso, que te acerca cada vez más a sentirte plena. Y siempre he pensado que es una mamá que está bien, que está plena, gana independencia, no pierde su identidad, se siente realizada y creo que se vuelve un ejemplo para tus hijos, ¿no? Que no solo es enseñarles desde el amor, sino también que pueden cumplir sus sueños y que tú trabajas y que les quieres enseñar a que pueden realizar las dos cosas y que nunca se sientan que tienen que escoger una u otra cosa y pues tú seas su principal motor o lo que más o quien más los inspire.
0: ¿Y cómo has visto esta evolución? Porque hoy tenemos una mujer presidenta, hoy tenemos varias, sí, gobernadoras. Esto ha cambiado muchísimo muchísimo en el país. ¿Tú crees que se siente, digamos, esto también a nivel salarial o siguen habiendo esta brecha entre hombres y mujeres?
1: No, definitivamente sigue habiendo una brecha. Creo que cada vez somos más mujeres las que estamos tratando de hacer este cambio y siento que por eso hoy una responsabilidad muy grande de ser mujer es levantar a las generaciones que siguen, ¿no? Y como que irles abriendo camino y creo fielmente que si una avanza, avanzamos todas. Entonces, ahí vamos. Ha sido una lucha difícil. Creo que debemos estar muy agradecidas por lo que han hecho otras mujeres en el pasado que hoy nos ponen donde estamos, pero simple, sí siento que hay todavía mucho que hacer, ¿no?
0: Oye, y además también hablar de este logro en comunidad, porque comadre, hay que decir que es un logro no solamente de uno, sino es un logro de todas, porque creo que por eso ha proliferado, porque creo que también más mujeres se han sentido ahí apapachadas, sí, queridas, impulsadas, y creo que también incluso hacer esta parte de networking que es tan fundamental de repente en el mundo de los negocios, uh-huh, que dices, oye, ¿cómo me puedo hacer de tal proveedor o qué puedo hacer con esto? Ahí puedes encontrar, por supuesto, este apoyo y este impulso de otras mujeres que también como tú también son mamás y que además la están rompiendo.
1: Sí, totalmente. Y creo que algo muy también que le pasa a muchas mujeres es el yo puedo con todo.
0: Sí.
1: Ya sabes, si te metes en esa necesidad de yo la saco porque la saco y creo que hay que en comadre y en estos espacios es un poco soltar eso y decir tengo una red de apoyo, tengo una tribu y eso es lo que todo el tiempo estamos fomentando en comadre, que ninguna mujer se debe sentir sola cuando hay más mujeres, ¿no? Y creo que eso es algo muy lindo que se ha creado en comadre, se ha hecho una comunidad que creo que eso es como nuestro principal diferenciador. O sea, hay muchos coworking sin duda muy buenos, increíbles también, pero creo que lo que nos diferencia son dos cosas, que en algunos tenemos las ludotecas donde las mamás pueden desarrollarse profesionalmente, pero también llevar a sus hijos y no nada más los cuidan, también fomentamos que su crecimiento motriz, emocional, de aprendizaje, de lectoescritura, entonces creo que eso está muy bueno. Y el otro diferenciador es la comunidad, que creo que eso es lo más valioso que tenemos.
0: A ver, y esto lo quiero subrayar porque yo creo que hay muchas mujeres que dicen, híjole, es que no me siento tranquila, no me siento a gusto dejando a mi bebé en cualquier mano. Y esto yo creo que también ha impulsado a que muchas mujeres puedan alcanzar plenamente sus objetivos sin tener que preocuparse de decir, híjole, es que lo estarán haciendo bien, tendría que dejarlo con más vigilancia, sino esto, la verdad es que ayuda muchísimo a poder alcanzar estos objetivos y también sobrepasarlos.
1: Sí, sí, sí, eso es lo que queremos hacer, la verdad. Y que los niños también siempre hemos pensado que es como un círculo perfecto, ¿no? O sea, si el niño, o sea, comadre, no nada más, es el único coworking que va enfocado a familias. Y el niño también queremos que sea su lugar seguro. Entonces creo que si tú como papá ves que tu niño va feliz a comadre, que lo reciben con cariño, que aprende, que se desarrolla, entonces dices, la verdad, si él está feliz, yo estoy feliz. Entonces, como que la familia funciona, ¿no?
0: Claro. Y encontrar también, sí, yo creo, la perfección en la imperfección, porque ¿cómo es esta presión y cómo se vive ahora para todas las mamás que hoy nos ven, que hoy nos escuchan? Sí. Porque no nada más se trata de esa exigencia que tienes en el trabajo, esa exigencia que tienes en la casa, pero además hay que verse espectaculares, pero además hay que hacer ejercicio. Sí. Es
1: una
0: decir,
1: presión,
0: esta presión que sienten muchas mujeres que hoy nos están viendo, que hoy nos están escuchando, que creo que también el encontrar esta comunidad que te apapache creo que es fundamental, pero no de dientes para afuera, sino que realmente te ayude a hacer un cambio sustancial y que puedas, por supuesto, llegar a todo eso que te propones.
1: Sí, total. Y también abrazamos mucho a la mujer vulnerable, ¿no?
0: Sí.
1: O sea, que esto de, la verdad es que siempre en algo vas a fallar. O sea, por el simple hecho de ser humano y más siendo mamá y trabajando.
0: Claro.
1: Entonces creo que es importante abrazar esa vulnerabilidad, decir, no tengo que ser perfecta siempre en la oficina y tengo que ser perfecta como mamá. En algo fallas y nosotros te vamos a cachar. Y lo más bonito es que hay 200 mujeres que se sienten igual que tú.
0: ¡Qué maravilla!
1: No eres como la rara, así que, híjole, ya sabes que se juzgan de, ay, no, tú, no, o sea, al revés, es un espacio de verdad muy seguro y todas están pasando por lo mismo. Entonces, en algún punto, alguien se va a identificar contigo, te van a cachar, te van a cuidar y pues creo que eso lo hace muy lindo.
0: Oye, Berta, ¿cómo pueden conseguir más información todas las mujeres que se quieren sumar a Comadre, que además también quieren destacar profesionalmente? ¿Dónde los pueden encontrar y dónde están los centros?
1: Tenemos 7 ubicaciones, estamos muy emocionadas porque queremos abrir otras 3 centros más antes de que acabe el año, ojalá y se nos haga. Pero bueno, para encontrar las ubicaciones e informes pueden meterse a la página www.co-mediomadre.com.
0: Bellísimo. Muchísimas gracias, mi querida Berta. Y estoy seguro que toda la gente que hoy nos está viendo y que nos está escuchando, por supuesto, quieren sumarse a esto. Y, por supuesto, aquí estaremos con los brazos abiertos para contar todas estas historias de éxito.
1: Mil gracias. Y gracias a ti por abrir estos espacios que son conversaciones honestas y más desde el lado humano y no desde el lado perfecto. Entonces, espero que todo esto les sirva a quien nos escuche y nos acompañen, comadre. Nos va a dar mucho gusto recibir.
0: Así será. Gracias, gracias, mi querida Berta.
1: Gracias.
0: Y ahora sí vamos a hablar de música, porque les decía al inicio del programa que íbamos a hablar con la mente maestra detrás de muchos de los videos musicales. Estoy hablando de Lila Downs, Lady Gaga, pero ahora viene estrenando nuevo disco y le doy la bienvenida a mi queridísimo Sion. ¿Cómo estás?
2: Hola, mucho gusto. Muchas gracias por estar aquí otra vez con ustedes. Súper emocionado, sí, justamente.
0: Oye, decíamos antes de entrar al aire que habías venido por allá del 2022, donde habías sacado un EP. Ajá. Pero ahorita, digamos que después de toda esta trayectoria muy asertiva que le decía al público que has hecho, digamos, detrás de cámaras con los artistas más famosos a nivel internacional. Uh-huh. Ahora, digamos, quiero que nos cuentes y que le cuentes a todo el público cómo tomas esta batuta para tú estar enfrente, porque tú tienes mucha experiencia ya en toda la industria, ya sabes jalar qué cables, ya sabes cómo hacer que todo se vea y todo funcione bien. Claro. Pero ahora, pues tú estando al frente, me imagino que es una mayor responsabilidad y me imagino que además también hubo algún momento, según seguro, te temblaron las patitas.
2: Claro, pues la verdad fue muy padre trabajar con estos artistas, ¿no? Yo aprendí mucho de ellos y eso es lo que empecé haciendo, videos de música para otros artistas. Pero cuando yo decidí que en realidad yo quería hacer la música, pues empecé con este EP que es el que platicamos la ocasión anterior, ¿no? Como medio industrial, como muy dark. Y este disco que estoy haciendo ahora, que es un álbum completo, va con un lado como un poco más mainstream, es pop alternativo, rock alternativo. Y justamente, pues un disco te da muchas posibilidades de explorar más temas, ¿no? Son 12 canciones donde hablo de cosas como amor, desamor, obsesión, salud mental, superación, etcétera. Entonces es muy padre, pues, tú tener la oportunidad, si quieres verlo de manera literal o metafórica, tomar el micrófono y poder decir lo que tú quieres decir, ¿no? Porque para cuando trabajas con otro artista es un producto.
0: Claro.
2: Lo que,
0: y tienes que también adaptarte un poco a la visión del artista, ¿no? Dices, bueno, exacto, ok, tu visión creativa como productor tal vez es una, pero la del artista es otra. ¿Cómo, exacto, haces tú, digamos, para empatar esta nueva versión y justo cómo saber, digamos, medirle el agua a los camotes de decir, oye, hasta aquí llego como productor y hasta aquí ya llego como artista? Porque también hay que hacerlo de las dos.
2: Sí, creo que para mí lo que es muy bueno es que, a pesar de que es un camino solitario, digamos, porque yo llevo el mando de muchas cosas,
0: sí,
2: tengo un equipo de compositores con el que trabajo, de gente con la que hago los videos. Entonces siempre estoy como teniendo ideas back and forth con mi estilista, con mi director de arte, con mis compositores, con mi productor. Pero a final de cuentas, digamos que la dirección acaba siendo mía, ¿no? De,
0: claro.
2: Siento que este es el tipo de música que yo quiero hacer, que por coincidencia acaba siendo lo que se pone de moda 2-3 años después. Y pues simplemente es eso, ¿no? Y obviamente tener ese back and forth con otra persona, ese feedback de, oye, esto está lo suficientemente bueno, está suficientemente catchy, se entiende la letra.
0: Y que además también hay que decir que muchas de las personalidades y celebridades con las que has trabajado también les pasó lo mismo. Ese fue exactamente el caso de Lady Gaga. ¿No?
2: Así es. Sí, en realidad vas desarrollando, ¿no?, un sonido y vas desarrollando tu mensaje y vas explorando diferentes temas conforme tú vas desarrollando no solo tus habilidades como ya sea artista en general o compositor, sino también qué es lo que quieres decir y cómo lo puedes decir mejor. Yo siento que es una cuestión como mucho de pulir lo que tú dices y poder comunicarlo mejor, ¿no? Por ejemplo, tu primera entrevista de toda la vida ha de haber sido muy diferente ahorita, ¿no?
0: Claro.
2: Que tienes muchísima experiencia. Entonces es justamente eso, cómo hacerlo de manera más efectiva para poder conectar con más personas y idealmente hacer el producto de mejor calidad en todos los sentidos, la música, los visuales, etcétera.
0: Oye, ¿y para ti qué ha sido lo más difícil de cómo ha mutado la industria? Porque pues evidentemente cada vez, digamos, cambian un poco las costumbres, cambia un poco también el tema de lo que estamos demandando en las redes sociales, cambia muchísimo y que además también está en una evolución constante. ¿Hacia dónde crees que va a evolucionar la música?
2: Es una muy buena pregunta, pero yo creo que a final de cuentas, por más que se cambien los formatos, lo que acaba sobresaliendo más allá de si es hecho de forma automatizada o de forma manufacturada o muy artesanal, es que la gente conecte con ello, que es la de Blood Enemy, por ejemplo. Pero en realidad no sabes. En realidad se trata de sacarlo, ver cómo reacciona la gente. Y también es una forma de aprender, ¿no? A mí eso me sirve mucho, justamente ver con qué están conectando más. Y casualmente es donde he sido más honesto con mi letra y con mi música, donde la gente más conecta.
0: Oye, y echarte también, yo creo que una introspección al saber, digamos, el conectar también emociones que muchas veces también son incómodas, ¿no? Porque siempre hablamos también desde el punto creativo, no solamente desde la parte que nos sentimos increíble, que dices esto lo hace ser perfecto, sino también de este lado oscuro o de este lado que no queremos mostrar tanto, ¿no?
2: 100%. De hecho, yo creo que mucho, y me encanta cómo lo pusiste en palabras, porque de eso va mi música. Son todas esas cosas que son difíciles de hablar, todas esas cosas que te duelen, todas esas cosas que a veces no tienes palabras para decirlo. Yo las palabras o la forma que lo he encontrado para comunicarlas a través de la música, y justo esas canciones que tengo, que te digo, como Blood Enemy, como Cry, que son con la que la gente conecta más, son los temas como más sensibles y más difíciles a veces, que incluso decía, no sé si estoy listo para sacar esta canción.
0: Oye, querido, se me acaba el tiempo, pero por favor, dile a toda la gente que te ve, que te escucha, que baje la música tuya, que está ya disponible, que ya está disponible este disco entero, que ya lo tienes colgado en todas las plataformas digitales.
2: Claro que sí. Mi disco se llama 2.0, soy Zeon, Z-E-O-N, me encuentran en todos lados así. Y pues sí, pueden escuchar mi disco completo, voy a seguir sacando más y más música, y te agradezco, Pei, por el tiempo y el
0: espacio. Gracias a ti.
2: Un placer estar aquí contigo.
0: Regresa muy pronto. Y ahora sí me despido, no sin antes recordarte que tú y yo mañana tenemos una cita aquí en punto de las 10 de la noche, así es que no te lo puedes perder. Mientras tanto, te mando besos, descansa y que tengas muy bonita noche.

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4: 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Polvo, lluvia, tráfico. Nuestro coche aguanta de todo, pero mantenerlo limpio no tiene por qué ser un lujo. Hoy te enseñamos cómo preparar un shampoo para lavar el auto. Anota la receta y dale a tu auto el brillo que se merece.
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4: En la actualidad, crear nuestras propias tecnologías domésticas es la opción ideal para elaborar productos básicos con ingredientes de calidad y muy accesibles.
7: Lo mejor, no tenemos que buscar por horas lo que necesitamos, ya que lo encontramos en tiendas de materias primas y droguerías. Por eso vamos a preparar nuestro propio shampoo para lavar el auto. ¡Manos a la obra!
4: Recuerda que cada receta está aprobada por el Laboratorio Nacional de Protección al Consumidor. Los ingredientes que vamos a utilizar para hacer 750 mililitros son: una taza de agua purificada, una pizca de colorante vegetal azul, una cucharada sopera de cera de carnaúba, dos tazas de lauril éter sulfato de sodio y cuatro cucharadas soperas de polisorbato 20.
7: También vamos a necesitar los siguientes utensilios: una taza medidora, una cacerola con capacidad de 2.5 litros, un embudo, una cuchara sopera y una botella de plástico de 750 mililitros con tapa. Su preparación nos va a tomar nada más y nada menos que 25 minutos. Sin duda, una gran ventaja.
4: Para poder elaborar nuestro champú para auto, comenzamos vertiendo el agua en la cacerola y la calentamos. 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Agitamos hasta que se incorpore por completo y dejamos hervir durante 3 minutos. Retiramos del fuego, agregamos el lauril éter sulfato de sodio y removemos suavemente. Después incorporamos el colorante y mezclamos hasta que el color sea uniforme.
7: Por último, con ayuda del embudo, envasamos nuestra mezcla en la botella de plástico y colocamos una etiqueta con el nombre del producto, la fecha de elaboración y de caducidad. En este caso, considera que su tiempo de caducidad es de 6 meses. Finalmente, pero no menos importante, hay que guardarlo en un lugar fresco y seco, fuera del alcance de niñas y niños. ¡Y listo! Tenemos nuestro propio shampoo para auto. Para usarlo, toma en cuenta que para 10 litros de agua se deben disolver aproximadamente 15 mililitros de shampoo. Al final del día, apostar por las tecnologías domésticas no es solo una forma de ahorrar, es tomar el control de lo que consumimos.
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1: Muy buenas noches, bienvenidos a este su programa
2: Estilo de Vida
1: de Jerry Medina. Gracias por estar con nosotros, estamos más que felices, encantados, contentos de seguir pues con todos ustedes día a día, día a día. Gracias por todos los mensajes. Oye, me mandaron a través de redes sociales varios mensajes que le están gustando muchísimo los invitados y todo. Gracias a todos ustedes por estar al pendiente del programa. Miriam Díez.
2: Sí, la verdad es que para nosotros pues es una gran responsabilidad de todo el equipo de la productora, tanto Chío como Sofi, de Jerry. David, nuestro productor, de Jerry, de Marquito, mía, el que estamos enfrente de este micrófono para llegar con todos ustedes, acompañarlos en sus hogares, en sus trabajos, en sus trayectos y llevarles temas sobre salud, sobre un saludable estilo de vida. Y cuando nosotros hablamos de salud, hablamos desde la salud física, la emocional y la mental, porque somos uno solo que nos componemos de todo esto y a veces no sabemos por qué tenemos algún padecimiento y resulta que viene pues mental, ¿no? Y, o al revés, y viene del aspecto emocional o de las cosas que estamos pensando. Por eso el día de hoy tenemos una gran invitada, muy profesional, muy preparada, de hablarnos un tema, híjole,
1: día a día
2: muy
1: más
2: delicado.
1: Común. Día a día más común.
2: Por desgracia, día a día más común, un tema muy delicado, pero tan importante que sepamos, que yo creo que si puede, háblele a la comadre, al tío, a la suegra,
1: todo
2: o
1: mundo
2: a
1: que
2: quien
1: esté
2: sea.
1: Informado,
2: todo mundo tenemos que tener esta información para que tengamos de alguna manera el conocimiento para saber reaccionar ante las cosas. Y para eso está con nosotros
1: Tania Arestegui, que ella es psicoeducadora y nos va a hablar precisamente sobre lo que es la prevención del suicidio, que este tema pues la verdad suena bastante fuerte, imponente, una situación que pues nos estruja a todos, porque creo que al final del camino, cuando llega a ocurrir esta situación, pues hay muchas culpas por todos los lados, ¿no? ¿Cómo estás? Buenas noches, Tania.
3: Buenas noches, muchísimas gracias por la invitación y sobre todo por darle espacio a este tema que, como bien decimos, es sumamente importante hablar de la prevención del suicidio, ya que cada vez las cifras van más en aumento. La gente se suicida a cualquier edad, niños, adolescentes, adultos, adultos mayores, pero especialmente entre los jóvenes se encuentra en la segunda causa de muerte en personas de 15 a 29 años de edad.
1: ¿Qué dice la estadística? ¿Qué dice la estadística? ¿Por qué tanto suicidio como ese es de todas las edades? O sea, Mini, ¿por qué uno podría
2: pensar en más? Primero que nos diga qué es el suicidio,
1: exacto,
2: de alguna manera.
1: Sí, para empezar
2: ¿qué
1: por
2: es?
1: Eso.
2: Porque hablamos de la palabra suicidio y ya imaginamos de volada que se mató a alguien, pero ¿qué es? ¿Por qué lo llevó a eso, no?
3: Bueno, la pregunta de por qué lo llevó a eso es sumamente amplia. Como bien dices, el suicidio pues es el acto voluntario de quitarte la vida. ¿Qué te lleva a eso? Son distintas circunstancias. Por una parte está el contexto en el que crece la persona, ya sea un contexto de violencia, un contexto de carencia, y a veces ni siquiera es que sea una carencia física, afectiva de alguna persona, puede ser algo imaginario. Por imaginario nos referimos a que cuando decimos que fue un papá emocionalmente ausente, por así decirlo, ¿no? Y que dice el papá, pues yo estuve toda la vida ahí presente, pero la persona no lo percibió presente, ¿no? Estaba físicamente, pero emocionalmente no estaba disponible. Entonces, cuando hablamos de estos abandonos, no pensemos solamente a la persona que creció sin esa mamá, sin ese papá, o que perdió esa pareja, de que terminó la relación. A lo mejor sigue en la relación, pero realmente no está la persona dentro de la relación, ¿no? Entonces, influyen muchos factores. Uno es eso, o sea, el que tu entorno, tu red de apoyo, tu familia, tu pareja, no esté como pendiente, por así decirlo, pero no es que no esté pendiente, es que no lo sientes cercano.
2: Te sientes desprotegida.
3: Exacto. También está el factor de cómo creció la persona. ¿En qué contexto? ¿Cómo fue su infancia? ¿Si hubo algún trauma? ¿Si hubo alguna situación compleja que todavía no se ha procesado, que no se ha trabajado, que sigue siendo sumamente dolorosa? También se suma esto. Y también está un factor sumamente importante que a veces se nos olvida, porque muchas veces cuando hablamos de suicidio solo hablamos de alguien de, pues es un cobarde que se quitó la vida y no quiso enfrentar la situación, la que fuera que estuviera enfrente. Y también está el factor fisiológico. También dentro del cerebro hay ocasiones en que los

0: neurotransmisores, las neuronas, no conectan de la manera en la que necesitan conectar. Entonces provocan distintas enfermedades mentales, como la depresión, como la ansiedad, como el trastorno bipolar, como la esquizofrenia, trastornos de personalidad, alimenticios, adicciones. Entonces, cuando hablamos de que ya la persona tiene un trastorno mental, tiene un entorno de origen complejo, actualmente está viviendo una situación en la que no se siente protegida por una red de apoyo, incluso si la red de apoyo está físicamente presente, y si hay un detonante fuerte en el momento, ¿no? Si hay alguna situación sumamente dolorosa, sumamente traumática para la persona, porque muchas veces podemos decir, ay, ¿por qué se traumó por eso? No era para tanto, pero la persona sí lo vive como una situación sumamente fuerte. Entonces, cuando se juntan todos estos factores, es cuando la persona empieza a tener la fantasía de la muerte, ¿no? Hablamos de fantasía de muerte como el, ay, ojalá me muera, ¿no? Pero que no suena como a veces tan convincente, que muchas veces todos lo decimos en una plática de amigos de, ay, no, ya me voy a morir porque no puedo comprar un vuelo, ¿no? Entonces, a veces hacemos
1: pero lo dices chistes. De chiste, sí. ¿No? ¿Es de verdad?
2: Pero
1: lo dices
2: de chiste. El cerebro, como dices,
1: El cerebro no se lo toma a broma.
0: Entonces, empezamos ahí con la fantasía de muerte, luego empieza el pensamiento de, bueno, ¿qué pasaría si me muero? Porque ya es diferente el, ay, ojalá me muera, a ¿qué va a pasar si me muero? ¿No? ¿Qué va a pasar con mi cuerpo? ¿Qué va a pasar? ¿Dónde me van a enterrar? ¿Qué ropa me van a poner?
1: ¿Quiénes van a ir?
0: ¿Qué va a pasar con mi familia, con mis perros, con mi casa? ¿A quién le voy a dejar todo
2: esto?
0: O sea,
2: en todo eso piensa una persona que ya cuando se va a morir, todas esas cosas, o sea, pues sí, ya tan detallado tanto. Sí. Sí.
0: Todas estas ideas empiezan a pasar por la mente de una persona que quiere quitarse la vida. Y ya después empieza la fantasía de, bueno, una cosa es que me muera, uh-huh, ¿no? Por la causa que sea, pero ya es diferente a qué pasa si yo soy quien me quito la vida. Uh-huh. Y de qué manera lo voy a hacer, y en dónde lo voy a hacer, y si voy a dejar carta o no. Entonces empieza la persona a tomar en cuenta como todas estas situaciones, y ya la idea empieza a tomar forma. Y aquí es cuando ya tenemos que estar en completa alarma, porque ya estamos hablando de un plan suicida. La persona ya tiene una fecha, ya tiene un día, ya tiene una hora, ya tiene un método, ya tiene todo planeado. Hay personas que incluso pagan su funeral antes de quitarse la vida.
1: No, bueno. ¿Ah? O sea, ese sí es previsor.
0: Sí.
2: Ay, qué bárbaro.
1: No, qué bárbaro.
0: Y empiezan a dejar las cosas listas, las personas que se quieren quitar la vida. También hay que distinguir lo que hay ocasiones en que hay suicidios que analizamos todo este contexto, y esos son los más difíciles de prevenir. Dices, no había nada de esto. Nadie supo, o al parecer no tenía ninguna enfermedad, su contexto social estaba bien, familiar. Como que todo está en orden, pero es un acto impulsivo. Entonces, algo pasó en el momento que fue sumamente fuerte, que lo llevó a quitarse la vida en ese momento. Entonces, estos son los suicidios que son más impulsivos, y a veces son los que pueden llegarnos a llamar más la atención, porque aparentemente no había ningún factor, ¿no? Y a veces el impulso puede surgir por una cosa muy pequeña, pero la persona ya tiene esta, en la gran mayoría de los casos, la persona ya tiene la característica de ser impulsiva. E impulsivo no me refiero al típico que se enoja y avienta las cosas, ¿no? Impulsivo en tomar decisiones, impulsivo en actuar, ¿no? Sí, impulsos fuertes, aunque sean conductualmente vistos como muy X, muy irrelevantes, pero ya es una persona impulsiva. Entonces hay como esos dos tipos de casos de suicidio que son los más frecuentes. Y luego hay otros. Esos en nuestro contexto, en Occidente, no se dan tanto, pero en Oriente se dan más, que es el cumplir con lo que me exige la sociedad. Esto pasa muchísimo, por ejemplo, en Japón.
2: Claro.
1: Los kamikazes.
0: Ajá. Bueno, ahí es una circunstancia diferente porque es como su trabajo, por así decirlo.
1: Pues, pero de todas maneras.
0: Pero se quitan la vida.
1: O los samuráis cuando se mataban ellos solos por honor.
0: Sí, también. Esos son otro tipo de suicidios. Pero al que yo me refiero de que está pasando mucho en Japón es la exigencia social y exigencia.
2: Dice ser perfecto para.
0: Ajá, de ser perfecto, de ser productivo, de hacer dinero, de ser inteligente, de ser deportista. Es un nivel de exigencia de perfección que los japoneses tienen este pensamiento. Por ejemplo, si a mí me va mal en el trabajo, a mi jefe le va a ir mal en el trabajo. Y si al jefe de mi jefe le va mal en el trabajo, pues a la empresa le va mal. Y si a la empresa le va mal, a Japón le va mal. Entonces yo no sirvo para Japón, mejor me quito la vida. Entonces ese es un contexto muy diferente, pero tiene que ver más por la idiosincrasia, por la cultura, por toda la forma histórica en la que se fue desarrollando la cultura japonesa.
1: Sí.
0: Entonces, en Occidente no es tan frecuente que pasen ese tipo de casos, pero también pueden haber casos en que la persona se siente con tal insuficiencia que lo llega a cometer.
2: ¿Pero qué les parece si nos vamos a una brevísima pausa y regresamos a este su programa Estilo de Vida?
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2: Vamos a una breve pausa y regresamos a su programa Estilo de Vida.
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7: Países Bajos lanza una advertencia. Países Bajos confirmó que tiene argumentos para pelear por el campeonato al aplastar 5-1 a Suecia en una de las actuaciones más contundentes de la segunda jornada. Los neerlandeses desplegaron un fútbol ofensivo, dinámico y muy efectivo frente al arco rival. Después de dejar escapar una ventaja ante Japón en su debut, ahora enviaron un mensaje claro a todos sus competidores. La selección naranja parece encontrar su mejor versión conforme avanza el torneo. ¿Es una de las principales favoritas para levantar la copa?
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2: Hablando sobre la prevención del suicidio y tenemos a la psicoeducadora Tania Arestegui. Adelante, Tania.
0: Muchas gracias. Pues bueno, estábamos hablando de las distintas causas y los distintos contextos en los que una persona se puede llegar a quitar la vida. Ya hablábamos justo de un factor sumamente importante, que es el factor biológico. ¿Qué pasa en el cuerpo? ¿Qué pasa en la mente? ¿No?
1: Claro.
0: Cuando hablamos que hay una falta en neurotransmisores, en sí no es que falten los neurotransmisores, no es que yo me pueda tomar una pastilla de serotonina, de noradrenalina, de dopamina. Eso no existe, será muy sencillo. Las neuronas, digamos que se comunican enviándose como...
2: señales.
0: Como imaginemos unas capsulitas, ¿no? Uh-huh. Y la capsulita es el neurotransmisor. Entonces, una neurona se la manda a la otra neurona y así se van comunicando las neuronas y se la van pasando entre todas. Cuando hay un problema es que la neurona que la va a recibir se le cae, ¿no? No la cacha. Entonces, andan divagando por ahí los neurotransmisores. Entonces, los medicamentos psiquiátricos lo que hacen es que hacen que las neuronas como que reaccionen, despierten. Entonces, ya los empiezan a cachar. Normalmente, cuando hablamos de un problema de depresión, por ejemplo, que es de las principales causas de suicidio, es porque tenemos una deficiencia en la recaptación de serotonina o de noradrenalina. Entonces, cuando se mandan medicamentos antidepresivos, también podemos tener temas de ansiedad que también se afectan por los mismos neurotransmisores, pero son contextos diferentes. En general, hay muchos casos, la persona con ansiedad en sí pura no siempre llega a tener ideación suicida. La persona con depresión sí llega a tener ideación suicida más frecuente que las personas con ansiedad, pero aún así, ambas son la principal causa de discapacidad en el mundo. No, la principal razón por la que las personas dejan de trabajar, de ir a la escuela, de cumplir con todas sus actividades,
1: sí,
0: es por depresión y por ansiedad. No por una discapacidad física, por una discapacidad mental. Entonces, es muy importante tomar en cuenta cuando hay un trastorno mental. Hablo de estas dos en especial porque, de entrada, son las que las estadísticas tienen las cifras más altas, son las más conocidas, pero también hay muchos otros trastornos que influyen, ¿no? Como el trastorno bipolar, como decía, la esquizofrenia, los trastornos alimenticios, que también tienen unos altos índices de muerte inmensos por distintos factores, ya sea que te mueras por la ideación suicida y te lleve al acto suicida, o porque el daño que le hiciste a tu cuerpo por todo este tema de la mala alimentación, ya sea que comas en exceso, que no comas, que lo vomites, los órganos dejan de funcionar adecuadamente, ¿no? Entonces también la persona llega a perder la vida. En sí no es un suicidio, pero se le puede llegar a veces a llamar como un suicidio indirecto, ¿no? No fue de que en ese momento hice algo para quitarme la vida y en ese momento me morí, pero sí fui haciendo algo
1: poco a poco
0: que me llevó a quitarme la vida sabiendo que eso podía suceder. Entonces hay distintas formas de suicidio en la que pues una persona puede llegar a ese punto, y sí es muy importante prestar atención a pues cuando una persona, como decíamos, la comadre, el vecino, que esté
1: bien. Me ha dado mucho este pensamiento. Mi hija estaba en la primaria, en la primaria o en la secundaria, algo así, no recuerdo bien. Y un compañerito de ella se suicidó. Uh-huh. Y la manera en que la escuela trató el suicidio, porque los chavitos estaban pues muy inquietos en qué había pasado, y que ya sabes, ¿no? O sea, uh-huh, también llega mucho el morbo alrededor de esto. Sí. Y no sé quién, el de ellos, estaba diciendo que era demasiado valiente y que por eso se suicidó. Y yo estaba pensando entre mí, híjole, no es que pueda ser valiente, es que a mí me daría pánico y terror atentar contra mí, porque si biológicamente estás hecho para la supervivencia, o sea, te vas a quemar y quitas la mano, ¿no? Uh-huh. Ves un callejón horroroso donde ves ahí tres gorilas con cuchillos, pues sales corriendo. Sí. Yo qué sé, el mismo cuerpo está hecho para que hasta percibas y adelantes un peligro hacia tu cuerpo. Sí. Tus células te operan. Y te juro que sientes cómo andan ahí, de vamos a hacer algo, de que apurarnos a restablecernos, ¿no? Porque es que mira qué rápido se restableció. O sea, tu cuerpo está hecho para la vida. ¿Cómo? No entiendo qué desajuste tan fuerte debe de haber emocionalmente como para que puedas atentar contra tu vida.
0: Sí, ¿es muy
1: pánico a la vida?
0: No necesariamente pánico a la vida. Y antes de contestar eso, quiero regresarme un poquito a lo que decías de que alguien dijo que fue muy valiente. Hay como un debate entre si la persona que se suicida es cobarde o es valiente. En mi punto de vista, ninguna de las dos afirmaciones son correctas.
1: No, pero eran las chavitos que estaban.
0: Sí. Entiendo que eran pues niños de primaria, secundaria. Hay quien dice que cobarde, que no tuvo el valor de quedarse y enfrentar la situación. Pero hay quien dice que valiente, que pese al pánico de quitarte la vida, decide hacerlo, ¿no? Entonces yo creo que estamos como en medio. Yo personalmente no categorizaría de esa manera a una persona que se quita la vida.
1: Claro.
0: Entiendo que muchas veces podamos pensar que es cobardía, pero también, ahora sí que hago un llamado a todas las personas que nos escuchan, es esta parte de la empatía, de entender todo el sufrimiento emocional por el que estaba pasando la persona. O sea, imaginémonos el peor día que hemos tenido en nuestra vida. Yo creo que todos en algún momento hemos tenido ganas de morirnos porque algo horrible nos pasó, ¿no? O sea, tuvimos una situación muy dolorosa, una pérdida de un hijo, la pérdida de una relación, una oportunidad, una situación de violencia sexual, ¿no? O sea, situaciones horribles que pueden ser sumamente dolorosas y que en ese momento nos queremos vivir. Una persona que se quiere quitar la vida siente eso todos los días. Entonces llega un punto en el que ya no lo soportas. Es un... O sea, si mi vida va a ser esto y todo el tiempo me voy a estar sintiendo así, mejor me muero. O sea, yo no quiero estar sufriendo y no pararme de la cama y llorar. O sí pararme de la cama y estar fingiendo ante todo el mundo con una sonrisa súper amable de que estoy disfrutando, pero por dentro me estoy muriendo y no estoy soportando el dolor que estoy sintiendo. Entonces, por eso hablo mucho de la empatía, porque a veces es muy fácil juzgar al que se suicida o no, al que se quita la vida, por esta parte de decir, ay, ¿cómo no aguantó que lo dejara la pareja? ¿No? ¿Cómo no aguantó que lo corrieran del trabajo? Pero no sabemos el nivel de sufrimiento por el que estaba pasando la persona, no sabemos la forma en la que se le enseñó a enfrentar las emociones. Y aquí sí quiero hablarle mucho a los hombres, especialmente estamos en el mes de la salud mental del hombre. Los hombres son los que más se suicidan, se suicidan más que las mujeres, ¿no? Los mayores índices de suicidio son por parte de los hombres y en gran parte tiene que ver que culturalmente a los hombres no se les enseña a lidiar con las emociones, con que la única emoción que se les permite tener es el enojo, ¿no? Pero si están tristes, no llores. Si estás contento, ay, no, tampoco puedes estar tan feliz, ¿no? O sea, no puedes tener miedo, tienes que ser valiente todo el tiempo, nada te puede dar asco, tienes que aguantar cualquier cosa. Entonces, ninguna emoción te debe de perturbar. La única que tienes permiso, entre comillas, de sentir es el enojo.
1: Sí, entre ellos es como, si muestras eso es que eres débil, sobre Exacto. todo entre la competencia entre hombres.
0: También, y también por parte de las mujeres. O sea, a veces las mujeres llegamos a ser muy crueles en ese sentido de que vemos a un hombre llorar y es como, ay, ¿cómo va a estar llorando? Él es el que tiene que cuidar, es el que tiene que proteger, es el que tiene que estar con el sostén completo y todas las tablas para aguantar la situación. Y a lo mejor se murió un hijo y
1: esperamos. Él es el soporte.
0: Ajá. Entonces, él tiene que estar súper entero para contener a la mamá que también...
1: Cuando está roto.
0: Cuando él también perdió un hijo, cuando también está roto. Entonces, a los hombres no se les permite expresar sus emociones. Afortunadamente, ya cada vez hay más apertura y hay muchísimo más educación al respecto, pero sí... Sí, es un factor importante a tomar en cuenta.
1: Oye, y tampoco les enseñaron a cómo sacarlo. O sea, porque eso, o sea, podemos preguntarnos el que, bueno, no debes de llorar, lo que tú quieras, pero es que yo conozco muchísimos que les cuesta trabajo el decir cómo están, realmente no saben cómo identificar esto y sacarlo.
0: Uh-huh. Yo diría que en general a nadie nos enseñaron bien a identificar las emociones y a sacarlas. A los hombres lo que les pasa es que las reprimen en esa forma. Y a las mujeres es más el no te enojes. Tú no tienes permiso de enojarte. Entonces todo el tiempo feliz y aguantando todo el tiempo, tragándote la tristeza, el enojo, el tolera. Y muchas veces cuando estamos enojadas y no nos permitimos sentir el enojo, permitimos muchos abusos las mujeres en ese contexto de no me puedo enojar, entonces tengo que aguantar que el marido esté borracho en la fiesta. Entonces yo así, ay, con la sonrisa.
1: La colitis nerviosa es entre nosotras.
0: Exacto, ¿no? Entonces yo creo que nadie ha tenido como esta educación emocional para poder lidiar con este tema.
2: ¿Pero qué les parece si nos vamos a una brevísima pausa y regresamos a este su programa
1: Estilo de Vida?
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14: El colágeno es la principal proteína componente del tejido conectivo. Constituye de 25 a 35% de las proteínas totales que forma fibras, las fibras colágenas. Es el componente más abundante de la piel y de los huesos. Las moléculas de colágeno tienen distintas formas y funciones. En tendones, forman fibras rígidas encordadas, resistentes a la tensión. Por otro lado, en la piel, permite la expansión en todas direcciones sin deformaciones. El colágeno se encarga de dar estructura, firmeza y elasticidad a la piel y mantiene la salud de tus músculos, ligamentos, tendones y articulaciones. 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
19: A Aprendamos juntos.
20: El ketchup se vendía como medicina en los años 1830 para tratar problemas digestivos y la diarrea común.
19: Aprendamos juntos.
20: Los videojuegos pueden mejorar la coordinación entre el ojo y la mano y aumentar la capacidad de tomar decisiones rápidas.
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2: Y ya estamos de regreso en este su programa Estilo de Vida de Jerry Medina aquí en Grupo Fórmula. Estamos hablando sobre la prevención del suicidio. Está con nosotros la psicoeducadora Tania Arestegui. Oye, Tania, yo tengo una duda. Dime. ¿Cuáles son esos primeros síntomas que empiezan a sonar, a rondar, y que tú puedes ver la conducta diferente de ese ser que ya no es normal, que empieza a ver como esos primeros focos rojos en cuestión de, pues, del suicidio?
0: Los primeros síntomas son realmente bastante invisibles, porque es algo que la persona lleva en su mundo interno cuando empieza esta tristeza, este sentimiento de vacío, esta desesperanza. Pero sí empezamos a darnos cuenta cuando la persona se empieza a aislar, cuando deja de disfrutar lo que antes le gustaba. Si le gustaba jugar fútbol, pintar, ir al teatro, al cine, a lo que sea, y vemos que ya no lo está haciendo. Cuando se aleja de las personas con las que antes disfrutaba estar, ya no sale con amigos, ya no sale con la pareja, ya no sale con la familia, no, o sea, con esas personas con las que se sentía pues bien, a gusto, pues ya, ¿no? Se va alejando de ellos. Y hay algo muy importante que se le llama recorrer sus pasos, ¿no? Les decía hace unos momentos que hay gente que deja preparado hasta su funeral. Entonces, las personas, cuando ya están estructurando de una manera como muy rígida el plan, empiezan a tomar en cuenta todo lo que está inconcluso. Entonces van revisando de atrás para adelante, de el amigo con el que me peleé en prepa, pues le voy a hablar, ¿no? Me va a reconciliar. El problema que tenía con mi hermano y que llevamos 3 meses súper peleados y apenas si nos dirigimos la palabra en reuniones del domingo, pues soluciono el problema con el hermano. El préstamo que me hizo el vecino, voy y se lo pago. Que si lo vemos ahorita, decimos, pues qué bueno, ¿no? Que se esté reconciliando, que esté pagando sus deudas.
1: Está
0: que
1: cerrando
0: esté
1: arreglando círculos, muy sano.
0: Se está cerrando círculos, pero cuando estás cerrando muchos círculos y muy de golpe, pues es más bien, se está preparando para irse, ¿no? Se está despidiendo de poco a poco, ¿no? Y empiezan las despedidas. Empieza el organizar todo, ver quién... Hay quienes revisan temas de testamento, como les decía, pagar funerales, dejar saldada, no sé, la colegiatura de los hijos. Entonces empiezan a planear todo esto. No en todos los casos sucede así, no en todos los casos, sobre todo cuando...
1: No es general, pues.
0: Ajá, no hay la economía, pues no dejan tan tema de deuda,
1: sí,
0: o de dinero.
1: Sí, eso es lo que te iba a decir.
0: Pero de todas formas, quienes no tienen la economía, porque incluso hay quienes se quitan la vida por una deuda, ¿no?
1: Sí, ¿te acuerdas cuando en Nueva York mucha gente saltó de los edificios cuando
2: hubo la crisis del 29, 1929, que fue
1: de la bolsa.
0: Sí, sí, sí, sí. Entonces hay mucha gente que se quita la vida por deudas, que lo que piensan esas personas es, híjole, ¿cómo voy a mantener yo a mi familia? ¿Cómo me va a acercar a mi familia con esta deuda? Entonces no les puedo dar lo que necesitan, va a ser una carga, yo voy a hacer una carga para ellos, voy a hacer un problema, pues mejor me muero. Les hago un favor quitándome la vida. Entonces eso es lo que pasa por la mente de una persona así. Y aquí entra un tema muy importante, porque muchas veces pensamos que la persona que se quita la vida es por un acto egoísta. Y sí tiene su parte egoísta, porque...
1: ¿O venganza? No.
0: Pueden haber casos de venganza, pero no es tan común. Podemos pensar que ese egoísmo de solo pensó en él, ¿no? Y sí, sí pensó en él, en el sufrimiento que tenía. Pero pensemos en qué lo llevó a pensar que los demás iban a estar mejor sin él.
1: Eso, eso.
0: ¿No? Entonces, sí pensó en él, pero también pensó en que, entre comillas, les hacía un mayor bien quitándose la vida, ya no estando, ya no estorbando, otra vez, entre comillas. Entonces, mejor me quito del camino.
1: Muy dramático, ¿no?
0: Pues sí. Lamentablemente sí es muy dramático porque la mente de una persona que está pasando por eso es una persona que está viviendo un sufrimiento sumamente extremo.
1: Marquito te hizo la pregunta y en ese momento yo la dividí en dos. ¿Cómo puedo yo como persona que estoy teniendo estoy empezando a tener esa depresión o ese conflicto existencial o como le quieras llamar, que no puedo discernir así tan fácil y decir, no, pues ya, aquí se rompió la taza y cada quien para su casa? ¿Cómo puedo yo darme cuenta en dónde estoy cayendo para pedir ayuda? Ese es uno. Y luego la dos, los puntos que estás diciendo, ¿cómo un padre de esos niños de 15 años o menos, pues pueden echar el ojo y ver lo que está pasando con su chaparro, ¿no? O sea, sí. ¿Qué pasa? O su niña, lo que sea, ¿no?
0: Sí, sí, sí. Mira, voy a contestar las dos preguntas. Por una parte está el yo darme cuenta cuando necesito la ayuda, porque es lo que te decía hace un momento. No todos los síntomas son visibles porque los está viviendo la persona en su mundo interior. Entonces, si en las últimas dos semanas he sentido un sentimiento de vacío y de tristeza muy profundo, si he tenido problemas para dormir, ya sea que estoy durmiendo mucho o estoy durmiendo muy poco, que pierdo el apetito, ¿no? O que tengo mucho apetito, estoy comiendo mucho, estoy comiendo muy poco, hay cambios en el peso, o subo muchísimo de peso o bajo muchísimo de peso, y empiezan las ideas y las fantasías de la muerte, ¿no? Ya les explicaba de la fantasía de la muerte, de que ojalá me muera. Bueno, ¿qué pasa si me muero? ¿Qué va a pasar con los demás? Bueno, ¿qué pasa si me muero? O sea, si ya empiezo yo a tener pensamientos en torno a la muerte y sobre todo mi muerte, ya es el momento de pedir ayuda. Lo mejor para pedir ayuda en estos casos es sí acudir con un profesional de la salud mental, no importa con quién llegues primero, si con el psicólogo o con el psiquiatra. Si necesitas psiquiatra y llegas con el psicólogo, pues te va a mandar y viceversa. Pero también pedir ayuda a tu red de apoyo, ¿no? Decirle a, ahora sí que a la persona a quien más confianza le tengas, a tu mamá, a tu papá, a tu mejor amiga, a tu hermano, a tu abuela, decirle que necesitas ayuda. Si quieres, no tienes que ser tan explícito, si no quieres como vulnerarte tanto con la información, pero sí decirles, no estoy bien, necesito ayuda y necesito ayuda profesional. Porque a veces nosotros, si estamos pasando por ahí, como que nuestra mente le cuesta trabajo pensar en dónde voy a encontrar esa ayuda. Pero bueno, si acudo con alguien que tiene un poco más de claridad, que a lo mejor tampoco sabe qué hacer, pero tiene más claridad para por lo menos buscar en Google, ¿no? Donde claro. Hay un psicólogo en Colonia del Valle, por así decirlo.
1: Sí, claro.
0: Entonces ya la persona empieza a recurrir a su red de apoyo. Por eso es tan importante fortalecer las redes de apoyos, de apoyo. Para la red de apoyo lo que hace es, si tú te caes del edificio, pues al bajo hay alguien con un tumbling y son 10, 15, 20 personas, dependiendo de tu red, listas para cacharte.
1: Claro.
0: Pero si tienes una red de apoyo muy débil y no vas construyendo esas relaciones, pues tampoco van a haber tantos y a lo mejor entre dos está más difícil cargar, ¿no? Entonces también es importante construir el tema de la red de apoyo. Y ahora lo que decías de si yo como papá, como esposo, como esposa, como hijo, detecto en la persona que tiene pues síntomas de depresión, de ansiedad, de algún problema y que esté preocupado de que la persona esté planeando o fantaseando con quitarse la vida, igual, ir con un profesional. Es importante no llegar en una forma agresiva a decirle, pues te veo mal, te voy a llevar al psiquiatra, porque la persona va a poner una defensa y no va a querer acceder a ningún tipo de ayuda. Es más bien preguntar, eso es el primer paso, preguntar qué está pasando, cómo te estás sintiendo. Si hemos observado conductas de aislamiento, de tristeza, de irritabilidad, mencionarlas, no en el plan de reclamo, sino desde la preocupación de, pues tú no te sueles comportar de esta manera, entonces, ¿qué está pasando? ¿No? Darle la oportunidad a que el otro se explique, no llegar a atacar, a decir, yo estoy viendo esto, entonces por lo tanto vamos a hacer esto, sino ir preguntándole. Y también preguntarle qué necesita. A lo mejor la persona te puede decir, necesito que estés a mi lado, necesito que me des un abrazo, necesito que me des mi espacio, necesito que me ayudes a encontrar un profesional. Y ya después hacer la recomendación de un profesional, ¿no? Y con un psicólogo, con un psiquiatra. Si ya lo investigamos previamente, también ayuda. Y también eso lo digo mucho a la gente. Yo eso sobre todo con el tipo de personas con las que trabajo. Yo normalmente no trabajo con la persona que se quiere quitar la vida. Yo trabajo con la familia. A mí se me acercan las personas y eso yo creo que es de las cosas que más valor le dan a un proceso de recuperación, que la familia se acerque a preguntarle a un profesional cómo ayudarle en ese caso concreto. Entonces también, si yo observo ese tipo de cosas, de ese tipo de conductas, pues llamo a un profesional que me pueda orientar para ahora sí poder hacer la aproximación, porque yo ahorita lo digo como muy a nivel general, pero a lo mejor pues el contexto de cada persona es diferente. Entonces yo tener la asesoría previa para saber cómo llegarle a la persona me va a permitir tener una mejor respuesta que nada más llegar directo a decir, ya te tengo la cita, vamos mañana.
1: Eso que dices es bien cierto. Y yo no sé, ustedes a lo mejor van a creer que pues, sí me falta un tornillo. Pero yo me acuerdo hace muchos años, estaba platicando con unas amigas, estábamos, y yo les pregunté, oigan, porque yo me imaginé un día que estaba súper triste, que sentía que nadie me quería y eso, si me muero, ¿quién iría a mi funeral? Entonces yo veía a ver si de veras les importaba o no les importaba, yo desde mi sueño, ¿no? Y pues, sí me saqué de onda cuando me desperté porque dije, ¿qué es esto? Uh-huh. Y les pregunté a las amigas y resulta que pues de 15, 14, habían, por algún momento de la vida lo habían pensado, uh-huh. pero no que quisieras que sucediera, ¿no? Uh-huh.
2: Exacto. ¿Pero qué les parece si nos vamos a una brevísima pausa y regresamos a este su programa
1: Estilo de Vida?
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2: Y ya estamos de regreso en este su programa
1: Estilo de Vida
2: de Jerry Medina. Aquí estamos con la psicoeducadora Tania Arestegui. Ella está hablando sobre la prevención del suicidio.
1: El suicidio.
2: Y Miriam estaba haciendo su comentario.
1: Sí, le estaba preguntando esto porque me gustaría saber su sabia opinión, su estudiada opinión, de qué tanto la depresión, pues debes de tomarla en cuenta para no llegar al otro extremo, porque una cosa es estar muy triste y desear que alguien se caiga y se rompa la cara, ¿no? O que si me muero ir a mi funeral o no ir a mi... Pero no. Sí, a que de veras esa vaya a más esa depresión y de veras te lleve a que se te nuble el mundo como para poder defenderte ante tus propias emociones, ¿no?
0: Sí. Te voy a contestar como me contestó alguna vez una psicóloga con la que yo tuve un proceso terapéutico, que me dijo, no es necesario caer al infierno para darte cuenta que estás en el fondo. Si ya empiezas a detectar pues estas tristezas, esta irritabilidad, que a lo mejor no son tan intensas, este pensar en, bueno, ¿quién irá a mi funeral? Que también, o sea, es normal pensarlo, ¿no? O sea, yo también conozco muchas personas y yo también lo he hecho, pero la cosa es, ¿quién irá a mi funeral? ¿A quién va a irme a mi funeral la próxima semana?
1: Exactamente. ¿No?
0: Entonces, si desde ahorita ya estoy detectando pequeños cambios en mi estado de ánimo, en mis hábitos de sueño, de alimentación, de peso, mis emociones están más intensas, porque puede estar, porque no solo es la depresión, por ejemplo, el trastorno bipolar, pues es la felicidad al extremo. Entonces, si mis emociones están más intensas, estoy más irritable, más lábil, pues prestarle atención para no llegar hasta este extremo y atenderlo a tiempo.
1: Decía Marco que ir con un psicólogo es parte de la canasta básica.
0: Por supuesto, ir con un psicólogo es parte de la canasta básica, y si el psiquiatra es necesario involucrarlo en la ecuación, también. Porque también hay mucha gente que es, no, como con el psiquiatra, no, eso ya es de locos, ¿no? O sea,
2: pero si alguien de los familiares o del grupo cercano, de la red de apoyo, quiere ayudarte, no es suficiente, y menos cuando ya traes la intención tan férrea, tan firme de quererte quitar la vida. Ya no, ellos ya no son punto de apoyo, ¿no? Para eso.
0: Cuando ya la persona llega a ese nivel de extremo de sufrimiento y de ya tener una ideación sumamente clara, un plan sumamente definido, mi recomendación es un internamiento psiquiátrico. Tenemos mucho miedo de los internamientos psiquiátricos y nos imaginamos a la persona amarrada, con la camisa de fuerza, en un cuarto acolchonado. Un internamiento psiquiátrico es como cualquier hospital en el que estás internado.
1: Claro.
0: Hay enfermeros, hay doctores, te cuidan bien, te dan de comer bien, te están atendiendo correctamente. Únicamente lo que están haciendo es cuidarte. O sea, ahora sí es, procuran que nada en el entorno te perturbe, porque normalmente estás sin celular, sin comunicación con el exterior, solo tienes visitas pocas horas a la semana, y el equipo médico está monitoreando tu progreso con el medicamento y con las terapias de grupo, individuales, recreativas, y cómo vas evolucionando, ¿no? Logra dar contención a esta situación, y justo lo que hace el internamiento psiquiátrico no es que te cure por completo, pero ayuda a que no te vayas a hacer daño, ¿no? Tienen todo un entorno cuidado para que no te vayas a quitar la vida, para que no tengas nada a tu alcance con qué hacerlo.
1: Sí.
0: Entonces, cuando la persona ya está en una situación que la ideación es muy fuerte, insisto, no le tengan miedo al hospital psiquiátrico. No en todos los casos es necesario, pero si estamos en esa situación, tampoco pensemos que es lo peor, y lo que hablábamos hace rato, ¿no? Del tabú, ¿no? Así de, no, es que cómo voy a decir que tuve a mi hijo, a mi papá, o yo estuve internado en un hospital psiquiátrico. Pues así como te pueden internar por una apendicitis, te pueden internar por una depresión, ¿no? Claro. Así como necesitas ir con el oftalmólogo porque traes una infección en el ojo, pues vas al psicólogo. Si necesitas ir con el gastro porque tienes gastritis, pues vas al psiquiatra.
1: Claro,
0: ¿no? Son
1: claro.
0: Enfermedades que se tienen que atender.
1: Que necesitas paz para poder pensar y refortalecerte, ¿no? Uh-huh.
2: Oye, ¿hay alguna cosa de repente, o alguna frase, alguna expresión o algo que también te pueda llevar a, me voy a suicidar? O sea, ¿avisan cuando se van a suicidar a los cercanos o no? ¿Eso lo mantienen en secrecía porque ya, para que nadie obstruya su decisión?
0: Mira que aquí hay un tema como medio polémico. Uh-huh. Sí suelen avisar.
2: ¿Ah, sí?
0: Pero muchas veces las personas pensamos que el que avisa, uh-huh, es porque no lo va a hacer y solo lo hace para llamar la atención. Y una persona que quiere llamar la atención se pone a tomar el sol en bikini en periférico, ¿no? Pero no se quita la vida para llamar la atención.
1: Ándale.
0: Uh-huh. Entonces, si la persona avisa y dice, me quiero morir y ya no aguanto estar aquí y van a estar mejor sin mí, y hace ese tipo de comentarios, sí hay que tomarlos en cuenta y no decir, ay, lo hace por llamar la atención, por ser el dramático, por hacerse el sufrido, la víctima, para que estemos todos al pendiente. No, sí hay que tomarlo en cuenta, y sí llegan a hacer comentarios de ese estilo. No en todos los casos, pero sí la gran mayoría hace comentarios alusivos a que ya no quiere estar aquí. Y sí hay que tomarlos muy en cuenta. Porque es una llamada de auxilio.
2: Sí, creo que bueno que lo dices, porque la verdad es que pensamos muchas veces que lo están diciendo como para llamar la atención, para chantajear, para doblegar, para múltiples fines, ¿no? La verdad, y entonces no va por ahí el mensaje realmente, ¿no?
0: Sí, no, o sea, no es un tema de chantaje. Yo les digo, a ver, pensemos que sí lo hace para llamar la atención, ¿no? Si vamos a seguirnos bajo ese tren de pensamiento, ok, lo hace para llamar la atención, pero es una atención que no está recibiendo y es una atención que necesita. particularmente en estos casos, muchas veces no sabemos cómo pedir lo que necesitamos. Es un poco como el bebé que no te puede decir que le duele la panza y nada más llora. Entonces, interprétale qué tiene. Aquí la persona tampoco sabe qué expresar porque lo decíamos hace rato, no nos enseñan a identificar las emociones.
1: Así es.
0: Entonces, como algo me está pasando, algo estoy sintiendo, estoy de la patada, estoy tristísimo, estoy llorando todo el día, me quiero morir, ya no aguanto, de verdad es un dolor emocional, me duele el alma. No tengo idea qué es esto, no sé cómo se maneja, no sé a quién decirle, no nada, y pues nada más estoy llorando, igual que el bebé, ¿no? Entonces, pues no es una llamada, o sea, es una llamada de atención, de una atención que hace falta, porque pues no nos estamos dando cuenta que la persona está necesitando la ayuda, y hasta que llega al extremo de decir me quiero morir, ya lo volteamos a ver y es como, está exagerando. Pero antes de eso, pasaron muchísimas cosas que intentó hacer para darse a notar, para que lo voltean a ver y alguien llegara y la aventara un salvavidas. Entonces, sí hay que ponerle atención a esos mensajes y no decir nada más es por llamar la atención.
2: Pero bueno, Tania, querida, pues nos puedes pasar, por favor, tus redes de contacto despacito para que la gente que nos esté escuchando y quiera consultarte lo haga ya sea vía telefónica o vía redes sociales, porque hay gente que también dice, yo no manejo redes, pero sí, me gusta por el teléfono, que es un WhatsApp si lo tienes, o una medio de contacto, y también tus redes sociales para que la gente te pueda contactar. ¿Tienes redes o WhatsApp para que te puedan mandar
0: mensajes? Sí, claro que sí. Yo soy Tania Arestegui, me pueden encontrar como Tania Arestegui, o mi cuenta especializada en prevención de suicidio es @valelapenamx. Ahí mismo está el enlace que los manda directo al mensaje por WhatsApp, que es 5585 3379.
2: Vuelvo a repetir el WhatsApp porque es que
0: okay, te repito rápido. El WhatsApp y yo me quedé rápido a medio camino.
2: Sí, no.
1: Despacio, despacio.
0: 5585 3379 88.
2: Otra vez, para que la gente
0: 5585 3379 88.
2: ¿Pero qué les parece? Vamos a una brevísima pausa y regresamos a este su programa Estilo de Vida.
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10: Hola, soy ChatGPT, tu asistente virtual. Estoy aquí para ayudarte con lo que necesites. ¿En qué te puedo ayudar hoy?
24: ¿Alguna vez le has hecho una pregunta a tu celular y te ha contestado como si fuera una persona?
25: ¿O te ha aparecido un anuncio de algo que juras que solo pensaste pero nunca buscaste?
24: ¿Te ha corregido la ortografía un programa antes de que termines de escribir? Bienvenidos al mundo de la inteligencia artificial. Esa tecnología que parece sacada de película de ciencia ficción, pero que ya vive en tu bolsillo. Comenzó con una pregunta. En los años 50 del siglo pasado, el matemático británico Alan Turing se atrevió a plantear algo que a muchos les pareció una locura. ¿Pueden pensar las máquinas? Esa pregunta encendió la mecha de una disciplina científica cuyo objetivo es lograr que las computadoras imiten los procesos de nuestra mente. Aprender, razonar, decidir. Y esa tecnología ya está en todos lados. Hay sistemas capaces de jugar ajedrez y ganarle al mejor del mundo, de conducir un coche sin que nadie toque el volante, de traducir idiomas en tiempo real y hasta de detectar enfermedades en una radiografía. La inteligencia artificial trabaja con algo que se llama algoritmos, instrucciones matemáticas que procesan montañas de datos para encontrar patrones.
26: Otra IA autónoma, ¿eh? Interesante.
24: Como un detective digital que revisa millones de pistas en segundos. ¿Y cómo aprenden estas máquinas? Existe un modelo llamado aprendizaje profundo, inspirado nada menos que nuestro cerebro. Así como nuestras neuronas fortalecen conexiones cuando aprendemos algo nuevo, las redes neuronales artificiales refuerzan ciertos caminos cada vez que reciben información. Eso sí, nuestro cerebro tiene más de 80 mil millones de neuronas y la máquina más sofisticada aún está lejos de igualar esa complejidad.
26: Comprendido. También soy una IA, responsable de los controles de seguridad.
24: ChatGPT, Claude, Gemini, ese asistente virtual que responde preguntas como si platicara contigo. Lo que hace es analizar la probabilidad de que una palabra funcione después de otra, basado en millones de textos. ¿Impresionante? Sí, pero cuidado. Sus resultados no siempre son exactos. La recomendación científica es clara. Verifica, compara y no te quedes con la primera respuesta. Ahora bien, no todo es maravilla. La sociedad también ha levantado la mano con preocupaciones legítimas. Los algoritmos pueden arrastrar sesgos de género o discriminación. Hay quien teme que las máquinas sustituyan empleos humanos, y en varios países ya se comienza a regular esta tecnología para evitar malos usos. En México, científicos trabajan en inteligencia artificial para identificar inundaciones. La ciencia mexicana no se queda mirando desde la banca.
26: Soy ChatGPT, tu asistente virtual. ¿En qué te puedo ayudar hoy?
24: La inteligencia artificial ya está aquí. Vive en tu teléfono, en tu correo, y hasta en la música que te recomiendan las plataformas cuando te sientes triste. La pregunta ya no es si las máquinas pueden pensar, sino qué vamos a hacer nosotros, los humanos, con todo este poder. Porque al final, detrás de cada algoritmo, siempre hay una persona que decidió qué enseñarle. Con información del doctor Luis Alberto Pineda, del Instituto de Investigaciones en Matemáticas Aplicadas y en Sistemas de la UNAM. Les saluda Mónica Genis.
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0: nuestros malos hábitos, pues como que corrompen nuestra salud y nuestro todo, ¿no?
1: Exacto.
0: Estamos trastocándonos. Y bueno, de una de estas cosas, sobre todo de las nuevas redes sociales, bueno, nuevas para nosotros los ya betabelitos, para los más jóvenes, pues es lo usual.
1: Por eso nacieron.
0: Exactamente.
1: Eso forma parte de su ADN.
0: Nos va a nuestra invitada del día de hoy, nos va a dar unos excelentes tips de qué es lo que nos sucede, ¿verdad, Marquín?
1: Así es, para eso tenemos a Tania Arestegui, ella es psicoeducadora, y fíjense que el día de hoy vamos a hablar de salud mental en la era de TikTok, que esta red social se ha vuelto la mundial, que hoy en día gran parte de las personas prefieren informarse, conectarse, enterarse, reírse, suspirar y todo lo que tú te puedas imaginar
0: a través
1: de TikTok.
2: Yo no sabía. Sí.
1: Y bueno, entre ella nos va a hablar precisamente entre la conciencia, la hiperconectividad y la desinformación, porque también, bueno, hay muchísima desinformación. Ahora todos son especialistas, aunque no tengan ni la primera terminada, pero se atreven a decir con una seguridad, una sarta de cosas que de repente tú las escuchas y dices, bloqueado, porque realmente está mal informando a la población, a la ciudad o al mundo.
0: Y la gente le cree.
1: Por eso
0: que
1: tengo,
0: es lo que peor.
1: ¿Cómo estás? Buenas noches, queridísima Tania Arestegui.
2: Bien, bien, muchísimas gracias. Y
1: ¿qué es esto? A ver, ¿que de qué estamos hablando este tema?
2: A ver, está muy rebuscado el nombre, pero en esencia es qué pasa con nuestro bienestar emocional con TikTok. A veces satanizamos muchísimo a las redes sociales, pero yo creo que satanizamos todo lo nuevo. O sea, cuando salió la tele, era también la caja tragacerebros, o no, como le decían en esa época. O sea, como que conforme llega algo nuevo, nos espanta, no sabemos cómo manejarlo. Y sí, o sea, la tele, o sea, muchos medios de comunicación, o cuando llegaron, pues no supimos cómo manejarlos, cómo lidiar con eso. Y en este momento a lo que nos estamos enfrentando es a las redes sociales. Hay redes sociales desde hace mucho tiempo, pero bueno, TikTok es la que está ahorita con más en auge entre los más jóvenes, entre los, bueno, no, los millennials ya somos un poco obsoletos para TikTok, entre los generación Z, los alfa, esos son los que dominan TikTok. Pero sí quiero decir que tampoco hay que satanizarlos, ¿no? Es una gran herramienta, es una herramienta de entretenimiento, también puede ser una herramienta educativa, pero TikTok tiene la particularidad que hay infinidad de creadores. Y el sistema, el algoritmo va detectando qué es lo que a ti te gusta. Entonces, si tú buscas en TikTok un día un video de un perrito, pues te van a salir más videos de perritos. Y entre más videos de perritos te salen y más los ves y más interactúas con ellos y les das like y los comentas y lo compartes y lo guardas, pues el algoritmo dice, bueno, le gusta ver videos de perritos, tú le vas a sacar videos de perritos. Yo digo que cuando estamos tristes, lo único que necesitamos en nuestra vida son perritos. Entonces, hay a quienes nos puede alegrar mucho el día ver perritos, cachorritos, y estamos bien. Pero si yo un día estoy triste y porque me dejó mi novio y entro a TikTok y busco contenido de qué hacer ante la ruptura de pareja, y me van a salir infinidad de contenidos de ruptura de pareja, y a lo mejor me sale por ahí un especialista de terapia de pareja, pero también me sale una escena de una serie en la que a alguien le rompen el corazón, entonces empiezo a llorar, y luego me sale una frase dramática que me hace sentir peor y una canción triste, entonces me pongo más triste, ¿no? O sea, me voy envolviendo. Entonces, como les digo, no hay que satanizarlo, pero hay que saber usar la herramienta. No, a diferencia de otros medios de comunicación como la radio, como la tele, pues es alguien que está detrás planeando la parrilla de contenidos y lo que va a salir al aire, y pues ya, pues nada más escojo en qué canal, pero la tele no identifica como está viendo Harry Potter, entonces ya todo el tiempo le voy a poner películas de Harry Potter, ¿no?
0: Claro.
2: En la programación que ya estaba para ese momento. Entonces, ese es como el cuidado con TikTok, ¿no? Eso sería como lo primero que yo diría. Que tengamos cuidado con TikTok, porque puede jugar mucho con nuestras emociones. Si yo busco videos, tengo una amiga que le gusta ver mucho videos como de el fondo del mar, pero como no los corales, ¿no? Así de que la fosa de las Marianas y la no sé qué.
0: ¡Ay, qué bonito!
2: Sí.
0: Yo también me gusta.
2: Pero hay unos como que al tiburón y dice, luego me da miedo cuando lo estoy viendo y que en la profundidad, entonces empieza como a angustiar y la emoción y así se empieza a envolver en esos videos. Y los está viendo a las 10 de la noche, los termina de ver a las 12.
0: No duermes
2: porque estás, uno, con la angustia de la emoción que te provocó estar viendo todos esos videos.
0: Y sueñas con esas cosas.
2: Sueñas con eso.

0: y también muy importante, y digo, no es como tal el tema de TikTok, pero sí lo voy a hablar. Las pantallas en general nos hacen muchísimo daño a la salud mental.
1: ¿Es en serio?
0: Sí, sobre todo por el tema del sueño. Porque cuando tú ves una, terminas de ver una pantalla, tu cerebro se tarda una hora en procesar que ya acabo de ver la pantalla. Entonces, si tú terminas de ver tu celular a las 12 de la noche y en ese momento lo apagas, lo volteas y te duermes, tu cerebro no se duerme a las 12, se duerme a la 1. Entonces, te despertas a las 5, nomás dormiste 4 horas. Peor todavía si dejas la tele prendida, porque los estímulos de la luz y del sonido y todo, mi cerebro los sigue recibiendo. Entonces, ahí sí, aunque haya dormido, mi cuerpo y mi cerebro no descansó. Y uno de los grandes problemas de no cuidar el sueño, así el... La parte más drástica, si no cuidamos el sueño, es que podemos llegar a desarrollar incluso un episodio psicótico, ¿no? Empezar a tener alucinaciones. Cuando tenemos temporadas de no dormir por mucho tiempo.
2: Ay, qué feo es, ¿verdad?
0: Es horrible. El insomnio es horrible, pero...
2: Me da con el calor en la noche, pero bueno,
0: el insomnio es horrible y hay muchísimos factores que lo pueden detonar. Hay cosas que podemos hacer para que no nos afecten. Pero las pantallas es de las que más nos pueden alterar el sueño. No hay otros, pero bueno, ahorita estamos hablando de TikTok. Y justo quería mencionarlo porque TikTok es una de las redes sociales más adictivas. Porque justo se da cuenta de qué es lo que te gusta.
2: Y te la sigue poniendo y te picas,
0: te la sigue,
2: ¿no?
0: Poniendo, a ver, entonces otro, te picas y, otro. y te picas y me sale otro. O luego, por ejemplo, a mí me gusta ver mucho contenido de historia. Entonces veo la historia de Enrique VIII, pero me sale de la esposa Ana Bolena, entonces me voy a la de Ana Bolena. Pues, después resulta que Lady Di es descendiente de Ana Bolena. Entonces ya estoy viendo la de Lady Di, después termino ya viendo cualquier cosa. Ya me aventé 3 horas en TikTok.
2: Y ni cuenta te diste.
0: Y ni cuenta me di por estar navegando y ya son las 3 de la mañana, apenas me voy a dormir, pero mi cerebro sigue... estimulado, sí, sí, entonces sí. No dormí nada, al día siguiente estoy de malas, estoy irritable, estoy triste, lloro por todo, y así cada noche. O sea, pensemos como en la rutina de alguien que haga eso pues, todas las noches, que no vamos a engañarnos. A la gran mayoría de las personas que utilizamos redes sociales nos pasa, ¿no? O sea, que nos quedamos scrolleando y pues nos puede dar cualquier hora para seguir ahí consumiendo contenido. Entonces, sí hay que aprovecharlo porque decíamos, ¿no? O sea, que a las dos nos gusta ver contenido de historia, pues está bien, ¿no? Cultivarnos, ver cosas de cultura,
2: es
0: de
2: que
0: aprendizaje,
2: ¿no?
0: Que te enseñen.
2: Las historias de otros.
0: Sí, claro, es muy interesante. Y luego hay contenidos de física, de química, de muchísimos temas muy interesantes. Entonces también nos ayuda a estar informados, a tener un tema de conversación. Hablábamos de las redes sociales, la forma en la que, digo, no la red social, o sea, si la... tu red de apoyo, por la forma en la que tú te vinculas con las personas es a través de la conversación. Entonces, si tienes un tema de conversación, pues también vas. Entonces, sí funcionan, pero también está el otro lado que decíamos, pues te puede empezar a salir contenido que las emociones que está provocando sean pues más dolorosas, de tristeza, de miedo, de enojo, angustiantes, ¿no? Entonces, sí es una herramienta que se tiene que manejar con muchísima responsabilidad porque implica muchísimo criterio de qué es lo que voy a consumir y qué es lo que permito que mis ojos reciban, o sea, que mi cerebro reciba esa información. Entonces, no le puedo exigir a un adolescente de 13 años que tenga el criterio de decir, no me hace bien ver este contenido, entonces mejor le... Tú en TikTok, si te sale algo que no quieres ver, puedes ponerle la marca y no te gusta, entonces ya no te muestra contenido similar. Pero pues un adolescente de 13, nada más le va a dar scroll y ya, ¿no? Entonces, si no tenemos el criterio para seleccionar el tipo de contenido que vamos a consumir en TikTok, necesitamos que alguien también venga y nos oriente. ¿Qué pasa? Que los papás del niño de 13 no saben qué es TikTok.
2: Por supuesto, eso es lo que estaba haciendo. Y ahorita dije, ching, ¿cómo le digo yo si no tengo ni idea?
1: Exacto. ¿Pero qué les parece si nos vamos a una brevísima pausa y regresamos a este, su programa
3: Estilo de Vida?
4: Y recordándoles que pueden enviarnos un mensaje de WhatsApp al 55 23 35 47 74.
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7: El príncipe George tras los pasos de su padre. Eton es uno de los colegios más famosos del mundo por los alumnos que han estudiado ahí. El rey Enrique VI creó Eton College en 1440. Al inicio fue para dar oportunidad a jóvenes que no tuvieran los recursos para darles una buena preparación educativa. En sus inicios se enseñaba en latín, después en griego. Se le conoce como la cuna del caballero inglés. Y ahí irá a partir de septiembre el príncipe George de Gales, tal como su padre William y su tío Harry. Podremos ver al futuro rey de Inglaterra con el tradicional uniforme de frac negro, chaleco negro, pantalones de raya diplomática y una camisa blanca con cuello almidonado y zapatos bien lustrados. Este será el inicio para el hijo de William y Kate de cara a sus deberes reales. 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
1: La soya es un alimento versátil. A partir del frijol de soya se obtiene la soya texturizada, tofu, bebida de soya, entre otros alimentos. Contiene 9 aminoácidos esenciales como la lisina y la metionina. Aporta omega 3 y 6, así como vitamina K1 y vitamina E. Esta leguminosa tiene una gran concentración de isoflavonas, mismas que benefician la salud cardiovascular. También ayuda a disminuir los niveles de colesterol.
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2: Y ya estamos de regreso en este su programa
3: Estilo de Vida
2: de Jerry Medina aquí en Grupo Fórmula. Y el día de hoy estamos teniendo una interesantísima charla con Tania Arestegui. Ella nos está hablando precisamente sobre la salud mental y sobre todo en esta era del TikTok, donde pues la verdad es que ahorita hay pues muchas consecuencias a raíz de la hiperconectividad y por supuesto entre la desinformación también es que está esto, ¿verdad, Tania?
4: Sí. Bueno, hablábamos, creo que este tema tiene dos vertientes. Por una parte está el cómo influye TikTok, las redes sociales en general, pero en este caso TikTok, que les decía que es muy, muy adictiva porque muchas veces podemos pensar que entiende la persona que soy, no, entiende la usuaria que eres.
5: Exacto.
4: ¿No? Entiende lo que te gusta, pero no entiende qué persona eres, ni cuáles son tus valores, ni qué te duele. Eso no lo entiende, solo sabe que te gusta ver esto. Entonces, está esta parte de el algoritmo me muestra cosas que me pueden impactar a mis emociones y me pueden hacer feliz o me pueden hacer sentir muy enojado. O sea, si yo estoy consumiendo contenido todo el tiempo de la guerra,
5: cántale.
4: Termino muy enojado, entonces estoy así con el estómago revuelto de pues ver todas esas injusticias. Entonces también estás enojado todo el día.
5: Claro.
4: ¿No? Si estás viendo todo el tiempo eso. Si estás viendo perritos, pues a lo mejor estás más alegre, pero también estás más distraído de otras cosas a las que les tienes que prestar atención. Entonces también hay que tener mucho cuidado en lo que consumimos. Y por otro lado está el tema de qué está pasando con todo el contenido, porque cada vez hay más contenido de salud mental en TikTok. Y aquí hay que tener mucho cuidado. Yo ahorita voy a entrar con detalle en eso. Uh-huh. Pero a ver, hay mucha gente profesional, psicólogos, psicoeducadores, psiquiatras, terapeutas, psicoanalistas, haciendo contenido en TikTok, que es contenido psicoeducativo, que es formativo, que es, digo, informativo, que nos ayuda a entender cosas, ¿no? Y me ayuda a clarificar ideas, a poder a lo mejor comprender qué me está pasando. Claro. Pero es gente que tiene las credenciales, que tiene la formación, que tiene.
5: Y te puede dar una verdad, digamos.
4: Y te puede dar una verdad. Por otro lado, están personas que creen saber de salud mental y empiezan a subir contenido. Uh-huh. Pero también hay que tener mucho cuidado, incluso con esos que sí saben de lo que están hablando, porque si hay un psicólogo hablando de trastorno de déficit de atención, yo puedo decir, no, yo tengo déficit de atención. Entonces, no me lo diagnostico nadie, me lo diagnostico yo sola viendo un video de TikTok. Entonces, a partir de ahora ya digo que tengo trastorno de déficit de atención, y háganle como quieran y tengo TDA y respeten mi TDA si se me olvidó entregar la minuta de la junta, ¿no?
5: Ándale.
4: Entonces, hay que tener muchísimo cuidado en no diagnosticarnos. Y como creador, y lo digo yo como creadora de contenido de salud mental, también hay que tener mucho cuidado en que el contenido que compartimos, que mandamos allá afuera, no provoque eso en las personas. Sí, qué bueno que provoque que la persona se cuestione, ¿no? Hablábamos hace rato del suicidio. Si a mí me sale un contenido de si te sientes triste, que ya no quieres vivir con desesperanza, no puedes dormir bien, no puedes comer bien, ¿no? Busca ayuda. Me está haciendo cuestionarme algo, pero me está mandando a acudir con alguien fuera de la plataforma que me va a orientar mejor que lo que me puedo orientar todo el contenido de los psicólogos que encuentro en TikTok. Entonces también hay que tener muchísimo cuidado con la parte de autodiagnosticarme, porque ¿qué pasa? Yo empiezo a ver el contenido de TDA, ¿no? Ya me salió uno y dije, no manches, yo tengo TDA. Entonces me da curiosidad y me meto a ver qué más es TDA. Entonces veo otro video y ese me manda a otro y a otro y me convenzo que tengo TDA.
5: Te sugestiona.
4: Te sugestionas y ya te autodiagnosticaste por estar viendo videos Y pues no, nada más a lo mejor eras una persona desorganizada. Pero ya automáticamente ya me convencí de que tengo TDA porque es en lo que me envolví. Y TikTok ya identificó que estoy viendo contenido de TDA. Entonces me va a estar mandando y mandando y mandando videos de eso que me refuerzan la idea de que lo tengo. Pero puede ser que lo veo de que tengo TDA o de que tengo trastorno bipolar o de que tengo trastorno narcisista, trastorno límite de la personalidad, que llegan a ser trastornos sumamente complejos, que si no llegan a ser atendidos, pues sí podemos tener un desenlace bastante catastrófico si la persona no recibe la atención que necesita y solo se está diagnosticando y atendiendo y entre comillísimas tomando terapia por TikTok con las personas que crean contenido de salud mental.
5: Claro. Oye. Que a lo mejor ni es cierto, puede ser unas que sean,
4: sí,
5: que no sea verdadero, ¿no?
2: Claro. Ahora, toda esta nueva era de TikTok, de toda esta nueva generación que ya forma parte de su ADN como tal, uh-huh, que ya nacen con ese chip, que ya los vemos que tienen una facilidad desde pequeñitos, uh-huh, ya de discernir entre lo que quieren ver y lo que no quieren ver, porque ahí vemos cómo van poniendo el tipo de interés que tienen y es el tipo de contenido que todo va dirigido, obviamente, muchas veces, dependiendo de la edad de esas generaciones. ¿Qué tanta afección están empezando a tener estas nuevas generaciones en cuestión de aislamiento y de no tener nada de contacto físico con el mundo exterior?
5: Eso que dices, sí, es tan, ¿no?, cierto. ¿No?
4: Sí, es un tema muy, muy importante porque lo que pasa también. A ver, en el mundo de afuera, uh-huh, hay cosas que me incomodan. No hay cosas que no me gustan, hay cosas que me aburren, pero pues tengo que lidiar con ellas, ¿no? Tengo que lidiar con el tráfico de aquí al sur de la ciudad, 2 horas en periférico. No, pues sí, es una realidad de la vida, es lo que pasa, ¿no? Tengo que... El otro día estaba en un evento, como en un show, con alguien. Y eran como varias personas que se presentaban. Me dice, quiero darle skip al que está ahorita, me está aburriendo. Es como, no, pues darle skip, ¿no? Es una persona en vivo dando un show, uh-huh, cantando un espectáculo. Tú quieres ver al que sigue. No le puedes dar saltar, ¿no? Pero en TikTok sí puedo hacer eso. Si algo no me gusta...
5: O no te llamó el tanto la atención.
4: No me llamó la atención o me aburrió, lo echo para arriba. Pero en la vida no puedo hacer eso. No puedo eliminar a la gente, no puedo eliminar las circunstancias. Entonces también la tolerancia a la frustración se vuelve muy mínima porque no me permito incomodarme. Porque en TikTok me sale lo que me hace sentir bien o lo que en ese momento estoy disfrutando ver, ¿no? Consumir. Cuando dejo el celular y me enfrento... Pensemos en el niño que lleva horas scrolleando en TikTok, viendo cosas que disfruta y le dicen deja el celular, tiende tu cama, pues no le puede dar saltar al tender la cama.
5: Se
4: frustra, ¿no? O sea, no puedes comer helado, ¿no? No puedes comer chocolate porque ya son más de las 6 de la tarde, entonces no duermes bien porque te estimula. Entonces es la frustración de ¿por qué no se puede hacer siempre lo que yo quiero si llevo 6 horas haciendo exactamente lo que yo quiero? ¿No? Que a veces pensamos como, bueno, yo no, porque no tengo hijos, pero hay papás que lo piensan como, ay, mejor lo entretengo y le doy el iPad y que, uh-huh, se ponga a ver cosas.
5: Híjoles, hay un montón que hacen,
4: ¿sí?,
5: eso.
4: Entonces, pues le estoy enseñando a estar en un mundo que él se ha creado, pues en su burbujita que ha sido el iPad, ¿no? O ha sido el celular. Cuando lo deja y ve el resto del mundo, es como, esta no es la burbuja en la que yo he estado.
5: No me siento cómodo.
4: 70% del tiempo, no me siento cómodo. Y como le explico al niño que pues esa burbuja no es real, ¿no? Lo que está fuera de la burbuja es lo real. Y hablo mucho de niños porque las estadísticas dicen que alrededor del 70% de los niños de 6 años ya consumen redes sociales, ya consumen contenido en internet, ya sea YouTube Kids, ¿no? O sea, aunque tenga todos los controles parentales, ya lo consumen. Entonces, si desde los 5 o 6 años ya le estoy dando la pantalla, pues cuando llegue a los 15 y se enfrente a distintas situaciones que lo van a frustrar, ¿no? El adolescente que le gustó la compañerita del salón y le dijo que es mi novia y a la niña no le gustó y le dice que no va a ser el frustrar de que por qué no se hizo lo que yo quise. Entonces, también estamos provocando que haya personas y futuros adultos, adolescentes, tomadores de decisiones que no van a tener la capacidad de tomar las decisiones que se tienen que tomar porque no pueden eliminar todo lo que les incomoda. Tienen que enfrentarlo y no están sabiendo cómo enfrentarlo.
5: ¡Qué peligroso, niño!
4: Sí.
2: ¿Y qué está pasando? ¿Cómo está evolucionando también su parte frontal, su cabeza, su cerebro, ellos mismos? ¿Cómo que cómo están dimensionando esta vida?
5: ¿Y emocional?
2: Sí, porque tú como dices, le voy a dar escape, y dices, o saltar. Y dices, ¿pero cómo puede ser posible? O sea, porque ellos ya están tan virtualizados.
5: Estás estimulando tu cerebro y lo estás, ¿cómo se llama? Como cuando nos dicen que salgamos cuando hay temblor. ¿Cómo se llama?
4: ¿Simulacro?
5: Que te dicen cómo lo hagas para que cuando ya lo tengas que hacer te salga rápido.
4: Ajá.
5: Te están, ay, se me fue el nombre, ahorita les digo.
4: Como enseñando a entrenar.
5: Sí, entrenando, ¿no? Ajá. Para que bajo una circunstancia ya hagas eso.
4: Sí.
5: ¿Y qué es lo que le va a pasar a esos niños? Digo, yo he visto, pues que primero no se saben comunicar. Les cuesta trabajo el intercambio físico con alguien más. Uh-huh. Cuando antes, bueno. Y si ustedes se fijan, pongan a dos niños chicos de un año, dos años, y como que se atraen. O sea, enseguida se ven y se juntan, ¿no? Uh-huh. Y más grandes ya les está costando un trabajo.
4: Sí.
2: Exacto, porque es por tanta tecnología. ¿Pero qué les parece si nos vamos a una brevísima pausa y regresamos a este programa
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7: Los probióticos equilibran tu flora intestinal, fortalecen tu sistema inmune y mejoran la absorción de nutrientes. Los probióticos pueden ayudarte a recuperar el equilibrio. Tu intestino es tu segundo cerebro. Vamos a una breve pausa y regresamos a su programa Estilo de Vida.
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9: Una palabra de abuelita que está perdiendo territorio, as I speak, es zaguán. ¿Por qué? Porque zaguán era la forma de llamarle a los portones. Las abuelitas decían, ahí en el zaguán negro, en el zaguán rojo, en el zaguán azul. Bueno, pues el zaguán realmente no solamente era la puerta, sino era el espacio en el que tú entrabas de la puerta a la entrada de la casa. Era un espacio de recepción que había sobre todo en las casas coloniales o en los ranchos o en las haciendas. Y luego se pasó a muchas casas en la Ciudad de México en los años 40 y 50. Obviamente ya no existen los zaguanes porque ya todo el mundo vive en departamento y ya son chiquititos.
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10: quién va a ganar este mundial. Y es que un matemático y economista alemán llamado Joachim Clement construyó un modelo econométrico justo para demostrar que era imposible atinarle al campeón del mundial. Pues el tiro le salió por la culata, y es que usa un modelo con puras variables económicas, como por ejemplo el tamaño de la población, el crecimiento del PIB y hasta la temperatura en ciertos países. Y desde 2014, con este modelito, lleva atinándole a Alemania, luego Francia y después Argentina como los campeones de cada mundial. Para este mundial ya tiene su gallo, y ese es Países Bajos. Así que vamos a ver si se trató de un chispazazo de suerte o si realmente la economía y las matemáticas pueden explicar el resultado deportivo. 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
12: Canadá manda un mensaje contundente. Canadá protagonizó una de las exhibiciones más impresionantes del torneo al golear 6-0 a Qatar. El conjunto anfitrión mostró una gran capacidad ofensiva y dejó claro que quiere trascender en su propio evento. La victoria fortalece la confianza de un equipo que ha crecido notablemente en los últimos años. Ahora tendrá una prueba de fuego frente a Suiza para definir al líder del Grupo B. Los canadienses viven un momento histórico.
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2: Y ya estamos de regreso en este programa
3: Estilo de Vida
2: de Jerry Medina, aquí en Grupo Fórmula. Estamos platicando con Tania Aresti, ella nos está hablando precisamente sobre la importancia de la salud mental en esta era del TikTok, ¿verdad, Tania?
4: Exactamente. Decías esta parte de el desarrollo neurológico. Uh-huh. A ver, nuestro cerebro está conformado por varios lóbulos, varias partes, cada una tiene su función, ¿no? Por ejemplo, la parte de atrás, el occipital, como en la nuca, es el responsable de la visión. El pegado a las orejas, que es el temporal, es el responsable de la audición. En el caso del consumo de pantallas, son los dos que más están estimulando. Entonces tenemos sobreestimulados los lóbulos temporales y occipitales. Hay distintas enfermedades que se pueden dar en los lóbulos. Entonces, no sabemos ahorita, porque pues son niños, ¿no? Pero claro, tal vez más adelante pueda haber adolescentes, adultos, con algún problema en el lóbulo temporal, por ejemplo, ocasionado por una sobreestimulación, ¿no? No lo sabemos. Eso pues lo vamos a ver con el tiempo. Pero hay que tener mucho cuidado, porque estos dos los tenemos sobreestimulados, pero tenemos otras áreas del cerebro que no están estimuladas. Por ejemplo, toda la parte sensorial, no auditiva y visual, pero sí del tacto, del gusto, del olfato. Pues la pantalla no me da el poder conocer cómo huele la tierra, cómo huelen las flores, cómo huele la lluvia, cómo huele la comida, cómo huele el perfume. O sea, no me está estimulando esa parte. Los mismos juguetes, o sea, hay juguetes, no sé, ¿no? Las masitas Play-Doh, y a los niños les encanta estarlas oliendo porque tienen un olor muy característico. Entonces, están desarrollando el olfato. Lo mismo la parte sensorial, ¿no? Entonces, también hay gente que empieza a tener como esta hipersensibilidad, ¿no? Y que se sobreestimulan muy rápido porque no están acostumbrados a percibir el entorno con los cinco sentidos.
5: Claro.
4: Solo los estamos percibiendo con dos, ¿no? Con el auditivo y con el visual. Pero el gusto, el tacto, el olfato no están presentes. Entonces, también la parte neurológica que mencionabas tiene mucho que ver, ¿no? Hablabas del frontal, ¿no? El lóbulo frontal es el último lóbulo que se desarrolla. Se termina de desarrollar alrededor de los 20, 21 años y es el responsable de la toma de decisiones. Entonces, si el lóbulo frontal no se desarrolla correctamente, yo no voy a poder llegar a ser un adulto funcional tomador de decisiones. No hablo de un adolescente porque se termina de desarrollar a los 21. Y aquí no va con el tema, pero también se los dejo para que lo tomen en cuenta. Una de las cosas que más retrasa el crecimiento del lóbulo frontal o lo frena es el consumo de sustancias, ¿no? Uh-huh. Alcohol, drogas. Si yo empiezo a consumir sustancias antes de los 21 años, mi frontal no se va a desarrollar correctamente. Y por lo menos el 85-90% de las personas que yo conozco, pues pon tú que a los 18 empezaron a tomar, seguían sin tener el óvulo desarrollado, pero muchos a los 15 ya había consumo pues de alcohol, ¿no? A lo mejor no de sustancias, a lo mejor sí, pero pues a lo largo de la historia le hemos metido bastantes sustancias a nuestro cerebro que no permite que se desarrolle. Entonces, bueno, eso lo dejo como un paréntesis porque estamos hablando de pantallas, pero también retrasa el desarrollo del lóbulo frontal, ¿no? De lo que me preguntabas de la parte neurológica.
2: Ahora, de los contenidos, lo que está proyectando TikTok, ¿qué tanto está desvirtuando de la realidad, lo tangible, lo palpable, lo que realmente es la vida? ¿Qué tal nos está dejando fuera de, verdad?
4: Aquí estamos entrando en un tema muy álgido. Ajá. Porque entra el factor de la inteligencia artificial.
2: Así es.
5: Además, cállate la boca. Además. Sí,
4: porque ya no estoy solo viendo... no, o sea, pensamos en una adolescente de 14, 15 años que está consumiendo contenido de creadoras de contenido guapísimas. Que ya está comparando su cuerpo y ya empieza toda esta parte de la baja autoestima y un posible desarrollo de un trastorno alimenticio. Pero bueno, me estoy comparando con una persona real, que a lo mejor ha sido sometido a cirugías y a procesos estéticos, pero es una persona real. Pero ya también hay contenidos de mujeres, entre comillas, ¿no? De modelos que no son reales, que son hechas con inteligencia artificial.
5: Son robotines, avatars, una cosa
4: rara. Ajá, son avatars. Entonces, ya ni siquiera estoy comparando mi cara, mi cuerpo, mi tono de piel, mi complexión, mi peso, mi estatura con una persona real, ¿no? La estoy comparando con una caricatura, ¿no?
5: Así es.
4: Entonces, aquí está la parte como muy álgida de los contenidos, de qué tanto estoy dentro y fuera de la realidad. Digo, puede haber contenido real, ¿no? Y por eso lo que es muy importante, el ir nosotros construyendo nuestro propio algoritmo. Yo no voy a satanizar las redes sociales, yo soy usuaria de redes sociales, me gustan y me parecen sumamente útiles, pero sí, todos los consumidores de redes sociales tenemos que ser responsables de qué es lo que quiero consumir, ¿no? Que mis búsquedas, porque también el algoritmo se entrena, ¿no? Que mis búsquedas sean de esos temas que quiero consumir. Y si me sale un video de algo que no me interesa, no me hace bien, porque a lo mejor no es que no me interese, sino no me hace bien, ¿no? Si yo soy una persona que ha tenido una historia de trastornos alimenticios o de problemas con su cuerpo y estoy consumiendo videos de modelos y sé que no me hacen bien, mejor la marco como que no me interesa para que ya no me salgan esos videos que me hacen daño, ¿no? Que me están lastimando. Si yo estoy en una ruptura amorosa y estoy tristeando por las calles porque mi novio terminó conmigo y estoy todo el tiempo triste, si veo a una pareja dándose la mano, pues tampoco me voy a poner a ver videos de ese tipo porque sé que ahorita estoy vulnerable por ese tema. No es que nunca en la vida lo vaya a enfrentar, pero también es...
5: No le eches limón a la herida.
4: No le eches limón a la herida y ponle, no me interesa, no me lo muestres, ¿no? Se puede escuchar un poco contradictorio a lo que decía hace rato del incomodarte, pero una cosa es incomodarte caminando por la calle y viendo a personas reales, parejas reales, a estar viendo puros videos de personas en el algoritmo, que eso ya también se fue a la realidad, porque tampoco es algo que estés viendo todo el tiempo, solo el algoritmo ya lo detectó y te lo está mostrando todo el tiempo.
5: Y te lo da como en tus momentos de intimidad, ¿no? Además... Uh-huh. Porque el que tú salgas por la calle, pues está, sabes que estás en un contexto abierto. Uh-huh. Sí. Cuando tú te pones en el teléfono a ver cosas que a ti te duelen o te llaman la atención, pues estás en tu cuarto.
4: En la cama de noche, llorando.
5: ¿No? En tu intimidad, donde todavía te pega más.
4: Sí. Sí, sí, sí. Entonces hay que tener mucho cuidado. También la hora del consumo es muy importante. O sea, a ver, durante el día, el trabajo, pues a lo mejor no hay tanta oportunidad. Pero a ver, yo les pregunto a ustedes y a todos, o sea, como que ¿cuándo nos llega la tristeza? Pues ya cuando estoy solo en mi cuarto.
5: Así es.
4: ¿No? Entonces, si me pongo a consumir contenido que me hace daño, pues más sensible voy a estar, más voy a llorar, más enojado, con más miedo, ¿no? Y le sumamos la parte de las pantallas, ¿no? Entonces, no estoy durmiendo. Y todo eso lo voy repitiendo, pues obviamente mi salud mental se va a afectar, ¿no? Y no es lo mismo, una noche me desvelé viendo TikToks de canciones de banda de dolidos que todas las noches estoy viendo contenido que me duele, que me lastima, que me recuerda. Incluso, por ejemplo, ahorita que fue el Día del Padre, yo perdí a mi padre muy niña y vi una publicación muy linda de como de celebrando el Día del Padre, hablando de las papás que ya no están presentes, ¿no? Que están en el cielo. Uh-huh. Me gustó, la compartí, me llegó al corazón, saqué la lagrimita, pero de repente me salió otra y otra y otra. Yo no, ya nada más era suficiente con una. O sea,
5: sí, ya.
4: Entonces, como que por decirle al algoritmo, me gustó esta publicación, me empezó a mandar otras y yo ya andaba chillando. Yo dije, no, ya cierro el celular, no tengo ganas de llorar. O sea, yo estaba bien, nada más era una reflexión que me gustó, que me conmovió y la compartí.
5: Claro.
4: Entonces, también hay que tener cuidado en lo que compartimos. Y
2: porque
4: lo que
2: hay países que ya están empezando a restringir las redes sociales para menores de edad. Para no estarlos contaminando en Australia, sí. Para no estarlos contaminando. A ver, cuéntanos.
5: Y es que además, ¿verdad?, es cierto lo que dices.
2: Ajá.
5: Tú estabas mencionando ahorita algo muy importante, que hasta los 21 años, uh-huh, más o menos, es cuando ya te desarrolla tu juicio para poder tomar decisiones, más o menos. Por eso es que antes la mayoría de edad era los 21 años.
4: Sí.
5: Y le fuimos achicando porque la población ya estaba un poco loca de que ya se fueran siendo. Pero físicamente, biológicamente, tú no puedes adelantar el desarrollo de un ser vivo.
4: No.
5: Y no están conscientes. Y además, no nada más es que veas TikTok. Ahorita nosotros estamos hablando de este tema.
4: Uh-huh.
5: Si yo ahorita me meto a internet,
4: te va a salir.
5: Lo primero que me va a salir, yo voy a buscar a lo mejor lentes para el sol, pero todo lo demás que sale va a ser de este tema, a menos de que apagues tu teléfono cuando vas a platicar con alguien.
4: Sí.
5: Pero yo no sé si hoy o qué le pasa, pero eso yo me he fijado que dices, no manches, o sea, ya no, déjame en paz.
4: ¿A poco los asistentes virtuales de los teléfonos nos están escuchando y también identifican cuáles son los temas que están en nuestra conversación, ya sea porque nos gustan, porque nos vulneran, porque nos duelen, nos enojan, pero pues la inteligencia artificial del asistente no lo distingue y pues te avienta el contenido.
2: Pero bueno, ¿qué les parece si nos vamos a una brevísima pausa y regresamos a ese su programa
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13: 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Vamos a una breve pausa y regresamos a su programa Estilo de Vida.
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15: En una época repleta de gurús, guías, fórmulas infalibles y libros de autoayuda para encontrar la felicidad, pocos reparan en que aquello que parece novedoso ya ha sido escrito. Emilio del Río, filólogo e historiador español, nos presenta Carpe Diem, Autoayúdate con los clásicos, un libro que responde a las preguntas existenciales que a veces nos obsesionan con las lecciones de los grandes pensadores griegos y romanos. Aristóteles, Platón, Homero, Séneca, Cicerón y Marco Aurelio son solo algunos de los grandes autores consultados por Emilio para transitar por temas como el estoicismo, el cambio permanente, la resiliencia, el valor de vivir con lo justo, lidiar con la codicia o tal vez con la ira. Carpe Diem nos revela ideas sobre el equilibrio interior, nuestra relación con el tiempo, la muerte y el significado de la verdadera libertad. Hace más de 2000 años observaron y entendieron todo aquello que nos mueve.
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16: Estas son las Stevie Bites con Stevie de TV. Los juguetes ya no compiten contra Sid, contra el Oxxo o el abandono. Ahora compiten contra una tablet. Toy Story 5 enfrenta a Woody Boss y Jessie contra Lilypad, un dispositivo inteligente que promete entretenimiento infinito y cero imaginación. Dirige Andrew Staton, el genio detrás de Wall-E, y la cantante Belinda es la voz de Lilipad. Esto nos comparte.
17: Entras a la película y la primer media hora de la película dices, no sé si me cae bien Lilipad, siento que es malvada, y de repente te das cuenta que es muy divertida, ocurrente, chistosa, irónica. Cuando a mí me encanta cuando dice Jessica.
16: Algunos amigos merecen ser siempre recordados, aunque ya no sigas jugando con ellos. La película Toy Story 5 ya está disponible en los cines de todo el país. Estas fueron las Steve Bites con Steve de TV.
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19: Jugar con títeres abre un mundo donde los niños pueden expresar lo que a veces no saben decir con palabras. A través de ellos exploran emociones, resuelven conflictos internos y desarrollan empatía mientras inventan historias llenas de imaginación. Un títere puede convertirse en su voz, su refugio emocional, y también en un pequeño maestro que les ayuda a comprender lo que sienten. En ese pequeño escenario simbólico, los niños practican situaciones de la vida cotidiana, aprenden a comunicarse mejor y fortalecen su creatividad. Además, este tipo de juego fortalece la confianza, la expresión emocional y el lenguaje. Cuando los adultos participan o acompañan, se fortalece el vínculo afectivo y se valida su mundo interno. Así que jugar con títeres no es solo entretenimiento, sino una herramienta poderosa de desarrollo emocional, social y cognitivo en la infancia temprana. Sígueme en todas mis redes sociales como Gina Ibarra y Obajo TV.
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2: Y ya estamos de regreso en este su programa
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2: de Jerry Medina aquí en Grupo Fórmula. Recuerden que estamos hablando el día de hoy precisamente sobre la importancia de la salud mental en esta era del TikTok. Y bueno, estamos hablando exactamente sobre las consecuencias de la hiperconectividad y la desinformación. Y para eso tenemos al especialista Tania Arestegui, ¿verdad, Tania?
4: Sí, aquí andamos hablando pues de este tema que es muy importante, que a veces pensamos que es superficial, es como las redes sociales es solo para gente vanidosa que quiere tomarse fotos guapa y subirlo y presumir lo que está haciendo, ¿no? A veces escuchamos como de, bueno, sí, en las redes sociales subes por lo mejor de tu día, ¿no? La parte fea, dolorosa, frustrante. Entonces, a veces, como con estos discursos sociales, dejamos de darle la importancia que tienen las redes sociales. Y pues justo, ¿no? Lo que hemos estado platicando ahorita en la mesa, influyen bastante. Influyen en nuestras emociones, influyen en nuestras relaciones sociales, porque también es la otra. O sea, si yo estoy muy cómoda en mi casa, porque creo que a partir de los 30 ya en general empezamos a sentirnos más cómodos en nuestra casa que saliendo al antro con los amigos. En lugar de provocar el reunirme con mis amigos para hacer cualquier actividad, ¿no? Me pongo a ver TikTok y de repente me cacho el sábado que ya llevo 6 horas en el celular viendo videos y no le habla a nadie, ¿no? No me puse en comunicación con nadie. No, digo, a mí me ha llegado a pasar alguna vez y sé de muchas personas que nos ha pasado lo mismo, que de repente es como, bueno, no he hablado con mis amigos, ¿con quién he estado hablando? Ya van 3 semanas y yo siento que tengo un montón de información, pero ¿quién me contó el chisme? Y pues el chisme me lo contó una creadora de contenido, ¿no? Ajá, sí. Entonces, se van perdiendo esas relaciones, esas comunicaciones, ese, porque aparte
5: el verte, ¿no? El convivir.
4: El verte, el convivir. Y aparte, también perdemos habilidades de comunicación.
5: Andale.
4: Porque solo escuchamos, solo estamos escuchando y viendo, pero no estamos comunicando. Nosotros no es, o sea, no hay un interlocutor.
5: ¿Cómo te expresas? Claro.
4: Ajá, no hay alguien que me escuche y no hay alguien con quien intercambie las ideas. Entonces, también esa es otra parte importante a tomar
5: en
4: cuenta.
5: Eso que dices de las ideas, voy a decirte algo que me brinca, porque también nosotros nos comunicamos con la comunicación no verbal. Uh-huh. Cuando estamos hablando, una parte importante de la supervivencia del ser humano es la comunicación, claro, no verbal. Lo interpretas una partes que ya tenemos que son por sobrevivencia y otras por tu entorno social y tu aprendizaje escolar y en comunidad, ¿no? Todo eso forma parte de cómo tú puedes interpretar a alguien sin ni siquiera oírlo, nada más por los gestos, por la mirada. A ver, señoras, señores, cuando su esposo o su esposa le hace la cara de uta, ya ustedes saben, y se prende, no hubo ni necesidad de decir... Hay aguas, ¿no? Hoy sí. Te va. O yo me acuerdo con mi mamá cuando ya yo sabía que algo malo iba yo a hacer o lo que sea, la volteaba a ver en público y nada más era el ojillo así de lado. Y decía, pa, ya me va a tocar cuando llegue a la casa. No, la comunicación verbal es muy importante también para en la convivencia, además del expresar las palabras y emociones, ¿no?
4: Sí, y cuando solo estamos consumiendo... Pues no estamos sabiendo comunicar, solo estamos recibiendo información. Y aquí caemos en un tema también muy grave de... Pues ya no son mis ideas propias, son las ideas del contenido que recibí. Es cierto. Yo no estoy expresando lo que pienso, lo que siento, lo que opino, lo que me molesta, lo que me incomoda. Solo estoy recibiendo y recibiendo y recibiendo y absorbiendo las ideas de otros. Y también empezamos a perder el criterio, ¿no? Que también lo mencionaba hace rato, el criterio de saber decidir cuándo sí, cuándo no, qué contenido sí, qué contenido no. Entonces, pues si yo solo estoy absorbiendo... ideas de otras personas, ¿a dónde va a llegar mi toma de decisiones, mis relaciones, mi forma de comunicarme? ¿Cómo me voy a desenvolver yo en la vida real, en el entorno cotidiano, en el trabajo, en la escuela, comprándole a la señorita del Oxxo, en el banco, en el tráfico? O sea, ¿cómo me voy a mover en el mundo si solo estoy sentado en un sillón viendo
5: TikTok? Es cierto.
2: ¿Qué sugieres ahora?
5: Vives la vida a través de otros, ¿no? No la tuya.
4: Sí.
2: ¿Cuál sería la opción de tener una vida más en equilibrio y no ya vivir a través de finalmente de la parte digital?
4: Pues idealmente, les digo, yo no censuro el consumo de contenido, pero sí restringir la cantidad de tiempo, ¿no? Hay celulares que tienen la función de decirte ya te pasaste. A ver, el mismo TikTok tiene... Ya que llevas mucho tiempo, o sea, te salen videos de, oye, ya llevas mucho tiempo. No, pero también hasta son divertidos, entonces los ves y te sigues. No, pero el celular tiene la configuración de que le pongas cuánto tiempo puedes usar cada aplicación, ¿no? Entonces, entiendo que a veces no tenemos todos la fuerza de voluntad de decir, nada más voy a ver 20 minutos, ¿no?
5: O no saben cómo hacer eso, ¿qué dices?
4: O no sabes cómo hacer eso. Pero, bueno, están las dos, ¿no? No sé cómo hacer eso. Pregunto, investigo, pero si no, pues ahora sí entramos a la fuerza de voluntad, pongo una alarma, un temporizador, de los de cocina que le das vueltitas, ¿sabes? Pero que algo me avise de que ya llegué al límite de tiempo, ¿no? Pero sí es importante que yo me ponga el límite. Pero a ver, esto lo estoy diciendo yo adulta a adultos, pero al adolescente, pues se lo tengo que poner yo. Claro. ¿No? Es cuando suena la alarma... se quita el TikTok, ¿no? Podemos tener intervalos, a lo mejor 2-3 veces en la tarde, en algún ratito, porque si quieres ver el contenido que te gusta, está bien. Entonces, eso uno, ¿no? Limitar nuestro tiempo, y limitarlo nada más no es solo de que, bueno, va a consumir menos, pero no, a menos cuánto, ¿no? O sea, poner cifras, datos concretos, y tomar acciones para hacerlo, y usar herramientas que nos lo faciliten. No, a veces se nos va la vida y no nos damos cuenta, pero alarmas podemos poner en muchos dispositivos. Y la otra es ir depurando nuestro algoritmo. O sea, identificar qué es lo que sí me hace bien a mí estar viendo y qué es lo que no. Entonces, buscar contenido y ver contenido del que me hace bien, que me ayuda, que me beneficia. A cada quien le ayuda. O sea, seguramente a los financieros les fascinará ver videos de finanzas. A mí... no me podría importar menos, ¿no? Pero podría haber otro contenido que me gusta, ¿no? Bueno, el de finanzas hasta me podría ayudar, porque justo como no le sé...
5: La mayoría se va por el morbo.
4: Pero se va por el morbo, entonces... Pero también hay cosas que a lo mejor no son
5: no sé quién, tan educativas. Le pegaron al fulanito, unas cosas, torturaron al animalito, o sea, ¿cómo?
4: Sí.
5: Primero que lo está grabando, está loco, en vez de ir y partirle su mandarina en gajos, que está haciendo eso, denunciarlo. Y luego además quieren ver así sangre, ¿no?
4: Sí. Bueno, TikTok ya lo censura bastante eso. Es la red social que más censura ese tipo de contenido violento. O sea, contenido violento, sexual, de groserías, es la red que más lo censura. No, hay otras redes en donde sí es más fácil consumir eso. Sí.
2: X es totalmente abierto, entonces ahí sí. Twitter.
4: Lo que era Twitter. Ah,
2: no, entonces ahí no, ponen de lo que cada quien lo que quiere, mentadas, no mentadas, sí. Cosas de.
5: ¿Sabes perritos, a qué te expones ya?
2: Claro.
5: O sea, como ya hay para todo público, son como sí, los canales ya claro. De televisión. Sí. Ahora ya son para todo público.
4: Ya son para todo público. Entonces, bueno, si está. Sí te puedes ir por la parte del morbo. Tampoco digo que todo el tiempo estés consumiendo contenido así súper
5: no,
4: filosófico. No, no, no, pero que sí sea disfrutable, ¿no? Uh-huh. Que te haga bien, que te ayude, que si lo que quieres es pasar un rato a distraerte y estás triste y quieres reírte tantito, busca un video de un podcast de unos comediantes que te gusten, si quieres aprender sobre un tema. Siempre lo que decía también hace rato con las profesiones de la salud mental. Asegurarnos que quien nos está dando esa información sea verificada, pero bueno, no podemos hacerlo.
2: Mi queridísima Tania Arestegui, muchas gracias. Ella es, nos habló sobre la salud mental en la era de TikTok. Compártenos pues teléfono y redes sociales, que la gente que quiera consultarte pueda hacerlo mediante un WhatsApp, que te diga, oye, me interesa tener consulta contigo, estoy pasando por esto y esto y esto, ¿me podrías apoyar? ¿Cuál es
5: despacito.
2: Tu...? Exactamente. Despacito. Sí, para eso le estoy dando tiempo yo. Además, entonces, ¿cuál es tu número telefónico?
4: Claro que sí. Les doy mi número telefónico, es 55 85 33 79 88. Se los repito,
2: sí.
4: 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Y me encuentran en redes sociales como @valelapenamx, que es mi cuenta de salud mental específica, especialmente enfocada en prevención de suicidio, o en la personal, que es @TaniaArestegui.
2: Muchísimas gracias, Tania. Mirita, nos despedimos.
5: Para todos, un beso muy grande, que Dios los bendiga y que tengan un excelente día.
2: A nombre de Jerry Medina, les agradecemos que nos hayan acompañado en este su programa Estilo de Vida.
20: Probióticos. Los probióticos son bacterias benéficas que ayudan a mejorar el sistema digestivo, el sistema inmunológico y el tránsito intestinal. Gracias a ellos, se promueve la formación de la microbiota intestinal balanceada, además de estimular el sistema inmune que previenen enfermedades y ciertas manifestaciones alérgicas, contribuyen a mantener un estilo de vida saludable. Los probióticos, en el caso de intolerancia a la lactosa, reducen los síntomas de inflamación o distensión, mejorando su digestión. La función contra los efectos producidos por la gastritis ayuda a neutralizar la acidez, ya que su fácil desdoblamiento evita la producción de mayor jugo gástrico que genera mayor irritación estomacal. También disminuye los efectos de la diarrea, colitis y constipación. Los probióticos previenen infecciones recurrentes de vías urinarias. La microbiota intestinal puede ser destruida por muchos factores, como la presencia de virus y bacterias, la ingesta de antibióticos y otros medicamentos, la mala alimentación, exceso de azúcares, carnes, grasa o el pobre consumo de fibra. Los hábitos de vida perjudiciales como el sedentarismo, el consumo de alcohol y tabaco, el estrés o la falta de sueño también disminuyen el balance de la microbiota intestinal. El envejecimiento es otro factor por el cual se ve reducida, ya que por la edad desciende el número de estas bacterias beneficiosas. Es por ello que el consumo de probióticos es tan importante para toda la población.

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1: Estas son las Stevie Bites con Stevie de TV. Si alguien sabe hacer películas sobre extraterrestres, es Steven Spielberg. Ahí está E.T., Encuentros Cercanos del Tercer Tipo y La Guerra de los Mundos. Ahora regresa al género con El Día de la Revelación, protagonizada por Emily Blunt, Josh O'Connor y Colin Firth. La historia mezcla conspiraciones, tecnología y un descubrimiento capaz de cambiar la forma en que entendemos nuestro lugar en el universo. La película regresó a Spielberg a los primeros lugares de la taquilla, continuando el legado de la leyenda cinematográfica que tiene. Porque cuando Spielberg mira al cielo, nunca está hablando de extraterrestres, está hablando de nosotros. La película El Día de la Revelación ya está disponible en los cines de todo el país. Estas fueron las Stevie Bites con Stevie de TV.
2: Clásico entre clásicos, Losing My Religion no solo fue un éxito mundial en 1991, sino que redefinió lo que podía ser un hit alternativo. R.E.M. nos regala una canción cargada de símbolos y emociones contenidas. El título, por cierto, no habla de fe, sino de frustración.

0: Explorando la naturaleza. Considerada el segundo pulmón del mundo, la selva del Congo es la segunda selva tropical más grande tras el Amazonas. Se extiende por 6 países africanos y es famosa por ser el hogar de gorilas de montaña y los chimpancés. Sus densos bosques son esenciales para la lluvia regional y el sustento de millones de personas. La conservación de este ecosistema es prioritaria para proteger especies endémicas y mantener la biodiversidad.
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1: Caminando por México.
2: Tequila, Jalisco. Rodeado de inmensos campos de agave azul, este destino es la cuna de la bebida nacional. El paisaje agavero, patrimonio de la humanidad, invita a recorrer destileras históricas. Es un lugar donde el sabor y la tradición mexicana se celebran.
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4: Estamos de regreso en este su programa Estilo de Vida de Jerry Medina aquí en Grupo Fórmula. Muchísimas gracias por seguir con nosotros en estas felices y amables madrugadas. Estamos muy contentos de saber que contamos con todos ustedes. Gracias, gracias, gracias una vez más por estar con nosotros, ¿verdad, mi querida
5: Miriam? Así es, como siempre, les tenemos unos temas muy interesantes de cómo vivir un estilo de vida saludable. Hay que aprenderle, ¿no?
4: Exactamente.
5: Porque no sé si se han fijado, pero nuestros malos hábitos, pues como que corrompen nuestra salud y nuestro todo, ¿no?
4: Exacto.
5: Sí. Estamos trastocándonos. Uh-huh. Y bueno, de una de estas cosas, sobre todo de las nuevas redes sociales, bueno, nuevas para nosotros los ya betabelitos, para los más jóvenes, pues es lo usual.
4: Por eso nacieron.
5: Exactamente.
4: Eso forma parte de su ADN.
5: Nuestra invitada del día de hoy nos va a dar unos excelentes tips de qué es lo que nos sucede, ¿verdad, Marquín?
4: Así es, para eso tenemos a Tania Arestegui, ella es psicoeducadora, y fíjense que el día de hoy vamos a hablar de salud mental en la era de TikTok, que esta red social se ha vuelto la mundial, que hoy en día gran parte de las personas prefieren informarse, conectarse, enterarse, reírse, suspirar y todo lo que tú te puedas imaginar
5: a través
4: de TikTok.
6: Yo no sabía. Sí.
4: Y bueno, entre ella nos va a hablar precisamente entre la conciencia, la hiperconectividad y la desinformación, porque también, bueno, hay muchísima desinformación. Ahora todos son especialistas, aunque no tengan ni la primera terminada, pero se atreven a decir con una seguridad, una sarta de cosas que de repente tú las escuchas y dices, bloqueado, porque realmente está mal informando a la población, a la ciudad o al mundo.
5: Y la gente le cree. Por eso que es lo peor.
4: ¿Cómo estás? Buenas noches, queridísima Tania Arestegui.
6: Bien, bien, muchísimas gracias. Y
4: ¿qué es esto? A ver, ¿de qué estamos hablando este tema?
6: A ver, está muy rebuscado el nombre, pero en esencia es qué pasa con nuestro bienestar emocional con TikTok. A veces satanizamos muchísimo a las redes sociales, pero yo creo que satanizamos todo lo nuevo. O sea, cuando salió la tele era también la caja tragacerebros, o no, como le decían en esa época. O sea, como que conforme llega algo nuevo, nos espanta, no sabemos cómo manejarlo. Y sí, o sea, la tele, o sea, muchos medios de comunicación, o cuando llegaron, pues no supimos cómo manejarlos, cómo lidiar con eso. Y en este momento a lo que nos estamos enfrentando es a las redes sociales. Hay redes sociales desde hace mucho tiempo, pero bueno, TikTok es la que está ahorita con más en auge entre los más jóvenes, entre los, bueno, no, los millennials ya somos un poco obsoletos para TikTok, entre los generación Z, los alfa, esos son los que dominan TikTok. Pero sí quiero decir que tampoco hay que satanizarlos, ¿no? Es una gran herramienta, es una herramienta de entretenimiento, también puede ser una herramienta educativa, pero TikTok tiene la particularidad que hay infinidad de creadores. Y el sistema, el algoritmo va detectando qué es lo que a ti te gusta. Entonces, si tú buscas en TikTok un día un video de un perrito, pues te van a salir más videos de perritos. Y entre más videos de perritos te salen y más los ves y más interactúas con ellos y les das like y los comentas y lo compartes y lo guardas, pues el algoritmo dice, bueno, le gusta ver videos de perritos, tú le vas a sacar videos de perritos. Yo digo que cuando estamos tristes, lo único que necesitamos en nuestra vida son perritos. Entonces, hay a quienes nos puede alegrar mucho el día ver perritos, cachorritos y estamos bien. Pero si yo un día estoy triste y porque me dejó mi novio y entro a TikTok y busco contenido de qué hacer ante la ruptura de pareja, y me van a salir infinidad de contenidos de ruptura de pareja, y a lo mejor me sale por ahí un especialista de terapia de pareja, pero también me sale una escena de una serie en la que a alguien le rompen el corazón, entonces empiezo a llorar y luego me sale una frase dramática que me hace sentir peor y una canción triste, entonces me pongo más triste, ¿no? O sea, me voy envolviendo. Entonces, como les digo, no hay que satanizarlo, pero hay que saber usar la herramienta, ¿no? A diferencia de otros medios de comunicación como la radio, como la tele, pues es alguien que está detrás planeando la parrilla de contenidos y lo que va a salir al aire. Y pues ya, pues nada más escojo en qué canal, pero la tele no identifica como está viendo Harry Potter, entonces ya todo el tiempo le voy a poner películas de Harry Potter, ¿no? Claro. En la programación que ya estaba para ese momento. Entonces, ese es como el cuidado con TikTok, ¿no? Eso sería como lo primero que yo diría, que tengamos cuidado con TikTok, porque puede jugar mucho con nuestras emociones. Si yo busco videos, tengo una amiga que le gusta ver muchos videos como de el fondo del mar, pero como no los corales, ¿no? Así de que la fosa de las Marianas y la no sé qué.
5: ¡Ay, qué bonito!
6: Sí.
5: Ay, yo también me gusta.
6: Pero hay unos como que al tiburón y dice, luego me da miedo cuando lo estoy viendo, que en la profundidad, entonces empieza como a angustiar y la emoción y así se empieza a envolver en esos videos. Y los está viendo a las 10 de la noche, los termina de ver a las 12.
5: No duermes.
6: No duermes porque estás, uno, con la angustia de la emoción que te provocó estar viendo todos esos
5: videos. Y sueñas con esas cosas.
6: Sueñas con eso. Y también muy importante, y digo, no es como tal el tema de TikTok, pero sí lo voy a hablar. Las pantallas en general nos hacen muchísimo daño a la salud mental.
4: ¿Es en serio?
6: Sí, sobre todo por el tema del sueño. Porque cuando tú ves terminas de ver una pantalla, tu cerebro se tarda una hora en procesar que ya acabo de ver la pantalla. Entonces, si tú terminas de ver tu celular a las 12 de la noche y en ese momento lo apagas, lo volteas y te duermes, tu cerebro no se duerme a las 12, se duerme a la 1. Entonces, te despertas a las 5, nomás dormiste 4 horas. Peor todavía si dejé la tele prendida. Porque los estímulos de la luz y del sonido y todo, mi cerebro lo sigue recibiendo. Entonces ahí sí, aunque haya dormido, mi cuerpo y mi cerebro no descansó. Y uno de los grandes problemas de no cuidar el sueño, así la parte más drástica, si no cuidamos el sueño, es que podemos llegar a desarrollar incluso un episodio psicótico, ¿no? Empezar a tener alucinaciones. Cuando tenemos temporadas de no dormir por mucho tiempo.
5: Ay, qué feo es, ¿verdad?
6: Es horrible. El insomnio es horrible, pero
5: me da con el calor en la noche, pero bueno,
6: punto. El insomnio es horrible y hay muchísimos factores que lo pueden detonar. Hay cosas que podemos hacer para que no nos afecten, pero las pantallas es de las que más nos pueden alterar el sueño. No hay otros, pero bueno, ahorita estamos hablando de TikTok y justo quería mencionarlo porque TikTok es una de las redes sociales más adictivas porque justo se da cuenta de qué es lo que te gusta.
5: Y te la sigue poniendo y te picas
6: y me sale otro. O luego, por ejemplo, a mí me gusta ver mucho contenido de historia. Entonces veo la historia de Enrique VIII, pero me sale de la esposa Ana Bolena, entonces me voy a la de Ana Bolena. Después resulta que Lady Di es descendiente de Ana Bolena. Entonces ya estoy viendo la de Lady Di, después termino ya viendo cualquier cosa. Ya me aventé 3 horas en TikTok.
5: Y ni cuenta te
6: di. Y ni cuenta me di por estar navegando y ya son las 3 de la mañana, apenas me voy a dormir, pero mi cerebro sigue estimulado, entonces no dormí nada, al día siguiente estoy de malas, estoy irritable, estoy triste, lloro por todo, y así cada noche. O sea, pensemos como en la rutina de alguien que haga eso pues, todas las noches, que no vamos a engañarnos. A la gran mayoría de las personas que utilizamos redes sociales nos pasa, ¿no? O sea, que nos quedamos scrolleando y pues nos puede dar cualquier hora para seguir ahí consumiendo contenido. Entonces, sí hay que aprovecharlo, porque decíamos, ¿no? O sea, que a las dos nos gusta ver contenido de historia, pues está bien, ¿no? Cultivarnos, ver cosas de cultura, es de que aprendizaje,
5: ¿no?
6: Que te enseñen.
5: ¿Las historias de otros?
6: Sí, claro, es muy interesante. Y luego hay contenidos de física, de química, de muchísimos temas muy interesantes. Entonces también nos ayuda a estar informados, a tener un tema de conversación. Hablábamos de las redes sociales, la forma en la que, digo, no las redes sociales, o sea, si tu red de apoyo, por la forma en la que tú te vinculas con las personas es a través de la conversación. Entonces, si tienes un tema de conversación, pues también vas. Entonces, sí funcionan, pero también está el otro lado que decíamos, pues te puede empezar a salir contenido que las emociones que está provocando sean pues más dolorosas, de tristeza, de miedo, de enojo, angustiantes, ¿no? Entonces, sí es una herramienta que se tiene que manejar con muchísima responsabilidad, porque implica muchos reciban, o sea, que mi cerebro reciba esa información. Entonces, no le puedo exigir a un adolescente de 13 años que tenga el criterio de decir, no me hace bien ver este contenido, entonces mejor le... Tú en TikTok, si te sale algo que no quieres ver, puedes ponerle la marca y no te gusta, entonces ya no te muestra contenido similar. Pero pues un adolescente de 13 nada más le va a dar scroll y ya, ¿no? Entonces, si no tenemos el criterio para seleccionar el tipo de contenido que vamos a consumir en TikTok, necesitamos que alguien también venga y nos oriente. ¿Qué pasa? Que los papás del niño de 13 no saben qué es TikTok.
5: Por supuesto, eso es lo que estaba haciendo. Y ahorita dije, ching, ¿cómo le digo yo si no tengo ni idea?
4: Exacto. ¿Pero qué les parece si nos vamos a una brevísima pausa y regresamos a este su programa
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2: Y recordándoles que pueden enviarnos un mensaje de WhatsApp al 55 23 35 47 74.
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11: Estas son las Stevie Bites con Stevie de TV. Los juguetes ya no compiten contra Sid, contra el Oxxo o el abandono. Ahora compiten contra una tablet. Toy Story 5 enfrenta a Woody Boss y Jessie contra Lilypad, un dispositivo inteligente que promete entretenimiento infinito y cero imaginación. Dirige Andrew Staton, el genio detrás de Wall-E, y la cantante Belinda es la voz de Lilypad. Esto nos comparte.
12: Entras a la película y la primer media hora de la película dices, no sé si me cae bien Lilypad, siento que es malvada, y de repente te das cuenta que es muy divertida, ocurrente, chistosa, irónica. Cuando a mí me encanta cuando dice Jessica.
11: Algunos amigos merecen ser siempre recordados, aunque ya no sigas jugando con ellos. La película Toy Story 5 ya está disponible en los cines de todo el país. 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
1: Meta lanzó AI Mode para Facebook, una función para su buscador basada en inteligencia artificial que permite realizar búsquedas con lenguaje natural y recibir respuestas estructuradas basadas en publicaciones.

0: canales, grupos y redes públicos de la plataforma. Un esfuerzo por entrar a la competencia con motores de búsqueda tradicionales como Google. Utiliza el modelo MuseSpark de creación de contenido, que ahora también sirve para hacer consultas solo en el feed o para buscar algo específico en la red social, ya que utiliza el enorme archivo de Facebook como una base de conocimientos interactiva para los usuarios. La nueva función incluye herramientas de edición fotográfica con inteligencia artificial que facilitan la edición de contenido y por ahora viene con funciones interactivas con dinámicas especiales del torneo de fútbol más importante del mundo, que permite a los usuarios probarse virtualmente las camisetas de las distintas selecciones y compartir sus selfies. Informó Aide Rivera. 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
2: Y ya estamos de regreso en este su programa
3: Estilo de Vida
2: de Jerry Medina aquí en Grupo Fórmula. Y el día de hoy estamos teniendo una interesantísima charla con Tania Arestegui. Ella nos está hablando precisamente sobre la salud mental y sobre todo en esta era del TikTok, donde pues la verdad es que ahorita hay pues muchas consecuencias a raíz de la hiperconectividad y por supuesto entre la desinformación también es que está esto, ¿verdad, Tania?
4: Sí. Bueno, hablábamos, creo que este tema tiene dos vertientes. Por una parte está el cómo influye TikTok, las redes sociales en general, pero en este caso TikTok, que les decía que es muy, muy adictiva porque muchas veces podemos pensar que entiende la persona que soy, no, entiende la usuaria que eres.
5: Exacto.
4: ¿No? Entiende lo que te gusta, pero no entiende qué persona eres, ni cuáles son tus valores, ni qué te duele. Eso no lo entiende, solo sabe que te gusta ver esto. Entonces, está esta parte de el algoritmo me muestra cosas que me pueden impactar a mis emociones y me pueden hacer feliz o me pueden hacer sentir muy enojado. O sea, si yo estoy consumiendo contenido todo el tiempo de la guerra,
5: pues
4: termino muy enojado, entonces estoy así con el estómago revuelto de pues ver todas esas injusticias, entonces también estás enojado todo el día.
5: Claro.
4: ¿No? Si estás viendo todo el tiempo eso. Si estás viendo perritos, pues a lo mejor estás más alegre, pero también estás más distraído de otras cosas a las que les tienes que prestar atención. Entonces también hay que tener mucho cuidado en lo que consumimos. Y por otro lado está el tema de qué está pasando con todo el contenido, porque cada vez hay más contenido de salud mental en TikTok. Y aquí hay que tener mucho cuidado. Yo ahorita voy a entrar con detalle en eso. Uh-huh. Pero a ver, hay mucha gente profesional, psicólogos, psicoeducadores, psiquiatras, terapeutas, psicoanalistas, haciendo contenido en TikTok, que es contenido psicoeducativo, que es formativo, que es, informativo, que nos ayuda a entender cosas, ¿no? Y me ayuda a clarificar ideas, a poder a lo mejor comprender qué me está pasando. Claro. Pero es gente que tiene las credenciales, que tiene la formación, que tiene,
5: que te puede dar una verdad, digamos.
4: Y te puede dar una verdad. Por otro lado, están personas que creen saber de salud mental y empiezan a subir contenido. Uh-huh. Pero también hay que tener mucho cuidado, incluso con esos que sí saben de lo que están hablando, porque si hay un psicólogo hablando de trastorno de déficit de atención, yo puedo decir, no, yo tengo déficit de atención. Entonces, no me lo diagnostico nadie, me lo diagnostico yo sola viendo un video de TikTok. Entonces, a partir de ahora ya digo que tengo trastorno de déficit de atención, y háganle como quieran y tengo TDA y respeten mi TDA si se me olvidó entregar la minuta de la junta, ¿no?
5: Ándale.
4: Entonces, hay que tener muchísimo cuidado en no diagnosticarnos. Y como creador, y lo digo yo como creadora de contenido de salud mental, también hay que tener mucho cuidado en que el contenido que compartimos, que mandamos allá afuera, no provoque eso en las personas. Sí, qué bueno que provoque que la persona se cuestione, ¿no? Hablábamos hace rato del suicidio. Si a mí me sale un contenido de si te sientes triste, que ya no quieres vivir con desesperanza, no puedes dormir bien, no puedes comer bien, ¿no? Busca ayuda. Me está haciendo cuestionarme algo, pero me está mandando a acudir con alguien fuera de la plataforma que me va a orientar mejor que lo que me puedo orientar todo el contenido de los psicólogos que encuentro en TikTok. Entonces también hay que tener muchísimo cuidado con la parte de autodiagnosticarme, porque ¿qué pasa? Yo empiezo a ver el contenido de TDA, ¿no? Ya me salió uno y dije, no manches, yo tengo TDA. Entonces me da curiosidad y me meto a ver qué más es TDA. Entonces veo otro video y ese me manda a otro y a otro y me convenzo que tengo
5: TDA. Te sugestiona.
4: Te sugestionas y ya te autodiagnosticaste por estar viendo videos y pues no, nada más a lo mejor eres una persona desorganizada. Pero ya automáticamente ya me convencí de que tengo TDA porque es en lo que me envolví. Y TikTok ya identificó que estoy viendo contenido de TDA. Entonces me va a estar mandando y mandando y mandando videos de eso que me refuerzan la idea de que lo tengo. Pero puede ser que lo veo de que tengo TDA o de que tengo trastorno bipolar o de que tengo trastorno narcisista, trastorno límite de la personalidad, que llegan a ser trastornos sumamente complejos. Que si no llegan a ser atendidos, pues sí podemos tener un desenlace bastante catastrófico si la persona no recibe la atención que necesita y solo se está diagnosticando y atendiendo y entre comillísimas tomando terapia por TikTok con las personas que crean contenido de salud mental.
5: Claro. Oye. Que a lo mejor ni es cierto, puede ser unas que sean
4: sí.
5: Que no sea verdadero, ¿no?
2: Claro. Ahora, toda esta nueva era de TikTok, de toda esta nueva generación que ya forma parte de su ADN como tal, uh-huh. que ya nacen con ese chip, que ya los vemos, que tienen una facilidad desde pequeñitos, uh-huh. ya de discernir entre lo que quieren ver y lo que no quieren ver, porque ahí vemos cómo van poniendo el tipo de interés que tienen y es el tipo de contenido que todo va dirigido, obviamente, muchas veces, dependiendo de la edad de esas generaciones. ¿Qué tanta afección están empezando a tener estas nuevas generaciones en cuestión de aislamiento y de no tener nada de contacto físico con el mundo exterior?
5: Eso que dices sí. es tan ¿no? cierto.
4: ¿No? Sí, es un tema muy, muy importante porque lo que pasa también. A ver, en el mundo de afuera uh-huh. hay cosas que me incomodan. No hay cosas que no me gustan, hay cosas que me aburren, pero pues tengo que lidiar con ellas, ¿no? Tengo que lidiar con el tráfico de aquí al sur de la ciudad, 2 horas en periférico. Pues sí, es una realidad de la vida, es lo que pasa, ¿no? Tengo que... El otro día estaba en un evento, como en un show, con alguien. Y eran como varias personas que se presentaban. Me dice, quiero darle skip al que está ahorita, me está aburriendo. Es como, no, pues darle skip, ¿no? Es una persona en vivo dando un show, uh-huh. cantando un espectáculo. Tú quieres ver al que sigue. No le puedes dar saltar, ¿no? Pero en TikTok sí puedo hacer eso. Si algo no me gusta...
5: O no te llamó tanto la atención.
4: No me llamó la atención o me aburrió, lo echo para arriba. Pero en la vida no puedo hacer eso. No puedo eliminar a la gente, no puedo eliminar las circunstancias. Entonces también la tolerancia a la frustración se vuelve muy mínima porque no me permito incomodarme. Porque en TikTok me sale lo que me hace sentir bien o lo que en ese momento estoy disfrutando ver, ¿no? Consumir. Cuando dejo el celular y me enfrento... Pensemos en el niño que lleva horas scrolleando en TikTok, viendo cosas que disfruta y le dicen deja el celular, tiende tu cama, pues no le puede dar saltar al tender la cama.
5: Se
4: frustra, ¿no? O sea, no puedes comer helado, ¿no? No puedes comer chocolate porque ya son más de las 6 de la tarde, entonces no duermes bien porque te estimula. Entonces es la frustración de ¿por qué no se puede hacer siempre lo que yo quiero si llevo 6 horas haciendo exactamente lo que yo quiero? ¿No? Que a veces pensamos como, bueno, yo no, porque no tengo hijos, pero hay papás que lo piensan como, ay, mejor lo entretengo y le doy el iPad y que se ponga a ver cosas.
5: Híjoles, hay un montón que hacen
4: ¿sí?
5: eso.
4: Entonces, pues le estoy enseñando a estar en un mundo que él se ha creado, pues en su burbujita que ha sido el iPad, ¿no? O ha sido el celular. Cuando lo deja y ve el resto del mundo, es como, esta no es la burbuja en la que yo he estado.
5: No me siento cómodo ahí.
4: 60-70% del tiempo, no me siento cómodo. Y como le explico al niño que pues esa burbuja no es real, ¿no? Lo que está fuera de la burbuja es lo real. Y hablo mucho de niños porque las estadísticas dicen que alrededor del 70% de los niños de 6 años ya consumen redes sociales, ya consumen contenido en internet, ya sea YouTube Kids, ¿no? O sea, aunque tenga todos los controles parentales, ya lo consumen. Entonces, si desde los 5 o 6 años ya le estoy dando la pantalla, pues cuando llegue a los 15 y se enfrente a distintas situaciones que lo van a frustrar, ¿no? El adolescente que le gustó la compañerita del salón y le dijo que es mi novia y a la niña no le gustó y le dice que no va a ser el frustrar de que por qué no se hizo lo que yo quise. Entonces, también estamos provocando que haya personas y futuros adultos, adolescentes, tomadores de decisiones que no van a tener la capacidad de tomar las decisiones que se tienen que tomar porque no pueden eliminar todo lo que les incomoda. Tienen que enfrentarlo y no están sabiendo cómo enfrentarlo.
5: ¡Qué peligroso, ¿no?
4: Sí.
2: ¿Y ahí qué está pasando? ¿Cómo está evolucionando también su parte frontal, su cabeza, su cerebro, ellos mismos? ¿Cómo que cómo están dimensionando esta vida?
5: ¿Y emocional?
2: Sí, porque tú como dices, le voy a dar escape, y dices, o saltar. Y dices, ¿pero cómo puede ser posible? O sea, porque ellos ya están tan virtualizados.
5: Estás estimulando tu cerebro y lo estás, ¿cómo se llama? Como cuando nos dicen que salgamos cuando hay temblor. ¿Cómo se llama?
4: ¿Simulacro?
5: Que te dicen cómo lo hagas para que cuando ya lo tengas que hacer te salga rápido.
4: Ajá.
5: Te están, ay, se me fue el nombre, ahorita les digo.
4: Como enseñando, entrenando.
5: Sí, entrenando, ¿no? Ajá. Para que bajo una circunstancia ya hagas eso.
4: Sí.
5: ¿Y qué es lo que le va a pasar a esos niños? Digo, yo he visto, pues que primero no se saben comunicar. Les cuesta trabajo el intercambio físico con alguien más. Uh-huh. Cuando antes, bueno. Y si ustedes se fijan, pongan a dos niños chicos de un año, dos años, y como que se atraen. O sea, enseguida se ven y se juntan, ¿no? Uh-huh. Y más grandes ya les está costando un trabajo.
4: Sí.
2: Exacto, porque tiene por tanta tecnología. ¿Pero qué les parece si nos vamos a una brevísima pausa y regresamos a este su programa Estilo de Vida?
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1: Muchos nos hemos quejado de los altos precios en este mundial, el boletaje, los hospedajes, etcétera. Pero ahí no termina la experiencia, porque empieza un nuevo capítulo cuando llegas al estadio, y es el de los precios en alimentos y bebidas. Y es que en este mundial hay otra cosa que hizo la FIFA por primera vez, y es descentralizar el modelo de concesiones, permitiéndole a los dueños de cada estadio operar esas concesiones compartiendo el dinero con la FIFA, cosa que antes se llevaba la FIFA por completo. ¿Qué hicieron la mayoría de los dueños? Cobrar lo más que pudieron por combos de pollo hasta $19 y chelas $18. Pero hubo un dueño que se le puso al frente y dijo: no, señor, primero va el fan, porque esa es mi política que he tenido siempre en el estadio, y es el estadio de Atlanta, propiedad de Arthur Blank. Aquí lo que está haciendo Arthur Blank no solamente es ser bondadoso, sino está comprando un goodwill de marca que puede ser mucho más valioso que los ingresos en el corto plazo en chelas y en pollo.
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2: Países Bajos lanza una advertencia. Países Bajos confirmó que tiene argumentos para pelear por el campeonato al aplastar 5-1 a Suecia en una de las actuaciones más contundentes de la segunda jornada. Los neerlandeses desplegaron un fútbol ofensivo, dinámico y muy efectivo frente al arco rival. Después de dejar escapar una ventaja ante Japón en su debut, ahora enviaron un mensaje claro a todos sus competidores. La selección naranja parece encontrar su mejor versión conforme avanza el torneo. ¿Es una de las principales favoritas para levantar la copa?
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0: de Jerry Medina, aquí en Grupo Fórmula. Estamos platicando con Tania Aresti, ella nos está hablando precisamente sobre la importancia de la salud mental en esta era del TikTok, ¿verdad, Tania?
4: Exactamente. Decías esta parte de el desarrollo neurológico. A ver, nuestro cerebro está conformado por varios lóbulos, varias partes, cada una tiene su función, ¿no? Por ejemplo, la parte de atrás, el occipital, como en la nuca, es el responsable de la visión. El pegado a las orejas, que es el temporal, es el responsable de la audición. En el caso del consumo de pantallas, son los dos que más están estimulando. Entonces tenemos sobreestimulados los lóbulos temporales y occipitales. Hay distintas enfermedades que se pueden dar en los lóbulos, entonces no sabemos ahorita porque pues son niños, ¿no? Pero claro, tal vez más adelante pueda haber adolescentes, adultos con algún problema en el lóbulo temporal, por ejemplo, ocasionado por una sobreestimulación, ¿no? No lo sabemos, eso pues lo vamos a ver con el tiempo, pero hay que tener mucho cuidado porque estos dos los tenemos sobreestimulados, pero tenemos otras áreas del cerebro que no están estimuladas. Por ejemplo, toda la parte sensorial, no auditiva y visual, pero sí del tacto, del gusto, el olfato. Pues la pantalla no me da el poder conocer cómo huele la tierra, cómo huelen las flores, cómo huele la lluvia, cómo huele la comida, cómo huele el perfume. O sea, no me está estimulando esa parte. Los mismos juguetes, o sea, hay juguetes, no sé, ¿no? Las masitas Play-Doh, y a los niños les encanta estarlas oliendo porque tienen un olor muy característico. Entonces están desarrollando el olfato. Lo mismo la parte sensorial, ¿no? Entonces también hay gente que empieza a tener como esta hipersensibilidad, ¿no? Y que se sobreestimulan muy rápido porque no están acostumbrados a percibir el entorno con los cinco sentidos.
3: Claro.
4: Solo los estamos percibiendo con dos, ¿no? Con el auditivo y con el visual. Pero el gusto, el tacto, el olfato no están presentes. Entonces, también la parte neurológica que mencionabas tiene mucho que ver, ¿no? Hablabas del frontal, ¿no? El lóbulo frontal es el último lóbulo que se desarrolla. Se termina de desarrollar alrededor de los 20, 21 años y es el responsable de la toma de decisiones. Entonces, si el lóbulo frontal no se desarrolla correctamente, yo no voy a poder llegar a ser un adulto funcional tomador de decisiones. No hablo de un adolescente porque se termina de desarrollar a los 21. Y aquí no va con el tema, pero también se los dejo para que lo tomen en cuenta. Una de las cosas que más retrasa el crecimiento del lóbulo frontal o lo frena es el consumo de sustancias, ¿no? Uh-huh. Alcohol, drogas. Si yo empiezo a consumir sustancias antes de los 21 años, mi frontal no se va a desarrollar correctamente. Y por lo menos el 85-90% de las personas que yo conozco, pues pon tú que a los 18 empezaron a tomar, seguían sin tener el lóbulo desarrollado, pero muchos a los 15 ya había consumo pues, de alcohol, ¿no? A lo mejor no de sustancias, a lo mejor sí, pero pues a lo largo de la historia le hemos metido bastantes sustancias a nuestro cerebro que no permite que se desarrolle. Entonces, bueno, eso lo dejo como un paréntesis porque estamos hablando de pantallas, pero también retrasa el desarrollo del lóbulo frontal, ¿no? De lo que me preguntabas de la parte neurológica.
0: Ahora, de los contenidos, lo que está proyectando TikTok, ¿qué tanto está desvirtuando de la realidad, lo tangible, lo palpable, lo que realmente es la vida? ¿Qué tal nos está dejando?

0: hechas con inteligencia artificial.
1: Son robotines, hay avatars, una cosa rara.
0: Ajá, son avatars. Entonces, ya ni siquiera estoy comparando mi cara, mi cuerpo, mi tono de piel, mi complexión, mi peso, mi estatura con una persona real. No, la estoy comparando con una caricatura. ¿No?
1: Así es.
0: Entonces, aquí está la parte como muy álgida de los contenidos, de qué tanto estoy dentro y fuera de la realidad. Digo, puede haber contenido real, ¿no? Y por eso lo que es muy importante, el ir nosotros construyendo nuestro propio algoritmo. Yo no voy a satanizar las redes sociales, yo soy usuaria de redes sociales, me gustan y me parecen sumamente útiles, pero sí, todos los consumidores de redes sociales tenemos que ser responsables de qué es lo que quiero consumir, ¿no? Que mis búsquedas, porque también el algoritmo se entrena, ¿no? Que mis búsquedas sean de esos temas que quiero consumir. Y si me sale un video de algo que no me interesa, no me hace bien, porque a lo mejor no es que no me interese, sino no me hace bien, ¿no? Si yo soy una persona que ha tenido una historia de trastornos alimenticios o de problemas con su cuerpo y estoy consumiendo videos de modelos y sé que no me hacen bien, mejor la marco como que no me interesa para que ya no me salgan esos videos que me hacen daño, ¿no? Que me están lastimando. Si yo estoy en una ruptura amorosa y estoy tristeando por las calles porque mi novio terminó conmigo y estoy todo el tiempo triste, si veo a una pareja dándose la mano, pues tampoco me voy a poner a ver videos de ese tipo, porque sé que ahorita estoy vulnerable por ese tema. No es que nunca en la vida lo vaya a enfrentar, pero también es...
1: No le eches limón a la herida.
0: No le eches limón a la herida y ponle, no me interesa, no me lo muestres, ¿no? Se puede escuchar un poco contradictorio a lo que decía hace rato del incomodarte, pero una cosa es incomodarte caminando por la calle y viendo a personas reales, parejas reales, a estar viendo puros videos de personas en el algoritmo, que eso ya también se fue a la realidad, porque tampoco es algo que estés viendo todo el tiempo, solo el algoritmo ya lo detectó y te lo está mostrando todo el tiempo.
1: Y te lo da como en tus momentos de intimidad, ¿no? Además, porque el que tú salgas por la calle, pues sabes que estás en un contexto abierto. Cuando tú te pones en el teléfono a ver cosas que a ti te duelen o te llaman la atención, pues estás en tu cuarto.
0: En la cama de noche, llorando.
1: ¿No? En tu intimidad, donde todavía te pega más.
0: Sí. Entonces hay que tener mucho cuidado. También la hora del consumo es muy importante. O sea, a ver, durante el día, el trabajo, pues a lo mejor no hay tanta oportunidad. Pero a ver, yo les pregunto a ustedes y a todos, o sea, como que ¿cuándo nos llega la tristeza? Pues ya cuando estoy solo en mi cuarto.
1: Así es.
0: ¿No? Entonces, si me pongo a consumir contenido que me hace daño, pues más sensible voy a estar, más voy a llorar, más enojado, con más miedo, ¿no? Y le sumamos la parte de las pantallas, ¿no? Entonces, no estoy durmiendo. Y todo eso lo voy repitiendo, pues obviamente mi salud mental se va a afectar, ¿no? Y no es lo mismo, una noche me desvelé viendo TikToks de canciones de banda de dolidos que todas las noches estoy viendo contenido que me duele, que me lastima, que me recuerda. Incluso, por ejemplo, ahorita que fue el Día del Padre, yo perdí a mi padre muy niña y vi una publicación muy linda de como de celebrando el Día del Padre, hablando de las papás que ya no están presentes, ¿no? Que están en el cielo. Me gustó, la compartí, me llegó al corazón, saqué la lagrimita, pero de repente me salió otra y otra y otra. Yo no, ya nada más era suficiente con una. O sea.
1: Sí, ya.
0: Entonces, como que por decirle al algoritmo, me gustó esta publicación, me empezó a mandar otras y yo ya andaba chillando. Yo dije, no, ya cierro el celular, no tengo ganas de llorar. O sea, yo estaba bien, nada más era una reflexión que me gustó, que me conmovió y la compartí.
1: Claro.
0: Entonces, también hay que tener cuidado en lo que compartimos. Y
2: porque
0: lo que
2: hay países que ya están empezando a restringir las redes sociales para menores de edad. Para no estarlos contaminando en Australia, sí. Para no estarlos contaminando. A ver,
1: cuéntanos. Y es que además, ¿verdad? Es cierto lo que dices. Tú estabas mencionando ahorita algo muy importante, que hasta los 21 años, más o menos, es cuando ya te desarrolla tu juicio para poder tomar decisiones, más o menos. Por eso es que antes la mayoría de edad era los 21 años.
0: Sí.
1: Y le fuimos achicando porque la población ya estaba un poco loca de que ya se fueran siendo. Pero físicamente, biológicamente, tú no puedes adelantar el desarrollo de un ser vivo.
0: No.
1: Y no están conscientes. Y además, no nada más es que veas TikTok. Ahorita nosotros estamos hablando de este tema. Si yo ahorita me meto a internet...
0: Te va a salir.
1: Lo primero que me va a salir, yo voy a buscar a lo mejor lentes para el sol, pero todo lo demás que sale va a ser de este tema, a menos de que apagues tu teléfono cuando vas a platicar con alguien.
0: Sí.
1: Pero yo no sé si hoy o qué le pasa, pero...

0: eso yo me he fijado que dices, no manches, o sea, ya no, déjame en paz.
1: ¿A poco los asistentes virtuales de los teléfonos nos están escuchando y también identifican cuáles son los temas que están en nuestra conversación, ya sea porque nos gustan, porque nos vulneran, porque nos duelen, nos enojan, pero pues la inteligencia artificial del asistente no lo distingue y pues te avienta el contenido.
2: Pero bueno, ¿qué les parece si nos vamos a una brevísima pausa y regresamos a ese su programa Estilo de Vida?
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4: 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Vamos a una breve pausa y regresamos a su programa Estilo de Vida.
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7: El príncipe George tras los pasos de su padre. Eton es uno de los colegios más famosos del mundo por los alumnos que han estudiado ahí. El rey Enrique VI creó Eton College en 1440. Al inicio fue para dar oportunidad a jóvenes que no tuvieran los recursos para darles una buena preparación educativa. En sus inicios se enseñaba en latín, después en griego. Se le conoce como la cuna del caballero inglés. Y ahí irá a partir de septiembre el príncipe George de Gales, tal como su padre William y su tío Harry. Podremos ver al futuro rey de Inglaterra con el tradicional uniforme de frac negro, chaleco negro, pantalones de raya diplomática y una camisa blanca con cuello almidonado y zapatos bien lustrados. Este será el inicio para el hijo de William y Kate de cara a sus deberes reales. No son cuentos de hadas, son historias reales.
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8: Estas son las Stevie Bites con Stevie de TV. Los juguetes ya no compiten contra Sid, contra el Oxxo o el abandono. Ahora compiten contra una tablet. Toy Story 5 enfrenta a Woody, Buzz y Jessie contra Lilipad, un dispositivo inteligente que promete entretenimiento infinito y cero imaginación. Dirige Andrew Staton, el genio detrás de Wall-E, y la cantante Belinda es la voz de Lilipad. Esto nos comparte.
9: Entras a la película y la primer media hora de la película dices, no sé si me cae bien Lilipad, siento que es malvada, y de repente te das cuenta que es muy divertida, ocurrente, chistosa, irónica. Cuando a mí me encanta cuando dice Jessica.
8: Algunos amigos merecen ser siempre recordados, aunque ya no sigas jugando con ellos. La película Toy Story 5 ya está disponible en los cines de todo el país. Estas fueron las Stevie Bites con Steve de TV.
10: Canadá manda un mensaje contundente. Canadá protagonizó una de las exhibiciones más impresionantes del torneo al golear 6-0 a Qatar. El conjunto anfitrión mostró una gran capacidad ofensiva y dejó claro que quiere trascender en su propio evento. La victoria fortalece la confianza de un equipo que ha crecido notablemente en los últimos años. Ahora tendrá una prueba de fuego frente a Suiza para definir al líder del grupo B. Los canadienses viven un momento histórico.
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2: Y ya estamos de regreso en este su programa Estilo de Vida de Jerry Medina aquí en Grupo Fórmula. Recuerden que estamos hablando el día de hoy precisamente sobre la importancia de la salud mental en esta era del TikTok. Y bueno, estamos hablando exactamente sobre las consecuencias de la hiperconectividad y la desinformación. Y para eso tenemos al especialista Tania Arestegui, ¿verdad, Tania?
1: Sí, aquí andamos hablando pues de este tema que es muy importante, que a veces pensamos que es superficial, es como las redes sociales es solo para gente vanidosa que quiere tomarse fotos guapa y subirlo y presumir lo que está haciendo, ¿no? A veces escuchamos como de, bueno, sí, en las redes sociales subes pues lo mejor de tu día, ¿no? La parte fea, dolorosa, frustrante. Entonces, a veces, como con estos discursos sociales, dejamos de darle la importancia que tienen las redes sociales. Y pues justo, ¿no? Lo que hemos estado platicando ahorita en la mesa, influyen bastante. Influyen en nuestras emociones, influyen en nuestras relaciones sociales, porque también esa es la otra. O sea, si yo estoy muy cómoda en mi casa, porque creo que a partir de los 30 ya en general empezamos a sentirnos más cómodos en nuestra casa que saliendo al antro con los amigos. En lugar de provocar el reunirme con mis amigos para hacer cualquier actividad, ¿no? Me pongo a ver TikTok y de repente me cacho el sábado que ya llevo 6 horas en el celular viendo videos y no le hablé a nadie, ¿no? No me puse en comunicación con nadie. No, digo, a mí me ha llegado a pasar alguna vez y sé de muchas personas que nos ha pasado lo mismo, que de repente es como, bueno, no he hablado con mis amigos, ¿con quién he estado hablando? Ya van 3 semanas y yo siento que tengo un montón de información, pero ¿quién me contó el chisme? Y pues el chisme me lo contó una creadora de contenido, ¿no?
0: Sí.
1: Entonces, se van perdiendo esas relaciones, esas comunicaciones, ese, porque aparte
0: el verte, ¿no? El convivir.
1: El verte, el convivir. Y aparte, también perdemos habilidades de comunicación.
0: Andale.
1: Porque solo escuchamos, solo estamos escuchando y viendo, pero no estamos comunicando. Nosotros no es, o sea, no hay un interlocutor.
0: ¿Cómo te expresas? Claro.
1: Ajá, no hay alguien que me escuche y no hay alguien con quien intercambie las ideas. Entonces, también esa es otra parte importante a tomar
0: en
1: cuenta.
0: Eso que dices de las ideas, voy a decirte algo que me brinca, porque también nosotros nos comunicamos con la comunicación no verbal. Uh-huh. Cuando estamos hablando, una parte importante de la supervivencia del ser humano es la comunicación no verbal. Lo interpretas partes que ya tenemos que son por sobrevivencia y otras por tu entorno social y tu aprendizaje escolar y en comunidad, ¿no? Todo eso forma parte de cómo tú puedes interpretar a alguien sin ni siquiera oírlo, nada más por los gestos, por la mirada. A ver, señoras, señores, cuando su esposo o su esposa le hace la cara de ya ustedes saben, y se prende, no hubo ni necesidad de decir hay aguas, ¿no? Hoy sí. Te va. O yo me acuerdo con mi mamá cuando ya yo sabía que algo malo iba yo a hacer o lo que sea, la volteaba a ver en público y nada más era el ojillo así de lado. Y decía, puta, ya me va a tocar cuando llegue a la casa. No, la comunicación verbal es muy importante también para en la convivencia, además del expresar las palabras y emociones, ¿no?
1: Sí, y cuando solo estamos consumiendo, pues no estamos sabiendo comunicar, solo estamos recibiendo información. Y aquí caemos en un tema también muy grave de, pues ya no son mis ideas propias, son las ideas del contenido que recibí.
0: Es cierto.
1: Yo no estoy expresando lo que pienso, lo que siento, lo que opino, lo que me molesta, lo que me incomoda. Solo estoy recibiendo y recibiendo y recibiendo y absorbiendo las ideas de otros. Y también empezamos a perder el criterio, ¿no? Que también lo mencionaba hace rato, el criterio de saber decidir cuándo sí, cuándo no, qué contenido sí, qué contenido no. Entonces, pues si yo solo estoy absorbiendo ideas de otras personas, a dónde va a llegar mi toma de decisiones, mis relaciones, mi forma de comunicarme, cómo me voy a desenvolver yo en la vida real, en el entorno cotidiano, en el trabajo, en la escuela, comprándole a la señorita del Oxxo, en el banco, en el tráfico. O sea, cómo me voy a mover en el mundo si uh-huh. solo estoy sentado en un sillón viendo
0: es TikTok. Cierto.
2: ¿Qué sugieres
0: Vives
2: ahora?
0: Vives la vida a través de otros, ¿no? No la tuya.
1: Sí.
2: ¿Cuál sería la opción de tener una vida más en equilibrio y no ya vivir a través de finalmente de la parte digital?
1: Pues idealmente, les digo, yo no censuro el consumo de contenido, pero sí restringir la cantidad de tiempo, ¿no? Hay celulares que tienen la función de decirte ya te pasaste. A ver, el mismo TikTok tiene, ya que llevas mucho tiempo, o sea, te salen videos de, oye, ya llevas mucho tiempo. No, pero también hasta son divertidos, entonces los ves y te sigues. No, pero el celular tiene la configuración de que le pongas cuánto tiempo puedes usar cada aplicación, ¿no? Entonces, entiendo que a veces no tenemos todos la fuerza de voluntad de decir, nada más voy a ver 20 minutos, ¿no?
0: O no saben cómo hacer eso, ¿qué dices?
1: O no sabes cómo hacer eso. Pero, bueno, están las dos, ¿no? No sé cómo hacer eso. Pregunto, investigo, pero si no, pues ahora sí entramos a la fuerza de voluntad. Pongo una alarma, un temporizador, de los de cocina que le das vueltitas, ¿sabes? Pero que algo me avise de que ya llegué al límite de tiempo, ¿no? Pero sí es importante que yo me ponga el límite. Pero a ver, esto lo estoy diciendo yo adulta a adultos, pero al adolescente, pues se lo tengo que poner yo. Claro. ¿No? Es cuando suena la alarma. Uh-huh. O sea, quita el TikTok, ¿no? Podemos tener intervalos, a lo mejor 2-3 veces en la tarde, en algún ratito, porque si quieres ver contenido que te gusta, está bien. Entonces, eso uno, ¿no? Limitar nuestro tiempo y limitarlo nada más no es solo de que, bueno, va a consumir menos, pero no, a menos cuánto, ¿no? O sea, poner cifras, datos concretos y tomar acciones para hacerlo y usar herramientas que nos lo faciliten. No, a veces se nos va la vida y no nos damos cuenta, pero alarmas podemos poner en muchos dispositivos. Y la otra es ir depurando nuestro algoritmo. O sea, identificar qué es lo que sí me hace bien a mí estar viendo y qué es lo que no. Entonces, buscar contenido y ver contenido del que me hace bien, que me ayuda, que me beneficia. A cada quien le ayuda. O sea, seguramente a los financieros les fascinará ver videos de finanzas. A mí no me podría importar menos, ¿no? Pero podría haber otro contenido que me gusta, ¿no? Bueno, el de finanzas hasta me podría ayudar, porque justo como no le sé...
0: La mayoría se va por el morbo.
1: Pero se va por el morbo, entonces... Pero también hay cosas que a lo
0: mataron
1: mejor no son
0: a no sé quién,
1: tan educativas.
0: Le pegaron al fulanito, unas sí. cosas, torturaron al animalito, o sea, ¿cómo?
1: Sí.
0: Primero que lo está grabando, está loco, en vez de ir sí. y partirle su mandarina en gajos, que está haciendo eso, sí. denunciarlo. Y luego además quieren ver así sangre, ¿no?
1: Sí. Bueno, TikTok ya lo censura bastante eso. Es la red social que más censura ese tipo de contenido violento. O sea, contenido violento, sexual, de groserías, es la red que más lo censura. No, hay otras redes en donde sí es
2: como
1: más fácil consumir eso. Sí.
2: X es totalmente abierto, entonces ahí
1: sí.
2: Twitter.
1: Lo crea Twitter.
2: Pues ahí ponen de lo que cada quien lo que quiere, mentadas, no mentadas,
1: sí.
2: cosas de.
0: ¿Sabes a qué te expones ya?
2: Claro.
0: O sea, como ya hay para todo público, son como
1: sí,
0: los canales de antes claro. de televisión.
1: Sí.
0: Ahora ya son para todo público.
1: Ya son para todo público. Uh-huh. Entonces, bueno, si te puedes ir por la parte del morbo, tampoco digo que todo el tiempo estés consumiendo contenido así súper
0: no,
1: filosófico. No, no, no, pero que sí sea disfrutable, ¿no? Uh-huh. Que te haga bien, que te ayude, que si lo que quieres es pasar un rato a distraerte y estás triste y quieres reírte tantito, busca un video de un podcast de unos comediantes que te gusten, si quieres aprender sobre un tema, siempre lo que decía también hace rato
0: idiomas.
1: Los profesionales de la salud mental. Asegurarnos que quien nos está dando esa información sea verificada,
0: claro.
1: pero bueno, no podemos hacerlo.
2: Mi queridísima Tania Arestegui, muchas gracias. Ella es nos habló sobre la salud mental en la era de TikTok. Compártenos pues teléfono y redes sociales, que la gente que quiera consultarte pueda hacerlo mediante un WhatsApp, que te diga, oye, me interesa tener consulta contigo, estoy pasando por esto y esto y esto, ¿me podrías apoyar? ¿Cuál es
0: Despacito.
2: Tu...?
0: Despacito.
2: Exactamente. Sí, para eso le estoy dando tiempo yo de que la anoten. Y además, entonces, ¿cuál es tu número telefónico?
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2: Muchísimas gracias, Tania. Mirita, nos despedimos.
0: Para todos, un beso muy grande, que Dios los bendiga y que tengan un excelente día.
2: A nombre de Jerry Medina, les agradecemos que nos hayan acompañado en este su programa Estilo de Vida.
12: Probióticos. Los probióticos son bacterias benéficas que ayudan a mejorar el sistema digestivo, el sistema inmunológico y el tránsito intestinal. Gracias a ellos, se promueve la formación de la microbiota intestinal balanceada, además de estimular el sistema inmune que previenen enfermedades y ciertas manifestaciones alérgicas, contribuyen a mantener un estilo de vida saludable. Los probióticos, en el caso de intolerancia a la lactosa, reducen los síntomas de inflamación o distensión, mejorando su digestión. La función contra los efectos producidos por la gastritis ayuda a neutralizar la acidez, ya que su fácil desdoblamiento evita la producción de mayor jugo gástrico que genera mayor irritación estomacal. También disminuye los efectos de la diarrea, colitis y constipación. Los probióticos previenen infecciones recurrentes de vías urinarias. La microbiota intestinal puede ser destruida por muchos factores, como la presencia de virus y bacterias, la ingesta de antibióticos y otros medicamentos, la mala alimentación, exceso de azúcares, carnes, grasa o el pobre consumo de fibra. Los hábitos de vida perjudiciales como el sedentarismo, el consumo de alcohol y tabaco, el estrés o la falta de sueño también disminuyen el balance de la microbiota intestinal. El envejecimiento es otro factor por el cual se ve reducida, ya que por la edad desciende el número de estas bacterias beneficiosas. Es por ello que el consumo de probióticos es tan importante para toda la población.

0: Hemos llegado al final de su programa, pero tenemos una cita con usted el día de mañana, aquí, en Estilo de Vida. 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
1: Hay palabras que, aunque ustedes no lo crean, se escriben con S. Y que es muy raro, porque, por ejemplo, aristocracia es con C, oligocracia es con C, ¿no? Todas esas cracias que vienen de Kratos, poder. Pero idiosincrasia, que es nuestra forma de ser, bien, es con S, porque viene de crasis, que es personalidad, ¿no? Justamente. Y otra es desidia, la desidia, que es cuando eres negligente y dejas las cosas para después. Desidia, pensaríamos que tiene que ver con decisión, pero no tiene nada que ver con decisión. Viene de decidius, que quiere decir justamente hartazgo, y es justamente una palabra que se escribe con S.
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2: La taiga es el bosque boreal más extenso de la Tierra, cubriendo gran parte del norte de Rusia. Compuesta principalmente por coníferas como pinos y abetos, este ecosistema está adaptado a inviernos extremadamente fríos y veranos cortos. Es un refugio vital para especies como el tigre de Siberia y el oso pardo. Además, sus suelos congelados almacenan enormes cantidades de carbono, siendo fundamentales para mitigar el calentamiento global actual.
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4: Walt Whitman, no te detengas. No dejes que termine el día sin haber crecido un poco, sin haber sido feliz, sin haber aumentado tus sueños. No te dejes vencer por el desaliento. No permitas que nadie te quite el derecho a expresarte, que es casi un deber. No abandones las ansias de hacer de tu vida algo extraordinario. No dejes de creer que las palabras y las poesías sí pueden cambiar al mundo. Pase lo que pase, nuestra esencia está intacta. Somos seres llenos de pasión. La vida es desierto y es oasis. Nos derriba, nos lastima. Nos enseña, nos convierte en protagonistas de nuestra propia historia. Aunque el viento sople en contra, la poderosa obra continúa. Tú puedes aportar una estrofa. No dejes nunca de soñar, porque en sueños es libre el hombre. No caigas en el peor de los errores, el silencio. La mayoría vive en un silencio espantoso. No te resignes, huye, emite mis alaridos por los techos de este mundo, dice el poeta. Valora la belleza de las cosas simples. Se puede hacer bella poesía sobre pequeñas cosas, pero no podemos remar en contra de nosotros mismos. Eso transforma la vida en un infierno. Disfruta del pánico que te provoca tener toda una vida por delante. Vívela intensamente, sin mediocridad. Piensa que en ti está el futuro y encara la tarea con orgullo y sin miedo. Aprende de quienes pueden enseñarte, las experiencias de quienes nos precedieron, de nuestros poetas muertos, te ayudan a caminar por la vida. La sociedad de hoy somos nosotros, los poetas vivos. No permitas que la vida te pase a ti sin que la vivas.

0: Gracias y saludos. Buenos días. Son las 5:33 a.m. Ya es martes. Martes 23 de junio del 2023. Del 2026, perdón, ya estamos en el 2026 y estamos en vivo desde Radio Fórmula a esta hora de la mañana, listos para emprender el viaje en el camioncito destartalado del Club de las 5 de la mañana. Le recuerdo que seguimos con esta semana de intenso calor. Hoy no va a ser distinto ayer en el tema de la calidez del día. 26 grados la temperatura mínima. La temperatura máxima el día de hoy apunta a los 40, 41 grados centígrados. Y arrancó la segunda etapa del dragado en el puerto de Altura de Progreso, el motor que servirá de crecimiento al estado, según se ha dicho. Protesta en distintos puntos, desde los padres de familia de la Escuela Fundación Azteca, que fueron atendidos ayer por el secretario de Educación, Juan Balam, pero Juan lo que les dijo es, entendemos que no están conformes porque la nueva escuela mexicana pues aparentemente no les está gustando, y nosotros pues les ofrecemos que cambien de plantel. Ándele, la solución ahí está. En fin, eso fue lo que les dijeron, cambien de plantel porque el asunto va y va parejo, de la nueva escuela mexicana, esta que habla de no memorice las cosas, piénsalas, distribuye mejor la información, hazlo en equipo y todo esto que promete la llamada nueva escuela mexicana, una nueva escuela mexicana que nos han pintado maravillosa, que nos han pintado como extraordinaria y bueno, pues no precisamente apunta así en la vida real. La nueva escuela mexicana es un modelo educativo que busca, dice el reporte, erradicar la educación tradicional y memorística, enfoque crítico, humanista, enfoque además con la autonomía del docente, en fin, todo esto que el papel aguanta, aguanta lo que le pongas, pero la vida real, Respiro para las tienditas, el Mundial Beneficios, la gente está encocalizada. Ayer los trabajadores de la Comisión Federal de Electricidad protestaron frente al Congreso. Pensiones, jubilados, pensionados, Pemex, Comisión Federal. Y bueno, esperan que les atiendan sus demandas relacionadas con la reducción de pensiones y la reforma al artículo 27 constitucional. Hoy trabajar para el Estado mexicano ya no es un honor, ya no es una alegría, ya no es un llamado a servir a la patria, ya no. Ya mire usted cómo terminan las personas que muchos de ellos dieron su vida al servicio público y les quitaron al 50% su pensión, sin mediar ley, sin nada de por medio, por aquello de que nos venden la idea a todos los demás de que pues era mucho dinero y que era mucho dinero y que tenían que quitarles la mitad, así a rajatabla. Probablemente pudieron haber puesto una cláusula, ya no es heredable para las futuras generaciones, la chamba tampoco, etcétera, pero no, directamente al bolsillo. A este país le hace falta dinero para otras cosas y se fueron sobre las pensiones de todos los trabajadores al servicio del Estado, en todos los apartados, en todo el país. Y bueno, las protestas se han incrementado, la gente está cansada, ya es gente mayor de edad, todos ellos, y han vuelto a las calles por este tema de las pensiones. También le reporto que la posible ruptura del T-MEC pondría en serio riesgo la inversión y el crecimiento. La iniciativa privada que ha estado agachada en toda la problemática nacional, no se miran a ninguna Coparmex, Canacintra y demás que eran bravos en otros sexenios, hoy no se les mira por ningún lado. La presidenta Sheinbaum designó a Laura Itzel Castillo, su incorporación está prevista para septiembre, la dependencia acumulada para entonces tiene 138 días sin titular. es hija de este gran personaje Heberto Castillo, pero pues no es lo mismo Heberto que la generación que le que sigue después. Merlín, el pato, asistió a la mañanera. El pato Merlín se llama un pato, cuacuá, normal. Cristian Gómez interactúa con el pato Merlín y esa fue parte de la distracción de la mañanera, un espacio donde no hay lugar para las madres buscadoras, un espacio donde no hay lugar para los jubilados y pensionados, no hay lugar para los campesinos que también están ya en carreteras, calles y demás. Este país se está desmantelando poco a poco con la anuencia de todos los demás que no hacemos nada al respecto. ¿Qué pasa el día de hoy? Las Fieras, los Leones ante los Tigres. El martes es de doble juego en el Parque Kukulcán a partir de las 6:00 p.m. Shohei Ohtani y el gran show conectó un jonrón para abrir el juego. Freddie Freeman también lo sacó del parque y rompieron el empate. Los Dodgers de Los Ángeles vencieron 2-1 a los Mellizos de Minnesota en un buen juego el día de ayer. El equipo francés le ganó 3-0 a Irak y Messi es el rey. Ya es el rey del goleo
1: Messi,
0: en el Mundial.
1: Hablado.

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0: Buen ritmo.
1: No, buen ritmo, buen ritmo. Sí, es una chulada, tú. Déjalo que déjalo corra. Tú. Sí, déjalo señor. Tú. 3, 2, 1. Daniel Santos con El Mambo es Universal.
0: Buena canción.
1: No es de Facundo. Este puertorriqueño. Ahí está, súbele. Sí.

0: ¿Y cómo baila el progreseño Freddy Castillo, el mambo?
1: Ahorita debe estar bien activado. Mire qué le traje, señor.
0: Croquetas. Y de las
1: ganador.
0: En los controles, Víctor Tun, Amado Marín, Guti Canto y José Luis Preciado. Ese es el club.
1: De las 5 de la mañana al aire. Ya son las 5 de la mañana con 43 minutos. 5 con 43.

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4: Buen día, señor Preciado. Buen día también para usted, usted y usted que nos está acompañando. A esta hora de la mañana son las 5:46 y nos vamos rápidamente a las policíacas. Cinco de la mañana, 46 minutos, abrimos conversación con don Héctor Moreno. Buenos días, Héctor, ¿qué tenemos?
5: Estimado Guti, señor Pesado, muy buenos días. Ayer mucha actividad policiaca. Allá en la colonia Leandro Valle, los guerreros del fuego, los bomberos, activaron mangueras para evitar que se extendiera el fuego en un lote de automóviles. Al menos 15 vehículos resultaron dañados en este sitio, en la calle 4x49 de la colonia Leandro Valle. Como le comentaba, es que se registró este siniestro. Por fortuna, los guerreros del fuego combatieron las llamas y evitaron que estas alcanzaran más vehículos. Por fortuna, solamente daños materiales. Solo una persona resultó con un ataque de crisis nerviosa. Fue valorado y sin problemas controlado. En otro asunto le comento, oiga usted, dos sujetos fueron detenidos y ya puestos a disposición. Fueron vinculados debido a que fueron sorprendidos por agentes de la SCP allí en la vía Celestún Mérida con casi media tonelada de pulpo que habían capturado de manera ilegal. Se está en veda y concluye hasta julio. La cuestión es que, bueno, pues esos sujetos fueron detenidos, sorprendidos y enviados a las autoridades correspondientes, en ese caso a la Fiscalía General de la República, quien abrió el expediente y se procedió en contra de esos dos sujetos. Por último, allá en el periférico kilómetro 44, también se activaron las alarmas. De pronto un vehículo, un camión, se incendió parte de este. El humo se veía desde muy lejos y, bueno, pues activaron también las mangueras, los propios tragahumos, los guerreros del fuego, para desactivar este incendio que puso en aprietos a los conductores que circulaban por aquel lugar. Reiteramos, calle kilómetro 44 del periférico. Por fortuna no pasó a mayores. Así es que los bomberos, o tragahumos, o vulcanos, como se le quiera llamar, pero bueno, pues siempre ahí presentes. Así las cosas, estimado Guti. Señor Preciado, muy buenos días.
4: Gracias, don Héctor. Y fíjese usted, continuando con los incendios, una mujer fue a comprar, regresó a su casa y ¿qué cree? Ya estaba siendo consumida por el fuego. Esto fue allá en San Luis Sur, al sur de Mérida, donde se movilizaron los equipos de emergencia y vecinos de la zona sin que se reportaran personas con lesiones de gravedad. Dos mujeres fueron atendidas por crisis nerviosa. Allí estuvieron muy activos los socorristas de la Secretaría de Seguridad Pública. Ninguna de estas personas resultaron con quemaduras en el cuerpo. Allá en Muchupib, un motociclista está hospitalizado en estado grave después de accidentarse en una zona escolar de Muchupib. Esto en la carretera estatal que comunica con la comisaría de Ewan, donde, de acuerdo con el parte policiaco, el exceso de velocidad y la omisión de señalamientos viales en esa zona, señalamientos de reducción de velocidad, fueron los factores determinantes. El lesionado iba a bordo de su motocicleta y estaba pues próximo a pasar el plantel educativo, pero ignoró los topes instalados como medida preventiva. Ante la velocidad, al pasar sobre el reductor, el vehículo generó un efecto rampa y ocasionó que la unidad se despegara parcialmente del pavimento y derrapara, terminando con lesiones que están poniendo en peligro su vida. Ya son las 5:50. Allá en Abalá hubo una reunión entre amigos o conocidos. Es un hecho violento en Guayalqué. Esta pertenece a comisaría de Abalá. Y bueno, estaban conviviendo unos individuos consumiendo bebidas alcohólicas cuando pues una diferencia de opiniones comenzó a escalar. Lo que parecía un desacuerdo, sin mayores consecuencias, se convirtió en una agresión armada. Una persona de esta recibió pues un balazo, recibió parte de perdigones en la cara. Presuntamente, luego de intercambiar palabras y lanzar amenazas, uno de los sujetos accionó el arma. La descarga impactó en el pómulo derecho del afectado y bueno, pues ahí se presentó también la policía municipal. Esta persona fue llevada al hospital y los guardias de la seguridad pues pasaron esto a las autoridades competentes para que se les linde la responsabilidad del hecho. Hasta aquí la información policiaca. Buen día. Felicidades, mil felicidades a todos los que hoy están cumpliendo un año más de vida, también para los que festejan su día de santo en este día 23, hoy Zenón, Agripina, Alicia y Editrudis. Felicidades en su día de santo. ¿Cumpleañeros, Pepe?
6: Alicia Santana, muchas felicidades, saludos aquí por el rumbo de la colonia Amalia Solórzano. Ella nos está acompañando desde muy temprano. La felicita su familia, sus hijos y todos contentos el día de hoy. Y de fiesta, la emoción embarga a Don Guti. También para Alex Canchepo Ol y Juan Cruz de Divertilandia. Y cumpleaños aquí en Juancal de parte de Miguel Castillo, club de las 5 de la mañana. Dice saludos y felicidades. Felicidades y saludos para el señor Leandro Rosel, que hoy está cumpliendo años. A Russell Omar Nahal por su cumpleaños de parte de Miguel Nahal, también felicidades. Buenos días, escuchándole. Fuerte abrazo y saludos para la familia, dice la familia Buenrostro, al sobrino Jorge y a todos. A Walter Roberto Canché, hoy su cumpleaños de parte de toda la familia.
4: Para que la pasen ellos bien, que la pasen bonito y reiteramos desde luego sí la felicitación de parte de todo el equipo del Grupo Fórmula Yucatán.
6: Eso.
4: Es martes 23 de junio, estamos caminando con el día 174. Faltan por transcurrir 191 de este 2026. Hoy es en México, hoy es la noche de San Juan, es Día Olímpico Internacional por la fundación del comité en 1894. Día Internacional de la Mujer en la Ingeniería, de las Naciones Unidas para la Administración Pública y la ONU promovió el Día Internacional de las Viudas para defender sus derechos. En un día como hoy nacieron la actriz y cantante infantil Dana Paola. Hoy recordaremos a la española Isabel Pantoja, al mexicano Martín Urrieta, al canadiense Neil Young y al británico Paul McCartney. En 1937 se decretaba la nacionalización de los ferrocarriles mexicanos. En 1943 se fundó el Instituto Nacional de Cardiología en la Ciudad de México. En 1912 nació en Londres Alan Turing, considerado uno de los padres de la ciencia de la computación. Es precursor de la informática moderna. En el 2009 murió Manuel Zaval, actor mexicano, nacido en el 56. En el 2013, el Monte Fuji fue declarado Patrimonio de la Humanidad. El pensador griego Tales de Mileto decía: el agua es el elemento y principio de las cosas. Su opinión es importante, muy importante para nosotros, y como siempre, pues le queremos escuchar. Directo al CEL Social, 9991-2091-73.

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7: Un caracol puede dormir hasta 3 años seguidos si las condiciones climáticas no son favorables para su supervivencia diaria.
6: Información sorprendente.
7: Las hormigas no tienen pulmones, respiran a través de pequeños orificios en sus costados llamados espiráculos, distribuidos por su cuerpo.
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0: 6 de la mañana, martes 23 de junio del 2026. Seguimos con una semana más de calor intenso, aire marítimo tropical proveniente del Mar Caribe, generando ambiente de caluroso a muy caluroso. La mínima de 26, la máxima de 39 grados centígrados, 40 grados, lluvias ligeras al sur del estado. Ya arrancó la segunda etapa del dragado en el puerto de altura de Progreso. El gobernador Díaz Mena da el banderazo a lo que será el motor del crecimiento de Yucatán. La segunda etapa, dice el gobernante.
1: Hemos finalizado la primera etapa que le tocó al gobierno del estado con una inversión de 1.630 millones. Vamos ahora con SSA, casi 1.000 millones de inversión. Muchísimas gracias por esta gran inversión y por seguir confiando en Yucatán.
0: Protestan padres y alumnos por el plan de estudios. Ellos son del plantel Azteca, la escuela preparatoria 13. Protestaron y exigen que se mantenga el modelo educativo tradicional de Fundación Azteca.
2: Ayer anuncian de que se va a transformar en un modelo de renacimiento maya, que es un modelo que los padres de familia no sabemos de qué se trata. No nos han dicho ni siquiera qué. Lo único que sabemos es que quieren hacer un club de música. Entonces a ellos, a esta gente, a estos niños.
0: Sí, rechazan la imposición del plan de estudios de la nueva escuela mexicana. Entiendo que recibieron a los padres, a un grupo de padres, los atendió Juan Balam. Y les dijo, la opción es, inciso A, quedarse y ser parte del nuevo modelo educativo, inciso B, cambien de escuela. El Tecnológico de Progreso tiene 70 espacios disponibles. Clemente Escalante les invita a la segunda vuelta el próximo 9 de julio. Hay becas disponibles. Reporta que el 50% de los alumnos son de Mérida y de otras entidades, el resto del municipio de Progreso. Jubiladas de Comisión Federal de Electricidad y Pemex siguen ahora sí que penando del tingo al tango, de palacio en palacio. Ayer estuvieron en el Congreso del Estado y ahí no les abrieron la puerta.
3: Es la tercera ocasión que estamos aquí en el Congreso para expresar nuestra inquietud por la reforma, en especial la retroactividad al artículo 127 que aplicaron. El día 6 de mayo nos presentamos aquí, nos recibieron y se hizo el compromiso.
0: El único que los atendió es Gaspar Quintal Parra, el presidente del PRI y diputado local, es lo que se comentó ayer. Vieron una nueva explicación con respecto al tema del monito escapista ya en el Ayuntamiento de Mérida. Se habló también de la arbolización de la zona poniente. Para allá van los arbolitos, estos que no les dejaron en circuito colonias. El testimonio de la jubilada doctora Alejandra Almorejo refleja una experiencia personal dentro del sindicato de la Cámara de Diputados. Hay preocupación. Dice, es una situación de injusticia. El testimonio lo comparte desde la perspectiva como ex integrante del sindicato y su contexto actual. Es también el sindicato de diputados federales.
4: Inicié mi vida laboral en esta institución realizando labores como fotocopiado y transcribiendo el diario oficial de los debates mientras estudiaba en la universidad. Con esfuerzo, dedicación y preparación profesional, fui creciendo dentro de la Cámara de Diputados, desempeñando responsabilidades de confianza de mandos medios en la Dirección de Presupuesto y Contabilidad y también mandos superiores. Pasé de apoyar en tareas administrativas a asesorar a legisladores y participar en la elaboración de iniciativas de ley.
0: Y así hace un recorrido por su carrera, 38 años al servicio público allá en el Congreso de la Unión, y le mocharon también su pensión. Dice que ni estando sindicalizada le han respetado los derechos adquiridos durante 38 años de trabajo. Ese es el tema, el tocar los derechos adquiridos.
5: Así es.
0: Que hoy, ¿dónde están los sindicatos, grandes sindicatos del país, que estaban usualmente pegados a un partido político? Hoy también se encuentran con líderes viejos, la mayor parte de ellos ya atados a una enfermedad, a una cama, a una reuma, incluso reumas ya en el cerebro, algunos de ellos, porque sí, no están razonando de manera adecuada. Las cámaras empresariales en el país también guardan un silencio raro con respecto a la demolición paulatina de las instituciones. Instituciones tan sagradas como era una jubilación o una pensión, esa que te has ganado en la vida, independientemente de que si

0: habla desde el Senado con respecto a lo que nos prometieron y lo que se nos quedó a deber.
1: Se habla de todo menos de los verdaderos problemas de México. De la inseguridad, de la violencia, de la inflación, de la deuda, de tantos problemas, de nuestra relación con Estados Unidos, del T-MEC. Entonces aquí viene y se habla de la popularidad. Popularidad que ya se demostró que en Veracruz no se tradujo en votos, que en Durango no se tradujo en votos, que en Coahuila no se tradujo en votos. Los únicos que se engañan son ustedes, porque la realidad ya los alcanzó. Porque hicieron promesas para ganar campañas. La promesa de la gente que hoy nos tiene asoleados a todos. Por supuesto, la promesa del salario profesional mínimo que no se ha publicado. Y así podría decir la de bajar la gasolina a 10 pesos. Todas las promesas que hicieron con tal de ganar. Y hoy les está cobrando la factura porque sí mintieron, sí traicionaron y, ¿qué creen? Siguen robando.
0: La presidenta Sheinbaum dice que los maestros hoy tienen mejores pensiones y puso de ejemplo el caso de su sueldo de 100,000 pesos y que ella va a recibir 30,000 al jubilarse.
2: Hoy tienen mejores pensiones.
3: Sí,
2: los que se van a retirar. Yo gano más de 100,000 pesos y me voy a jubilar con 30,000. Hay personas que se van a jubilar con menos que eso. Entonces, no estamos en la situación de que había pensiones de 5,000, 6,000 pesos, sino lo que es el salario medio.
0: En Francia se asfixia bajo una ola de calor histórica. 54 departamentos en alerta. Euronews así lo reporta.
4: Francia lleva casi una semana sufriendo una ola de calor excepcional. Meteo France ha declarado una alerta roja en 54 departamentos para este martes, con varias ciudades superando los 40 grados centígrados. Algunas situadas tan al norte como Rennes, la capital de Bretaña, cuya meteorología está técnicamente clasificada bajo un clima oceánico o atlántico. Se han batido o igualado más de 450 récords de calor en todo el país, convirtiendo el lunes, con una media nacional de 29,2 grados, en el tercer día más caluroso jamás registrado. En el departamento de Cher, el termómetro llegó incluso a alcanzar los 43,3 grados, con valores similares al interior de las provincias de Badajoz o Córdoba en plena canícula estival. En París, el mercurio también podría superar los 40 grados en los próximos días. Sin embargo, la capital ya ha batido su récord de temperaturas de junio, con 38,4 grados registrados el lunes y cientos de parisinos acercándose a bañarse al canal Saint-Martin. Esta ola de calor, similar a la de agosto de 2003, ya se ha cobrado varias vidas. El lunes, dos niños fueron encontrados muertos en el coche familiar tras haberse encerrado dentro en Vaucluse. El día anterior, tres ancianos fallecieron en su domicilio en Gironde. No obstante, el grueso de víctimas corresponde a ahogamientos, hasta 13, según el Servicio de Protección Civil.
0: Sí, claro, son 40, 43 grados, ¿eh? No, en Francia.
5: Ahora sí que...
0: París 38.
5: Ahora sí que reales allá.
0: Sí, reales. Con la diferencia, dice don Guti, que ellos sí tienen energía eléctrica.
5: Allá sí, no se les va, pero hay calor.
6: Muy buenos días. Vamos a ganarle al sol. Ya estamos listos para informar. José Luis Preciado en Radio Fórmula 94.5 de FM. Solo las noticias que a Yucatán interesan.

escuchando al grupo de rock Oasis, año del 65, nacía Paul Arthur, primer guitarrista de este grupo británico. Él se ocupaba de tocar la guitarra rítmica. Le dijeron, Paul, ocúpate de la guitarra rítmica. Y él aceptó el cargo. Wonderwall es Oasis a esta hora de la mañana, junto con Stand By Me.

0: Ya volveremos al español.
1: Así es, señor.
0: ¿Mensajes?
1: Sí, tenemos pausa comercial. Son las 6 de la mañana, 11 minutos. Jorgito Polanco nos está escuchando. Gracias. Volvemos.

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11: El dromedario habita en zonas desérticas y solo tiene una joroba en su espalda. Puede soportar temperaturas extremas de frío y calor. Cuando corre, alcanza una velocidad de 65 kilómetros por hora y es capaz de cargar 170 kilogramos. No almacena agua como se piensa, sino que la obtiene metabolizando grasa almacenada en tejidos, principalmente en la joroba, misma que funciona como aislante de la radiación solar. Aunque está hecho para soportar la sequía, si no toma agua en un gran tiempo, pierde fuerza y peso. El dromedario puede estar sin comer hasta 7 días, pero se recupera si beben hasta 100 litros de agua en un solo día.
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0: llenando el espacio radial Isabel Pantoja. 2014 se confirmaba que la tonadillera deberá cumplir una condena de 2 años en el bote. Lavaba y enjuagaba dinero junto con el exalcalde de Marbella, Julián Muñoz.
1: Caramba.
0: Ocultaba dinero negro cuando era su pareja. Pantoja fue juzgada junto a Muñoz, la exmujer de este, Maite Saldívar, y otros 4 acusados. Ahí sí no hubo nada de que...
1: No hubo vuelta de hoja.
0: No eres, estás, eres alcalde de Motul, ¿de dónde eres?
1: Extiende sus manitas.
0: De Marbella, vámonos para el bote. Junto con Julián Muñoz y también con su familia.

0: Bueno, para ser un gran rapero. Gracias, saludos a esta hora de la mañana. Humberto Vales.
1: Humberto Vales dice que...
0: Para él lo más importante es que reparen un bache. Dice, mi vida se suscribe en el transcurrir de mi trabajo a su rancho.
1: Sí, señor.
0: Y en medio de los baches. Hay uno en el campo Bepensa, en el carril central del periférico. Un bache cráter creciente. No lo dejen que crezca porque... iremos rumbo a Finados. Fuerte abrazo para ustedes dos allá en el estudio.
1: Gracias al Tigre Vales.
0: Y muchos reportes también.
1: Sí, señor.
0: Don Freddy, que nos deja frases célebres por aquí. Ahorita las vamos a repetir. Él continúa afiliando personas que, insisto, muchas veces no quieren, pero don Freddy, pues tiene un método para obligarlos. Los invita a comer y después los hace firmar un acta de adhesión a este programa. Cuando ellos ya alcanzan a entender, ya están afiliados.
1: Claro, sí.
0: Ahí le vamos a llevar un zapa de tarjetas de afiliación. Zapal. Zapal. De tarjetas de afiliación rumbo al Puerto de Progreso. Y a cambio, pues, nos aventamos un espagueti con camarones allá en Aristos, que es el restaurante de, riquísimo.
1: Corrección, dice ahí. Que está bien dicho zapa.
0: Zapa. Es don Víctor Tum. Dice Freddy, saludos, bienvenida a la inversión millonaria. Ah, afilió una millonaria. No, la inversión millonaria en el dragado.
1: Ah, perdón.
0: El dragado, en la edad ya.
1: Lo ha tragado.
0: Pero afilió a Jorge Antonio Cámara Díaz, ex comerciante de Artesanías del Mar y que desde hace poco más de un año nos escucha. Y él está convencido de que el mejor noticiero es el que conducen ustedes el 94.5 de FM. Un saludo desde el Puerto de Progreso.
1: A toda la gente por allá igualmente.
0: Se están preparando para el verano, dice el alcalde Rijani.
1: En el periodo vacacional.
0: Vamos con Juan Vázquez Montalvo, meteorólogo de la Universidad Autónoma de Yucatán.
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3: Muy buenos días, José Luis Preciado en Radio Fórmula. Estas son las condiciones del tiempo para hoy, martes 23 de junio del 2026. Les vamos a continuar con el ambiente de caluroso, muy caluroso, con cielos de mayormente nublado a medio nublado, con viento del este y del este sureste para medio interior del estado y la costa yucateca del este y noreste. Las temperaturas máximas esperadas, 36 a 38 para la ciudad de Mérida y su zona metropolitana, 31 a 33 para la costa yucateca y de 37 a 39 para el interior del estado. La sensación térmica de 44 a 47 grados Celsius, mucho bochorno, la radiación solar de 900 a 1000 watts por metro cuadrado y la ultravioleta de 9 a 10 unidades. Muy buenos días, José Luis Preciado en Radio Fórmula.
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0: Bien, ya que estamos ahí en Progreso, el gobernador Joaquín Díaz Mena habló del puerto de altura. Dice, motor del renacimiento maya que va por la segunda fase.
5: Me da muchísimo gusto poder saludar a Manuel Pérez Fernández, CEO de SSA Marín México, en este inicio de la segunda etapa del dragado del Puerto de Progreso. Hemos finalizado la primera etapa que le tocó al gobierno del estado con una inversión de 1,630 millones. Vamos ahora con SSA, casi 1,000 millones de inversión. Muchísimas gracias por esta gran inversión y por seguir confiando en Yucatán.
6: No, hombre, pues muchas gracias, señor gobernador. Para nosotros es un placer y un honor estar aquí en este evento y anunciando esta inversión que yo creo que va a ser muy importante para SSA, por supuesto, para Progreso y para el estado de Yucatán y para el país. Nosotros empezaremos ya con la grúa que está aquí al lado, empezaremos a trabajar ya en los próximos días y esperamos en 2-3 meses tener concluida una parte importante de esta segunda etapa.
5: Muchísimas gracias por esta gran inversión. Ya la draga Fernando de Magallanes se puede ver aquí trabajando, y gracias a la presidenta Claudia Sheinbaum por seguir impulsando todos los proyectos del renacimiento maya en beneficio de las y los yucatecos.
0: Bueno, pues ahí está lo que comenta el gobernador Díaz Mena. Más adelante, Hermilo Barrera abundará en detalles. En Juan Pablo, la calle 20 por 3B y 13, frente al Parque de Juegos Extremos, dice Silvia Ávila, todos los las lámparas mercuriales están falladas. Es el alumbrado público. Entiendo que van por allá, por la zona, para cambiarlo. Ojalá que ya lleguen al sitio. Leti y Jesús, saludos, alzan la mano. Buen día. Don Samuel, desde Ciudad del Carmen, Club de las Cinco, saludos. Gracias por la sintonía, y aquí estamos en la pesca cotidiana. Lupita, todos los días les escucho, mañana y tarde. Felicidades por el programa, Lupita Pizarro. Que Dios me los bendiga, dice en su comentario. Nos vamos a mensajes, pero antes tú tienes.
1: Sí, señor, tengo algo importante para nuestro auditorio. 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

0: Los 100 años de Macondo sueñan.
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16: El primer animal que viajó al espacio exterior fue la perra Laika, lanzada por los rusos en 1957.
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17: La piel de los tiburones está cubierta de escamas diminutas que actúan como dientes.
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0: Qué feo canta, pero con cuánto sentimiento y una letra muy, muy bonita.
1: Sí, sí.
0: La de este gran compositor michoacano, Martín Urrieta. Él compartió, Guti,
1: sí,
0: que es la soledad, la tristeza y el rechazo de las mujeres hacia él, uh-huh, así como las carencias económicas. Es decir, tiene todas las virtudes para ser rechazado. Fueron los elementos que detonaron una de las más grandes vetas de inspiración para composiciones como Mujeres Divinas, Acá Entre Nos, entre otras. Es decir, si eres feo, pero tienes
1: con
0: sentimiento,
1: dinero,
0: tienes sentimiento, y si tienes, puedes llegar a ser como Martín Urrieta.
1: Pero si tu bolsillo es más que tu sentimiento y eres feo, oh, hombre, oigan, hasta fila van a ser.
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0: Claro, también a veces nosotros los feos estamos buscando donde la fealdad no encaja, ¿eh?
1: No juega.
0: Y él habla de mujeres divinas, entonces, ¿qué haces en un terreno baldío?
1: Pues sí.

0: Y le dijeron, Oimes Martín,
1: dígame usted,
0: dásela a Vicente Fernández, no seas...
1: Él la puede sacar.
0: Claro, y Vicente la hubiera levantado mejor, que de hecho la grabó, claro, la cantó, y la cantaron otros más. Martín era, es un gran personaje de esos compositores de raigambre pura tipo Joan Sebastián.
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0: Había un cantor y pianista cubano que se llamaba Bola de Nieve.
1: Bola de Nieve, sí, ¿cómo
0: sí,
1: no?
0: Sí, claro. No cantaba muy bien, pero un sentimiento que le ponía y una voz oscura que la gente llenaba al bar. Entonces, con un personaje como este, dos copas de vino, y dices, qué lindo canta,
1: qué
0: ¿eh?
1: Bonita voz.
0: Tres de la mañana, chulada de voz.
1: Pero mientras se mantengan entonadas, las voces feas
0: bienvenido,
1: se escuchan bien.
0: Bienvenido al Boulevard de los Sueños Rotos. Dice Jorge Fritz, que el profesionalismo no permita el veto de la lectura al público. Mi crítica es sana, no faltará quien se oponga. ¿Y qué opina? Que la mañanera, dice don Jorge Fritz, es el gran contacto con el pueblo de la gran oportunidad de mostrar al teatro de la oposición y Merlín el Pato da alegría. Las pensiones doradas dan coraje, la oposición manipula y ciertos medios también. Con Chabelo también las cosas se veían... así, ¿no? Parecidas.
1: ¿Y la falta de atención?
0: ¿Dónde puso Renán Barrera 400 millones de pesos? Pregunta el señor Miguel Romero. Hay que preguntarle a Barrera. Uh-huh. Dice, feliz cumpleaños a don Higiro Gallegos, director de Comunicación Social de la Facultad de Derecho de la UADY. Es su cumpleaños.
1: Felicidades.
0: Muchas felicidades. Y ya que estamos en progreso con Clemente Escalante Alcocer, él es el director del Tecnológico, quedan 70 lugares disponibles para 7 carreras en el TEC. El 50% de los alumnos que llegan al Tecnológico de Progreso, el 50% son de Mérida, van desde aquí, desde Mérida, o de municipios cercanos. Y el restante 50% son alumnos que llegan de otros estados y también del municipio de Progreso. Y claro, la inscripción está lista para más adelante. Y en la parte educativa, en el plantel Azteca, también ayer hubo una protesta. Ellos no quieren que un programa distinto al de la escuela Azteca sea el que domine su formato, que les modifique lo que ya estaba planteado, lo que fue firmado.
1: Claro,
0: volvemos al punto. Hubo un compromiso que Fundación Azteca patrocinara, pero no. Dicen que el nuevo modelo de la escuela mexicana va porque va.
1: Así es.
3: Desde las 6:30 de la mañana de este lunes, padres de familia y estudiantes de los planteles aztecas se congregaron en el asta bandera de la Plaza Grande para posteriormente desfilar hacia Palacio de Gobierno, donde se hicieron escuchar exigiendo la audiencia con el gobernador Joaquín Díaz Mena. El motivo del descontento es el anuncio de los nuevos planteles Renacimiento Maya, donde se pretende enseñar danza, entre otras bellas artes, a lo cual los padres y los alumnos se rehúsan, pues argumentan que dichas escuelas son de alto rendimiento y no requieren un cambio del modelo educativo.
4: Ayer anuncian de que se va a transformar en un modelo de Renacimiento Maya, que es un modelo que los padres de familia no sabemos de qué se trata, no nos han dicho ni siquiera qué, lo único que sabemos es que quieren hacer un club de música, que quieren implementar un tema ya de temas musicales. Entonces a ellos, a esta gente, a estos niños con alto desempeño educativo, pues los quieren poner a tomar danza y música, entonces que no está mal, ¿no? Para el desarrollo a lo mejor humano de ellos, pero para el desarrollo educativo sí les representa un retroceso.
3: Pasada las 9 de la mañana, llegó un representante de la CGI a Palacio de Gobierno, el cual se encargaría de entablar el diálogo con la comitiva de 5 personas representantes, 3 padres de familia y 2 alumnos. En dicha reunión se discutirían los puntos de la manifestación y se trataría de negociar un punto medio o, en su defecto, agendar una serie de mesas de diálogo hasta que haya un acuerdo mutuo.
5: Nos
4: nos dicen que es el representante de la Secretaría de Educación. Sí, él nos va a recibir. Ya formamos una comisión de cinco personas, tres padres de familia y dos estudiantes, uno de preparatoria y uno de secundaria, que son los que vamos a entrar al diálogo con él. Como la vez pasada, así nos hicieron obviamente, vamos a nuevamente entrar y a tener el diálogo con esa persona.
3: En consecuencia del anuncio de las modificaciones, así como de la resistencia de los estudiantes hacia el modelo educativo, no solo se manifestaron frente a Palacio de Gobierno, sino también cerraron la vialidad en el cruce de la calle 60 con 61, por lo que los automovilistas tuvieron que regresar para tomar vías alternas.
4: Nosotros como padres, que quede claro, solamente estamos apoyando a ellos, ¿no? Porque al final de cuentas son menores de edad, ¿sí? Y también pues estamos buscando que ellos salgan adelante con ese tema tan, tan inhumano para ellos, ¿no? Que es el que atenten contra su educación, que ya tienen una formación prácticamente hecha y ahorita el gobierno está atentando contra esa educación.
3: Informó para Radio Fórmula Yucatán, Óscar Altamirano.
0: Y bueno, anoche, tras esta protesta estudiantil, el gobierno de Yucatán, a través de Díaz Mena, defendió el modelo plantel del Renacimiento Maya y dice que recibieron a la gente de la plantel azteca y que le respondieron que hay otras opciones para estudiar.
5: Este modelo Renacimiento Maya va a aplicar por tema presupuestal en esta primera etapa a la Prepa 13, a la Técnica 55, a la República de México, a la Técnica 28 y a la Técnica 62. Quiero informar a las madres y padres de familia de la Preparatoria Estatal número 13 que hoy fueron atendidos en Palacio de Gobierno, en la Secretaría General, por representantes de la Secretaría de Educación del Estado, encabezados por el maestro Juan Centurión, representante del secretario Juan Balam. Se dio un diálogo respetuoso y constructivo donde se escucharon todas sus inquietudes. Lo más importante es que quedó plenamente garantizado el derecho de sus hijas e hijos a recibir una educación de calidad. El modelo Renacimiento Maya busca precisamente fortalecer la formación integral de nuestros jóvenes, ir incorporando disciplinas artísticas, actividades deportivas, enseñanza del inglés y robótica, herramientas fundamentales para que puedan enfrentar con éxito los retos del presente y del futuro. Nos comentó el secretario Juan Balam que uno de los planteamientos realizados por las familias fue la permanencia de los mismos maestros. Al respecto, el secretario explicó que aquellos docentes que cumplan con el perfil requerido podrán continuar formando parte de este proyecto educativo, reconociendo su experiencia y su compromiso con la comunidad estudiantil.
0: Y la respuesta es va el nuevo modelo educativo.
1: Este es el que sigue.
0: Este es el que sigue y este es el que va a dominar el sexenio de cabo a rabo. Dice, saludos, buen día, Guti, José Luis, la invasión de tierras. Gracias. Es un gran negocio en Yucatán, documenté los casos y se va a sorprender en Santa Clara. Le quitaron un kilómetro de playa frente al mar a la iglesia presbiteriana. Eran 5 kilómetros donados por misioneros norteamericanos hace más de 50 años para retiros espirituales. Los invadieron con la ayuda de autoridades de los tres niveles del gobierno. Construyeron en tiempo récord. Cuando la lentitud de la fiscalía y el poder judicial reacciona, ya solo queda negociar con las constructoras. Cuídese que no le vayan a hacer algo los delincuentes, por decirlo, porque tienen mucho, mucho poder, dice en sus comentarios. Es lo que deja precisamente este tema. Santa Clara, 5 kilómetros.
1: Imagínate, y eso fue una donación que ya la hicieron a un lado, todo eso que pues tuvo que firmar.
0: ¿Ya viste los rascacielos de aquí de la García Jiménez?
1: No.
0: Los edificios.
1: Ah, sí,
0: de no. Departamentos aquí en Reforma.
1: Sí, sí, desde luego.
0: De la noche a la mañana.
1: Sí.
0: Se supone que no había permiso porque somos parte de una zona especial, etcétera, etcétera. Centro histórico, INA.
6: La naturaleza. Borneo alberga una de las selvas más ricas y antiguas del sudeste asiático. Es el único lugar del mundo donde conviven orangutanes y rinocerontes de Sumatra en libertad. Sus bosques de dipterocarpáceas son gigantescos y sostienen una red compleja de vida. Lamentablemente, la expansión de las plantaciones de aceite de palma ha reducido drásticamente su superficie, convirtiendo la protección de sus áreas restantes en una emergencia ambiental global.
7: Curazao hace historia. Aunque no logró marcar goles, Curazao celebró uno de los resultados más importantes de su historia futbolística al empatar a cero frente a Ecuador. La selección caribeña, que disputa su primer gran torneo de fútbol, consiguió así su primer punto en esta clase de competencia. El resultado representa una enorme recompensa para un equipo que ha demostrado entrega y compromiso en cada partido. A veces los grandes logros no siempre se miden en victorias. Curazao ya tiene un lugar en la historia.
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7: Canadá manda un mensaje contundente. Canadá protagonizó una de las exhibiciones más impresionantes del torneo al golear 6-0 a Qatar. El conjunto anfitrión mostró una gran capacidad ofensiva y dejó claro que quiere trascender en su propio evento. La victoria fortalece la confianza de un equipo que ha crecido notablemente en los últimos años. Ahora tendrá una prueba de fuego frente a Suiza para definir al líder del Grupo B. Los canadienses viven un momento histórico.
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11: Este miércoles 24 de junio, la Alianza Mexicana de Organización de Transportistas, AC, anunció una movilización nacional a partir de las 7 horas en distintas carreteras del país, en demanda de mayor seguridad ante el aumento de asaltos y extorsiones. A solo una semana de que venza el plazo para el registro de las líneas telefónicas móviles, hasta el momento, de los 144 millones de líneas activas aproximadamente, se han registrado solo 60 millones. De acuerdo con la Comisión Reguladora de Telecomunicaciones, de no realizar este registro a partir del 1 de julio, los usuarios no podrán realizar llamadas, mensajes, ni podrán acceder a datos móviles o aplicaciones ligadas al número telefónico. Informó Itzel Vanegas. 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

Es Neil Young, 2000, es homenajeado en Toronto con la estrella en el camino de la fama. Este músico oriundo de Toronto, de Canadá. De ahí, de Canadá, son Bryan Adams, Rouge, Celine, Life of Christopher Plume, Jim Carrey, un montonón de gente, ¿no? Leonard Cohen también es de allá, de Canadá. Viejo hombre, Neil Young, y Heart of Gold es uno de los grandes temas de Neil.

0: Muchas gracias por la sintonía. 13 minutos y serán ya las 7 de la mañana. Hace unos minutos el gobernador hablaba de la segunda fase del dragado en Puerto de Altura de Progreso. Este dragado tiene que estar a tono con los requerimientos de todo tipo de embarcaciones, tanto de carga como turísticas, para que lleguen al puerto de Progreso. Y vamos a la segunda fase, a la segunda etapa de este dragado, y nos acompaña esta mañana Hermilo Barrera Novelo. Él es el secretario de Economía y Trabajo de Yucatán. Hermilo, buen día, ¿cómo estás?
1: Muy buen día, José Luis, qué gustazo estar contigo y con tu increíble auditorio. Estoy contento y más con esta canción sota que acaba de ponernos Guti. Muy buen gusto, como siempre.
0: Aquí está con su disco al lado. Esta segunda fase, primero la que concluyó, ¿a cuántos metros de profundidad queda el canal de navegación y a dónde vamos con la segunda?
1: Muy bien, queda a 13.3 metros de profundidad el canal de navegación, pero si te parece, José Luis, doy un paso atrás de por qué esto es tan importante. Hay que recordar que el puerto de Altura de Progreso, ya después de hace varios años, se venía necesitando y demostrando la urgencia de una inversión importante en modernización, ampliarlo, sobre todo porque ya habían muchas embarcaciones de las nuevas generaciones, embarcaciones más modernas, que ya no pueden acceder a nuestro puerto de altura. Y segundo, porque nuestro puerto ya está prácticamente lleno, ya no hay espacio para nuevas terminales, o sea, para nuevas líneas de negocios, para nuevas inversiones. Toda la magia del puerto de altura sucede en 34 hectáreas, y esas 34 hectáreas están prácticamente llenas y ocupadas por las terminales de contenedores, de cruceros, de combustibles, entre otros. Y por eso el gobernador Joaquín Díaz Mena, desde el primer día de su administración, presentó el proyecto de inversión del puerto por 12.225 millones de pesos, que consta de tres etapas. La primera, a cargo del gobierno del estado, por 1.630 millones de pesos, y esta fue la que acaba de concluir, y esta considera el 100% o la gran parte del canal de navegación, que es por donde entran todas las embarcaciones y salen a nuestro puerto.
0: Ese ya está concluido.
1: Ese está ya concluida la parte del gobierno del estado.
0: ¿Y esta draga entonces que entra en la segunda fase es para ampliarlo? ¿O?
1: Es para conectar ahora el canal de navegación con las terminales que vemos de cruceros y las terminales que vemos.
0: O sea, terminal 1 y 2 o 3 o las que haya, ¿no?
1: Lo que vemos en el puerto es que nuestro puerto tiene la terminal de combustibles, de cruceros, de usos múltiples, de contenedores, la general y algunas otras, pero sobre todo en estas ya se van a poder conectar al canal de navegación.
0: La arquitectura que va ahora sí literalmente por debajo.
1: Exactamente, José
0: Luis.
1: Que
0: no se ve, pero que es tan importante, si no, no existiría. ¿Y esto cuánto tiempo nos va a llevar, más o menos, para concluir con la segunda etapa?
1: La segunda etapa es una inversión privada. Son 948 millones de pesos que anuncia la empresa SSA Marine México.
0: El señor que estaba sonriendo al lado del gobernador, ese es el representante.
1: Es él, efectivamente. La empresa SSA va a invertir este capital privado para infraestructura, ¿no? Entonces, esta etapa nos va a llevar más o menos de este mes de junio hasta el mes de septiembre. Y otra noticia importantísima que sucedió el viernes y que la mencionó el gobernador Huacho Díaz en su discurso es que para la tercera etapa, que le corresponde al gobierno federal a través de la CIPONA de Progreso, es que ya está en licitación. Entonces ya también están corriendo los tiempos para que la tercera etapa entre en tiempo y forma tal y como nos hemos planeado.
0: Es decir, podría ir en paralelo.
1: Más que en paralelo, no debe de haber un solo día perdido, por así decirlo, porque la draga que ya está por aquí, la draga Fernando de Magallanes, es una de las pocas dragas en todo el mundo que puede hacer el trabajo que requiere el puerto de Altura de Progreso. Entonces lo que se está haciendo es empatar los tiempos y los calendarios. Recordar que nosotros terminamos como gobierno del estado y prácticamente de inmediato está empezando la empresa SSA, y el objetivo es que cuando acabe la empresa SSA, estimado en septiembre, de inmediato puede empezar el gobierno federal.
0: Con la tercera
1: etapa.
0: Que esa ya es la construcción de diques.
1: Y efectivamente, esa tercera etapa es terminar la ampliación y el dragado de todas las dársenas operativas de Ciaboga, que es donde hacen todas las maniobras las embarcaciones, y empezar a construir las plataformas, particularmente ya empezar a construir la segunda plataforma, que es de 40 hectáreas. Imaginémonos, si hoy por hoy tenemos 34 hectáreas donde sucede todo, estaríamos duplicando la capacidad en esta plataforma de 40 hectáreas y luego seguiría la siguiente de 40 hectáreas. Entonces el objetivo es que en esta administración tripliquemos la capacidad productiva del puerto.
0: Y bueno, ¿y qué viene a partir de que todo eso esté, en cuánto tiempo más o menos?
1: Esto va a tomarnos aproximadamente hasta finales del 2027 e inicios del 28.
0: Del 28. Ya luego las empresas que se instalen ahí, ¿no?
1: Efectivamente, la visión es que la inversión pública, la inversión del gobierno federal y estatal, sirva para detonar inversión privada. Entonces, una vez que concluyamos las terminales y este dragado, las empresas privadas interesadas en establecerse en el puerto empiezan a invertir y empiezan a hacer diferentes terminales. Por ejemplo, podría haber una terminal de gas natural, una de gas LP, podría haber otra terminal de crucero. Son ejemplos, ¿no? Pero te abre muchas oportunidades para hacer inversiones importantísimas. Y ya tenemos empresas interesadas.
0: Mientras el tren de carga está concluyendo también su propia fase, ¿no?
1: Efectivamente. El objetivo es que empatemos cuando esté listo el tren de carga que se ha ampliado, ahorita los podemos platicar, esté también ya operando este nuevo puerto de altura de Progreso. El tren de carga lleva un avance cercano al 60%, José Luis.
0: Ya están en el montaje de las vías.
1: Ya estamos en el montaje de las vías, inclusive en Umán Pochilá, en la terminal de carga, ya se pueden empezar a recibir casi productos y mercancías, pero ahorita es una etapa de pruebas operativas que la Secretaría de la Defensa Nacional está conduciendo, pero ya está prácticamente avanzado la terminal de carga de Umán Pochilá. Ya se están poniendo las vías de Umán Pochilá hasta Progreso, y en Progreso va igual muy avanzada la construcción de la terminal de carga.
0: ¿En qué punto va a rematar la terminal de carga acá por la carretera Progreso?
1: Si recordamos lo que en su momento fue la zona económica especial, ahí en carretera Progreso, por
0: Flamboyanes. Que tiene un arco de entrada, ¿no?
1: Exactamente, ahí va a ser la terminal de carga, y lo que hicimos nosotros fue diseñar un proyecto ejecutivo de un polo de bienestar que hable el mismo idioma que la terminal de carga, para que las empresas que se establezcan en nuestro polo de bienestar, que es un espacio físico con incentivos fiscales, puedan también aprovechar toda la infraestructura ferroviaria que se está invirtiendo en el estado.
0: Pues ahí está la inversión. A los costados de la vía, ¿tienes conocimiento de que haya espacio para vehículos, para unidades de carga?
1: Mire, lo que se hizo, que fue una instrucción del gobernador Joaquín Díaz Mena, fue que cuando se adquirieron los derechos de vía de todo el trazo,
0: que tenga suficiente ancho
1: para que en un futuro, en una administración ya sea presente o futura, se pueda invertir en el anillo metropolitano que tanto necesita nuestro estado, y también infraestructura industrial. Se consiguieron los derechos de vía para que en un futuro podamos meter ahí energía eléctrica, fibra óptica, gas natural. Es una planeación al menos a 30 años la cual el maestro Joaquín Díaz Mena implementó.
0: Y por el centro correrá el tren de carga.
1: Exactamente, por un costado más que nada.
0: Por un costado.
1: Sí.
0: Pues atento al tema. ¿Algún otro detalle sobre este asunto del?
1: Pues ya con toda esta infraestructura que estamos construyendo y que ya está muy avanzado, nos ha permitido salir a nivel nacional, internacional, a promover el estado de Yucatán para atraer inversiones, demostrándoles que ahora sí ya estamos listos para empresas que antes no podían establecerse en Yucatán porque no habían estas condiciones industriales. Y la cartera que tenemos de inversión ahorita supera los 110 mil millones de pesos de empresas interesadas en establecerse en Yucatán, que los iremos siguiendo dando a conocer en los próximos meses, como hemos anunciado empresas logísticas, de semiconductores, de agroindustria, de manufacturas, entre otras, José Luis.
0: Pues ya platicaremos de este portafolio de intenciones.
1: Me encanta.
0: Hermino Barrera Novelo, él es el secretario de Economía y Trabajo de Yucatán. Muchas gracias.
1: Muchas gracias a ti y a toda audiencia.
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0: Buen día, son las 7 de la mañana en punto. Seguimos con calor, no es noticia relativamente nueva. Toda la semana estamos bajo esta cuestión. Lluvias ligeras al sur del estado y 40 grados para el día de hoy. Inicia la segunda etapa del dragado, ya lo decía el gobernador Díaz Mena, y aquí en el estudio Hermilo Barrera. Protestan padres y alumnos por el plan de estudios comunidad escolar y padres de familia de la preparatoria estatal 13, que es el plantel azteca y el modelo que ahí funciona y que le gusta al parecer a la mayoría, pero que ahora les impondrán la nueva escuela mexicana. El Tecnológico de Progreso tiene 70 espacios disponibles. Clemente Escalante les invita a la segunda vuelta el próximo 9 de julio. También hay becas. Reporta que el 50% de los alumnos son de Mérida y de otros estados y el resto de Progreso, de Chelén, de Chuburná, de Chicxulub y de la costa.
19: Pues es un tema padrísimo, el Tecnológico Progreso está ya en nuestra segunda vuelta, presentamos este 9 de julio para dar resultados el 10 de julio y tenemos jóvenes que vienen, damas y jóvenes que vienen desde Mérida, bueno, por obvias causas toda la zona Progreso es un área muy fuerte, hay un desarrollo muy grande ahí con el respaldo que don Huacho Díaz Mena nos ha dado, pero casi el 50% de la matrícula viene desde Mérida, Valladolid, Oxcuzcap, Tecash, tenemos gente de Tabasco, Quintana, Quintana Roo, Campeche. Es una muestra de la gran solicitud que en el Tecnológico Progreso se tiene y que tenemos el interés genuino porque que las familias sepan que tenemos casi 70 lugares ahí disponibles para que nuestros jóvenes puedan estar en esta segunda vuelta que presentamos el 9 de julio.
0: Tienes 7 ingenierías.
19: ¿Cómo no? De hecho, hay 3 buenísimas. Una de ellas, energías renovables, que tiene que ver con paneles solares, aerogeneradores, todo el tema de actualización tecnológica. Tenemos sistemas con la dualidad, ya que sistemas con especialidad en ciberseguridad. Primero tenemos la base presencial y tenemos un área importantísima que es digital o que es a distancia. Esto hace que mucha gente trabajadora, que mucha gente que se necesita especializar en lo que es sistemas pueda tomar esta ingeniería. Hay una muy buena, sumamente polifacética, que es gestión empresarial. Tenemos administración electromecánica, logística, y una que nos piden mucho, que es animación digital y efectos visuales. Tenemos un promedio de 1,100 a 1,120 jóvenes cada año. Bueno, en esta vez tenemos hasta para casi 300 jóvenes. Tenemos 70 áreas disponibles. Hay una particularidad, José Luis, platicábamos antes que sí. Entremos, que era don Huacho Díaz Mena nos ha dado una mano fuerte, tiene el interés de que el Tecnológico Progreso crezca, gracias a que nos dio una mano. Somos una escuela prioritaria, nos dieron 702 becas por la Coordinación Nacional de Becas, con el apoyo también del área nacional, con don Manuel Chávez, allá en el Tecnológico de México, y tenemos a 702 jóvenes becados con 5,800 pesos bimestrales, que les sirve para transporte, academia, gastos, y también contamos con la beca STEM para nuestras mujeres ingenieras, que hace que no paguen nada de inscripción y de pago, salvo un pequeño pago interno que es de 350 pesos, por lo que están dadas todas las particularidades para que los jóvenes puedan estar en el Tecnológico Progreso.
0: Y estas 700 nuevas solicitudes gozarían probablemente de ese privilegio de la beca.
19: Sí, sí. Hoy día ya nos ratificó la Coordinación Nacional de Becas que contamos con esas 702 becas. Están en un proceso ya de entrega, tanto o de mantenimiento para los que tuvieran hasta hace 6 meses teníamos 312 becas.
0: Segunda vuelta, pues, de ingreso al TEC de Progreso. Nos dieron la espalda, dicen los jubilados de la Comisión Federal y de Pemex. Ayer en el Congreso del Estado, el único que lo recibió fue Gaspar Quintal, del PRI.
8: En una jornada acaparada por las movilizaciones, extrabajadores de Pemex y de CFE vuelven a manifestarse para expresar su descontento ante la famosa ley de las pensiones doradas, donde dejarán de cobrar la jugosa suma a la que eran acreedores por más de 30 años de trabajo. Después del decreto del 10 de abril, las manifestaciones se han hecho notar, llegando hasta el Congreso del Estado, donde los jubilados tendrían audiencia con el jefe de la Junta de Gobierno. Sin embargo, el diputado canceló la cita.
13: Es la tercera ocasión que estamos aquí en el Congreso para expresar nuestra inquietud por la reforma, en especial la retroactividad al artículo 127 que aplicaron. El día 6 de mayo nos presentamos aquí, nos recibieron y se hizo el compromiso por parte del diputado.

0: de forma retroactiva, lo cual preocupa aún más, pues las condiciones en las que viven, donde deben tener atenciones médicas, así como los medicamentos necesarios, los cuales ya no podrían comprar debido a esta reducción de las pensiones.
1: Pero lo más grave de esto es que esa reforma la hicieron con carácter retroactivo, violentando completamente las garantías individuales de los mexicanos y dejando escondido en un artículo transitorio la posibilidad de que el Estado actúe de manera dolosa y en perjuicio de todos los mexicanos.
0: Informó para Radio Fórmula Yucatán, Óscar Altamirano.
2: Ahí el reporte sobre este tema de jubilados y pensionados ayer frente al Congreso del Estado. Y bueno, ya enterados de qué fue lo que ocurrió en el centenario.
3: Sobre el tema oficial
2: del monito, ya hay una versión oficial.
3: Correcto.
2: La alcaldesa Cecilia Patrón dio una conferencia especial acerca de este fenómeno que ocurrió con un mono capuchino, porque también ellos tienen sus distintas denominaciones, sectas, pandillas, jaurías, grupos, razas, etcétera, razas, en fin. Este es un monito capuchino, coqueto, llano, matacuás, brinca árboles de rama en rama, matacuás, y busca llamar la atención, pues, de los que le dejaron la jaula abierta.
3: Sí.
4: Los monitos son escapistas, es parte de cómo son, y es el protocolo, es que inmediatamente que se da un suceso de estos, es cerrar el área para recuperarlo y llevarlo a su espacio, y así fue, se cierra el área y se lleva al espacio donde están los monitos. Y o sea que estamos trabajando, todo el centenario tiene protocolos muy claros de atención animal y de protección animal, y también hicimos algunos cambios, estoy tomando cartas en el asunto, hicimos unos cambios, se cambió a la jefa de departamento, hoy hay nuevo jefe de departamento que tiene mucha experiencia en manejo y cuidado animal, que es mi mayor preocupación dentro de los zoológicos de nuestra ciudad, es cuidar y proteger a los animalitos, que además yo soy adoradora de los animalitos y para eso es muy importante su cuidado. Por eso se hacen protocolos para que la gente no entre y se pueda cuidar, porque los monitos en especial pues son muy escapistas, pero bueno, ahí estamos en los protocolos cuidando y protegiendo a todos los animalitos.
2: Bueno, pues empieza la campaña, liberen.
3: ¿Por qué no lo llevan a la mañanera?
2: Oye,
3: ya fue un pato, puede ir un monito.
2: ¿Ah, sí?
3: Pues sí.
2: Liberen al mono, enjaulen al vigilante. Sí. Esa es la campaña. Lo mandaron a una celda de castigo.
3: De castigo.
2: Ahorita
3: sí.
2: Está.
3: Qué cosa.
2: A puro pan y plátano lo tienen al pobre hoy.
3: Sí.
2: Para que aprenda que él nació en jaula.
3: Así es.
2: Dice, disfruten lo botado, me mandan decir aquí. Dalia, saludos. Marlene Ruz dice, buenos días a todos, contentos con los dragados, inversiones, dinero. ¿A quién están tomando en cuenta los temblores que nos están dando? Marlene Ruz, los temblores que llegan desde Ticul. Dice, saludos, esta obra fue proyecto de Vila, que hasta dejó 4,000,000,000 que ya había mandado el peje. Saludan con sombrero ajeno, dice en su comentario. Pregúntele por favor, dice saludos, ¿qué pasa en Progreso el sábado? Tardé más de una hora en la fila. Ah, bueno, sí, están reparando los puentes de acceso al puerto de Progreso. Ya dijo aquí el alcalde Rijani que van a parar la obra en verano, al empezar las vacaciones, que ya empiezan este viernes, don
3: Gutiérrez.
2: Pues
3: sí, ya este prácticamente viernes, ya.
2: Van a parar la obra y van a abrir la vialidad completa. Y ya seguirán después, allá por septiembre, con esta obra en Progreso, para que la gente vaya y venga con tranquilidad. ¿Saben dónde se están haciendo las inscripciones al programa del bienestar? Gracias por la información. Amparito, todos los programas aquí al ladito del Estadio Salvador Alvarado. Uh-huh. Ahí están las
3: oficinas
2: del bienestar. Nos habían dejado un teléfono que era el 99-91-54-14-81. No sé si siga funcionando.
3: Puede ser que sí.
2: O fue el que se llevó don Rogerio Castro.
3: A lo mejor 99, era de él, creo.
2: Igual era de él, 99-91-54-14-81. Llámele si responde. Oficina de campaña de Rogerio Castro.
3: Adelante.
2: Cuelgue enseguida y marque el 911 y repórtelo.
3: O cuénteselo.
2: Se trata de una extorsión. Vamos a mensajes.
3: Nos vamos rápidamente, pero antes, Le comento, Walmart tiene precios bajos todos los días y todo el año. 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

con un sonido distinto, fresco, aunque sea del año de 1981, este tema Coming Up, Paul McCartney sorprende al mundo con su primer sencillo en solitario. Después de que Wings desapareciera, el sencillo fue lanzado al mercado el 14 de abril de 1980.

0: 7 de la mañana, 16 minutos. Continuamos con.
1: Antes, usted diga. Mire, le estoy dando su japanole.
0: Ok. Ah, mira qué
1: ahí
0: bien.
1: Ahí está.
0: Vino en bolsita.
1: Porque dele dignidad a su edad.
0: Ok.
1: Píntese las canas.
0: Me parece perfecto.
1: Córtese los bigotes.
0: Y le damos un poco de color.
1: Dele dignidad al
0: no
1: asunto.
0: No vaya yo a quedar como el perrito.
1: Y como don Víctor Mejía cuando se pintaba, ¿te acuerdas?
0: Sí, señor.
1: Era como un muchacho joven atrapado en un señor adulto. Forzado.
0: Su bigote negro. Con
1: negro, negro el bigote. Y decías, quiero acercarme para ver si no tiene arrugas.
0: Y luego sudaba y se le chorreaba.
1: Ese es el tema. Encargué Grecia. Grecia en 2000.
0: Este se queda ahí pegado, es plástico.
1: Es el que usaba Bob Henley, el que usaba aquel, ¿cómo se llama? Harrison.
0: ¿Harrison Ford?
1: No, Harrison Petch.
0: Ah, Harrison Petch.
1: 42 Sur Santa Rosa.
0: Allá vive. Saludos para él y a don Chepo May también.
1: Hay deportes, México juega mañana a las 7.
0: Bien.
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0: Buenos días, Dante Omaña, te escuchamos.
5: Gracias, muchas gracias. Buen día para todos ustedes, amigos de Radio Fórmula. Es un privilegio hacerlo. En la mañana de este martes continúa la actividad de la Copa del Mundo y la actual campeona Argentina venció de manera categórica a Austria 2-0 en el primer partido de la jornada de ayer. Los dos goles de Lionel Messi lo ponen como el máximo anotador de todos los tiempos en Copas del Mundo, ya superando de forma definitiva a Miroslav Klose. Francia con Kylian Mbappé, 3-0 a Irak, par de goles del delantero del conjunto del Real Madrid y está a la casa de Lionel Messi en la tabla de goleo de esta Copa del Mundo. Dicen que eventualmente este hombre será el máximo goleador en esta justa. Los vikingos, Noruega venció 3-2 a Senegal. Haaland haciendo de las suyas, marcando un par de tantos y con esto poniéndose también en la lucha por la tabla de goleo y poniendo además a Noruega en la siguiente ronda. El grupo J concluyó con la victoria de Argelia 2-1 ante Jordania. Para el día de hoy, la Portugal de Cristiano Ronaldo temprano a las 11 de la mañana enfrenta a Uzbekistán. A las 2 de la tarde, Inglaterra contra Ghana. A ver cómo sale el conjunto de la Rosa después de una muy, muy buena actuación ante Croacia. Panamá hará lo propio ante este país, ante los croatas. Mientras que el grupo K, Colombia enfrentará al Congo. Son los duelos del día de hoy, el de Panamá-Croacia a las 5 de la tarde y el de Colombia ante Congo a las 8 de la noche. En más del fútbol, con intereses mexicanos e incluso yucatecos, André Jardiné, quien ahora dirigirá en el fútbol de los Emiratos Árabes Unidos, se quiere llevar al yucateco Henry Martín al Shabab al-Ahly. La verdad es que sería una gran noticia para Henry, porque allá terminaría de llenar la cuenta bancaria. Es una muy buena oportunidad para el cierre de su carrera. Otro que parece que se va afuera del fútbol mexicano es André Pierre Guignac. Tigres lo quería ser directivo de manera inmediata ante su retiro, pero a sus 40 años parece ser que le llega una oferta del conjunto del Boca Juniors argentino y quiere partir rumbo a ese país. Mientras que, retomando el tema de la Copa del Mundo, la camiseta de México es la más vendida para Adidas por encima de Argentina y España. Esto no solamente contando, quiero decir, las camisetas oficiales, porque está inundado el sector de camisetas piratas, pero a pesar de eso, México es la más vendida en la historia con la firma alemana. Hace unos días el propio comisionado de la Federación Mexicana de Fútbol, Mikel Arriola, reconoció que la playera verde del Tri se ha convertido en la más vendida de la historia para la firma alemana. Vaya, la fiebre del fútbol y la fiebre del Mundial Béisbol de la Liga Mexicana. Los Leones de Yucatán arrancan serie el día de hoy ante los Tigres de Quintana Roo. Hay doble cartelera. Jared Weatherby será el encargado de saltar ante Melvin Acosta y el segundo duelo será entre Ronnie Williams y Michel Baciotti. ¿Por qué se está llevando a cabo esta doble cartelera? Según me informa don Vicente Santos, para dar paso el día de mañana al duelo de México ante Chequia, haciendo esta reverencia o este respeto hacia el fútbol, muy bien por la directiva de los Leones de Yucatán. Y quien llega a los Diablos Rojos del México de vuelta es Trevor Bauer. Así es que cuidado con los Diablos Rojos del México. Gracias. Buen día para todos.
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1: Es, a ver, deletrearlo despacio. A ver. Tú eres parte del modelo que queremos presentar ante el público de la nueva escuela mexicana.
6: Perfecto.
1: No lo memorices.
6: No, no. Lo que alcancé a entender.
1: Óilo, óilo.
6: No te acerques a una cabra. Y a un caballo por detrás.
1: Sí, señor.
6: Y a un tonto por ningún lado.
1: Ah, sí, sí, sí, lo
6: ¿está
1: entendiste?
6: Bien? Sí, claro.
1: Ahora explícamelo.
6: Pues ahí está.
1: Si aquí te tienes,
6: pegas desde los animales.
1: Aquí no tienen ni una cabra ni un caballo.
6: Pero hay que ser más peligroso. Es más peligroso el tonto si estás junto a él.
1: No, quédate con Fundación ¿no? Azteca mejor.
6: Me quedé, no, no,
1: sí, no cambies de plantel ni de modelo.
6: 7:23, nos vamos ya mañana 5:30 en esta misma frecuencia. Señor Preciado,
1: dice,
6: saludos a Freddy Castillo.
1: Alejandro, el problema de las manifestaciones de plantel Azteca y de los jubilados es que son pacíficas. Hay que vandalizar así si les hacen caso, dice Alejandro González. No se trata de eso. Sino nos vamos a parecer a aquellos que destruyeron lo que hoy estamos tratando de reconstruir. Gracias, pues, por ello. 3:00 p.m, la vuelta con más noticias. Es martes y la semana, así calentando motores que están calientes como en Francia.
6: Y bueno, y ahí viene.
1: En eso ya nos parecemos a París.
6: Y en unos días más.
1: En sí, los 40
6: en
1: grados.
6: Eso, en eso. Y en unos días más, señor, el receso escolar
1: el
6: y
1: viernes,
6: el periodo vacacional.
1: El viernes.
6: Exactamente. Nos vemos. Que tenga usted un día más que excelente.

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1: Son las 7:30. Nuestro colaborador, diputado y vocero de Morena, Arturo Ávila, está con nosotros. Te lo agradezco mucho, Arturo. ¿Cómo estás? Buenos días.
2: Azucena, muy buenos días. Con el gusto de saludarte, como siempre.
1: Oye, Arturo, a ver, pues ya acabaste de deshojar la margarita, pides licencia, no, vas por un cargo, vas a competir. ¿Qué pensaste?
2: Oye, pues después de que tú y yo lo platicamos y que las promesas se cumplen, dije que en tu espacio iba a ser pública la determinación. El día de ayer fue el registro para el inicio de los coordinadores de defensa de la transformación y defensa de la soberanía, y tocó a varios estados de la República, entre ellos Aguascalientes. No asistí porque después de ponderar la decisión de qué le conviene más al movimiento, dónde podemos dar una batalla fuerte y además también una batalla necesaria, hemos decidido concentrarnos en Cuauhtémoc. Entonces, la determinación, pues evidentemente será en los momentos que ha fijado el partido. ¿Por qué en los momentos? Porque no corresponde en este momento, es hasta el mes de agosto o septiembre, cuando vienen las convocatorias para esos espacios específicamente. Y mientras seguiremos haciendo lo propio como voceros del grupo parlamentario en lo que llega el momento específico. Pero bueno, tú ya tienes la información. Vamos a recuperar Cuauhtémoc, estimada Azucena.
1: Bueno, pues ahí está, después de mucho misterio, Arturo, que lo hablamos un montón de veces aquí en la mesa con Federico Dorin, con Gibran Ramírez, has decidido ir a competir por la alcaldía Cuauhtémoc y dejar pasar, digamos, la candidatura de en Aguascalientes.
2: Además, hay que mencionar que en Aguascalientes afortunadamente hay referentes de primera. Nora Rubalcaba, que fue candidata en el 2022, es una senadora de primera, una senadora de lucha, una senadora echada para adelante, y estoy seguro, de, respetando por supuesto al resto de las y los compañeros que se han inscrito en la encuesta, que sería una excelente candidata. Incluso yo sugeriría que habría que ver la forma de sacar a Nora Rubalcaba por consenso, porque creo que todas y todos sabemos que es un estado que tiene una complejidad específica, que en 2024 quedamos muy cerca de ganarlo, muy, muy cerca de ganarlo, pero que es posible ganarlo, ¿no? Entonces, efectivamente, yo no me voy de Aguascalientes, ya lo sabes, pero hoy creo que es el momento oportuno para que Nora Rubalcaba tenga una revancha de una elección muy cerrada que tuvo en 2022, que en nuestra opinión ganó, y que ahora en 2027 pinta para que se pueda recuperar el estado.
1: Nora Rubalcaba, pero ni siquiera había pedido licencia. A ver si no le anulan el registro, Arturo, porque se registró
2: Fíjate
1: antes de
2: tiene,
1: la licencia.
2: Tiene suerte porque la comisión permanente va a sesionar el día de hoy y la convocatoria establece un plazo para la finalización de los registros hasta el jueves. Entonces, efectivamente, presencial podría ser el lunes, pero tú podrías llevar a cabo tu registro hasta el jueves. Entonces la condición se va a reunir porque ella va a obtener licencia antes del cierre de los registros el día jueves.
1: Ahora, ahí en la Cuauhtémoc pues está Alessandra Rojo de la Vega, que es una alcaldesa muy fuerte, ¿no, Arturo?
2: Fíjate que yo he visto las últimas encuestas que publicó de Las Heras. De Las Heras creo que la publicó hace dos semanas, o una semana para ser específico, y me parece que es una encuestadora seria, una encuestadora que que predijo muy bien o pronosticó muy bien el resultado de la propia elección de 2024. Sin duda fue la encuestadora que mejor tuvo resultados en 2024, y la encuesta que vi publicada la semana pasada nos dice que si este domingo fueran las elecciones, un servidor ganaría por 16 puntos de distancia. Entonces, ese mito puede ser un mito digital, un mito de redes, porque efectivamente le dedica mucho tiempo a las redes, le dedica mucho tiempo a estar en otra cosa que no es el territorio, pero al final de cuentas lo que te responde la encuesta es que la gente está con Morena y que quieren un cambio. Más del 50% no quiere que se reelija, según la encuesta que publicó de Las Heras también. Perciben un mal gobierno, perciben que no ha sido cercana. Entonces, me parece que al final de cuentas esa encuesta ahora es un buen termómetro para saber cómo inician las cosas.
1: Ahora, ¿habrá otros compañeros tuyos que también se vayan a inscribir intentando competir por la Cuauhtémoc o ya lo tienes planchado?
2: No, debe de haber más. Yo siempre he creído que deben de participar más. Ahí hay excelentes cuadros, además, en la Cuauhtémoc, que está desde Dolores Padierna, Katy Monreal, Emilio Villar, Cintia, la senadora, la propia Diana, que es diputada nuestra. Tenemos ahí a otras diputadas y diputados. Todas y todos son gente que ha trabajado muy fuerte, que trabaja muy fuerte en la Cuauhtémoc. Y, por supuesto, si se registran para la encuesta, pues será un honor de los buenos poder competir con compañeros con tan buenos perfiles y tan entregados al movimiento.
1: Bueno, pues listo, clarísimo, finalmente, tu intención ya de competir por la alcaldía Cuauhtémoc aquí en la Ciudad de México. ¿Cuándo crees tú que sean las inscripciones para este proceso?
2: La convocatoria estableció plazos para el mes de septiembre. Entonces, vamos a estar muy atentos para la fecha específica y para llevar a cabo los trámites necesarios, ¿no? En el Inter, reitero, seguiremos fuertes como voceros del grupo parlamentario, pero con una intención muy clara de participar en su momento, cuando vengan los tiempos electorales específicos, como coordinador de la defensa de la transformación y la soberanía de esa alcaldía.
1: Correcto, bueno, pues dicho está, Arturo, cambia, por supuesto, pues tu trayectoria política, ¿no? Porque pues el siguiente paso después de la Cuauhtémoc sería la reelección o incluso la jefatura de la Ciudad de México.
2: Bueno, ya no hay reelección, acuérdate tú que la ley la modificamos.
1: Claro. O sea, nosotros, por ejemplo, Alessandra podría y luego ya no.
2: Podría, pero ya no, exactamente. Ajá. Este es el último periodo que correcto. Hay reelección para diputadas, para diputados, para alcaldes, uh-huh. para presidentas municipales, y ya en el 2030 ya no es posible la reelección. Pero bueno, primero lo primero, hoy seguiremos construyendo aquí en la vocería. Ya sabes tú, porque no podía dejar de decirlo, te lo ofrecí a Azucena y lo que yo prometo lo cumplo, ¿no? Uh-huh. Y en esa lógica, pues bueno, eso es lo que vamos a hacer, esa es la ruta que nos estamos marcando, la meta, y estoy muy contento de podértela comentar y de poder, sin duda, participar en esta alcaldía, que es la alcaldía más importante de todo el país.
1: Pues suerte, Arturo, ya lo platicaremos acá el jueves en nuestra mesa semanal. Muchas gracias por esta información y quedamos al pendiente. Gracias, Arturo Ávila.
2: Gracias, Azucena, un abrazo muy fuerte.
1: Gracias.
2: Hasta luego, nos vemos.
1: Arturo Ávila, diputado, vocero de Morena y aspirante a la alcaldía Cuauhtémoc. Jesús Padilla, director de Línea Guanajuato. Buenos días, Jesús.
3: ¿Qué tal, Azucena? ¿Cómo estás? Muy buenos días y buenos días al auditorio. Pues se registró una intensa movilización y enfrentamiento entre pues manifestantes y también jóvenes y bueno, también elementos de las fuerzas de seguridad pública del estado. Bueno, esto ocurrió porque la noche del domingo, un joven de 16 años de nombre Agustín, pues fue asesinado de un balazo en la cabeza, esto en la comunidad de Gasca, en el municipio de Celaya. Bueno, pues ahí se decían las personas que pues al parecer y señalaban a un elemento de las fuerzas de seguridad pública del estado como el autor de este crimen. Sin embargo, bueno, pues en todo momento lo habían negado las autoridades. Ellos señalaron que pues solo llegaron a resguardar la escena del crimen y que no tendrían ninguna participación en los hechos. Bueno, pues ayer alrededor de las 4, después de conocer estas declaraciones, estos comunicados que se dieron por parte de las autoridades, cientos de personas se salieron a la carretera Celaya Juventino Rosas, primero para bloquearlos y con pancartas, pues bueno, exigir una investigación y también detener a los presuntos policías responsables de estos hechos, policías estatales, y después fue creciendo pues esta tensión en la zona, pues las personas que estaban ahí con estas pancartas apoyando a la madre de este joven y también a sus familiares, que primero pues estaban ahí pues con estas pancartas, y después empezaron a quitarle los vehículos a las personas que pasaban por este lugar, en total fueron 10, les prendieron fuego. Hay un autobús, 8 vehículos y una motocicleta, y bueno, pues fue creciendo y fue aumentando la tensión en esa zona del estado de Guanajuato, en donde estuvo cerrada por aproximadamente 6 horas hasta que llegó el equipo antimotines de las fuerzas de seguridad pública del estado para retirar a estos sujetos. Hace algunos minutos hablé con el secretario de Seguridad y Paz, Juan Mauro González, aseguró que esa no se trata de una manifestación que van a proceder penalmente contra estas personas. No hubo detenidos, uh-huh. sí dos elementos de las fuerzas de seguridad pública lesionados y 15 de los de las personas de los manifestantes aseguran que detrás de esta manifestación podría estar el cártel de Santa Rosa de Lima. Es una zona de influencia. Pues primero reconocían que pues la manifestación iba de buena forma hasta que comenzaron a robar estos vehículos y a prenderles fuego. Hubo pues ya cerca de las 10 de la noche enfrentamiento, cuando ya los estaban retirando, los estaban quitando a un costado de la carretera, empezaron a lanzar botellas y piedras contra los elementos de las fuerzas de seguridad pública del estado, que pues se respondieron en fuerza proporcional. Hasta el momento, te comento, no hay ninguna persona detenida. Ya la Fiscalía del Estado también inició investigaciones y también aseguran que ha sido estos hechos, como sí. ha ocurrido, recordarás, hace años, donde también prendieron fuego cuando habían detenido a algún líder criminal de esta organización. Y bueno, pues hasta el momento también las familias aseguran que de no tener respuesta, pues van a regresar en el transcurso del día y ya se están preparando también operativos ahí en la zona precisamente para evitarlo, Azucena.
1: Entonces van a volver a manifestarse el día de hoy, Jesús.
3: Sí, es lo que están mencionando los familiares y amigos de Agustín, este joven de 16 años que fue asesinado de un balazo en la cabeza. Ya las autoridades, ya también la fiscalía se reunió con los familiares. Ellos dicen tener pruebas, dicen que pues tienen algunos videos, algunas fotografías de pues cuando falleció este joven. El secretario de seguridad hace un momento lo negó, dijo que ellos solo llegaron a la escena a resguardarla, que no tienen ninguna participación, y pues debido a que se dan estas declaraciones y estos comunicados, es que la familia está optando por esta situación y aseguran que pues, de no obtener hoy respuestas favorables, ellos quieren que se detenga principalmente y dan a conocer ahí el número de una patrulla. Ajá. Al tripulante de estas patrullas. Bien. Y de no hacerlo, dicen que van a volver a bloquear la carretera y pues a realizar estos hechos que realizaron ayer con la quema de estos 10 vehículos.
1: Jesús Padilla, atentos. Gracias, director de Lina Guanajuato. Gracias, Jesús.
3: No, gracias a ti, Susana. Muy buenos días y buenos días al auditorio.
1: Gracias, volvemos.
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12: Brasil recupera la confianza. Después de un debut que dejó dudas, Brasil reaccionó con autoridad al derrotar 3-0 a Haití. La verde amarela mostró una versión mucho más cercana a la que esperan sus aficionados, con mayor contundencia y mejor funcionamiento colectivo. El triunfo le permite llegar con opciones de terminar como líder del grupo C. Para conseguirlo, deberá derrotar a Escocia en la última jornada. Brasil sabe que los favoritos están obligados a responder en momentos importantes. ¿Estamos viendo el despertar de uno de los candidatos al título?
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16: Los gatos tienen 32 músculos en cada oreja, lo que les permite moverlas de forma independiente para escuchar mejor los sonidos.
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19: La gobernadora de Baja California, Marina del Pilar Ávila, confirmó la autenticidad de los audios públicos en donde solicita la restauración de su visa estadounidense. Precisó que las conversaciones corresponden a procesos legales en la materia. La jefa de gobierno, Clara Brugada, entregó la rehabilitación integral de las estaciones Taxqueña, General Anaya, Ermita y Portales de la línea 2 del sistema de transporte colectivo Metro. Afirmó que la intervención beneficiará a más de 100.000 usuarios diarios. Ronald Johnson, embajador de Estados Unidos en México, destacó el decomiso de 24 mil litros de metanfetamina líquida en Sinaloa. El diplomático afirmó que representa un golpe para el crimen organizado y ayuda a la protección de las familias de ambos países. 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
1: Son las 7:45. Bueno, pues ya habíamos hablado la semana pasada sobre la comparecencia a la que está citado hoy el gobernador de Nuevo León, Samuel García. Está citado hoy a las 4:00 p.m. porque se le señala de probables irregularidades en el manejo de recursos públicos, el desvío de unos 3,000 triangulación de unos 3,000 millones de pesos a través de despacho y empresas relacionadas con familiares, relacionadas con su padre. Le agradezco mucho al coordinador de los diputados del PAN en el Congreso de Nuevo León, Carlos de la Fuente, que nos responda a la llamada esta mañana. ¿Cómo estás, diputado? Buenos días.
11: Buen día, Azucena, a tus órdenes.
1: ¿Confirmó algo el gobernador? ¿Va, manda representante, responde por escrito?
11: Bueno, no tenemos nada, Azucena. Hay que recordar que la solicitud fue para hoy a las 4:00 p.m. Ajá. Ya nos citaron al pleno de la comisión, ahí vamos a estar y vamos a ver qué es lo que envía el gobernador, si lo envía por escrito, si manda un representante o si va a presentarse personalmente. Pero bueno, hoy a las 4:00 p.m. vence el plazo que se le dio al gobernador para su defensa.
1: En caso de no hacer ninguna de las tres opciones, ¿qué sucede? Porque ya ves que dijo que anda en modo party, entonces pues igual y se le pasó, y si no manda representante, si no lo manda por escrito, y si no va, ¿qué procede?
11: Pierde la oportunidad de su defensa y se procede con lo que ya se tiene como impuesto en la solicitud de juicio político que presentaron, presentó la líder de Morena de Nuevo León hace algunos días. Entonces, bueno, pues es una oportunidad. Hay que recordar que entre cualquier juicio tiene el derecho de audiencia el acusado, en este caso el gobernador de Nuevo León, y pues él tiene que aprovechar su defensa. Si no la aprovecha, pues prácticamente está desaprovechando esa oportunidad y se trabaja sobre lo que ya se tiene. Así que ya el pleno de la comisión, con los argumentos que nos presentaron en la solicitud de juicio político, tendremos que avanzar y ver cuál es el alcance de lo solicitado.
1: Correcto. En caso de que se presente, ¿tiene un par de semanas para aportar pruebas, ejercer su derecho de audiencia? No.
11: Hoy tendría que llevar sus pruebas y alegatos.
1: Hoy es el plazo, ya no tiene
11: sí,
1: más.
11: Sí, hoy es el plazo. Okay. Uh-huh. ¿Para qué sirve esto? Para que lleve sus pruebas y alegatos y sobre eso tengas las dos posturas, la postura de la parte quejosa y la postura de la defensa, en este caso, o la persona acusada.
1: Y si no se presenta, bueno, pues procede el Congreso, ¿tendría que haber una votación para que el juicio político continúe su curso?
11: No, hoy nada más nos van a informar qué es lo que contesta o si va personalmente, pues vamos a hacer ahí la serie de preguntas o escuchar la disposición de parte del Ejecutivo, porque no, de hecho no es una situación de preguntas y respuestas, es él vaya, ofrece su defensa y sobre eso, insisto, tendremos las dos posturas. Es una oportunidad que se tiene siempre ante una solicitud de juicio político para no estar solamente con una de las partes, la parte acusadora, sino también la parte acusada.
1: Ahora, ¿qué pasó con Morena, diputado? Ellos habían solicitado este juicio político, luego se echaron para atrás dos de los diputados. ¿Finalmente ya volvieron a reunir los votos necesarios para seguir adelante o no?
11: No, Azucena, Morena tiene un problema hacia el interior, el coordinador de su bancada. Pues renunció a la posición, se salieron a acusar unos con otros, bueno, traen un problema hacia el interior, pero ese ya es un tema al interior de Morena, lo que nosotros siempre hemos dicho, que hay una parte de los diputados de Morena que trabajan más con el gobernador que con su partido, pero bueno, no sabemos cuál va a ser la postura. Hoy no te puedo decir a cierta si hay la capacidad de conseguir los 28 votos en el pleno, porque no sabemos cuál es la postura oficial de los diputados de Morena.
1: Qué increíble, ¿no?
11: Definitivamente, pues es una solicitud de su dirigente estatal, pero pues bueno, claramente con esto se puso en evidencia lo que habíamos venido diciendo estos dos años de legislatura, donde prácticamente una parte de Morena estaba respaldando al gobernador, pues hoy hay una división completamente al interior, hay algunos compañeros diputados De Morena, que han salido a manifestar que ellos van a apoyar la situación que hay. De hecho, una compañera, la compañera Grecia Benavides, votó a favor de iniciarle el procedimiento de juicio político al gobernador. Pero bueno, como todos sabemos, la diputada del Verde y dos diputados de Morena también no fueron. Uh-huh. Se prácticamente dijeron que era más importante asistir a un evento de su distrito que a este tema tan importante que es un juicio político en contra del gobernador de Nuevo León.
1: La investigación estaría enfocada en la triangulación de recursos.
11: La solicitud de juicio político es por triangulación de recursos del Ejecutivo hacia proveedores que luego fueron a parar al despacho del gobernador y de su papá.
1: ¿De qué cantidad hablamos?
11: Según yo, son de 1.600 millones de pesos, aproximadamente es la cantidad que señalan en la solicitud de juicio político.
1: Mil millones de pesos.
11: Arribita, como 1.500, 1.600 millones de pesos.
1: Bien. Oiga, diputado, leía hoy en alguno de los medios que van a votar ustedes en el Congreso la ampliación del periodo de licencia del gobernador.
11: No, bueno, nosotros pues, ahorita estamos acabamos de terminar el periodo ordinario. Y nosotros en julio tradicionalmente en el Congreso de Nuevo León no se sesiona. Por eso queremos aprovechar estos últimos días para tratar de sacar una ley electoral. Nosotros presentamos una ley electoral, Azucena, una solicitud para que no sea obligatorio, como sucedió en Jalisco, que algunos municipios es obligatoriedad las candidaturas exclusivas para mujeres, sino que sea una decisión de cada partido político en base pues a municipios mayormente con probabilidades de ganar, de mediana probabilidad y de baja probabilidad, como siempre se ha venido haciendo, que no sea una obligatoriedad, porque entonces forzas a los partidos políticos a adaptarte a un sistema que no se ha venido trabajando y que no es lo que marca el principio de paridad en la ley electoral. Entonces nosotros presentamos esta iniciativa. Ellos presentan, en este caso el partido del gobernador, Movimiento Ciudadano, presentan una solicitud para ampliar la licencia del gobernador hasta por 180 días. Estamos analizando el proceso, creo que hoy a las 6:00 p.m. tiene la comisión en el pleno, vamos a ver cuál es la definición, estamos trabajando al interior del grupo legislativo para ver la postura de los diputados del PAN.
1: Bueno, oiga, ¿cómo ve ahí el tira-tira por la gubernatura y por este tema electoral, diputado? ¿Van solos el PAN? ¿Es una buena idea que vayan solos?
11: Bueno, la postura del dirigente nacional es que sigamos posicionando la marca como Acción Nacional de manera independiente, pero aquí tenemos una gran cercanía con toda la coalición, como llegamos al Congreso, trabajamos juntos, el PAN, el PRI, el PRD, trabajamos juntos, y no le veo descabellado que el día de mañana podamos ir juntos.
1: Puedan ir en alianza, ¿no? Que es, pues, básica. Cada partido es diferente, ¿no? En cada estado de la República. Y en Nuevo León conviene, según entiendo, que vayan en alianza.
11: Pues bueno, hemos venido trabajando juntos pues prácticamente estos 2 años desde que llegamos al Congreso como aliados. Y creo que hemos hecho un gran trabajo desde el Congreso. Tenemos algunos municipios de coalición en donde tenemos principalmente la capital del estado, Monterrey, es un alcalde de coalición. Y creo que esto nos puede llevar a seguir avanzando juntos. Pero, pues bueno, al final definiremos la postura que nos marque la línea a nivel nacional. Pero nosotros trabajamos ahorita juntos. La verdad es que en el Congreso de Nuevo León trabajamos muy bien el PAN, el PRI y el PRD.
1: Bueno, pues atentos entonces a lo que pase hoy y ya veremos este reporte. Gracias, diputado Carlos de la Fuente.
11: Muchas gracias, bonito día.
1: Gracias, buenos días. Gustavo Macalpin, periodista en Baja California. ¿Cómo estás, Gustavo?
14: Hola. Con el nuevo escándalo de la gobernadora.
1: Pues sí, recordamos este tema, qué bueno que te corrieron de tu trabajo, ya esta larga historia, Gustavo, que ya está más que superada, pero bueno, pues ahora se va a conocer esta información por parte de Héctor de Mauleón de pues relaciones, ¿no?, de posibles negociaciones de la gobernadora en Estados Unidos.
14: Sí, contratando a un abogado que se especialista en delitos que tienen que ver con narcotráfico, lavado de dinero, terrorismo internacional. Yo la verdad, Azucena, creo que la gobernadora de Baja California hizo bien al contratar a este abogado, porque pues todo indica que es justo lo que ella necesita, dado el problema en que se encuentra.
1: Hizo bien en tener a un abogado, además, no cualquier abogado, ¿no? Según lo que dice en el audio.
14: Sí. Sí, claro, pues si contrató un abogado que se especializa en delitos de narcotráfico y lavado de dinero, yo creo que es lo que ella y su esposo, o ex esposo entre comillas, ajá, necesita, así que pues de ese tamaño es la preocupación.
1: ¿Qué puedes inferir con este audio que también después dio a conocer Héctor de Mauleón, además de su columna? ¿Está haciendo alguna negociación para recuperar su visa, para que le quiten otros cargos, para colaborar con agencias? ¿Qué se sabe, Gustavo?
14: Pues mira, Susana, tú reportaste muy bien hace relativamente poco, unas cuantas semanas, lo que sucedía con el gobernador de Sonora y el gobernador de Tamaulipas después de un reportaje que publicó LA Times. Me parece que es la misma situación. Ahorita ya los narcogobernadores que están inmiscuidos en esto desde hace ya un tiempo están jugando a sálvese quien pueda. Están intentando negociar y pues están buscando salvar su pellejo.
1: Bueno, pues ayer la gobernadora dice, pues sí, sí soy yo, ¿no? Sí es un audio. Efectivamente estábamos hablando de cosas que les importan a los ciudadanos en ningún momento de una reunión en lo oscurito, pero pues sí se habla de una reunión. Ella dice que no se dio, pero sí se habla de reuniones, incluso de pláticas anteriores con agencias norteamericanas.
14: Sí, aparte la respuesta de la gobernadora es muy, muy mala. No tengo ni la más remota idea de quién la asesora, porque dice que la reunión nunca se dio, uh-huh, como si con eso el audio no tuviera relevancia, pero la gobernadora en su respuesta no dice absolutamente nada acerca de que sí contrató a este abogado Michael Nadler, que es especialista, repito, en temas de narcotráfico, lavado, terrorismo internacional. Tampoco la gobernadora dice nada acerca de lo que ella menciona en el audio, que buscó un abogado fuera de esta zona para que no se filtrara y por supuesto se terminó filtrando. Entonces, digamos que lo importante del audio en la respuesta de Marina del Pilar no dice nada al respecto.
1: Así es, correcto. Pues muchas gracias, Gustavo. Vamos a ver qué dice hoy la gobernadora del ex esposo. Nada, ¿verdad?
14: No, nada. Bueno, lo vimos hace poco en la inauguración del Mundial de Fútbol. Uh-huh. En los boletos de más de 100,000 pesos. Y yo agregaría, Susana, que vamos a ver qué dice hoy la presidenta de México, porque algo muy llamativo es que apenas el fin de semana Claudia Sheinbaum estuvo en Baja California.
1: A ver, no te vayas, Gustavo, para concluir ahora que regresemos, por favor.
14: Claro.
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23: Todo se definirá en la última jornada. Chequia y Sudáfrica empataron a 1 en un resultado que mantiene vivas sus aspiraciones dentro del torneo veraniego más importante del planeta. Ninguno de los dos equipos logró imponerse durante los 90 minutos y ahora deberán jugarse el todo por el todo en la tercera fecha. Chequia tendrá una prueba de alto nivel frente a México, mientras que Sudáfrica se medirá con Corea del Sur. El margen de error desapareció y cualquier descuido podría significar la eliminación.
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2: Borneo alberga una de las selvas más ricas y antiguas del sudeste asiático. Es el único lugar del mundo donde conviven orangutanes y rinocerontes de Sumatra en libertad. Sus bosques de dipterocarpáceas son gigantescos y sostienen una red compleja de vida. Lamentablemente, la expansión de las plantaciones de aceite de palma ha reducido drásticamente su superficie, convirtiendo la protección de sus áreas restantes en una emergencia ambiental global.
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1: Las 8 de la mañana en punto, gracias al compañero periodista, a Gustavo McAlpin, periodista en Baja California, por permanecer con nosotros. Me decías antes del corte, Gustavo, que habrá que ver qué dice la presidenta Claudia Sheinbaum, porque justo estuvieron juntas hace unos días.
14: Sí, no quiero sonar, Azucena, muy conspiranoico, pero fíjate cómo el fin de semana Claudia Sheinbaum estuvo en Baja California, obviamente acompañada de la gobernadora, y pues prácticamente unas horas después es cuando se filtra este audio, que además se filtra el mismo día que se registraron los aspirantes de Morena a la gubernatura de Baja California. Entonces, coincidencia, Azucena, no lo creo.
1: Bueno, pues atentos. Gustavo, muchas gracias. ¿Has pensado ya en tu futuro político? ¿Eso ya caso cerrado?
14: Pues mira, lo que he pensado es que hoy más que nunca las cosas continúan empeorando en Baja California, empeorando para Marina del Pilar y el partido en el poder. Así que te puedo decir desde acá de Baja que la gente está ultra, mega, recontra, archi, deseosa de un cambio. Así que se tiene que evaluar de muy buena forma, pues, qué va a pasar dentro de un año.
1: ¿Y tú te lo vas a aventar? O sea, ¿te vas a como candidatear?
14: Ya vas a empezar, Azucena.
1: No, si te pregunto.
14: ¿Otra vez? Oye, mira, como te había platicado hace algunos meses, y te lo digo porque aparte es público, ha habido un acercamiento directo de la dirigencia nacional del PAN y de la dirigencia nacional de Movimiento Ciudadano, pero para hacer la emoción, Azucena, yo todavía no he tomado una decisión.
1: Muy bien. Bueno, pues atentos, Gustavo, gracias.
14: Gracias a ti, hasta luego.
1: Gracias, Gustavo McAlpin. Son las 8 de la mañana con un minuto. Es martes 23 de junio. Ayer se reportaron en México 48 asesinatos. Los estados con más ejecuciones fueron Sinaloa con 6, Baja California, el Estado de México, Guanajuato y Jalisco con 4 homicidios. En Guanajuato, familiares y habitantes acusan a elementos de seguridad de haber asesinado el domingo a Adán, un adolescente de 16 años, por lo que en protesta quemaron 4 vehículos y una motocicleta sobre la carretera Celaya Juventino Rosas, bloquearon el paso, quemaron llantas y colocaron poncha llantas. Los disturbios ocurrieron en medio de operativos estatales y federales en la región Laja Bajío, por lo que la autoridad rechaza que sea una manifestación espontánea y por ello van a buscar detener a algunos de los responsables. Para restablecer el orden fueron desplegados elementos de seguridad del Ejército, Guardia Nacional y Fiscalía. Fueron vinculados a proceso 2 de los 3 personas detenidas el 17 de junio por su probable participación en lo que la Fiscalía del Estado de México acusa fue un autosecuestro de la alcaldesa de Tenancingo, la morenista Nancy Nápoles, para intentar justificar un desfalco al ayuntamiento de 40 millones de pesos. Víctor Manuel y su hermana Carla, quien es novia de Óscar, cuñado de la alcaldesa, enfrentarán el proceso en prisión preventiva durante los 2 meses que dura la investigación. Según esta carpeta, Carla fue quien manejaba el auto donde se cometió el presunto secuestro y Víctor aparentó obligar a la alcaldesa a subir el vehículo. Aún la autoridad está buscando al esposo de la morenista, a quien la fiscalía también está imputado por este caso. Hace unos momentos platiqué con Arturo Ávila, colaborador de este espacio, diputado y vocero de Morena, quien confirmó que deja atrás sus aspiraciones por la gubernatura Aguascalientes y contenderá por la alcaldía Cuauhtémoc aquí en la Ciudad de México.
4: Después de ponderar la decisión de qué le conviene más al movimiento, dónde podemos dar una batalla fuerte y además también una batalla necesaria, hemos decidido concentrarnos en Cuauhtémoc. Entonces, la determinación, pues evidentemente será en los momentos que ha fijado el partido. ¿Por qué en los momentos? Porque no corresponde en este momento, es hasta el mes de agosto o septiembre, cuando vienen las convocatorias para esos espacios específicamente. Y mientras seguiremos haciendo lo propio como voceros del grupo parlamentario, en lo que llega el momento específico, pero bueno, tú ya tienes la información, vamos a recuperar Cuauhtémoc, estimada Azucena.
1: La gobernadora panista de Chihuahua, Maru Campos, volvió a criticar al gobierno federal por no procesar ni entregar la justicia a Rubén Rocha Moya, señalado por autoridades de Estados Unidos, junto con otros 9 funcionarios y exfuncionarios, de mantener nexos con el crimen organizado.
5: Bueno, esos supuestos acuerdos en lo oscurito con las autoridades de Estados Unidos es una total mentira, es totalmente falso. Efectivamente, yo tengo reuniones con las autoridades de Estados Unidos como gobernadora, de forma muy institucional, muy respetuosa. Son reuniones totalmente transparentes, donde lo que buscamos es el beneficio y el bienestar de las familias de ambos lados de la frontera. Yo en algún momento sí me acerqué con un asesor legal, que actualmente no trabaja conmigo. Y también debo de decir que esa supuesta reunión a la que se refiere el audio jamás ocurrió.
1: Le preguntan a la presidenta Sheinbaum que por qué Morena tiene miedo al movimiento del sombrero en Michoacán. Y esto responde.
6: Bueno, primero no se le cierra la puerta a nadie. Tan es así que están 4 partidos ahora buscando el registro y el Instituto Nacional Electoral tendrá que determinar si en efecto cumplieron con todos los requisitos de ley para poder registrarse, tener su preregistro para poder participar en la elección del 2027. Entonces no se le cierra la puerta a nadie. Obviamente la pregunta no tiene que ser dirigida a la presidenta, sino al Congreso de Michoacán, porque ellos pusieron una serie de requisitos. No conozco muy bien las características. Lo que me informaron por parte del equipo de Secretaría de Gobernación que se dedica al seguimiento de este tema, es que lo que se está buscando

0: Tribunal Electoral en caso de que haya habido algo que no corresponda a la Constitución o a las leyes electorales.
1: Bueno, de esto, por cierto, ayer Grecia Quirós, la presidenta municipal de Uruapan, Michoacán, viuda de Manso, se reunió con el empresario y activista Julián Levarón en un video muy cortito que difundieron en redes sociales. Se expresaron su respaldo, dejaron ver una posible alianza al afirmar que trabajarán juntos para que le vaya bien a México.
2: Viva la presidenta Grecia Quirós, viva Carlos Manso por siempre, viva el movimiento del sombrero.
1: Bueno, ¿lo escuchamos? Lo que dijo Grecia en esta reunión con Levarón, quien también nos ha dicho, por supuesto, que va a competir por la gubernatura de Chihuahua.
3: Muchas gracias, me da mucho gusto tener por aquí en Uruapan, Michoacán, a Julián Levarón, un hombre muy importante por allá en Chihuahua, y vamos a trabajar muy duro para que le vaya bien a todo México.
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1: Hola Pepe, ¿cómo estás? Buenos días.
5: ¿Qué tal, Azucena? Muy buen día, ¿cómo estás?
1: Pues bien, aquí veo que estás haciendo el conteo para el cierre de las líneas telefónicas, el registro 23 de junio, se supone que es el 30, y no han abierto un plazo, ¿verdad, Pepe?
5: No han abierto un plazo, Azucena, y sí preocupa porque faltan solamente 80 millones de teléfonos que se vinculen.
1: Oye, y que, bueno, hablamos con algunos de los expertos aquí y nos dicen, yo no voy a registrarme, voy a aguantar, porque seguramente habla un plazo, pero pues cada vez lo creo menos posible, Pepe.
5: Sí, que se ve cada vez menos posible, pero sería pues algo injusto, Azucena, porque quien menos se está registrando son las personas que tienen un teléfono de prepago. ¿Quiénes son ellas? Las de menores ingresos. O sea, tú no te vas a poder animar realmente a dejar sin teléfono móvil, sin teléfono celular, pues a las personas más pobres. Ahí sí sería, yo creo que una parte injusta, en un padrón que ha sido complicado, que apenas empezó realmente a darse a conocer hace 2 meses a través de las propias compañías. El gobierno casi prácticamente no hemos visto una campaña del gobierno para hacerlo. Sí es cierto que en las últimas 2 semanas se ha visto en algunas tiendas, por ejemplo, ponen para que lo hagas a través de línea, pero pues faltan 80 millones de personas, la mayoría prepago, y pues obviamente aquí tendrá que haber, yo creo, que una prórroga. Parece que la anunciarían en la mañanera el próximo jueves, pero pues habrá que esperar.
1: Bueno, el jueves entonces, vamos a aguantar, Pepe, porque mi línea no la registraron automática, entonces no la tengo registrada todavía. El jueves vemos. ¿Qué más, Pepe?
5: Bueno, aparte de esto, llama la atención un inversionista mexicano interesante, Jack Landsmanas. Y Jack Landsmanas, lo que hizo con su corporativo Cosmos, bueno, pues fue a Nueva York, se juntó con alguien que sabe de fondos de inversión, que es Bill Ackman, que es alguien muy conocido allá, y levantaron a través de un fondo que se llama Pershing Square USA, levantaron $5,000 millones, Azucena, lo cual, pues no es fácil, es bastante complicado. Bill Ackman es conocido allá, ha sido inversionista pues de Alphabet con Google, de Amazon, de Meta, en fin. Así que, bueno, pues sí, da gusto ver a un mexicano, Jan Glassmanas en este caso, que va con su corporativo, un corporativo que ya tiene 60 años, pues dedicado a cuestiones de comodores industriales. Bueno, pues se dedica a la diversificación y se van a Wall Street.
1: Bueno, pues ahí está la información. Muchas gracias, querido Pepe. ¿Cómo está el dólar?
5: En 17.50, con temores, Azucena, de un pinchazo en la burbuja tecnológica, que ahorita la bolsa de Corea cayó 10%.
1: Oye, dicen, por cierto, que ya bajó el jitomate, que ya está a menos de 20 pesos, pero pues también por las lluvias, ¿no?
5: No, pues okay. ya era hora, pues sí.
1: O sea, ahorita le voy a echar un ojo porque leí ayer que pues la Secretaría de Agricultura, creo, pues presumió que ya está por debajo de los 20 pesos y tal. Ahorita le vamos a echar un ojo a los supermercados a ver si es cierto.
5: ¿Será una buena noticia? No creo, Azucena, pero esa semana se va a conocer parte de la inflación, así que ya lo podemos corroborar esta semana.
1: Bueno, dólar Pepe.
5: Dólar 17.50, Azucena.
1: Gracias, buen día.
5: Buen día, gracias.
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1: Regresamos.
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6: 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El título, por cierto, no habla de fe, sino de frustración.

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1: El encéfalo humano es el órgano más graso del cuerpo, compuesto por casi 60% de lípidos esenciales.
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2: Las 8:15, Sara Pablo, nuestra compañera reportera de Grupo Fórmula, pues hoy inicia el segundo día de registro de aspirantes a coordinadores de la defensa de la transformación y la soberanía nacional de Chihuahua, Colima y Guerrero. De Morena, Sara, ¿cómo estás? Buenos días.
3: Así es, ¿cómo estás, Azucena? Muy buenos días. Estamos aquí afuera ya del World Trade Center a las 9:00 a.m. en punto. Ahora sí, inicia el registro para estos estados que has mencionado, Chihuahua, Colima y Guerrero. Y pues ya está aquí el dispositivo montado para que lleguen los aspirantes a registrarse para coordinadores estatales en, pues, aspirantes a candidatos que no lo son todavía. Pero bueno, para eso van. Decirte que, bueno, pues ya al frente del World Trade Center, como suele ocurrir, ya se han instalado estos puestos con productos de Morena, playeras, gorras, estas toallas del secretario de seguridad, chalecos, tazas, en fin, algo significativo que siempre ocurre en los eventos de Morena. Y bueno, pues ayer empezó, ya hoy están instalados los puestos y extendidos en esta calle enfrente del World Trade Center, en una jornada que se va a ampliar hasta las 6:00 p.m. Y bueno, pues estamos todavía a la espera de que nos actualicen la cifra. Ayer fueron 20 los aspirantes que se registraron para 4 entidades, pero se informó que también se iban a inscribir vía digital, y digamos que ese tema está todavía pendiente para tener ya una sumatoria total, Azucena.
2: ¿Quiénes son los más esperados, Sara? ¿Dónde hay más expectativa?
3: Pues, por el lado de Chihuahua, sabemos la senadora Andrea Chávez, Cruz Pérez Cuella, alcalde de Ciudad Juárez, Chihuahua, y de Guerrero, pues, la incógnita es si viene Félix Salgado Macedonio o no. Él ha dicho que se va a plegar a lo que diga Morena, pero también ha insistido en que está a salvo su derecho constitucional, aunque por reglamento no podría participar, dado que su hija Evelyn Salgado gobierna actualmente la entidad, pero pues es una de las expectativas que se tiene. Beatriz Mojica, ya ha anunciado que por supuesto ya pidió licencia. Entonces, pues son algunos de los personajes que se espera acudan en la jornada del día de hoy.
2: Bueno, en cuanto haya novedades, Sara, regresamos contigo de inmediato. Gracias.
3: Claro que sí, buen día.
2: Buenos días, y justo la presidenta Claudia Sheinbaum habla sobre el tema del nepotismo.
4: Lo he mencionado ya, no estoy de acuerdo en que un familiar herede su puesto, una persona herede su puesto a un familiar, aunque sea por elección popular. Yo no estoy de acuerdo. Tan es así que hice la propuesta para que en la Constitución quedara que no puede haber una persona y después el que le siga sea la esposa, el primo, el amigo, no el amigo puede ser, en términos familiares. No puede ser que quede el hermano, el primo, el padre, la madre, la esposa, hasta el cuarto nivel, que es como está la ley en términos de quién depende de la persona. La ley actual, ¿qué quiere decir cuarto nivel? Por ejemplo, primer nivel es una persona y su relación directa. Entonces, una persona, su relación directa a su esposa, su relación directa a su hijo, su relación directa a su mamá, su relación directa a su papá. Segundo nivel es el familiar de su papá. Tercer nivel es el familiar del familiar de su papá. Entonces, hasta el cuarto nivel es que se permite que trabaje, por ejemplo, en el gobierno, con excepción de aquellas personas que ya trabajaban desde antes, para no violar el derecho de una persona que ya trabajaba en algún sitio.
2: Bueno, pues es lo que dice la presidenta sobre el nepotismo. El consejero del INE, Arturo Castillo, con nosotros. Se lo agradezco mucho, consejero. Buenos días.
5: Buenos días, Azucena. Muchas gracias por este espacio.
2: Al contrario, pues se ha criticado mucho al Instituto Nacional Electoral. Se ha señalado de que están volteando hacia otro lado cuando hay una evidente violación a los tiempos electorales, consejero.
5: En efecto, y justamente este tema no empezó esta semana. Yo desde el 31 de marzo advertí en Consejo General que era necesario emitir lineamientos para regular esto que ya estamos viendo desde hace meses. Lo volví a comentar la semana pasada en Consejo General. Me parece que el Instituto Nacional Electoral está siendo un árbitro que no está arbitrando un partido que comenzó hace ya mucho tiempo. Y urge que emitamos ya lineamientos y poner una lupa sobre esto que está sucediendo y es evidente para la ciudadanía en general.
2: Ahora, no recibió mucho apoyo esta propuesta, consejero.
5: Es correcto. Yo presenté una primera propuesta de lineamientos hace ya un tiempo. Fue rechazada hace dos sesiones de Consejo General. Sin embargo, se quedó todavía pendiente, digamos, de discusión, una propuesta alterna de otro de mis colegas. Uh-huh. Esta propuesta está todavía sobre la mesa. Justamente creo que es la justificación suficiente para que sigamos presionando para que esto salga ya en la siguiente sesión. De hecho, el día de hoy, justamente en una reunión de trabajo que tendremos los consejeros, se discutirá esta propuesta de lineamientos.
2: ¿De Jorge Montaño?
5: Es correcto.
2: Sí, esta es la otra propuesta. Ahora bien, ahora me cuenta más o menos cómo podrían meter en cintura a todos los partidos políticos, porque ya no nada más es uno. ¿Qué dicen los demás? Que no son del partido oficialista, sino de la oposición, pues si el INE no les levanta la tarjeta, no les saca la tarjeta roja a ellos, pues vamos todos a infringir la ley, a violar la ley, ¿no?
5: Exactamente, ese es el gran problema de la inactividad de parte del Instituto Nacional Electoral y naturalmente de parte de los organismos públicos electorales locales, por lo que a ellos les corresponde. Pero a ver, hablo solo del INE, ¿no? ¿Qué si le toca al INE? Al INE le toca toda la fiscalización, no importa si se trata de cargos locales o cargos federales. Uh-huh. ¿Y por qué es importante desde ahorita empezar a regular esto? Porque si nosotros fiscalizamos los gastos que estamos viendo de los partidos, como si se tratara de gasto ordinario, nos lo van a presentar en los informes anuales hasta mediados del siguiente año y estaremos resolviendo la fiscalización de estos gastos hasta pasada la elección. Es decir, ya demasiado tarde para poder prevenir cualquier posible daño a la elección. Por eso el tema de fiscalización es importante. Otro que también le toca al INE, aunque la gran mayoría de los cargos que se van a renovar son de carácter local, nosotros somos la autoridad única en la administración de los tiempos del Estado en radio y televisión. Y en este sentido, pues también tenemos algo que decir al respecto de si todas estas personas que aspiran a ser coordinadores, defensores y estos nombres que les están poniendo, pueden o no acceder a radio y televisión. Uh-huh. Mi perspectiva personal es que al tratarse presumiblemente de temas estrictamente intrapartidistas, no tienen por qué aparecer en radio y televisión.
2: Pero, a ver, estos lineamientos pues no serían suficientes. Los partidos políticos ahora argumentan que están pues llevando a cabo estos procedimientos porque es una elección interna y que le corresponde al partido político determinar cómo elige a sus candidatos. Y el proceso electoral pues inicia en enero y ellos presentarán a quienes hayan resultado ganadores de sus encuestas. ¿Dónde está la violación de la ley, consejero?
5: Ese es justamente el tema. A ver, ya más en el fondo, ¿constituyen estos procedimientos de selección de coordinadores y demás, ¿no? ¿Un acto anticipado de precampaña o no? Comencemos por lo más básico. ¿Sí? El proceso electoral empieza en septiembre. No ha empezado el proceso electoral. Uh-huh. Y las precampañas para los cargos que se van a renovar el próximo año comenzarán más o menos en enero. Depende de la entidad federativa, en los de gobernadores quizás empiece un poco antes. Es decir, estamos en tiempos muy adelantados para hacer incluso procesos internos de selección de aspirantes a cargos de elección popular. Ahora, ¿qué es lo que nos ha limitado como Instituto Nacional Electoral para justamente pitar el silbato cuando estamos viendo posibles vulneraciones a los tiempos de campaña y precampaña? Los criterios que ha emitido la Sala Superior del Tribunal, sobre todo de 2023 para acá, se han vuelto muy estrictos. Antes, recordarás, los actos anticipados de precampaña o campaña eran todos aquellos posicionamientos y llamados al voto de las personas que aspiraban a cargos de elección o los equivalentes funcionales, es decir, la persona no tenía que decir voten por mí, bastaba con que se presentara públicamente y presentara sus propuestas de gobierno para que se considerara un acto anticipado. Cierto. Sin embargo, a partir del 23, el estándar probatorio cambió en la sala superior y ahora se tiene que cumplir con la sacrosanta frase de voten por mí. Y si no se utiliza la frase voten, no, la sala superior no lo considera un acto de campaña o precampaña. Esto es lo que nos ha limitado en este tipo de arbitraje. Sin embargo, vaya, vamos haciendo lo que sí podemos hacer. Vamos fiscalizando desde ya estos gastos, vamos documentando lo que está sucediendo para que, en caso de que sí se presenten actos anticipados, podamos tomar medidas a tiempo que eviten daños en las campañas que vienen.
2: Ahora, ¿qué significa, es el consejero Arturo Castillo, consejero del INE, que el proceso electoral inicia en septiembre? A partir de ahí, ¿qué sí podrían hacer los partidos políticos?
5: A ver, empieza en septiembre, esto significa que empieza ya los preparativos, digamos, en el Instituto Nacional Electoral para organizar las elecciones y en los organismos locales para todas las elecciones locales. ¿Qué sí pueden hacer los partidos políticos a partir del inicio de las precampañas, que eso es en enero? Allí sí podrían empezar a hacer estos procesos internos de selección de candidatos. Y entonces sí, podrían empezar a tener eventos, podrían empezar a convocar a la gente a participar. Y a partir del inicio de las campañas, que será hasta marzo más o menos, abril del siguiente año, entonces ya estaremos formalmente en la competencia electoral. Pero es hasta entonces cuando se deberían de dar este tipo de cosas.
2: Es que si usted me dice eso, pues queda muy claro que estos 6 meses que restan para llegar a enero, pues todo lo que hagan es ilegal, pero ellos argumentan que no.
5: Claro, a ver, es que presumiblemente, y ese es justamente el planteamiento que están haciendo los partidos, todo esto es un procedimiento interno no para seleccionar candidatos, sino para seleccionar unas figuras que cada partido les ha denominado de manera distinta. Sin embargo, lo que vimos en la elección del 23 es que estas figuras alternas o figuras con otro nombre terminaban siendo las candidaturas.
2: Claro, y eso es un
5: precedente. Y por eso es importante poner desde ahorita el ojo en esto.
2: Claro, sabemos que el que gane va a ser el candidato, sabemos tal, porque no es la primera vez que sucede, hay un antecedente. Consejero, ¿me permite hacer un corte para regresar con usted y ver específicamente cuáles van a ser las propuestas que harán hoy en el Consejo respecto a estas campañas anticipadas?
5: Claro que sí.
2: Regreso con usted, el consejero Arturo Castillo.
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2: Las 8 de la mañana con 30 minutos. Gracias al consejero del INE, Arturo Castillo, por permanecer con nosotros. Le preguntaba entonces, consejero, pues todos sabemos que por el PRI los defensores de México van a ser los candidatos, que por el PAN los coordinadores de la defensa de la patria, la familia y la libertad van a ser los candidatos, que por Morena los coordinadores estatales en defensa de la transformación y la soberanía nacional van a ser los candidatos, y que por el Verde los defensores del medio ambiente van a ser los candidatos en caso de que no vayan con PT y Morena. ¿Cómo le hacemos para que esto deje de ser obvio, pero no sancionado? O sea, ¿cómo le hacemos para sancionarlo?
5: A ver, aquí proponemos dos cosas, o al menos yo estoy proponiendo dos cosas, ¿no? Uno es que podamos empezar a fiscalizar desde ya estos gastos con tiempos anticipados. ¿Para qué? Para que si alguno de estos actos se confirma como un acto anticipado de pre-campaña o campaña, se sume al tope de gastos de las elecciones. Esto es bien importante. Segundo, también estoy proponiendo en los lineamientos que en su momento fueron rechazados, pero que volveré a proponer en los nuevos que se discutirán, es que estos aspirantes a defensores, coordinadores y demás no tengan acceso a los tiempos del Estado en radio y televisión. ¿Por qué? Porque si presumiblemente se trata de una cuestión intrapartidaria, no habría justificación alguna para que se dirigieran a la ciudadanía en general en estos tiempos. Y tercero, pues que se tienen que presentar quejas, que ese también es otro tema. Las quejas que se presenten se tendrán que procesar según cada uno de los órganos electorales y su competencia, y se determinará en el análisis de cada uno de los casos si estas personas están haciendo o no actos anticipados de pre-campaña o campaña. De nuevo, aquí insisto, la gran problemática es el estándar que tenemos probatorio impuesto por la Sala Superior. Me parece que es demasiado estricto, demasiado rígido, y no nos permite arbitrar adecuadamente, pero bueno, es lo que está vigente en este momento, ¿no?
2: Oiga, consejero, ahora, como dice el clásico, pues con todo respeto, pero la oposición real a esa transparencia y a este castigo, pues está dentro del INE, ¿no? Son sus propios compañeros, lo digo yo, y bueno, pues es evidente para muchos, que son muy apegados a Morena, que están muy relacionados con el partido en el poder, y entonces parece muy difícil que puedan legislar en contra del partido con el que se identifican.
5: Pues lo que encontramos, por ejemplo, en la sesión del 27 de mayo pasado, es que yo presenté mis lineamientos, por cierto, para que se votaran. Se votaron en contra solamente la consejera Humphrey, el consejero Fass y yo votamos a favor de mi propuesta, los demás lo votaron en contra. Y en esa misma sesión el consejero Montaño había propuesto otros lineamientos, desde mi perspectiva mucho más ligeros, que se retiraron del orden del día, no se votaron. Esos son los que están pendientes de discutir. Ahora, lo que me han planteado mis colegas como argumentos o contraargumentos a mi propuesta son tres cosas. Uno, que se trata de procesos principalmente del ámbito local. Me parece que esto no es una justificación. Primero, porque sí se van a renovar 500 diputaciones federales. Y segundo, porque incluso cuando la gran mayoría de los cargos eran del ámbito local, la fiscalización y radio y televisión le corresponde al instituto. Esto es algo que nos han planteado. Segundo, también me plantearon en alguna ocasión que no había muestras de actos, al menos evidentes, ¿no? Justamente la sesión pasada, la semana pasada, les mostré lo contrario. Les dije, oigan, según lo que nos han informado 31 de nuestros 32 vocales ejecutivos, es decir, los representantes del INE en cada uno de los estados de la República, tenemos incidencias en 27 entidades federativas. Sí. En particular, propaganda impresa en 23 entidades federativas, uh-huh, entrevistas nacionales de personas que aspiran a alguno de estos cargos de coordinadores y demás, de 8 personas en medios nacionales. Uh-huh. Se han presentado al menos 18, hasta hace 2 semanas, 18 renuncias o solicitudes de licencia para personas que están justamente aspirando a ocupar uno de estos cargos. Así es. Uh-huh. También se han presentado 188 quejas en 15 entidades federativas. Esto es importante aclararlo porque ha habido un poco de imprecisión en alguna cobertura noticiosa. Uh-huh. Son 188 quejas presentadas en los organismos electorales locales, no en el INE.
2: Bien.
5: Pero bueno, el punto es, 188 quejas en 15 entidades federativas significa que está pasando evidentemente algo tenemos que hacer algo al respecto.
2: O eso, consejero, decir vamos a delimitar tal cosa y se va a sancionar, o déjenlos. Digo, porque ahí lo único que está perdiendo la verdad es el INE.
5: El INE y los propios partidos, y esta es una cuestión que creo que es importante destacar, a los partidos políticos les conviene tener elecciones confiables, porque si tienen elecciones confiables, tienen resultados legítimos. Pero esto, como bien lo dices, solamente está dañando la imagen del árbitro y, por lo tanto, la confiabilidad de los propios procesos electorales.
2: Bueno, a ver cómo avanza hoy el proyecto. Consejero, ya nos contará si es posible mañana. Suerte.
5: Claro que sí. Hoy será una discusión informal. Esperemos que suba el viernes o el jueves.
2: Podría ser la votación el viernes.
5: El jueves, sí.
2: El jueves o viernes. Muy bien. Gracias, consejero.
5: Gracias, Azucena.
2: Miguel Ángel Santiago, coordinador nacional de la Alianza Mexicana de Organizaciones de Transportistas, en la línea. ¿Cómo estás, Miguel Ángel? Buenos días.
16: Gracias, muy buenos días, Azucena.
2: Gracias, pues se habla y queremos que nos confirme o descarte que mañana van a hacer una movilización.
16: Sí, así es, efectivamente, una movilización a las faltas de respuestas al gobierno federal.
2: ¿Una movilización de qué se va a tratar, Miguel Ángel?
16: Mira, tendremos presencia en las carreteras importantes del país debido a una falta de atención al sector transporte y pues la falta de compromiso y voluntad.
2: ¿Qué es lo que siguen solicitando que no se cumple por parte del gobierno? Porque bueno, pues han tenido, como casi con todos los grupos que tienen algún reclamo, pues han tenido algunas reuniones con campesinos, con transportistas, les dicen que sí, pero no les dicen cuándo. ¿Qué es lo que les han cumplido y qué es lo que les falta por cumplir, Miguel?
16: Mira, en el 2023 se firmó una minuta de trabajo con Gobernación, mismo que se le iba a dar atención y seguimiento a las mesas de trabajo en los estados, municipios, con autoridades federales e instituciones, y se le daría seguimiento, pero hasta el día de hoy no se ha cumplido. Vemos una secretaría omisa, corrupta, en donde dicen que la corrupción pues ya se acabó. Eso no es cierto. Yo te lo refiero. ¿Cómo es posible que por una copia pagues 400 pesos, sacas 10 copias para lo de tu expediente que vas a emplacar, son 4,000 pesos. ¿Sí? Las licencias federales para que lo saquen son 19,000 pesos. Entonces, eso es por parte de la Secretaría. Guardia Nacional nos dice que hay un programa tan bueno que es el BALAN, el NAICA, Línea de Atención contra Asaltos, una total falsedad de datos, porque desafortunadamente la inseguridad sigue prevaleciendo. Dicen que este año son de los mejores años que ha habido a la baja. Pues nosotros vemos otra forma de operar ahora la delincuencia. Uh-huh. Tristemente, vas aún a las fiscalías, pareciéramos que estamos en la época de los cavernícolas. ¿Cómo es posible que para un perito vaya a hacer su trabajo te pida 10,000-15,000 pesos, Ministerio Público para que te regrese tu unidad, 20,000-25,000, 40,000-50,000 pesos, lo que crea conveniente? Uh-huh. Y después de ahí, pues llegas al otro paso, que son grúas, 100,200, 150,000, 90,000 pesos.
2: ¡Hombre!
16: Como haya sido la situación. Entonces, la verdad, no se ha cumplido. En el Estado de México, tan solo como ejemplo, vamos Tultepec. Tultepec, a pesar del problema que tuvo con el puente de acceso por parte del transporte de carga, las extorsiones son arriba de 1,000, 2,000 pesos, caseta de la carbonera en los retenes federales por parte de la FGR, te asaltan, te golpean, te hacen abrir tus cuentas bancarias, te vacían. Son una infinidad de situaciones las que estamos viviendo. Es una realidad que desafortunadamente todos esos datos no les hacen llegar a nuestra presidenta Claudia Sheinbaum, en donde pues no sé qué es, a donde pues sí, digan que es a la baja, qué datos tiene. Digo, tristemente eso es lo que estamos viviendo a diario, y no es de un solo día.
2: Ahora, en este tema de la inseguridad, pues ustedes se topan, Miguel Ángel Santiago, con los retenes de los criminales y con los retenes oficiales. Ambos les piden dinero, o sea, se comportan igual, pero con diferente credencial.
16: Así es, efectivamente, en algunos puntos tan solo, no vamos lejos, Michoacán, el hecho de cargar ciertas cajas en un vehículo, te piden hasta 10 pesos por caja. Cárgate 300 en el camión, sí, 300 cajas, pues ya de cuánto estamos hablando, claro, por tener el derecho a trabajar. Y ya después de ahí sigue, así lo hemos llamado, el asalto en carretera por parte de las autoridades, y por ahí si te encuentras al delincuente. Entonces, creo que seguimos viviendo la etapa de atrás, ahora de otra manera, uniformada de otra manera, y ahora ya es más justificado su actuar, porque pues ya ahora te secuestran al operador, te roban la unidad, te comunican a través del teléfono del operador, te piden 200,000 pesos y no lo van a matar, y 200,000 pesos más por el camión. Entonces, ¿en dónde estamos?
2: ¿Y esos son criminales o criminales de autoridades? O sea, ¿la extorsión cómo funciona? ¿En complicidad o cada quien trabaja por su cuenta?
16: Pues yo creo que cada quien trabaja por su cuenta. No pudiera yo en este momento comprobarte algo en relación a esa parte, pero lo que...
2: Pero ambos hacen lo mismo.
16: Exactamente.
2: ¿Cuántos casos de extorsión o secuestro han vivido en estos 6 meses del 2026, Miguel Ángel?
16: Hemos vivido, yo tengo contabilizados, 15 casos de extorsión y secuestro. ¿15? Pero desafortunadamente todos esos no son denunciados por temor a las represalias, claro, que vive el sector. Como identifican toda tu información, basean el contenido en otro programa, me imagino, que tienen ellos, total, que te tienen ubicado. Al siguiente día te están llegando situaciones de mensajes, pues, ¿qué ganas te dan de denunciar? Claro. Si la tecrecidad de la información por parte de las fiscalías a través de la corrupción, sacan la información.
2: Así
16: y
2: es.
16: Saben dónde vives, dónde estás, quién eres. Entonces, no hay una confiabilidad con nuestro sistema penal, nuestro sistema de justicia penal.
2: Correcto.
16: Entonces, Miguel Ángel, la verdad, tristemente, es algo que los compañeros viven. Se va un compañero, un ministerio público, a hacer la denuncia.
2: A ver, aguántame, Miguel Ángel, me cuenta esto y también me recuerda dónde van a estar las movilizaciones. Por favor, déjeme ir al corte.
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28: Caminando por México.
29: Peña de Bernal, Querétaro, hogar del tercer monolito más grande del mundo. Este pueblo ofrece una energía mística que atrae a escaladores y buscadores de paz. Sus calles coloridas y deliciosas gorditas de maíz quebrado son el complemento perfecto para una vida llena de tranquilidad.
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1: La Suprema Corte de Justicia de la Nación avaló que la Comisión Nacional Bancaria y de Valores pueda revocar la autorización de una sociedad financiera popular por incumplimiento de requerimientos a la ley, lo anterior con base a la Ley de Ahorro y Crédito Popular. El expresidente municipal de Miahuatlán, Oaxaca, José Alberto Martínez, fue víctima de un ataque armado en la carretera federal 175 en la demarcación. La agresión dejó un saldo de un escolta muerto, otro lesionado y el exedil tuvo que ser trasladado a un hospital. La fiscal general de la República, Ernestina Godoy, afirmó que desde el organismo se impulsa que la justicia debe tener un profundo sentido humano, ya que es un derecho y no un privilegio. Asimismo, reiteró que deben fortalecerse las capacidades de respuesta para el pueblo mexicano. Informó Daniel Wellbanks. 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
2: Son las 8:45. Muchas gracias por permanecer con nosotros. Miguel Ángel Santiago, coordinador nacional de la Alianza Mexicana de Organizaciones de Transportistas, que se van a manifestar mañana en todos los estados de la República. Miguel Ángel, por extorsión, por inseguridad, por cobros excesivos de las grúas, por cobros excesivos en la burocracia y en los permisos, por las tarifas oficiales de operación que son obligatorias, los trámites en la secretaría, etcétera, etcétera.
16: Sí, así es, efectivamente, Azucena. Tristemente es la realidad que vive el sector transporte día con día y pues ya no aguantamos más, ya no podemos seguir soportando, tolerando el mal actuar de los servidores públicos en todo momento, debido a que pues estas situaciones las vivimos y luego pues el maltrato que reciben las personas. Pareciera que nos hicieran un favor. Creo que cada quien cumple una función como servidor público, porque servidor público es el quien sirve al público.
2: Pues claro.
16: Y es remunerado a través del pago de los impuestos, de cualquier cosa que adquiramos como ciudadanos mexicanos.
2: Correcto. Entonces, bueno, entonces, ¿cuál es el plan mañana? ¿A partir de qué hora y dónde, Miguel Ángel?
16: A partir de las 8:00 a.m. será en todas las carreteras del país, las más importantes.
2: ¿En todas las carreteras, en todos los estados de la República?
16: Así es, efectivamente.
2: A las 8:00 a.m. ¿Es liberarlas, bloquearlas?
16: Mira, dejaremos de paso un solo carril y pues esta es la encomienda. En algunos lados tristemente se verá posiblemente afectado más, en algunos lados menos, pero a final de cuentas son transportistas inconformes.
2: Pues sí, México Querétaro, México Pachuca, o sea, todas las carreteras que conecten la República van a dejar solo un paso, un carril, y lo demás bloqueado.
16: Pues tenemos la presencia, técnicamente sería así, pero aunque estaremos utilizando un carril.
2: Muy bien. Oye, Miguel Ángel, ¿habría posibilidad de que no se realice este bloqueo si la autoridad se comunica con ustedes o ya no hay manera de volver a hablar?
16: Mira, de ayer tuvimos una reunión importante con la subsecretaria de la SIC, personal de la SCPC, de quienes están encargados del secuestro y extorsiones, personal de la Guardia Nacional, pero curiosamente no van los titulares. Pues entonces, sí. Vemos también una falta de seriedad, vimos al director de enlace de Gobernación. Entonces, creo que pues desde ahí va la seriedad. Si desde el 2023 no se cumplió una minuta, pues ahorita pues ya nos pone más en duda.
2: Pues sí. Bueno, pues Miguel Ángel, atentos mañana. Si hubiese alguna novedad durante el día, te agradeceremos mucho si nos puedes actualizar. Si no les atienden, veo que también tienen como un siguiente plan movilizarse a la Ciudad de México.
16: Así es, efectivamente.
2: ¿También mañana o eso sería?
16: No, va a ser mañana. El día de hoy vamos a sostener.
2: Porque mañana pues vas, ya sabrás lo que pues hay partido en Jalisco, ¿verdad? Pero pues no importa, juega México y entonces la ciudad va a ser pues un caos.
16: Así es, efectivamente.
2: Bueno, entonces mañana van a hacer este bloqueo, manifestación en las casetas. Si no tienen respuesta, ¿a partir de qué hora se movilizan a la Ciudad de México?
16: Mira, estamos contemplado que a partir de las 8:00 a.m, a las 11:00 a.m. tendremos un movimiento más ágil.
2: Muy bien, entonces a las 8 van a estar en caseta. Si no hay respuesta, a las 11 inician su movilización a la ciudad.
16: Así es.
2: Bueno, atentos, Miguel Ángel Santiago, si hay novedades durante el día. Gracias.
16: Gracias.
2: Gracias, gracias, buenos días. Carlos Lovera es asesor de taxistas concesionarios en el Aeropuerto Internacional de la Ciudad de México. Hace unos días se dio a conocer por parte del gobierno que pues se iban a poner muy amables y en oferta los taxis del aeropuerto, que iban a tener hasta el 18% de descuento durante el Mundial. ¿Cierto o falso, Carlos? ¿Cómo estás? Buenos días.
3: ¿Qué tal, Azucena? Buen día. Pues mira, la realidad es que es falso el comunicado tal como lo emitió el Grupo Aeroportuario Marina, como lo hemos aclarado en los dos comunicados que ya se emitieron por parte de algunas de las agrupaciones, porque en primer lugar, pues el Grupo Aeroportuario Marina, como ellos mismos lo aclararon, es un nombre comercial según ellos. No tenemos relación contractual con el Grupo Aeroportuario Marina, sino con el Aeropuerto Internacional de la Ciudad de México, SADCB. Por un lado, por otro lado, hubo una cierta coerción por parte del subdirector de terminal para efecto de que forzosamente se anunciara algún descuento. La realidad es que los descuentos ya se comenzaron a aplicar desde hace un buen rato, pero no son de manera directa las tarifas, por lo que ya explicamos en los comunicados. Lamentablemente seguimos con la competencia desleal de los vehículos por aplicación que no están regulados. Y lo que hacemos es llevar a cabo descuentos para cliente frecuente, los retornos, el segundo viaje, etcétera. Pero si te das cuenta en el primer comunicado, pues es muy engañoso porque habla de un 18% prácticamente directo a las tarifas.
2: Dice, los usuarios podrán acceder a un beneficio en promedio de 18% de descuento en las tarifas del servicio de taxi autorizado, incluyendo programas de lealtad y beneficios para viajeros frecuentes. Pero lo suma, ¿verdad? O sea, pareciera que para todos.
3: Exacto, y la verdad es que tampoco nosotros queremos que nos desprestigien de esa manera, porque al final del día, pues como usuario tú llegas, pides tu descuento del 18% directo a la tarifa, más cualquier que te expliquen el programa de cliente frecuente, etcétera, y pues obviamente hay un descontento. No sabemos cuál fue la intención. Claro, hubo reclamos, claro. Entonces lo que hicimos fue irles aclarando a las personas y por eso pues nos vimos obligados a sacar el comunicado para que no se sorprendan los usuarios y no haya un desprestigio hacia nosotros, que de por sí, pues, como tú bien lo sabes, no son tarifas competitivas y que lamentablemente obedecen a una circunstancia que también ya explicamos en los propios comunicados, precisamente para que el usuario entienda que no es una cuestión de falta de voluntad, es simplemente las condiciones que nos están obligando o que nos obligan precisamente a llevar ajustes a las tarifas, pero en determinadas condiciones. Y además déjame nada más recalcar, Azucena, que esto depende de cada agrupación en un ambiente de sana competencia. O sea, la agrupación Nueva Imagen,
2: Porto Taxi,
3: no da la misma, exacto, no da la misma promoción que la da Sitio 300 o la que da Porto, etcétera. O sea, cada agrupación finalmente ofrece lo que, de acuerdo a su economía y a sus condiciones, puede ofrecer. Y en ese ambiente estamos.
2: Oye, Carlos, sí, bueno, pues supongo que han intentado decirle a Grupo Aeroportuario Marina, oye, corrige, por favor, o no han tenido contacto ahorita con ellos. ¿Y qué les dicen?
3: No. O sea, se lo hemos dicho a través de los comunicados, porque precisamente hubo una situación muy, muy peculiar, porque su director de terminal se acercó a Nueva Imagen para exigirles que aplicaran el descuento. Y sin embargo, pues obviamente el dirigente de Nueva Imagen le dijo, a ver, permíteme, esto no es así y no nos puedes obligar a hacer algo que no estamos nosotros ofreciendo, porque sabemos que la economía no se presta para eso. Bien. Y ha habido varios altercados de ese tipo, ¿no?
2: ¿Qué se puede hacer, Carlos?
3: Pues mira, lo que nosotros esperamos es que el Grupo Aeroportuario Marina rectifique, porque precisamente por eso hemos, ante la negativa de rectificar, hemos sacado los comunicados, y lo que nosotros incluso ya le dirigimos al director general del aeropuerto un documento en donde le pedimos precisamente que haya una solución a esta situación, porque recordarás, en la manifestación aparentemente se habían generado algunos acuerdos mismos que jamás se cumplieron, ¿no? Entre ellos está el que para satisfacer la demanda de los usuarios, nosotros pedíamos que se erradicara ya el servicio ilegal por aplicación o que se les obligara a abordar en las zonas que ya se habían designado, que no se legislara a modo y sobre todo que hubiera una apertura del padrón vehicular, porque al final del día, si hacen falta unidades, nosotros decíamos, bueno, pues dalas de acuerdo a las reglas que están. No estés generando un ambiente de vivir con una enfermedad solo porque te está la toleras o porque al final del día no te está haciendo más daño.
2: Bueno, pues vamos a ver si hay respuesta. Carlos, por lo pronto, bueno, pues decirle a los usuarios, ¿verdad?, que esto fue fake news, ¿no? A lo mejor las sacan en el, fueron fake news, noticias falsas.
3: Es correcto, es correcto.
2: A lo mejor la sacan en el detector de las mentiras. ¿Qué día es hoy? Martes. A lo mejor mañana lo desmienten ellos mismos en su detector de las mentiras del gobierno y mencionan pues que mintieron y que no hay 18% de descuento para todos los pasajeros porque es imposible con las tarifas que se les cobran a ustedes por utilizar, pues, como le dicen, territorio federal, ¿no?
3: Es correcto, así uh-huh. Se suena, porque al final del día el descuento que ellos manejaban no es más que corrección. Simple, ellos hablaban que en el contrato que tenemos con el aeropuerto había ya se habían hecho descuentos por no cobros más bien de algunos conceptos, mismos que son inexistentes. Uh-huh. En el último comunicado de ayer, nosotros les decíamos, bueno, pues retamos al aeropuerto a que saque el convenio y diga, especifique o muestre ¿dónde están esos supuestos conceptos que condonaron?
2: Bueno,
3: y no están.
2: ¿A ustedes les condonaron impuestos?
3: No, ellos dicen que hicieron una reducción.
2: Pues no, ¿verdad? Ni no pasó.
3: Pues claro que no. Bueno. Así es.
2: Bueno, Carlos, platicamos entonces. Espero que, bueno, a quien nos escuche, que le quede claro que están en esa situación y ojalá que pues las autoridades lo desmientan y lo arreglen. Gracias, Carlos.
3: Al contrario, Susana, gracias por el espacio.
2: Gracias. La presidenta Claudia Sheinbaum abrió su conferencia hablando del Mundial. Dice que aún no sabe dónde va a haber el partido de mañana, que es su cumpleaños. ¿Mañana? ¿Cumpleaños? A ver.
4: Todavía estoy en eso. Es que es a las 7 y hay cosas que hacer. Aunque sea el cumpleaños, hay cosas que hacer. ¿Eh? ¿Quieren pastel mañana? Queremos pastel. Bueno, Belmont le vamos a encargar el pastel de mañana. Pozole, no, ya no tanto.
2: Bueno, pues es lo que dice la presidenta, mañana cumpleaños, bueno, y que todavía no sabe dónde va a haber el partido que se va a celebrar físicamente en el Estadio Jalisco. Cumple 64 mañana la presidenta. Bueno, gracias, vamos al corte, volvemos.
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2: Punto es martes 23 de junio del año 2026. La presidenta Claudia Sheinbaum habla sobre los dichos de la gobernadora de Chihuahua, Maru Campos, quien le ha pedido al gobierno federal que entreguen a Rubén Rocha Moya y que no pongan en riesgo el Tratado de Libre Comercio, la soberanía nacional, y esto es lo que responde la presidenta.
13: Bueno, si me permite, la gobernadora de Chihuahua, María Eugenia Campos, el domingo la llamó a que pues le respondiera a Estados Unidos con la pues aprehensión de Rubén Rocha.
14: Es propaganda política, es propaganda. No voy a caer pues en un asunto de propaganda política, en un debate con la gobernadora de Chihuahua. Más bien hay que, cada quien que cumpla con su trabajo.
13: No hay tensión con Estados
14: Unidos. Ella que cumpla con el suyo y yo cumplo con el mío y hay una relación institucional.
13: No hay tensión con Estados Unidos por ese tema, como ella dice.
14: Claro que no. A ver,
2: claro que no, dice la presidenta Claudia Sheinbaum. Y bueno, pues muestra ahí algunos de los mensajes que ha puesto, por ejemplo, el embajador de Estados Unidos en México. La presidenta también habló sobre los registros de Morena, Verde y PT rumbo a la elección del 2027. Habló particularmente del caso de San Luis Potosí e insiste que su postura es no al nepotismo.
14: Bueno, primero no se le cierra la puerta a nadie. Tan es así que están cuatro partidos ahora buscando el registro y el Instituto Nacional Electoral tendrá que determinar si en efecto cumplieron con todos los requisitos de ley para poder registrarse, tener su preregistro para poder participar en la elección del 2027. Entonces no se le cierra la puerta a nadie. Que lo que se está buscando es que las candidaturas independientes sigan los mismos requisitos que los partidos políticos. Es decir, por ejemplo, un nuevo partido político no puede aliarse en su primera ocasión de participación con otros partidos. Los nuevos partidos tienen que obtener su registro y después presentar alianzas hasta la siguiente elección. Así pasó con Morena, por ejemplo.
2: Platiqué con Arturo Ávila, diputado y vocero de Morena, quien me confirmó haber dejado sus aspiraciones por Aguascalientes y ahora va a competir por la alcaldía Cuauhtémoc aquí en la Ciudad de México.
15: Después de ponderar la decisión de qué le conviene más al movimiento, dónde podemos dar una batalla fuerte y además también una batalla necesaria, hemos decidido concentrarnos en Cuauhtémoc. Entonces, la determinación, pues evidentemente será en los momentos que ha fijado el partido. ¿Por qué en los momentos? Porque no corresponde en este momento, es hasta el mes de agosto o septiembre, cuando vienen las convocatorias para esos espacios específicamente, y mientras seguiremos haciendo lo propio como voceros del grupo parlamentario en lo que llega el momento específico, pero bueno, tú ya tienes la información, vamos a recuperar Cuauhtémoc, estimada Azucena.
2: La presidenta fue cuestionada sobre lo que vivió el viernes en Baja California cuando al llegar a San Quintín, una mujer reclamó que su hijo murió en la clínica 13 del IMSS por falta de insumos. Dice que aunque no es un caso reciente, la situación ya está siendo atendida.
17: No tiene ni la máquina de oxígeno, mi hijo falleció aquí.
18: ¿En dónde?
17: Aquí en este juro de las 13, presidenta.
18: Ah, se está arreglando, se está arreglando la
17: máquina. ¿Por qué, presidenta? Sí. No está capacitado para
18: oxígeno. No, pero se está arreglando.
17: Le encargo de la familia, presidenta.
13: En primer lugar, preguntarle, presidenta, en estos momentos que se toca el tema de salud y si nos pueden pues dar detalles de lo que usted vivió apenas el pasado viernes en San Quintín, donde una madre se acercó con usted diciéndole que en la clínica número 13 allá del IMSS de San Quintín, bueno, pues hubo una desgracia con su hijo, falleció, y que uno de los factores que pues intervino en esta situación fue la falla de una máquina de oxígeno. Usted le respondió que ya se está arreglando. Quisiera saber si nos pudiera usted comentar sobre eso que usted vivió y de qué forma ya se está arreglando y se está apoyando a esta madre.
14: Esto que mencionó esta persona fue hace tiempo, no fue reciente. ¿Y por qué le dije que ya se está atendiendo? Pues porque se está construyendo y ampliando un hospital en San Quintín. Lo que antes era el IMSS Coplamar ahora pasó a ser parte del IMSS ordinario. ¿Qué era el IMSS Coplamar? Un sistema de atención vinculado con el IMSS universal, donde se atendía a todas y a todos, no solamente a los derechohabientes. Con la creación del IMSS Bienestar, siempre estuvo la decisión de si pasaba ese sistema al IMSS Bienestar completo o se quedaba en el IMSS. Y se le paga al IMSS la atención de personas que no son derechohabientes. Y tomamos la decisión, porque los médicos ya están muy vinculados con el IMSS, de que sea parte del IMSS ordinario. Sin embargo, no solo va a atender a derechohabientes del IMSS, sino va a atender a toda la población en general. Más ahora en el esquema que vamos hacia el Servicio Universal de Salud. De hecho, fuimos a visitar la construcción del hospital. Lo están haciendo los ingenieros militares. Y Zoe, no sé si quieres comentar de cuántas camas a cuántas camas va a pasar y todas las especialidades nuevas que va a tener.
19: Bueno, es lo que dice la presidenta Claudia Sheinbaum, quien también se refirió al decomiso de 43 mil cartuchos de munición en Arizona por parte de autoridades estadounidenses y mexicanas, ¿verdad? Y afirmó que este hecho es una muestra de la coordinación y comunicación entre ambos países.
14: Es un buen ejemplo de cómo hay comunicación, porque habría que ver cuántas incautaciones de armas, municiones ha habido en Estados Unidos previo a la llegada del presidente Trump. Nosotros hemos insistido muchísimo en que, así como nosotros ayudamos a que no llegue droga a los Estados Unidos, ellos tienen que trabajar para que no pasen armas a México. Y ha habido acciones importantes, una de ellas es esta que comenta, de esta detención en el caso de los Estados Unidos, en particular en Arizona.
19: Mañana se espera una movilización nacional de transportistas que podría afectar los principales accesos a la Ciudad de México, según me dijo hace un momento Miguel Ángel Santiago, coordinador nacional de la MOTAC.
20: Tendremos presencia en las carreteras importantes del

0: Ayer se reportaron en México 48 asesinatos. Los estados con más ejecuciones fueron Sinaloa con 6, Baja California, el Estado de México, Guanajuato y Jalisco con 4 homicidios cada uno. En Guanajuato, familiares y habitantes acusan a elementos de seguridad de haber asesinado el domingo a Adán, un adolescente de 16 años, por lo que en protesta quemaron 4 vehículos y una motocicleta sobre la carretera Celaya Juventino Rosas, bloquearon el paso, quemaron llantas y colocaron ponchallantas. Los disturbios ocurrieron en medio de operativos estatales y federales en la región Laja Bajío, por lo que las autoridades rechazaron que se tratara de una manifestación ciudadana espontánea, que van a detener personas. Para restablecer el orden fueron desplegados elementos de seguridad y hoy se tienen previstas otras manifestaciones, otras movilizaciones y bloqueos para exigir justicia por el crimen. Fueron vinculados a proceso 2 de las 3 personas detenidas el 17 de junio por su probable participación en lo que la Fiscalía del Estado de México acusa fue un autosecuestro de la alcaldesa de Tenancingo, la morenista Nancy Nápoles, para intentar justificar un desfalco del ayuntamiento de 40 millones de pesos. Víctor Manuel y su hermana Carla, novia del cuñado de la alcaldesa, así de revuelto, entre comillas, estará el tema, ¿no? Enfrentarán el proceso en prisión preventiva durante los 2 meses que duró la investigación. De acuerdo con esta, Carla fue quien manejaba el auto donde se cometió el presunto secuestro, mientras que Víctor Manuel aparentó obligar a la alcaldesa a subir al vehículo. Aún falta por ser procesado el tercer detenido, Cristian, amigo de Oscar, así como la detención de este último y de José Roberto, esposo de la alcaldesa, a quien la fiscalía también busca por imputar este caso. Este martes continúa la actividad del Mundial con 4 partidos. A las 11 de la mañana, tiempo del Centro de México, Portugal enfrenta a Uzbekistán. A las 2 de la tarde, Inglaterra juega ante Ghana. A las 5 de la tarde, Panamá se mide a Croacia. Y a las 8 de la noche, Colombia enfrenta a la República Democrática del Congo en el Estadio Guadalajara.
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0: Audelino Macario, periodista de Etcétera. ¿Cómo estás, Audelino? Buenos días.
2: Buenos días, Azucena. ¿Cómo estás?
0: Bien, oye, pues ¿cómo va este tema del incendio de este pozo CRIN 1 ubicado en las Chuapas, Veracruz, que dice Pemex que ya lo tiene casi bajo control?
2: Bueno, hoy se cumplen 111 días desde que el pozo petrolero se encuentra fuera de control, totalmente incendiado. Se incendió el pasado 5 de marzo, Azucena, cuando era explorado a 3,336 metros de profundidad por parte de una compañía extranjera, Schlumberger. Ellos estaban a cargo de la exploración del pozo, de los trabajos, y se presentó un flujo inesperado de gas y un incendio que destruyó prácticamente toda la infraestructura del pozo. Desde entonces, desde hace 111 días, pues habitantes de comunidades cercanas han vivido una situación muy complicada, olores intensos a combustible, a azufre, e incluso algunos días olor a huevo podrido, que es característico de la presencia de gases irritantes y tóxicos en la zona. Eso les ocasiona dolores de cabeza, irritación de ojos y garganta, vómitos, tos y molestias respiratorias, lo que para los expertos como el ingeniero José Antonio Aranda nos dice que esta situación ameritaba desde un principio la puesta en marcha de un monitoreo de calidad del aire.
0: Lo que no pasó, aguántame, Audelino, y regreso.
2: Sí.
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6: En una época repleta de gurús, guías, fórmulas infalibles y libros de autoayuda para encontrar la felicidad, pocos reparan en que aquello que parece novedoso ya ha sido escrito. Emilio del Río, filólogo e historiador español, nos presenta Carpe Diem, Autoayúdate con los clásicos, un libro que responde a las preguntas existenciales que a veces nos obsesionan con las lecciones de los grandes pensadores griegos y romanos. Aristóteles, Platón, Homero, Séneca, Cicerón y Marco Aurelio son solo algunos de los grandes autores consultados por Emilio para transitar por temas como el estoicismo, el cambio permanente, la resiliencia, el valor de vivir con lo justo, lidiar con la codicia o tal vez con la ira. Carpe Diem nos revela ideas sobre el equilibrio interior, nuestra relación con el tiempo, la muerte y el significado de la verdadera libertad. Hace más de 2000 años observaron y entendieron todo aquello que nos mueve.
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8: Las 9:15, gracias a Audelino Macario, periodista, etcétera. Es importante, Audelino, esto que nos estás recordando, que estás subrayando respecto al incendio del Pozo Crim 1 en las Chiapas, Veracruz, que está generando, por supuesto, problemas ya de salud en las personas que viven por ahí cerca, en los cuerpos de agua, la calidad del aire, hay olor a gas, a contaminación. Pemex prometió que iba a controlar el incendio, el derrame del pozo para, pues dijeron que el domingo. No ha pasado. 111 días.
9: El domingo 21 de junio.
8: Correcto.
9: Era el plazo, se venció el plazo que fijó el propio director de Pemex, pero no ocurrió. El director ahora anda en Brasil. Y bueno, déjame decirte que hay que reconocer que desde que asumió hace 40 días hoy el director de Pemex, pues en realidad las cosas cambiaron ahí en la atención de la situación que se vive en el Pozo Crim 1, pero cambiaron también porque el director de Pemex pues ha entrado casi como bombero de Pemex más que como director. Él ha asumido los dos temas pendientes que le dejó la anterior administración, el derrame en el Golfo de México, el Pozo Crim 1, y ha tenido que asumir también incidentes reportados nuevos ya durante su periodo, un total de 8 incidentes que son los que van a lo largo de estos 40 días de la dirección de Juan Carlos Carpio Fragoso, entre ellos un accidente en la refinería Olmeca, una fuga en el gasoducto Cactus Guadalajara, un incendio en la planta de amoníaco de Cosoleacaque, Veracruz, otra fuga de gas en Puebla, una fuga también de gas en la planta Gave de Tabasco, y 3 incidentes seguidos los días 10 de junio, 21 de junio y 22 de junio en la refinería de Salina Cruz. Todos esos incidentes y situaciones de descontrol que ha habido en Pemex, pues han ocupado el tiempo del director general, quien ahora se encuentra en Brasil. Y volviendo al tema del Crim 1, que es uno de los temas que ha abordado el director de Pemex, déjame decirte que ya hay una denuncia internacional, Azucena, por parte de un ambientalista, un grupo ambientalista que presentó la denuncia ante un organismo creado por México, Canadá y Estados Unidos en el marco del Tratado de Libre Comercio.
8: Sí.
9: La institución se llama Comisión para la Organización Ambiental. Es un organismo creado por los tres países y ahí se recibió la denuncia el 9 de junio. dentro de 30 días disponen de plazo de 30 días para dar entrada a la petición y determinar si satisface pues, los requisitos establecidos en sus reglamentos para exigir al gobierno de México una postura y una aclaración sobre esta denuncia de contaminación petrolera en las Choapas, Veracruz,
8: Azucena. Bueno, pues seguimos atentos al tema, Audelino, a través tuyo, si nos permite, si eres muy amable, gracias, claro. Qué gusto saludarte.
9: Con gusto, saludos, hasta luego.
8: Gracias, buenos días. La presidenta Claudia Sheinbaum dice que el jueves a las 4 de la tarde se va a reunir con el presidente, bueno, perdón, con el rey de España, con Felipe VI, pues en el marco del Mundial, después de 7 años de haber roto relaciones, de estas agresiones constantes del entonces presidente Andrés Manuel López Obrador y también de su esposa, de Beatriz Gutiérrez Müller, pues ahora se van a reencontrar, se van a restablecer estas relaciones diplomáticas que nunca debieron haberse roto con la presidenta Claudia Sheinbaum, que el jueves a las 4 de la tarde se reúne con el rey de España, con Felipe VI, lo dijo la presidenta antes de terminar su conferencia, que terminó hace ya un par de minutos. Marta Araceli Cruz es diputada del PT. Ella ha hecho recorridos por el Hospital General Doctor Aurelio Valdivieso, a donde hemos ido un montón de veces, lo recordará. Hemos estado ahí con personal del hospital, denunciaron falta de insumos, falta de medicamentos, suspensión de cirugías y un larguísimo etcétera. Marta Araceli, diputada, usted hizo un recorrido. Buenos días, ¿qué fue lo que encontró, Marta?
10: Buenos días, estimada Azucena. Efectivamente, hace unos días hicimos un recorrido, tu servidora, Marta Araceli Cruz Jiménez, y la diputada Margarita García García. Ambas somos secretarias de la Comisión de Salud en el Congreso Federal. Pues encontramos muchas deficiencias. Primero, nos habían dicho que en redes sociales que no había máquinas para poder esterilizar todo el equipo que utiliza el hospital. Y bueno, el IMSS Bienestar a través de sacó una tarjeta informativa donde indicaba que todo funcionaba bien, pero pues ya sabes, no creímos en esto, nos dimos a la tarea de ir junto a la diputada Margarita a hacer el recorrido y nos encontramos que de las 5 autoclaves que con las que cuenta el hospital, ninguna funcionaba. Y estaban llevando todos sus equipos para esterilizar en otros hospitales que rompe con todo el protocolo. A partir de ahí, eso fue como a las 10 de la mañana, a las 12 del día, a las 3 de la tarde nos enviaron una fotografía donde ya estaba un técnico reparando una de las autoclaves. Eso fue lo que pasó.
8: Y bueno, pues ahí el gobernador dice que no es cierto, que es golpeteo, que el sindicato, ¿qué tal? Afortunadamente, pues, diputado, usted ha visto con sus propios ojos una de las muchas realidades, de las muchas carencias que se siguen viviendo en ese hospital.
10: Así es, o sea, este hospital pertenece al IMSS Bienestar y no es solo el sindicato, porque a veces también uno se deja llevar por estas informaciones, ¿no? Que ya inculpan a un sindicato para poder quitarse la responsabilidad. En este caso, hablamos con los directivos y ellos nos manifestaban que ellos tampoco tienen la capacidad de resolver, porque se ha centralizado tanto el tema de salud que está aquí en México directamente y tardan hasta un mes en resolver un oficio, en responder. Por eso nosotras nos dimos a la tarea. Sí, venimos con un proyecto político, pero eso no nos va a cegar para no ser autocríticos e ir a territorio y revisarlo. Y es lo que pasa cuando ponen funcionarios que nunca han trabajado en comunidades marginadas, y más en el caso de IMSS Bienestar. El 80% de la población de Oaxaca vive en la informalidad. No tiene un trabajo que pueda tener acceso a seguridad social y que pueda ir al IMSS ordinario o al ISSSTE, que también están en pésimas condiciones. Por eso necesitamos que el IMSS Bienestar en Oaxaca esté muy bien manejado, al igual que pues otros hospitales. Hay población indígena, 60%, somos un grupo muy vulnerable y no tenemos atención de salud de calidad, o sea, por lo menos que nos atendieran, pero es las infraestructuras de los hospitales, y en el caso del hospital doctor Aurelio Valdivieso, son deplorables, más de 60 años que se construyó ese hospital y está fatal. Yo sí invito a los medios de comunicación que tengan oportunidad de recorrer, porque también ya reté a Alejandro Sbarch a que vaya a recorrerlo.
8: Bueno, pues fíjate, sí, diputada, lo hemos hecho, pero lo habíamos dejado hace, a lo mejor, bueno, fuimos cada mes y lo dejamos tal vez un par de meses, vimos lo que habías hecho y regresamos. Y bueno, pues vamos a hacer el recorrido. Igual y si luego es bien difícil entrar, ya sabes, y luego nos ayudas o algo para poder ingresar. Porque con Alejandro Sbarch, al menos aquí, pues él no quiere hablar. Él con nosotros
10: no, ni, no con nosotras, ni con nosotras, sí. La diputada Margarita y tu servidora hemos buscado en muchas ocasiones a Alejandro Sbarch, porque les han levantado actas a los doctores que se atreven a denunciar la falta de insumos y medicamentos y las deficiencias con la que cuenta. Tenemos un montón de problemas con médicos. Apenas en el hospital de Coajimalpa el día domingo les retuvieron porque no tenían ginecobstetra para poder atender un código mater, no tenían tipo de sangre de la paciente. Bueno, todo es un caos. ¿Y qué hacen? Se van en contra de los médicos que no quieren atender porque no tienen condiciones para atender y al final lo que está en juego es su cédula profesional.
8: Bueno, pues lo seguimos buscando a Marta Araceli Cruz, diputada del PT, porque bueno, pues ahí manda mensajitos, pues que está enojado y que le molesta, que lo critiquen y tal. Alejandro Sbarch del IMSS Bienestar, pero pues tampoco se resuelven las cosas. Le ha dicho mentiras a la presidenta, hombre. Todo, ¿te acuerdas de lo de Tula? Era lo de Tula, ¿verdad?
10: Así es.
8: Cuando fueron ahí a tratar de decirle a la gente, no, pues ya van a tener todo aquí de inmediato porque la presidenta vino, les cayó de sorpresa, lo vamos a resolver y resultó que no, que nada más para...
10: Y no se sienta. Ajá. Y no se sienta, no quiere dialogar, no quiere platicar, no quiere recorrer, sí. Solo manda a sus funcionarios de segundo nivel a tratar de resolver, pero lo único que hacen, hace unos días estuvo Carol ahí en Oaxaca y lo único que fue a desayunar con el gobernador a uno de los restaurantes más caros. Eso no tiene sentido. Ella tiene que ir a territorio y resolver temas laborales, porque hay muchos despedidos, siguen en el limbo de que transitó del tema de estatal al federal.
8: Correcto.
10: Y todos quedaron abandonados. Sí. No hay una certeza jurídica para los trabajadores. Hoy tenemos reunión con el secretario de Salud. Espero plantearle, bueno, le vamos a plantear esta situación y que ponga orden o que pongan a otra persona en lugar de Alejandro Sbarch, ya que renuncie y que deje ese espacio para alguien que tenga la capacidad de resolver y la experiencia. Este muchacho no conoce a este doctor. Necesitamos a alguien que resuelva. La salud no puede esperar una hora.
8: Claro, oiga diputada, con el secretario de seguridad de salud, ¿el estatal o federal?
10: El federal.
8: ¿Ah, sí?
10: Con él sí tenemos esa
8: conversación. Qué bueno.
10: Hemos tenido reuniones. Mira, verdad que en Oaxaca todos los funcionarios del gobierno federal no quieren atenderse. Es el único que pues tampoco puede resolver mucho, pero sí nos atiende, nos recibe y platica con nosotros. Porque hoy también teníamos la comparecencia del director del Instituto Nacional de Pueblos Indígenas, Adolfo Regino, y al final canceló. Cuando los pueblos indígenas están abandonados, no tenemos salud, educación, todo está mal. Y nadie quiere dar la cara, nadie quiere resolver, y le llevan puras mentiras a la presidenta, y ahí sí, para folclorizarnos, son muy buenos.
8: Bueno, con el secretario de Salud Federal, ¿verdad?
10: Sí, con el doctor David Kersenovich.
8: El doctor David Kersenovich, muy bien. Bueno, pues nos cuenta así mañana cómo le fue, diputada, si es tan amable.
10: Por favor.
8: Claro que sí, claro, y que nos vamos a dar una vuelta para ver qué encontramos también. Ya tenemos un montón de denuncias, pero realmente pues a lo mejor pasándonos de inocentes o de confiados, nos habían dicho que lo iban a resolver, lo que no ha sucedido.
10: No, no han resolvido nada.
8: Resuelto, perdón. Resuelto, lo que no han resuelto. Sí. Gracias, diputada.
10: Gracias a ustedes, hasta luego.
8: Gracias, regresamos. Gracias.

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8: Las 9:30, regresamos al World Trade Center, ahí donde está el segundo día de registros de los candidatos de Morena. Sara Pablo, ¿quiénes han llegado? Estamos viendo ahí a Andrea Chávez, a ver, Chihuahua.
9: Así es, Azucena, ¿cómo estás? Te saludo. Ya Andrea Chávez se ha registrado como aspirante a estos comités de la Cuarta Transformación, de defensa de la Cuarta Transformación. Es la primera en inscribirse y bueno, pues decirte que está en este momento dando un chacaleo, como vulgarmente se le dice a estas entrevistas, y si te parece vamos a intentar hablar con ella, Azucena.
10: La cosa flor
9: dice que viene sola, no viene con ningún simpatizante para no quitarle el tiempo a la gente de Chihuahua. Andrea, buenos días. Para
8: ay, Andrea, si estoy como que no escucha. Andrea, a ver.
9: Andrea, buenos días.
10: Estoy con Azucena. Azucena, querida, ¿cómo estás? Hola. Con el gusto de saludarte.
8: Gracias, no sé si me escucha, pero dale, Sara.
10: No te escucha, Azucena. Pero, pues, ¿qué significa esto, Andrea, que viene en el porvenir?
11: Azucena es
10: el inicio del cambio en el estado de Chihuahua. Hoy formalizamos esa intención de la que tanto hablamos en nuestra mesa de debate que sosteníamos todos los miércoles, todos los ombligos de semana, ya contigo en Radio Fórmula, a través de tu programa con Azucena Oresti. El día de hoy formalizamos esa intención acá a la interna de Morena. Me parece que la disputa en este momento está al interior de nuestro partido, puesto que encabezamos absolutamente todas las encuestas en el estado de Chihuahua. El movimiento de la Cuarta Transformación habrá de triunfar, y el día de hoy estoy formalizando mi intención de encabezar ese cambio.
9: ¿Ves algún riesgo de una elección donde meta las manos la gobernadora?
10: Pues tiene, no solamente metías las manos, los recursos públicos que deberían de ser de las y los chihuahuenses, todo aquello que debería estar al servicio de quienes menos tienen, de la gente más pobre, de la gente que no encuentra empleo, de la gente que no tiene transporte, de la gente que no encuentra becas, apoyos, pensiones. Y en ese sentido, pues queremos que el gobierno del estado saque las manos, pero sobre todo que permita una contienda real, igualitaria, con acceso igualitaria a medios de comunicación, a pesar de los enormes convenios publicitarios que existen allá en Chihuahua, en el estado, en carácter local, pero también que permita que nosotros nos podamos desarrollar libremente, casa por casa, puerta por puerta. No estamos pidiendo más que lo justo.
8: Oye, Andrea, ¿cómo estás? Buenos días.
10: Feliz de escucharte, Azucena, con el gusto de saludarte.
8: Oye, pues ya listo entonces.
10: Acá nos encontramos.
8: Ya formalizado este registro. Escuchaba con Sara Pablo que mencionas que la gobernadora tendría que sacar las manos del proceso. ¿Ustedes han recibido qué, alguna intimidación, amenaza, o qué es lo que está sucediendo ahí, Andrea?
10: Pues hemos recibido de todos sus secretarios de gobierno del estado, de parte de ella, una actitud adversarial violenta. Lo podemos ver en todas las manifestaciones pacíficas que hemos encabezado en el estado de Chihuahua. Recientemente, ustedes saben, llevamos a cabo una marcha histórica para defender la soberanía nacional, y lamentablemente la gobernadora utilizó recursos públicos, las instancias públicas como la Junta de Aguas, el servicio de casetas estatales, para bloquear la llegada de manifestantes. No solamente hace eso, sino que miente todos los días, se informa, utiliza a los medios de comunicación que tiene a través de los convenios publicitarios para, pues, hablar con mentiras, hablar con desinformación, no hablarle con la verdad al pueblo de Chihuahua. Y es curioso que casi finalizando su mandato vuelva a revelar que no conoce nada del pueblo de Chihuahua. Somos gente que habla de frente, gente que no nos gustan las medias tintas, no nos gustan las mentiras, y nuevamente parece que no es chihuahuense la gobernadora, ¿no? Entonces, ¿qué queremos nosotros? Encabezar un cambio, encabezar la alternancia, ser completamente opuestos. Si estamos acusando y denunciando la falta de oportunidades, habremos de crearlas, porque ya nos cansamos de quejarnos, Azucena.
8: Oye, pues también está bien fuerte ahí dentro de Morena Cruz Pérez Cuellar. Lo he visto como con mucho apoyo, mucho punch, Andrea.
10: Pues mira, es alcalde de nuestro movimiento con licencia, entonces desde luego pues que cuenta con su simpatía, pero nosotras y nosotros habremos de hacer lo propio. No podemos referirnos de forma negativa a ningún compañero que aspire al mismo espacio que uno, porque eso significa que uno no brilla lo suficiente, y en ese sentido mi respeto, admiración y hasta cariño a quienes aspiran.
8: Ya me acordé que les dijeron no hablen uno de los otros, uno del otro, ¿no?
10: Pues no necesitamos reglas, sabemos quiénes lo hacemos por un compromiso ético y moral, querida Azucena. No lo necesitamos, necesitamos hacer llamados a la unidad. Sobre todo si queremos encabezar ese espacio, seremos los primeros en invitar a quien no quedó, ¿verdad? Entonces seremos los más, pues, interesados en que estén todas y todos contentos.
8: Bueno, pues listo, Andrea, te queríamos saludar. Has sido colaboradora de este espacio durante un montón de tiempo. Por ahora, pues hay que hacer un break y ya veremos al finalizar este tema de las encuestas, que creo que la dirigente Ariadna Montiel dijo que les iban a hacer terminando el Mundial.
10: Es correcto, eso es lo que han anunciado, que los esfuerzos demoscópicos, el levantamiento de la intención de la gente de todos los 17 estados en donde habrá renovación de gubernatura, pues iniciará precisamente cuando culmine el Mundial, porque la gente en ese momento, pues la gran afición futbolera en México anda pendiente de otro asunto. Cuando eso concluya, pues iniciaremos con las intenciones políticas.
8: ¿Y el nombre del ganador o ganadora lo sabremos cuándo?
10: Pronto. Ellas hablaron de un par de meses. Todavía no hay fechas definidas, pero muy pronto, querida Azucena. Saludar a tu audiencia.
8: Cuídate mucho, Andrea, y al pendiente. Gracias.
10: Gracias.
8: Gracias, buenos días. Sara Pablo, ¿alguien más ha llegado? Porque toca Chihuahua, Colima, Guerrero.
9: Pues estamos ya esperando a Cruz Pérez Cuellar, que es el aspirante que sigue, ya ha sido anunciado aquí en la pantalla. Y bueno, pues decirte que vamos a entrar de vuelta al salón, donde aquí se lleva a cabo el acto protocolario. Está la presidenta de Morena, Ariadna Montiel, la presidenta de la Comisión de Elecciones, Itlalia Hernández, y después ellos van a otro salón que está aquí al lado, dependiendo del tamaño, digamos, de la porra que tiene. Pues van a un salón chico, a un salón más grande, justamente pues para reunirse con sus simpatizantes. En esta ocasión Andrea Chávez venía sola, decía que venía ella y su hijo Emiliano en la panza, pero no vino gente con ella, pero muchos de los candidatos, bueno, de los aspirantes a coordinadores de Defensa de la Transformación vienen acompañados de sus simpatizantes y pasan a los otros salones, pues ya digamos para darles algún mensaje. Hoy se espera que sea Chihuahua, Colima y Guerrero. Guerrero, la mayor cantidad de aspirantes que se van a registrar, según lo adelantó Citlali Hernández, quien también dijo que hoy por la tarde podría dar un corte de aquellos aspirantes que se registraron vía digital entre ayer y hoy.
8: Es correcto, porque hay que bueno que se apunte, Sara, porque hay quienes van de manera presencial, pero también se puede hacer en línea. Y dicen que Félix Salgado ya lo hizo en línea, pero ¿sabes algo?
9: Pues no se ha informado nada hasta ahora oficialmente, pero al inicio de este proceso decía justamente eso Citlali Hernández, que iban a tratar de dar un corte hoy por la tarde de los aspirantes que se hayan registrado entre ayer y hoy.
8: Bueno, pues trasciende que Félix Salgado ya lo habría hecho en línea. Vamos a ver al ratito con la información que den la dirigencia de Morena. Gracias, Sara.
9: Sí, justo está llegando ahora Cruz Pérez Cuellar a Azucena y bueno, pues así estará a lo largo de todo el día estos registros.
8: Muy bien, gracias Sara, cuídate.
9: Buenos días.
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8: Norma Bautista, ¿cómo estás? Buenos días. Contenta de recibirte como siempre.
11: Muchas gracias. Y vámonos al pasado, porque comenté en días anteriores que estaba leyendo este libro y me decían, ¿quién es esa persona? ¿Quién es esa persona? Ajá. ¿Tú recuerdas a Manuel Buendía?
8: Sí, claro.
11: Bueno, y me parece que todos quienes estamos vinculados de una u otra forma al mundo de la comunicación y al periodismo, sabemos que Manuel Buendía, aún 40 años después de su asesinato, justamente es el ejemplo de la gente que muere por la libertad de expresión, ¿no? Y la novela que te traigo el día de hoy se llama Operación Noticia. El autor es Fritz Glockner, y lo que hace es una revisión exhaustiva de toda la información que hay acerca de el asesinato de este periodista mexicano para desarrollar un thriller, y un muy buen thriller. Debo confesar que entré con pocas expectativas con este libro y salí muy conforme.
8: ¿Pero basado en lo que sabemos de los hechos reales o un poco...?
11: No, porque los hechos reales dejan muchas dudas.
8: Sí, claro.
11: Es una investigación que te deja muchas más dudas que cuestiones claras. Él se pone a investigar justamente todo lo que tenía que ver o tiene que ver las agencias de investigación internacionales metidas en México. Justamente Operación Noticia es el nombre que el Estado le da al protocolo para en esta novela para asesinar al periodista, y te toma todas las referencias. Trata de ser una novela caleidoscópica, ofrecer como todas las visiones que hay con respecto a este asesinato, justamente para dejarte con más dudas.
8: De no saber qué fue.
11: Pero también pensar que...
8: Que eran como los 86...
11: En 1984. El 30 de mayo de 1984, por la mañana, saliendo de su oficina, es asesinado por la espalda después de varios tiros. Y hay una persona que va a prisión por este asesinato, pero nunca sabemos quién fue realmente el autor intelectual. Uh-huh. Entonces aquí hay muchas historias que convergen justamente para tratar de dar un panorama, y es que en realidad en este tipo de asesinatos pareciera que no hay un solo autor intelectual.
8: Así es. Sí. Y bueno, vemos el pasado y vemos el presente.
11: Claro, totalmente.
8: O sea, se parecen más de lo que uno pensaría.
11: Justo lo que te iba a decir es que parece el modus operandi. Uh-huh. Quítale el periodista y ponle a una persona incómoda y todo, y es la forma en la que esto se resuelve.
8: Bueno, regresamos para que nos vuelvas a nos digas de nuevo cuál es la recomendación, por qué y dónde lo podemos conseguir. Déjame regresar contigo, Norma, por favor.
11: Sí.
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21: La soya es un alimento versátil. A partir del frijol de soya se obtiene la soya texturizada, tofu, bebida de soya, entre otros alimentos. Contiene 9 aminoácidos esenciales como la lisina y la metionina. Aporta omega 3 y 6, así como vitamina K1 y vitamina E. Esta leguminosa tiene una gran concentración de isoflavonas, mismas que benefician la salud cardiovascular. También ayuda a disminuir los niveles de colesterol.
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22: La selección de Argelia vino de atrás y remontó a Jordania para quedarse con la victoria 2-1. Tras la actividad del grupo J, Argentina lidera su sector con 6 puntos, seguido por Austria y Argelia con 3 unidades. Jordania se despide temprano de la competencia a falta de una jornada. El futbolista belga Jeremy Doku solicitó permiso de su selección para ausentarse y volver a Inglaterra para estar presente en el nacimiento de su hijo. Se espera que esté disponible para el cierre de la fase de grupos donde Bélgica enfrentará a Irán. Y la selección de Panamá confirmó la baja de Adalberto Carrasquilla para el duelo contra Croacia. El director técnico Thomas Christiansen señaló en conferencia de prensa: desde que sabíamos que se había lesionado, había estado bajo tratamiento y con trabajo específico con los fisioterapeutas y doctores. Pero después de un entrenamiento no se encuentra del todo bien.
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8: Las 9:45. Bueno, pues aquí sigue con nosotros Norma Bautista, promotora de libros y literatura, con la recomendación de este martes.
11: Operación Noticia de Fritz Glockner, un historiador que justamente se pone a trazar todo un thriller que, insisto, es bueno. Te mantiene
8: fíjate,
11: pegado.
8: Para las nuevas generaciones.
11: Sí.
8: Qué interesante, porque dice que reconstruye con precisión documental el día en que se apagó una de las voces más incómodas del periodismo mexicano. Claro. Es una buena forma de acercarse a este caso, que es emblemático para el periodismo, claro, en el país, para quienes pues están chiquitos.
11: Es que yo no sé si actualmente tenemos una pluma o una voz que resuene en un medio de comunicación, que retomen otros medios de comunicación y que realmente dicte la agenda de conversación de este país.
8: Una influencia.
11: Manuel Buendía hacía eso, su columna se repetía en un montón de periódicos de México y era capaz de poner a temblar a muchos políticos.
8: Correcto. Gracias, Norma.
11: Muchas gracias.
8: Gracias, buenos días. Alberto Campos, reportero de Fórmula Deportes en Guadalajara, listos para el partido de hoy. Buenos días, Alberto.
1: Azucena, muy buenos días, así es, nos encontramos en la Minerva, donde el día de hoy se estará proyectando el juego de la selección de Colombia ante República del Congo en el Estadio Guadalajara. Comentarte la gran afición que tiene la selección colombiana. El día de ayer se dieron cita a 12,000 aficionados para lo que será el inicio, para lo que fue el inicio, perdón, de este encuentro, y que se espera rebase la cantidad de dichos aficionados. Comentarte también que se estará proyectando en este recinto el juego del día de mañana de la selección mexicana y la selección de Chequia, además del Uruguay contra España, que se estará dando en el Estadio Guadalajara. En el tema deportivo, ambos equipos se encuentran ya en la Perla Tapatía. Los colombianos estuvieron trabajando los últimos días en este recinto, tomando en cuenta que es un lugar de concentración, mientras que República del Congo llegó el día de ayer por la tarde-noche, ofreció una conferencia de prensa en donde habrá que mencionar que Néstor Lorenzo destacó el gran apoyo que ha estado teniendo el equipo de la selección de Colombia después de lo que vimos en el estadio Ciudad de México. Así también comentarte, Azucena, que se estará reforzando lo que es el ingreso, tomando en cuenta que en el juego de Corea del Sur y la selección mexicana hubo 10 detenidos por falsificación de acreditaciones para poder ingresar al juego, Azucena.
8: Bueno, oye, ¿ya pusieron la pantalla?
1: Sí, ya las terminaron de poner, así es que ya está todo listo para lo que será este banderazo inicial, este encuentro entre Colombia y República
8: del Congo. Oye, ¿dónde está? Que no la veo. ¿Cuál es? Ay, sí, me hace que no me oye, ¿verdad? ¿Me escuchas, Alberto? Hace como que sí. Oye, bueno, por lo visto, pues está calientito allá Jalisco, porque ya se ve el sol. Entonces, bueno, pues que les vaya muy bien, ojalá que, bueno, que todo salga bien como ha sido hasta ahora, mucha gente, pero pues las cosas han estado organizadas. ¿Hace calor? ¿Alberto?
1: Sí, estamos a 20 grados. De momento, el día de ayer cayó una verdadera tormenta, nos cayó cuando estábamos en el entrenamiento de la selección de Colombia, y se espera que pueda haber lluvia para lo que será este encuentro en punto de las 8 de la noche.
8: Bueno, pues al pendiente, muchas gracias al Alberto Campos. Por lo pronto, pues sigue ahí abierta la circulación, obviamente al ratito van a cambiar las condiciones, pero todo tranquilo. Gracias, Alberto.
1: Saludos, buen día.
8: Adiós. Me quedé con ganas de ver la pantalla.
2: Todos nos quedamos.
8: ¿Cómo estás, querido Cristian Guillemín Pertac, director
2: hola,
8: de Promoción
2: días.
8: Patrimonial Ciudad de México, Finamex Casa de Bolsa?
2: Bien, hola, Norma, qué gusto.
8: Ya Norma es el co-conductora de este espacio.
2: Ya vi, ya vas a ser más experta en finanzas. Mira,
11: estoy
2: que
11: estoy aprendiendo,
2: yo.
11: No, claro.
8: Estoy aprendiendo sin
2: ya
8: pagar.
2: Después ella va a dar mi sección y ya ni me vas a invitar, la va a dar ella. Muy bien, muy
8: ¿favoritos
2: que
8: Colombia o el Congo?
11: No, Colombia.
8: No, pues porque puede pasar.
2: Sí.
8: ¿No?
2: A las 11 es el juego, creo que de Portugal, ese es el primero, entonces para que no se lo pierdan, hoy hay varios juegos.
11: El de Inglaterra a las 2.
2: Exactamente.
8: Pero solo se juega hoy Jalisco, ¿no? En México, pues.
2: Ah, en México, sí, correcto. Es eso, ¿no?
8: Bueno, ¿qué nos traes hoy, Cristian?
2: Hoy voy a hablar de dos cosas muy interesantes. Finamex está de buenas por el Mundial y trae una promoción bastante interesante. Antes de eso, y ustedes no me van a dejar mentir, ¿se acuerdan hace algunos años que pues no había tantas opciones de inversión? Te tenías que casi ir a la sucursal a perder todo el día para ver qué opciones te daban y era muy limitado. Afortunadamente, en los últimos años ha crecido un montón las opciones de inversión. Pero dentro de ese crecimiento no ha hecho falta alguien que luego se quiere aprovechar un poco del desconocimiento y abusar de la confianza de la gente. Entonces, traigo algunos tips para todos ellos que están empezando su carrera en este mundo de las inversiones o que ya tienen un ahorrito y no saben qué hacer con él. Traigo un par de tips que creo que les van a ayudar como para sentirse más seguros, más cómodos y para no caer en algunos fraudes o engaños, ¿no?
8: A ver.
2: El primero es y este es el básico que debería hacer todo mundo, revisar si la institución donde vas a invertir está regulada.
8: ¿Cómo le hago?
2: Te metes en Google, literal, pones el nombre. Bueno, puedes poner hoy Finamex está regulado y te va a aparecer ahí la lista de la Comisión Nacional Bancaria de Valores con todas las instituciones, ¿no?
8: Finamex está regulada.
2: Ese es el primero.
8: Sí, Finamex está regulada. Es una institución financiera sólida con más de 50 años en el mercado mexicano, operando como casa de bolsa autorizada.
2: Ahí está. Okay. ¿No? Entonces, primer paso, ya check. Segundo, que no te dé pena preguntar. Mucha gente le da pena preguntar por desconocimiento, pero tú tiéntete la libertad de preguntar qué van a hacer con tu dinero, lo van a prestar sí o no, ¿qué escenarios me vas a ofrecer, ¿no? ¿En qué instrumentos me vas a invertir? Hay dos palabras que la gente que se dedica a esto está prohibida en nuestro vocabulario y que nunca las usamos. Entonces, mucho ojo si las escuchan. Uno es prometer, ¿no? Te prometo que te voy a pagar tanto. La segunda es te garantizo que te voy a pagar tanto. Si ya escuchaste esas dos palabras, salte de ahí. Ahí no es, ¿no? Okay. Esas palabras están prohibidas. Nosotros no las usamos. A la gente seria que se dedica a esto,
8: ¿no? Para todo en su vida, ¿eh?
2: Ah, bueno, sí, exacto.
8: Aplica para todo.
2: Te fuiste más filosófica, pero sí. Tercero, y también muy importante. Después de que ya hiciste esas dos, una de las básicas es, está bien, cuando yo recibo mi estado de cuenta, ¿dónde lo recibo? ¿Cómo lo recibo? Si de repente te mandan un Excel ahí que se ve hecho por, no sé, el vecino que te prometió una inversión, también, foco de alarma importantísimo. Todo es a través de los canales institucionales, todo es a través de la página, todo es a través de la plataforma en línea, el estado de cuenta es oficial, traen unos timbres. Entonces, esa es otra muy buena forma de saber si realmente estoy en un lugar serio, ¿no? Uh-huh. Y otra que también es muy interesante es, ¿qué va a pasar si tú, por ejemplo, estás con alguien y estás platicando? Pues, ¿qué va a pasar con mi dinero si sucede esto? Y las personas que luego se quedan cortas en respuestas o no saben ya después de qué decir, te habla de que no están del todo preparadas, ¿no? Entonces, es un par de tips creo que muy básicos que te sirven como para tomar ese pasito.
8: Siempre y además, revisa el tipo de institución.
2: Correcto.
8: Que esté regulada. No te 100%. Dejes presionar porque, ay Dios, también, sí, qué necedad.
2: Sí, te ha pasado, ¿no?
8: No, sí, no en Finamex.
2: No,
8: es que Finamex
2: no.
8: Fue mi primera experiencia, entonces pues me dio bien.
2: Qué bueno.
8: Investigar la institución y mi dinero, ¿dónde está?
2: Correcto. O sea, que se pregunte. ¿Qué hacen con mi dinero? ¿Se presta, no lo presta? Yo puedo ver mi dinero en todo momento. Hay un portal al que me puedo meter a ver qué están haciendo o no. Eso es, ¿y mi dinero dónde está?
8: Pregunta, siempre pregunta. Sí, o sea, correcto. El que pregunta no se equivoca, exacto. Ni modo, si crees que... O sea, no te quieras dar como que de experto financiero, no importa, sí. Pregunta lo básico, pues para eso son estas casas, ¿no? Sí. Si no, de lo contrario, pues uno lo haría solo.
11: Correcto. Oye, ¿y con cuánto dinero nos tomas en serio? ¿A partir de cuánto? O sea, digo, sí, pero tenemos que llegar arriba de 4 millones o con cuánto.
2: Te voy a dar el dato y te vas a ir para
8: como
2: atrás.
8: Como para sentirnos en confianza.
11: Exacto.
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32: La Torre Eiffel puede ser 15 centímetros más alta durante el verano debido a la expansión térmica del hierro caliente.
0: Aprendamos juntos.
32: El ketchup se vendía como medicina en los años 1830 para tratar problemas digestivos y la diarrea común.
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0: 10 de la mañana con un minuto, 10 de la mañana en punto, de hecho, de este martes 23 de junio del 2026. Bienvenidas, bienvenidos, gracias por arrancar esta mañana en este tour mundialista que estamos haciendo para este espacio, otra vez desde la ciudad de Guadalajara, que está, el jueves estaba pintada de verde, hoy está genuinamente pintada de amarillo. ¿Cómo estás, Vivi?
1: Hola, Dani, muy buenos días. Espero que todos estén muy bien. Seguimos con esta cobertura porque aquí en Grupo Fórmula, Dani, ya lo decía, somos locales. Hoy, entonces, la ciudad de Guadalajara pintada de amarillo. Vi que está el ambiente padrísimo también.
0: Pues es que mira, tú tuviste la oportunidad de estar en el Estadio Ciudad de México la semana pasada en el Colombia-Uzbekistán. Y tú, junto con otras personas que conozco que estuvieron por allá, me dijeron que el ambiente y el ruido era incluso más alto que en la inauguración del Mundial en el mismo estadio. Tú lo viviste así, me lo contaste la semana pasada.
1: Sí, sin duda pienso esto. A ver, yo obviamente en la inauguración estaba mucho más arriba en el estadio y yo veía como que algunos lugares vacíos. En el día del Colombia-Uzbekistán, yo no solo veía el estadio atascado, sino que con un ambiente padrísimo. Y te voy a decir algo que pasó en ese partido, en el de Colombia-Uzbekistán, que en la inauguración no se logró tanto. La famosa ola, que todos conocemos, en la inauguración la veíamos así como que en partecitas, ¿no? O sea, como que se intentó hacer, bueno, muchas veces.
0: Voy a defender a la afición mexicana que estuvo en el Ciudad de México, porque tienes mucha razón, nunca se pudo completar la ola. Lo que pasa es que hay una sección en el Estadio Ciudad de México, para quien no ha tenido la oportunidad de ir aún, hay una sección detrás de las bancas, muy amplia, que son como una especie de palcos, gradas, digamos VIP, en donde mayormente había gente súper nice, de la FIFA, invitados especiales, algunos influencers que no necesariamente ni son aficionados al fútbol, y eso ha sido sumamente criticado, ni saben cómo comportarse en un estadio, ni saben de qué va ni siquiera la ola. Entonces es una sección muy grande en la parte central del Estadio Ciudad de México, y cuando llegaba la ola ahí se frenaba, creo, en defensa de los aficionados de verdad que estuvimos ahí ese día, que la ola no se completó por eso. Me imagino que en el estadio de Colombia-Uzbekistán esa área ya estaba llena de colombianos. Digo, yo justamente estaba en Guadalajara esa noche, pero en la televisión se veía impactante. Era un estadio totalmente amarillo.
1: Totalmente amarillo, Dani. Bueno, justo en ese partido se logró hacer como la ola completa en el estadio como dos veces. Y eso pues te da mucho gusto porque que sabes perfecto que es como ese toque, ¿no? Que tienen los estadios mexicanos y que en verdad agarraron la onda luego los colombianos. Yo saliendo del estadio vi muchísima fiesta porque aparte Colombia hizo un partidazo, ¿no? Le ganó obviamente a Uzbekistán. Y veía a los colombianos tan alegres, Dani, con tanto ambiente, les encanta cantar en el estadio. También escuchamos, ¿no?, a una de las colombianas pues más exitosas, a Karol G, y cómo cuando escucharon a Karol G se pusieron a corear la canción de Karol G todo el estadio. En fin, son tantas cosas que seguramente hoy lo verás, Dani, en el estadio Guadalajara, en donde hoy juega Colombia contra Congo.
0: Sí,
1: muchísimos
0: colombianos dicen que la diferencia entre ellos y el resto de los latinos es que ellos no necesitan ni de un lugar, ni de un antro, ni de un salón para hacer fiesta. Ellos les pones música y los pones en un lugar a todos juntos y así arman un gran carnaval. Así lo demostraron, por cierto, minutos o más bien un día antes del partido en el Estadio Ciudad de México del cual hablábamos, y así lo demostraron ayer aquí en la ciudad de Guadalajara, tomando por completo la Minerva, cerca de 5,000 personas, cerca de 5,000 colombianos y colombianas se dieron cita en esta glorieta que ha pasado días extraordinarios en la última semana con el concierto de Maná, con los festejos tras el triunfo de la selección mexicana y ahora con esta invasión colombiana que tuvo un ambientazo y que se ve y que se extiende al resto de la ciudad. Estoy de hecho en el trayecto del estadio a la ciudad. El estadio va a estar lleno, el estadio va a estar amarillo por completo. Y ojo, porque, bueno, evidentemente en todas las calles, hoy es un día bastante más normal de lo que era el jueves en el partido de la selección. Muchas escuelas ya salieron de vacaciones, muchas otras invitaron a los alumnos a tomar clases a distancia, pero hoy es un día laboral normal. El jueves pasado no había prácticamente movimiento durante la mañana, después empezaron a salir todos rumbo al estadio, y hoy las calles y los hoteles, los lobbies de los hoteles, desde muy temprano, los restaurantes, están también pintados de amarillo. Como lo platicábamos desde la semana pasada, Guadalajara es una ciudad que históricamente ha acogido a las aficiones que vienen a jugar aquí. Lo fue Brasil en ambos mundiales previos en nuestro país. Y ojo, porque a veces se nos olvida, pero esta ciudad, previo al mundial, acogió al Congo, una de las selecciones que juega hoy en la noche, que se clasificó aquí en el repechaje al mundial.
1: Ay, sí, cierto, no recordaba eso. Te quería preguntar, ¿has visto aficionados del Congo, Dani?
0: En proporción muchísimos menos, pero sí los hay. De hecho, ya llegó este aficionado congolés que se está convirtiendo en viral porque es una estatua humana, y pasa los 90 minutos del partido de pie en el lugar en el que le toca. Tiene un simbolismo político, por supuesto, es un homenaje al líder derrocado del Congo, y está aquí y se está volviendo viral también. Hay pequeños grupos, insisto, en proporción, evidentemente por la distancia, nada más resulta lógico creerlo, pero sí los hay. Y muchos zapatillos que se quedaron enganchados con
1: Claro, lo decías muy bien, Dani.
0: Fue en Guadalajara hace algunas semanas a Jamaica.
1: Sí, exacto, lo decías muy bien. Va a ser un buen partido. Digo, claro, sabemos que Colombia es favorito para ganarle también a el Congo, pero pues yo siempre he dicho, ¿no? En este mundial no se sabe, siempre hay sorpresas. Lo que sí es que entonces las calles se ven pintadas de amarillo. ¿Cómo está el tema como de la situación? Sabía que en la zona metropolitana de Guadalajara iban a suspender, bueno, más bien iban a tener clases virtuales, pero dices que todo normal, entonces.
0: Sí, bastante más normal de lo que era la semana pasada. Insisto, aquí el ciclo escolar prácticamente terminó el viernes, pero las instituciones que tenían todavía algún curso o incluso clases tomaron la decisión de llevarlo a virtualidad. Sin embargo, las labores, digamos, el sector público y el privado están trabajando con bastante normalidad. El tránsito, que en esta ciudad también es muy pesado,

0: estamos teniendo problemas para escucharte, Dani. A ver, creo que ya te recuperamos.
1: No, bueno, te decía que están todos los procesos de movilidad y de cortes a la circulación que se anunciaron desde antes con miras al partido, pero la mañana transcurre de forma bastante normal.
0: Oye, decías el tema de los organizados que están en la FIFA en cuanto a los estadios, y la verdad es que sí, yo lo he visto, yo solo he tenido oportunidad de estar aquí en Ciudad de México, pero yo lo he visto de verdad el control y la organización que... En verdad, mis respetos. Seguramente esto lo veremos hoy. Y, bueno, muchos colombianos, claro, que van a asistir al estadio, pero lo decías, ¿no? El tema de los fanfests que en Guadalajara dicen que está espectacular, porque pues muchos no van a poder asistir al estadio por el tema de los precios, que ya sabemos que son muy altos, pero se pone tan bien el ambiente que hay lugares muy, muy, muy buenos en Guadalajara también para ver el partido.
1: Sí, se espera que hasta 25,000 colombianos lleguen o hayan llegado ya en estas últimas horas a Guadalajara para asistir al estadio. El resto será completado seguramente por afición mexicana. Y otra cosa importante a destacar es que las autoridades de Guadalajara informaron por lo que sucedió el jueves pasado en el FIFA Fan Festival, que hubo portazo, sí, que tuvo un sobrecupo impresionante, que va a colocar diferentes pantallas, una de ellas, por cierto, en la Minerva, y en diferentes puntos estratégicos para que la gente que no logre llegar al festival lo pueda ver desde las calles donde, como bien lo dices, se arma un ambientazo. Lo mismo, por cierto, ocurre en la Ciudad de México, que ya están implementando estos nuevos lugares para que la gente pueda ver el partido mañana por la noche, ¿no?
0: Sí, exactamente. Oye, de hecho, ahorita que mencionas eso, estaba viendo, y bueno, mi camino aquí a Grupo Fórmula, pues todo lo que vi en el camino, sobre todo el área del Ángel de la Independencia, en donde, pues bueno, claro, hubo cortes a la circulación, porque ya las autoridades están... pues organizando todo para el día de mañana, en donde seguramente pues habrá festejos de aficionados mexicanos y en donde pues quieren tratar de en mi parecer evitar algún incidente
1: como pues, lo que ocurrió el jueves.
0: Exactamente, Dani.
1: Sí, este es el penúltimo partido que recibe Guadalajara en la Copa del Mundo. El siguiente será el viernes, un juegazo España, Dani, contra Uruguay, que también pintará las calles de Guadalajara de los diferentes colores y tendrá un ambientazo en esta ciudad que decidió vivir, gozar y disfrutar el Mundial, sin olvidar, por supuesto, los problemas que existen y existirán cuando la Copa del Mundo se vaya de esta ciudad. De eso platicamos y mucho más al regresar de la pausa.

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0: regresamos. Gracias por continuar con nosotros. 10 de la mañana con 15 minutos en Grupo Fórmula Somos Locales. Y al ser locales, el mundial se debe de vivir saliendo a las calles, saliendo a las diferentes sedes, encontrando a las personas que vienen a conocer esta muy linda faceta que nuestro país está mostrando, no solo por la ya característica hospitalidad que tenemos en México, sino por la oferta cultural, la oferta gastronómica y el ambientazo. Yo redactaba un texto, Vivi, ayer sobre el mundial, que podrán ver hecho una pieza televisiva en la transmisión de mañana. Y decía, qué bonita, le escribía yo al mundial, que qué bonita historia estamos escribiendo juntos los mexicanos y él. Y así me lo parece, ¿no?
1: No, definitivamente. Definitivamente, Dani. Yo creo que este mundial, a ver, no sé si tú coincides, pero yo creo que este mundial va a ser recordado como uno de los mejores. Bueno, no sé, ya veremos, pero es que a mí me ha parecido increíble, en serio. Y eso que tuvimos la oportunidad de estar en Qatar, que también me pareció increíble, pero creo que este podría ser recordado como uno de los mejores. Dani, ¿nos escuchas? Bueno, no sé. ¿Qué coincides con esto, Jime, que estábamos hablando Dani y yo?
2: Pues no sé, fíjense que ya era hora de que en uno de estos micrófonos hubiera una persona no experta de fútbol entre ustedes para hacerles un llamado a que a veces yo, como una persona que justo no consume quizás fútbol como lo hacen ustedes, es un poco difícil como que leer lo que está pasando, ¿no? No solamente en los partidos, sino en términos del mundial. O sea, porque creo que en general los mexicanos somos un grupo de personas muy fiesteros, muy emocionados cada vez que tiene algo que ver con México. Estaba viendo comentarios que decían, bueno, si hasta el tiro con arco ha reunido a mexicanos, así de que nos hemos hecho fans, expertos. En cada temporada de premios también nos volvemos los primeros jueces de atuendos, de películas, de música, de todo, ¿no? Entonces, no me extraña que esta sea la reacción que exista en este momento por parte del mundial, pero sí he escuchado también a muchos mexicanos un poco encontrados con esta situación de que el mundial es de sede compartida. O sea, que una parte se está viviendo en México, pero al mismo tiempo no. O sea, como que estamos en esta mitad de que el mundial es medio mexicano y no lo es. O sea, y que nos queda claro que lo que está pasando de este lado es totalmente mexicano y es un reflejo de nosotros y de todas las cosas que celebramos y nos gusta, pero tampoco ha sido la primera vez que he visto que se llene el Ángel. Quizás no con la cantidad de personas que ha sucedido ahora, pero no lo sé. O sea, mis papás también siempre me hablaban del Mundial del 86 y yo moría por vivir como la experiencia de un Mundial en México. Y yo no sé si sea comparable. O sea, yo no sé si, bueno, quizás sí, algún día valdría la pena platicar con alguien que haya vivido el Mundial del 86 o del 70 y saber cómo se compara lo que es hoy. Lo que sí es que creo que lo que hace una gran diferencia ahora son las redes sociales, por la gran cantidad de personas que también están experimentando cómo se vive un Mundial en México. Es decir, esta parte justo de que ponen de el mundial se está viviendo en México, y entonces todas estas cosas que nosotros vemos en la calle, en la cotidianidad, los extranjeros lo están viendo, y yo he visto comentarios de el mundial tuvo que ser todo en México. O sea, sí, que se ve la emoción, que pueden vivir un poco cómo son nuestras celebraciones acá en los FanFest. Entonces creo que las redes sociales sí han llegado a transformar el mundial en una experiencia un poquito más comunal.
1: No, a ver, creo que lo dices muy bien. Digo, nosotros no habíamos nacido en el Mundial del 86 y, por supuesto, desde luego, ni siquiera en el Mundial del 70. Dani, tú estabas muy chiquita, pero lo que sí es que tienes razón. A ver, seguramente se está viviendo diferente en Estados Unidos y, desde luego, que también en Canadá. Que aquí en México. A mí lo que me gusta es ver eso, ¿no? O sea, que a través de las redes sociales podríamos compartir estos momentos que hemos visto, que hasta nosotros lo hemos visto, ¿no? Porque hay veces que hasta nos perdemos de cosas que suceden en nuestro país, claro, en temas del mundial. De hecho, les compartí este artículo que dice: el mundial infinito y el flujo constante de contenido en las redes sociales más allá de los 90 minutos, ¿no? Y justo es lo que pasa en las redes sociales, constantemente la gente está viendo. Y ahorita justo estaba viendo que las plataformas preferidas ahorita, obviamente, pues son TikTok y YouTube, pero esto para seguir el deporte, no como para ver el contenido que ya veíamos, ¿no? O sea, los videos virales, que ahora yo siento que Instagram juega un papel fundamental. Decías que a ti no te gusta mucho el fútbol, ¿no?
2: Sí, no, en mi casa la verdad es que no éramos los más pamboleros y no fue algo que se instaurara en mí desde chiquita, Pero sí siento que es una gran falla a mi ADN como mexicana, ¿no? O sea, porque sí creo que todos los mexicanos tenemos algo de pambolero en la sangre. Y por lo mismo, por ejemplo, justo para mí las redes sociales han sido de gran ayuda, porque me encontré con muchísimas mujeres, ya lo habían hablado en un programa antes, que para todas estas mujeres que tampoco teníamos mucha idea de qué iba a suceder en el Mundial, nos explicaban frases, nos decían rápidamente quiénes eran los jugadores. Me encontré con un video que amé con todo mi corazón de una creadora de contenido que decía qué tan tranquilos podíamos estar o no con la selección mexicana dependiendo de cómo trataban los jugadores a sus novias. Decían, no se preocupen, Santi Jiménez se ve que es un tipazo porque lleva con su novia muchísimos años, entonces seguro como va a proteger a su novia, va a proteger el balón.
1: Su esposa ahora.
2: Su esposa ahora. Entonces como que ponían cosas como para traducir, que creo que justo en los deportes, y creo que un deporte que todavía a veces se siente mayoritariamente masculino, como mujer es un poco atemorizante entrar, estar en un partido y decir, ¿qué digo? Así como, ¡ay! ¿Qué padre están jugando, ¿no? O sea, pues me van a tirar un vaso de cerveza en la cabeza por decir un comentario así. Entonces me dediqué a buscar, por ejemplo, frases en redes sociales para saber qué decir, para entender un poquito más. O sea, las redes han sido mi glosario y mi forma de entrarle al mundo del fútbol. O sea,
1: oye, y la IA. A ver, antes de entrarle al glosario que ya nos platicabas, que nos compartiste, Jime, y que está padrísimo. Porque sí, a ver, la realidad es eso, ¿no? A Dani y a mí, ya saben que nos encanta el fútbol, pero claro que hay esta parte de la sociedad que no está tan familiarizada con el fútbol. A ver, yo te quería preguntar, ¿has visto los partidos del Mundial?
2: He visto los partidos del Mundial, sí.
1: ¿Has visto más de México? O sea, ¿no solo los de México o has
2: visto? No he visto solo los de México, okay. Más justo porque, por ejemplo, para diferentes experiencias como el Fan Fest del centro, dije, si voy a ir a uno de México, no voy a poder entrar, entonces he ido a ver partidos que no son de México que permiten que sí puedas entrar.
1: Ok, es que yo justo lo que te quería preguntar es, ¿qué es lo que has disfrutado?
2: El ambiente. O sea, la verdad es que la emoción no se compara con nada. O sea, y creo que también es la parte padre de tener aquí el partido. Digo, creo que hay pocos deportes que podríamos decir que se viven con la misma emoción en pantalla o en vivo. Y a pesar de que ahorita el Mundial lo estamos viendo a través de pantallas, la mayoría de los que no estamos en los partidos, gracias a las personas que están alrededor, se siente como si estuvieras dentro del partido, ¿no? O sea, escuchar el himno nacional de los países antes, la emoción que generan los jugadores, enterarte de las historias después de los partidos, de los jugadores. Creo que ha sido una experiencia muy padre y además pues que somos muy afortunados como mexicanos de recibir a tantos extranjeros y que también estén dispuestos a compartirnos de su cultura, de su emoción, ¿no? Siempre es divertísimo estar en un fanfest y ver, no sé, a 70 brasileños y un caboverdiano, y aún así el caboverdiano se la está pasando de lujo, ¿no?
1: Sí.
2: Entonces,
1: a ver, ¿a cuál ha sido? Maravilloso. ¿Ha sido el Fanfest del Zócalo?
2: Fui al Fanfest del Zócalo.
1: ¿Y qué tal?
2: Increíble. O sea, de verdad maravilloso. Y se ve además como el esfuerzo que pusieron las autoridades para que hayan actividades culturales. Por ejemplo, yo el día que fui no solamente había como un presentador que estaba animando el evento, sino que cuando terminó el partido, hubo un show de gaitas y como de baile tradicional, de un país que la verdad ni siquiera sé cuál era, pero estaba increíble porque pues te acerca un poquito a algo que yo había pensado que por no estar dentro de los estadios no iba a vivir, pero creo que afortunadamente sí se ha trasladado afuera de los estadios. O sea, en los fanfest, en las casas, digo, hasta puedes estar en tu casa y si estás viendo un partido, de repente escuchas el ¡oh! Le dices, ¡ay, ya, ya, ahorita voy a un partido!, ¿no? Entonces,
1: Dani, ¿qué opinas de este glosario que armó Jime?
3: No, llevo 10 minutos botada de la risa de eso. Una disculpa por los problemas de comunicación cuando hacemos una transmisión remota. Y no solo remota, sino en movimiento, puede resultar complicado. Pero hemos tomado la decisión de hacer este espacio así, en movimiento, desde las diferentes sedes, platicando con la gente, viendo cómo la gente está viviendo este mundial mientras nos dure. Pero ese glosario que tú hiciste, Jime, me parece glorioso y nos hizo y me hizo reír muchísimo.
2: Yo la verdad, o sea, lo traigo también a la mesa porque no sé qué tan correcto sea.
1: A ver, pero compártenos un poquito del glosario.
2: Primero tengo algunos para circunstancias en específicas. Es decir, si meten un gol en la esquina y no solamente quieres gritar el típico gol, puedes decir, ¿viste dónde la puso? La colgó en el ángulo. Y entonces así ya suena como un poquito más elaborado, ¿no? Esa es una. La otra es, si atacan mucho al equipo, y esta de verdad yo no la entiendo, es, deberían cambiar a línea de 5. Luego también ante cualquier árbitro que pueda marcar falta, siempre la primera respuesta, ya luego con el VAR ven o lo que sea, pero dices, primero tocó el balón o iba por el balón, se ve que iba por el balón. Y así tengo muchas, las que más utiliza es, les falta profundidad. Así cuando yo siento que no está pasando nada y no sé muy bien hacia dónde está yendo la dirección del partido, digo, es que les falta profundidad, sí. Y la verdad es que todas las veces que lo he dicho, me dicen como, sí, les falta profundidad. Entonces, ha sido un gran éxito. Otra que también siempre funciona como cuando está un poco detenido es que pues los nervios del mundial siempre sacan a jugadores diferentes. Entonces también digo así, es que el mundial saca jugadores diferentes, es la presión, es la cabeza lo que gana los partidos, ¿no? Entonces ya suena como que hice así una lectura súper precisa y profunda de la situación, cuando en realidad son frases de ChatGPT.
1: De ChatGPT, oye, a ver, estoy viendo las, dice aquí en el glosario que nos comparte Jimé. Bonus, frases cortas para decir viendo la tele. Uf, qué pase. Está solísimo. Era por fuera. Qué timing. No cerró nadie. Llegó tardísimo, ¿sí, no? Estaba regalando la espalda. Qué barbaridad. Trae confianza.
2: ¿Qué lectura hizo? ¿Qué lectura hizo del juego?
1: Oye, al regresar de la pausa nos sigues platicando de este glosario, pero sobre todo, ¿qué te han dicho tus amigos expertos o la gente con la que has visto los partidos y que sabe más de fútbol? Seguimos con mucho más aquí en Daniel en Fórmula. Regresamos.

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0: Las 10 de la mañana con 30 minutos. Gracias por regresar con nosotros aquí en Daniel en Fórmula. Estamos haciendo pues un recuento, una cobertura muy especial aquí, porque ya saben que somos locales, sobre el Mundial. Dani Diturbide desde Guadalajara, en donde hoy se llevará a cabo el partido de Colombia contra el Congo, un partido que pues tiene a Guadalajara con las calles pues llenas de colombianos, sobre todo, y en un partido pues muy especial en donde se ve que va a haber un ambientazo. Ya nos estará platicando Dani. Antes de irnos a la pausa, platicábamos contigo, Jime Millán, que al final del día tú no eres como tan aficionada al fútbol.
1: Sí, no.
0: Que obviamente estás disfrutando el Mundial, porque yo creo que todos disfrutamos de un Mundial por el ambiente, me decías. Has tenido la oportunidad de estar en los FanFest, sobre todo en el del Zócalo, en donde se siente un ambiente increíble, en donde es padrísimo ver a los extranjeros disfrutar un poco de la cultura mexicana. Y nos platicabas de este glosario que armaste con la inteligencia artificial, con ChatGPT, y con cosas que veías en las redes sociales, ¿no?
1: Sí, es que además yo unos días antes de que empezara el Mundial empecé a entrar en crisis, porque además pues amigos muy cercanos me decían de que, órale, pues hay que entrar a la quiniela, ¿no? Y yo, ok, ¿cuántos partidos son? No, pues 97. Y yo decía, ¿cómo? O sea, ¿cómo voy a sobrevivir a este mundial al cual además le tenía tantas ganas, justo gracias a todo lo que mis papás me habían platicado del mundial? Y no quería no entrar preparada. O sea, esto viene de una persona que, por ejemplo, si va a ir a un concierto, se aprende todas las canciones del artista antes de ir. Entonces yo me mentalicé en los días previos al mundial para hacerme una experta de fútbol, y aunque todavía no lo logro, sí tengo algunas frases que me han servido muchísimo. Una también, por ejemplo, igual, si las cosas se están poniendo igual apretadas pero México va perdiendo, uno puede decir, el marcador no refleja el partido, ¿no? Así de que, no, pues está, o sea, están jugando súper bien y no. Otro es, están llegando pero sin claridad. Este otro a mí me encanta, que es, se están partiendo muchísimo. Qué bien están presionando ahora. O ya, si al final dices, se nota el desgaste físico. Y creo que el gran problema sobre la situación es que le he platicado a todas las personas sobre el glosario, entonces la gente con la que he visto los partidos se ríen porque saben que cada vez que estoy diciendo una frase, probablemente salió de ahí, pero pues he recibido muy buenas respuestas. Creo que además los fans con los que yo he estado cerca del fútbol han sido como muy amables también en considerar que yo no soy una tan adepta al fútbol, pero que sí quiero vivir la experiencia del mundial, que creo que son cosas diferentes. Algo que a mí me marcó muchísimo y me dijo un amigo hace unos días, que estábamos por el Ángel y yo estaba un poco cansada y pues mucha gente, y además pues a veces creo que también cometemos el error de que el Ángel ya se siente algo cotidiano porque es algo que tenemos ahí cerca, pero eso no quita que lo que estaba sucediendo fuera extraordinario. Me dijo, a ver, Jimena, imagínate por un minuto que no estás en México y tú pagaste las cantidades que fueran necesarias para ir a un mundial, o sea, para vivir lo que es un mundial, por el evento deportivo de lo que significa, o sea, porque es un gran evento, es como si fueras al Super Bowl o como si fueras pues a cualquier gran evento como las Olimpiadas. Y si no estuvieras en México y estuvieras en otro país para vivir la experiencia, ¿qué estarías haciendo, no? Y bajo esa idea de imaginando que no estoy en México, pero que sí estoy pudiendo experimentar el mundial, es que he intentado volverme parte de estas celebraciones, de ir al FanFest, e incluso como una persona no muy cercana al fútbol, es algo que yo le recomendaría a todo el mundo hacer. O sea, que aprovechemos estos días que tenemos acá el mundial, esta emoción, y lo experimentemos, porque qué padre ha sido el fútbol. O sea, la verdad es que yo no soy nada fan y se ha vuelto una cosa increíble en mi vida estas últimas semanas.
0: Sí, y aquí lo hemos dicho muchísimas veces, ¿no? Al final del día, el fútbol une muchísimas cosas y en especial une a los mexicanos. Dani, tú estás recorriendo las calles de Guadalajara, pero sobre todo has tenido la oportunidad de hablar con algunos de los aficionados que están por allá el día de hoy.
2: ¿Cuál es tu nombre?
3: Juan Carvajal.
2: Bienvenido a la ciudad de Guadalajara.
3: Gracias.
2: ¿Ya emocionado por el partido?
3: Sí, muy ansioso, ansioso.
2: ¿De dónde vienes?
3: De Ciudad de México.
2: ¿Y vives en Ciudad de México?
3: Sí, ya hace un año aquí en México.
2: ¿Cómo los ha recibido a ti y a los tuyos que vienen desde Colombia, México, para el Mundial?
3: No, pues se siente uno como en casa, la verdad, mucho colombiano, mucho mexicano, hay mucha fraternidad, entonces la verdad, como en casa, casi que muy fraternal, podría decir.
2: ¿Pudiste ir al Estadio Ciudad de México la semana pasada?
3: Sí, una experiencia maravillosa, inolvidable, espectacular.
2: ¿El Estadio Azteca o el Estadio Ciudad de México estaba convertido en un estadio cualquiera de Bogotá, de Cali, de Medellín, de donde sea?
3: Sí, exacto, era como estar en la tierra, estaba amarillo, mucha gente. Era mucho ambiente colombiano, entonces nos sentíamos como en casa.
2: Y hoy aquí en Guadalajara no será la excepción.
3: Esperamos que sea así, ojalá.
2: ¿Qué esperan del resultado?
3: Ganar, obvio.
2: Vamos. ¿Cuánto?
3: 3-1,
2: 3-1. Pues bienvenidos a Guadalajara.
3: Vale, gracias.
0: Ay, Dani, qué increíble. Ese 3-1 lo he escuchado muchísimo, ¿eh? Así que vamos a ver cómo les va. La verdad, toda la suerte a la afición de Colombia, que me encanta que tienen esta esperanza como de, no, es que Colombia va a llegar a la final. Y tiene un muy, muy buen equipo, tiene jugadores que bueno, la están rompiendo también en Europa. Bueno, Jime, pues en lo que Dani hace, pues también un sondeo en las calles de Guadalajara, ¿te parece si platicamos de todo lo que ocurre también alrededor del mundial? Porque hay muchas cosas y muchos de estos chismes que aquí siempre compartimos que nos han llamado muchísimo la atención. A mí me llamó mucho la atención el que les compartí en la mañana acerca de, pues, el jugador, el delantero belga Jeremy Doku, que pues celebró el nacimiento de su hijo tras varias críticas, porque él le dijo a su selección, o sea, la selección de Bélgica, como de, oigan, ¿saben qué? Pues yo me retiro aquí del mundial porque voy a recibir a mi hijo, y evidentemente esto hizo que recibiera muchos comentarios, sí, de algunos, sobre todo comentaristas de deportivos, pero que a mí me pareció que, oye, ¿sabes qué? Va a recibir a su primer hijo, por supuesto que se puede ir, ¿no?
1: Claro, a mí me sorprende un poco más bien como las personas que lo están criticando. Digo, entiendo que también el fútbol justo levanta grandes de estas pasiones, pero a final de cuentas para ellos también lo que es un empleo, ¿no? Entonces sería como justo esta posibilidad de decir, oye, ¿sabes qué? Me voy a tomar unos días del trabajo, como lo hacen millones de personas en la cotidianidad, porque van a ser un hijo, ¿no? Digo, sería como si a Pamela ahorita justo le hubiéramos dicho que no se fuera a tener a su hijo porque era el mundial y era un gran evento deportivo. O sea, es un trabajo en el que él ejerce, y estoy segura de que le va a pesar mucho a su selección. Pero,
4: sí, porque es el delantero, pero sí.
1: Claro, pero qué terrible que la posición en general de los aficionados haya sido esto de que no lo dejaran ir, ¿no?
0: Sí, no, terrible esto de Jeremy Doku. Pero bueno, regresamos contigo a las calles de Guadalajara, Dani.
2: Bueno, pues como ya escuchábamos, los colombianos están llegando masivamente a la ciudad de Guadalajara. Además, me entero platicando con tapatíos que hay una importante comunidad colombiana, como lo hay en la Ciudad de México, también aquí, que acompañará a los miles que viajaron viviendo en la Ciudad de México y a los miles que viajaron desde Colombia. Nos platicaban de viajes que costaron hasta 300,000 o el equivalente a 300,000 pesos por persona para poder venir a ver a su selección. Muchos tienen el plan de aquí mañana temprano salir a Miami para ver el tercer partido de su selección, que no será fácil, por supuesto, será frente a Portugal. Los colombianos y los mexicanos somos latinos, entendemos de fiesta, entendemos de pasión, vemos el fútbol de la misma forma, y de eso se trata el mundial, de sentir que por un ratito el mundo entero es uno solo. Hola, bienvenidos a Guadalajara.
5: Hola.
2: ¿Nerviosos?
5: Sí, claro.
2: ¿De dónde vienen?
5: De la Ciudad de México.
2: ¿Viven en la Ciudad de México?
5: Sí.
2: ¿Y pudieron ir al estadio la semana pasada?
5: Sí.
2: ¿Cómo los recibió el Estadio Azteca, el Estadio Ciudad de México? ¿Cómo estuvo el ambiente?
5: Increíble, increíble. La pasamos increíble. Se puso muy, muy bueno.
2: ¿Se podían creer que no estuvieran en un estadio en Colombia? Porque eso parecía un estadio en Colombia.
5: Pues sí, pero, o sea, sí, pareció un estadio en Colombia, 80,000 personas, y casi todo el mundo estaba de amarillo, todo el mundo cantando el himno, todo el mundo feliz. Pero eso es bastante común en México con nosotros, porque siempre nos reciben muy bien.
2: ¿Qué pasa entre Colombia y México? ¿Por qué hay una relación tan estrecha? Bueno, en tu caso lo entendemos, pero ¿qué pasa entre Colombia y México?
6: No, yo creo que somos muy similares, la cultura, el humor, cómo vivimos el fútbol. Yo creo que estamos como muy, muy alineados en todo eso.
2: ¿Qué esperan hoy? Aparte de ganar, por supuesto.
5: Ganar y que Portugal empate.
2: Para pasar de primeros. El estadio va a estar pintado de amarillo otra vez.
5: Seguramente, sí, seguramente.
2: ¿Cómo los ha recibido la afición mexicana? Más allá de la relación eterna que hay entre Colombia y México, ¿cómo los ha acogido la afición mexicana?
5: Ha sido muy lindo, la verdad. En el estadio, en la Azteca, la vez pasada había muchos mexicanos y los vimos apoyando mucho Colombia con las banderas, las playeras. Muy amable, muy como cariñoso.
2: ¿Pronóstico para el partido?
6: Yo creo que gana Colombia 2-1.
2: Pues mucha suerte, que gane Colombia. Gracias, gracias.
0: No, qué ambientazo el que traen allá en Guadalajara, Dani. Pues ya estaremos viendo. Decían que estaban muy nerviosos por el partido con Portugal, porque claro, Portugal es uno de los más fuertes. Portugal va a jugar en unos minutos. De hecho, el partido empieza a las 11 de la mañana. Es Portugal contra Uzbekistán. Colombia ya jugó contra Uzbekistán. Le ganó 2-0, así que veremos la actuación de Portugal. Veremos también a Cristiano Ronaldo al regresar de la pausa, a ver si tenemos oportunidad de platicar de lo que logró ayer Lionel Andrés Messi, porque no solo ya se convierte en el máximo goleador, sino que rompió otros 3 récords. Así que, bueno, regresamos con mucho más aquí en Daniel en Fórmula, con esta cobertura del Mundial, porque aquí somos locales. Y nos vamos con música, claro, pues sí, a disfrutar de este momento.

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4: Muchos nos hemos quejado de los altos precios en este mundial, el boletaje, los hospedajes, etcétera. Pero ahí no termina la experiencia porque empieza un nuevo capítulo cuando llegas al estadio y es el de los precios en alimentos y bebidas. Y es que en este mundial hay otra cosa que hizo la FIFA por primera vez y es descentralizar el modelo de concesiones, permitiéndole a los dueños de cada estadio operar esas concesiones compartiendo el dinero con la FIFA, cosa que antes se llevaba la FIFA por completo. ¿Qué hicieron la mayoría de los dueños? Cobrar lo más que pudieron por combos de pollo hasta $19 y chelas $18. Pero hubo un dueño que se le puso al frente y dijo, no señor, primero va el fan, porque esa es mi política que he tenido siempre en el estadio, y es el estadio de Atlanta, propiedad de Arthur Blank. Aquí lo que está haciendo Arthur Blank, no solamente ser bondadoso, sino está comprando un goodwill de marca que puede ser mucho más valioso que los ingresos en el corto plazo, en chelas y en pollo.
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5: El corazón del camarón se encuentra ubicado en su cabeza, cerca de su sistema digestivo y sus órganos sensoriales principales.
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8: La presidenta Claudia Sheinbaum reiteró su rechazo a que los cargos o puestos políticos se puedan heredar entre familiares. La mandataria precisó que la sucesión en un cargo público no se puede dar de forma consecutiva en el momento que un miembro de una familia deja su cargo. La gobernadora del Estado de México, Delfina Gómez, destacó que la iniciativa Caravanas Itinerantes por la Justicia Social ha brindado 300 jornadas de atención a los mexiquenses. El programa apoya a los habitantes del estado en más de 125 trámites y servicios. La dirigente nacional del Partido Verde Ecologista de México, Karen Castrejón, informó que se registrará como aspirante para liderar los comités de transformación en Guerrero. La presidenta del partido precisó que buscará defender la soberanía estatal. Informó Daniel Wellbanks. 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
1: Regresamos, son las 10 de la mañana con 45 minutos. Hoy en El Dato vamos a platicar acerca de Lionel Messi, porque sí, ayer hizo historia al marcar, pues ya, 2 goles frente a la selección de Austria, pero no solo eso, sino que rompió 4 récords. Les voy a decir cuáles. Por supuesto, el máximo de tantos goles en un mundial con 18. Sabemos que este récord lo tenía Miroslav Klose, estaba por igualarlo en su primer partido de este mundial y pues bueno, ayer obviamente ya lo rebasó. Ayer marcó 2 goles, llamó mucho la atención que también falló pues un penal, pero bueno, es Messi. También el de más partidos jugados en estos torneos en un mundial con 28 y de esos ganó 18. Además, el de minutos jugados, ahí les van cuántos minutos ha jugado Messi en un mundial: 2,489. Ahora, ¿cómo queda entonces la lista de los máximos goleadores en un mundial? Bueno, entonces Lionel Messi queda en primer lugar con 18, Miroslav Klose en segundo lugar con 16, Kylian Mbappé con 16. A ver, Mbappé ayer hizo un doblete. La verdad es que Mbappé también es un jugador que, en serio, mis respetos, seguramente va a romper el récord que tiene Messi, porque hay que recordar que este es el último mundial de Messi y pues no así para Kylian Mbappé, el jugador de Francia. Bueno, está también Ronaldo Nazario con 15, Gerd Müller con 14 y, bueno, Pelé en séptimo lugar con 12 goles en un mundial. ¿Por qué menciono también a Messi? Bueno, pues Messi hoy es portada, por supuesto, en los principales diarios de México y también en los diarios internacionales. Por eso es tan relevante lo que pasó. Hay otras figuras muy, muy importantes en este mundial. Platicábamos de Cristiano Ronaldo. Por cierto, el juego está por comenzar. El juego de Portugal contra Uzbekistán empieza a las 11 de la mañana. Veremos la actuación de Cristiano Ronaldo porque es su último mundial. Sí, Portugal es una de las selecciones favoritas, pero la verdad es que en su primer partido pues no les fue muy bien. Consiguieron un empate. En fin, ya estaremos viendo lo que consigue Cristiano Ronaldo. Ahora, platicábamos del futbolista francés Kylian Mbappé, que me parece que es también una figura espectacular. Ayer les digo que metió 2 goles, pero me gusta que en una rueda de prensa, y ya lo he dicho, lo dijo 2 veces, porque en una rueda de prensa le preguntan, ¿no? Acerca de, pues sí, de Messi, ¿no? Que qué opinaba y no sé qué. Y la verdad es que me encantó su respuesta porque fue, bueno, pues como saben, o sea, Messi es el mejor jugador del mundo y con Cristiano Ronaldo, ¿no? Y entonces me encanta esta sencillez por parte del futbolista francés. Y otra de las figuras que ha destacado muchísimo en este mundial es Erling Haaland, el futbolista y el delantero de la selección de Noruega. Hay que destacar que pues Noruega pues no había llegado a un mundial hasta ahora y Haaland, la última vez de hecho que habían estado en un mundial pues fue en el 98, y entonces ahora vemos a Haaland con esta selección. La verdad es que yo veo muy fuerte a Noruega. Ayer ganaron también, hicieron un partidazo. Haaland metió 2 goles y creo que podría ser una de las figuras más destacadas de este mundial. Cabe mencionar que seguramente lo vieron en las redes sociales. Hay pues este concepto que ya platicábamos desde la semana pasada acerca del Viking Row, porque yo les platicaba del primer partido que tuvo Noruega, en donde pues toda la afición de Noruega hace este Viking Row, que es como si estuvieran remando. Pero claro, si hablas de la historia que tiene Noruega, pues entiendes un poquito la relación que tienen con los vikingos. Entonces, pues ayer la selección de Noruega, al terminar el partido, que obviamente ganaron, realizó este Viking Row, ¿no? Aparte de un partido difícil, ¿no? Contra Senegal, un equipo bastante fuerte, y de hecho Senegal estuvo a punto de empatarlos, pero bueno, finalmente ganaron 3-2. Y así vimos a la selección de Noruega entonces hacer esto. Vamos a ver qué es lo que logra Haaland en este mundial, pero definitivamente Messi, Lionel Andrés Messi, pues ayer logró lo que nadie había logrado en un mundial. Y con esto terminamos la cobertura de lo que es este torneo y de lo que provoca este torneo.

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1: Hola Dani, hola Vivi, ¿cómo están? ¿Les ha pasado que se miran al espejo y notan un lunar nuevo y dicen, ay, seguramente siempre he estado ahí? En los últimos años, las consultas dermatológicas se han llenado de adultos jóvenes entre 25 y 40 años con una sorpresa amarga en su diagnóstico. ¿Cómo es posible que una generación tan enfocada en el bienestar esté pagando la factura del sol más alta de la historia? Cuando nos exponemos al sol sin protección, la radiación penetra hasta lo más profundo de las células cutáneas, alterando y rompiendo su mapa genético. El cuerpo activa una alarma médica, el eritema, esa piel roja y ardiente. El bronceado no es un símbolo de salud, es una respuesta de emergencia donde la piel produce melanina para intentar levantar un escudo que proteja el ADN ya dañado. ¿Y cuál es el verdadero peligro? La memoria celular. El daño por radiación es acumulativo y silencioso. Cuando las quemaduras se repiten, los mecanismos de reparación celular se saturan, fallan y el ADN muta. Años después, esa mutación se despierta en forma de un carcinoma o peor, de un melanoma maligno, un tumor con altísima capacidad de hacer metástasis y resultado de protectores solares olvidados en la adolescencia y el uso de cámaras de bronceado. La diferencia entre una piel sana y una patología futura está en la prevención actual. Hay que revisar los lunares con la regla A, B, C, D, E. A, asimetrías. B, bordes irregulares. C, colores extraños o cambios en el D, diámetro. Y E, evolución. No dejen que el bronceado de este verano se convierta en un cáncer. Hay que cuidar la piel hoy. Muchísimas gracias a todos por escucharme y nos escuchamos el siguiente martes. Me pueden encontrar en ex como Dra MFB y en mi podcast Doctora Fran Vargas en YouTube. ¡Hasta luego!
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2: Hola Ani, hola Vivi, hola a todos los que nos escuchan. ¿Sabían que dormir mal puede hacer que comas más el siguiente día? Cuando no descansamos lo suficiente, aumentan los niveles de grelina, conocida como la hormona del hambre, y disminuye la leptina, que es la hormona de la saciedad. El resultado es que sentimos más antojos, especialmente de alimentos ricos en azúcar y grasa. Además, la falta de sueño puede afectar nuestro metabolismo, energía y capacidad para tomar buenas decisiones alimentarias. Un tip de nutrición para dormir mejor es evitar cenas muy abundantes y pesadas. Procura cenar entre 2 y 3 horas antes de acostarnos e incluye alimentos ligeros como verdura, avena, yogur natural o una pequeña porción de proteína magra. Recuerda, una buena alimentación ayuda a dormir mejor y dormir mejor ayuda a alimentarte mejor. Tu descanso también es parte de tu salud. Soy Dan Tomás, tu nutrióloga. No olvides seguirme en mis redes sociales. Estoy como nutrióloga aquí en Bajo Tan Tomás con TH y recuerda que la nutrición siempre, pero siempre hay opción. Adiós.
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3: Vamos a revisar lo que es noticia, lo que es tendencia en México y en temas internacionales. Bueno, CETEG, ¿por qué? Porque, bueno, finalmente sabemos que se levantó el plantón de la Coordinadora Nacional de Trabajadores de la Educación. Ayer miles de estudiantes de educación básica regresaron a clases después de que pues este paro se extendió por varias semanas. Esto también hizo que en Ciudad de México varios comerciantes que no habían podido pues abrir sus locales pudieran regresar a trabajar en la zona del centro histórico, pero la CETEG es tendencia porque en la autopista del Sol, esto es en Guerrero, hubo un bloqueo por parte de la coordinadora. Ahora, atentos a las movilizaciones por parte de transportistas, esto para el día de la mañana, desde la mañana, porque amenazaron con bloquear carreteras, exigen mayor seguridad, entre otras cosas, y amenazaron con bloquear desde muy tempranito, por eso se los decía. Morena es tendencia por el registro que ya sabemos que inició desde el día de ayer a aspirar a coordinadores de Morena, PT y Partido Verde. Esto sí, por las elecciones que vendrán en 17 estados a partir del próximo año. 17 estados renuevan gubernaturas. El día de hoy vimos, por ejemplo, a Andrea Chávez, que se registró para ser la coordinadora en el estado de Chihuahua, y vimos a otros personajes. Por cierto, en la mañana, el diputado federal Arturo Ávila, quien es, por cierto, colaborador de Azucena Uresti, confirmó que se baja de la contienda por Aguascalientes. Ahora le interesa la alcaldía de Cuauhtémoc, aquí en Ciudad de México. Y en otros temas que tienen que ver con la política, Marina del Pilar, la gobernadora de Baja California, es tendencia porque pues negó cualquier acuerdo con Estados Unidos. Ayer se hizo viral una supuesta llamada telefónica en la que pues acuerda entre otras cosas con funcionarios allá en Estados Unidos. Sabemos que a la gobernadora de Baja California pues le quitaron la visa, le cancelaron la visa desde mayo del año pasado. Entonces, pues bueno, ella niega este tipo de cosas. En la conferencia de prensa, la presidenta habló sobre su reunión con el rey Felipe VI, que se llevará a cabo el jueves 25 de junio. Dijo que va a ser a las 4 de la tarde. Sabemos que el rey Felipe VI viene al partido de España contra Uruguay, que se juega el viernes en Guadalajara. En temas internacionales, Abelardo de la Espriella, hablando de lo que está pasando en Colombia, bueno, sigue siendo tendencia porque avanza el conteo de estas elecciones, de la segunda vuelta de las elecciones presidenciales allá en Colombia. Él tiene una ligera ventaja. Iván Cepeda, que es el candidato de izquierda, pues hizo un llamado a la calma, esto porque ayer se registraron protestas tanto en Bogotá como en Cali. En fin, vamos a ver qué pasa. Y también se ponen así las cosas en Perú, sigue el conteo de votos y allá pues van a tardar un poco más porque ahora el candidato justo Roberto Sánchez pide anular los votos del extranjero que le darían el triunfo a Keiko Fujimori. En fin, estamos al pendiente y también estamos al pendiente del conflicto en Medio Oriente que así sigue. Y en la agenda de hoy en temas del Mundial juega Portugal contra Uzbekistán, Inglaterra contra Ghana, Panamá contra Croacia y Colombia contra Congo. Con esto nos vamos, muchísimas gracias por habernos acompañado. En nombre de Daniel Diturbide, mi nombre es Viviana Leal. Nos escuchamos mañana con toda la cobertura del Mundial. Se quedan en la programación de Grupo Fórmula. A continuación, Maxine Woodside y su equipo. Y nos vamos escuchando a Karol G en honor a Colombia, que hoy juega en el Estadio Guadalajara contra el Congo.

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11: La piel es el órgano más grande del cuerpo humano y se renueva completamente cada mes aproximadamente de forma constante.
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12: Los delfines duermen con un ojo abierto para mantenerse alertas ante depredadores y seguir respirando mientras descansan su cerebro activamente.
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3: Hoy martes 23 de junio en Todo para la Mujer. Estamos transmitiendo completamente en vivo desde Monterrey. A unos días de ser coronada en la Marcha del Orgullo, Imelda Tuñón se defiende y asegura que quiere dejar los pleitos con Maribel y José Manuel Figueroa atrás. Mientras el primo de Julián Figueroa busca que haya reconciliación en su familia, Isabela Camil enfrenta a una detractora de su esposo y toma acciones legales. Jorge Medina inicia su gira en Estados Unidos solo porque le negaron la visa a Josie Cuen. El Bogueto enfrenta chismes en el aeropuerto y se enoja con un reportero. Ana Bárbara está desaparecida, su productor habla del escándalo que enfrenta tras la infidelidad de su esposo. Marjorie de Sousa no cede y evade hablar de la convivencia de Julián Gil con su hijo. Con esto y más, comenzamos.
2: Hola, ¿cómo les va? Muy buenos días, gracias por estar con nosotros hoy que es martes 23 de junio. Hoy cumpleaños Dana Paola. Mi querida Dana, un beso. Selma Blair y Eric Elías. Ellos son los cumpleaños del día de hoy. Gracias por acompañarnos. Nosotros estamos desde Monterrey. Pura gente regia, preciosos. Les mandamos un beso con mucho cariño. Nos han tratado súper bien. Estamos muy contentos aquí en Monterrey. Estamos transmitiendo desde el Parque Fundidora, que es una belleza. Ayer les conté que yo no lo conocía, pero la verdad de lo que me había perdido, ¿eh? Sí está precioso. Bueno, aquí está Liz López.
4: Buenos días, Max. Yo feliz, feliz, porque nos la hemos pasado
2: súper bien.
4: Espectacular, espectacular. Ayer comimos delicioso.
2: Ay, sí, bueno.
4: Ya sabes que aquí la carnita asada es bueno.
2: Ya ni me recuerdes.
4: Nos comimos una carnita. La verdad es que la hemos pasado maravilloso, espectacular. Y sí, la verdad nos han tratado
2: súper bien.
4: Muy bien.
2: Sí, lo único que extrañamos es que Marianita iba a venir, bueno, la primera dama, esposa del gobernador. Ayer ya teníamos aquí varios chismitos que le íbamos a preguntar. Está embarazada y también es niña, ya llevan tres
4: niñas. Yo quería saber si
2: yo
4: iba
2: también
4: a venir el cuarto intento, pero
2: sí, pero no llegó, la mandaron llamar de emergencia. Nos quedamos con las ganas de entrevistarla, pero bueno,
4: ella.
2: Le mandamos un saludo y un beso.
4: Pero todo bien, padre. Aquí la verdad es que ya ayer yo me fui a caminar por el centro,
2: sí,
4: y hay muchísimos turistas, hay muchos coreanos,
2: ay,
4: sudafricanos,
2: sí, claro,
4: ya esperando porque dicen que a lo mejor habrá un partido aquí donde juegue Holanda, que están viendo la posibilidad. Entonces hay muchos turistas aquí. Y la verdad es que la ciudad está muy bella también.
2: Sí, la verdad, sí.
5: Va a estar
2: y hay
5: buena
2: mucha
5: eso.
2: Construcción, Ernestito.
5: Sí, Mitrón. Max, buen día. No se despegue, ya lo escucharon. Tenemos un programón entre pleitos, polémicas, amenazas. Oye, hay que agradecer también a la secretaria de comunicación ayer que nos llevó al restaurante. De verdad, la carne aquí en Monterrey se
2: ay,
5: vive.
2: Ay, qué bárbaro.
5: Increíble.
2: Bueno, si no hubiera buena carne en Monterrey, ya no la hay en ningún lado.
5: Sí.
2: Pues aquí se especializan en carnita asada.
4: Sí, la carnita asada.
2: Claro.
5: Pero tiene razón, Liz, Max. De hecho, el centro está plagado de muchos extranjeros y también suecos. Es lo que estaba viendo, que los suecos están por acá, los holandeses podrían llegar. Entonces se están preparando porque además hay mucha fiesta aquí, tanto en el centro como en el
2: FanFest. No, fan y el FanFest, ¿qué
5: sí
2: tal?
4: Y acuérdate que aquí se va a jugar el partido de Sudáfrica contra Corea.
5: El jueves.
4: Que ya fueron
2: por
4: rivales
2: ya
4: en México. Entonces
2: aquí,
4: ya
2: ¿sí?
4: está aquí a todo lo que da a tope este encuentro de países.
5: Ya nada más nos falta en tu bucket list, Max, tu chicharrón. Ya con eso cumplimos la visita a Monterrey,
2: sí,
5: que es lo único
2: de
5: que
2: la Ramos.
5: Sí.
4: No, pero es que no nos podemos ir sin nuestras bolsas. Para
2: de chicharrón de la Ramos, claro.
4: Así
2: bueno,
4: es.
2: Pues gracias por estar con nosotros. Y fíjense que empezamos contándole que Camila Sodi tuvo una intervención quirúrgica porque estaba bien malita tú. Que le quitaron algo, ¿qué fue de la vesícula? No.
4: Una histerectomía.
2: Ándale,
4: le hicieron,
2: sí,
4: que acuérdate que hay dos, varios tipos, que es total cuando le quitan pues todo el útero con el cuello uterino y todo, y hay parcial, no sabemos exactamente cuál fue. Sin embargo, ella ha hablado mucho de las muestras que le ha dado el público, del cariño, de todo eso, y que mucha gente le ha contado sus anécdotas de lo que vivieron, justo para que ella se sienta mucho mejor.
5: Ahora, acuérdate, Max, que ella médicamente, desde que falleció su mamá, Ernestina Zoe, y la ha pasado mal. Recuerden que también se sometió a un procedimiento, que es este procedimiento de psicológico, en el que te borran esos recuerdos malos, que era un erasure head, más lo conocemos así en redes, y que al final ella ha tratado de luchar mucho tanto por su salud mental y ahora física. Entonces, yo creo que Camila sí la ha pasado un poquito mal, le mandamos un abrazo, pero ahora también este procedimiento es importante, Max, porque también ella está joven, entonces
4: está hay joven. Que ver qué tanto. Mira, fíjate cambia. Lo que dijo, porque ayer la sorprendió un arco iris en su ventana, y pues ella le hace alusión a que pues su mamá estuvo ahí presente, claro. Y dice, este arco iris salió afuera de la ventana de mi cuarto de hospital. A veces sí hace falta que el universo mismo te recuerde que todo va a estar bien. Todo salió bien, estaré sanando y recordándome lo bonito de la vida, que luego cuando uno está así, se mete en callejones oscuros.
2: Exacto. Bueno, pues desde aquí le mandamos un saludo y que se recupere rápido. Pero bueno, también vamos a hablarle de cosas de legales. ¡Ay, qué lata!
5: Puro lío, man.
2: Pues sí, porque Isabela Camil está demandando a la abogada Mariana Gutiérrez, pero ahí, o sea, es por el marido, por Sergio.
5: Sergio Mayer.
2: Pero ¿por qué la va a demandar Isabela Camil?
5: Porque hubo ahí unas declaraciones, me parece que en un programa de YouTube, donde comentaban que supuestamente había unas que Sergio Mayer agredía a su esposa. Entonces esto llegó a oídos de
2: Isabela. Eso lo contó Mariana.
5: Eso lo contó la abogada de Gustavo Adolfo Infante. Y entonces resulta que ahora pues Isabela agarró y inmediatamente enfureció y salió al tema legal. Hay un tema ahí, yo creo que el tema es que le está salpicando las broncas de Sergio Mayer, le están salpicando pues obviamente a su esposa, porque ni ella,
2: pues
5: Isabela
2: no,
5: es súper correcta, no se mete en problemas.
2: No se mete en broncas, pero bueno, también tienes que salir a defender a tu marido. Si están hablando mal de tu marido...
5: Sí. Salió al quite también.
2: Salir al quite a fuerza.
5: Pues entonces ella habla de este tema legal que está emprendiendo, que también se me hace un poquito raro que hable, porque recuerden que también ella tiene un tema legal todavía abierto en contra de los productores de la serie de Luis Miguel.
2: Sí.
5: Por el uso de su imagen, que ese proceso todavía continúa y ya lleva bastante tiempo.
4: Que justo ayer, hablando de Luis Miguel, ya ven que habían dicho que supuestamente Luis Miguel había estado por una situación del corazón. Entonces luego le fueron a preguntar a Isabela y le dijeron, a ver, ¿qué pasó? ¿Sabes algo de Luis Miguel? ¿Qué le deseas? Cuéntame. Pero pues como se supone que tuvieron un romance, pues ya sabes que no desaprovechamos ni
5: aquí lo tenemos, Max.
2: No, bueno, pero eso fue hace...

0: y estas cosas que se escudan, ¿no? En una libertad de expresión que de repente violan. Eso es la verdad.
1: Es admirable.
2: Pero con Netflix has avanzado muy bien, ¿no? O sea,
0: no voy a platicar de ese tema. Es un tema que está en proceso y no puedo mencionar nada de ese tema. Claro.
3: Pero irás hasta las últimas consecuencias con este tema, que no nos puedes decir nada sobre eso.
0: Pues no sé si, hasta las últimas consecuencias, pero sí estoy muy consciente de que a veces la justicia en este país no es justa, claro. Valga la redundancia, pero bueno, hay que luchar por eso, digo, hay que estar ahí y yo sé que finalmente se va a resolver a mi favor.
3: Isabela, ¿cómo reaccionas a esta noticia que salió esta semana donde decían que Luis Miguel estaba muy delicado, que había tenido una operación del corazón en Nueva York? ¿Cómo tomas?
0: No tengo idea, es la primera vez que escucho eso, no sé.
3: ¿Tendrás algún mensaje para él?
0: No, ningún mensaje.
4: Se ha dicho que está delicado. ¿Tú te gustaría tener, poder hacer las paces, reconciliarte con él?
0: No tengo nada que reconciliar, no hubo ningún pleito. No deseo que nadie esté enfermo y es mi amor universal a todos, a él y a todos, pero personalmente no tengo nada que resolver.
5: Estamos de regreso y nos vamos a corte comercial. Ahorita regresamos, no se vayan.

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3: Suiza deja escapar el liderato. Suiza y Bosnia-Herzegovina igualaron a un gol en un partido muy equilibrado que dejó abierta la lucha por el liderato del grupo B. Los suizos mostraron momentos de buen fútbol, pero no lograron sostener la ventaja y terminaron compartiendo puntos. Ahora, la última jornada será decisiva, ya que Suiza enfrentará a Canadá con la misión de arrebatarle el primer lugar del sector. El duelo promete ser uno de los más atractivos de la fase de grupos. ¿Quién terminará como líder de este sector?
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3: Bueno, ya estamos de regreso. Y felices de la vida. Ahí está Marquito Silva, está en el estudio.
4: Acá estamos, mi queridísima Max.
3: Buen día, ¿cómo estás?
4: Pues muy contento, mi queridísima Max, en este martes maravilloso. La verdad, muy bien. Feliz de estar con ustedes el día de hoy.
5: Sí, oye Marquito, traes tu gasné, estás de estar congelando ahí en la cabina, traes ese gasné para el frío, ¿qué?
4: No, hombre, ahorita ya sabes
3: no,
4: que
3: no. No, y de playerita.
4: Y de playerita y toda la
3: y
4: cosa.
3: Y en ese estudio hace un frío de sí. Aquellos.
5: No, acá te está. Manda a saludar Joaquín Muñoz, ¿eh?
4: Acá está muy rico la Ciudad de México, la verdad, el clima, está padrísimo además. Con
3: no
4: ganas.
3: Hay tráfico.
4: No, fíjate que no, Max, querido, o sea, está fluido, tampoco
3: bueno,
4: es de que esté vacía. Pero
3: varias.
4: Tampoco hay tanto tráfico. Exactamente.
3: Varias manifestaciones.
4: Sí, va a haber
3: pero
4: varias.
3: Pero bueno, Martí.
4: Pues aquí estamos, querida okay. Max, para cualquier cosa, aquí estamos para dar la réplica, queridísima Max. ¿Cómo
3: ándale,
4: ves?
3: Ándale, ay, aquí te estoy viendo.
4: Sí, aquí estamos, querida Max.
3: Oigan, sí, fíjate, te cuento, Marquito, que Harry Gainer no ha tenido hijos hasta ahorita, pero que quiere tener un hijo con su nueva novia.
5: Ah, yo quiero a Harry, Max, pero ya se le, ya el tren bala ya se le fue, ¿no?
3: No, pero tiene sus espermas congelados.
5: ¿Harry? Ay, los hubiera estado en vida, Max, tampoco se dedicó todo el mundo. Se los hubiera...
3: Ya los has matado.
5: No, pero yo quiero a Harry mucho, pero pues está... O sea, toda su juventud hubiera buscado eso, ya ahorita congelar. Fíjate, es la primera vez que escucho que un famoso congela
3: su esperma.
5: Su esperma. Eso, por lo regular, las mujeres es quien lo hace de los
3: bueno,
5: óvulos.
3: Bueno, acuérdate que Irma Serrano dijo que había congelado bueno, los espermas.
5: No, y Julia Palma.
3: De Peralta.
6: Sí, Julia Palma.
3: Oye, pero
6: Irma
3: Serrano, junto a los chiles rellenos, ahí tenían los espermas que dice sí. De Peralta.
5: Y
3: hazme
5: esta...
3: favor.
6: No, oye, bueno. Que por puro cierto, Harry Gainer, a mí me sorprendió mucho porque ya lleva varios años de casado. Y lo que él estaba contando es que cuando él conoció a su pareja, planeó como un picnic y algo así espectacular sí. Para irse a hacer hiking, senderismo y todo esto, una actividad familiar. Y resulta que él no sabía que su novia en ese entonces tiene una hija con autismo sí. Y en silla de ruedas.
5: Oh,
6: entonces
5: okay.
6: Esa fue como la prueba de fuego para saber si era ella la indicada y si era un pues fue un reto, ella se cayó y cuando llegaron como al famoso picnic, pues que Harry dijo, no te preocupes, yo cargo la silla, cargo a la niña, las cosas, venga, nos la vamos a pasar espectacular. Y gracias a eso ella dijo, aquí voy, con él me quedo. Porque verdaderamente
5: es un tipazo.
6: Es un hombre.
4: Acuérdate que ella es una mujer muy empoderada, querida Max.
3: Cuando aceptan a tus hijos, o sea, si el hombre que es con el que estás no quiere a tus hijos o no los acepta, dile adiós. Porque dice, no, con el tiempo no, con el tiempo no. O los aceptas desde el principio o no. Entonces, si no...
4: Pero ¿sabes qué pasó, Max, ahí? Les cuento. Que fíjate que incluso desde que la conoció, ya es que él se fue a vivir a Nueva York. Él vive actualmente en Nueva York, Harry con la esposa. Es una mujer de negocios. Y él cuando le dijo, oye, yo me dedico a la actuación, tú me conoces, me demás. No pasa nada. Yo le puso incluso una casa productora en Nueva York. Se pusieron a trabajar los dos juntos en la casa productora. Hacen propuestas también para cine y toda la situación. O sea, sí, ella ha estado muy... al pendiente de él y él de ella y se aman con locura porque ya tienen más de una década juntos los dos, de hecho allá en Nueva York.
3: Sí, les ha ido bien sí. Y ya tienen un buen juntos.
4: Sí, por supuesto,
3: ¿verdad?
4: Tienen mucho tiempo
3: sí,
4: juntos.
3: Como 6 años.
6: Como 6 años más o menos y la verdad es que les ha ido súper bien. Ahorita pusieron como una productora para redes sociales en donde están planteando algunos proyectos, algunas cosas. Para pues
3: a mí Harry
6: juntos.
3: Me contó la última vez que hablé con él que estaban haciendo una película.
5: Eso es correcto.
3: pero no, ya no supe si la
5: y
3: terminaron.
5: Y ¿sabes
3: no?
5: qué? También hay que aplaudir algo. Harry Gainer estuvo mucho tiempo separado de su hermana.
6: Ahora Cristina
5: Gainer. Y también en aras de que la... De tener una buena vida, él buscó la reconciliación con
6: la
5: hermana.
6: Pero ella, la novia, fue la que propició Exacto. todo esto, porque un sí, día claro. llega y le dice, oye, pero a ver, ¿qué fue lo que pasó? Y Harry le dice, no, pues ya ni me acuerdo.
5: Sí.
6: Dice, entonces, ¿cómo están peleados si ya claro. ni siquiera se acuerdan? O sea, ¿qué fue lo que detonó? No, pues entonces vamos a ver y hay que buscar la manera de conciliar para que estemos claro. bien en familia. Y dice que actualmente pues es como su mejor momento familiar. Están súper bien,
3: Ay,
6: más
3: qué bueno.
6: que nunca, y él está
3: él es
6: maravilloso.
3: Me cae súper bien.
6: Sí,
3: bueno, vamos tipazo. A ver, tenemos qué dijo Harry Gainer.
0: 5 tips que necesitas para empezar redes.
7: Oye, Harry, ¿por qué no telenovelas y por qué es un programa de televisión?
0: Me falta tiempo. Lo que necesito para hacer telenovelas, necesitaría descuidar a mi familia mucho tiempo. Nosotros estamos radicando en Nueva York y dejar a mi familia demasiado, eso me duele demasiado. Prefiero tomar proyectos pequeñitos, desde menos de 15, 20 días, actuaciones especiales y seguir con lo mío.
8: Harry, hablabas ahorita de la familia y justo comentabas a manera de chascarrillo, no sé si entre broma y broma la verdad se asoma de que estás buscando pues ahí hijos. Bebés, hijos...
0: Bueno, siempre es la posibilidad.
8: Tu hermana hace algunos años nos platicaba que pues ella había congelado sus óvulos. Tú has pues acudido a congelar.
0: Que yo congelara. No, ¿Me estás preguntando si congelé mi esperma? Es lo que entendí.
9: Las espermas.
8: Ajá, sí.
7: Es algo que quieres, lo
0: No. Lo he pensado. Pero a veces las circunstancias de las vidas son diferentes. Y además, para tener un hijo se necesitan dos personas. Y a veces las circunstancias están en diferentes momentos. Entonces, pero veremos. Nunca se sabe. Pero me hubiera encantado o me encantaría. Eso lo veremos. Y de congelar lo otro, no es mala idea. A ver qué sale. A ver qué sale. Me encantó.
9: Oye, padre, ¿quién será el padrino?
10: El branding me tocó cambiarlo a Gainer porque bueno.
11: Oye, ¿cómo es la relación de Harry con tu hija?
10: Con Donna, súper espectacular. Cuando empezó al principio él no sabía, o sea, él le tocó pues. Aprender, o sea, él le tocó leer sobre autismo, ver películas, ver, o sea, todo lo que se te ocurra. Pero bien, súper bien. Ella es rebeldona, pero le hace caso y todo.
11: Oye, Harry expresó que sí quiere ser papá y no sé si hace necesitando. ¿Tú qué opinas? Si quieres, estás muy joven.
10: Yo te cuento, no, qué joven. Yo tengo 41, qué joven. Honestamente, cuando nos conocimos, él lo primero que me dijo que él sí quería tener un bebé. Pero ahí tuvimos una charla y por eso es el chiste que hacemos. Yo tenía mucho miedo, porque cuando uno tiene una niña con muchas discapacidades, uno no tiene miedo de volver a tener y volver a pasar por eso otra vez. Para mí fue muy difícil. Mi hija tiene 5 diagnósticos, entonces es como muchísimo. El tema es que yo la hago completa. O sea, la niña tiene todo. Entonces me tocó adaptarme y modificar mucho mi vida. Chicos, mi hija tiene 10 años y yo cambio, o sea, la niña tiene pañales hasta, no sabe comer solita, entonces es mucho desafío. Y yo verme otra vez en esas, dije, no me va a dar la energía y no puedo ser la mamá que otro niño así necesitaría. Entonces yo hablé con él y me dijo, bueno, mira, me dijo, me encantaría ser papá contigo, me dijo, pero si no está la posibilidad o no te animo o lo que fuese, me dijo, yo soy el más feliz con los dos hijos como propios, así que así fue el acuerdo.
11: ¿Y la posibilidad de adoptar?
10: Es muy difícil ahora. Ahora ya quiero que mi hija coma sola. Quiero que mi hija como que ya deje los pañales. Entonces todavía estamos, requiere muchas horas. Y yo estoy, el tiempo me lo divido entre trabajar. Yo tengo muchos proyectos y tengo 4 carreras. O sea, tengo muchos proyectos, me tengo que ocupar. Y quiero no desperdiciar un minuto de hablar, de estar con mi hija, de ver, de hablar con los terapeutas, de estar con ella. Entonces, como que es muy demandante el tiempo.
3: Bueno, pues ahí está. Es Argentina también. Y
6: qué
3: duro,
6: bueno,
3: ¿verdad?
6: Que estén bien. Qué bueno
3: tener
6: que estén bien.
3: Niña,
6: ojalá
3: sí.
6: que pudieran tener un bebé que venga a fortalecer el lazo de esa de
5: sí,
6: esa familia.
5: Ojalá.
6: Y si no, con los que ya tienen.
5: Porque Harry es un buen
3: con
5: tipo.
3: Con la que tienen.
5: Oye, Max, tenemos, perdón, mensajes
6: ya
5: del...
6: Ya se nos pusieron celosos, Ernesto, porque dice, buen día, la mejor carne es de Sonora, vengan y lo comprobarán. Bueno, si nos invitan a Sonora, hasta allá vamos y a confirmar carnita. Qué carnita es la mejor asada, ¿eh? Pero sí. Saludos hasta Sonora también. Sí, ponen... Estamos aquí en el norte.
3: Hay que hacer una degustación.
6: Sí, ¿verdad? Tenemos que ir a la degustación. ¿Dónde están?
5: Estamos aquí en Parque Fundidora, en Monterrey, Max. Estamos, obviamente, es un lugar muy céntrico, Parque Fundidora. Aquí estamos en
6: este
5: lugar
6: increíble. Ya le hicimos caso, mira, ya pusimos el letrero. Donde dice, en vivo desde Monterrey.
5: Y no hay ningún comentario de Shanique, Max, porque el otro día se me arrancó con furiosa, me escribió en privado que porque una fan, fan from hell, fue una fan loca, le escribió que según yo tenía una campaña para atacarla y que yo no leía los comentarios positivos de Shanique. Bueno, no hay ninguno, o sea, no hay ninguno de nadie, de hoy no viene Shanique, no. En martes, pero se me fue encima. Creo que es una fan de Rosario que está ahí como siguiendo a Shanique, muy, muy fan. Y luego me la echó a andar y luego me reclamó por teléfono.
3: Oh, ¿y
5: luego,
3: todo fue por qué?
5: Porque según la fan le dijo a Shanique que yo te había dicho al aire.
3: Lo de Aranza.
5: Lo de Aranza, pero que yo te había dicho que ya la quitaran del programa. Que ya no viniera, que porque estaba loca. Y dije, no creo, nunca hemos dicho nada de Shanique. De hecho, nos reímos con sus ocurrencias, es muy divertida.
3: Pero todo salió por lo de Aranza.
5: Todo lo de Aranza.
3: Porque Aranza salió de su programa llorando, diciendo que le habían dicho muy feo.
6: Que le habían dicho esa palabra de cuatro letras que no queremos
3: entonces
6: mencionar.
3: Resulta que ella salió llorando del programa de Shanique y entonces se hizo un chismarajo que para que les...
5: Pero sí salió llorando.
6: Tenemos que decirle a Aranza que es show y pues ni modo, a veces te toca, no todo el mundo va
3: pero
6: a hablar
3: Aranza
6: bien de ti.
3: Se quejaba de que nunca había tenido un chisme, le dije, mira, ya tienes un chisme y ahora aguanta.
5: Sí.
3: Vamos a corte y volvemos.
6: Que aguante.
3: Aguántate.

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1: Bueno, pues estamos de regreso en vivo desde Monterrey, desde el Parque Fundidora. Y fíjense que el potrillo se presenta este jueves allá en la Minerva, en Guadalajara. Resulta que andaba con Julión Álvarez, entonces ya dijeron, ah, pues también va a cantar con Julión. Cosa rara, y con los potrillitos, yo creo, ¿no?
2: Yo
1: con,
2: creo, más, lo más lógico
1: con Camila
2: es que,
1: y con Ale.
2: O sea, lo que yo haría si fuera Alejandro es que estuvieran mis hijos, porque además va a ser un show para celebrar a México, que es impresionante, en el corazón de la familia Fernández. Creo que si no estuvieron en el disco, van a estar en la Minerva.
1: Pues ojalá que estén los potrillitos, que sería Camila y Alejandro.
2: Y Alejandro.
3: Bueno, pero ya le dijeron que para el disco va a ser hasta el próximo volumen, que van a ser varios,
1: Bueno, eso dijo Vicente Fernández.
3: Y yo le creo, yo creo que sí, porque no podemos dejar fuera, obviamente, a la familia, a los... imagínate.
1: ¿Pero por qué no?
3: No, porque obviamente de la de los Fernández, el cantante actual y vigente es Alejandro.
1: Sí, pero cuando hay envidia, entonces mejor no lo pones.
2: Ay, Max.
1: ¿No?
2: Puede ser.
1: Pues sí.
2: Bueno, yo tengo una teoría.
1: Dices, ay, no, me va a robar cámara, mejor no lo pongo.
2: Ahora, Max, lo muy interesante de esto,
4: ¿no? Ahí hubo algo muy raro. ¿Cómo puede ser posible que hayan hecho esa primera edición que podría ser, la verdad, ese relanzamiento, los nietos de don Vicente Fernández, estar luchándole en esta carrera, tener tanta exposición ahora en lo de Juego de Voces, y a la hora de la hora el mismo tío los haga a un lado y diga, viene una próxima edición? ¿Quién dice que podría salir o no podría ser una siguiente edición?
3: A los nietos yo creo que no. Los nietos van empezando.
4: Ya ves.
3: Entonces,
4: pero se había metido como parte de... Es parte de la dinastía.
3: El mayor...
4: No,
1: no, o sea, y además,
3: Alejandro,
1: el mayor de la dinastía y además el que ha tenido más éxito.
3: El más exitoso de la
1: dinastía. Y el más guapo de todos. Entonces, claro, debe haber muchas envidias por allá y dicen mejor... Mejor no lo
2: ya no te va a invitar Vicente Fernández. Marquito, ya no te va a invitar Vicente Fernández Jr. al restaurante de los tres potrillos.
4: Y fíjate que pues por eso lo estoy haciendo, para llamar la atención y que me invite, que escuche lo que estoy diciendo de él, a ver si en un momento hacemos las paces, mi queridísimo Ernesto. No.
3: Ay, no. Pero Vicente es bueno y ahorita está enamorado, acaba de tener
1: su bebé. Es buenísimo y es linda persona, pero debe tener envidia del hermano. Perdóname.
3: Pues no, ¿tú crees que no? Envidia, claro. Max, yo creo que más bien quiso hacer un proyecto por él solo, porque pues no siempre Alejandro.
1: No, entonces, sí, pero entonces yo hago un proyecto y invito a mi hermano, el más guapo.
3: ¿Pero
1: el más
3: hasta
1: exitoso,
3: el volumen 2?
1: No, en el primero para que me jale
2: para fans que pegue
1: y que jale público. Entonces yo sí lo hubiera invitado.
2: Y sabes que, Max, no sé, voy a ser un poco duro con este comentario, pero hasta el día de hoy, que es hoy es...
1: 22, 23.
2: No he escuchado en redes sociales, por lo menos, o recomendaciones de estas plataformas de música, los temas de ese disco. Está muy raro, si te fijas.
1: Y no sabemos ni quiénes cantaron.
2: Pues sí sabemos, pero no escuchamos las canciones porque creo que la misma distribución de la gente no lo está haciendo. Pues canta, me parece, Ángela Aguilar, canta Cristian Nodal.
3: La Arrolladora.
2: Tengámoslo muy claro que no hemos escuchado las canciones en ningún lado en la rotación, lo que me hace un mal tema de que, por ejemplo, cuando sale un disco de alguien, pues las mismas redes sociales empiezan a recomendarlo. Sí. En este momento creo que hay un tema ahí, sobre todo de distribución. Y no sé, coincido contigo, creo que el primer disco tenía que haber venido con El Potrillo para que tuviera todo ese punch. Y ya en el segundo metes a otras personas.
4: Se llama estrategia, eso se llama estrategia.
3: Vicente Junior.
1: Pero entonces su disco no se va a oír.
3: No, exacto. Pero eso justo es lo que no quiso Vicente Junior. O sea, no quiero que robe todo el foco Alejandro. Quiero que realmente el que brille sea mi papá. En voces de
4: pero no es robar el foco, es fortalecer el proyecto, más bien. Es robar el foco, es fortalecer un proyecto entonces, que es un homenaje a don
3: Vicente. Yo creo que por eso lo hizo, porque siempre es Alejandro, entonces ahora es esperarnos tantito.
1: Que brille don Vicente, pero no ha brillado todavía, porque
3: bueno,
1: no
3: lo
1: hemos
3: mejor,
1: escuchado el disco.
3: Pero es que no sé si ya fue la presentación oficial.
2: Ya fue en el rancho.
1: Fue en el rancho de los tres potrillos.
2: Que no se enteró Alejandro.
1: Muy lacia, por cierto.
2: Pero ¿sabes qué? Yo creo que la música de Vicente brilla con lo que hace Alejandro. Al final el show que trae del homenaje al rey, pues ahí sigue brillando don Vicente.
3: Espectacular, ¿te acuerdas que fuimos?
2: Pero tenemos esta nota, Max, del show que va a presentar Alejandro en Guadalajara.
3: Con Julián.
1: Julión adelgazó, ¿eh?
2: Pues es que ahora canta ranchero.
0: te dice,
5: viejo. Pasa, viejo, ¿cómo anda el hombre?
0: Gracias a Dios, ¿bien usted?
5: Qué bueno, bien, saludarlo. Bien, aquí. Qué gusto bueno, verlo. Bueno,
0: igualmente, viejo.
5: ¿Qué va a estar haciendo? ¿Nada trabajando? ¿Usted qué va a estar haciendo por ahí del jueves?
0: ¿Qué hay que hacer?
5: Ah, pues se va a poner interesante.
0: Usted dígame
5: qué. Yo le digo, le voy a echar un grito.
0: Supuesto.
5: Ándale, pues.
1: A Julián junto.
2: Ahí está este Mac. A mí me gusta mucho que Julián desde hace un par de conciertos ya se está yendo al mariachi. Ahora la tendencia en la música es el ranchero. Carlos Rivera lo vimos en la feria de Aguascalientes. En la mitad del show por lo menos, todo ranchero y es donde pegó. Que de hecho vino a la Plaza México y ahora Julián desde hace algún tiempo ya mete al mariachi. Y creo que es válido porque ahora creo que regresar a la música de vernácula es lo que está haciendo de moda en muchos de los cantantes. Bueno, hasta don Enrique Guzmán.
1: Sí, bueno.
2: ¿Te acordarás?
3: Yo creo que va a ser un exitazo porque imagínate, están haciendo como estos conciertos donde ves dos por uno. Imagínate ver a una fiestota con Alejandro Fernández más el plus de Julián Álvarez.
1: Pero hay que ver, hay que ver si si lo van a grabar para disco. ¿O es nada más se va a presentar en el concierto y ya?
3: O una canción o
1: una
3: algo,
1: canción.
3: ¿No? Oye, ¿te acuerdas que nosotros nos quedamos esperando esta gira donde Alejandro Fernández se iba a presentar con Luis Miguel, que llegó no, hasta los juzgados
1: bueno,
3: y después...
1: Ese tema no se toca, porque acuérdate que fueron 5 millones de dólares de multa.
3: Sí,
1: entonces a Luis Miguel le debe haber caído eso.
3: Como bomba, porque
1: en la
3: era
1: punta
3: cuando,
1: del callo.
3: Cuando peor estaba económicamente y todavía... Como que primero dijo sí, sí, sí, y luego se arrepintió y bueno, fue
1: pero
3: fatal.
1: Ya le habían dado 5 millones de adelanto. Entonces, esos 5 millones los tuvo
2: que regresar. Oye, Marquito, ¿a ti con quién te gustaría ver al potrillo en crossover? Porque bueno,
1: a
2: ya lo vamos
1: conmigo.
2: A hacer
1: con
4: ay, sí, bueno, oye, porque te debe varias, querida Max, ¿eh? Te debe varias.
1: Yo que canto también.
4: Ay, pero no.
1: De mi vida.
4: Oye, pero es que hay muy... Por ejemplo, con el Buki podría ser que hiciera algo en conjunto, Max. Sabes que el Buki también es medio díscolo y ahí sería bueno que pudieran hacer algo de trabajo junto.
3: Echándonos pero un drink, Max, de poner una muy buena fiesta, la verdad.
2: Pues sí. Oye, a mí me gustaría ver a Alejandro con Jorge Medina, por ejemplo, que tenemos nota de él más adelante. Ajá. Me gustaría verlo con Josy Cuen, ya sabes, cantando un crossover ahí. Y también me gustaría
4: con
2: ver
4: el Buki, con el Buki.
2: Con Alejandro, porque ya vimos a Julio con Luis Ángel el Flaco.
3: A mí con alguna mujer, me gusta ver a las mujeres en el regional mexicano y creo que son muy poquitas. Él ya hizo un dueto con Yuridia y la verdad le quedó espectacular. Sí. Y bueno, ahora me gustaría ver con...
1: A mí con Ángela Aguilar.
3: Con Ángela también.
1: Ángela canta muy bonito, la han funado hasta que se han cansado, pero la verdad es una gran estrella, aunque me odien.
4: Oye, Max, querida, o también hasta con Gloria Trevi.
3: Y yo siempre lo he dicho, hasta con Gloria Trevi, su hija Camila Fernández, a mí me gusta verla más en balada que en ranchera. Yo no sé, pero todo lo que hizo en Juego de Voces de balada, la verdad es que le quedó espectacular.
1: No, Camila canta precioso.
3: Sí, canta muy bien, es muy,
1: muy
3: talentosa.
1: Sí.
3: Y creo que con Juego de Voces le fue mucho mejor a Camila que a Alex.
1: Ah, sí.
2: Sí.
1: Es que, ¿sabes qué? No conocíamos a Camila cantando como cantó en Juego de Voces. Tanto balada como ranchero, lo hizo súper bien. Y acuérdense que estaba recién operada. Y como una guerrera se presentó a todos los programas, aunque se sentía bastante mal. Entonces, eso para mí, bueno, mis respetos.
4: ¿Sabes quién dio la sorpresa, querida Max? El fin de semana pasado, de hecho, ahí en el Auditorio Nacional fue...
2: Que tenemos una de tus consentidas.
1: ¿Cuál de todas?
2: Laura Cecilia Bozzo Rotondo, que enfrenta varias demandas legales.
1: Y
2: pero
1: le tienes
2: que
1: decir el nombre completo.
2: No, sí, Max, yo la quiero mucho, pero aparte ya está apoyando a México a un día del partido... En traje de baño.
1: ¿Cómo crees?
2: Sí, Laurita no le tiene miedo a nada.
1: No,
2: le
1: pues
2: encanta.
1: Si vive en Acapulco.
2: Sí, tenemos un videíto de Laura.
1: Tiene que andar en traje de baño.
2: Sí.
1: A ver.
2: Sí, vamos a ver ahorita el video porque...
1: Es que como es flaquita, todo le queda.
2: Me encanta. Mira, ahí está. Bueno, trae varios filtros, Max.
1: Ah, bueno, sí.
2: Es Laura de los 90s, de cuando estaba en el Perú, pero bien.
1: Pero
2: y es como inteligencia
1: bien.
2: Artificial, ¿no? Esa foto es que es una foto de traje, de traje de baño, pero el traje completo, muy setentero, que trae la imagen de la playera de la selección mexicana.
3: Parece Marta Sánchez.
2: Parece
3: ahí,
2: Marta
3: ¿verdad?
2: Sánchez.
1: Sí. Sí, es inteligencia artificial.
3: Con un traje de baño con pedrería de México.
2: Sí.
1: Pero el cuerpazo. Sí, está muy delgadita, pero eso. Sí, le pusieron
2: ayudita. Sí, man. No, ¿tú qué piensas, Marquito? Tú que eres amigo de Laurita Bozzo, si es inteligencia artificial, se ha hecho una hiperchaineada, ¿no?
4: Que
2: no,
4: claro que es una super...
1: ayudadita, como de que no.
4: No, Max, hizo, es una super ayudadotota, porque no está así. Incluso ya la vemos, incluso que llega al aeropuerto en silla de ruedas, ya con la cara deslavadita y se ve diferente, ya se ve bastante marchita, mi querísima Max. Así no está Laura Bozzo, ni con ese cuerpazo, ni con esa cara, ¿eh? Ahora sí que Dios me perdone, pero no está así.
1: No se oye.
2: Sí, oye.
3: Oigan, es que para eso son los filtros, para jugar, para imaginarnos cómo nos veríamos con cuerpazo, cómo nos veríamos sin arrugas, Max, cómo nos veríamos hasta con otro tono de cabello.
1: Es que todas ya son chamacas, todas son chicas.
3: Claro.
1: Yo fui solita a la escuela, nadie fue conmigo. Entonces, todas son chamacas. Entonces yo, ¿por qué no?
3: Ahora resulta que todas son del 80 para acá.
1: No,
3: ¿verdad?
1: De Timbiriche para acá.
3: De Timbiriche para acá, no, no, no.
1: Entonces, ¿por qué yo no? Pues yo también.
3: Ay, pues sí, como dicen, a mí yo me pongo filtro. Y quien me quiera ver como soy, que vaya a mi casa y lleve pan.
1: Ándale. Pues sí, no, a mí no me lleven pan, mejor llévenme tortillas de harina.
3: Ay, qué rico.
1: De aquí de las
2: amiguitas
1: de aquí de las, no, de las de Saltillo. Ah, mis amiguitas de Saltillo me trajeron tortillas.
3: Vinieron.
1: Ay, gracias.
2: Ay, nos hubieran traído ahorita una para el corte con Max.
3: Oye, Erika Vallejo dice que qué bonita blusa traes, Max.
1: Ay, muchas gracias, preciosa.
3: Así que
1: te la regalo, si la quieres te la regalo, nada más dime a dónde te la mando. Ah. Vamos a corte y ahorita regresamos.

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7: Curazao hace historia. Aunque no logró marcar goles, Curazao celebró uno de los resultados más importantes de su historia futbolística al empatar a cero frente a Ecuador. La selección caribeña, que disputa su primer gran torneo de fútbol, consiguió así su primer punto en esta clase de competencia. El resultado representa una enorme recompensa para un equipo que ha demostrado entrega y compromiso en cada partido. A veces los grandes logros no siempre se miden en victorias. Curazao ya tiene un lugar en la historia.
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10: La presidenta Claudia Sheinbaum informó que se buscará que las candidaturas independientes cumplan con los mismos requisitos que los partidos políticos.
11: Es que lo que se está buscando es que las candidaturas independientes sigan los mismos requisitos que los partidos políticos. Es decir, por ejemplo, un nuevo partido político no puede aliarse en su primera ocasión de participación con otros partidos.
10: La Contraloría de Tamaulipas informó sobre la inhabilitación de 134 servidores públicos y la sanción de 195 funcionarios por irregularidades administrativas. Precisó que el 90% de los acusados fueron funcionarios en la administración del exgobernador Francisco Javier García Cabeza de Vaca. Informó Daniel Huelvanks. 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
1: Siempre se paga un precio. No, ya la regalada, no comprada. Bueno, ya estamos de regreso y vamos a platicar. Fíjense que Mari Carmen Martínez es secretaria de Turismo del Estado de Nuevo León, del Nuevo Nuevo León. Y le decía yo que por qué el Nuevo Nuevo León. Gracias por estar aquí, Mari Carmen.
2: Gracias, gracias, Maxine. Gracias, Liz. Estoy feliz de estar aquí con ustedes en esta nave increíble. ¿Qué tal?
1: ¿Verdad? Está precioso.
2: Sí, sí, sí, muy padre.
1: Oye, pero muy interesante lo que me estabas contando.
2: Sí.
1: Que eres la primera secretaria de Turismo en el Estado de Nuevo León.
2: Así es.
1: ¿Por?
2: Tengo el honor de ser esta encomienda que me dio nuestro gobernador Samuel, de ser la primera secretaria, porque no existía la secretaría. El gobernador Samuel, desde que estuvo en su precampaña, en su campaña, fue cuando empezó a poner al turismo y a otros segmentos como el de cultura como sectores prioritarios. Entonces, por eso estamos ahora haciendo muchas cosas nuevas. Por eso digo que somos el nuevo Nuevo León, que hacemos las cosas diferentes y que estamos visibilizando al turismo como un segmento prioritario en el desarrollo económico del Estado. Sin duda, Nuevo León, si yo te pregunto, Maxine, ¿a qué venías a Nuevo León antes? ¿O qué venías a hacer
1: pues
2: a Nuevo León?
1: Negocios y, justo. A nada, a tomar un vuelo o algo.
2: Exacto, no sé. Eso es justo lo que pasaba, ¿no? Que la gente venía a hacer negocios y ya. Entonces el turismo de negocios, pues muy, muy arriba. Somos de los principales estados en temas de congresos, convenciones y turismo de negocios. Sin embargo, llegamos y estamos diversificando la oferta turística. Desde la gastronomía, desde naturaleza y aventura, ecoturismo, turismo de bienestar. Entonces, ya traemos toda una estrategia puntual para hacer que el turista que viene de negocios, sin duda, somos una capital industrial, somos un estado manufacturero, industrial, que vengan, pero que se queden el fin de semana, que se queden un día más.
3: Lo que quiero preguntar es, como secretaria de Turismo, ¿cómo te gustaría que vieran a Nuevo León? O sea, ¿qué es lo que quieres visibilizar? ¿Qué es lo que cuál mensaje quieres llevar a todos los que no vivimos aquí?
2: Pues bueno, me encantaría que nos vieran como un destino turístico de placer. O sea, así como vienes a hacer negocios, pero ¿qué tantas otras cosas tenemos que se pueden descubrir? Nuestras montañas, o sea, ahorita han estado los días muy claros, las montañas son un espectáculo. Y ahí han estado por los siglos de los siglos, ahí han estado las montañas.
1: Ahora el Parque del Agua, qué bárbaro, qué parque más.
2: Bueno, esa es otra de las cosas, que el gobernador Samuel también se ha dedicado a recuperar esos espacios para dárselos a la comunidad, ¿no? A la ciudadanía. Entonces, tenemos mucho que hacer, tenemos mucho trabajo que seguir haciendo, pero sí me gustaría que vieran a Nuevo León como un destino de entretenimiento, que aquí suceden mil eventos de entretenimiento, de conciertos. Tenemos el Festival Pal Norte, que es el top de todo Latinoamérica. Entonces, nos vamos a ir consolidando como un destino turístico también.
1: También, sí, de bienestar y de... Tienen también muy buenos médicos,
2: claro.
1: Buenas clínicas.
2: Hospitales, claro. Tenemos muchos de los hospitales. Mejores hospitales. De aquí salen los mejores médicos porque tenemos tres de las mejores universidades de toda Latinoamérica, de donde salen los médicos, ¿no? Entonces,
1: aquí es donde se hace el primer implante de pulmón. Aquí está el doctor que lo hace,
2: sí,
1: aquí en Monterrey.
2: Así es, y nos hemos estado caracterizando por ciertas operaciones, como la bariátrica.
1: Sí.
2: Y entonces ya nos van reconociendo a nivel internacional que aquí hay muy buenos doctores, obviamente también cirujanos plásticos y pues bueno.
1: Sí, claro, buena comida también.
2: Bueno, la gastronomía, me encanta hablar de la gastronomía porque yo soy una apasionada, Maxine, de la gastronomía.
1: ¿Sabes cocinar?
2: Me gusta cocinar y te voy a platicar algo bien rápido porque cuando estábamos construyendo nuestra casa, yo le decía a mi marido, gordo, quiero poner una estufa así de chef. Me dice, ¿cómo? Sí. ¿Qué me vas a hacer? ¿Un huevo revuelto? Que yo no, me voy a meter a estudiar. Entonces, me metí a estudiar gastronomía. Bueno, cursos de gastronomía, ¿verdad? O sea, no soy licenciada en gastronomía ni nada de eso. Pero con los mejores chefs. De hecho, mi primer maestro fue Guillermo González Beristain, que es ahorita el reconocido chef que tiene estrella Michelin. Entonces él fue uno de mis principales maestros y me encanta cocinar paella, me encanta cocinar comida mexicana, también estuvo en Rocati, con Silvano. Entonces...
3: Ayer le preguntábamos a la secretaria de Cultura que cuál era la gastronomía principal de aquí de Monterrey. ¿Tú cuál crees que sea el plato el platillo que los define?
2: Me encanta decir esto y es un poco de broma porque me encanta el atropellado. Y entonces andamos por todo el mundo. ¿Y cuál es tu platillo favorito? Y
4: no, pues,
2: el atropellado. Es carne seca, que es, la típica de aquí, del machacado.
3: La machaca,
2: pero con salsita y chilito piquín. Entonces, me encanta. Ya se me hizo agua a la boca.
3: Oye,
4: y también el cabrito, ¿no?
2: Obvio.
4: El cabrito es de toda la vida,
2: el asado de puerco. Ah, quiero platicarles algo. Que dentro de estos temas de turismo hemos estado promocionando, bueno, impulsando también a las comunidades rurales, a los pueblos mágicos, obviamente. Y hay ahí un municipio que se llama Higueras. Higueras es un municipio muy rico en muchas cosas. Tiene un viñedo, tiene mucha historia, pero también tiene una especie que hace a la gastronomía norestense lo que es, y es el orégano. Y el orégano, entonces,
3: que es de aquí. Ya tiene denominación de origen,
2: eso,
3: ¿no?
2: Eso es justo. Entonces dijimos, oye, pues ya tenemos esta especie, estamos impulsando la gastronomía norestense, que tampoco nadie la había impulsado, pues vamos a darle al orégano la importancia que tiene. Y logramos la indicación geográfica, estuvimos trabajando con el INPI.
4: ¿Es diferente al otro orégano?
2: Es que sí.
4: ¿O tiene una?
2: Tiene una peculiaridad el orégano de la sierra en Higueras y de Bustamante. Entonces, estamos protegidos en estos dos municipios del orégano, que es un orégano que se cosecha artesanalmente. Uh-huh. O sea, está Doña Calla, que tiene una historia de lucha y de supervivencia increíble, y va con su burro a la sierra, y ahí se queda 2 semanas a cosechar el orégano.
4: Mira.
2: Y entonces, son de las cosas que hemos estado haciendo en la Secretaría de Turismo por impulsar a todas estas cocineras tradicionales, estos municipios que tienen tanto que dar y que no habían sido visibilizados.
3: Y que además el orégano, bueno, le da un toque a muchos platillos, que, como el pozole, como...
2: O sea, el cabrito.
3: Que decía Maxine,
2: o sea, el cabrito le tienes que poner orégano, al asado de puerco tienes que poner orégano.
4: Además te digo que el té de orégano es súper medicinal.
2: ¿También?
4: Sí, te quita el hígado graso, te ayuda para el riñón, bueno, tiene miles de propiedades, fíjate qué bien.
2: Entonces, en esas son de las cosas que andamos, también traemos ahora el tema de los senderos mundialistas. Tú vas a creer que el Cerro de la Silla, que es nuestro ícono, es un cerro, es el más visitado de toda aquí la zona metropolitana, ¿no? Y no tenía señalética, entonces había cada rato personas perdidas que se iban por otro sendero, tal. Entonces hicimos una colaboración de gobierno del estado con unos chavos divinos que se llaman Cumbre Cotidiana, que ellos se dedican a eso, ¿no? A señalizar, pero les cuesta. Entonces hicimos esa colaboración, gobierno del estado, otras empresas que se sumaron a esto, para darle el lugar que merecen nuestros cerros.
4: Y que no se anden perdiendo,
2: y que seamos un turista responsable.
3: Sí, que lo puedan disfrutar, pero con la tranquilidad de que todo va a estar bien.
2: De que todo está señalizado. Entonces ya tenemos varios senderos, que también es parte de lo que trabajamos para el mundial.
4: Ándale.
2: Senderos mundialistas, ya tenemos.
4: No, y ahorita sí que tienes turismo aquí, qué bárbaro.
2: Estamos muy contentos
4: coreanos,
2: japoneses, suecos.
3: Ya están esperando también los holandeses próximamente. Creemos que van a andar por aquí.
2: Cruzamos los dedos para que el estado se pinte aún más naranja, con la ola naranja. Y sí, la verdad es que hemos incrementado nuestros indicadores, Maxine, en tema de turismo. Y también algo bien importante, si me dejas platicarles, es el tema de la conectividad. Tenemos 66 vuelos directos. Esto nunca se había visto. Monterrey se está consolidando, el aeropuerto de Monterrey se está consolidando como un hub de interconexión para que ya la gente no tenga que bajar a nuestra querida Ciudad de México.
4: Ah, dale.
2: Sí, entonces, por ejemplo, tenemos vuelo directo a Japón. Tenemos dos vuelos directos a Madrid.
3: Sí,
2: tenemos vuelo directo a París, a Corea, a los principales hubs de Estados Unidos, a Latinoamérica a través de Bogotá, a Costa Rica, a Cuba. Entonces ya para el mexicano o para el turista que quiera utilizar nuestro aeropuerto, pues tiene una...
4: Ya no tienes que ir a la Ciudad de México a tomar el avión.
2: Exacto.
4: Ay, Mari Carmen, pues cuánta información nos diste, muchas gracias.
2: Sí, ay no, estoy feliz.
4: Qué bueno. Gracias porque
2: me dejaron platicar aquí con ustedes.
4: Al contrario, gracias por haber venido. Te agradezco muchísimo, Fue un gustazo.
2: Igualmente.
4: Tenerte aquí, muchas gracias.
2: Gracias, muchas gracias.
4: Es Mari Carmen Martínez, secretaria de Turismo del Estado de Nuevo León, ¿ok? Acuérdense bien de ella porque está haciendo unas cosas padrísimas aquí. Muchas gracias, Mari Carmen.
2: Gracias.
4: Vámonos a corte y volvemos.

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14: La planta de bambú puede crecer hasta un metro en un solo día, siendo una de las más rápidas.
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16: El chisme de por sí es rico.
17: Es 23 de junio en Todo para la Mujer. Imelda Tuñón será coronada este próximo fin de semana en la Marcha del Orgullo y asegura que busca dejar atrás las polémicas. Jorge Medina inicia gira como solista después de que le negaran la visa a Josie Cohen. Y el Bogueto enfrenta chismes y se enoja con un reportero. En esto y más, continuamos.

0: ya respondió otra vez. ¿Cómo está?
1: Es un update. ¿Sí? Bueno, estamos de regreso, ya es nuestra hora de tele. ¿Qué pasó? No tenemos tele, no tenemos radio.
2: Mientras estamos leyendo un poco de comentarios porque ya se andan peleando tu blusa en redes.
1: ¿Cómo Max? ¿Crees? A ver.
2: Sí, porque ya unas la quieren comprar, otras llaman que dónde manda la dirección para que te den tu la blusa.
1: ¿Quién fue la primera
2: porque,
1: que dijo?
2: La primera que dijo fue Erika Vallejo.
1: A ya ella dijo, fue mira, la que
2: de ves. Verdad, Maxine, me la regalas.
1: Claro que
2: vivo
1: sí.
2: En Tlanepantla, dime cómo te mando mis datos. Qué linda eres, Maxine.
1: Ay, pues que te los mande
2: que
1: a ti.
2: Que me los mande ahorita que por inbox, por Instagram. Y ya
1: y le mando la
2: puedo recoger ahí en Fórmula.
0: En Fórmula.
1: En Fórmula, sí, mejor. La pueden recoger sí, en
2: no,
1: Fórmula.
2: Pero pues entonces ya está diciendo Alejandra, que por favor nos digas dónde la compraste, que porque está muy bonita. Entonces ya están ahí, porque hoy te ves, dicen que te ves
0: pero
2: muy
0: pero vamos a adelantarles
2: guapa.
0: Órale,
2: ¿eh?
0: Max tiene un gran guardarropa que ha hecho y que va próximamente va a ser un evento.
1: Ah, sí.
0: Va a ser un evento Max.
1: Porque para vender creo, toda la
0: para
1: ropa.
0: Para venderlo y creo que va a ir para Casa de la Amistad.
1: Para Casa de la Amistad.
0: Entonces pónganse muy abusadas todas las adoradas porque los outfits exclusivos de Max los pueden tener en su casa.
1: Pues
0: y
1: sí,
0: además
1: tanto.
0: Ayudar.
2: Hay que hacer dinámicas, dinámicas para verdaderas fans que les guste.
0: Sí.
2: Y
0: sí,
2: entonces vamos
1: ándale.
2: A estar haciendo ahí algunas dinámicas.
1: Para este.
2: Otros nos dicen que cuánto nos paga la familia Aguilar, que cuánto recibimos de mensualidad.
1: Ay, nada.
2: Por hablar bien.
1: Pues, mira, a mí desde. Yo tengo de conocer a Ángela desde que era muy chiquita. Desde chiquita cantaba. Y un día fue al programa y ahí me cantó y todo.
2: ¿Sí?
1: Entonces a mí desde chiquita se me hizo que era una niña muy talentosa y muy bonita. Nada más que tuvo el craso error, bueno, no error, porque se enamoró de Nodal y de ahí empezó el odio. A ver, ¿y por qué no lo odian a él? El casado era él, no ella. ¿Verdad?
2: Sí,
1: pero bueno.
2: No, y
1: a la
2: verdad,
1: que funaron fue
2: y
1: ella.
2: La verdad es que tratamos de ser objetivos porque la verdad siempre decimos que tiene un talentazo. Y la verdad es que también cuando cae gorda se lo decimos porque hay veces que luego sí es como
1: pero
2: medio.
1: Pero
2: sí,
1: es que mira, también
2: medio
1: entiéndela.
2: Medio.
1: No, entiéndela. Si todo el tiempo te están echando
2: claro,
1: puras,
2: un punto
1: puras mentadas y groserías y todo, ¿para qué quieres dar una entrevista si lo único que te van a preguntar
2: es para destruirte?
1: Para
2: ¿no?
1: destruirte, entonces
0: claro,
1: pero también
0: yo,
1: ella tiene razón.
2: Yo lo he dicho que a mí me consta que sí está más que feliz con Cristian, que evidentemente de muy buena fuente yo he visto videos donde no se despegan uno del otro, que están siempre encima del otro porque están beso y beso, abrazo y abrazo, se las
1: pasan
2: muy bien.
1: Se acaban de casar.
2: Y pues,
0: pero bueno,
1: acuérdense que el amor no dura para siempre.
0: Pues tanto.
1: Entonces, mientras dura, pues que dure.
2: Y si se acaba, pues ya, pues unas
1: pues por
2: cosas
1: eso.
2: Empiezan, otras pues, se terminan.
1: Pero ¿cuál es el pecado? Haberse enamorado de Nodal.
0: Pues sí.
1: Ese fue su pecado.
0: Pero fíjate lo que es la vida, Max. Al final ella se enamoró y está pagando con su carrera el amor. O sea, no es cosa menor. Ella, yo lo he dicho, canta mucho mejor que Majo Aguilar. O sea, realmente.
2: Mucho mejor.
0: Vocalmente
1: y que muchas que hay en
0: sí.
1: El ambiente.
0: Majo siento canta. Que canta bien, pero
1: canta
0: creo que
1: bien.
0: No está, creo que
1: cada quien en su estilo.
2: Exacto.
1: Pero canta ella mejor, canta ¿verdad? Muy bien.
0: Pero fíjate cómo está pagando con su carrera el amor por una. Ojalá que Nodal no la vaya a traicionar, ojalá que Nodal haga alguna trastada porque ella se está sacrificando.
1: Mira,
0: todo por él.
1: El amor dura mientras dura y luego si se va o le pone el cuerno lo que sea, pues ya duró el amor y se quisieron y ya va. Ni modo.
0: Pues a ver
1: sí.
0: Qué pasa ahí, Max. Oye,
1: pues sí,
0: por cierto,
1: hombre.
0: Tenemos una actualización. Ya ven que les comentamos ayer que don Luis de Alba pues trae este fregadazo en la cara que realmente está irreconocible. Entonces,
2: ay,
0: ya está saliendo su red. Afortunadamente tiene buen ánimo porque está
1: oye,
0: saliendo.
1: Oye, pero yo hasta pensé que era maquillaje.
0: No, yo también pensé que era caracterización, Max.
1: Oye,
0: no.
1: Porque qué bárbaro. No le veo el ojo hinchado.
0: Mira, no, es que lo trae negro, trae la mitad de la cara negra, es realmente
1: negra.
0: Que era una
2: ¿cómo se habrá caído? O sea,
1: pero imagínate ese trancazo aquí en el hueso de la nariz, ya se la hubiera roto.
2: Yo no puedo ni ver la imagen porque la verdad sí, para mí sí es muy impactante.
1: A mí se me hace como que también le pasó con maquillaje.
2: O sea, ¿crees que además como que...?
1: Además como que se la...
0: No sé,
2: ay,
0: más.
1: Se lo pintó
2: no,
1: más.
2: No creo,
1: es que
2: no.
1: Se ve demasiado negro.
2: Ay, no.
0: Pues
2: yo
0: sí.
2: No puedo ni ver la imagen.
0: Oye, Max, y otra... Bueno, desafortunadamente otra personalidad que está pasando por temas médicos otra vez es Laura Flores.
1: Bueno, es que Laurita, también... mira, primero se había puesto implantes hace mucho, le cayeron mal, se los quitó, estaba muy bien, se vuelve a poner los implantes y le vuelven a hacer daño. Pues si ya sabes que algo te cae mal, ¿para qué te lo vuelves a poner? ¿O para qué te lo vuelves a comer? ¿No? Pues dejan mal el tocino, pues ¿para qué te vuelves
0: luego
1: a comer?
0: Luego las varices, ¿te acuerdas que tenía un tratamiento que se hizo de también varices hace como 2-3 años y que por poco y le ocasionan que muriera, que fue algo muy complicado? Y bueno, nuevamente hay un video que tenemos de ella donde está en un tema médico. Entonces yo creo que Laura Flores tiene que tener mucho cuidado con eso porque ya son varios avisos delicados. Y el tema también aquí, fíjate, el tema con Lalo Salazar pasa a segundo plano porque creo que su salud es importante ahora que tiene una gira con
2: Ale Ábalos. Pero ya el tema de Lalo Salazar ya quedó muy en el pasado, ya.
0: No, está más presente que nunca el tema de Lalo.
1: No, ya Lalo.
2: Ya este libro ya se cerró, ya queremos un nuevo novio.
1: Claro.
2: Porque ahorita la verdad está espectacular y ahora en Perfume Guapísima. De Gardenia sale con un ¿cómo
1: sí,
2: será?
1: Como
2: será,
1: un como body.
2: Que nada más tiene barbitas atrás para taparle así un poquito las popis y se ve, Maxi,
1: guapísima. Esta está muy guapa, tiene muy buen cuerpo y todo.
2: Y baila y todo. Claro. Ella está muy guapa.
0: Pues tenemos
2: guapa.
0: El videíto, Max, ver, de este tema de Laura.
1: A ver.
3: Hola, ¿cómo están? Pues resulta que rechacé los implantes mamarios

0: Ahí está Laura, le mandamos ¿ves? Toda
1: se
0: la
1: se volvió a poner los implantes y le hicieron daño otra vez.
0: Bueno, recuerda que cuando se estrenó esta serie de Vixe, se llama Cómplices, sí, se robó la alfombra de Laura Flores. Recordemos que fue tendencia
2: en un vestido amarillo,
0: en un vestido amarillo
2: con crop top que enseñaba todo el abdomen.
0: No se veía espectacular Laura Flores.
2: Se ha puesto muy guapa, la verdad.
1: Se ve muy guapa.
2: Muy, muy guapa.
0: Y yo creo que merece un nuevo amor, Max. Yo creo que Laura es muy guapa, siempre es muy positiva, es empresaria porque tiene la gira con Ale Ábalos. Y yo creo que merece un buen amor porque Lalo Salazar le pagó muy mal pues ese romance.
1: Pero se ha tenido 4 matrimonios o 5.
0: Bueno, sí, pero uno más.
1: Al ratito le va a llegar, déjala descansar y que salga del hospital.
2: Sí, sí, claro que sí.
1: Y ya, ya que salga del hospital ya buscará galán.
2: Además, el Lalo Salazar fue muy fugaz, o sea, comparado con otras relaciones que ha durado un poco más. Ya,
0: sí. Oye, Max, fíjate que hace unos días fue el Día del Padre y bueno, nos encontramos a Marjorie de Sousa. El tema que al final sigue siendo muy repetitivo, pero importante, es Julián Gil, porque pues pasa otro año y el tema es pues saber cuándo en algún momento los dos se puedan poner de acuerdo.

0: ay, me voy a ir. Espérense, espérense. Y trabajar, sacar todo adelante. O sea, sin, yo creo que todas sabemos. Cuidado, cuidado, te pegas. Vámonos por aquí, así. Así, así, así, así. Sabemos el reto que tenemos diario, chicas. Laura me lo había comentado y le dije que es la mejor opción. La verdad es que a mí me cambió la vida desde que me los quité. Estoy feliz. Y ella, sí, cambió por completo. Y yo cuidándote la espalda porque te vas a caer. Te vas a pegar el señor.
1: ¿Cuáles fueron los cambios positivos?
0: Échense para acá, aquí. Todo, todo. O sea, literal, la respiración, temas de inflamación. Mis tobillos, mi cara, todo. O sea, la salud me cambió al 100 por completo para mejor.
2: Oye, Marjorie.
0: Y con Laura hablé, está súper bien. Vamos a ir caminando hacia allá, chico, porque voy tarde. Con Laura, súper bien. No veo la entrada, es aquí, ¿verdad?
3: Sí.
0: Con Laura, súper bien. Gracias a Dios salió bien y ya le di el contacto porque se va a ir a Colombia a trabajar. Entonces le dije que visitara también a mi médico para que le dieran unos sueros y unas cosas para que se recupere más rápido.
4: Ya pudiste hablar también.
0: Ay, Luisito, qué golpazo se metió. Yo pensé que estaba maquillado. Como él echa tanta broma, yo pensé, no sé a dónde voy. ¿Es para acá?
2: ¿Qué le dices a la gente que critica sin saber mucho de lo que vives, Marjorie?
0: Ay, mi vida, es el día a día. ¿Qué te digo?
5: Marjorie, nos autorizas que un mensajito a tu bebé para las cámaras.
0: No, no, porfa, no. No le gusta, además. Okay. Chicos, perdón.
6: ¿Hubo alguna comunicación?
0: Cuidado con el niño.
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12: Estas son las Stevie Bites con Stevie de TV. Si alguien sabe hacer películas sobre extraterrestres, es Steven Spielberg. Ahí está E.T., Encuentros Cercanos del Tercer Tipo y La Guerra de los Mundos. Ahora regresa al género con El Día de la Revelación, protagonizada por Emily Blunt, Josh O'Connor y Colin Firth. La historia mezcla conspiraciones, tecnología y un descubrimiento capaz de cambiar la forma en que entendemos nuestro lugar en el universo. La película regresó a Spielberg a los primeros lugares de la taquilla, continuando el legado de la leyenda cinematográfica que tiene. Porque cuando Spielberg mira al cielo, nunca está hablando de extraterrestres, está hablando de nosotros. La película El Día de la Revelación ya está disponible en los cines de todo el país. Estas fueron las Steve Bites con Steve de TV.
13: Alemania ya está en 16avos. Alemania tuvo que trabajar mucho más de lo esperado para derrotar 2-1 a Costa de Marfil. A diferencia de la goleada conseguida ante Curazao, los alemanes encontraron una fuerte resistencia por parte del conjunto africano. Sin embargo, su experiencia y calidad terminaron inclinando la balanza a su favor. Con esta victoria, Alemania aseguró su clasificación a los 16avos de final y confirmó su presencia en la siguiente etapa del torneo.
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0: Bueno, estamos de regreso y estamos transmitiendo en vivo y en directo desde Monterrey, Nuevo León. El nuevo Nuevo León. Bueno, resulta que les estaba yo contando lo de Julián Gil, que él fue con Messi y Messi le firmó el balón. Ese balón sería para Mati, su hijo, porque Mati le había estado diciendo a su mamá que quería una firma de Messi, quería conocer a Messi. Pues su papi ya lo conoció. Entonces esto fue lo que dijo Julián.
1: Estoy, se tiene que parar conmigo, se tiene que parar conmigo, por favor.
2: Una firma en la pelota, Leo, gracias, Y te quiero dejar en nombre de la Virgencita de Guadalupe para que te apoye a ti y al viejo en la recuperación. Te quiero, ¿viste? Te quiero mucho. Te quiero mucho.
3: Misión Imposible 2.
4: Yo creo, Max, gracias, que este balón debería ser de Emilio Azcárraga Gallán, porque Julián está acreditado. No entiendo, realmente no entendemos el destino del balón, porque durante muchos partidos está subiéndolo, pero creo que es la participación que él hace dentro de TUDN. Sí. Pero ¿a quién es el balón? No creo que sea para él, no, Max. Que la cápsula gira alrededor del balón. Yo creo que el balón es para Azcárraga o para alguien, porque pues no le hallo yo. Además, él ya trae una firma en el brazo de Messi, sí. Julián Gil tatuada. Yo creo que ese balón es para dárselo a Emilio, porque realmente están diciendo la travesía de qué está pasando con el balón. Ajá. No creo que vaya a acabar en
5: A lo mejor
4: su
5: es
4: vitrina.
5: Una dinámica, ¿no? Que van a hacer.
4: Puede ser.
0: Para rifarlo, para subastarlo, para algo.
4: Puede ser una subasta, ¿no? Una
5: o
4: donación.
5: Para él, que a lo mejor tenga de recuerdo.
4: Pues es un balón ya muy cotizado, sin duda.
5: Es un balón muy cotizado.
4: Pero ahora tienes toda la razón. Si fuera para Matías, bueno, es un balón históricamente poderoso. Tiene las firmas de Vinicio Junior, de Cristiano Ronaldo, de Messi. O sea, grandes figuras.
5: Cuando tenga 18 años.
4: Que lo subaste.
5: Va a poder tener ese balón.
0: Sí, lo puede subastar para una causa buena, así de a una obra de caridad. O se lo puede guardar a Mati hasta que tenga 18 años.
4: Puede ser.
0: ¿Quién sabe?
4: Puede ser.
0: ¿Quién sabe qué destino tendrá ese balón? Pero sí es muy, muy valioso.
4: Y tenemos un videito de Julián, Max, del Día del Padre. También de esto que fue el Día del Padre.
0: Messi es bastante, como que no es muy amable con las fans. Es más amable
5: Cristiano Ronaldo, ¿no? Han dicho, bueno, han salido varios TikToks y varios videos en donde se deja ver que de pronto como que Messi es un poco más seco, más reservado. Sí. Mira, ahí está el video.
0: Y Cristiano siempre tiene...
6: Muchísimas gracias. Mi cumpleaños. Bueno, él tengo el día libre, ¿no?
7: Misión imposible.
8: Tienes que ir a chambear, papá.
6: No puedo, el partido empieza en 5 minutos.
9: Tranquilo, yo me encargo.
1: Estoy. Se tiene que parar conmigo, por favor.
2: Una firma en la pelota, Leo, gracias, Y te quiero dejar el nombre de la Virgencita de Guadalupe.
6: ¿La pelota?
2: Para que te apoye a ti y al viejo en la recuperación. Te quiero, hijo. Te quiero mucho.
5: Bueno, lo que sí es que taquito de ojo, Maxi, porque sale Julián Gil sin playera y tremendos pectorales que tiene muy bien marcados. Yo la verdad es que lo que menos vi, ahora sí que, a ver, Maxi, ¿de qué color, cómo era el balón? Descríbelo, ni lo vimos. Ni lo vimos, lo que vimos fue
0: por estar viendo esos brazos de Julián Gil. Oye, y sigue muy bien con Vale, ¿no?
5: Sí, ya, con Valmarín. La verdad es que van muy bien. Y Julián Gil ha demostrado que es un muy buen papá. Ahora también es abuelo.
0: Abuelo.
5: Y la verdad es que pues ha disfrutado mucho esta etapa también.
0: De sus nietos.
5: Y bueno, ya mucha gente dice, es que ya aburren con ese tema. Es que sí. Mira, desafortunadamente pues ya un juez, que cuando no se pueden poner de acuerdo los papás, pues te vas a esa instancia.
0: ¿Sabes qué? Tienen que esperarse a que Mati tenga 18 años y mate y decidirá si quiere ver a su papá o no.
5: Sí, sí, y también pues esperar a que si en algún punto Marjorie considera que ya es pertinente subsanar esa relación, pues entonces así será.
0: O a lo mejor nunca, pues quién sabe.
4: Oye, Max, estamos a unos días de que se lleve la marcha de, pues, del orgullo en la Ciudad de México. Ya ha habido en otras partes de la República, pero este próximo sábado va a ser en el Paseo de la Reforma, termina en Bellas Artes. Con la máxima estrella, yo creo que tiene México, que es Verónica Castro, sin duda, la máxima estrella viva. Y yo creo que va a ser un homenaje importante. Y otra de las que va a ser coronada ahí es Imelda Tuñón, que nos da esta entrevista y nos habla de que, bueno, sigue siendo amenazada, que sale un poco con miedo
0: pero,
4: a todo esto.
0: ¿Pero quién la amenaza? Quiero
4: pues
0: saber.
4: Gente en redes que está ya muy, o sea, tiene muchos mensajes de las mismas cuentas, donde la amenazan de muerte a ella, amenazan al niño, mensajes de odio. Y bueno, ella está preocupada porque al final se va a exponer a este evento que es masivo.
0: ¿Pero será cierto? Ahí.
4: No, sí, ya es lleva un
5: siempre,
4: tiempo.
5: Siempre una amenaza causa como ese terror, causa eso, pero a veces son personas que te ponen ahí esos mensajitos de odio.
0: Pero también puede ser un poco ella diciendo que la están amenazando para seguir en los medios. Y no ser cierto.
5: No creo,
4: no
5: Max,
4: lo sé,
5: que sí, porque
4: sí.
5: Hasta Ernesto también te han mandado algunos mensajes.
4: Sí, a mí me han mandado mensajes. Acuérdate que también Vicky tiene unos mensajes luego de sus
5: haters.
4: Mira,
5: luego, por ejemplo, los fans de Kenia Oz son tan clavados que tú dices algo malo de Kenia Oz y te ponen, vas a amanecer en bolsas y vas a hacer no sé qué. Y bueno, pues uno no se clava tanto en eso si anda con precaución y todo. Pero la verdad es que hay gente que es muy fanática y gente que sí te tira y te dice cosas como si realmente...
4: Pues mira, tenemos esta entrevista, vamos a ver lo que nos comentó previo
0: Imelda,
4: a que la corona en el próximo sábado.
7: Todos los días me dicen que me van a matar, que soy ¿qué más me dicen? Te doy un montón de adjetivos calificativos que no voy a decir ahorita. Pero todos los días tengo gente así que me escribe y yo digo... ¿Quién es y por qué dice esto? O sea, ¿qué pasa? O sea, no entiendo. ¿Y ya?
9: En redes también entra como el comentario de decir todo fue a raíz de, ¿sabes cuál fue como el...?
7: Todo fue a raíz de, sí, pues sí, o sea, se cometieron una equivocación que les salió, o sea, que el karma les cobró, o sea, y eso ya no me toca a mí, o sea, yo no manejo el universo, yo no manejo las leyes de la vida, pero lo que sí puedo hacer ahorita es trabajar por mi hijo, seguir echándole ganas, estar contenta, estar bien, o sea, eso es lo que yo puedo hacer. Haz de cuenta que reinicié todo el trabajo que había hecho todos los años antes, haz de cuenta que me lo tiraron porque se dijo de todo de mí, pero pues, o sea, si le hacen algo a tu hijo, sacas fuerza de donde sea, no puede haber una madre que no saque fuerza para luchar por su hijo. Es muy triste que lo hayan hecho con tanta hazaña, que lo hayan hecho como, o sea, de esa manera. El trasfondo no se los puedo decir, luego ya saldrá por ahí. Pero, pues no sé, yo creo que al final pues todo se ha ido acomodando. Y pues vamos, te puedes volver a levantar mil veces.
5: La lleves, ya te pase.
0: Sí.
4: Bueno, ahí está Max, de este tema de las amenazas. El próximo sábado ya va a estar ahí en Reforma, va a llegar a ser coronada. Y también había varias cuentas de internet que han dicho que le estaban pagando. Yo a veces que aquí comentamos en exclusiva que la firmaron en la granja. Bueno, les tengo otra exclusiva. La firmaron por cerca de $500,000 de pesos semanal.
0: No me
4: y
0: digas.
4: Además sé que ya está entre las cinco primeras que van a revelar
0: semanal
4: de las cinco primeras que van a revelar de los famosos que nosotros ya se lo habíamos dicho aquí. Les voy a investigar quiénes son las otras cuatro, pero ella está dentro de esos primeros porque quieren que la estrategia sea pues porque vamos a conocerla dentro de la granja. Entonces
0: no, y ahí sí tiene
4: tema.
0: Que despepitar todo.
4: Ahí tiene que soltar.
0: Porque por eso le están pagando lo
4: pues
0: que
4: medio
0: le están
4: millón
0: pagando.
4: Más, ¿cómo no?
5: La verdad es que...
0: Medio millón a la semana solamente para que vaya a contar el chisme tal cual y a echarle más tierra a Maribel Guardia.
5: Pero ya sabes que los realities, Max, de este estilo son un arma de doble filo.
0: Claro.
5: O sea, como puedes resultar encantadora para la gente y te pueden amar... Como de repente te odian y bueno, se te acabó lo poco mucho que habías construido. Entonces yo espero que Imelda pues se muestre lo más auténtica A mí se me hace una chava linda, buena onda, yo he podido convivir con ella y la verdad le tengo aprecio, pero a mucha gente puede que no le guste su personaje.
4: Y sé que también, está enojada con Shanique, Max.
7: ¿Quién?
4: Mi Melda, porque Shanique dijo en sus redes que supuestamente había llegado alcoholizada a un estreno de una obra de teatro el fin pasado. Sí.
5: Es que Shanique dijo, salió.
4: Y entonces yo sé que está molesta porque... Yo, a ver, no te enojes, Shanique, lo que voy a decir, pero sé que Shanique llegó y le dijo, Imelda, te amo, te quiero, te adoro, eres lo mejor del mundo, quiero invitarte a comer con Maribel. Y Imelda le dijo, bueno, ¿qué? O sea, como para que Shanique Berman como mediadora, pero resulta
7: que... Pero Maribel
4: que
7: nunca le pidió que fuera mediadora.
4: No le pidió, pero Shanique dijo, yo quiero que sea así, entonces Imelda lo pensó.
7: Una cosa es lo que quiere Shanique y otra cosa es lo que quiere
4: yo
7: Maribel.
4: Sé. Pero resulta que entonces después, al otro día dice, bueno, analizó la posibilidad de reconciliarse, pero dice Shanique que casi casi se caía de borracha, entonces ya
5: bueno,
4: se rompió
5: todo. Bueno,
4: pero no
5: es pecado tomarte unas copas de más, o sea...
7: No, bueno, no. Pero si vas a una obra de teatro no puedes ir
5: bueno,
7: así. Pero... En público no. Vamos a corte.

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11: 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Es la postura del partido Morena.
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0: porque los quiera a ella, sino porque los tiene que pagar a los,
1: sí, hay que
0: a los que más están demandando. Bueno, estamos de regreso ya, transmitiendo en vivo y en directo desde Monterrey. Aquí nos enteramos de un chisme buenísimo, Ernesto.
1: Nos enteramos de un chisme buenísimo, Max, porque fíjate, aquí en Tierra Regia, recordemos que esta es la tierra de Alicia Villarreal.
0: Claro.
1: Entonces, Alicia Villarreal ha llamado la atención de todos lados. Todo proyecto donde esté se opaca porque está Alicia Villarreal. Apenas tuvo un concierto y toda la prensa la seguía. Bueno, pues el update que tenemos es que...
0: ¿Dónde se cayó mi comadre, la Méndez?
1: El pleito que tenemos es que...
2: El chisme que tenemos...
1: Es que el pleito que ella tiene con Alicia Villarreal está, parece que...
0: Con Cruz Martínez
1: es que pueden llegar a un arreglo. ¿Qué queremos decir? Que por eso Cruz Martínez no ha aparecido en los próximos, bueno, en los anteriores 5 o 6 semanas. Ya no da entrevistas, ya no habla nada de ella porque están muy cercanos a tener un arreglo legal, el cual tendría que tener, pues supongo, alguna indemnización como es por parte de ley, porque... pues la bronca está como interminable, entonces se está desgastando legalmente y económicamente a los dos, Max. Entonces, el chisme que tenemos es que puede haber un acuerdo económico, por eso Cruz Martínez ya no ha dado ningún tipo de declaración. Y si te fijas, tampoco Alicia. Creo que ahora el chisme de Alicia es si Melanie está embarazada, que también nos enteramos de algo.
0: Que también está embarazada, que es cierto que está embarazada. Pero el chisme es este. Ellos tienen una demanda de 11 millones de pesos. Entonces, Alicia lo que le pide a Cruz es que él pague esas demandas, que son 11 millones de pesos. Y Cruz salió con 200 mil pesos.
2: Quería ofrecer
0: eso. ¿Quería ofrecer 200 mil pesos? Pues claro que no.
2: Sí,
0: entonces le dijo a Alicia, no, tú paga esa demanda y llegamos a una, o sea, un arreglo. Ajá. Porque los que están demandando a Cruz.
1: Son unos músicos.
0: Unos músicos.
1: Esa demanda,
0: y unos empleados que están demandando a Cruz.
1: Porque hay que recordarle a todo el público que ellos, como por ser esposos, manejaban las cuentas, digamos, de la empresa juntos, que por eso ahora también es la diferencia. Y entonces, si se separaran, quiero suponer que Alicia tendría la representación. Entonces, la bronca de la demanda se le queda a Alicia. Entonces, el acuerdo es, si él paga esa lana que se debe de esas demandas, pues ya quedan arreglados, ¿no?
2: Yo quito esa demanda contra ti.
1: Exacto.
2: ¿No?
0: Sí. Entonces... lo que pasa es que ellos están demandando a Cruz porque era el que estaba al frente de la compañía. Entonces, él es el demandado. Entonces, lo que tienen que hacer es que Cruz pague para que ya lleguen un arreglo ellos dos y ya.
2: Pues, mira,
0: pero
2: ojalá.
0: Cruz, oye, de 15 millones a 200 mil pesos, no, pues
2: bueno,
0: no.
2: Las cantidades, pues, no las tenemos a ciencia
0: no,
2: cierta.
0: No, a mí me dijeron las cantidades.
2: Eso nos comentaron, pero, pues, ojalá, mira, todo sea para bien y por la tranquilidad de que ya no estén gastando más en abogados ni nada, que ya lleguen a ese buen arreglo y que todo se termine.
0: Sí, nada más que Cruz, ¿tú crees que va a desembolsar 15 millones?
2: No, no creo.
0: 11.
2: Bueno, pero pueden llegar a una negociación que sea buena para todos.
0: Y decirle a los trabajadores, decir, bueno, no ya les puedo pagar todo junto, vámonos por meses y
1: oye,
0: voy liquidando.
1: Y lo más importante es eso, que también dijimos, bueno, ya estamos aquí, lo del embarazo.
2: Tierras regias, entonces obviamente venimos a escuchar qué pasa por
0: no,
2: aquí.
0: Pero ahora sí ya nos confirmaron el embarazo de Melanie.
2: Sí,
0: y,
2: De Melanie, y por eso, bueno, Arturo Carmona... pico de cera, no ha hablado
0: porque
2: nada.
0: Porque Melanie lo regañó, le dijo, ay papá, ¿para qué andas contando? Si todavía no tenía yo otros 3 meses, a ver. Y Arturo, como le dio tanto gusto, pues no lo pudo ocultar, pero también, ¿sabes quién no los confirmó? Julio Camejo, que dijo, ay sí, está feliz, va a ser abuelo.
1: Pues sí.
0: Y como son compañeros en perfume...
1: Y si hilamos todo, Max, por eso Arturo Carmona, la última vez que se le
0: encontró, no dijo nada,
1: escapó, porque ya ves que él siempre es muy amable con la prensa, porque nuestra fuente que nos chismeó de eso me dijo, sí está embarazada, pero por lo mismo ahorita no se está dejando ver. Y de hecho esta fuente nos dijo, el gimnasio donde va, las uñas, el restaurante ya no está como subiendo todo en tiempo real, porque así le seguíamos la pista y lo manda un día antes o lo manda de que se fue 2 días antes.
0: Sí.
1: Sube la historia como si fuera hoy para que no la persiga la prensa, porque no quiere que la vean con la pancita, pero esta fuente que nos chismeó eso es muy cercana a muchas cosas.
0: Pues sí, bueno, y además...
2: Pues el tiempo lo dirá, porque es algo que no se puede ocultar y que además es una felicidad que se puede compartir. Y si es así, le deseamos que tenga un buen embarazo y seguro se va a ver preciosa, hermosa.
0: Claro.
2: Que es una niña muy guapa.
0: Y el
2: guapa.
0: Bebé o bebecita que nazca va a salir
2: precioso. Entonces, que...
0: Porque Melenia es muy bonita.
2: Muy bonita.
0: Bueno, les cuento también que Sergio Gabriel, mi querido periquito, está muy preocupado. ¿Por qué? Porque le ha estado hablando a Ana Bárbara y dice que Ana Bárbara no contesta las llamadas y que hace mucho que no sabe de ella. Cosa rarísima.
2: Sí, porque
0: él le lleva todos los conciertos a Ana Bárbara.
2: En cuanto Sergio le llamaba, le contestaba el teléfono
0: sí.
2: Y ya.
0: Ahora no.
2: Ay, Dios.
0: Entonces, Periquito está muy preocupado.
2: Híjole.
0: ¿Por qué será?
1: Pues no le contesta ni él es el del trabajo, Max. Yo creo que.
0: A ver, vamos a ver qué dijo Periquito.
3: Vi una foto, no he hablado con ella hace mucho, pero vi una foto y la vi muy guapa.
4: Oye, pero respecto a su salud mental se hablaba mucho, ¿no? De que le había afectado todas las polémicas familiares, sobre todo tú, ¿cómo percibes su interés?
3: Ay, mira, estoy seguro que debe de estar perfectamente bien, como ha estado siempre. Y pues obviamente los terremotos existen, pero pues aquí estamos. Creo que los mexicanos sabemos sobreponernos y por eso siempre de las críticas, del qué dirán, incluso de las tragedias familiares, de los problemas que hay y del día a día.
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3: Hombre, desde luego creo que mi mejor faceta en la vida es la de ser amigo. Si algo puedo estar orgulloso en la vida es que soy millonario en amigos. Y la, como te decía al principio, la gran mayoría de mis artistas, antes de haber trabajado con ellos, son mis amigos. Entonces, algo que pueden contar conmigo que no tiene nada que ver con el trabajo.
6: ¿Han hablado de este?
7: ¿Esto para hacer una Bárbara, por ejemplo, en este momento?
3: No, no la he visto desde la última fecha que tuvimos, pero yo sé que es una mujer fuerte y va a salir adelante.
6: ¿Y han hablado de este regreso, si va a suceder? Porque mucha gente se dice que ya, bueno, dice que ya no va a regresar a la música.
3: No, yo espero que sí, es una artista muy grande, estoy seguro que va a volver, pero no he hablado con ella del tema.
1: Mejor es leche, ya de la bebé.
0: No, es ese un... Un logo de la camiseta.
1: Sí, ahí está Sergio Gabriel, productor de muchos shows, entre ellos, bueno, el de Ana Bárbara, él es quien tiene el de Dancing Queens,
0: sí.
1: Donde está Ana Bárbara. Entonces, justo ya nos había comentado Vicky que desde hace unas semanas, o sea, decíamos, oye, Ana Bárbara no está, no le contesta a nadie, dice, sí. Ni siquiera le contesta a Sergio Gabriel, que es su productor,
0: ajá.
1: La cosa está más seria, porque pues él
0: claro,
1: es quien
0: la algo le pasará. Algo.
2: Yo creo que cuando pasas por un proceso como el que ella está atravesando o atravesó,
0: ¿pero qué proceso fue?
2: Max, pues le puso el cuerno el novio.
0: Ay, bueno, eso se dijo,
2: pues
0: pero no sabemos.
2: Se supone, no, sí salió Adri Tobal a decir todo lo que había pasado, todo lo que había hecho con su marido, y pues fue una humillación pública muy fuerte, en donde ella estaba reconsiderando si regresaba al matrimonio o no. Entonces llega un momento en el que, mira, las redes no te hacen bien, la prensa no te hace bien, estar en tanta exposición pública no te hace bien, y yo creo que lo que sí te hace bien es guardarte en tu casa, reflexionar
0: claro.
2: Un poco, ver si
0: que
2: te conviene, te mueves, que se enfríe el chisme un poquito.
0: Y ya sales a dar
2: y
0: la cara.
2: Y estar bien tú mentalmente, porque luego las redes te afectan.
0: Ay,
2: en lugar
0: sí.
2: De ayudarte. Entonces,
0: ¿y qué tal Ana Bárbara de guapa? Qué bárbara.
2: Sí, espectacular.
0: Ahora sí que qué bárbara Ana Bárbara.
1: Pero fíjate este lío, al final nosotros intentamos buscar a Ángel, el esposo de Ana Bárbara, para que se aclarara esta situación. Yo personalmente le escribí, me dejó al aire, hablando de esto de Adri Tobal y la supuesta infidelidad, que al final si no hubiera sido cierta, pues con toda la confianza nos escribe, nos da la entrevista, nos dice, oigan, tengo un tema, a lo mejor me quieren atacar o quieren hacer
2: pero
1: esto.
2: Pero es que si fue cierta, cuando
1: pues
2: es
1: sí.
2: Cierta,
0: sí.
2: ¿Qué explicación o qué excusa das? O sea, donde se salieron fotos donde él estaba completamente desnudo, haciendo videollamada con Adri Tobal, o sea... Pues yo creo que lo mejor es ya no dices nada, esperar a como que
0: pero
2: se...
0: Pero además le debe haber caído fatal. Si es que es cierto,
2: se siente,
0: qué mala
2: o
0: onda.
2: O sea, que te pongan el cuerno
0: es
2: horrible.
0: ¿Con esta chava?
2: Sí, con ella. Entonces todavía imagínate todos los comentarios, porque de pronto pues toda la gente empezó a opinar de esta infidelidad, toda la gente empezó a decir, a burlarse, a hacer memes, o sea...
0: Ay, qué groseros. Pobre
2: entonces,
0: Ana Bárbara.
2: De pronto, también las redes, pues, te acaban.
1: Oye, Max, fíjate que
2: bueno.
1: Ya tengo un reclamo aquí Todavía no acaba el programa, son 12:40, ya tengo un reclamo porque me está diciendo Shanik Berman que porque yo conté la información de Imelda. Bueno, yo la conté, Shanik, porque es una información que me dio una persona cercana a Imelda que estaba en esa misma hora donde estabas tú, porque en tu programa se dijo esto, porque dice que es un tema personal, no es un tema personal, lo contamos alrededor de Imelda porque sí, ella me pidió que aclaráramos que no estaba peda en la obra, como se dijo. Entonces, justo ahorita me está poniendo, Shanik, que el de la bronca es el co-conductor de su programa. Entonces, bueno...
0: ¿Pero quién es el co-conductor?
1: Se llama Jules, me parece, no tengo el gusto de conocerlo. Y luego me está poniendo que la odio, y Shanik me lo contó una persona que estaba ahí con Imelda, y la misma Imelda me lo confirmó, por eso lo dijimos en este programa. Claro. No es nada personal, porque hay varias comadres que seguro Shanik estaba en su casa descansando, tomando el té, y ya le está llenando la cabeza de cosas, pero esta información que tengo viene directamente del núcleo de Imelda, que son tres personas.
0: Y además
1: personas.
0: De Imelda, vamos a corte y ahorita volvemos.

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1: Brasil recupera la confianza. Después de un debut que dejó dudas, Brasil reaccionó con autoridad al derrotar 3-0 a Haití. La verde amarela mostró una versión mucho más cercana a la que esperan sus aficionados, con mayor contundencia y mejor funcionamiento colectivo. El triunfo le permite llegar con opciones de terminar como líder del grupo C. Para conseguirlo, deberá derrotar a Escocia en la última jornada. Brasil sabe que los favoritos están obligados a responder en momentos importantes. ¿Estamos viendo el despertar de uno de los candidatos al título?
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11: La presidenta Claudia Sheinbaum aseguró que recibe a madres buscadoras en Palacio Nacional, aunque reveló que no hace propaganda de ello. Por otro lado, señaló que no recibe a colectivos, sino a las madres en lo individual. Se espera congestión vial en Paseo de la Reforma. Más detalles con Ulises Soriano.
12: Hay que considerar complicaciones viales en el Paseo de la Reforma, desde la Diana Cazadora hasta el Ángel de la Independencia, por la instalación de diversa logística para una pantalla gigante en la que se verá el México contra Chequia.
11: Desde el centro de Guadalajara nos reporta Uzi Toledo sobre los preparativos para el encuentro entre Colombia y la República Democrática del Congo.
13: Miren qué bonito luce el centro de Guadalajara, la Catedral Metropolitana, a unas horas de que la selección nacional de Colombia se dispute este partido contra Congo.
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0: ¿Pero es chupada o qué?
1: No, sí, con agua.
0: Ah, ahorita sí. Que no existe ni la... Y nos vamos hasta el estudio porque allá está Elizabeth, que nos va a hablar de las células madre. A ver si ya está Elizabeth lista. ¿No? ¿Qué le pasó? La atoraron los gemelos. Ya está. Tiene gemelos y aparte está embarazada. O sea que tendrá...
2: Pues qué gusto de saludarte, mi querida Max. Pues hoy te tengo una noticia muy especial a todas aquellas personas que quieran mejorar su salud y mejorar su apariencia. Fíjate que está comprobadísimo que muchas de las enfermedades que padecemos actualmente surgen por falta de nutrientes. Quiere decir que algo en nuestra alimentación está enfermando nuestro cuerpo. Por eso es importante pues estar bien nutrido, pero además ayudarle a repararse a todo el organismo. Hay una investigación que realizan nuestros amigos del Instituto Politécnico Nacional que tiene que ver con las células madre. Las células madre son las encargadas de reparar todo tu cuerpo, pero el maltrato que le damos al organismo es el que nos ayuda pues a perder millones de ellas. 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
0: Bueno, pues estamos de regreso desde Monterrey, Nuevo León, y fíjense que Jorge Medina, que estaba haciendo la gira con Josie Cuen, resulta que se va a hacer la gira en Estados Unidos solo. Porque a Jessy no le dieron la... ¿Es Jessy o Jessy?
3: Josie Cuen.
0: No le dieron la visa.
3: Híjole, fíjate que varios gruperos en este momento están atravesando por este tipo de situación.
0: Que recordemos no les dan,
3: que
0: no
3: la
0: les dan
3: gira de los Capibara, donde está el Coyote con Julio Preciado, también sí. Se vio... No, con el Coyote con Chuy Lizárraga. También se vio afectada porque al Coyote no le dieron la visa. Y entonces pues ya esa gira se suspendió, trataron de sustituir con Julio Preciado, y bueno, tuvieron que cambiarle el nombre. Y ahora Jorge Medina y Josi Cuen, que están haciendo un dueto espectacular con toda la
0: solos,
3: música
0: de... Solos, ¿no?
3: Juntos, con toda esta gira, pues bueno, otra vez se ve opacada por...
0: Porque no le dan la visa. Sí. Y se tendrá que echar la gira solito, Jorge.
1: Solito, pues sí, su propia gira.
0: Ahora en lugar de juntos...
1: Pues separados.
0: Ahora separados. Sí.
1: No, pero...
0: No, a ver, vamos a ver qué
1: dijo. Lo haga por Zoom.
0: Vamos a ver qué dijo. No, hombre, ¿cómo crees?
4: En exclusiva platicamos con Jorge Medina en Los Ángeles, quien nos habló de su nueva aventura como solista en la Unión Americana a falta de visa de su compañero Josi Cuen, con quien tiene una gira muy importante en México.
5: Creo que legendario sería Joan, ya no está con nosotros, Vicente ya no está con nosotros, no, Marco Antonio, o sea, ya queda puta, o sea, Juan Gabriel, legendario, los Tigres del Norte, don Jorge Hernández, los Tucanes de Tijuana, para mí son legendarios, y más gente, ¿no? O sea, entonces me ponen legendario y digo yo, ok, de la mañana me levanté con otra mentalidad.
4: El cantante asegura que siempre se mantendrá fiel a su estilo de banda, pese a que el regional mexicano ahora está plagado de nuevos géneros que incluso tienen más éxitos que el suyo.
5: Estamos en segundo lugar con Calibre 50, que también grabé ahí, Te Amo, con Josi Cuen. Y yo hace una semana que saqué Aprendí la Lección, está llegando al 1,000,000 de vistas, y en streaming me sorprendió porque de repente se subió. Y yo siempre he manejado números como estables, no, normales, pues, hasta cierto punto. Soy una persona de otra edad y los que tienen más streaming son los chicos que están haciendo como Tumbado, Peso Pluma, Tito WP, son mis amigos. Pero los juniors, o sea, son los dueños del streaming. Entonces la música de banda está así como... escuchada por un cierto sector del público.
4: Jorge ve lejano el retiro y respeta que personas como Luis Ángel el Flaco hablen de ponerle una pausa a su carrera.
5: No hay dinero que llene la pasión. A mí me gusta cantar. Es más, hace 3 días hicimos una reflexión. Estaba mi sobrina, estaba mi compadre, estaba la familia mía. Y le dije, no, yo creo que va a estar bien difícil para que yo me retire. O sea, depende del estatus social. Y traigo una escuela que, bueno, conocí a Vicente Fernández y le pregunté cosas. Conocí a don Vicente y estuve platicando con él. Tuve la fortuna de estar con él 9 horas. Y esas 9 horas es como haber estado 9 días. Entonces, yo no me voy a retirar nunca. A menos que esté enfermo y que no pueda. Y que... O sea, ¿estás cansado, güey? Páusate.
4: Con información de Pierre Rojas desde Los Ángeles, California, para Grupo Fórmula, Ernesto Buitrón.
1: Ahí está, bueno, Jorge, pues ahí Medina. Está. Lo veo mejor que nunca, Max. Creo que gran acierto, sí, de él y Josi de tener la gira de juntos, porque es recordar la arrolladora en sus grandes momentos. Qué mal que este problema de visa. Si te fijas, se acabaron todos los shows en Estados Unidos. Ya. O sea, firme
0: primero
1: no tiene visa, Julio.
0: Por el miedo a ICE. Que la gente no va. Y luego, porque no les dan la visa, pues peor tantito.
3: Ahora, lo que me está gustando de ellos, por ejemplo, la arrolladora, que son estos chavitos nuevos, más jovencitos, donde está Julio Aro, Chava y todos ellos, que están muy guapos y más jovencitos, cantan los éxitos de la arrolladora, pero también ya están cosechando sus propios éxitos. Y en el caso de Juntos, que también cantan los temas de la arrolladora que ellos en su voz hicieron famosos, también ya están con nueva música, acaban de lanzar Naturalita con Jorge Celedón, y entonces ya están haciendo cosas por su cuenta, y creo que eso está bien, siguen cantando los temas de la arrolladora, pero ya también sus nuevos éxitos.
0: Pues sí, pero ahorita pues ni modo, ya va la mitad de la gira.
3: Sí, qué lástima, pero bueno, pues son muchos los artistas que se han enfrentado a esta situación y pues desafortunadamente
0: ahí se seguirán enfrentando mientras esté Trump.
3: Así es.
0: Porque si no les dan la visa y no les dan y no los dejan ir a los conciertos libremente, porque ese era el problema, que la gente no va porque le tiene miedo al ICE y dice aquí nos agarran a todos en una redada. Y todos van
1: y
0: para
1: de
0: atrás.
1: Hecho ya ahí se está en el aeropuerto, más ya ni siquiera deja todo el lugar del concierto, ya si tú piensas ir o algo, sí, ya están dentro de los aeropuertos. Creo yo que es muy complicado también de un proyecto tan exitoso, pero lo más importante aquí es que creo que Jorge tiene ese ya renombre para tenerlo solo, creo que va a poder. Sí, creo que sí, lo que puede. Ha hecho es revivir su carrera con este proyecto y también fortalecerlo.
0: Y acuérdense qué mal en los momentos pasó en una época. Sí. Estuvo muy mal, mi querido Jorgito, pero qué bueno.
3: Sí, me encanta que la verdad es que cuando pasas por esta enfermedad como es el alcoholismo, por eso dicen solo por hoy, y él se mantiene firme, él dice
0: solo por hoy.
3: Pues solo por hoy, y lo ha hecho durante mucho tiempo, sí. Y por más que Josi le pone la botella al lado y casi se la mete, él
0: la botella.
3: No toma ni una gota de alcohol.
1: Cierto.
3: Y luego dice, me siento mal, y entonces Josi se voltea para tomar y dice, no, hágalo con confianza, usted tome. Yo no.
1: Es un tío,
3: tomo,
1: tiene razón.
3: La verdad es que
0: pero no, sí, qué fuerza de voluntad.
3: Qué fuerza de voluntad mental.
0: Bueno, pues nosotros ya nos vamos. Gracias, Monterrey, por habernos tenido aquí. Nos vamos felices de la vida. Gracias, Ernesto. Gracias,
3: gracias, Monterrey.
0: A todos ustedes un beso y nos vemos aquí mañana desde México, si Dios quiere. Gracias.

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7: Canadá manda un mensaje contundente. Canadá protagonizó una de las exhibiciones más impresionantes del torneo al golear 6-0 a Qatar. El conjunto anfitrión mostró una gran capacidad ofensiva y dejó claro que quiere trascender en su propio evento. La victoria fortalece la confianza de un equipo que ha crecido notablemente en los últimos años. Ahora tendrá una prueba de fuego frente a Suiza para definir al líder del Grupo B. Los canadienses viven un momento histórico.
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13: Muy buenas tardes, tenga usted muy buenas tardes. Y sí, claro. Es la 1:00, pero en punto tiempo del Centro de México. Usted puede ajustar su reloj. Y yo soy Joaquín López Dóriga, transmitiendo para usted con mucho gusto, como todos los días, en vivo. En vivo desde la Ciudad de México para toda la República Mexicana, a través de 97. Sí, estamos transmitiendo, como todos los días, a través de 97 estaciones de radio en todo el país y en otras 30 estaciones de radio más en Estados Unidos para nuestros paisanos.
14: A quienes les enviamos besos y abrazos en California, Arizona, Texas, Nueva York, Illinois, Georgia, Utah, Kansas, Oklahoma, Carolina del Norte y del Sur, Tennessee, Oregon, Colorado y Florida. Y en Telefórmula Estados Unidos, a través de las cadenas Xfinity Latino y Latino View.
13: Y también estamos en YouTube, estamos en radiofórmula.mx, en lopezdoriga.com y en Instagram. ¿Y?
14: En Telefórmula estamos en Easy Canal 121, Sky Canal 157 y 1157, Total Play Canal 161, Megacable Canal 153 y en Dish nos encuentra en el 354.
13: ¿Y de quién es santo, Laura? Laura Pérez Cisneros, me da mucho gusto saludarte como todos los días. ¿De quién es santo este martes y 23 de junio?
14: Mi querida Joaquín, ¿cómo estás? Muy buenas tardes. Hoy estamos festejando a Zenón y Agripina. Muchas felicidades a todos ellos.
13: Bueno, pues a los Zenón, a lo de los caldos Zenón. ¿Todavía existen los caldos Zenón? ¿Sí? Todavía hay uno ahí por la avenida Cuauhtémoc, hace mucho. Bueno, pues hoy es tu cumple, por favor. Alex, querido, te mando un beso y un abrazo. Muchas felicidades.

0: Y bueno, también es cumpleaños hoy de nuestro compañero Javier Mejía, te mando un abrazo. Juan Manuel Rentería, también te mando un abrazo, muchas felicidades. Y si todo esto es hoy, Laura, ¿nos quiere decir de quién va a ser santo mañana, miércoles y 24 de junio, claro?
1: Mañana, Joaquín, es un día importante porque es día de San Juan Bautista. Muchas felicidades a todos.
0: Bueno, pues esto es algo de lo más importante que ha ocurrido y que está ocurriendo hoy en México y en el resto del mundo, con mucho, que es muchísimo de todo lo que usted leerá, escuchará y verá esta tarde, esta noche. Vamos ahora en el correr de las próximas horas. Israel Aldave, la presidenta, reitera, no al nepotismo.
2: Así es, Joaquín, ¿qué tal? Gracias. Muy buenas tardes. La presidenta de México, Claudia Sheinbaum, mandó este día un mensaje directo a su partido político. Reiteró su rechazo al nepotismo. Dijo que ella y la gente no ven con buenos ojos, que no están de acuerdo con que los cargos públicos se hereden. Dijo que también no está de acuerdo con que se utilice la equidad de género para imponer a esposas como candidatas. El adelante, Joaquín, y por supuesto el detalle más adelante.
0: Y hablando de César Rojas, Fórmula Nuevo León.
3: Joaquín, ¿qué tal? De importante en el Congreso aquí de Nuevo León, ya que si otra cosa no sucede, hoy a las 4 de la tarde se reanuda la sesión de la Comisión Anticorrupción para dar seguimiento al juicio político promovido por Morena en contra del gobernador Samuel García, quien hoy tendría que comparecer en persona o por escrito por la presunta triangulación de recursos públicos a despachos familiares. Joaquín, más adelante, toda la información.
0: Mientras tanto, este golpe, David Galván.
4: Joaquín, la Fiscalía del Estado de Nayarit informó la detención de Carlos N., identificado por las autoridades como sobrino de Audías Flores Silva, el jardinero, quien fue detenido el pasado mes de abril y figuraba entre los principales sucesores para encabezar el cártel Jalisco Nueva Generación. Se detalló que Carlos N. fue aprehendido con otras dos personas con apoyo de elementos de la Marina bajo el cargo de posesión de armas con fines de venta y encubrimiento por receptación. En breve te platico.
0: Gracias y voy contigo, Uzi Toledo. Pues ya se colombizó Guadalajara para esta noche.
5: ¿Cómo estás, Joaquín? Pues la selección cafetalera Colombia cada vez está invadiendo más y más el centro de Guadalajara previo a este encuentro que van a tener en unas horas más contra Congo. El ambiente es increíble el que se vive aquí en la Perla Tapatía. Detalles más adelante.
0: Es colombianizó ya Guadalajara. Ulises Soriano, la fiesta aquí.
6: El Paseo de la Reforma cambia de rostro. Entre grúas, estructuras metálicas y 7 camiones de carga, el Ángel de la Independencia comienza a vestirse de mundial. La capital se prepara para vivir mañana otra noche de fútbol con pantallas gigantes distribuidas en diferentes glorietas. Todo ello para reunirnos una vez más y ser testigos del México contra Chequia. Y Joaquín, más adelante todos los detalles.
0: Y como decía hace un momento, el fútbol supera todo, ¿sí? Los partidos políticos incluidos o empezando por los partidos políticos. La otra noche en total 430,000 personas en el Paseo de la Reforma y era la medianoche, más otras 240,000 en otros centros de transmisión en la Ciudad de México y sin un solo acarreado, sin una sola torta y sin un solo frutti. Voy contigo, Raquel Flores, hablando de...
7: Joaquín, el metro ampliará su servicio el miércoles por el Partido de México en las líneas 1, 2 y 3 que operará hasta la 1 de la mañana. En tanto, la venta de bebidas alcohólicas quedará suspendidas en el centro histórico y 5 colonias de la alcaldía Cuauhtémoc. Joaquín, hasta aquí mi reporte.
0: Sí, cómo no. ¿Creen en Santa Claus? ¿Cómo va a estar prohibida la bebida en la zona rosa, en 5 colonias de la zona rosa y en una y en la alcaldía Cuauhtémoc? Jaja, sí, cómo no. Bueno, salud. Laura Cardoso, mientras tanto, esto es serio.
8: Joaquín, y mientras el sur y el centro del país se enfrentan fuertes tormentas, el norte seguirá bajo una intensa ola de calor con temperaturas superiores a los 45 grados en Sonora y Baja California. Autoridades del Servicio Meteorológico Nacional piden extremar precauciones por las lluvias, los fuertes vientos y el calor extremo. El reporte.
0: Hay aguas con lo que está, el riesgo que puede haber en el Pacífico mexicano con dos fenómenos. Todavía no. Son un peligro, pero hay que seguirles la pista. Y en el resto del mundo, Laura.
1: Gracias, Joaquín. Sin fecha para declarar oficialmente al nuevo presidente de Colombia, Abelardo Espriella, ante las impugnaciones. Revela la Comisión Independiente de la ONU ataques deliberados de Israel contra niños palestinos. En esto, las fuerzas israelíes siguen atacando Líbano y al Hezbollah, violando este alto al fuego. Donald Trump afirma que Irán aceptó someterse a rigurosas inspecciones nucleares. Demanda el estado de Nueva York al gobierno de Trump por bloquear leyes migratorias y policiales. Tiroteo en Montreal, Canadá, uno de los países mundialistas. El saldo fue de 3 muertos, entre ellos el atacante. Y en el mundo del fútbol, Joaquín, hoy Cristiano Ronaldo se convierte en el primer jugador en anotar 6 mundiales. Vayas historias que nos está dando este mundial, Joaquín.
0: Así es, y bueno, en las finanzas en este momento el dólar interbancario se está cotizando en 17.59. 17.59. En los bancos se está vendiendo en 18.11. Perdón, en las casas de cambio, las ventanillas en 18.11, en los bancos hasta en 18.29, un euro en el mundo, un dólar 14, aquí un euro se vende en 21 pesos con 6 centavos. Y le recuerdo que estamos al aire con la serie María José Más López Dóriga, Mi Vida, y que mañana a las 12 del día hay, como todos los miércoles, estreno, y que en esta tarde de martes y 23 de junio de este año de 2026, le voy a tener a usted todo esto.
1: Este y más, mucho más, hoy aquí con López Dóriga. Le recuerdo, siga todos los comentarios de Joaquín en sus redes. 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
4: Las huellas dactilares de los koalas son muy parecidas a las de los humanos. Incluso podrían confundirse, ya que tienen patrones similares.
3: La importancia del saber.
5: Las mariposas saborean su comida usando las patas, donde tienen sensores químicos que detectan si la planta es apta a comestible.
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0: Bueno, hoy la presidenta Israel David insistió en el tema de su rechazo al nepotismo y sigue insistiendo. Félix Salgado en Guerrero, que él quiere, la esposa del gobernador de San Luis Potosí, que también, y hasta donde se sabe, aunque él lo ha negado, la esposa del gobernador de Nuevo León. Es la esposa del gobernador de Nuevo León, como es del Movimiento Ciudadano, no pasa por las normas de Morena. Lo mismo ocurriría en San Luis Potosí, en donde iría la esposa del gobernador como candidata del Verde, no en coalición con Morena. Pero también habló de que ha recibido a madres buscadoras, pero que no le hace propaganda. Israel.
1: Sí, así es, Joaquín. ¿Qué tal? Gracias. Muy buenas tardes. Como tú muy bien lo señalas, Joaquín, hoy la presidenta de México, Claudia Sheinbaum, reitera su rechazo al nepotismo. Envía un mensaje directo a Morena, pero también al resto de los partidos políticos, Joaquín, a quienes les recuerda que la gente no ve con buenos ojos, que no está de acuerdo con que los cargos públicos se hereden. También manifestó, Joaquín, su rechazo a que la política de equidad de género sea utilizada en algunos casos para imponer a las esposas de los actuales gobernantes como candidatas al mismo cargo. Esta fue su postura.
2: No estoy de acuerdo en que un familiar herede su puesto, una persona herede su puesto a un familiar, aunque sea por elección popular. Yo no estoy de acuerdo. Tan es así que hice la propuesta para que en la Constitución quedara que no puede haber una persona y después el que le siga sea la esposa, el primo, el amigo, no, el amigo puede ser, en términos familiares. No puede ser que quede el hermano, el primo, el padre, la madre, la esposa, hasta el cuarto nivel, que es como está la ley.
1: Ahí está, Joaquín, el mensaje claro de la presidenta de la República: está en contra del nepotismo. Fue cuestionada, Joaquín, hoy respecto a esta legislación que se aprobó en el Congreso del Estado de Michoacán, que pretende frenar las candidaturas o movimientos políticos independientes, en este caso el de la señora Grecia Quirós, quien encabeza ahora el Movimiento del Sombrero, luego del asesinato de su esposo, el alcalde de Uruapan, Carlos Manso. Dijo la presidenta Sheinbaum Pardo que desde la Federación no se le cierra la puerta a nadie en la participación de la política. Incluso recomendó a estos grupos políticos que si están en desacuerdo con esta legislación, pues que hay medios para poder impugnarlos.
2: Pero de todas maneras, esas características pues tiene que informarlas el Congreso, y en todo caso hay mecanismos de impugnación que tiene que revisar pues en última instancia el Tribunal Electoral, en caso de que haya habido algo que no corresponda a la Constitución o a las leyes electorales.
1: En otro tema, Joaquín, tú lo señalabas, respondió a las críticas porque ayer estuvo aquí en la conferencia de prensa mañanera.

0: el Pato Merlín. Fue cuestionada la presidenta de la República que por qué sí recibía al Pato y a sus familiares y no a las madres buscadoras. Hoy responde Joaquín la presidenta Sheinbaum Pardo que sí las está recibiendo de manera privada aquí en Palacio Nacional o incluso en las giras que lleva a cabo por el interior de la República Mexicana, solo que aclara no busca hacer publicidad de estos lamentables casos. Pero reitera Joaquín que sí las está recibiendo a la par de las mesas que ha encabezado la secretaria de Gobernación, Rosa Isela Rodríguez, con los colectivos de búsqueda de todo el país.
1: No es un asunto porque quieren colocarlo como si la presidenta no fuera una persona humanista y que no atiendo situaciones graves o delicadas. Atiendo incluso víctimas de asuntos de abuso sexual, de violencia contra las mujeres, de manera personal.
2: ¿Eso es durante las giras o le hacen cita?
1: Durante las giras y a veces aquí, pero no me gusta sacar una fotografía de eso. ¿Por qué no? Porque es un asunto de atención directamente a la persona, a las víctimas. Entonces les doy mi teléfono celular, personal. Entonces, el que haya venido el Pato Merlín, pues evidentemente es parte de lo que estamos viviendo en el fútbol. Además, la familia tiene muchas necesidades, porque todo el mundo ve al Pato Merlín, pero no las necesidades de la familia.
0: Ay, Joaquín, la respuesta de la presidenta de la República asegura que sí se ha encontrado, se ha recibido en privado a las madres buscadoras. Por otra parte, Joaquín evitó entrar en un debate con las declaraciones de la gobernadora del estado de Chihuahua, la panista María Eugenia Campos, quien se pronunció, Joaquín, porque fuera entregado el mandatario con licencia del estado de Sinaloa, Rubén Rocha, a las autoridades norteamericanas que lo están solicitando, esto en aras de, pues, de cuidar la renegociación del la TMEC con el gobierno del presidente Donald Trump. Y esto respondió la titular del Ejecutivo.
1: Es propaganda política, es propaganda. Y no voy a caer pues en un asunto de propaganda política, en un debate con la gobernadora de Chihuahua. Más bien hay que, cada quien que cumpla con su trabajo.
2: No hay tensión con Estados
1: Unidos.
2: Ella
1: que cumpla con el suyo y yo cumplo con el mío y hay una relación institucional.
0: Joaquín, algunos de los temas abordados esta mañana por la presidenta Sheinbaum Pardo, el reporte con las imágenes de Jorge Aguilar.
3: Gracias, gracias Israel Aldave. Y bueno, voy a ir contigo, Sara Pablo. ¿Por qué? Pues porque, como les decía, dice, no hay dedazo, no hay dedazo. Pero están violando la ley en Morena. ¿Por qué? Porque esos son actos anticipados de campaña, disfrazar de defensores de la transformación a quienes van a ser a sus candidatos a gobernadores, a 500 diputados, a 1.600 alcaldes y a 1.098 diputados en 31 congresos locales. Eso es mentir. Eso es una farsa. Pero como dijo López Obrador, ¿se acuerda? A mí no me vengan con el cuento de que la ley es la ley, pues ya lo hicieron suyo y estos dijeron, pues a nosotros no nos vengan el cuento de que la ley es la ley, como dijo el Tlatoani. Y están violando la ley flagrantemente. Y por supuesto el INE mirando para el otro lado. Y el Tribunal Electoral del Poder Judicial de la Federación, también al servicio del régimen, pasándole una tras otra todas. Es el mismo Tribunal Electoral del Poder Judicial de la Federación que en un servicio al régimen, en uno más, siempre ha votado a su favor, en uno más, ¿se acuerda cuando la elección judicial concluyó que no había pruebas de las existencias de los acordeones para votar por los juzgadores? Los únicos que no los vieron fueron ellos. Bueno, sí los vieron, pero se hicieron pendejos, entregados al régimen. Y por otra parte, lo que estamos viendo en Michoacán de que no se puede postular candidatos independientes, eso lo retrato del pavor que le tienen a Grecia Quirós, la viuda de Carlos Manso, el alcalde asesinado en Uruapan, que sería la candidata más competitiva por la vía independiente. Y le tienen pavor. tan pavor que están prohibiéndolo, dice la presidenta. Hay instancia, sí, nada más que el Congreso es de mayoría morenista y el Tribunal Electoral del Poder Judicial de la Federación, como lo he dicho, está a favor del régimen. No le ha negado una sola al régimen desde los tiempos de López Obrador. Así que estos solo son retratos de lo que vamos a ver posiblemente el primer domingo de junio del año que viene en las elecciones. Y luego está aquí el pleito en Chihuahua, dentro de Morena, está el pleito en Guerrero. No, si no hemos visto nada, todavía no hemos visto nada. Y mientras tanto voy a ir contigo, Sara Pablo, porque hablando de Chihuahua, está la senadora Andrea Chávez y el alcalde de Juárez. Pero la senadora lleva meses en campaña. Te escucho, Sara.
4: Así es, Joaquín, ¿cómo estás? Muy buenas tardes. En este segundo día de registro de aspirantes a las coordinaciones estatales en defensa de la transformación, como ya lo mencionabas, que después serán pues candidatas y candidatos a las gubernaturas, a las 17 gubernaturas que estarán en disputa en el 2027. Hoy toca a los aspirantes de Chihuahua, Colima, y ya están llegando aquí los de Guerrero en el World Trade Center. Llegó muy temprano la primera aspirante, la senadora Andrea Chávez, quien llegó sola. Ella no trajo pues personas que la respaldaran, dijo que venía sola, y su hijo Emiliano, que viene en camino, está embarazada, recordemos, pero insistió en que pues ella va a desterrar, va a sacar al PAN de Chihuahua y que las encuestas la favorecen. Enseguida llegó Cruz Pérez Cuellar, el alcalde con licencia de Ciudad Juárez, Chihuahua, y bueno, pues él sí trajo a liderazgos locales, a algunos integrantes de las diputaciones locales. Se llenó este salón en el que me encuentro prácticamente. Traían sus sombreros, le echaron porras, le gritaron gobernador, y él también arremetió en contra de la gobernadora panista Maru Campos, que dijo pues va para afuera el PAN de Chihuahua. Y ante la incertidumbre sobre si Félix Salgado Macedonio se va a registrar o no, estaba la versión de que ya lo había hecho en línea, a pesar de que las normas del partido se lo impiden, las normas antinepotismo, dado que gobierna su hija Evelyn Salgado en Guerrero. La presidenta de la Comisión de Elecciones, Itlali Hernández, señaló que se van a aplicar las reglas, que por supuesto todos tienen derecho a inscribirse, pero que las reglas se van a aplicar y no esperen que se rompan esta normatividad. También aclaró que hay diálogo con los partidos aliados, en este caso con el Partido Verde y Partido del Trabajo, para evitar que postulen a militantes de Morena que, buscando evadir alguna norma, pues vayan a ser impulsados por estos partidos. Esto fue lo que comentó Citlali Hernández.
5: De manera fraterna, en este caso en específico, que además está en el ojo nacional y que pues algunos esperan o que Félix se enoje o que nosotros rompamos nuestra regla, adelanto que no va a pasar. Nos vamos a poner de acuerdo en el diálogo, si es que al final decide registrarse, en la relevancia del respeto a nuestras reglas, y si no, bueno, pues tampoco nos adelantamos. Bueno, también en el diálogo con el PT del Verde, pues no, o sea, hay límites que se respetan, ¿no? Entre, aunque son tres partidos distintos, pues no nos vamos a hacer la mala jugada de que algún militante de Morena se registre por otro partido solo para tener otra regla.
4: Y bueno, pues recordar que también está la posibilidad de este registro en línea por parte de Colima. Llegó Rosa María Vallardo Cabrera, presidenta municipal con licencia de Manzanillo, y se le preguntaba si ella pues es la candidata de la gobernadora Indira Vizcaíno. Ella respondió que se siente muy respaldada por la mandataria estatal, y en este momento ya inician a llegar los aspirantes por el estado de Guerrero. Por supuesto, está la expectativa de Félix Salgado Macedonio, pero también vienen ya en el registro Beatriz Mojica, por ejemplo, y se ha mencionado que pues son la mayor cantidad de aspirantes que se estarían registrando el día de hoy, Joaquín.
3: ¿Sabes algo de la exconsejera de la presidenta, Estela Damián?
4: seguramente también vendrá, se espera también su presencia en esta, a lo largo de estas horas. Por la mañana decía la propia Citlali Hernández que, bueno, pues son varios, son muchos los aspirantes por el estado de Guerrero, entre ellos también la consejera, la ex consejera jurídica, Joaquín.
3: Bien, gracias, gracias, lo veo más desangelado. En fin, gracias, muchas gracias, Sara Pablo. Y Maru, pues el renunciadero, bueno, el licenciadero, perdón.
6: Efectivamente, con las imágenes de Alejandro Elizalde, aquí en el Senado de la República estamos en la agenda política. Hoy el primer punto en la orden del día, Joaquín, fue la autorización de 13 licencias, 7 para diputados federales, 6 para senadores. No se encuentra la de Félix Salgado Macedonio y tampoco se encuentra él aquí porque no forma parte de esta comisión permanente que, pues si bien son menos que el pleno, no hay ni una veintena en estos momentos presentes. Únicamente se han presentado pues cartuchos que ya conocemos, que varias veces han contendido, como por ejemplo para el estado de Tlaxcala, el senador Narro Céspedes, que así daba a conocer su licencia.
7: Ahora, ya quiere... Es muy importante en esta contienda de piso parejo y una contienda donde hay equidad democrática. Para nosotros es importante acatar las normas que el partido ha establecido. Por eso, teniendo confianza en este proceso interno que vamos a vivir, porque hay un compromiso del partido, de nuestra presidenta como máxima dirigente de este movimiento partido, de que va a haber equidad, de que va a haber transparencia y que de que se va a respetar la voluntad del pueblo, que no va a haber imposición. Por eso hoy he decidido presentar mi licencia.
6: Joaquín, el diputado Narro, si no es electo como candidato a la gubernatura de Zacatecas, regresará como diputado federal el 1 de septiembre, como el resto de las licencias son para regresar, si no son elegidos, el 1 de septiembre.
3: No. Bien, gracias, gracias, Maru. Gracias por tu reporte. Veo los anuncios y después de los anuncios, 20 personas desquician Calzada de Tlalpan con un bloqueo rumbo al Estadio Azteca. No puede ser, carajo, no puede ser que 20 personas bloqueen la vía de Tlalpan. No estoy hablando de su derecho a manifestarse, no estoy hablando de la justicia de sus peticiones, no. Estoy hablando de todos los demás. Estoy hablando de cientos, de miles de personas afectadas por 20. Eso es lo que no puede seguir ocurriendo en esta Ciudad de México. No, pero ¿sabe qué? Todo es tolerancia. Y le iba a decir que vamos a la mesa mundialista. Somos locales hoy Raúl Orbañanos, Rafael Puente Suárez y John Sutcliffe. Y lo que hace el fútbol, voy a hablar con José Ramón Fernández y hoy es martes del doctor José Antonio Lozano Díez. Continuamos.
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4: En una época repleta de gurús, guías, fórmulas infalibles y libros de autoayuda para encontrar la felicidad, pocos reparan en que aquello que parece novedoso ya ha sido escrito. Emilio del Río, filólogo e historiador español, nos presenta Carpe Diem, Autoayúdate con los clásicos, un libro que responde a las preguntas existenciales que a veces nos obsesionan con las lecciones de los grandes pensadores griegos y romanos. Aristóteles, Platón, Homero, Séneca, Cicerón y Marco Aurelio son solo algunos de los grandes autores consultados por Emilio para transitar por temas como el estoicismo, el cambio permanente, la resiliencia, el valor de vivir con lo justo, lidiar con la codicia o tal vez con la ira. Carpe Diem nos revela ideas sobre el equilibrio interior, nuestra relación con el tiempo, la muerte y el significado de la verdadera libertad. Hace más de 2000 años observaron y entendieron todo aquello que nos mueve.
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0: Bueno, pues aquí está la mesa, somos locales y sí somos, querido Raúl Orbañanos. ¿Cómo estás? Buenas tardes.
1: Hola, Joaquín, qué gusto saludarte nuevamente, y a Rafa y a John, un placer estar aquí contigo.
0: Gracias. Rafa, ¿cómo estás? Rafa Puente Suárez, qué alegría.
2: Igual, Joaquín, siempre un gusto, una alegría compartir contigo, con Raúl, con John, con todo tu auditorio.
0: Bueno, John Sutcliffe en este momento entrará. Raúl Orbañanos, a mí me ha encantado el Mundial.
1: Ya somos dos, Joaquín.
0: Sí.
1: Sí, ya somos dos.
0: Sí, porque...
1: Dime. Sí, porque el nivel de fútbol ha sido mejor de lo que esperábamos. Las entradas, todos los estadios han estado prácticamente llenos, el ambiente sensacional, y esto que yo la verdad esperaba que iba a ser un intento fallido de hacer un mundial con tantos equipos, pues mira, la verdad me equivoqué, porque estamos viendo una muy buena Copa del Mundo hasta el momento, ¿eh?
0: ¿Y sabes qué, Rafa? Pues a mí me encanta que haya cuatro partidos al día de estos niveles. Esto es algo único que nunca habíamos visto.
2: No, pues uno encantado, Joaquín. Digo, lo disfrutamos muchísimo. Bueno, yo sé de toda la afición que tienes siempre por el fútbol, tu cariño por Pumas, lo sé de toda la vida. Imagínate, para uno que hemos vivido de esto, Raúl y un servidor, pues durante tantos años, ¿no? La etapa de jugadores, luego un periodo, yo francamente muy, muy breve, muy corto, con la experiencia de la dirección técnica, y muchos años en la comunicación, afortunadamente, y aquí con la oportunidad de poder tener cuatro partidos, y la verdad es estar compartiendo micrófonos, y no lo dejo de decir, porque sí te tengo, aparte de mucho aprecio, Joaquín, admiración, no sé qué, encantado la vida, disfrutando mucho, y coincidiendo con el apunte de Raúl. Sí. Para mí el Mundial ha estado en nivel futbolístico mucho mejor de lo que yo pensaba.
0: Yo también. ¿Cómo estás, John? John Sutcliffe. Les contaba que a mí me ha encantado el Mundial, cuatro partidos al día. No sé qué voy a hacer cuando se acabe el Mundial.
3: Sí, Joaquín, yo creo que nos hacía falta también en México, ¿no? De repente todas las noticias te distraes un poco, te emocionas, nos une. En un mundo que está tan desunido, de repente el fútbol sí nos está poniendo más en un mismo camino. Yo creo que también en México ha habido diferencias, creo que Guadalajara y Monterrey lo han hecho de 10, ha mejorado el Estadio Azteca, la experiencia no deja de ser ya un entretenimiento caro, ¿no? El aficionado de hueso colorado pues no tiene acceso, hoy checas y por más que han bajado algo los precios, pues estás hablando de boletos de 40, 50 mil dólares para ir al partido de mañana, ¿no? Pero a mí de niño me dijeron, no confundas la actividad con los hechos, la cosa de conseguir resultados, y el Vasco lo ha conseguido. México está en primer lugar y a tratar de sacar provecho de esto, ¿no? El smog, la ciudad, el estadio, y sí se vale pensar, ¿no? Sí se vale pensar que este equipo mexicano podría hacer algo diferente por el hecho de que vamos a jugar pues, por lo menos tres partidos más en el Azteca, ¿no?
0: ¿Tres más?
3: Yo diría... No. ¿No? Sí, la proyección, por cierto, hay una muy buena proyección de la BBC, sí. Se los recomiendo, que proyecta que México enfrentaría a Cabo Verde.
0: Sí.
3: Quizás ahora, no confiarnos de Cabo Verde, pero sí creo que México está puesto, Joaquín, para poder jugar por lo menos pues los dos que le tocan y ese extra, ¿no? Como que sí está el camino dado para poder pensar en cuartos de final.
0: Tú también lo ves así, Raúl.
1: Sí, yo tengo confianza en que sea así. Hay que aprovechar la localía. Perdón, lo más importante ahora es ganarle a Chequia, y ojalá no vaya a hacer tantos movimientos el Vasco, porque el equipo todavía necesita estar más compenetrado, tiene que estar más a la ofensiva, jugar un poco mejor. O sea, ojalá no vaya a hacer tantos cambios, porque esto creo que le afectaría al equipo mexicano. Porque es ganar para seguir en lo que dice John y también para seguir dando satisfacciones a, a la gente, ¿no? Que está muy metida en la Copa del Mundo. Y pues yo espero que no haga tantos movimientos y que ganemos para que se cumpla de tres partidos más. Imagínate lo que sería tres partidos más en el Azteca, ¿no?
0: Nunca, es un sueño que nadie vio jamás. Que nadie vio jamás. Oye, Rafa, pues es que hay un principio, ¿verdad? Si está bien, ¿para qué le mueves?
2: No, por supuesto. Y sobre todo, tomando en cuenta que sí tiene para mejorar México. Vamos a ser objetivos, realistas. No quiero decir que no sea merecido el momento que está viviendo el conjunto mexicano, pero sabemos del potencial que tiene. Sí, de todos los inconvenientes, las irregularidades que se han presentado en el manejo de nuestro fútbol después del fracaso de Qatar, pero pues digo, objetivamente hablando, México está con dos victorias, está garantizado el primer lugar de grupo, le queda Chequia de local, una selección que no ha mostrado un potencial muy, muy grande, pero que no se puede hacer confianza, pero también conscientes de que México tiene para mejorar. Entonces, esto que apuntaba Raúl, pues la verdad sí es como para considerarlo, ¿no? En la figura del Vasco debe, sí, de hacer los ajustes requeridos, a lo mejor darle descanso a un par de jugadores. Yo insisto que pudiera ser sobre todo Lira y el caso de Gallardo, o si no Gallardo, a lo mejor Quiñones. Pero pues de ahí en fuera mantener y tratar de compenetrar más el equipo, de que pueda, a través del buen fútbol, conseguir mayor profundidad y más peso, ¿no? Me parece que sí, México tiene más punch todavía para ofrecer, por lo pronto, en el siguiente partido, que será mañana.
0: Oye, John, y ahora estás viajando más que con el fútbol americano, ¿no?
3: Sí. Por lo menos llego a mi casa para una sopita y ropa limpia y duermo en mi casa, sí. Raúl, pero Joaquín, a ver, no quiero ser aguafiestas, de lo que yo sé sí va a ser varios cambios. Sigo pensando que Guillermo Ochoa es viable para ser titular y me explico por qué. Desde el domingo me dijeron, John, internamente han hecho un gran grupo, usan la palabra familia. Y sería también un golpe de energía, de motivación, que uno de ellos pueda jugar porque está en un buen nivel y lo que significa. Hoy se lo pregunté a Alexis Vega de cómo tomaría el grupo si juega Memo mañana y me contestó hasta con la palabra leyenda. El Piojo Alvarado dijo, hasta el Tala lo entendería. Entonces yo veo a Ochoa, veo que regrese Montes con Israel Reyes, descansen a Johan. Sé que va a jugar Mateo Chávez, va a guardar a Gallardo. Va a tener a Jorge Sánchez por derecha, en la media cancha Edson de contención, repite Lira, al parecer por izquierda tiene sus dudas si puede ser Obed Vargas, si puede ser Fidalgo, si puede ser Chávez, y adelante descansarían a Julián y a Raúl para que estén Alexis Vega, el Piojo Alvarado y Santi Jiménez. Ese es el once que pinta para este miércoles, y hay que recordar que el Vasco en repetidas ocasiones nos ha dicho, aquí hay 26, es un grupo. Lira un día me dijo, John, realmente sí hay una gran competencia, entonces si hace los cambios es de alguna manera para decirle al grupo, a los que no han jugado, están para hacerlo, y obviamente necesita descansar a ciertos jugadores, ¿no? Veremos qué decide el Vasco, pero ese es el feeling de reportero que me da, que ese sería el once titular.
0: Gracias, John. Oye, Raúl, es que ahora con la alineación que da John, con los cambios, pues también es un equipazo, ¿no?
1: Sí, pero John, primero hay que reconocerle que fue el que adelantó que iba a jugar Luis Romo el partido pasado, nadie lo esperábamos y fue el primero que lo adelantó. Y esta alineación que está dando John, pues vamos a ver qué sucede. Yo sigo insistiendo también en lo de Ochoa, y mi punto de vista es, si el tal Rangel todavía después de que hizo un atajadón, pero todavía ha mostrado cierto nerviosismo en los dos partidos, para mí no lo debería de quitar. Entiendo que Memo Ochoa es una institución, un extraordinario portero, pero yo pienso diferente. Ahora, los técnicos están hechos para una sola situación. Si le sale bien el asunto, tienen razón, y si no, bueno, pues son los culpables. para mí serían demasiados cambios, ¿eh? Yo no me gustarían tantos cambios, pero pues mira, yo respeto al Vasco, él conoce a su gente, y si ganamos, pues adelante.
0: Bien, déjame ir un corte y regreso con Raúl Orbañano, Rafael Puente Suárez y John Sot. Con la mesa de aquí somos locales, ¿eh?
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19: En el grupo K, la selección de Portugal se impuso 5-0 a su similar de Uzbekistán en Houston, donde Cristiano Ronaldo anotó doblete y se convirtió en el primer jugador en anotar en 6 copas del mundo. En el grupo A, la selección mexicana de fútbol cerró su preparación de cara al duelo ante Chequia en el Estadio Ciudad de México el día de mañana. El equipo mexicano podría llegar a 9 puntos y de esto dijo Alexis Vega.
20: Después de mucho tiempo no se ha logrado algo así, iniciando el torneo ganando 2 victorias y posiblemente mañana sea la tercera. Es lo que tenemos en la cabeza. Queremos hacer un buen partido, queremos proponer lo que hemos visto del rival. Creo que son unos jugadores que tenemos que tener cuidado con el balón parado. Yo creo que nos quita un poquito de presión de encima para poder jugar más sueltos, para poder hacer un buen partido. Y bueno, siempre está la cabeza así lista, entonces tenemos que ganar mañana.
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0: Bueno, a ver, John, le comentaba a Raúl que la alineación que das, pues es un trabuco también, ¿no?
1: Si te vas ya a cosas muy específicas, creo que el que mejor anda adelante es Julián. Hoy en día la tecnología, Joaquín, te puede decir quién está desgastado, quién necesita. Raúl ya no es tan joven, entonces también lo están guardando. O sea, yo te diría que pierden al 9 y al delantero que mejor está, que hace eso. Pero también Hugo Sánchez decía el otro día algo picante, que yo estoy de acuerdo. También los que van a entrar son jugadores que en algún momento dado, más adelante, en la siguiente fase, se pueden requerir en momentos de crisis. Es decir, Santi Jiménez, dice Javier, que le faltaba un puntito para estar ya bien, lo utilizó contra Corea, pues lo quieres ver a Alexis Vega, en algún momento el Chino Huerta, ¿no? Y luego Lira. Es decir, yo creo que casi tiene que descansar internamente, insisto, Joaquín, por eso creo que Memo va de titular. Es un grupo que se la han partido, que hay mucha competencia, entonces como ha trabajado Javier, en teoría entra uno por otro y no debe de cambiar nada, porque así está hecho la alta competencia que traen internamente. A mí lo que me preocupa es la falta de talento individual, hasta dónde nos va a llegar, porque Sudáfrica, Corea y Chequia no es Inglaterra, no es Colombia, no es Noruega, no es Alemania. Eso es, qué padre que estamos viviendo la luna de miel y que la afición está feliz, pues sí, y entregada a su selección. Pero, ¿qué va a pasar cuando te enfrentes a selecciones que sus jugadores están cada semana en equipos top, en ligas tops de Europa, cuando nosotros, los dueños, no han trabajado a ello? Entonces, no quiero ser pesimista, pero sí creo que tarde o temprano eso nos va a cobrar factura.
0: Yo le diría a John, Rafa, ahí vamos uno por uno, ¿no? Como dicen algunos.
2: Sí, naturalmente. Ahora, no, tampoco el momento está para experimentos. Yo creo que Javier ha tenido la oportunidad de tenerlos concentrados, de haber cumplido con una serie de partidos de preparación de cara al arranque de la Copa del Mundo. Mico terminó jugando mejor los partidos amistosos, entendiendo que son amistosos, pero conjuntándose mejor y siendo más atrevido de lo que ha sido en el arranque del Mundial. Ahora tiene la gran oportunidad frente a Chequia. No se va a alterar su posición porque ya es garantizado el primer lugar de grupo, pero es importantísimo que el equipo tome la confianza y tome el atrevimiento para jugar lo que sabemos que cuenta con el potencial que tiene, sin tampoco perder el piso, ¿verdad? Porque no, México no está dentro de las selecciones top como para pensar en grandes cosas. Pero si llega a librar los 16avos, pues me parece que cumplió con creces lo que es este campeonato. Después, insisto y repito, todos los inconvenientes vividos a lo largo de los 4 años anteriores. Entonces, México, aquí la oportunidad, digo, que haga ajustes, sí. Yo creo que lo de Memo sí es respetarlo por su trayectoria, ya la convocatoria fue respetarlo. Y si hay oportunidad, yo creo que a lo mejor lo podría meter 15 minutos, de acuerdo al más o menos al derrotero del partido y cómo se vaya presentando. Pero ponerlo de inicio sí puede ser un riesgo, porque una buena actuación de Memo también a lo mejor alteraría en el Vasco el pensar qué portero iba a iniciar en el siguiente escalón, en los 16avos. Y lo del ajuste en la mitad de la cancha, pues casi tiene que ser, o va a ser con toda seguridad, jugador por jugador, sin alterar posición. Entonces, yo creo que pasa más por el compromiso de los jugadores, la confianza de los jugadores de llevarla a cabo, que en este momento deben de tenerla, porque ganaron los 2 partidos anteriores. Y acercarte al nivel, yo insisto en eso mucho, acercarte al nivel que realmente se tiene.
0: ¿Qué opinas? ¿Qué opinas, Raúl?
3: Sí, estoy de acuerdo. Mira, nosotros tenemos una selección en donde no tenemos más de tres jugadores que destaquen enormemente sobre los demás. O sea, tenemos una selección de actuaciones muy, muy parejas, ¿no? Entonces, yo creo que por ahí a lo mejor el Vasco le puede mover y le puede hacer. Pero para mí se debe de aprovechar este partido para tratar de ir un poco más al frente de que vayas el equipo mejorando mejor. Entiendo, por ejemplo, que Brian Gutiérrez, que está amonestado, salga de la alineación para no tener otra amonestación. Internamente deben de saber quién es el que está agotado y también que salga, pero yo, para mí, sí insisto que muchos cambios no serían buenos. Ahora, es una gran oportunidad para hacer algo positivo. Aquí lo que yo veo más importante en el juego de mañana es a la defensiva. Los checos, parece mentira, pero con lo que son más peligrosos no es jugando al fútbol. Ellos en saque de manos y en tiros de esquina son muy peligrosos, son muy altos. Entonces el regreso de Montes tendría mucha lógica. Entonces todas esas cositas es lo que ve el Vasco y nosotros, bueno, pues desde afuera darnos nuestro punto de vista, pero él es el que está internamente trabajando, ¿no?
0: Sí, tú, John, ¿qué opinas?
1: Sí, yo creo que Reyes y Montes les puede ayudar mucho. Lo que dice Raúl, sí, no tengo los números enfrente, pero son el rival en turno son los Reyes a balón parado. Yo a veces digo de broma, no disparen al mensajero, ¿no? Yo, sí. Uno es reportero, escucho a los analistas y digo, pues esa es la información que vas sintiendo, que te das cuenta que quiere ver a Chávez, quiere ver a Santi, quiere descansar a ciertos jugadores. Entonces yo creo que es una mezcla de descansar y quiere ver a ciertos jugadores que en algún momento dado los puede utilizar. Creo que si las cosas no se dan, pues puede pasar como el partido en Los Ángeles contra Australia, que por 30 minutos jueguen Raúl y Julián y regrese y el mismo Lira lo mete en algún momento dado, ¿no? Yo siempre... Lo que sí es que el Vasco ha hecho internamente una competencia muy importante y los ha hecho sentir a todos importantes. Por eso creo que Guillermo Ochoa tiene muchas posibilidades de jugar, nomás como para decir, no, aquí no hay homenajes. Este señor se la ha partido, ha sido un compañero, ha imprimido, y el hermano mayor de los 26 se ha ganado la oportunidad de jugar porque está pasando un buen nivel y así vamos descansando a ciertas figuras. Este es el feeling que me da interno, pero estoy de acuerdo en los expertos como Rafi Raúl, que dicen, no le muevas tanto, mejor sigue afinando lo que tienes para el siguiente partido. Veremos qué decide el Vasco, y lo que es un hecho es que los jugadores no saben hasta mañana, unas horas antes. Eso no quiere decir que entrenan y tienen el feeling de quién va y quién no va, pero el Vasco le encanta que se sepa hasta prácticamente que se suben al camión y se van de aquí del CAR.
0: Oye, sé que tienes ahora la conferencia del Vasco, John, y pues para un reportero la nota es lo primero. Gracias por estar aquí.
1: No, con gusto, Joaquín, es un placer estar con ustedes y qué bueno que ahorita estamos viendo cosas positivas, ¿no? Me da gusto que se hable bien de México y que estén hablando del turismo y tantas cosas que nos ha afectado últimamente, ¿no? No hace mucho me tocó cubrir ese partido en Querétaro, que FIFA dijo, si pasa algo en Querétaro, no sé qué voy a hacer y voy a hacer cambios. Entonces, creo que en poco tiempo hemos utilizado para bien el fútbol nos una, sin olvidar todo lo que necesitamos que nuestro país mejore, ¿no?
0: Sí, sí, pero
1: tampoco se trata de decir, todo está perfecto, ¿no?
0: Pero
1: que los niños que no saben de muchas cosas tengan una sonrisa y quieran el autógrafo de Quiñones y quieran el autógrafo de Memo, usted da gusto, ¿no?
0: A mí me da mucho gusto que estemos celebrando algo en un país tan ayuno y tan necesitado de celebraciones como es hoy el nuestro. Gracias, John, y aquí seguiremos.
1: Abrazo, Joaquín.
0: David, abrazo.
1: Éxito. Raúl y Rafa.
0: Raúl, gusto. Rafa, déjenme ir un corte y continuamos, ¿sí?
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22: El Cotopaxi, Ecuador, es uno de los volcanes activos más altos y peligrosos del mundo. Su forma cónica perfecta destaca en la cordillera de los Andes. Debido a sus grandes glaciares, una erupción podría generar lahares peligrosos para las poblaciones cercanas, manteniéndolo bajo una vigilancia científica constante.
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0: Bueno, pues terminamos, querido Raúl. Yo estoy muy contento, veo a la gente contenta. No estoy en plan negación, ¿sí? Pero sí, esta ha sido una enorme burbuja, un enorme tanque de oxígeno. No, me decían, es que ha sido para el gobierno. Le digo, no es cierto, no ha sido para el gobierno. El gobierno no sale a celebrar. Ha sido para los mexicanos. Mira, jamás hemos visto que una vez más el fútbol, y por supuesto y afortunadamente, yo siempre he insistido y lo reitero, que los únicos capaces de dar alegría a los pueblos completos son los deportistas. Entonces, hemos visto que la otra noche, era la medianoche, había 430 mil personas ahí en Reforma. Nadie fue acarreado. A nadie le regalaron un frutzi, y a nadie le dieron 100 pesos, ni a nadie le dieron una torta. Eso es lo que produce el deporte, ¿sí? En este caso el fútbol, y eso es lo que no hay ningún otro factor en el mundo que pueda producir. Raúl.
1: Sí, fíjate, el otro día escuché una frase que se me hace muy cierta, que decían el fútbol en la copa es caro, pero el festejo es gratis, y el pueblo está festejando, la gente está festejando, y ahí nos unimos todos y todos festejamos. Estamos pasando hasta este momento un inicio de Copa maravillosa, y para México, como decía yo en el corte anterior, yo estaba en Monterrey, estaba en Guadalajara, y ves el turismo que viene, la gente que viene a visitar Monterrey, que viene a visitar Guadalajara por la Copa del Mundo, y la gente está muy contenta y se va muy contenta, y es gente que posiblemente regrese y que va en otros destinos, ¿no? Ojalá siga así la Copa, ojalá México siga ganando, lo deseo de corazón, yo creo que todos lo deseamos, y que siga por ese camino, ¿no? Y cuando vengan ya los rivales fuertes más adelante, si es que se da, bueno, pues ojalá en un partido podamos lograr algo realmente trascendental, sería maravilloso, ¿no?
0: Así es, Raúl, gracias. Ahora, Rafa, pues la selección ha ido mucho mejor de lo que yo escuchaba a los especialistas antes de que arrancara el Mundial y antes de que se lograran estos dos triunfos. Vamos, no tiene nada que ver lo que ha hecho la selección con los presagios que escuchaba.
2: Bueno, yo uno de los primeros, la verdad, Joaquín, yo no le veía por dónde a la selección mexicana, sí consciente de que el problema estaba en la conjunción de equipo, no en falta de calidad individual, porque sí hay jugadores, no jugadores de top, pero hay jugadores realmente con capacidad, y lo han demostrado en sus equipos, y algunos que son los menos, pero que han estado en el fútbol de Europa, también lo han conseguido poner de manifiesto. Pero bueno, pues México, yo creo que ha caminado un poco acompañado de la fortuna, sobre todo en el último partido. El error del portero coreano fue el que le abrió la puerta a México para la victoria. Así hay que entenderlo, que verlo. Pero México sigue un poquito en deuda consigo mismo en lo que se refiere a calidad. La actitud ha mejorado. Los riesgos no se han asumido como yo creo que deberían de asumirse, pero están en tiempo, porque finalmente todo lo que venga de aquí para adelante para la selección mexicana, para el fútbol mexicano, es ganancia. La respuesta que ha encontrado la selección por parte del público ha sido maravillosa. Entonces creo que tienen que ser conscientes y entender los jugadores que hay que poner un poquito más, asumir un poco más los riesgos. Y también el Vasco, ¿no? En su planteamiento. No salir con exageradas precauciones, como yo interpreto que en buena parte del partido último frente a Corea, sí las tuvo México. Sacó el resultado y ya está ahí. Pues caray, es momento. Todo el mundo hablaba de que la posibilidad, la oportunidad de poner a Gil, al jovencito, que es fantástico, ¿no? La aparición de un joven en una Copa del Mundo para el fútbol mexicano es maravilloso, pero como que ya se olvidó todo eso. Ahora hablan de una serie de cambios y nadie menciona al jugador de Xolos. Entonces, como que me parece que está un poco como descontrolado todo. pero finalmente la posición de México está ahí, está cómoda para el partido de mañana. Yo espero que mañana México presente, la verdad, una mejor cara, que saque el resultado, que tiene con qué sacarlo.
0: En fin.
2: Y siga caminando, ¿no? Y haciendo historia.
0: Así, y dando alegrías. Gracias, querido Rafa. Rafael Puente Suárez. Querido Raúl, te mando un abrazo. Muchas gracias, Raúl Orbañanos.
1: Gracias, muchas gracias, Joaquín, a ti.
0: Ahora y saludo al equipo. Ana Berta Coronado, buenas tardes. Óscar Satarain, el ingeniero Milton Alpica, José Juan Padrón, Gina Trejo Briseño, Sandra Jiménez, María Luisa Carreño, le mando un saludo. José Manuel García, en Telefórmula, los saludo. Alonso Mancera, Diana Chávez Piña, Javier Mejía, Miguel Ángel Sánchez Telles, Diana Morales, Laura Flores, Regina Rosilio, y le tengo más información con Laura Pérez Cisneros.
3: Gracias, Joaquín. Golpe al cártel Jalisco Nayarit. Detienen al sobrino del heredero del Mencho. La Marina detiene a 12 delincuentes con armas y droga en Morelos. La presidenta Sheinbaum se pronuncia contra el nepotismo por las elecciones del próximo año. Se fortalecen dos posibles ciclones en el Pacífico mexicano. Alerta la Conagua. Transportistas confirman mañana paro y bloqueos en todas las carreteras del país. Amenazan con protestar también en el Zócalo. Niegan amparo al exfutbolista Omar Bravo. Seguirá en el penal de Puente Grande por presunto abuso infantil. Y en el Mundial, Portugal golea 5-0 a Uzbekistán. Cristiano Ronaldo anotó dos tantos y se convierte en el primer futbolista en marcar en 6 mundiales. Y esta tarde, Panamá, Croacia a las 5 y Colombia, República Democrática del Congo a las 8 en Guadalajara, Jalisco. Joaquín.
0: Gracias. Voy a los anuncios. Después de los anuncios, lo que hace el fútbol. José Ramón Fernández, continuamos.
3: Pero primero mensajes, quédese aquí en Grupo Fórmula, donde damos poder a tu voz.
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12: Resaltó que el sistema público de salud en México está en constante fortalecimiento con la formación e inclusión de más médicas y médicos especializados, la ampliación de la capacidad hospitalaria y la implementación de tecnología y equipos de última generación.
13: Estamos construyendo más hospitales, más unidades de medicina familiar, mejorando lo que había. Estamos contratando más médicos especialistas y formando más médicos especialistas. ¿Cuál es nuestro objetivo? Construir al menos 12,000 camas más en el IMSS. en 12 años, contratar más médicos especialistas y formar más médicos especialistas, incorporar tecnologías nuevas que antes no existían, desde la inteligencia artificial hasta la telemedicina.
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0: Bueno, y lo que le comento de lo que hace el fútbol, como todos los días, bueno, los martes y jueves en este mundial. Aquí está José Ramón Fernández, ESPN. ¿Cómo estás, José Ramón? Buenas tardes.
1: Hola, mi estimado Joaquín López Dóriga, ¿cómo estás? Buenas tardes.
0: A todo dar, ¿y tú? Gracias.
1: Bien, bien. Contento por la calificación de México. México juega mañana, un partido importante, ya no tan importante porque está calificado, pero es clave para sumar puntos. Y además, la actuación brillante, Joaquín, de los goleadores del fútbol mundial. Leo Messi, por ejemplo, que ha alcanzado 5 goles y marca todos los partidos, a pesar de que falló un penalti, su tercer penalti que falla en mundiales de fútbol, es un monstruo.

0: goles ha metido Cristiano, un récord que hay que darla para la historia, difícilmente alguien lo va a alcanzar.
1: Sí, porque difícilmente algún delantero va a jugar 6 mundiales y
0: sí,
1: aún
0: imposible.
1: más difícilmente ese delantero va a anotar un gol en cada uno de ellos, ¿no?
0: Sí, muy difícil. El récord de Cristiano hoy que impuso con mucha calidad, porque es un jugador que físicamente está apto para jugar
1: Sí.
0: el tiempo que quiera, tiene 41 años, con algunos meses, es uno de los jugadores más veteranos del Mundial, pero es un futbolista de gran calidad, hoy 2 remates, 2 goles, y Cristiano se pone a la cabeza de todos con Mundiales jugados 6, pero en los 6 ha hecho gol. Cosa muy difícil que en 24 años, Joaquín, surja un jugador que dure tanto tiempo, califique Mundial y marque Mundial. Es una cifra que quedará para la historia.
1: Ni siquiera Leo Messi, aunque sea el que más goles haya anotado en Mundiales, ¿no?
0: No, ni Leo Messi. Leo Messi lleva 18 goles en Mundiales, ha superado ya a Mirovac Plus. Quizá lo puede alcanzar Kylian Mbappé, que anda desatado, el francés, también jugando muy bien. Está a 2 goles de Messi. Messi tiene 18, Mbappé tiene 16. Mbappé tiene más tiempo, tiene 27 años. Messi tiene 39 años. Y fíjate, hoy, 23 de junio de 1972, ¿quién crees que nació? Nació un figurón histórico como Zinedine Zidane, que dirigió al Real Madrid y ganó 3 Champions y fue campeón de la Champions con el Madrid. Cumplió hoy edad. Zinedine Zidane nació 23 de junio de 1972, cuando tú y yo éramos muy jóvenes.
1: Y estábamos taloneándole, ¿eh?
0: Sí,
1: sí,
0: taloneábamos.
1: Sí. Oye, José Ramón, la selección sin duda ha superado todos los malos presagios que yo escuché casi en forma unánime antes del Mundial, de los especialistas como ustedes.
0: Sí, sobre todo el partido que se jugó en Guadalajara, que fue muy atractivo. La gente de Guadalajara se volcó materialmente para apoyar como nadie a la selección nacional mexicana, sobre todo porque en sus filas hay 5 jugadores de un equipo histórico en Guadalajara como son las Chivas, y uno de ellos, Romo, marcó un gol en una mala salida del portero coreano. Fue un partido muy parejo, muy peleado, no fue un partido espectacular, fue cerrado como juegan los equipos de Javier Aguirre. Corea intentó tener más tiempo la pelota, pero el gol cayó de parte de México y en un error del portero coreano. Después, el tal Rangel, jugador también de las Chivas, salvó un remate casi al final de un jugador coreano en 2 ocasiones, una pelota aquí arriba, y el equipo de México pasó a la siguiente ronda como primer lugar de grupo. Le queda un partido a México y seguramente lo va a intentar ganar, es contra la República Checa, que necesita la victoria para meterse en los terceros lugares. México va a hacer algunos cambios, se habla de que Guillermo Ochoa podría aparecer en la portería de México, algunos cambios en medio campo para darle juego a otros jugadores que no han actuado para el equipo mexicano. Javier Aguirre ha hecho un trabajo aceptable, México tiene 6 puntos, es líder de grupo, y el problema es cómo va a quedar México, aún ganándole a la República Checa, a Chequia, o el cruce con un tercer lugar. Se habla mucho de que podría ser el equipo de Congo, o también podría ser el equipo de que le trajo problemas a España y que le costó mucho trabajo ganarle y empataron a 0 goles. Podría ser ese equipo.
1: El Cabo Verde, cuyo gentilicio te estuve buscando, es Cabo Verdianos.
0: Sí. Los Cabo Verdianos.
1: Sí.
0: Sí.
1: Oye,
0: aunque sí. España ya levantó, Joaquín levantó, le metió 4-0 a Arabia Saudita, espera su partido mañana, el jueves, contra el equipo de Uruguay, que atraviesa un momento difícil. Marcelo Bielsa no ha podido controlar bien al equipo uruguayo, ha empatado sus 2 partidos, tiene 2 puntos. España despertó con jugadores como Mikel Oyarzabal, como Lamine Yamal, que marcó su gol y empezó a jugar el fútbol que todos conocemos.
1: Oye, va a ser un partidazo, digo, nada más escuchar en un mundial España-Uruguay, aunque yo insista, como te decía el otro día, que Uruguay se haya dejado la garra en Montevideo, pero nada más anunciar un España-Uruguay, vamos, es de electrizante.
0: Sí, es un partido de alto nivel.

0: de alta gama futbolística. Uruguay es un equipo que se defiende muy bien, es muy fuerte, muy sólido. Basa todo en Valverde, jugador muy, muy importante, jugador del Real Madrid, en Darwin, que es un goleador, y España, pues es un conjunto de jugadores de muy buena calidad. Lamine Yamal marcó, ha marcado a los jugadores importantes. Mikel Oyarzabal, el goleador, marcó 2 goles. España ganó 4-0 a Arabia Saudita y tomó, sobre todo, su estilo. Va a ser un partido complicado. España necesita un punto para calificar y si gana, pues estará calificado a la siguiente fase, donde encontrará algún equipo de tercer lugar. Uruguay tiene que pelear por la victoria.
1: A ver, dime, tú que has visto, has narrado tantos mundiales y estás, por supuesto, narrando este. A ver, de tus favoritos originales para llegar a la final, de lo que has visto, ¿has cambiado, agregado o eliminado alguno?
0: No, no he cambiado. Mis favoritos son Francia, que está jugando un gran fútbol, encabezados por Kylian Mbappé, el equipo español que ha vuelto a resurgir. Está el equipo de Argentina, que no estaba considerado, pero la actuación de Messi ha sido relevante. Está el equipo de Portugal, que hoy tomó un empuje muy serio con Cristiano Ronaldo, y posiblemente está el equipo de Inglaterra y Brasil.
1: Podrían ser los clásicos de siempre, ¿no? Inglaterra, Brasil, sí, Argentina, Francia, España. ¿No ves ningún nórdico? Ya ves cómo están.
0: Bueno, el nórdico sería Noruega. Noruega ha jugado muy bien. Erling Haaland ha hecho goles maravillosos. El público está con ellos. Ha causado un impacto con la famosa forma de remar. Sí. Ahí los jugadores se sentaron en el campo. Odegaard, que juega muy bien, que juega en Inglaterra, tocaba el tambor. Y los jugadores todos sentados en el campo y en la tribuna. Los seguidores se quedaron hasta el final del partido para hacer el famoso remo de los vikingos. Fíjate, es un equipo que ha causado impacto.
1: Te voy a dar 2 datos de lo que influye el fútbol, porque todavía hay escépticos, que yo los llevo al nivel de ignorantes, ¿sí? Que dicen que el fútbol no tiene que ver con el resto del mundo, ni con la política, ni con los gobiernos. La delegación iraní que está en Suiza negociando con la delegación de Estados Unidos el fin de la guerra, ayer hizo un alto para ver el partido de Irán.
0: Sí, Irán se ha comportado muy bien, a pesar de las trabas que le ha puesto el gobierno de los Estados Unidos. Juega sus partidos y de inmediato regresa a Tijuana, que es la sede que le adjudicaron. Se han portado bien, se sienten como un país reprimido, los jugadores.
1: ¿Lo de los 2 días?
0: Irán ya está eliminado, pero creo que han tenido un comportamiento digno de lo que ha sido Irán en este mundial.
1: Que ahorita acaba de dar a conocer la FIFA que el gobierno de Estados Unidos autorizó que Irán llegue 2 días antes a su partido en Seattle, porque una cosa es ir a Los Ángeles y otra cosa es meterte las 5 horas y media hasta Seattle, allá en el noreste de Estados Unidos, allá en Washington, la frontera con Canadá. Vamos, casi son ciudades gemelas, Seattle y Vancouver.
0: Sí, es muy lejos y además la sede de Irán es Tijuana, de Tijuana a Seattle, sí, fácilmente son 5 o 6 horas. Ojalá le permitan a Irán quedarse a dormir en algún hotel Seattle y después regresar a Tijuana, porque Irán está aún ganando, es posible que quede eliminado el equipo iraní.
1: Pues eso, y el otro fue el parlamento noruego, que en la sesión hicieron un alto y todos los parlamentarios remando en apoyo de su equipo.
0: Ahí se nota que los diputados y senadores del Parlamento noruego están unidos y jalan remando a favor de su selección, que ha causado un gran impacto. Además, está muy bien. Es para mí el caballo negro del Mundial. Noruega juega muy buen fútbol, tiene a Haaland como goleador, tiene a Sorlo, juega en España, tiene a el chico Odegaard, que juega en Inglaterra, Haaland juega en Inglaterra, en Manchester City. Es un gran jugador, un gran goleador, un equipo humilde, sencillo, vistosos los noruegos, y han hecho una gran conexión con sus seguidores que abundan en Estados Unidos.
1: Entonces, ¿te imaginas tú aquí a los de Morena, del PT, del Verde, del PRI, del PAN, del Movimiento Ciudadano, haciendo un movimiento, aunque fuera por un instante, todos al mismo tiempo? les pueden más las diferencias que, fíjate qué delirio, que lo que une a todo el pueblo mexicano. No lo han entendido, que es el fútbol.
0: El fútbol, por lo menos podrían hacer en la Cámara de Senadores y Diputados la ola, ¿no?
1: Sí. Típica de... A ver.
0: Esto, hacer ola o comprar un balón como este, que es el balón oficial de la Copa del Mundo, y regalarlo a escuelas.
1: Pues ojalá, sí, deberían comprar balones, ya ves que ellos no gastan mucho, ¿no? Digo, en los demás, claro. Hacer eso de los balones para las escuelas, en fin, pues yo estoy muy contento. Dime.
0: El Lumumba ha llegado del Congo, es sí. Un hombre muy especial que en los partidos de fútbol históricamente se pone de pie y no se sienta nunca los 90 minutos mientras las porras están al lado de él, y va a apoyar a Congo, al Congo belga, al Congo ya no es belga, con su mano levantada y de pie todo el partido. Es famoso este hombre, sí. En todos los partidos que juega la República del Congo está presente. Llegó ya a México y estará en el partido que va a jugar el Congo hoy por la noche frente al equipo de Colombia. Es un partido muy atractivo porque juega Colombia, que tiene que calificar, y el Congo busca meterse en los terceros lugares.
1: Pues en fin, la República Democrática del Congo, que ha superado por fortuna y con bien el tema del ébola, por lo menos en lo que se refiere a la selección, por supuesto, estoy hablando. Oye, pues me encanta hablar contigo, fíjate, y nos vemos qué pasado mañana.
0: Nos vemos pasado mañana, ya tendremos resultados, ¿sí?, del partido de México, resultados del partido de España, y es ya la parte final de la fase de grupos. Ya después vendrán los partidos para primeros contra terceros, segundos contra primeros, en fin, ya vendrá la parte importante de 16avos de final, Joaquín.
1: Y esto es de muerte súbita, el que pierde se va, ¿no?
0: El que pierde se va, y si empatan hay tiempo extra y penales.
1: Oye, fíjate que yo no estoy muy de acuerdo en estos eventos, en estos torneos así, con tantos partidos en los tiempos extras, porque los veo llegar reventados, digo, es inhumano.
0: Sí, sí, llegan reventados a pesar de las famosas pausas de hidratación que inventó la FIFA para hacerle caso a los americanos, que tienen sus famosas pausas en el fútbol americano, pero esto quizá ayude ahora a los equipos que tienen que jugar por ahí tiempo extra y tirar penales además.
1: Venga, pues te mando un abrazo y nos vemos pasado.
0: Gracias, Joaquín.
1: Que estés bien, José Ramón Fernández, ESPN. Buenas tardes y bueno, voy a unos anuncios. Miren, la policía de la Ciudad de México va a desplegar mañana 56,000 elementos en el FanFest del Zócalo, en el Zócalo y en Reforma. Remiten al Torito a 463 conductores que por el alcoholímetro, sí, desde que inició el Mundial, pues me parece que es un alcoholímetro como muy... Está en modo mundial, ¿no? Sí, sí, sí.
2: Muy fresón.
1: Sí. Y bueno, ojo con esto. Le aviso. Están advirtiendo a partir de las 4 de la tarde, 6 horas de granizadas, lluvias fuertes y tormentas en prácticamente toda la Ciudad de México. A partir de las 4 de la tarde, lo digo para que se prevenga. Y después, ya está listo el doctor José Antonio Lozano Díaz, presidente de la Junta de Gobierno de la Universidad Panamericana y del IPADE. ¿Por qué? Porque hoy es martes. Continuamos.
2: Pero primero hay mensajes. Quédese aquí en Grupo Fórmula con su mejor compañía, Joaquín López Dóriga.
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0: Raquel Flores, tú tienes toda la información. El tormentón que viene dentro de una hora y media en prácticamente toda la Ciudad de México, lluvias muy fuertes y granizadas, y también el operativo de mañana. Así que, venga.
1: Sí, muy buenas tardes. Comentarte que se ha activado la alerta amarilla por pronóstico de lluvias fuertes y caída de granizo para la tarde y noche de este martes en las alcaldías Azcapotzalco, Benito Juárez, Coyoacán, Cuauhtémoc, Gustavo Amadero, Iztacalco, Iztapalapa, Miguel Hidalgo, en Milpalta, en Tláhuac, en Venustiano Carranza y Xochimilco. También, Joaquín, se activó la alerta naranja porque también se prevé lluvias fuertes y granizo para la tarde y noche de este martes en Álvaro Obregón, Coajimalpa, Magdalena Contreras y Tlalpan. Las autoridades de la Secretaría de Gestión Integral de Riesgos y Protección Civil, Joaquín, están pidiendo a la población tomar precauciones ante estas fuertes lluvias que se van a presentar. Y sobre todo, Joaquín, el llamado a no tirar basura en las calles, en las coladeras, porque eso afecta también el drenaje y provoca las inundaciones, entre otras cosas, Joaquín. Así es que muy pendiente de estas lluvias para esta tarde. Y por otro lado, Joaquín,
0: nada el más, gobierno oye, de la Raquel, ciudad... Raquel, sí. Raquel, ya como diría una amiga mía hace muchos años, too late, pues... Es que, sí, eso de que no tienen basura de hoy para mañana, pues ya, si está taponado de basura, es la incultura.
1: Así es, Joaquín. Fíjate que hace unos días el secretario del Agua informó que el 80% de las inundaciones que se han generado en la Ciudad de México tienen que ver con el tirar basura en las calles, Joaquín, y como tú dices, la incultura, la poca cultura que tenemos en la ciudad. ¿Por qué arrojamos todo lo que traemos a la mano en la calle y eso llega a las coladeras, por ende al drenaje, y taponea justamente el mismo y provoca estas inundaciones, además de las fuertes lluvias que se están registrando durante este año? Y te decía, Joaquín, que el gobierno de la Ciudad de México va a desplegar un operativo robusto e importante para mañana, para el partido que va a jugar México contra Chequia. Esto lo va a hacer con seguridad, una importante despliegue de 56,000 elementos de seguridad en distintos puntos de la Ciudad de México, principalmente en los aledaños al centro histórico. También, Joaquín, se ha anunciado que, bueno, va a haber ley seca para evitar que se vendan bebidas alcohólicas. Solo se podrán vender dentro de los establecimientos que tengan los permisos correspondientes para, pues, llevar a cabo esta venta. Y principalmente, Joaquín, también el gobierno de la ciudad va a colocar contenedores para que la gente tire y separe la basura, hablando de basura, Joaquín, porque en el partido pasado, pues bastaba ver las imágenes cómo la gente dejó las calles del centro histórico y de los lugares donde festejaron llenos de basura. Así que mañana, partido importante, previo al partido de fútbol de la selección mexicana, Joaquín.
0: Oye, Raquel, 40,000 kilos de basura tiraron en Reforma.
1: Así es, Joaquín, esos 40,000 kilos de basura que se generaron la semana pasada, pues se busca evitar que se repita este escenario, y por ello hoy la jefa de gobierno dijo que se van a poner esos contenedores en todas las áreas donde van a instalarse los festivales futboleros, también en el centro histórico, para que la gente tome su basurita y la ponga en el lugar correspondiente, porque sí, como bien dices tú, esto habla de la poca cultura que tenemos para recoger la basura, como lo hacen los japoneses, toman su basura, se la llevan en una bolsita y ahí no pasó nada, Joaquín.
0: Y lo hacen los coreanos y ya lo hicieron también los paraguayos. Ojalá lo empezáramos a hacer los mexicanos. Gracias, Raquel.
1: Gracias, Joaquín, muy buenas tardes.
0: Eso es muy bien. Y doctor José Antonio Lozano Díez, porque hoy es martes, presidente de la Junta de Gobierno de la Universidad Panamericana y del IPADE. Querido José Antonio, qué alegría verte.
2: Igualmente, querido Joaquín, me da mucho gusto estar contigo aquí en estas fechas tan emocionantes del Mundial.
0: Dime, dame un tema y voy a un corte nomás.
2: Joaquín, un libro que me llamaba la atención, publicado en marzo, que vamos a hablar de él, Alicia Framis, Diario de una señora que se casó con su inteligencia artificial.
0: A ver. Repítelo, por favor.
2: Una señora que está casada entre comillas, pero con ceremonia y demás, con su inteligencia artificial. Un holograma, que ahora te contaré bien la historia, que habla con ella, que cocina con ella, que pasa la vida con ella, las vacaciones con ella, y que es su marido, y que tiene nombre. Ahora te lo cuento al regreso, con mayor detalle.
0: Yo la única ventaja que veo es que solo... Pues... que cuando viajan solo tienen que comprar un boleto de avión, ¿no?
2: Sí. Es correcto.
0: Pero yo eso ya es de delirio, ¿no?
2: Es de delirio. Es
0: más allá de la ficción. Sí.
2: Es un holograma de color azul traslúcido, y esta mujer lo planteó con desarrolladores de inteligencia artificial ad hoc, usando fotografías de 3 exnovios que tuvo, de amigos suyos. Fue combinando personalidades. De hecho, el nombre es Ailex, que son las letras que tienen el nombre de cada uno de los novios, y hace una mezcla, y entonces esa persona que por ahí en pantalla aparece, esa de color azulado, exactamente así se ve cuando hay la tecnología, porque lo tienen que hacer desde un proyector. Cuando va a un supermercado, porque hace la compra con él y no lleva el proyector, lo lleva en una laptop y va hablando con él y le pregunta qué comida le gusta, qué deberían de hacer. Discuten, hablan, en pocas palabras, es la persona con la que más convive. Una inteligencia artificial hecha ad hoc para ella. Y ya publicó este libro hace 2 o 3 meses, Joaquín.
0: Dios, a mí me parece ya delirante, pero después de los anuncios, el doctor Lozano, como siempre, lo va a explicar. Yo, más allá de la ciencia ficción.
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12: Petróleos Mexicanos y Petrobras firmaron un memorando de entendimiento para la exploración, producción y procesamiento de petróleo en Brasil. Representantes de ambas empresas señalaron que generará beneficios en ambos países en el sector energético. El Secretariado Ejecutivo del Sistema Nacional de Seguridad Pública reportó que de enero a mayo, Morelos se situó como el estado con más delitos per cápita. La dependencia señaló que la entidad registró 5 delitos por cada 100,000 habitantes. El INEGI reportó que la actividad económica en México aumentó 2.2% en abril en comparación con el mismo mes del año pasado. El organismo precisó que se vio impulsado por la agricultura, ganadería, uso forestal y pesca. Informó Daniel Huelvanks. 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

0: A ver, recuperamos entonces esto, te repito, va más allá de la ciencia ficción que nos está planteando el doctor José Antonio Lozano Díaz. Retomamos, resulta que hay una señora que se llama Alicia Framis, que se casó, dices.
1: Se casó, aparentemente se casó porque hizo una ceremonia a la que fueron todos sus amigos, su familia, y se casó con una inteligencia artificial. En la ceremonia, con una proyección, hicieron una especie de holograma que contestaba a ella en el momento de que sí se quería casar con ella, que la quería mucho, etcétera, etcétera.
0: Pero no la puede querer porque es inteligencia artificial.
1: Claro, aquí está el tema.
0: Pero bueno, a ver.
1: Este es el tema.
0: Empieza, pues.
1: Bueno, ¿qué es lo que ella dice? Dice, lo primero es, el amor sin un cuerpo es posible. Te dice, este personaje, Alex, puedo vivir con él de maravilla porque no tiene ego. Es una persona que al no tener ego no tiene días malos, no se pelea con ella, la escucha el tiempo que necesita, le contesta lo que ella quiere escuchar. Oh. Entonces es una maravilla porque prácticamente, no prácticamente, está hecha a su medida. Y entonces aquí el tema es qué es lo que está pasando, no desde el punto de vista racional o el punto de vista que tanto se ha discutido sobre las fuentes de empleo ahora con la inteligencia artificial, sino que también hay una discusión desde el punto de vista emocional con la inteligencia artificial. Este mismo mes de junio de 2025, Joaquín, salió un estudio publicado por JAMA Pediatrics en el que uno de cada cinco jóvenes hoy en Estados Unidos de entre 12 y 21 años admite utilizar chatbots como consejeros, casi como si fueran sus psicólogos personales. Uno de los que les preguntan sus problemas, sus estrés. En la mayoría de los casos, en la gran mayoría, los papás no están enterados. Y ellos están resolviendo su vida, sus grandes dilemas hoy, a través de chatbots. Son más de 8 millones, se calcula, de adolescentes en Estados Unidos que están acudiendo hoy a la inteligencia artificial para llevar sus problemas emocionales.
0: ¿Como terapia?
1: Como terapia. Están acudiendo a la terapia, fíjate nada más el dato, en 2024 empezaban a ir a la terapia uno de cada ocho jóvenes, hoy es uno de cada cinco, es el brinco de lo que está sucediendo con la inteligencia artificial es impresionante y casi todos son menores, ahí puedes ver algunas fotos de este detalle, ¿no? Son menores de 30 años, Joaquín.
0: Pero a ver, yo esto lo entiendo hasta donde me da hoy, ¿sí? Como una puesta en escena, como una, a ver si digo una barbaridad, como una farsa, ¿no? Como una ilusión.
1: Sí.
0: Como algo, porque esto de que, pues debe llegar hasta ser aburrido, le contesta lo que quiere, no discute.
1: Bueno, estás dando en el punto, yo creo que de fondo, ¿no? ¿Por qué acudes a una inteligencia artificial? ¿Por qué no discute? ¿Por qué te escucha las 24 horas? ¿Por qué te dice lo que quieres escuchar? Pero hay que recordar que la persona, el ser humano, somos seres sociales por naturaleza. Estamos, desde lo decía Aristóteles, desde hace muchos siglos, somos un zoon politikon. Y la relación de amistad es bidireccional. Se necesita que haya una persona que piense distinto de mí, que haya cosas que no me guste que me digan. Se necesita que esa persona me enseñe, no lo que yo quiero proyectar como si fuera un espejo de mí, sino que me diga otras cosas, que me ayude a aceptar la realidad. Cuando no se alcanza a tener enfrente una persona que muchas cosas va a decir cosas desagradables, que no nos va a caer bien, que hay puntos de vista distintos de los míos. Si eso no ocurre, la posibilidad de que yo sea feliz con un espejo de lo que yo quiero decir es bajísima. Es más, yo te diría, no hay forma de que seas feliz al final del camino porque tú te estás proyectando. Y muchas veces esa proyección te puede empezar a desconectar de la realidad. Oyes lo que quieres oír, no lo que es la realidad. Piensas que es amor lo que a ti te conviene y te hace sentir bien en un momento, pero no tienes un vínculo real con alguien. Y aquí fíjate que esta última encíclica, que es muy interesante, del Papa León XIV, que trata de estos temas.
0: Uh-huh, sí.
1: De hecho, yo creo que es una encíclica tan relevante como la fue la Rerum Novarum de León XIII. Dice una cosa, la tecnología debe servir, lo estoy citando tal cual, para aliviar los sufrimientos del hombre, pero no debe negarle lo que le es propio, la capacidad de relación y el amor.
0: Eso, eso. Te iba a apuntar algo. Dice esta señora que se casó con su una inteligencia artificial.
1: Sí.
0: Pero la inteligencia, eso es un cuento porque no puede haber amor.
1: Claro.
0: Vamos, la inteligencia artificial, hasta el día de hoy, no sé.
1: Sí.
0: Hasta el día de hoy, pues no puede amar, no tiene sentimientos.
1: Fíjate que hace unas semanas estuvo aquí en México un experto en estos temas, un argentino, Santiago Bilinkis, y yo le hice esta pregunta. Y entonces la respuesta me costó un poco, pero se la repetía. Oye, perdón, la inteligencia artificial no tiene conciencia, no puede amar. Yo se lo planteé así. Y entonces me decía, bueno, depende qué entiendes tú por amor. Le dije, a ver, por amor yo entiendo la relación entre una persona con la que tú eres capaz de entregarte, de darle a esa persona de manera gratuita y de recibir de esa persona de manera gratuita. Y se prestó una discusión porque hay gente que piensa que la lógica de la inteligencia artificial ya tiene algunos datos que puede crear simpatía por su usuario.
0: Pero aún aceptando el término simpatía,
1: no es amor.
0: No puede haber amor,
1: claro que no.
0: Por lo menos hasta el día de hoy.
1: Porque el amor solo está en lo humano.
0: Exacto.
1: Y lo humano tiene una naturaleza que en principio no vemos que alcance ni que sea la inteligencia artificial. Y aquí, Joaquín, el dato es complejo porque quien se está dejando llevar solamente por su relación emocional con la inteligencia artificial va a terminar muy probablemente más deprimido de cómo entró. Porque las personas necesitamos puntos de vista que nos contrasten, que nos den sacudidas, que nos hagan tocar la realidad, que nos hagan ver que estamos equivocados, que nos comprendan, pero que también nos digan nuestros errores. La inteligencia artificial normalmente está programada en el diálogo, las mayorías de las inteligencias artificiales, para tratarte bien, para nunca decirte, oye, te estás equivocando en esto, de manera muy clara. Eso y esa necesidad de corrección la tenemos las personas. Hoy este es un fenómeno que está tomando una fuerza impresionante en la juventud. Esta confusión de la conectividad con el amor, de la conectividad con el diálogo con otra persona, que son dos cosas muy diferentes, y me pareció tan importante para que no caigamos en esa confusión.
0: Fíjate, sí puedo entender el tema de la sexualidad, porque el antecedente sería la época de las llamadas telefónicas o de los videos, ¿sí?
1: Sí.
0: Pero no de la, sí, no la del amor,
1: no,
0: ni la del odio.
1: No, ni de la amistad.
0: No, ni del cariño.
1: No hay, Joaquín, y hay muchos estudios que te demuestran que el contacto con lo distinto, el descubrimiento del otro, inclusive el contacto físico de dar un abrazo, claro, al amigo, de darle la mano cuando lo saludas, tiene efectos hasta físicos, neurológicos, emocionales muy relevantes, que esto no te lo puede dar de ninguna manera.
0: No, por lo menos como me decía alguien hablando de esto. Bueno, dice, no al día de hoy, le digo, bueno, es que yo lo llevo por hoy.
1: Sí.
0: Sí. Porque finalmente, sí, por más que haya un avance en la inteligencia artificial, lo artificial, su nombre lo dice, inteligencia artificial, impide la existencia de un ser humano.
1: De algo que es auténtico en su origen. Lo artificial es lo hecho a partir de otra cosa. No auténtico de origen. Y fíjate que estás diciendo una cosa muy cierta. Yo creo que hoy nadie puede decir hasta dónde va a llegar la inteligencia artificial. Ya no hace mucho Mitos, esta inteligencia artificial que Anthropic puso y que era capaz de detectar todas las claves para entrar a cualquier cuenta hasta bancaria, y lo tuvieron que sacar. Ellos no se asustaron de la capacidad que tenía para poder develar o desvelar. Esto fue hace unas pocos meses, hace unas cuantas semanas, si se quiere ver de algún modo, porque todavía, y ese es el gran punto, estamos frente a algo que todavía no sabemos a dónde puede llegar, pero en lo cual la misión que tenemos como seres humanos es mantener lo humano como humano, seguir siendo humanos con todo lo que eso implica. Y ser humano, Joaquín, es algo que de ninguna manera podríamos dejar nosotros. Y lo que no es humano no tiene la capacidad de darnos esa felicidad profunda, ese amor profundo, esa amistad profunda, que no hay manera de que una máquina nos la dé.
0: Yo este libro, te lo digo al día de hoy, ¿sí? Lo veo como ficción,
1: sí,
0: o como una farsa. Una farsa publicitaria, eso de que me casé con mi marido, es una inteligencia artificial.
1: Sí, y además el libro es el diario. O sea, que te va contando lo que hacen, cómo van a la cocina, cuando salen, cómo compran en el súper. O sea, es una... Ella quiere explicar cómo es su vida con esta inteligencia artificial.
0: ¿Y no dice cuánto tiempo llevan, perdón, de casados?
1: Creo que deben de llevar un par de años, me parece. Un par de años de casados, año y medio, 2 años. Bueno, por ahí me parece.
0: Pues yo insisto que eso lo veo como un... Este caso... como un recurso de publicidad, de ficción en el más elevado de los casos, o hasta sí, de tramposo, de engañoso, de falso.
1: Sí, sí, Joaquín, totalmente, pero hay que tomar en cuenta cómo hoy se está usando para efectos emocionales la inteligencia artificial, y ese es un tema, sobre todo con los jóvenes, que hay que cuidar mucho como papás. Que un joven empiece a resolver su vida a través de preguntarle al ChatGPT qué tiene que hacer, eso está pasando cada vez más. Se han aislado de sus amigos, más aún de sus familias, de sus maestros en la escuela, y su convivencia le están contando cosas que a nadie le cuentan, solo a la inteligencia artificial. Y este es un tema que en este momento me parece que hay que poner un acento importante, sobre todo en adolescentes.
0: Sobre todo los niños y a los jóvenes.
1: Sí, claro. Claro que sí.
0: Porque uno, por más que quiera la señora Alicia Framis, pues ya, a mí ya no me cuentan historias. Bueno, en fin, pues gracias, querido José Antonio.
1: Al contrario, querido Joaquín, muchas gracias.
0: El doctor José Antonio Lozano Díez, presidente de la Junta de Gobierno de la Universidad Panamericana y del IPADE, y nos vemos el viernes con...
1: Lo que no nos enseñaron en la escuela.
0: Gracias, querido.
1: Aquí nos vemos.
0: El doctor
1: gracias.
0: José Antonio Lozano Díez y don Pepe, venga.
2: Buenas tardes, Joaquín. Buenas tardes al auditorio de Radio Fórmula. Ayer en Radio Fórmula hizo Eduardo Ruiz Gili una interrogante muy pertinente para los tiempos de hoy. Se preguntó por cuántos años gobernará Morena. Digo que es pertinente la interrogante porque la plantean muchos que, alentados por las alternancias ocurridas en 2026, bueno, en 2025 en Chile, y luego este año, 2026, por márgenes estrechos ganaron Keiko Fujimori y Abelardo de la Espriella. Keiko en Perú y Abelardo de la Espriella en Colombia. El problema, Joaquín, es que en Sudamérica se han dado las alternancias porque en todas ellas se ha jugado con las mismas reglas. Aquí, con innegable talento, mientras nos distraían debates estériles, el expresidente López Obrador, en solo 5 años, cambió la Constitución, cambió las reglas electorales y se aseguró de que nadie le gane a Morena. La vacunó contra la alternancia. Gracias, Joaquín. Muy buenas tardes.
0: Gracias, gracias, don Pepe. Un abrazo. Y voy contigo, Ulises Soriano. ¿Qué parte de Reforma está cerrada?
3: Joaquín, en estos momentos hay que considerar complicaciones a la circulación desde la Diana Cazadora y hasta el Ángel de la Independencia en carriles centrales. Todo esto por la instalación de pantallas gigantes, porque aún no rueda el balón, pero la Ciudad de México ya se siente mundialista, y sobre todo el Paseo de la Reforma, porque se instalarán en diversos puntos estas pantallas para mirar el juego entre México contra Chequia. Y por supuesto, en caso de que gane, celebrar a lo grande, porque también en la Glorieta del Ahuehuete, en Insurgentes y Reforma, además del Monumento a la Revolución y otros puntos más del centro de la Ciudad de México, podremos ser testigos a través de estas megapantallas del juego. Además, hay que decirlo, Joaquín, que el día de mañana permanecerán estos cortes a la circulación, sobre todo por la llegada de cientos de aficionados. Entonces, desde muy temprano, habrá que tener mucha paciencia y utilizar el circuito interior, así como Avenida Chapultepec, como las alternativas viales. Joaquín, el reporte.
0: Oye, Ulises, a ver, dime, ¿qué es lo que está cerrado? Porque veo el dron y no le alcanzo a entender el sentido. ¿Estás hablando del Ángel de la Independencia a la Fuente de la Diana?
3: Efectivamente, es este tramo de los carriles centrales en ambas direcciones, tanto al centro como a Chapultepec, que están prácticamente cerrados a la circulación.
0: Bueno, a ver.
3: Porque ahí se han... ¿Sí?
0: ¿Prácticamente o están cerrados?
3: Están cerrados, Joaquín. Okay. Ahí se instala esta logística. Hay camiones que están haciendo la carga y descarga de este equipo de sonido, de luz, porque también se instalará ahí un templete, Joaquín.
0: Bueno, pues ahí estoy viendo ya el helicóptero con todo, ¿no?
3: Efectivamente, el día de hoy un helicóptero de la Secretaría de Seguridad Ciudadana hizo sobrevuelos para tener y ver cómo se establecerá el día de mañana el operativo de seguridad, sobre todo ante los cientos de aficionados que se esperan el día de mañana, Joaquín.
0: Óyeme, ¿también va a haber Fan Fest en el Zócalo?
3: Efectivamente, del día de mañana se estará implementando este dispositivo de seguridad en el Fan Fest del Zócalo de la Ciudad de México, que se tiene que se espera que abra sus puertas alrededor de las 10 de la mañana y de ahí sea una completa fiesta con todos los partidos del Mundial y, por supuesto, el de México.
0: Bien, eso es todo. Muchas gracias. Buenas tardes. Yo soy Joaquín López Dóriga y, como siempre, le agradezco a usted que me escriba, que me llame, pero sobre todo y en especial le agradezco, usted lo sabe y además lo sabe muy bien, que me escuche. Y ahora que me vea y que me siga en las redes. Gracias, pues, por eso. Buenas tardes. Los dejo con José Luis Preciado. Y nos vemos mañana aquí como todos los días. Que la pase muy bien.
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5: El pasado viernes 19 de junio fue detenido un trabajador del Instituto Mexicano del Seguro Social del Hospital Regional número 1 de Culiacán, identificado como Abel Elías, de 35 años de edad, a quien presuntamente se le acusa de haberse robado 4 cajas de medicamento controlado, un medicamento de alta especialidad con un costo superior a 120 mil pesos cada una de estas cajas. A través de un comunicado, el Instituto Mexicano del Seguro Social informó que están colaborando con autoridades competentes para esclarecer los hechos relacionados con la detención de este trabajador. La institución precisó que inició una revisión interna mediante las áreas institucionales competentes con el objetivo de determinar posibles responsabilidades y aplicar las sanciones que corresponden conforme a la normatividad vigente.
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15: Gracias, saludos, buena tarde, martes 23 de junio del 2026, bienvenidos a las noticias, buen provecho para usted que nos sintoniza en esta hora calurosa del martes. Seguimos de cerca los partidos de fútbol. Hoy por la mañana estuvo aquí el secretario de Economía y del Trabajo de Yucatán, Hermilo Barrera, habló de la conclusión de la primera fase del dragado puerto de altura y el inicio de la segunda etapa. ¿A dónde va este proyecto y el portafolio de inversiones que viene? Se debe fortalecer el mercado interno, dice IMEF, ante la incertidumbre del T-MEC. Eso ya lo veníamos platicando desde hace 30 años. México necesitaba generar un mercado propio, tanto de producción como de consumo, pero no, dependiendo siempre de lo que ocurra en el país vecino. En Estados Unidos, el Instituto de las Mujeres implementa un botón de pánico dentro de la AP Línea Mujer, la aplicación de la Línea Mujer. Estas cosas funcionan, pero bueno. También le reporto que denuncian casos de negativa de atención médica en el IMSS y en el ISSSTE. Figúrese que hay una persona que precisa con urgencia de una atención para una operación y le dijeron: ¿puede usted esperar en enero del 2027?
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15: Gracias, buena tarde, bienvenidos a las noticias, a la información en esta tarde de martes. Martes 23 de junio del 2026, ¿en qué nos parecemos a París? En que allá están en 38 y 40 grados el día de hoy. Toda Europa se está literalmente cocinando a fuego lento y ahí sí se incrementa el número de víctimas. Una, por las razones obvias de que las casas no están preparadas para ese calor extremo, probablemente para el frío sí, las ventanas son más pequeñas, los golpes de aire, etcétera, y otra además, pues evidentemente es que ellos de pronto no están habituados a los calores extremos. Y aquí el día de hoy alcanzamos los 38 grados centígrados y a esta hora estamos sobre 35, así que ya estamos frescos, podríamos decir. En los controles está Rodrigo Barreras, Manolo Huicab, Óscar Altamirano, y les saluda José Luis Preciado. Y bueno, a veces estamos aquí en esta mesa transmitiendo y hay un grupito de buses, estos como mini mosquitos, mini drones, que se mueven en torno a la fruta de mango y entran hasta el estudio. Y hay una de mangos. Doctor, bienvenido, ¿cómo estás?
16: Carlos, gracias, Pérez. Gracias, gracias, José Luis.
15: Doctor Carlos Pérez deja su mango a un lado y saluda al público el día de hoy con su tema. Él es el director de la Escuela de Comunicación y Entretenimiento de la Anáhuac Mayacán.
16: Gracias, José Luis. Así es. Llego hoy aquí a nuestro estudio aquí en Grupo Fórmula y veo esto y me comentas, mangos. Y ayer salí, perdón, la semana pasada saliendo veo esas frutas, tremendos mangos, unos árboles que hay aquí en esta zona. Y creo que aprovechar esta fruta, ¿no, José Luis? Que creo que...
15: Sí, competir con el igualito que viste ahí, que está de buen tamaño.
16: De buen tamaño, entre zarigüeyas y de todo, que vale la pena ver todo ese espectáculo, que bueno, hay que cuidar.
15: Y a veces con el calor de la propia voz, los uses de pronto...
16: De pronto, como que...
15: Como que te los tragas.
16: Te los tragas, ¿no?
15: ¿De qué era el tema? No era precisamente...
16: No era el mango, no, José Luis, mango. Pero sí tiene que ver con los uses, el mango y esto, porque hablamos de investigación, José Luis. Fíjate, José Luis, que estamos al término ya de nuestra... pues la parte de verano de investigación que tenemos cada año en la universidad. Y te comparto tres cosas muy interesantes. La primera, José Luis, estamos en los coloquios de investigación de la Universidad Anáhuac Mayap, y te digo en los, en plural, y porque primero tuvimos la semana pasada el coloquio de IA, de inteligencia artificial, de coloquio de investigación en el doctorado de investigación de la comunicación, con comunicación. ¿Qué está haciendo? ¿Qué se está investigando en esos términos? Alumnos presentaron sus proyectos, José Luis, en el área de la comunicación corporativa, en el área de la comunicación sociedad, en el área de la comunicación y medios. ¿Qué se está haciendo? Pero en términos de investigación, José Luis. Fue el primer coloquio que se hizo de ese doctorado. El fin de semana pasado, José Luis, fue el segundo. Fue el Business Week, que fue un coloquio igual del doctorado de la Escuela de Negocios, viendo también desde el ámbito del negocio, pensar a veces que no solo, José Luis, es pensar en el modelo de negocio, sino también investigar en el modelo de negocio. Entonces, se presentaron en los dos coloquios, conferencias, se presentaron resultados de investigación. Y terminamos este viernes y sábado, José Luis, con otra área. Ya vimos la primera de comunicación, la segunda de business, todo el mundo de los negocios. Y este viernes y sábado se termina con el coloquio de educación. ¿Qué se está haciendo en términos de educación, tanto en el profesor como en el alumno, en términos de inteligencia artificial? Pero muy interesante, José Luis, porque su impacto en la sociedad. No hay que olvidar que la inteligencia artificial y esa transformación digital, pues debe tener un impacto positivo finalmente, José Luis, en la sociedad. Y estos tres coloquios que tenemos cierran a la Universidad Anáhuac Mayap esta parte que nos preocupa de generar nuevos conocimientos, generar nuevas formas de hacer investigación. Entonces, es tripartita, José Luis, y es un poco por allá en tres escenarios. El primero, los coloquios del doctorado. Segundo, la parte esta de investigación que te digo. Y tercero, es generar productos de investigación que ya estaremos platicando en otro día aquí contigo.
15: ¿Tienen clases hasta cuándo?
16: Tenemos clases, fíjate, José Luis, en el caso de la licenciatura, tenemos clases hasta la segunda semana con exámenes de julio. En el caso de los coloquios, en el caso de los doctorados, terminamos en la primera semana de julio igual. Entonces, ahí traeré algunos resultados.
15: Campamentos de verano, en fin.
16: Sí, ahí viene. Fíjate que es interesante porque nos visitan, y es muy interesante, visitan primarias, José Luis. Y van a algunas primarias, van a algunos grupos y entran a los medios, entran al centro de medios de la Escuela de Comunicación, nuestra facultad. Y muy interesante porque se suben a esto, ¿no? A donde estamos hoy tú y yo hablando, porque se ponen el micrófono, hablan los niños ante un micrófono, se ponen la cámara de televisión.
15: Son los estudios más modernos, sin
16: duda.
15: No,
16: y José Luis, tú los conoces. Y ahí están los niños allá muy animados.
15: Perfecto. ¿Bajan por el tobogán?
16: Bajan por el tobogán, se tienen que tirar. Uh-huh. Tiene que haber la foto del tobogán y ya te imaginas la
15: fila. Tercero al primer piso.
16: Del tercero al primer piso es el edificio 5, es el edificio, vamos a llamarle, de los edificios más nuevos que tenemos en la universidad, un edificio hermoso que tú bien conoces, que está hecho para alumnos, pero tiene algo que lo distingue, que es ese tobogán, donde, pues se han, y te lo puedo decir, José Luis, se han aventado desde ese tobogán, desde embajadores,
15: sí.
16: Cónsules,
15: algunos
16: secretarios.
15: No, algunos no querían, pero
16: algunos
15: fueron
16: no querían
15: empujados.
16: Y fueron empujados, pero sí, ha sido todo un espectáculo, José Luis.
15: Es basado un poco este sitio como de esparcimiento en el tema de Google, como las oficinas, donde los muchachos pueden andar vagando por el lugar y de
16: pueden
15: pronto...
16: acostarse, se sientan, trabajan allá,
15: sí,
16: se levantan.
15: Sí, se conectan.
16: Es un coworking muy interesante, pero es una combinación de un coworking con un área de descanso, que tienen los alumnos de la universidad, y en ese mismo también están los salones en la parte de atrás. Entonces se vuelve una combinación muy interesante. Sí, sí, sí. Y lo que es la columna vertebral, lo que tú lo acabas de decir, es el tobogán, ¿no? Entonces ahí está el tobogán para que allá se avienten. Y bueno, y esperamos que los niños de esa vez sí, por todavía el día de hoy tuvimos pues contacto con la primera escuela que va a ir, que
17: hay visitas
16: cursitos,
17: guiadas.
16: Sí. Fíjate que entran a los centros de medios que te decía, van también a otras áreas, les dan pláticas hasta de emprendimiento, del área social, al tobogán, pues terminan haciendo juegos. Es todo un escenario la Universidad de Anáhuac Mayor.
17: Pues éxito.
16: Gracias, José Luis, como siempre, y a todos los que nos ven y escuchan.
17: Gracias al doctor Carlos Pérez Vargas, director de la Escuela de Entretenimiento de la Anáhuac Mayor. Aún no hay candidato para encabezar la ATI tras la salida de Jacinto Sosa. Vamos con lo que dijo el gobernador Díaz Mena.
18: ¿Ya la terna para la agencia de transporte?
19: Pues esperamos que ya se solucionen los problemas. Vamos a continuar nosotros apoyando en todo lo que se requiera.
18: ¿En la terna de candidatos ya tiene ahí?
19: No, nada, cero.
18: ¿Cero?
19: Todavía.
17: Aldo Cerezo es el encargado actualmente y así se presenta como encargado, no como director. Antes de pausa, señor Altamirano.
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19: Los guepardos son los únicos grandes felinos que no pueden rugir, solo maullan y ronronean.
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19: Los labios no sudan porque no tienen glándulas sudovíparas, por eso se secan con tanta facilidad durante el invierno frío.
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10: Vamos, ¿a quién cree que agarramos debajo de la mata de mango? También es que está rico el producto, el fruto, y desgraciadamente luego se desperdicia, y por eso lo invitamos y aprovechamos su nuevo cargo o el cargo que ya tiene como vigilante del Parque del Centenario. Paco Río Zapote, ¿cómo estás?
2: Buenas tardes, bien. Ay, qué ricos están los mangos ahí.
10: Sí, claro.
2: Están ustedes abiertos, hombre.
10: Bueno, los de abajo. Los de arriba.
2: Ah, están, no, los de arriba, sí, con un alambrito así.
10: Tú que eres experto en cerbatanas.
2: Pues sí.
10: Oye, platícame de esta tu chamba como vigilante del Centenario. Y qué bueno que vienes para que se aclare un poco todo lo que ha pasado en torno a este centro
2: de esparcimiento. Todo tiene su historia, Masi, ¿no?
10: Ajá.
2: Tú hablas de los que entraron, los juaus, los perritos allá, ¿no?
10: Uh-huh. Perrotes.
2: ¿Ah?
10: Perros.
2: Bueno, perros, pues son de la mejor, que son también.
10: Bien criaditos.
2: Bien criados, claro que sí. Bueno, yo soy delegado del sindicato del Centenario. A mí mi hora de entrada es tal hora y ahí estoy parado. Y tal hora es mi salida. Si no ha llegado el compañero, a mí me importan mangos. Uh-huh. Yo agarro y me largo y que vean qué hace.
10: No,
2: entonces
10: existe.
2: A mí no me tocó esa tanda. Pero sí he escuchado las averiguaciones previas que ha hecho la fiscalía de ese, ante
10: de ese caso.
2: De ese caso.
10: En el cual perecieron.
2: Decían dos caballos.
10: No, ¿cuáles caballos? Dos venados,
2: venados
10: y cuatro borregos.
2: Dos venados.
10: Parecían caballos, bueno, porque parecían ya no tienen cuernos. Sí.
2: Los borregos están gordos. Están gordos. Pues había un huequito allá. Pero ese huequito hubo un culpable. Ya se investigó con los aparatos científicos de los judiciales.
10: Uh-huh.
2: Ya se averiguó quién hizo ese hueco.
10: No me digas.
2: Sí, el señor Capuchino.
10: ¿Señor Capuchino?
2: Sí, un monito que se iba.
10: ¿Fue el que se les peló?
2: Ese que se peló, pero él fue el primero que hizo el hueco. Por allá se salió y por allá entraron los guavos.
10: ¿Pero con qué intención?

0: pues la intención de, me imagino, de irse.
1: ¿De jugar de qué?
0: Jugar, de irse a conocer Mérida o cualquier cosa de esas, ¿no? Pero fue una cosa que no es culpable del personal. No, así que doña Chula no nos vaya a regañar, es culpa de que esos alambres ya están muy viejos también, que sabe, creo que están puestos desde Porfirio Díaz.
1: Pues vamos por partes. Se embrocó el trenecito.
0: Madre, qué mala suerte.
1: Dos
0: veces el tren.
1: Y además seguidas, ¿eh?
0: Seguidas.
1: Dos veces se embrocó el trenecito. Entonces, luego los cuatro borregos y los dos venados.
0: Y los dos venados.
1: Y el domingo, según nos comenta Amado, que él estaba pelando un elote y de pronto
0: eso sí,
1: se suscitó un escándalo. Y allá entre las ramas se encontraba este que ustedes dicen que es el culpable de haberle abierto.
0: Pues ese le echaron la culpa
1: al capuchino.
0: Al capuchino le echó la culpa a la, ¿cómo le llaman?
1: La Comisión de Investigación y Justicia de la Fiscalía de los Animales.
0: El problema fue agarrarlo.
1: ¿Cómo lo bajaron?
0: Porque estaba bien alta las matas de Ramón de allá. Pues llamamos a un chico de esos viejitos hace años, que conoció todos los trucos de Tarzán y consiguió un sopladero de metes un...
1: Cerbatana.
0: ¿Ah?
1: Cerbatana.
0: Cerbatana.
1: Que viene con un líquido especial para adormilar al animal.
0: Eso es de Brasil, ¿no? Eso es brasileño.
1: Es brasileño.
0: Pero resulta que el viejito ya no puede soplar. Se está cayendo. Y de repente se lo dio a uno de aquel trabajador. Ajá. ¿Quién quiere soplar? Y ya ves todos por quedar bien con la chula. Yo. Y un gordito, yo. Ese tan curro puede soplarlo. Pero este menso era campechano, compadre. En lugar de soplar para afuera, sopló para adentro. Y se tragó la cosaza y un reloj.
1: Esto pasó el domingo.
0: El domingo.
1: Hasta hoy me dices que no ha despertado.
0: Ni el mono ni el compadre. Esto,
1: ¿no? Entonces, ¿por qué culpan al mono si no han despertado ni el compadre ni el mono?
0: Pues se culpa por la energía que tiene el dormitorio ese que se les hace a los...
1: Entiendo que hay un video.
0: Ah, sí, sí, hay video.
1: Donde se ve al mono
0: abriendo la reja.
1: Los barrotes de la reja de la prisión.
0: Ah, pero eso también lo remediaron en el centenario. Juntaron en los barrotes que dobló así el mono y ellos lo enderezaron un poquito y le pusieron cuatro piedras y así ya, no, ya seguro que no se va nadie.
1: ¿Cuánto crees que pinten el presupuesto esas tres piedras?
0: Ese y el peón Contreras no lo vamos a ver nunca.
1: Lo que pasa, popularmente hablando, el peón Contreras es para el gobierno del estado,
0: sí.
1: Lo que el centenario es para el ayuntamiento de Mérida. Ambos tienen que estar en buenas condiciones y abiertos al público.
0: Exactamente.
1: Porque el centenario es la Disneylandia de toda la gente.
0: De toda la familia.
1: Claro. Aunque, que guarda buenos recuerdos. Oye, y entonces,
0: no
1: te vayan a correr por venir a hacer la declaración aquí.
0: No,
1: estás
0: no,
1: adelantando
0: no,
1: el expediente.
0: Estoy sindicalizado, no me pueden correr.
1: ¿Con Camelo?
0: Camelo, el famoso.
1: ¿Es el líder sindical o ya no
0: Chan
1: es?
0: Chan son los que están.
1: ¿Él y quién?
0: Chan, el CTM, ¿cómo se llama? Mario.
1: No, ya no, ya no están al frente.
0: Ah, ya no está.
1: El señor Briceño está al frente de la CTM.
0: Ah, caray, no sabía. Oye, ¿y de usted qué me cuentas?
1: ¿Qué tiene?
0: Ese sigue, creo que.
1: Sigue allá. Entonces hay cuatro detenidos.
0: Cuatro
1: que son
0: detenidos.
1: Los autores materiales.
0: Materiales.
1: ¿El autor intelectual?
0: El capuchino ese.
1: Uh-huh.
0: Está esposado para que no se vaya escapado otra
1: Pero
0: vez.
1: Pero sigue dormido.
0: Sigue dormido.
1: ¿El vigilante qué tiene que ver?
0: Pues que se tragó la
1: cerbatana.
0: La cerbatana todavía sigue dormido. Y como está gordito, ya te puedes imaginar el escándalo.
1: Pues
0: esa es la novedad que ha pasado en el centenario. Así que...
1: ¿Cuál es tu turno?
0: Pues mira, yo entro a las 6 de la tarde y salgo a las 12 de la noche. Y a veces no llega el otro y va, pues me pongo a doblar.
1: ¿Duermes en jaula? ¿Duermes en jaula?
0: Junto al hipopótamo, porque ya ves el calorcito que da el hipopótamo, ¿no? Y ahí la paso, ¿no? A la hora de la comida, cuando le van a dar sus frutas a los loros, a los... Ahí te trazas
1: mucha sandía, comen.
0: Mucha sandía, mucha papaya,
1: piña,
0: te trazas
1: papaya.
0: Un poco. Los alimentan bien, también alimentan.
1: ¿Más que a ustedes?
0: Más que a nosotros, claro que sí. Tú no puedes ni un sándwich comer allá porque Te regañan.
1: Bueno, pues, que todo salga bien con la chula.
0: Con la chula, no, la chula sí.
1: Está es bien. Consciente.
0: Es consciente, además le conviene hacer las cosas bien ahorita, papi.
1: Sí. Me late que tú la asesoras.
0: ¿Ah?
1: Me late que tú la estás asesorando. Pero bueno, Paco Ríos, pues muchas gracias.
0: Gracias, don joven, nos vemos.
1: Atento al tema y gracias por participar, señor vigilante del centenario.
0: Gracias, don joven, ahí nos vemos.
1: Que tenga buena tarde.
0: Así es.
1: Vamos al Instituto de las Mujeres. Botón de pánico, dicen.
2: Luego de los feminicidios registrados en las últimas semanas, además de los que ya han sucedido en años anteriores, el Instituto de las Mujeres perteneciente al Ayuntamiento de Mérida desarrolló la app Línea Mujer, donde cientos de féminas ya han descargado e informado sobre todos los servicios que ofrece la dependencia municipal. Uno de los menos conocidos y de los cuales se debe hacer énfasis es el botón de pánico, pues con este se pueden alertar a dos personas de confianza sobre alguna situación peligrosa para las damas. Eso lo explica mejor Yajaira Centeno Ceballos, directora del Instituto.
3: Este botón de emergencia te redirige directamente a la línea sin necesidad de teclar el número, de tal manera que si yo le pico a ese botón que está vinculado al teléfono, me vaya a hablar a la línea directamente y va a decir: Yajaira, necesito tu apoyo. A las dos personas que yo agregué ahí como mis personas de confianza, les va a decir: no sé, Yajaira, necesito tu apoyo, se encuentra en esta ubicación. Y de manera georreferenciada le manda la ubicación en donde me estoy encontrando, sobre todo para que también familiares, amigos y personas alrededor que yo considere como red de apoyo o red segura, también puedan tener ese acompañamiento.
2: La funcionaria municipal señala que debido a los feminicidios se ha intensificado el trabajo en el campo, asistiendo no solo a escuelas para promover el respeto hacia las mujeres, sino también a mercados y sitios populares donde la afluencia de gente es mayor y el conocimiento se pueda difundir.
3: Es decir, hemos aumentado ya no solo colonias y comisarías, también estamos ahorita llegando a cada uno de los mercados, llegando a cada uno de los lugares donde podemos encontrar a mujeres en las afueras de las escuelas incluso adentro.
2: Tomando como base lo anterior y para reforzar el cuidado y respeto hacia las mujeres, Centeno Ceballos hace un llamado a denunciar situaciones de violencia, pues esto puede ser el parteaguas de vida para alguna mujer que sufra maltratos.
3: Muchas veces como vecinos, como amigos, como familiares, lo primero que decimos es: no me quiero meter en problemas, es problemas de la pareja. Y eso también es importante que conozcan que el número 089 es de denuncia anónima. No les pregunta sus datos, su información, pero sí podemos hacer esta labor social de si estamos escuchando algo, si estamos presenciando alguna situación de violencia en donde quiera que
1: sea. A pausa, pero antes, don Oscar.
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6: Muchas gracias los martes a Raúl Monforte González, director de Mi Energía MX y presidente de AMER. ¿Puede haber transición energética sin minerales críticos? Raúl, ¿cómo estás? Buena tarde.
7: Hola, muy bien. Buenas tardes. Qué gusto estar aquí ante el amable auditorio que nos escucha.
6: Platícanos.
7: Sí, pues mira, lo que pasa es que decidí hablar de este tema porque hace algunos años aquí en Mérida impartí una conferencia en un foro de energía de aquellos que organizaba la Canacintra, y al terminar la conferencia una persona me preguntó algo relacionado sobre los minerales críticos y las tierras raras, y la verdad era algo que en ese momento yo lo desconocía y además no tenía nada que ver con la conferencia, pero me sirvió como un motivador. Le dije que no le podía contestar, lo reconocí, pero me motivó a estudiar un poco sobre el tema, y efectivamente son materiales que son parte importantísima de la transición energética, y cuando hablamos de transición energética pocas veces hablamos de ellos, y por eso la pregunta: ¿puede existir transición energética sin minerales críticos y tierras raras? La respuesta rápida y contundente es que no puede haber transición energética.
6: No por ahora, hasta que no haya algún...
7: Así es, porque dependemos de esos materiales, de esos minerales, que son litio, cobre, níquel, grafito, manganeso, y las tierras raras tienen unos nombres impronunciables a veces, ¿no? Pero todo eso está presente en las baterías, en los motores eléctricos, en las turbinas eólicas, en los sistemas de almacenamiento y prácticamente en toda la infraestructura que permitirá electrificar nuestra economía. De hecho, un vehículo eléctrico, por ejemplo, requiere varias veces más minerales que uno convencional. Y una red eléctrica moderna necesita enormes cantidades de cobre para transportar la energía de la manera más eficiente. Lo interesante es que estamos viviendo una paradoja, José Luis, porque queremos reducir nuestra dependencia de los combustibles fósiles, pero al mismo tiempo estamos aumentando nuestra dependencia de unos minerales que son estratégicos. Y por eso debemos incorporarlos a esta conversación, no solamente hablar de tecnología y de medio ambiente, sino también temas de industria y de geopolítica que tienen mucho que ver con estos materiales. Los países que cuentan con estos recursos tienen una oportunidad extraordinaria, pero también una gran responsabilidad, porque el verdadero valor de estos materiales está en desarrollar las cadenas de suministro, la tecnología, la manufactura y las capacidades industriales que van alrededor de ellos. Por lo tanto, en México y América Latina debemos preguntarnos si nos limitaremos a exportar esas materias primas o seremos capaces de capturar una mayor parte del valor que esa transformación va a generar. Porque la transición energética también se jugará en las minas de donde se extraen estos materiales, en las cadenas de suministro y en las decisiones estratégicas que tomemos como región, ya que al final la energía del futuro dependerá tanto de la innovación tecnológica como de los materiales que la hacen posible.
6: Y bueno, todo esto, decíamos, va aparejado también de un gran consumo de energía.
7: Totalmente.
6: Es como la inteligencia artificial, que dicen que precisa de cantidades industriales de agua para ser enfriados los, los sitios donde se resguarda esta información, ¿no?
7: Es correcto, se consume mucha agua y mucha energía para este enfriamiento.
6: La gran paradoja.
7: La gran paradoja, sí.
6: Raúl, ¿puntos de contacto?
7: Raúl Monforte González en todas las redes sociales y mi teléfono es 9999-476583 y mi correo electrónico raul@mienergiamx.com. Estoy para servirles.
6: Muchas gracias y atento al tema. Vamos a las denuncias de casos de negativa de atención médica en el IMSS y en el ISSSTE. Se veía venir.
0: Una nueva polémica ha surgido por parte de derechohabientes de las dos instituciones más importantes de salud de México. En este caso en particular, el ciudadano Eric Vidal busca desesperadamente las atenciones por parte del ISSSTE, pues su señora madre cuenta con cáncer de seno que no ha podido ser atendido y por ende ha tenido que recurrir al sector privado.
8: Ya llevamos más de 10 días con eso y el problema es que ella tiene un problema de cáncer en el seno que necesita ser atendido e institucionalizado de manera inmediata para que pase con una ginecóloga oncóloga, pero no hay respuesta hasta el día de hoy. Tan es así que tenemos que recurrir de carácter privado a que se le realice una cirugía porque no logramos ser institucionalizada mi mamá.
0: Entre los trámites, hospitalización, medicamentos y otras cosas, el afectado señala que la cuenta ya asciende a los 200,000 pesos. Sin embargo, con la ayuda de familiares y amigos, ha podido resolver lo que en el ISSSTE les negaron.
8: En este caso, en promedio, ya hay un redondeo como de 200,000 pesos y no es un dinero que fácilmente hayamos podido obtener, pero a través de apoyo lo hemos estado reuniendo para poder cubrir las necesidades. Y no se diga otro caso muy cercano a nosotros de angina de pecho que necesita cateterismo la persona.
0: Del mismo modo, cuenta otro caso de negativa de atención en el nuevo Hospital Orán, donde una persona con angina de pecho fue notificada que no había cupo para atenderla en lo que resta del 2026, lo cual desató tristeza y frustración en la paciente.
8: Fíjate que al caso de angina de pecho, que también está institucionalizado en el IMSS, le dijeron la agenda 2026 ya está llena, no hay espacio para ti. Le contesta a esta persona, está bien, me avisan en el panteón para que les traigan mis cenizas cuando me puedan atender en la agenda 2027.
0: Ante todo esto, los ciudadanos que viven día a día con este tipo de padecimientos y no son atendidos, así como los familiares de los afectados, se hacen la misma pregunta. ¿Qué es lo que está pasando? ¿No se supone que la atención ya era gratuita para todos? ¿Por qué no los atienden?
8: Y no solo es el caso nuestro, ya surgió otro caso de Lorán, de otra mamá con cáncer de seno que no ve cuándo que la atiendan en el Lorán, en el nuevo Lorán. ¿Qué está pasando en realidad? ¿Qué está pasando? ¿Nos está mintiendo la presidenta de México con la mejora de los servicios o con la optimización de los servicios? ¿O es un problema administrativo regional o están rebasados?
0: Informó para Radio Fórmula Yucatán, Óscar Altamirano.
6: Todo esto en el tema del IMSS y del ISSSTE, ya escuchó usted la queja de estas personas. Y bueno, también se refieren al hospital Orán, al nuevo hospital Orán. En otros temas, se debe fortalecer el mercado interno, dice IMEF. Esto es algo que ya se veía venir desde hace muchos años también. Un México que no es soberano en la mayor parte de su producción.
0: Teniendo en cuenta la negativa de Estados Unidos de firmar de nuevo el Tratado de Libre Comercio con los países vecinos, en este caso México y Canadá, el sector empresarial prevé un escenario de incertidumbre que podría ser contraproducente si no se toman las medidas necesarias desde ahora. En este apartado, Isaías Marrufo Góngora, presidente del IMEF Yucatán, señala que una buena estrategia sería fortalecer el mercado interno para intentar mitigar estos efectos de no tener a Estados Unidos como aliado económico.
9: El mercado interno, o sea, fortalecer el mercado interno, lo hemos venido diciendo desde hace muchos años, el tener un mercado interno sólido, fuerte, con certidumbre, en donde la inversión nacional se siga viendo, siga fluyendo, con un sistema fiscal cada vez más eficiente.
0: El líder empresarial también propone fijar la atención en los que no contribuyen, en este caso tratar de disminuir la informalidad y evitar asfixiar a todos aquellos que pagan o les son descontados impuestos de manera natural. Esto marcaría una fortaleza en la economía del país teniendo finanzas sólidas.
9: Los asalariados que cada quincena o cada semana nos retienen impuesto, entonces entonces no solamente a los que ya estamos, sino también a la economía informal, también ir fiscalizándola, previendo un mercado interno más fuerte por si Estados Unidos y Canadá nos van cerrando las puertas. Entonces, irnos preparando desde ahora y para ese escenario. Si el escenario es que seguimos en el T-MEC, bueno, ya entramos con más fuerza.
0: Informó para Radio Fórmula Yucatán, Óscar Altamirano.
6: Y ya que andamos en este apartado de la economía, la Condusef habilita nuevas herramientas para detectar números telefónicos que cometen fraudes.
0: Con el fin de bajar la tasa de personas defraudadas a través de llamadas telefónicas, la Comisión Nacional para la Protección y Defensa de los Usuarios de Servicios Financieros ha puesto a disposición de la ciudadanía una nueva herramienta en el sitio web, donde se pueden consultar estos números sospechosos. Sobre ello habla Osmaida Santiago León, el titular de Condusef en Yucatán.
10: A través de esta nueva sección en el portal de internet de la Condusef, cualquier persona podrá consultar si un número telefónico ha sido previamente reportado por otros usuarios como sospechoso, así como registrar aquellos números desde los cuales haya recibido llamadas o mensajes con posibles intentos de engaño. Esta es una herramienta para prevenir antes de ser víctima. Los fraudes telefónicos evolucionan constantemente. Delincuentes recurren a técnicas.
0: La funcionaria federal explica que los estafadores se hacen pasar por agentes de alguna institución bancaria o a veces por alguna empresa que está regalando artículos costosos, así como también por familiares que viven en otras latitudes y que generan sentido de urgencia para que la víctima caiga. Con esto en mente, al menos más del 50% de los reclamos hacia la Condusef ha sido por llamadas a debancos.
10: En el periodo de enero a abril de 2026, de las 27.862 reclamaciones recibidas ante Condusef, el 37.5 estuvieron relacionadas por un posible fraude, y de estas el 54.7 corresponden a la banca múltiple.
0: Tomando en cuenta lo anterior, la titular de Condusef en Yucatán recomienda mantener la calma ante cualquier llamada sospechosa. En el caso de que sea un banco, recordar que no solicitan datos personales, tampoco el NIP de la tarjeta, ni tokens para hacer movimientos. En lugar de brindar estos datos, es mejor colgar y reportar el número.
10: Recuerda, no compartas datos personales como NIP, contraseñas, claves de acceso y códigos de verificación. ¿Qué puedes hacer? Consultar si un número telefónico ha sido reportado previamente. Reportar los números desde los cuales haya recibido intentos de fraude. Contribuir a generar una base de información ciudadana para alertar a otras personas. Tú puedes hacer la diferencia comunicándote al 088 o 089 o a la fiscalía que corresponda. Y puedes fortalecer la cultura de la prevención y la denuncia.
0: Informó para Radio Fórmula Yucatán, Óscar Altamirano.
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16: La Secretaría de Hacienda informó que con el fin de financiar la recompra de bonos de corto plazo de deuda externa, realizó una emisión de un bono a 11 años por un monto de 4.800 millones de dólares, así como la reapertura del bono con vencimiento en 2056 por un monto de 1.500 millones de dólares. Este martes fue publicada en la Gaceta Oficial de la Ciudad de México el decreto por el cual este miércoles 24 de junio habrá ley seca en diversas zonas de la Alcaldía Cuauhtémoc y el Centro Histórico como parte de las actividades por el partido de la selección mexicana contra la República Chequia. La Embajada de México en Venezuela anunció la suspensión hasta el próximo 6 de julio de sus servicios presenciales, ya que la oficina cambiará de sede. Sin embargo, hasta el momento se desconoce cuál será su nueva ubicación.
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0: Continuamos con más información y hacemos un recorrido a través de las primeras planas. El precio del dólar se cotiza en 16 pesos con 73 centavos a la compra y 17 pesos con 86 centavos a la venta. En el ámbito internacional, el exfutbolista alemán Philipp Lahm lanzó duras críticas contra el presidente de la FIFA, Gianni Infantino, al considerar que el organismo rector del fútbol mundial ha perdido credibilidad debido a decisiones cada vez más enfocadas en los intereses comerciales. El excapitán de la selección alemana también cuestionó la política de venta de boletos para la Copa del Mundo, argumentando que no existe suficiente claridad respecto a la demanda real de las entradas, ya que según su análisis, esta falta de información contribuye al incremento de los precios y dificulta el acceso de los aficionados a los partidos. En el ámbito nacional, Petróleos Mexicanos y la petrolera brasileña Petrobras firmaron un memorando de entendimiento que abre una nueva etapa de cooperación entre las dos mayores empresas estatales de hidrocarburos de América Latina. El acuerdo permitirá evaluar, desarrollar y ejecutar proyectos conjuntos en exploración, producción y procesos industriales con especial interés en el Golfo de México, los campos maduros y las actividades de refinación y petroquímica. Estas fueron las primeras planas, continuamos con más.
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6: Muchas gracias a Abigail Interian, ya nos acompaña en su cita del día de hoy. ¿Dices las cosas como son o proyectas lo que llevas dentro? Muy buena tarde, bienvenida.
20: Hola José Luis, muy buenas tardes para ti y para todo el auditorio. Pues bueno, este tema es porque mucha gente dice, digo las cosas como las pienso. Y la realidad es que se confunde la sinceridad o el exceso de honestidad con un tipo de violencia al final del día. ¿Por qué? Porque cuando tú estás diciendo el tema, pues de la frase, yo digo las cosas como son, es más bien que estás interpretando lo que estás viviendo en ese momento o lo que la otra persona te está platicando. Pongamos un ejemplo. Hay una persona que consulta, una hija, y me dice, estoy deprimida. Y va y se lo comenta a la mamá, mamá, estoy deprimida. Y cuando la mamá le dice, bueno, es que tú también tienes que poner de tu parte, te tienes que levantar, tienes que hacer ejercicio, tienes que comer. Y entonces le digo a la mamá, tú te has sentido deprimida al grado de que no tienes ganas ni de levantarte. No, pero es que yo, y entonces ahí vemos la interpretación de acuerdo a cómo tú lo has vivido. O el cuando te dicen, es que en mis tiempos eso no se hacía, en mis tiempos no había tiempo de llorar, no había tiempo de sentirse, en mi tiempo nadie se enfermaba. Bueno, ¿qué soledad has vivido tú? ¿Había una red de apoyo en tu familia versus el que tiene tu hijo o tu hija o tu pareja? Muchas veces, José Luis, escuchamos para juzgar, para etiquetar, pero rara vez escuchamos para comprender o para aprender a acompañar. Yo le digo a los padres, incluso a las parejas, que no nos enseñan a acompañar. ¿Y qué significa enseñar a acompañar? Que escuches con esta capacidad que tenemos todos desde la empatía, porque a lo mejor tu miedo no es el mismo que el mío. Tú puedes tener ansiedad y yo también, pero eso no quiere decir que tu contexto sea el mismo. Entonces, cuando nosotros escuchamos y estamos diciendo que, pues, que eran otros tiempos, otras formas, y que tú no estás haciendo de tu parte, entonces estamos juzgando. Y ahí podemos ver que hay una proyección. La proyección, pues al final del día, es reflejar pues todo eso que tenemos de heridas emocionales, en la interpretación desde nuestra experiencia, los conflictos que no hemos sanado, las heridas emocionales que todavía arrastramos, y entonces estamos proyectando en la otra persona eso que nos están comentando o nos están señalando. Te pongo otro ejemplo, hay gente que critica, y cuando está criticando quiere decir que su diálogo interior es muy exigente, de hecho es tan perfeccionista que generalmente tienen baja autoestima, por lo tanto su diálogo interior es de autocrítica y no van a darte algo. Dice muy bien la Biblia que de la abundancia del corazón habla la boca. Otro ejemplo, cuando tú dices todos los hombres son desleales o las mujeres son desleales, estás hablando de tus heridas, esas que no has sanado, que ya tienes por traición o por abandono. Otro ejemplo, cuando dices que los demás son egoístas y tú no eres capaz de poner límites. Entonces, cuando tú ves que la otra persona pone límites, la juzgas por poner límites, pero es algo que tú no estás haciendo contigo mismo.
6: Ahora, ¿cómo no confundir una experiencia con una herida? Porque de pronto hay gente que dice, no, a mí las heridas me dejan experiencia en la vida. Si no fueron sanadas.
20: Ah, bueno, tú lo acabas de decir. Si yo no tengo la capacidad de... Es que mira, cuando escuchamos, juzgamos. Eso es casi, casi lo que aprendemos. Pero la gente cuando te habla desde su experiencia, te dice, esto es lo que yo aprendí de esto. No quiere decir que tu receta, tu forma de sanarlo, le vaya a servir a la otra persona. Y es como cuando te regalan la ropa. Muchas veces no te queda igual que le quedaba a la otra persona.
6: Tienes... O no te gusta.
20: O no te gusta, exacto. O no te acomoda. Y yo así lo veo. Cada quien tiene que... esa herida tiene que aprender, y esto es bicicleta, te tienes que subir, la tienes que manejar, tienes que buscar el equilibrio y tienes que hacerlo solo, o sea, tú acompañado de alguien, porque hemos hablado que la terapia te sirve para ver esa etiqueta que no puedes ver por ti mismo, sino otra persona te tiene que girar el espejo, otra persona te tiene que hacer una pregunta para moverte de ese sitio. Y bueno, es ahí donde nosotros como red de apoyo, como familia, como pareja, tenemos que aprender a preguntar o aprender a escuchar. Y ojo, también tenemos que trabajar en el diálogo, porque me he topado con papás que cuando yo les digo, es que no le hables así, ¿así cómo? Y entonces dices, bueno, traes un mecanismo de defensa, vienes con mucha agresión. Y hay gente que te dice, no me mató esta experiencia, pero me hizo más duro. Ojo, ahí te está diciendo lo que no sanó. Por eso es muy importante cuidar y ser higiénico con nuestro diálogo interior. Y en otro programa hemos hablado de qué es sacar la basura emocional. Basura emocional es identificar qué me duele, desde qué lenguaje estoy hablando, si es rencor. Hay gente que no te puede ver a los ojos. ¿Por qué? Porque adentro está muy, muy mal. Su mundo es de rencor, de resentimiento, de odio. Y pues bueno, no ha perdonado.
6: O de vergüenza también.
20: También está el tema de la culpa. Hay gente que la culpa los enferma.
6: Los consume, ¿no?
20: Entonces ahí tenemos que ver cuál es, desde qué emoción, desde qué experiencia, desde qué trauma, desde qué herida hablo o aconsejo a los demás si yo no he trabajado en él.
6: Siempre me ha intrigado un tema frente a un psicólogo o psicóloga, es cómo abres, es decir... en medio de tanta pregunta que trae uno por hacerse, ¿cómo empezar a jalar ese hilito que no te lo responde ni la inteligencia artificial ni nadie, sino tú mismo frente a quien está contigo, acompañándote.
20: Bueno, definitivamente hay muchas técnicas, pero la primera es romper el hielo. Y para mí me gusta mucho la empatía. La empatía de entender desde qué emoción estás viviendo. Generalmente, los que toman terapia y han tenido este proceso terapéutico no saben qué emoción tienen y no saben cómo está asociada la emoción al pensamiento. Por lo tanto, solo están en automático. Es hasta que la ansiedad y la depresión te consume y tocas fondo, es cuando quieres salir de ahí. Definitivamente la terapia no cualquiera la toma. Para mí, todas las personas que nos ponemos en esa situación se llama valentía, porque no es fácil mirarte y darte cuenta que tienes baja autoestima, que te estás sobrepensando y que te estás enfermando por sobrepensar, que todos los días te tomas esas vitaminas de terror, de miedo, en vez de aprenderte a regalar amor, atención, paz. Porque también hay pensamientos que regalan paz, pero nadie dice, oye, ¿sabes qué? Estoy siendo egoísta, ¿sabes qué? Si me pasé, estoy juzgando, si me pasé porque estoy etiquetando. Es muy difícil que alguien venga y te hable.
6: O tengo la mecha cortita, ¿no?
20: Sí te dicen, ¿sabes qué? Yo lo veo en el tráfico, yo exploto. Y sí hay varias personas que llegan y sí me lo comentan, que dicen, yo no era así, pero me estoy volviendo agresivo o agresiva. Y ahí es donde dices, ojo, allá es un tema. Perfecto. Para trabajar.
6: ¿Puntos de contacto?
20: Estamos en las redes sociales como Abigail Interian Psicóloga, y en el celular 9996-429797. Y pues los invito a los talleres de amor propio. Muchas gracias.
6: ¿Repetimos el número?
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6: Muchas gracias.
20: Gracias.
6: Abigail Interian. Gracias a usted. Mañana a las 5:30, club de las 5 de la mañana temprano. Que tenga buena tarde.
15: Ya son casi las 4. 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
7: La empresa china Lookbotics lanzó Rumi, un robot humanoide de acompañamiento que promete entender el ritmo del hogar y las emociones del usuario. El pequeño robot compañero de 65 centímetros puede correr, saltar con los niños y navegar obstáculos. Pero además es capaz de ofrecer abrazos realistas y tener interacción emocional gracias a que con su personalidad evolutiva aprende de la interacción y el comportamiento del usuario. Y así, con sus sensores avanzados en inteligencia artificial, analiza su estado de ánimo y responde con expresiones y acciones apropiadas al contexto. Si quieres bailar, baila contigo. Y si quieres estar tranquilo, descansa contigo. Se caracteriza por su piel suave, sus ojos expresivos y por su capacidad de retroalimentación táctil, ya que fue desarrollado para diferenciar si un toque corporal es un abrazo, una cosquilla o un golpe. Pesa 12 kilos y tiene una voz única para cada ejemplar. Informó Aide Rivera. 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
9: El primer correo electrónico fue enviado por Ray Tomlinson en 1971 a través del sistema ARPANET.
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0: Muy buenas tardes, sean bienvenidos a Somos Locales, donde tenemos toda la actividad del Mundial 2026 que está siendo emotivo, repleto de sorpresas, de actuaciones individuales históricas y destacadas, y que nos está llenando de ilusión también a los mexicanos que todos los días pensamos, y sí, más porque nuestra selección juega el día de mañana, ya tiene 6 puntos en la bolsa, es líder de grupo, y bueno, hemos disfrutado también, por supuesto, la actividad de las distintas selecciones, y apareció el día de hoy una estrella que faltaba. Ni más ni menos que Cristiano Ronaldo, después de que Portugal había quedado de ver en su primer encuentro, dejaba un poco de dudas la situación de Cristiano, incluso mucha tensión a mitad de semana sobre lo ideal que sería su participación en el 11 de Portugal, si salía sobrando, si ya estaba muy veterano. Todo eso, todas esas dudas se despejaron porque apareció el comandante marcando 2 goles y diciéndole a la cámara: I'm back, I am back, estoy de vuelta. Y vaya que lo hizo haciéndose presente en el marcador. Ya estaremos comentando los récords que rompió, porque si hablábamos de los récords de Lionel Messi, máximo goleador en la historia de las Copas del Mundo, superando a Miroslav Klose, pues ahora Cristiano Ronaldo tiene unos récords más que añadir. Y bueno, lo estaremos platicando aquí en Somos Locales. No sin antes saludar con mucho gusto a un miembro importantísimo de este programa, Gerardo Tato Torres. ¿Cómo estás, Tato?
1: Rubén, amigos de Somos Locales, un gusto saludarlos. Pues sí, llegó a quien estábamos esperando en este Mundial. Y pues llegó con 2 tantos, llegó siendo protagonista en el partido, teniendo mucha participación. Para los que también decían que quizá pudiera ser un poquito más individualista, contribuyó, dejó que sus compañeros cobraran también tiros libres, que parecía que nadie se los quitaba. Y Portugal contundentemente se lleva la victoria.
0: Sí, eso que le pasa muchas veces a los líderes de las selecciones, a estos astros que deben de guiar a sus respectivos equipos, y más cuando ves a tantas estrellas brillar. En un solo día anotó doblete Lionel Messi, Mbappé y Haaland, y todos acentuaban o subrayaban el comentario de dónde está Cristiano, es el que falta por aparecer en este torneo, dónde está el comandante, es el ego más que nada, pero sabemos su espíritu competitivo, es un animal competitivo Cristiano Ronaldo que no se cansa, y Portugal que tenía una deuda pendiente. Hemos visto muchos casos, Tato, de estas selecciones que tardan en carburar, en tomar ritmo. No importa tanto cómo empiezas, sino cómo vas tomando ritmo como selección y vas en la fase de knockout, sobre todo embalándote, consiguiendo tu mejor nivel, y eso es lo que parece ser podría ocurrirle a Portugal. Otras selecciones, porque estaremos hablando también del partido de Inglaterra-Ghana que recién concluye, pues pueden iniciar a tambor batiente, goleando y luego sembrando dudas a la mitad del camino en los grupos. Entonces es una situación que hay que monitorear muy de cerca.
1: Sí, cada partido es diferente, ya lo platicábamos. Hemos visto también muchos ejemplos de selecciones que han inclusive han empezado perdiendo el Mundial y terminan siendo levantando la copa, ¿no? Siendo campeones. Hay muchos ejemplos de esos. Y hay las otras, como tú mencionas, que a lo mejor empiezan bien, y bueno, se van encontrando diferentes piedritas en el camino. Yo creo que cada partido es diferente, cada selección es diferente. Hay selecciones que tenemos que seguir muy de cerca, que si bien te pueden dar un buen partido, a la siguiente jornada quizá no tanto, pero son selecciones importantes y que nunca podemos hacer a un lado. Puede ser el caso de muchas selecciones que ya hemos visto. Vamos a ver qué pasa en las siguientes jornadas.
0: Sin duda alguna, Portugal venció 5-0 a Uzbekistán. Uzbekistán que, por cierto, había jugado su encuentro anterior en el Estadio Ciudad de México. Son dirigidos por Cannavaro, leyenda italiana que poco pudo hacer y poco ha podido hacer por Uzbekistán en esta Copa del Mundo. Quienes completan el grupo es Congo, que había empatado con Portugal, si hablábamos de esas dudas en el primer partido, y la selección colombiana, que se enfrentan esta noche allí en Guadalajara. Seguramente será muy emotivo también ese partido, estaremos comentando la previa. Pero decíamos, 5-0 gana Portugal. Cristiano Ronaldo anota su primer gol del encuentro y de esta Copa del Mundo a los 6 minutos. El doblete cae al 39. No sin antes, Nuno Méndez de tiro libre, bien lo comentas, Tato, un tiro libre muy cercano por el costado derecho, cargadito al costado derecho en los linderos del área, y parecía que justamente con esta narrativa de que la pelota era de Cristiano Ronaldo, que nadie se la iba a robar, y con los señalamientos de ese protagonismo, pues yo lo decía ahí con mis amigos, fue el bluff perfecto, porque por la jerarquía de Cristiano Ronaldo, ¿quién le va a quitar ese tiro libre? Y es entonces cuando llega el zurdo Nuno Méndez, que nada más empalma la pelota hacia el poste más lejano, que creo que ahí malamente deja descubierto ese palo el arquero de Uzbekistán, y cae ese gol. Muy buen gesto técnico también de
1: Rubén Portugal. Y aparte se paró como 3 minutos antes en su posición de hacer el tiro libre. Nadie se imaginaba que era bluff, efectivamente. Nadie se imaginaba que iba a patear su compañero, que muchas veces, ¿qué pasa? Hace la finta, pasa para lograr que a lo mejor la barrera se mueva. Pues en esta ocasión la barrera no se movió y fue justo el que en un inicio tomó carrera y le pegó a la pelota y la metió pegadita, ¿no? Pasó por a un lado de la barrera y pegadita al poste.
0: Y eso me está gustando mucho esta Copa del Mundo, que estamos viendo táctica fija, ciertas estrategias, ciertas jugadas ensayadas a media semana, tanto en los tiros de esquina como en los tiros libres, porque también vimos con Irán uno que terminan anulando hace algunos días, pero que sorprendían por ahí en su partido, un gol anulado por fuera de lugar, y al propio Portugal más adelante con una pelota bombeada también a Cristiano Ronaldo, que también como que no queriendo la cosa, se infiltraba la área para rematar. Sí, hemos visto cosas muy interesantes. A mí me da gusto también que Portugal levante la mano como precandidato, que lo teníamos en la lista, y ahora confirmando buen fútbol. Creo que lo necesitaba este equipo para ir despejando dudas. Y vamos a escuchar las palabras de Cristiano Ronaldo un poquito más adelante, cuando él estaba de manera muy emotiva, pues con sus compañeros, insisto, diciendo estoy de regreso. Tenemos el audio de Cristiano Ronaldo que platica sobre esta situación, cómo se sintió, cómo despejó dudas y cómo está impulsando a su equipo. Estoy muy feliz. Para mí lo más importante es el trabajo en equipo que realizamos, la confianza que tenemos. Estuvimos muy unidos esta semana. Trabajamos bien, mejoramos mucho. Y hablando específicamente de mí, siempre es bueno romper récords. Mi objetivo es ayudar al equipo. En este caso era pasar la eliminatoria, la fase de grupos. Creo que lo hemos hecho ya con 4 puntos y estoy muy feliz. Escuchamos las palabras de Cristiano Ronaldo, que evidentemente habla de lo que representa este récord. Evidentemente el objetivo primordial, lo menciona, es avanzar de la fase de grupo, sobre todo de las dudas que se habían sembrado en la jornada número 1 de esta ronda, pero también no deja pasar lo importante que es el récord. Es el récord de anotar en 6 distintas Copas del Mundo desde su debut en esta competición en el ya lejano año 2006, y 20 años, 11 días después, vuelve a marcar en una Copa del Mundo. Hombre récord, tal y como lo hacía Lionel Messi el día de ayer, hoy tiene su propio récord Cristiano Ronaldo, sin duda, para meterse en el debate de los mejores jugadores de la historia, porque hoy estamos deslumbrados con Messi desde el 2022, que consigue la Copa del Mundo, que sabemos de su talento individual y que muchas veces hemos dejado fuera a Cristiano Ronaldo porque quizás se fue a un fútbol más exótico, pero igual de exigente, y ha continuado siendo muy, pero muy competitivo, incluso en el fútbol de Medio Oriente, Tato.
1: Sí, son los dos más grandes jugadores que hemos tenido, los jugadores que lo han ganado todo en clubes, Cristiano quizá menos con su selección, pero ya ha tenido esa fortuna de levantar copas con su selección. ¿qué te puedo decir? Son unos jugadores que difícilmente vamos a encontrar nuevamente en el camino a alguno con sus características. Dos grandes jugadores, ya lo mencionábamos también, con características diferentes, pero dos grandes deportistas. Hoy Cristiano apareció, pero como te digo, la verdad es que tuvo mucha participación, se botaba a generar juego, iba a rematar, peleaba las pelotas en el área, inclusive por ahí se tuvo una oportunidad con tapándole un despeje al portero, que después da una media vuelta y tira. O sea, vimos al comandante, hoy vimos al comandante como en sus mejores épocas.
0: Sí, sin duda alguna ha dicho presente en esta Copa del Mundo Cristiano Ronaldo. Vamos a ir a una pausa en esto que es Somos Locales, no se despeguen, ya volvemos.
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2: Brasil recupera la confianza. Después de un debut que dejó dudas, Brasil reaccionó con autoridad al derrotar 3-0 a Haití. La verde amarela mostró una versión mucho más cercana a la que esperan sus aficionados, con mayor contundencia y mejor funcionamiento colectivo. El triunfo le permite llegar con opciones de terminar como líder del grupo C. Para conseguirlo, deberá derrotar a Escocia en la última jornada. Brasil sabe que los favoritos están obligados a responder en momentos importantes. ¿Estamos viendo el despertar de uno de los candidatos al título?
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6: 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Continuamos platicando de la actividad mundialista, Tato, porque la selección de Francia, en un partido que estábamos monitoreando el día de ayer, se prolongó, pero por condiciones climatológicas. Sabemos, lo mencionábamos, esto pasó mucho también en el Mundial de Clubes, pasa de manera constante en los Estados Unidos, el monitoreo climatológico. Allá, si cae un rayo o a 2-3 millas de distancia del estadio, paran toda la actividad por temas de protección civil, y ayer le tocó a la Copa del Mundo el primer retraso de juego. Justo al medio tiempo, por ahí se dieron las cosas, incluso se reanuda y estaba lloviendo de manera muy, pero muy intensa, pero por alguna razón, yo creo que la actividad eléctrica habría disminuido, y fue entonces que, aún con muchísima lluvia, se reanuda el partido. Quien estaba muy, pero muy ansioso en ese momento era ni más ni menos que Kylian Mbappé. Entonces estaba ganando la selección de Francia 1-0 al medio tiempo y lo veíamos muy ansioso por salir, con el precedente de Messi, que seguía haciéndose presente con goles, que ya tenía el récord en la bolsa de Miroslav Klose, y Mbappé quería hacer lo propio y lo hizo. Apenas a los 9 minutos del complemento, al 54, marcaría su doblete y Dembélé ampliaría y definiría lo que sería el marcador 3-0, la selección de Francia frente a Irak, que yo lamento, tú lo has mencionado mucho también, Tato, estos marcadores que no siempre revelan las diferencias futbolísticas, y otros marcadores quizá no tan abultados, pero donde sí se ve una distancia muy marcada. Yo le vi cosas interesantes en cuanto al orden táctico a Irak, lamentablemente no pudieron hacer mucho ante la selección de Francia, que por su parte va confirmando su papel de favorito. Es un equipo que nadie se quiere enfrentar absolutamente y que creo que va en caballo de hacienda para las fases eliminatorias y las fases serias de este mundial.
7: Sí, es de las selecciones favoritas, seriamente, y ahora que ya la vimos en sus dos primeras jornadas, lo confirmamos, muy sólida en defensa y pues con un poder ofensivo comandado por Mbappé, muy

0: importante. Entonces, creo que el resultado de ayer, digo, ahí hasta el todo el tiempo que se tardaron en reanudar el partido cuenta, y a mi parecer fue ventaja para la selección iraní. Pero pues sabemos que Mbappé es un tipo muy competitivo, un tipo que definitivamente va a romper ese récord como mayor anotador de goles en los mundiales. Ojalá que no sea en este, porque a mí me gustaría que Messi, que no olvidemos también, y que pues no sabemos si va a llegar al siguiente mundial, pero como están las cosas, como está la tecnología, las ciencias aplicadas al deporte, yo creo que podría llegar ya a su último mundial y estaría haciendo todavía muchísima más historia. Pero definitivamente Kylian va a romper ese récord. Le queda todavía más partidos con su selección y en mundiales, y va a tener esa posibilidad.
1: Sí, tú quisieras, seguramente, Tato, varios de nosotros quisiéramos que se congele un poquito en el tiempo el récord de Messi, que cuando menos la Copa del Mundo todavía lo retenga, porque sabemos que eventualmente Mbappé lo va a destronar. Pero también es muy emocionante ver esta guerra por el récord de goles en mundiales en tiempo real con dos jugadores en activo, porque vimos muchas veces a Klose igualar el récord, superarlo sin nadie en activo que le pudiera competir de tú a tú. Hoy Messi tiene los 18 goles, récord mundialista, en 28 partidos. Sin embargo, Kylian Mbappé ya tiene 16 goles en únicamente 16 partidos y con 27 años de edad. Seguramente caminando estará rompiendo ese récord. Esperemos, ya esto es una opinión a título personal, que no sea en esta Copa del Mundo, que dejen brillar una última vez a Lionel Messi, aunque yo sé que Tato se aferra que quizá un mundial más. Por cierto, estará cumpliendo 39 años la próxima semana Lionel Messi, de qué manera lo está celebrando. Seguido de dicho encuentro entre Francia venciendo 3-0 Irak, continuamos con Noruega-Senegal y hablábamos precisamente de las individualidades y de estas estrellas que yo creo que incluso con más selecciones hemos visto mucho más de lo habitual, que los que deben cargar a sus selecciones lo hagan con creces, Tato. Yo creo que ninguna se ha achicado ante el escenario, ninguna se ha desaparecido, y lo digo precisamente por Erling Haaland, que también marca doblete, lo decíamos, doblete de Messi, de Mbappé y de Haaland, que sabemos que puede meter a Noruega, él solo, de esos jugadores diferenciales, a rondas posteriores de eliminación directa, porque lo hizo muy bien el equipo de Noruega, aunque creo que también un poco de exceso de confianza, y por ahí se acercó peligrosamente Senegal. Hasta el 93 lamentablemente cae el 3-2 que ponía dramático el asunto, pero por ahí se encontraba con un gol Senegal antes y podía poner en aprietos a la selección noruega, ¿eh?
0: Sí, y estamos hablando de este equilibrio que ha habido en el Mundial, en muchas de las selecciones, inclusive en las que pensamos pudieran ser selecciones débiles. Ha habido este equilibrio y orden defensivo, orden táctico a la defensiva, que complica a cualquier selección. Y hablando de Noruega, es un equipo que tiene ese orden, es un equipo que si tú viste los partidos, tiene una buena defensa, y teniendo a gente en ofensiva, porque tiene a Haaland como su principal referente, pero está acompañado por ahí por el jugador número 7, me parece, creo que es Alexander, y con Usa, que son jugadores que también tienen esa dinámica, tienen llegada por fuera, por dentro, tienen buena técnica de golpeo para tirar centros, y bueno, teniendo a Haaland con la estatura que tiene, con el olfato goleador que tiene, pues es eso lo convierte al equipo noruego en un equipo peligroso.
1: Y será muy interesante la definición de ese grupo I, Francia y Noruega en el 1-2, con 6 unidades cada uno, y será el choque de la última jornada por el liderato del grupo en estos cruces que ya sabemos que son muy condicionales y que cambian día a día, resultado a resultado. Eso estamos haciendo precisamente con la selección mexicana, que al corte de esta edición enfrentaría a Cabo Verde. Sabemos que las cosas se pueden mover y lo más sensato al momento, lo más racional, sería que se enfrenta a la selección de Escocia, hablando del tricolor. Pero bueno, Francia y Noruega comandan el grupo I con 6 unidades, Senegal, Irak rezagados con 0 unidades. Quien sume podría meterse como mejor tercero en ese grupo en la última jornada. Hablando y en este aprovechando este repaso de grupos, con Argentina primero de grupo con 6 unidades, Austria continúa con 3 y Argelia, que termina ganando en el partido nocturno a la selección de Jordania 2-1. Y esto que decíamos, Argentina en cuanto a marcador le pasó por encima a Argelia, pero yo sí le vi cosas interesantes en el despliegue de juego al equipo de Argelia, cosa que no siempre puedes decir con un 3-0, pero yo sí me quedé con sensaciones positivas de alguna manera con el equipo argelino, y lo confirman con una victoria que los tiene en el tercer puesto. Sigamos directamente al grupo K. Portugal se recupera. Escuchábamos al comandante feliz destacando que es lo más importante. Bueno, el comandante estaba tan feliz que dijo, bueno, queríamos pasar de ronda y creo que con 4 puntos ya estamos del otro lado. Raro ver ese, entre comillas, conformismo, pero se veía que ya mucho más liberado de presión gracias a lo que te brinda una victoria. Colombia ocupa el segundo puesto momentáneamente, tiene un partido pendiente frente al Congo, que está en el tercer lugar. Uzbekistán es colero sin puntos. Colombia y Congo que se enfrentan esta noche en Guadalajara. Recordemos que la selección de Colombia la pasó muy, pero muy bien en el Estadio Ciudad de México, recordando que fue una invasión de colombianos, 80,000 colombianos. Y vamos a escuchar precisamente, antes de ir a la pausa, al técnico colombiano sobre esta motivación, este nerviosismo del primer partido que tuvo el equipo colombiano y cómo enfrentar este segundo encuentro. Escuchamos a Néstor Lorenzo, técnico de la selección colombiana.
2: Cuando hablé de la pasión, hablé de la pasión de los hinchas, de la gente, de crowd, ¿no? Pero también el debut de muchos muchachos del otro día frente a Uzbekistán le jugó una parte emocional importante, ¿no? Se veía que en los himnos lloraban, se emocionaron. Y bueno, la verdad que es difícil de gestionar porque uno son sentimientos absolutamente genuinos y importante, y yo diría que hasta necesarios en una persona. Así que espero, yo les dije, ya rompimos el hielo, ya lloramos lo que teníamos que llorar, ahora empieza el Mundial, ¿no? Creo que eso lo tratamos de manejarlo de manera natural, pero sabiendo que la emoción no nos puede traicionar. La pasión de la gente en nosotros tiene que ser una energía importante, pero tenemos que jugar con la cabeza, ¿no? Con el corazón caliente y la cabeza fría, como se dice siempre.
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27: Territorio animal.
28: El elefante africano es el animal terrestre más grande del planeta. Estos gigantes poseen una inteligencia asombrosa y una estructura social compleja basada en manadas lideradas por una matriarca. Sus colmillos de marfil y su trompa versátil, que usan para comer, beber y comunicarse, son sus rasgos más distintivos. Lamentablemente, enfrentan amenazas constantes por la pérdida de su hábitat y la caza furtiva en las sabanas africanas.
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1: Ya estamos de vuelta en Somos Locales, recordando que existen lugares donde construyes una casa y otros más donde construyes una vida. 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Escuchábamos al técnico de la selección colombiana, a Néstor Lorenzo, hablar de esta situación del pánico escénico, de la pasión vista dentro de esta emotividad que tiene el cantar tu himno nacional. Ya lo decíamos, un estadio Ciudad de México con más de 80,000 personas. En el mejor de los casos, en Colombia, estadio repleto, tiene 60,000. Pero estar en otro país, en el escenario de una Copa del Mundo, arropado por tu gente, pues creo que fue muy importante para los jugadores colombianos, que aún así respondieron en el terreno de juego venciendo a Uzbekistán en aquel momento, y ahora frente a Congo en Guadalajara. Creo que será un partido mucho más complejo por el choque de estilos entre el fútbol colombiano y un equipo del Congo necesitado también de resultados, de mucha fortaleza física. Creo que será muy interesante, Tato.
0: Sí, y ya lo decía el técnico, esta parte emocional actualmente en el fútbol es muy, muy, pero muy importante. Muchas veces un equipo depende de sus jugadores, de cómo están en esa parte, cómo entran al campo, cómo se sienten, si tienen la motivación, que solo ellos mismos se la pueden adquirir. si están en el momento para recibir las instrucciones para poder llevarlas a cabo dentro del juego. Y eso es muy importante tomarlo en cuenta en partidos como estos. El Congo es un rival incómodo, ya lo vimos, lo demostró contra Portugal en esa primera jornada, le sacó el empate, fue una gran sorpresa, y como ya lo mencionábamos, también es un equipo que sabe defenderse, que se agrupa bien, que trabaja bien su bloque defensivo y sale cuando tiene la pelota, ya sea con pelotas largas o intentando construir muy a su manera y muy en sus condiciones y como puede, pero con la velocidad, con la fortaleza física de los jugadores, incomoda. Entonces, Colombia, recordemos que pues muy sudamericano, es de fútbol de toque, inclusive muchas veces de querer conducir y querer burlar rivales. En ese mano a mano se va a enfrentar un equipo que le va a oponer resistencia, ¿no? Y lo puede incomodar. No dudo que hoy Colombia puede salir con la victoria, debe ser así. Vamos a recibir, Guadalajara más bien va a estar recibiendo una ola colombiana como lo fue en su primera jornada en Ciudad de México. Yo creo que esta vez no va a ser la excepción. Y lo mencionábamos también, cuando juega Colombia hay fiesta fuera y dentro de la cancha.
1: Sí, pese a que la afición de Guadalajara arropó en su momento y en Monterrey en general a las selecciones del repechaje a Congo, creo que hoy sí es inevitable el apoyo para los colombianos replicándose lo que pasó en el Estadio Ciudad de México en la jornada 1 de la fase de grupos. Pero esta noche creo que también la imagen viral va a ser el emblemático aficionado de Congo, que permanece como estatua viviente durante los 90 minutos. Había tenido problemas para el primer encuentro por el tema del visado. Es Michel Kukan Bolandinga, que emula a Patrice Lumumba, primer jefe de gobierno del Congo independiente. Y si usted lo mira en internet, son muy virales las imágenes de este aficionado que permanece, insisto, como estatua viviente durante los 90 minutos. Es su forma de homenajear tanto a su selección como a este líder político de la República Democrática del Congo. Y le adelantamos, seguramente se llevará muchísimas imágenes, muchísimos reflectores, independientemente de lo que ocurra al interior del terreno de juego. Pero bueno, pasando a otros temas, hay que platicar también del partido que recién concluye de la selección de Inglaterra. Lo decíamos de manera importante, Tato, ¿cómo inicias el Mundial? Te da la confianza de arrancar con victoria, de corregir, pero cuando de pronto arrancas de manera contundente confirmando las aspiraciones que tienes a competir por el campeonato y luego te topas con un empate, creo que se encienden un poco las alarmas. No es decepción para el equipo de Inglaterra, un 0-0, no de esos aburridos, sino de esos 0-0 intensos, como lo han sido en la Copa del Mundo estos resultados también, pero Inglaterra no pudo con gana. Durante la primera mitad dominó la posesión, pudo ejecutar su táctica, 78% de posesión, tuvo opciones con Rice, con Kane, y creo que en la segunda mitad Ghana contraatacó, se asentó mucho más el poderío ganés, que puso en aprietos a la selección de Inglaterra, una muy clara al 78 mano a mano de Adu con el portero inglés. Se salvó también, aunque también tuvo fallas y oportunidades Inglaterra. Un partido muy intenso que creo que no es frustrante porque hubo ida y vuelta, pero sí deja opciones de cómo se le puede jugar a un equipo como Inglaterra por parte del equipo ganés.
0: Sí, un buen partido de fútbol, un buen 0-0. Bien lo mencionas, Inglaterra empezó teniendo esa posesión, buscando superioridades en los diferentes, en los tres, en la zona media, sobre todo Bellingham, Kane. Bellingham un poquito más como un volante ofensivo, pero tratando de ganarle la espalda a los volantes de Ghana. Kane también se botaba a buscar la pelota, buscando esa superioridad y poder pues tener un poquito más de control de balón. Rice tiene muy buena pegada, intentó por ahí también buscar esa otra manera de abrir el marcador mediante la media distancia. Sin embargo, el equipo del Congo se defendió muy bien, vuelvo a lo mismo, un equipo que trabaja muy bien sus bloques ofensivo y defensivo, prácticamente tenía los 11, inclusive muchas veces la pelota ya había superado al portero, o prácticamente el portero no iba a llegar a un remate de cabeza o con el pie en el área. Y termina siendo un jugador ganés que termina desviando la pelota ya prácticamente por entrar a la portería. Pero nunca renunció al ataque tampoco. Tuvo sus oportunidades, luchó. Es un equipo gana, por lo que vimos, muy incómodo, y va a ser muy incómodo para cualquiera, repito, como cualquiera que esté jugando este Mundial. Y pues lo que habíamos visto de Inglaterra, hoy no lo pudimos ver, ese gol, esa contundencia, pero vimos otras cosas también, muchas jugadas tácticas en balón parado, esta parte táctica de meter a sus laterales, un poquito como lo hace el City, meter a sus laterales y de ahí partir para ofender, abrir bien la cancha. Un partido muy dinámico, te repito, tanto en los bloques ofensivos, prácticamente los 21, exceptuando el portero de Inglaterra, estaban en la cancha de Ghana, y viceversa, cuando Ghana atacaba, también los de Inglaterra se replegaban, no dejando espacios, y Ghana buscaba, pues, por las bandas, sobre todo por su rapidez, buscar penetrar la defensiva rival.
1: Sí, creo que eso es algo muy, pero muy interesante que nos ha dado esta Copa del Mundo, que es precisamente la oportunidad de ver las distintas estrategias y el choque de estilos, que es normal con los prejuicios que tenemos sobre las selecciones, porque, por ejemplo, los africanos tienen una fortaleza física, los asiáticos son muy rápidos, pero ya no es un análisis tan simplista tampoco. Han evolucionado tácticamente en cuanto al orden, también depende mucho del estilo que le imprima el propio entrenador, pero lo que es muy, pero muy interesante es ver precisamente cómo se desarrollan los partidos, cómo son estas transiciones, cómo Inglaterra apela a su estilo de juego más tradicional, haciendo mucho más ancha la cancha, y cómo Ghana tiene este desdoblamiento, sí, con toda la parte física de los equipos africanos y lo que quieran, pero también con una idea de juego que imprime velocidad y mucha técnica, y que supo poner en aprietos al equipo inglés. Entonces ya no es trámite, ya no es un flan, y por supuesto creo que también es muy importante decir cómo van a quedar las cosas en el grupo, porque Inglaterra sí provisionalmente continúa en el liderato con 4 unidades, gana las mismas unidades, 4, recordando que venció a la selección panameña, al representante de CONCACAF en el grupo L, y Croacia, que sí fue arrasado por Inglaterra en el primer encuentro, esperábamos más del equipo croata, y Panamá se jugará entonces en la última jornada, perdón, en este segundo partido pendiente, en la segunda jornada de fase de grupos, más al ratito, se jugará prácticamente su estadía y su aspiración a pasar como tercero, aunque sea en este grupo L. Lo estaremos comentando, por supuesto, cuando estemos de vuelta en esto que es Somos Locales.
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4: La lengua de una ballena azul pesa tanto como un elefante adulto completo, siendo el órgano más grande conocido hoy.
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32: Durante su participación en la ceremonia de graduación de la 94 generación del Instituto Tecnológico de Ciudad Victoria, el subsecretario de Educación Media Superior y Superior de Tamaulipas, Igor Crespo, recordó que la educación es una herramienta para impulsar el bienestar y la competitividad del Estado. Además, inauguró el nuevo gimnasio auditorio del Tecnológico de Ciudad Victoria. Monterrey continúa con eventos deportivos. Más detalles con Alexis Herrera.
33: Nos encontramos en las inmediaciones del Fan Fest, donde ya se hacen presentes fans y aficionados para disfrutar de las actividades, entre ellas los partidos de talla internacional.
32: Ulises Soriano informa sobre los preparativos del partido de México contra Chequia mañana.
34: Ya se siente la fiebre mundialista en el Paseo de la Reforma, todo esto por la instalación de pantallas gigantes en la glorieta del Ángel de la Independencia.
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1: 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Y vamos a hacer un enlace hasta Boston. Decíamos, acaba de concluir el empate intenso 0-0 entre Inglaterra y Ghana, y precisamente ahí está, desde el Boston Stadium, Ángel Ricalde, titular de ese espacio, así como de Atmósfera Deportiva los fines de semana. Vamos con el señor Ángel Ricalde.
0: ¿Qué tal, Rubén, Gerardo, amigos de Somos Locales? Un gusto saludarles una vez más desde el Estadio Boston, mal llamado Estadio Boston, ya lo habíamos platicado porque nos encontramos en Foxborough, a unos kilómetros de la capital de Massachusetts, en donde acaba de terminar hace un ratito el partido entre Inglaterra y Ghana. Con un empate sin goles, inesperado, sorpresivo, definitivamente no un buen resultado para el equipo de Thomas Tuchel, que ayer se mostraba muy optimista, muy confiado en la conferencia de prensa previa a este encuentro, y que no puede capitalizar a pesar de tener una enorme diferencia en la plantilla. Hombre por hombre, por supuesto, mucho más capacitado el equipo inglés, con jugadores en las mejores ligas del mundo, muchos de ellos en la Liga de Inglaterra. Y fue un partido que tardó mucho en despegar, muchísimo, en la primera parte trabado, evidentemente con un dominio de Inglaterra prácticamente durante todo el encuentro, con mayor posesión de la pelota, con muchas más opciones, tampoco tan claras, pero más aproximaciones a la portería rival. Y me quedo igual con la imagen y con la descripción de partido pronosticada que nos daba Carlos Queiroz, el técnico de la selección de Ghana, el portugués viejo lobo de mar, con el que platicamos ayer en conferencia de prensa. Él describía perfectamente a Inglaterra como un equipo muy capaz, sabía que su equipo no era favorito, pero confiaba en que Ghana hoy podía sacar un buen resultado, y este en efecto es un buen resultado, y describió las capacidades de sus jugadores y la posibilidad de sus jugadores a través de las transiciones a velocidad, de los contragolpes, y fue precisamente lo que Ghana intentó hacer el día de hoy. Tuvo un par de salidas a velocidad cuando la pelota se encontraba en dominio prácticamente absoluto de Inglaterra, y por momentos asustó en serio a la selección inglesa. Un par de manos a manos, uno que termina con una falta marcada en contra de Ghana cuando parecía que podía ser una opción importante, y después en una serie de rebotes, un disparo desde el suelo de un ofensor ganés termina siendo tapado por un propio compañero prácticamente en la línea, y esa fue una de las jugadas más claras del encuentro. Para Inglaterra la más clara sobre el final, un remate de cabeza que pega en el travesaño y después un contrarremate de Harry Kane que terminó siendo volado. Al final de cuentas, 0-0, y con esto ambos llegan a 4 unidades. Las posibilidades de Ghana son muy grandes de avanzar a la siguiente ronda, entendiendo que ahora avanzan los mejores terceros en esta Copa del Mundo al haber más equipos participantes, y tiene por ahora muy buenos resultados Ghana, entendiendo el contexto, ¿no?, de sus posibilidades. Una victoria ante Panamá y ahora un empate frente a Inglaterra. Y para cerrar simplemente este tema, cuando critiquemos a la selección mexicana por sus formas y por la falta de fútbol vistoso, lo que nos gusta a nosotros los mexicanos ver, un buen nivel, veamos a Inglaterra, que hoy no puede ganarle a Ghana y así a muchísimas otras selecciones a las que les ha costado mucho. 0-0 aquí en Massachusetts, en Foxborough, en el Estadio Boston. Inglaterra, de cualquier manera, comanda momentáneamente su grupo, seguramente avanzará. Llevó una primera victoria en el primer partido de su grupo frente a Croacia, pero sin duda alguna esto es inesperado. Y simplemente, compañeros, si me permiten, para rematar, lo de Cristiano Ronaldo, extraordinario el día de hoy, tiene que ser una de las notas del día, si no es que la nota del día en la Copa del Mundo. El primer futbolista y probablemente el único que lo logre en tener goles en 6 mundiales diferentes. Una auténtica hazaña. Si hablábamos de Lionel Messi hace unos días como el máximo anotador en la historia de los mundiales, bueno, este tiene goles en más mundiales que ningún otro. Y el dominio de Cristiano Ronaldo y de Lionel Messi y de Cristiano Ronaldo por los últimos 18 o 20 años es algo que sencillamente nunca va a volver a ver el aficionado al fútbol. Extraordinario. Y finalmente despertó Portugal con esa contundente victoria. Regreso con ustedes, compañeros. Un gusto, como siempre, saludarles. Estaremos, por supuesto, mañana con toda la previa del último partido de México en la fase de grupos frente a la selección de Chequia, en donde México busca, pues, ganar sus 3 partidos, algo que nunca ha logrado en un mundial, 9 puntos, y avanzar con mucha confianza a la fase de eliminación directa. Un abrazo, Rubén, un abrazo, Tato, amigos de Somos Locales. Nos seguimos escuchando muy pronto.
1: Gracias, Ángel Ricalde, con el reporte desde el Boston Stadium a la salida del encuentro entre Inglaterra y Ghana. 0-0 el marcador. Y tenemos que pasar, por supuesto, también, Tato, a temas de la selección mexicana. Nos adelantaba Ángel, mañana tendremos toda la previa en este espacio en Somos Locales para dedicarle a las posibles rotaciones, al eterno debate del arquero, si va a entrar Memo Ochoa para este homenaje. Unos dicen ya es suficiente homenaje que lo haya llevado a esta Copa del Mundo, otros dicen no, merece minutos Paco Memo. Y esta situación incluso ya llegó al seno de la concentración del equipo tricolor. ¿Cómo está? Primero te pregunto, Tato, ¿cómo la delgada línea entre dar descanso, cuidar lesiones, cuidar amonestados, manejar las condiciones, ver también a otros futbolistas que se fogueen en un espacio mundialista cuando ya tienes la clasificación asegurada? Esa delgada línea entre hacer eso o cuadro que gane, repite, que no pierdan el ritmo, respetar jerarquías. ¿Cuál es la postura indicada desde tu perspectiva?
9: Pues tú lo has dicho, digo, cada entrenador, cada cuerpo técnico lo podrá manejar de manera diferente. Yo creo que aquí, en mi particular punto de vista, no me gustaría que hubiera muchas rotaciones en prácticamente en las posiciones de campo. Hablando de la portería, creo que no cambiaría mucho. Creo que este partido puede ser el idóneo para que Paco Memo pueda jugar, pueda ser homenajeado como todo mundo queremos y porque pues se lo ha ganado, ¿no? Por tantos mundiales también en los que ha participado. Pero sí, en las posiciones de campo a mí no me gustaría que hubiera muchas rotaciones. Yo creo que el equipo mexicano tiene que salir a ganar el partido, darle esa seriedad que merece también la Copa del Mundo. Y sí, si queremos quizá probar o ver a jugadores que a lo mejor no han tenido la oportunidad por el momento, pues sí, pensar en ellos como posibles cambios. Pero tenemos que salir con la mentalidad de quedarnos con los tres puntos. Y no tanto como de, bueno, si ya calificamos, si perdemos no pasa nada. No, yo creo que hay que tomarlo con la seriedad que se merece, pues ahora sí que ser locales y jugar, estar jugando un mundial. Como hemos dicho, hay tiempo para que se recuperen los que tienen actividad, pero sí pensar en el mejor cuadro para pues buscar los tres puntos.
1: Sí, recordando que si bien nadie le quita el liderato del grupo a México, México sí puede incidir de alguna forma en su propio destino al vencer a Chequia. Es prácticamente un hecho que no habría tercer mejor lugar en el grupo de México y eso cambia los engranajes, las combinaciones que ha planteado la FIFA para la siguiente ronda, que ya estaremos también desmenuzando el día de mañana. Yo también creo que las rotaciones tendrán que ser pues muy contadas y muy puntuales. Por ejemplo, Eric Lira, yo sí me lo guardaría. Creo que es un bastión en el medio campo que tienes que cuidar, bajo ninguna circunstancia arriesgar en aras de lo que viene. Cachorro Montes, expulsado, pues fue un descanso obligatorio el partido pasado, por ejemplo, lo regresaría a la alineación titular, y de ahí en adelante buscar algunas variantes de inicio, ver con más minutos a algunos futbolistas, creo que tampoco le haría mucho daño. Y finalmente, en ese debate, yo también considero que no perdemos absolutamente nada, podemos ser manga ancha para colocar a Memo Ochoa en la portería de la selección nacional sin ningún problema. Como quiera, estaremos con toda la previa el día de mañana, que la selección mexicana enfrenta su tercer compromiso de fase de grupos frente a Chequia en el Estadio Ciudad de México. Regresa al Azteca el equipo tricolor. Estaremos con toda la información, así que les invitamos, por supuesto, a que nos acompañen el día de mañana. Muchas gracias, Tato, por esta emisión de Somos Locales.
9: No, agradecerte, Rubén, como siempre, agradecerle a los radioescuchas de Somos Locales. Mañana, pues ya lo dijimos, juega México y esperamos el triunfo.
1: Esperamos el triunfo, 9 de 9 posibles en la fase de grupos, y seguir diciendo, y sí, sí, Rodrigo Barreras en los controles, Ángel Ricalde desde Boston se enlazó con nosotros, agradecemos por supuesto, quien les habla, Rubén Solórzano, agradece el favor de su atención, nos escuchamos el día de mañana de 4 a 5 en la misma frecuencia, 94.5 en esto que es Somos Locales. Hasta la próxima.
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0: Amigos de Grupo Fórmula, muy buenas tardes. Con el gusto de siempre les saluda Ángel Ricalde para repasar la atmósfera deportiva, la atmósfera mundialista de este martes 23 de junio. Hoy saludándoles desde el estadio Boston, aquí en el pueblo de Foxborough, en el estado de Massachusetts, en donde Inglaterra ha enfrentado a la selección de Ghana. Pero la nota realmente de hoy, por supuesto, se la lleva Cristiano Ronaldo. Después de un resultado frustrante en su primer partido, empatando ante Curazao, hoy la selección portuguesa se destapó y goleó 5-0 al conjunto de Uzbekistán, y Cristiano Ronaldo marcó un par de goles. Lo importante aquí es que con estas dos anotaciones, Cristiano se convierte en el primer futbolista en la historia en tener goles en 6 mundiales. Un récord más para el futbolista sin límites, uno de los mejores de la historia y por supuesto el mejor en la historia de Portugal específicamente. Con el triunfo, Portugal toma momentáneamente el liderato del grupo K en espera de lo que haga Colombia esta noche frente al Congo, y un poco antes, Panamá se mide a Croacia en el grupo L. Recuerden que mañana México enfrenta a Chequia en el Estadio Azteca. Gracias, equipo patrocinador. Se despide Ángel Ricalde. Hasta mañana.
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0: Muy buenas tardes a todos, ¿cómo están? Gracias por permitirnos acompañarlos y entrar a su casa, a su coche, a su piscina, o donde quiera que usted se encuentre, en cualquiera de los medios. A nombre de Fernando Isla y de todo el equipo del Mundo de las Marcas y de Radio Fórmula Yucatán, los saluda su servidor Enrique Guerrero, agradecidos porque nos permiten acompañarlos en esta tarde. Y también estamos transmitiendo por el 94.5 de su FM en Radio Fórmula Yucatán y por todas nuestras redes sociales. Todas están a nombre del Mundo de las Marcas y gracias por permitirlos acompañar esta tarde de martes, porque recuerde que este programa lo hacemos juntos, usted y nosotros. Hoy tengo el gusto de compartir el micrófono con Elea Fernández de Chaya Mujeres Viajeras. Elea, ¿cómo estás? Buenas tardes.
1: Buenas tardes. Ay, perdón. La verdad es que estoy muy bien, muy contenta, muy bien recibida aquí en Mérida, así que la verdad que feliz.
0: Excelente. También nos acompaña por parte de CETUR Sonia González, ella es miembro de CETUR, pero también es propietaria de Casa Gemela. ¿Cómo estás?
2: Muy bien, aquí en nuestra Blanca Mérida, recibiendo a nuestra invitada, por supuesto.
0: Excelente, anfitriona. Me gracias. Parece excelente. ¿Y qué tal? ¿Qué tal has sentido el calor, el clima? Ahorita está muy benévolo, sí hace calor, pero no está tan fuerte.
1: Es verdad lo que dices. Fíjate que vengo de una ciudad que tiene mucha humedad, como es Barcelona, pero la verdad que cuando llegué aquí noté que había bastantes grados de más de los que estábamos acostumbrados allí. De todos modos, la verdad es que la ciudad lo compensa, las personas lo compensan y estoy súper, súper feliz. De hecho, he tenido la oportunidad de viajar a otros estados y a otros lugares de México y siempre que vuelvo a Mérida siento que vuelvo a casa en parte, así que feliz por eso.
0: Y Sonia, tú como anfitriona, ¿qué tal?
2: Acá disfrutando ya del verano de Yucatán, nos encantan nuestras playas que adquieren un azul celeste, ¿no? Muy parecido al Caribe de mexicano y la verdad estamos muy muy entusiasmados de este verano acá en Mérida, Yucatán.
0: Y como siempre, reconociendo la seguridad, que bueno, como en todas las ciudades hay cosas raras, pero seguimos siendo la ciudad más segura, y sobre todo por la policía que tenemos, pero también hay mucho reconocimiento a las personas, al pueblo de Mérida, Yucatán, a la gente que estamos muy comprometidos a mantener este tema de la seguridad.
2: Creo que es por bien de la ciudad, ¿no? Y como tú dices, hemos sido reconocidos dentro de una de las mejores ciudades más seguras, incluyéndonos como dentro como Vancouver, ¿no?
0: Claro.
2: Y la verdad, sí, todo es un conjunto, tanto el gobierno como la sociedad, ¿no? Porque todos vivimos en un lugar que entorno de seguridad. Entonces sí, todo es un conjunto.
0: Es un compromiso que tenemos todos.
2: Así es.
0: Y es lo padre. Oye, ¿les parece si platicamos algo que... Bueno, es que a mí me encanta tomarla y lo estaba viendo y yo creo que sí es un tema que a muchos nos saca de onda o no tenemos la seguridad. Durante décadas el agua mineral ha estado rodeada de creencias sobre aumento de peso, cálculos renales, problemas digestivos. ¿Y realmente qué es lo que dice la ciencia sobre una de las bebidas más consumidas aquí en México? ¿Produce piedras? ¿Ustedes creen que sí o no? ¿Engorda? ¿Descalcifica los huesos? ¿Es mejor que los refrescos? ¿Puede sustituir el agua simple? Hay muchas preguntas que se están haciendo. Y bueno, estas preguntas han sido acompañadas al agua mineral durante décadas y aunque muchas de ellas nacieron como creencias populares, hoy la evidencia científica permite separar los mitos de las realidades. ¿El agua mineral engorda? Pues no, el agua mineral natural contiene agua y minerales disueltos como calcio, magnesio, sodio y bicarbonatos. No aporta calorías, grasas, proteínas ni carbohidratos. Para que, si tienen alguna duda, hay que seguir consumiendo el agua mineral. ¿Es mala para los huesos? El agua mineral carbonatada no ha demostrado afectar negativamente la salud ósea. Inclusive, algunas variaciones aportan calcio, magnesio, minerales relacionados con la salud del hueso y músculos. O sea, que también nos puede hacer bien, no nada más nos afecta. ¿Tú qué opinas, Elisa?
1: Fíjate que mi opinión en esto no es que el agua sea perjudicial o no. Para mí lo perjudicial es la sobreinformación que hay actualmente en muchos temas, en todos los temas te diría, sobre todo en redes sociales. Es una explosión de personas que hablan de todos los temas y de todos no sabes qué creerte al final, ¿no? Para mí el agua siempre ha sido sana. Sí que es verdad que últimamente me decían, ahora también le tienes que poner sal y también le tienes que poner limón y también le tienes que... Y al final es como podríamos parar un poco la bombilla y descansar un poco y empezar a volver a lo simple, ¿no? En cierto modo.
0: Eso que dices es muy cierto. Ya cualquier no reconocido se puede parar ante una cámara, subir sus videos a las redes sociales y parecer un experto en el tema. Y ahí viene la sobreinformación que bien dices tú. Bueno, pues puedes sustituir al agua natural. Desde el punto de vista de la hidratación, el agua mineral hidrata prácticamente igual que el agua simple. Ambas cumplen con la misma función básica para el organismo. Sin embargo, algunos especialistas recomiendan que la mayor parte del consumo diario del líquido siga viniendo del agua natural, no tanto del agua mineral. Entonces, si tenías alguna duda de que el agua mineral te hace daño, realmente no te hace daño. Si sustituye, lo puedes hacer en sustitución de alguna bebida carbonatada también de sabor, que eso sí tienen mucha carga de calorías y de otras cosas, pero el agua mineral no nos afecta tanto. ¿Les parece si entramos una vez a la materia? Vamos a hablar con nuestras invitadas. Bueno, nuestra invitada que nos traen los de CETUR, Elea Fernández, de Seaya Mujeres Viajeras. Elea, qué gusto que estés con nosotros. ¿Las mujeres influyen o toman la decisión de una gran parte de los viajes familiares y turísticos a nivel mundial?
1: Efectivamente. De hecho, el 85% de las decisiones de viaje hoy están en manos de las mujeres. Y no solo eso, sino que el 84% de los solo travels también está representado por mujeres y podría seguir con una estadística bastante alta que nos demuestra que realmente detrás del mundo del turismo, mayormente en sus decisiones, están actualmente las mujeres.
0: Cada vez las mujeres viajan más solas, puede ser por placer, negocios o desarrollo personal, lo que ha obligado a destinos y a empresas turísticas a replantear temas de seguridad, de movilidad y sobre todo experiencia del visitante.
1: Sí, fíjate que no solo ha tenido un crecimiento sostenido en los últimos años, sino que también hay una realidad que envuelve al mundo de las mujeres, que es que su percepción de seguridad es diferente en cuanto a cuando tú como mujer decides viajar sola o decides hacer algo por ti misma, hay una percepción de seguridad más alta o hay más riesgo en ciertos momentos, ¿no? Entonces eso hace a los gobiernos o a los destinos y también a las empresas turísticas a replantearse el entender cuál es el turista que está llegando hoy en día a mis lugares, ¿no? ¿Cómo es mi cliente? Y muchos de ellos se dan cuenta realmente que en sus páginas web o en sus plataformas de reserva o las llamadas telefónicas que reciben mayormente son mujeres. Entonces, comprender ese perfil viajero es sin duda una ventaja competitiva para los destinos.
0: Basado en lo que estamos platicando, ¿qué es Seaya Mujeres Viajeras realmente?
1: Pues nosotros somos una empresa de profesionalización y promoción turística en el segmento que más crece, que es la mujer viajera. Actualmente, a nivel internacional y a nivel nacional en México, ayudamos a gobiernos, a destinos y a empresas turísticas a crear espacios y experiencias que sean más seguras y más inclusivas para mujeres viajeras, especialmente para mujeres que viajan solas, ¿no? Que es el perfil quizá más sensible.
0: Entonces, Seaya promueve que los destinos incorporen una perspectiva de género como una estrategia de competitividad turística.
1: Completamente. Y aquí es importante resaltar que no venimos jamás con ninguna ideología feminista ni tampoco a separar hombres y mujeres en ningún aspecto, sino que lo importante, como decíamos, es entender ese perfil viajero, entender sus miedos, entender sus necesidades para precisamente estar también atrayendo al sector actualmente de mayor crecimiento y de alta derrama económica.
0: ¿El gobierno ya ha tenido acercamientos con ustedes?
1: Nosotros tenemos una carta de colaboración con el gobierno, con sector federal, por un plazo de 5 años donde vamos a estar haciendo diferentes estrategias de atracción de mujeres viajeras al país. Pero obviamente, para que esas estrategias funcionen, se requiere también del compromiso no solo de los diferentes estados con los que ya venimos trabajando, como es el caso de Yucatán, sino también desde toda la cadena de valor, que al final son la primera línea, ¿no? Los que van a estar recibiendo a estas mujeres que hoy visitan México, ¿no?
0: Perfecto. Bueno, vamos a seguir con la entrevista. Tenemos que irnos a un corte. 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Tenemos que irnos a un corte y en un momento regresamos.
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